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0: 7 y 7.

0: 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Nos vamos con Perú hasta Orlando, donde sigue trabajando bajo la atenta mirada, como decían antes mis coleguitas escritos, en el resort donde se encuentra hospedada la selección.
1: Resort.
0: 10 de la mañana en entrenamiento. Trabajó con los 26 jugadores en un apart. Se hizo un trabajo entre Sone y Carrillo, que vienen golpeados, se hicieron trabajo distinto.
2: Mejor para que juegue Guamán en lugar de Sone.
3: Me gusta.
0: O sea, Guamán por derecha.
2: Que juegue Guamán en lugar
0: por
2: de
0: derecha.
2: Sone.
3: ¿Qué? ¿Pero tú
2: por
3: crees
2: derecho,
3: que lo han citado por izquierda?
2: Ese muchacho.
3: ¿Tú crees que lo han citado para que vaya por izquierda?
0: No puede jugar por izquierda.
3: No, pero sí, juega Alianza por izquierda, pero...
2: Pero juega en los dos lados,
3: citado,
2: Luis.
3: No, pero lo han citado para que juegue por izquierda.
2: ¡A su mal!
0: Alianza ha jugado 17 partidos en el campeonato Apertura.
3: Sí.
0: Y ha jugado 10 partidos en el Clausura.
3: Sí.
0: Y de esos 27 partidos...
3: Ya.
0: Guamán debe haber jugado en 20, por lo menos. Como marcador izquierdo. Porque ya comenzó otro muchacho que después sufrió un percance y
3: la lesión,
0: desapareció.
3: La lesión.
0: ¿Ah?
3: Y la lesión.
0: La lesión de él.
3: Y la lesión de...
0: De Guamán.
3: De Guamán,
0: claro, que ha sido por 4 fechas, máximo, 3 fechas. Fue menos de lo que se esperaba. Bueno, pero ha estado jugando marcador izquierdo.
3: Sí, correcto.
0: ¿Cierto? ¿Tú lo mandarías a ser marcador derecho?
3: Sí, claro.
0: Ya.
3: Sí, claro.
0: Sí, claro.
3: Pero sí, claro.
0: 3 veces.
3: Pero ha llamado... ¿A quién ha llamado? El tío le gusta a Matías Segarra, que ha sido llamado como marcador izquierdo jugando como extremo. Ha llamado a López. Ha llamado a Inga. Que iba a llamar a Guamán para que vaya como cuarto marcador izquierdo.
0: Ya.
3: ¿Tú me estás diciendo eso?
0: No. Yo te estoy diciendo dónde lo pondría yo.
3: No, pues no sé.
0: ¿Pero qué cosa quieres?
3: Entonces no te discutiría nada. Yo te estoy diciendo...
0: Discuta, pues, si
3: yo
0: no
3: voy más... Acá no es lo que... ¿Dónde lo pondrías tú? Porque por ahí no te gusta. Es dónde va a jugar.
0: Ah,
3: y el tío dice que,
0: o sea, que...
3: le gusta que juegue el marco derecho. Y Guamán va a jugar el marco derecho.
0: Ya, ok, está bien.
3: Cerrado.
0: Está bien.
3: Le saca 28 partidos.
2: Que
3: ¿De qué debería ser?
2: Sone está sentido. Ponle a Guamán. ¿Cuál es el problema? No se va a acabar.
3: Mejor marcador de fútbol peruano.
0: Carrillo va a jugar al extremo.
2: No, Carrillo es interior.
3: Puede jugar como juega en Brasil.
0: Pero escúchame. Pero,
2: no
0: sí,
2: es.
0: Pero,
3: no
2: sí
3: es más extremo hoy en cuanto a rendimiento.
0: Pero Carrillo, ¿qué cosa ha sido toda su vida?
3: No, ha sido, pues. Ha sido. ¿Hoy de qué está jugando en Brasil?
0: Guamán, ¿qué cosa ha sido toda su vida? ¿Marcador derecho?
3: No, ha sido.
0: Y ahora es marcador izquierdo.
3: Claro.
2: En los dos puestos rinde para mí.
3: ¿Cuántos marcadores de derechos ha llamado Manu Meneses?
0: ¿Derechos?
3: Sone.
2: Sone.
3: Uno.
0: Y Guamán.
3: Ah, ya, ok.
0: Pero escúchame. ¿No? Entonces, ¿López puede jugar por derecha también?
2: No, López no.
0: Ah, ¿por qué no?
2: No.
0: ¿Por qué no?
2: No domina los dos perfiles.
3: Buena respuesta.
0: ¿Y quién dice que Guamán domina los dos perfiles?
2: ¿Los dos?
3: ¿Qué?
2: Derecho e izquierdo.
0: Ah, oye, hermano.
2: No domina los dos perfiles.
0: Alianza. ¿Qué cosa?
3: ¿Por qué lo contrata Alianza?
0: ¿Por qué lo contrata Alianza?
3: ¿Por qué lo contrata Alianza Guamán?
2: No, lo recupera entonces.
3: No, lo contrata. Primero lo contrata porque no se forma en Alianza. Él juega en Huancayo.
0: No, claro. No. Él es formado en Alianza, lo prestan a Huancayo.
3: Bueno, porque,
0: y regresa.
3: Bueno, ok. ¿Por qué regresa Alianza? ¿Ah? Gracias, tío. ¿Por qué regresa Alianza de Huancayo?
0: ¿Para ser marcador derecho?
3: ¿Por qué? Por lo vino con marcador derecho.
0: Sí.
3: Es un marcador derecho. Que la coyuntura.
0: ¿Y,
3: él
0: quién,
3: no
0: ¿y a quiénes tenía Alianza? Tenía a Anthony.
3: Ya.
0: ¿Ok? Tenía a. No, al del Boys.
3: Este año iba
0: Carvajal,
3: a jugar.
0: ¿No?
2: Carvajal.
0: A Carvajal.
3: Este año iba a jugar como marcador izquierdo.
2: Cero punto.
0: Ya.
3: ¿Este año iba a jugar como marcador izquierdo?
0: Escúchame.
3: Te pregunto. ¿Iba a jugar en Alianza este año como marcador izquierdo?
0: No, como marcador derecho.
2: Pero en lugar
3: de... Guamán iba a jugar en Alianza, Tigrillo. A Guamán lo llaman de emergencia.
0: Está bien.
3: Ya estaba fuera del equipo. Y lo llaman de emergencia porque el equipo se desarma, porque salen 3 jugadores por un problema en la pretemporada y le dicen, sobrino, te hemos dado tu carta, ven nomás. Ven y ayúdame. Y la rompe, porque la rompe, Guamán. Trascendental, fundamental, como marcador izquierdo. Pero la selección.
0: Recuerda.
3: La selección.
0: Yaimar.
3: Tirillo.
0: Yaimar, recuerda que Alianza tenía dos marcadores derechos: Advíncula y el muchacho que ya no juega.
2: Estrada.
0: No. Montenegro.
2: No, pero Estrada también estaba.
0: Sí, acuérdate. Pero Estrada ya.
2: No, pero acuérdate. Central, pe, no.
0: Bueno, Treza. Ok, ya. Tres.
3: Hasta Treza.
0: Entonces, Aguamán lo trae porque precisamente Estrada estaba que no entraba en ritmo, ¿ok? Y porque este muchacho Montenegro también sufre un percance y tiene que dejar de jugar. Entonces, ¿con quién se quedaba Alianza? De marcador derecho.
3: Advíncula.
0: ¿Por qué lo trae Aguamán?
3: ¿De qué está jugando Aguamán?
0: No, lo trae acá y el fútbol es así, hermano.
3: No, pero te estoy diciendo.
0: Se le presentó una oportunidad, ya. Ok. Pero él te saca centro con izquierda.
2: También.
3: Sí, también.
0: ¿Cómo?
2: Sí.
3: Que no significa no dominar el perfil, por si acaso, es dominar la pierna menos hábil.
0: Porque ahora el zurdo Advíncula ha visto que todo lo hace con izquierda. ¿Ah? Así es, va a cambiar.
2: No, pero el recorte de Advíncula deja la pierna izquierda libre para patear. Y eso lo hizo en Boca.
0: Sí.
2: Y él se ganó confianza. Con todo.
0: Metió un gol y ganó confianza. Pero así es. Zurda.
2: Así es.
3: Ha hecho goles en así finales es. De Copa Libertadores, que no es cosa menor.
0: No.
3: No es cosa menor. Advíncula ha hecho gol con pierna izquierda en final de Copa Libertadores. No es cosa menor.
0: Ahí fue piña Advíncula.
3: Pero claro, debió
0: porque
3: entrar.
0: Porque esa noche, con ese gol, hasta ahorita estaría en Boca. Es más, vicepresidente. Claro. Riquelme y Advíncula.
3: Pero hay pases, Lucho Advíncula, que
0: dejando
3: no se
0: cojo
3: dar con
0: a
3: izquierda.
0: Medio Buenos Aires.
3: Hay pases que no se deben dar con la izquierda. Ya se nota demasiado forzado. Pero bueno, estamos hablando de la selección. No. Y yo coincido con el tío Lejaler Godos, que a mí me encantaría. No digo que lo pueda poner.
0: Guamán derecho.
3: Me encantaría ver a Guamán como marcador derecho.
2: Okay. Son cuatro partidos, señor MM. Juéguese con los jóvenes. Si se pierde, se pierde. No pasa nada. Por la derecha, Guamán, por la izquierda, Segarra.
0: Entonces son importantes.
2: Son cuatro partidos.
0: Entonces son importantes los partidos.
2: ¿Cómo son importantes?
0: Estos partidos que va a jugar Perú.
2: Pero lo va a jugar.
0: No, pero son importantes.
2: No.
0: Porque tú
2: no.
0: Le estás pidiendo a mano, juéguese por los jóvenes. ¿Te parece importante entonces?
2: Señor, no. Ya he dicho bien claro, si están los partidos, va a jugar Perú, no va a decir que pierda Perú, sino que aproveche un laboratorio y comience. Y que se la juegue por los elementos jóvenes.
0: Entonces, ¿son valiosos estos cuatro partidos o no?
2: Porque están puestos ahí, pero no tiene ningún sentido.
0: Pero no debió jugar entonces.
2: Porque tú has dicho.
0: Pero si tienen valor, ¿por qué
2: tú has dicho, no tienen. Porque Perú, si quiere, no va. Tú has dicho ayer que era obligación. Bueno, era obligación. Porque, y los de allá, y los de por acá. A mí no me interesa, man. Lo de aquí, lo de por allá. Tú has dicho eso. Y por eso le pregunté. No. A gente que conoce, te le pregunté para.
0: Sí, él le pregunta a gente que conoce y a todos los mantiene en secreto.
2: Sí.
0: Todos tienen sus cuchos.
3: De ese también me ha dicho.
0: Pero parece que todos esos tienen sus cuchos.
2: No se puede.
0: Por eso no lo puede. A mí me escribe Alfonso Durante y yo lo menciono. No sé quiénes serán sus dateros.
2: No.
0: 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Pausa y regresamos.
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6: 7 y 17.
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0: Lo ha pedido de marcador derecho Aguamán, Jaime Mari. El tío L lo ha pedido también de marcador derecho, que jueguen los jóvenes.
2: Claro, para okay. Que jueguen los jóvenes.
0: Aunque los partidos no importan, pero lo han pedido. Habla Marco Aguamán en PB.
15: Estoy viniendo bien y creo que esto nos va a ayudar para poder llegar al partido del sábado de mejor manera.
16: ¿Tú cómo estás en lo personal con esta posibilidad de estar en la selección nuevamente, con gol profe? ¿Te va hablando? ¿Lo vas entendiendo más o menos qué es lo que quiere de ti?
15: Sí, sí, la verdad me voy sintiendo bien. Creo que mis compañeros me ayudan a poder sentirme como cada día más cómodo acá. Y bueno, feliz de poder estar acá y de poder aportar al grupo.
16: ¿Quién es el que más te habla de los chicos?
15: Oh, ahorita estamos acoplándonos de a poco, pero ahí estamos intentando interactuar con todos.
16: Algunos por ahí seguro más vaciloneros que otros, ¿no?
15: Claro, claro, siempre ahí, pero igual, el grupo está unido.
16: Perfecto, en lo personal, repito, ya está, con esta voy cerrando y te agradezco los segundos. ¿Cuál es el objetivo, el que te has trazado con la selección, con la bicolor en esta temporada?
15: Bueno, ahora poder tener minutos en los partidos, ¿no? Y para eso voy a trabajar y bueno, si el profe me necesita, yo voy a estar 100% ahí.
16: Estamos en Bicolor Más, que los vamos a seguir siempre. ¿Qué decirle al hincha?
15: No, que siempre aliente en todo momento, que el grupo se viene preparando de la mejor manera y creo que estos partidos van a servir muy bien.
16: Listo, gracias.
0: Bueno, ¿qué tenemos? Alianza juega amistoso con Palestino, pero ese es cuando regrese de Cieneguía, ¿no? El miércoles 30. O sea que, pero ¿Después de ese partido se va a Cieneguilla? A su madre.
2: Bueno. Mañana juega Cienciano, por si acaso.
0: No hay nada para vender. ¿A quién han puesto? A Watermancito Castillo lo han puesto ahí. Grandote, brilloso.
3: Es la figura de Alianza, ¿ah? Sin lugar a dudas.
0: Eric Castillo.
2: Es la figura. Es la y siempre la buena relación de Alianza con la gente de Chile. Siempre tiene buena relación.
3: No sé si nace con Chile en el 87, pero en todo caso se afianza ahí con el tema ya, de
2: claro,
3: Colo-Colo,
2: ¿no?
3: Se juega. Los cuatro chilenos que vienen.
0: O sea, Colo-Colo.
2: Con la tragedia fue.
0: No, está bien.
3: Parco, o sea, José Carlos Letelier, el arquero. Parco Quiroz, central. Sí. René Pinto, el 9.
0: Y Huerta.
3: Y Miguel, creo que es Miguel Huerta.
0: Francisco
3: Pancho Huerta.
2: Que era eléctrico.
3: El 10, el extremo.
2: Trabajaban las empresas eléctricas.
0: Tomó medidas. Tomó medidas.
3: El más vivo de todos.
0: Buena medida tomó. Así es. El mundo de lo vivo, decía Roberto Chale.
2: Nadie sabe para quién trabaja.
0: Lo mismo decía Tempone. Escúchame, el partido entonces es el miércoles 30 a las 8 de la noche en el estadio Alejandro Villanueva. Y hay otro partido por cerrarse con Emelec.
2: Sí, contra el miércoles, o sea, mañana Cienciano, partido pendiente, ¿o me equivoco?
0: Sí, mañana juega Cienciano. Cosa, volvemos no, mañana
2: sea,
0: a las
2: ¿transmitimos
0: ese? 6 de la tarde.
2: Mañana. ¿Ah?
0: ¿Quieres transmitir?
3: Te pregunto si transmitimos.
0: Ya, ok. Lo transmite Jaime Mario, por si acaso, el partido de Alianza Lima. Volvemos mañana a las 6 de la tarde. Sigan con PBB Estelar. Está bien, pero no puedo decir que mañana vamos a estar a las 6 de la tarde. No se olviden que hoy viene PBB Estelar. Luego viene Fernando Calme del Solar. Y a las 10 de la noche, en exclusiva por PBO, Philly Butter. Nosotros.
2: Escucho la voz de la señorita Marisol hasta acá en los audífonos.
0: Sí. Un poquito elevado está el volumen de Marisol. Sale en todos lados. Todo el mundo se está esperando lo que dice Marisol para todo el Perú.
3: Ya,
0: regresamos mañana a la misma hora y por el mismo canal. Hasta mañana.

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16: Hola, buenas noches. Iniciamos la presente jornada informativa. Como siempre, un placer acompañarnos. Vamos rápidamente con el desarrollo de las informaciones, pero antes, un paréntesis. 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También en Claro TV en los canales 515 HD, 23 y 18 SD. Como siempre, amigos, los invitamos a que se queden con nosotros en esta hora informativa. Andrea, buenas noches, buen martes.
17: 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TikTok de PBO y Combaters, lo que no se dice en otros medios. Bien, iniciamos nuestro bloque informativo contándoles que la presidenta de la República, Keiko Fujimori, participó hoy, martes, en el debate general del periodo de sesiones de la Asamblea General de las Naciones Unidas en Nueva York, en los Estados Unidos. Durante su intervención, Fujimori afirmó que el crimen organizado transnacional representa una amenaza para la seguridad tanto internacional, los países, así como el Perú, y declaró que estas organizaciones criminales deben ser declaradas como terroristas. Vamos a escucharlo.
18: El tema aislado de cada nación no solo es un error que hemos venido cometiendo, sino es una ventaja otorgada a los grupos criminales transnacionales para fortalecerse con enorme poderío bélico y económico, con negocios ilegales y crímenes que van desde el narcotráfico, la minería ilegal, el contrabando, hasta la trata de personas, la extorsión y el asesinato. Por eso, lo primero es determinar y definir al enemigo. Estas organizaciones son grupos terroristas y deben ser enfrentados como lo que son, enemigos del Estado democrático y de los ciudadanos de bien. La clara definición y marco normativo permitirá que las Fuerzas Armadas, en apoyo a la Policía Nacional, actúe decididamente ante la amenaza del orden interno que generan estas organizaciones. Asimismo, además de participar activamente en el compromiso regional de Santiago, el Perú se ha incorporado recientemente al Escudo de las Américas, como muestra de su decidido compromiso de trabajar conjunta y coordinadamente con nuestros socios en este desafío de altísima prioridad. En el Perú vamos a perseguir el crimen, desde el hombre que ejecuta hasta el entramado que lo sostiene. No vamos a retroceder ante quienes pretenden.
16: Además, durante su intervención ante la ONU, la presidenta Keiko Fujimori anunció que su gobierno ha iniciado una reforma profunda de la educación en nuestro país. Vamos a escuchar.
18: La calidad de la educación y la profundidad del aprendizaje de nuestros jóvenes y niños es un predictor de mejor calidad de vida, porque permite obtener mejores ingresos, hábitos de salud, contribuyendo a la movilidad social. En el lado opuesto, encontramos que las debilidades y fallas en el aprendizaje escolar son, junto con otros factores, predictores y combustibles de la criminalidad. En este sentido, mi gobierno ha iniciado una profunda reforma en la educación en el Perú. Esta fortalecerá la infraestructura educativa, la provisión de servicios digitales y la entrega de material educativo. Pero además, fortaleceremos las capacidades y medios de enseñanza de los profesores. Y el corazón de la reforma será la creación de la Escuela de Formación de Directores, cuya finalidad es dotarlos de las herramientas y habilidades necesarias para liderar sus escuelas con autonomía, que se conviertan en modelos inspiradores, que promuevan la participación de los padres en esta misión de hacer de cada niño un ciudadano solidario, respetuoso y orgulloso de su país. Corresponde resaltar que la incorporación en su momento de una agenda ideológica cultural ajenas a nuestra realidad ha generado una confusión y un desorden de tal magnitud que hoy en día los profesores en los colegios no pueden imponer el orden. No pueden imponer el orden y la dictadura.
17: Entre otros temas que abordó la presidenta Keiko Fujimori fue el respaldo a la independencia de los poderes, así como el respeto a la soberanía nacional. Escuchemos.
18: E independencia de poderes, con una justicia firme, realmente imparcial y comprometida con el debido proceso. La defensa de los derechos humanos no debe terminar convirtiendo a las víctimas en procesados y a los victimarios en protegidos. Los derechos del ciudadano de bien terminan cuando empieza la impunidad del delincuente. De ahí la responsabilidad de la comunidad internacional de reaccionar con la misma firmeza frente a todas las vulneraciones. En nuestros momentos de mayor indefensión, los peruanos no siempre encontramos en la comunidad internacional la empatía o la fidelidad a los principios que dieron origen a esta Asamblea. Y es que la comunidad internacional adquiere verdadero sentido cuando está presente en los momentos más difíciles. Esperamos también que en su actuación respete los límites propios de una comunidad de naciones soberanas. Acompañar a un país no significa sustituir sus instituciones ni las decisiones que corresponden a sus ciudadanos dentro del orden democrático. Podemos compartir principios universales y al mismo tiempo reconocer que cada pueblo tiene su historia, su cultura, sus tradiciones y el legítimo derecho de definir democráticamente.
16: Bien, y desde el Congreso, las bancadas de Juntos por el Perú, Ahora Nación y Obras han presentado una moción de interpelación contra el ministro de Educación, José Antonio Chan. El titular del Minedu deberá responder un pliego interpelatorio de 44 preguntas enfocadas en diversos cambios en su sector. Sobre este tema opinó el titular del Senado, Miguel Torres. Vamos a escucharlo.
10: Que me sorprende, la verdad, la rapidez, la agilidad con la que pueden tomar algunos temas y la poca celeridad o letargo que se da en algunos otros, ¿no?
19: ¿Cree que es obstrucción?
10: No sé, quiero pensar que en realidad están tratando de cumplir con cada una de sus labores. Sí, la labor de fiscalización, por supuesto que es una labor importante de parte de la Cámara de Diputados. Están en todo su derecho de hacer interpelaciones, de presentar censuras. Yo estoy seguro que los ministros, tal como lo han demostrado hasta el día de hoy, van a constantemente acudir a la Cámara de Diputados, al Congreso en general, a poder absolver cualquier tipo de duda y de inquietud. Mi reflexión va un poco más allá. Mi reflexión va en el sentido de que, si bien la fiscalización es un tema importante, un tema que es aún más importante es el de las facultades, la delegación de facultades. Necesitamos herramientas que nos permitan hacer frente a la inseguridad ciudadana, hacer frente al fenómeno del niño y, por supuesto, poner orden dentro de nuestro...
17: Bien, quien también se pronunció al respecto fue el senador de Renovación Popular, Alejandro Muñante, quien criticó esta interpelación, esta medida que está buscando las bancadas de oposición, que consideró el senador una actitud obstruccionista y pidió a sus colegas diputados a que trabajaran en conjunto por el bienestar de nuestro país. Escuchemos.
19: Una interpelación al ministro no amerita en este sentido, bajo los argumentos que se plantean. Creo que esto es parte de esa andanada, ¿no?, de medidas obstruccionistas de algunos parlamentarios claramente definidos, la bancada de Juntos por el Perú, por ejemplo, que lo único que se está ocupando en estos momentos es de interpelar, ¿no?, de obstruir la labor del gobierno. Creo que le haría bien al país que esa bancada se dedique realmente a hacer cosas que el Perú necesita.
20: Incluso, senador,
19: hoy necesitamos que los parlamentarios estemos muy abocados al tema del fenómeno del niño y la inseguridad ciudadana. De hecho, en esta semana de representación me toca ir a la ciudad de Chiclayo y también tengo otras reuniones para poder justamente ver estos temas. Creo que le harían bien al país estos parlamentarios si realmente se tomaran en serio la labor de congresistas.
16: La diputada Cecilia Chacón denunció una agenda política contra Fuerza Popular. Vamos a escucharla.
21: Cada vez se va aclarando más el panorama, ¿no? Y sabemos ya y estamos notando que la intención de la izquierda es generar el caos y no el orden. Lo que ellos quieren, sin duda alguna, es una agenda totalmente política donde impidan que Fuerza Popular como partido de gobierno avance. Sin embargo, eso no lo van a poder lograr porque nosotros estamos totalmente enfocados en poner orden sobre el caos que ellos quieren generar.
20: ¿No hay una autocrítica, digamos, por lo que ha pasado el fin de semana, por ejemplo, el asesinato de la candidata a gobierno regional de Ancash, la situación en las encuestas, que la presidenta Fujimori también ha subido en cuanto a su desaprobación? ¿Hay una autocrítica?
21: Sin duda alguna, el gobierno no tiene una varita mágica para acabar con estos lamentables hechos que estamos viendo. No significa que un gobierno llega y automáticamente los homicidios o los actos de estos grupos que han subsistido al lado de los anteriores gobiernos por tantos años van a desaparecer. No nos olvidemos que en El Salvador, por ejemplo, en el gobierno del señor Bukele, recién después de 6 meses de gobierno, cuando se pudieron hacer los cambios necesarios, es que las cifras de homicidios empezaron a bajar. Así que creo que las expectativas son muy altas y nosotros las entendemos. La población está desesperada y con justa razón, porque lamentablemente cada vez se ve pues que la seguridad no es parte de nuestra vida cotidiana. Y justamente por eso se están pidiendo las facultades legislativas para poder acelerar esos cambios. Sin duda alguna, la izquierda está demostrando claramente que no quieren luchar contra la delincuencia. ¿Será tal vez porque son aliados de la minería ilegal? ¿Será tal vez porque son aliados de muchos de estos grupos? Yo no quiero creer que es así, pero sin duda alguna están dándole la espalda al pueblo peruano.
17: Sin embargo, la senadora de Ahora Nación, Indira Wilca, negó que una interpelación sea una censura. Sin embargo, indicó que es necesario que el titular del Minedu acuda al Congreso para responder sobre estas últimas designaciones o acciones que ha hecho dentro de su sector porque dan origen a diversos cuestionamientos. Vamos a escucharla.
1: No tienen nada que ver con censura, no tienen nada que ver con otras cosas. Sí creemos que el ministro Chan tiene varias cosas que responder. Nunca respondió por el nombramiento, luego frustrado de la señora Tania Ramírez, que creo que todos coincidimos, fue un nombramiento cuestionado, además por una cercanía que luego él no explicó, ¿no? La prensa develó viajes en los que coincidieron estas dos personas y luego el nombramiento posterior de esta señora en un cargo del Ministerio de Educación frente a la derrama magisterial. Creo que el país merece una respuesta. No puede ser que el señor ministro a alturas, me parece, no ha respondido por ese tema. Y lo mismo con otro tipo de nombramientos que se han hecho también en PRONAVEC, y eso es lo que ha motivado que nosotros exijamos que él responda públicamente ante el país. Dado que estamos ante la contingencia del fenómeno del Niño, ¿cómo se está evaluando desde el Ministerio de Educación y desde el Gobierno la situación de infraestructura, que ciertamente va a afectar también al servicio educativo durante los meses o semanas siguientes? Y creo que es importante que pueda responder también al respecto de los contenidos sobre la historia del Perú en los textos escolares. Eso es lo que él ha intentado decir que se va a modificar. Yo creo que todos somos conscientes de que la historia de nuestro país es conocida. Hemos tenido etapas de autoritarismo, hemos tenido etapas de dictadura. Parece que el ministro lo que quiere es tapar los delitos de la dictadura fujimorista.
16: 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Pausa.
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17: Bien, regresamos a Edición Estelar y como siempre, recordarles que ustedes nos pueden ver a través de los 91.9 de la FM en Guarmaca, en Piura, en Palpa, en Ica, en los 93.1 de la FM en Camaná, en Arequipa, en los 105.3 de la FM en Guarmey, en Ancash, en los 102.5 de la FM en Ayabaca, en Piura, en los 88.9 de la FM en Paita, también en Piura, en los 106.7 de la FM y en Huarochirí, en Lima, en los 93.1 de la FM. Sigan conectados con la señal de PBO. Nos vamos a trasladar hasta San Borja. ¿Quién se encuentra ahí? Nuestro compañero Alex Buenaño, quien nos informa sobre este segundo día del debate municipal 2026 a la alcaldía de Lima. Son 13 los candidatos que hoy van a debatir para ver quién pues se lleva este lugar en la alcaldía de Lima. Bien, vamos a seguir con esa información más adelante. Mientras tanto, les contamos que la Comisión de Constitución de la Cámara de Diputados realizó una audiencia pública en el Auditorio Alberto Andrade Carmona para analizar la solicitud del Poder Ejecutivo. La diputada Yanina Vendaño, presidenta de esta comisión, destacó que este espacio busca promover un diálogo abierto y escuchar diversas perspectivas sociales antes de emitir un pronunciamiento.
16: Bien, y justamente como ya lo estábamos mencionando, en tan solo unos minutos, a las 8 de la noche, se va a iniciar este debate municipal de los candidatos a la alcaldía de Lima. Como ya lo mencionaba Andrea, son 13 los candidatos y este debate se va a dividir en 5 duplas y una terna. Pero mientras tanto, tenemos a nuestro compañero Alex Buenaño, quien se encuentra ya en el lugar de los hechos, la Biblioteca Nacional, en San Borja, con toda la antesala de este importante evento, y al parecer hay bastante movimiento en esa zona de Lima. Adelante, Alex.
26: Compañera, muy buenas noches. Estamos en los

0: los cuales tuvieron momentos para conversar con sus diferentes simpatizantes, otros candidatos también estarían en camino a llegar a este lugar de las diferentes agrupaciones políticas. Hay que recordar de que estos van a tener que responder no solo preguntas ciudadanas, sino también tener un debate entre sí y responder a la problemática de la gestión de la capital de nuestro país. Hay que recordar que estamos a menos de 2 semanas de darse este proceso electoral en el cual se van a realizar o se va a elegir a quién va a gobernar Lima por los próximos 4 años. Estamos aquí a la expectativa, todavía no, bueno, a ver, si es importante mencionar, compañeras, que en horas de la tarde se generaron una serie de grescas entre los simpatizantes de los partidos Renovación Popular y Avanza País, una gresca propia de los propios simpatizantes al momento de encontrarse. Ahí han llegado otras agrupaciones políticas. Hasta el momento, después de ese incidente en particular, no se ha registrado otro de gravedad. Compañeras, es la información que tenemos a esta hora de la noche. Vamos a mantenernos al pendiente de lo que pueda suceder aquí en los exteriores de la Biblioteca Nacional, donde se realizará este segundo debate para el municipio de Lima.
1: Bien, gracias, Alex. Vamos a estar atentos también a todo lo que va a acontecer el segundo día del debate municipal 2026. Bien, vamos a cambiar el tono de la información. Nos vamos a ir al Ministerio de Trabajo, quien ha hablado el ministro, el titular de Trabajo, Juan Sheput, quien respaldó también el pedido de facultades legislativas, indicando que es necesario esta aprobación porque pedir decretos de urgencia o solicitarlo por la vía del Congreso, pues demoraría mucho esta aprobación de leyes, alrededor de 7 meses. Por eso el titular del Trabajo pide la necesidad de poder aprobar este pedido de facultades legislativas. Vamos a escucharlo.
2: Una delegación de facultades no está circunscrita al tiempo, está circunscrita a la necesidad del país. Cuando digo tiempo, no digo que tiene que ser al inicio, a mitad o al final de un mandato, sino a las necesidades de un país. Y tiene que ver con lo siguiente, con los tiempos parlamentarios. Hoy en día una ley, cualquiera que sea, ingresa al Congreso. Tiene que ir a una comisión, ahí puede pasar un par de meses. Luego tiene que subir a la Cámara de Senadores, otros 2 meses. Luego se debate en el Pleno, puede ser un mes más. Ya estamos hablando de 5 meses para una ley. Y encima en el Pleno puede ser rechazada o modificada. Luego puede ir al Ejecutivo y en el Ejecutivo ser observada. Un mes más. ¿El Perú tiene tiempo, tiene 7 meses para esperar por una ley? De ninguna manera. El campo de acción del gobierno es muy amplio, por eso estamos pidiendo delegación de facultades en una serie de sectores, por lo que queremos es que el Perú se ponga a caminar ya, de una vez por todas. Y para eso se requiere que los señores parlamentarios entiendan que los tiempos del Congreso, diputados y senadores, no son similares a los tiempos del Ejecutivo. Si estamos pidiendo una delegación de facultades por un determinado periodo, es para generar los decretos legislativos a la brevedad y no esperar hasta abril del otro año, mayo del otro año. No, pues no podemos hacer eso.
3: El ministro de Trabajo también respondió sobre el proyecto legislativo que plantea un noveno retiro de los fondos de las AFP. Vamos a escuchar lo que dijo.
2: Si se trata de retiros previsionales como el de las AFPs, tienen que hacerse con los debidos estudios actuariales. Los últimos retiros de las AFPs se han hecho sin estudios actuariales, se han hecho sin mayor profundidad técnica y están generando forados en otros lugares, por ejemplo, e-salud. Miren, la gran mayoría de personas que hoy día tiene sus fondos en las AFPs tienen menos de 5.000 soles. ¿Qué es lo que sucede? Si retiras un 95%, el 5% que queda es de aproximadamente 250 soles. Con esos 250 soles que quedan en su fondo, tienen acceso a e-salud de por vida. Eso es otro de los elementos que genera forados, en ese caso en una institución como e-salud. Y se hace de repente buscando el bienestar.

0: de las personas, retiren su fondo, ok, pero le generan un tremendo forado a Esalud por el pésimo diseño de la ley. Entonces yo invoco a, los señores parlamentarios que más allá de la búsqueda del bienestar de algunos ciudadanos, no niego que puedan tener algún tipo de buena voluntad, que cuando diseñen una ley lo hagan fijándose en el impacto que este genera.
1: El ministro de Transportes y Comunicaciones, José Tangerlini, anunció una nueva central de emergencias para Lima y Callao, indicando que estaría lista para diciembre de este año. Escuchemos.
2: Esta obra es importante porque va a permitir, a través de un solo número, que es el 911, poder integrar los números de diferentes entidades de primera respuesta, como la Policía Nacional, el SAMU, la Compañía General de Bomberos y también el número 100, ¿no?, del Ministerio de la Mujer.
3: ¿A cuándo se prevé que va a culminar ya esta obra?
2: Esta obra estaría culminando toda la parte de la estructura en el mes de diciembre.
3: ¿A cuántas personas va a beneficiar?
2: Esta obra, esta central de emergencias 911, va a beneficiar alrededor de 10 millones de personas en Lima Metropolitana. Estamos hablando, Lima Metropolitana y Callao, estamos hablando de 43 distritos de Lima Metropolitana y 7 distritos del Callao.
4: El ministro de Transportes también dio su opinión sobre el pedido de facultades legislativas.
2: Nosotros como Ejecutivo respetamos plenamente todas las facultades que tiene el Congreso de la República, la Cámara de Diputados, la Cámara de Senadores. Lo que sí llamamos a la unión de todas las fuerzas políticas, de todos los poderes del Estado, para empujar el carro a un solo sentido, justo en este momento en que es importante el tema de la seguridad en el país.
1: Bien, vamos a cambiar de tema. Les contamos que Luis Antonio Alemán Nakamine, actual viceministro de Gestión Institucional del Ministerio de Educación, asumirá temporalmente la dirección del Liceo Naval Almirante Guise en San Borja. El encargo se realiza en adición a sus funciones y permanecerá vigente mientras se designa el titular de la institución. En el marco de la reorganización extraordinaria que el sector educación mantendrá hasta el 31 de diciembre del 2027, tras asumir temporalmente la dirección, Alemán Nakamine dispuso la suspensión de todas las actividades externas del colegio. El nuevo director señaló que también se aplicará con mayor rigor el protocolo de convivencia escolar y anunció que la viceministra de Gestión Pedagógica, Miriam Ponce, acompañará la gestión pedagógica del plantel. Asimismo, se dispuso que el uso del uniforme escolar sea opcional hasta este viernes.
4: El 33 Juzgado de Investigación Preparatoria dispuso la instalación oficial del juicio oral contra el ex candidato presidencial de Juntos por el Perú, Roberto Sánchez. El Ministerio Público imputa al exfuncionario el presunto delito de falsa declaración y falseamiento de información sobre aportes financieros reportados ante la OMPE durante las campañas de 2018 y 2020. La hipótesis fiscal sostiene que la organización política declaró monto cero en ingresos privados, pese a detectarse depósitos de militantes en cuentas personales que superan los 200.000 soles. La Fiscalía ratificó el pedido de 5 años y 4 meses de prisión efectiva e inhabilitación política contra el investigado. El proceso judicial comprende de igual modo a su hermano, William Sánchez, señalado por recibir presuntos desvíos monetarios mientras lideraba el Comité Nacional Partidario.
1: Bien, además, el Jurado Electoral Especial de Lima Centro declaró el archivo definitivo del proceso sancionador contra Rafael López Aliaga y Renovación Popular por presunta propaganda engañosa. La entidad precisó que los paneles y pintas de campaña evaluados corresponden a contenido original y no a una alteración o destrucción del material permitido. Asimismo, el Tribunal Electoral aclaró que la presunta vulneración al principio de veracidad no se encuentra tipificada como una infracción dentro del reglamento vigente.
4: Una niña de 6 años falleció de una manera trágica en el Callao tras caer de la moto que era conducida por su padre. El fatal incidente ocurrió cuando la menor viajaba como pasajera tras ser recogida de su centro educativo, registrándose un fuerte impacto en la urbanización Melitón Carvajal. Las autoridades policiales y los representantes del Ministerio Público acudieron al lugar para realizar las diligencias de levantamiento del cadáver.
1: Además, un conductor sobrevivió milagrosamente esta madrugada tras protagonizar un aparatoso accidente de tránsito en la avenida Néstor Gambetta, en la provincia constitucional del Callao. El chofer perdió el control de su unidad a la altura del paradero 15, provocando un violento despiste y subsecuente vuelco hacia un área verde lateral. Tres unidades del cuerpo de bomberos acudieron de inmediato al lugar tras la alerta reportada. Pese al aparatoso del siniestro, el afectado resultó completamente ileso y se mantuvo consciente durante toda la emergencia. Las autoridades correspondientes ya se encuentran realizando las investigaciones necesarias para esclarecer las causas exactas que originaron el hecho.
4: La primavera 2026 comenzó oficialmente hoy. Martes 22 de septiembre a las 7 de la noche comenzará. El CENAMI advirtió temperaturas superiores a las habituales para esta época. Este escenario cálido responde directamente al calentamiento persistente del mar y al contexto climático asociado al fenómeno del Niño costero. A pesar de mantener algunas mañanas nubladas o con garúa típica del litoral, los termómetros registrarán marcas muy elevadas durante las tardes con temperaturas que podrían oscilar entre los 30 hasta los 32 grados centígrados. Las autoridades meteorológicas recomiendan a la ciudadanía tomar precauciones ante el incremento de radiación UV y el calor pronosticado.
1: 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Pausa y volvemos.
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4: 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Bien. Inicia entonces esta segunda jornada de debate de los candidatos a la alcaldía de Lima y nos vamos a conectar rápidamente con la señal del Jurado Nacional de Elecciones.
16: Visión de la ciudad.
17: Muy bien. En este primer bloque, cada candidato contará con 1:30 para contarnos cuál es su visión de la ciudad de Lima. Siendo así, de acuerdo al sorteo, inicia este primer bloque la candidata Elizabeth María del Rosario León Chinchay, del Partido Frente de la Esperanza, a quien invitamos a que pueda iniciar su exposición por 1:30. El tiempo corre ahora.
18: Buenas noches, compatriotas. Ciudadanos de Lima, he venido a expresar la visión que tengo de Lima como una ciudad hermosa, moderna, resiliente, con servicios que la ciudad brinda y nosotros los ciudadanos mejoramos nuestra calidad de vida. Tenemos un agua segura, tenemos el reciclaje a la orden del día, tenemos calles limpias, la basura en su lugar y todo funcione como tiene que ser, como una ciudad de verdad hermosa, como la verdadera ciudad de los reyes. Esa es la visión y ese es el plan que el Frente Esperanza está entregando a Lima para el beneficio de las futuras generaciones. Pero no, eso no es completamente verdad. En la elección pasada nos contaron un cuento. Nos contaron que los chanchos vuelan. Lima, potencia mundial. Hoy he venido aquí a recoger las propuestas y decirles que la tecnología, el desarrollo, la evolución de la inteligencia artificial hoy tiene que ser la punta de lanza que tiene que llevar adelante un gobierno realmente.
19: Muchas gracias, candidata. Su tiempo ha concluido. También recordarles a los que están en la parte superior del auditorio que guarden el silencio respectivo para no desconcentrar a los candidatos. Por favor, la idea es mantener el respeto en todo sentido. Es el turno de la candidata Mónica Yadira Yayaluyo, del Partido Aprista Peruano. 1:30, candidata.
20: Buenas noches. Ustedes me conocen. Soy Mónica Yaya, la candidata del APRA para la Alcaldía de Lima. Soy abogada, experta en ejecución de obras, pero hoy vengo a hablarles aquí como una madre de familia, madre de dos adolescentes. ¿Qué tengo que contarles a ustedes que no sepan? Lima, desde la última gestión municipal, tiene más asesinatos por sicariato, más cobradores de cupos persiguiendo a comerciantes formales e informales, más violencia contra la mujer, menos oportunidades de trabajo para nuestros hijos porque no cuentan ni siquiera con un sistema de transporte integrado. ¿Por qué? Porque el alcalde nos abandonó, el alcalde abandonó Lima. Pero soy una mujer luchadora y estoy acostumbrada a enfrentarme a los corruptos y también lo haré con las organizaciones criminales. No se olviden que la visión para Lima tiene que ser una ciudad segura, ordenada y sobre todo libre de corrupción. Déjenme a mí enfrentarme a los corruptos y a los criminales. Marquen las estrellas. Mónica Yaya, no te falla.
17: Bien, gracias. Candidata, tiene 18 segundos. ¿Algo más que agregar?
20: Por ahora no. Otorgo esos minutos para quien los necesite.
17: Muchas gracias. Candidata, regrese por favor a su ubicación porque ahora es el turno de Yuri César Castro Romero del Partido Político Nacional Perú Libre. Cuenta usted también con un minuto con 30 segundos.
0: Hola vecinos, ¿qué tal? Muy buenas noches. Les saluda Yuri Castro. Vengo del distrito del Cercado de Lima. Sé, al igual que ustedes, lo que es vivir con miedo. No quiero que tú sigas sintiendo miedo o estés con el sanbenito en la boca al tomar el transporte público, ni que te roben el celular simplemente por el hecho de mandarle un mensaje a tu hijo diciéndole ya voy a casa. Ya no podemos tener más miedo. 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Muchísimas gracias.
19: Gracias, candidato. Le quedan 11 segundos, pero bueno, está bien. Es el turno del candidato Rafael Bernardo López Aliaga Cazorla de Renovación Popular del Perú, que cuenta también con un minuto y 30 segundos para su exposición inicial. Candidato, el tiempo empieza a correr desde ya.
21: Muy buenas noches. Betsy Malma. Betsy Malma, una dirigente de Ollita Común, asesinada por 12 balazos. Por salvajes. Ese es nuestro principal objetivo, la seguridad ciudadana de las miles de Betsy Malmas que tenemos en Lima. Vamos a invertir, porque sí tenemos plata, más de 100 millones de soles en inteligencia municipal para prevenir, seguir estos casos. Tenemos al general Otto Gibovich aquí presente, que va a liderar la inteligencia policial y militar contra los sicarios. Tenemos Congreso, congresistas, para instaurar tribunales militares, cadena perpetua para sicarios, jueces sin rostro, sicarios que son realmente una lacra a la selva peruana. Instalaremos, porque sí tenemos plata, luz, LED y cámaras en las avenidas metropolitanas, a los vendedores de celulares tipo Movistar y Claro, legislaremos para que vaya a la cárcel el gerente que venda o permita la reventa de celulares robados. Los serenos serán armados y tendremos una central de recompensa ciudadana. Marca la R, el miedo.
17: Gracias, candidato. Su tiempo ha culminado. Ahora vamos a escuchar al candidato Juan Carlos Alvarado Mestanza de Alianza Electoral Venceremos, quien también cuenta con un minuto y 30 segundos. Corre el tiempo.
22: El pueblo que no conoce su historia está condenado a repetirlo. 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En Lima, ¿eso es mala suerte? 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Con 18 soles 50 no puedes ser una potencia mundial. Tienes que ser creativo y honrado, mentirle a las personas. Y yo no voy a mentirle a nadie. Soy Juan Carlos Alvarado Mestanza, egresado de la maestría en inteligencia artificial de la Universidad Nacional de Ingeniería, hijo orgulloso de Villa El Salvador y más orgulloso hijo de una mujer que me sacó adelante solo trabajando y me enseñó a trabajar duro, a quemar pestañas y a luchar por mis sueños. Y claro que sueño por una Lima unida, pero sobre todo de mis conos. El 70% de limeño vivimos en los conos, pero parece que se olvida la vieja política. Voy a explicar cómo la gobernanza en IA puede cambiar esto aplicada a Lima. Y no se olviden, una sola idea, unidos venceremos.
19: Gracias, candidato. Es el turno ahora del candidato Rubén Daniel Bonilla Espinosa, de Fuerza Ciudadana. Tiene un minuto también con 30 segundos para su exposición inicial.
1: Antes de llegar a este recinto, escuchaba las sonrisas de mi nieto Santiaguito de 3 meses. Y eso me llevó a pensar en una expresión, una cita muy importante, que dice que el hombre bueno tiene que dejar herencia a los hijos de los hijos. Y yo me pregunto, ¿qué herencia vamos a dejar a nuestros nietos? 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Con Fuerza Ciudadana, este partido nuevecito que nació, estaremos listos este 2026.
17: Gracias, candidato. Por favor, regrese a su ubicación porque ahora es el turno del candidato Luis Miguel Llanos Carrillo de Progresemos. Usted también cuenta con 1 minuto y 30 segundos. El tiempo corre ahora.
19: Candidato, cuando empieza a hablar, corre el tiempo. Okay.
2: Bueno, tengo un poquito de desventaja por caminar, pero creo que tengo un poquito más de ventaja porque creo que soy el más guapo de todos los candidatos. Pero en fin, vengamos con... Tenemos aquí algo realmente, nadie me va a contar a mí qué se siente tener una pistola en la cabeza y que te hayan disparado. Me han disparado 3 veces, una bala ha atravesado mi cuello. Lamentablemente la comunicadora no sobrevivió, yo sobreviví sobre ese atentado y ahorita estoy acá delante de ustedes. A mí nadie me va a contar cuentos. Ahora, mucha gente habla, ayer he estado muy atento del debate, que han habido más de 10 millones de personas que las están engañando con este tema de la inteligencia artificial, etcétera, etcétera. Eso no sirve para nada cuando no tienes datos. Ahora, yo no entiendo, estas personas desde el inicio los están estafando porque el perjurio que inicias, muchos de ellos han sido autoridades y no han cumplido con lo que han dicho. Empezamos mal. Y todo es un yoísmo, yoísmo, yo. La verdad que todos tenemos un equipo consultivo y hay que ser realmente... El respeto a tu comité consultivo es importantísimo. No solo resuelves los problemas con tu comité consultivo. Lima está que arde y Lima, se los cuento, Lima va a acabar como Trujillo. Y les digo una cosa, pronto van a morir generales y yo se lo estoy diciendo, no tengo una bola de cristal, pero va a suceder.
19: Gracias, candidato. Es el turno ahora del candidato Edgardo Renán de Pomar Vizcarra del Partido Popular Cristiano, que también cuenta con 1 minuto con 30 segundos para su exposición inicial. Por favor, candidato, pase al podio. El tiempo correrá cuando usted comience a hablar.
3: Queridos vecinos, participo en este proceso electoral para enfrentar el viejo sistema incapaz y corrupto que tiene capturado Lima, un sistema en el que se ha dado prioridad a los intereses económicos de algunos alcaldes y ha dejado a los vecinos en el miedo, el caos y el abandono. Con tu apoyo podemos cambiar esta situación caótica y transformar Lima, porque aquellos candidatos que fueron alcaldes, ministros o congresistas nunca resolvieron nada por los vecinos de Lima. Nosotros tenemos el legado de Luis Bedoya Reyes, que hizo la Vía Expresa, y de Carlos Neuhaus, que creó el Serenazgo. Te propongo esta gran visión: poner a los limeños en el centro de la acción municipal, y me comprometo a ser tu alcalde por los próximos 4 años, sin interrupciones ni renuncias, para servir únicamente a los vecinos de Lima. Nuestra propuesta rompe con la mediocridad y con la tibieza. Por eso vamos a fortalecer el Serenazgo Metropolitano con facultades para arrestar y usar armas de fuego y defender a los vecinos. Orden en el tránsito y el transporte para recuperar la vida. Oportunidades para los jóvenes. Agua para quienes no la tienen. Ofrecemos liderazgo, gestión eficiente, honestidad y firmeza para convertir las propuestas en resultados positivos para los vecinos.
17: Gracias, candidato. Vamos ahora también a darle el turno a Francis Allison Ollague de Avanza País, Partido de Integración Social. Cuente usted con 1 minuto y 30 segundos.
5: Bien, hasta aquí edición estelar, pero quédese, continuamos con más con Fernando Calmel del Solar. Buenas noches.

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0: hemos sido ignorados. Somos esa lima invisible que nadie ve. Nuestros vecinos tienen carencias. Hay informalidad. En cada esquina falta un parque. Soy Samuel Daza, ingeniero de transportes de Villarreal. Ingeniero. Gracias a Dios tuve la oportunidad de sacar dos maestrías en ingeniería de transportes en la Universidad de Valencia y en la Universidad Politécnica Pablo Lavie de España. Pero no contento con eso, estudié en la Universidad Nacional de Ingeniería una maestría en transportes y la Universidad Antenor Orrego de Trujillo. Soy experto en transportes y tengo la solución para el problema del tráfico. Soy padre de Valentino, de 14 años, y de Luciana, quienes esperan que este 4 de octubre las cosas cambien para Lima, para todos y todos los peruanos.
1: Gracias, TVO candidato. Su tiempo Radio ha culminado y finalmente vamos a invitar también al candidato Carlos Francisco Gallardo Neira del Partido del Buen Gobierno para que por 1 minuto y 30 segundos nos dé cuenta de su visión de la ciudad.
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3: Lima ha cambiado y al parecer mis adversarios no lo han advertido. Todavía tienen una visión de aquella Lima de Pancho Fierro, de Ricardo Palma, aquella Lima de Chabuca Granda y tal vez de los migrantes de los 70. Pero lo cierto es que ahora Lima es una Lima pluricultural y ha dejado de ser una simple ciudad para convertirse en una metrópoli. Sin embargo, tenemos que señalar que Lima se encuentra en un caos, en una crisis. Y tenemos a uno de los responsables aquí presente, a alguien que juró terminar su mandato y que, como el gran Iscariote de la historia de Cristo, traicionó a su pueblo. Renunció. El crimen, señor, se ha incrementado. Vivimos aterrorizados. Todos los días hay muertos y extorsiones. Y usted lo sabe. Nos quitan las horas de vida, nuestro tiempo en el tránsito. Las áreas verdes han sido destruidas por no tener reportes técnicos para determinadas obras. Los espacios públicos nos los han robado. Y Lima ha dejado de ser inclusiva. Si no, ahí tenemos como ejemplo esa mentirosa vía expresa sur, que solamente es un corredor vial, señor. Diga usted la...
4: Gracias, candidato. Su tiempo ha concluido. Lo invitamos a volver a su asiento y también agradecer a todos los candidatos, a los 13 candidatos que han podido dar sus palabras iniciales. Nosotros tenemos que hacer una breve...
5: Bueno, amigos, un programa especial. Hay debate de candidatos a la alcaldía de Lima. Ya hemos escuchado por 1 minuto y medio a los 13 candidatos. Ustedes sacarán sus conclusiones, han dicho algo que vale la pena o han repetido un poco más de lo mismo. Queda claro que primero los peruanos no estamos necesariamente involucrados con esta campaña y al parecer los candidatos no están involucrados con las necesidades del país. Se habla de seguridad, hay que hablar de seguridad. ¿Qué rol tienen los alcaldes en la seguridad? ¿Son ministros del Interior? ¿Pueden dirigir a la policía? ¿Pueden hacer su propia policía armada? Todo eso vamos a analizar en base a lo que vengan diciendo los distintos candidatos a lo largo del debate. Pero sí es importante, amigos, y esto tengo que anotar más allá del debate, que todos entendamos qué está sucediendo con estos problemas que afectan al país. Son dos cosas que han sucedido la última semana, pero han tenido tratos totalmente distintos. Uno, lo del Liceo Naval, que no voy a tocar más el tema, pero es una cosa atroz y despreciable, pero es uno de los más de 250 denuncias de acoso sexual que hay. ¿Por qué la prensa no está encima de las 250, de las 2.500, pero 2.050? ¿Por qué no está encima de eso? Nosotros siempre hemos tratado el tema educativo, pero no hay resultados. Por otro lado, el asesinato de la periodista la China Polo. No pasó por agua tibia, algunos diarios ni siquiera lo mencionaron. Siguieron con el morbo, siguieron con la búsqueda de no sé qué cosa. Acá, desde PBO, no entramos al juego del morbo. tocamos el tema como debe ser. Y el principal problema que sufre ahora la educación en el Perú son estas normas caviares y de género que han destruido la capacidad de los profesores y los centros educativos de implementar la disciplina. Ahí está el verdadero problema. No es lo que sucedió en un solo colegio, eso nos tiene que ayudar a entender el problema general. Y eso está en la responsabilidad del ministro Chang, que debería, de una vez, con un decreto ministerial, eliminar esas normas absurdas de que no pueden jalar a los niños de año, que no los pueden botar del colegio cuando hacen bullying, y tantas idioteces de género y comunistas. Pero los alcaldes, en este caso, por ser Lima Metropolitana, también tienen una injerencia en la educación, porque son una especie de gobernadores regionales medio mezclados, tienen roles que no tienen roles. Pero vamos a escuchar ahora, que regresemos en unos minutos más, al qué cosas nos proponen los temas tránsito, seguridad y otras cosas más que sí son responsabilidad, y vamos a analizarlo acá en la mesa, qué tanto te están floreando, qué tanto pueden realmente hacer. Y de todas maneras escucharemos puyazos y ataques sin sentido. 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Ya estamos nuevamente con la señal oficial del debate. Veamos, ahora tocan los debates, ya ahora sí, en duplas y un grupo de tres. Veamos cómo arranca esto.
4: Entre otros temas.
1: Así es. Respecto a la dimensión territorial ambiental, pues esta contempla temas importantes también para nuestra ciudad como limpieza pública, gestión de residuos, gestión de desastres, zonificación, desarrollo urbano, entre otros.
4: Vamos a detallar rápidamente la dinámica de este segundo bloque. Serán 5 duplas y una terna, porque son 13 candidatos, al igual que en la jornada de ayer. Cada candidato en sus respectivas duplas o terna, de acuerdo al sorteo, tendrá 3 minutos para exponer sobre las 2 dimensiones. Y el segundo candidato, parte de su dupla, tendrá 30 segundos para hacerle una pregunta o comentario. El primer candidato podrá responder hasta por 1 minuto. Nuevamente, el segundo candidato tendrá la oportunidad de hacer una pregunta o comentario también por 30 segundos y el primer candidato tendrá la oportunidad de responder por 1 minuto. Luego se invierten estos roles.
1: Muy bien explicado entonces. Sin más, iniciamos este segundo bloque.
6: Interacción entre candidatos. Dimensiones social y territorial ambiental.
4: Bueno, y en esta primera dupla estamos con los candidatos Mónica Yadira Yaya Luyo del Partido Aprista Peruano y Francis Alison Oyague de Avanza País, Partido de Integración Social.
1: Candidata Mónica Yadira Yaya, tiene usted 3 minutos para iniciar la exposición.
7: Muchas gracias. Me ha causado indignación escuchar al candidato Rafael López Aliaga decir que el miedo se acabó como si él no hubiera sido alcalde hasta hace muy poco. Como si durante su gestión en el año 2025 el pico de la criminalidad, de las muertes por sicariato, no hubiera sido el más elevado en los últimos años. Lo primero que tenemos que hacer en nuestra gestión es ordenar las cuentas, porque conforme ha informado la Contraloría General de la República, la gestión del señor Rafael López Aliaga no es clara, no es confiable en sus estados financieros, como tampoco son confiables las cuentas que están entregando en el hospital, en los hospitales de la Solidaridad, más conocidos como CISOL. Es necesario poner en primer lugar en claro, ordenar las cuentas para poder ejecutar. horas que se necesitan. En materia de seguridad ciudadana, gestionaremos, como ya lo estamos haciendo en realidad, porque hoy día ya envié una carta a la señora Keiko Fujimori, a la presidenta, pidiéndole la adquisición del sistema Pegasus. Ustedes saben que los criminales, los sicarios, se comunican a través de llamadas que se hacen por el WhatsApp y por otras aplicaciones. Y no tenemos un sistema intrusivo actualmente que intercepte legalmente las llamadas que se realizan o las comunicaciones, los envíos de chats que hacen los sicarios a través de, por ejemplo, el WhatsApp. No tenemos ese sistema intrusivo llamado Pegasus. He solicitado como candidata a la alcaldía de Lima a la señora presidenta Keiko Fujimori la pronta adquisición de ese sistema para salvar la vida de los peruanos. No podemos esperar hasta el año 2027, cuando yo sea alcaldesa, para empezar a prevenir estas muertes. Además, en defensa de las mujeres, en defensa de todas las personas que son víctimas de agresiones, incluso en las escuelas públicas y privadas, instalaremos módulos únicos de atención en las municipalidades distritales de los 43 distritos de Lima, para que en un solo módulo se reúnan, como ya sucede en Ayacucho, los médicos legistas, el psicólogo, fiscales y jueces de familia, así como la policía especializada. En materia de transporte, será necesario iniciar el diseño de las líneas del tren eléctrico que deben incluir a los vecinos de Huaycán, Ancón, Puente Piedra, Chosica, Lurín, Pachacámac. Asimismo, convocar a las licitaciones públicas para implementar los corredores que permitan a los vecinos de Huaycán dirigirse directamente hacia el centro de Lima, así como implementar otros corredores. Es necesario también incrementar el presupuesto para las ollas comunes para que las raciones tengan mejor calidad y sean realmente aprovechadas por quienes más necesitan, los niños con anemia que están abandonados también en nuestra ciudad. Muchas gracias.
4: Gracias, candidata. Es el turno del candidato Francis Allison, que tiene 30 segundos para formular una pregunta o hacer un comentario.
8: Mónica, propongo para las zonas más pobres de Lima un plan de titulación masiva llamado Mi Jato. Construir escaleras, muros, losas deportivas e instalar juegos infantiles para los niños de esos lugares que no tienen dónde jugar y que me parece sumamente injusto. También coordinar con SEAPAL para que hagan la chamba más rápido, instalación de red de agua y alcantarillado. ¿Tú qué propones para esta Lima invisible?
1: Candidata Yaya, un minuto para responder.
7: Gracias. Lo primero que yo propongo es honradez, ¿sabes? Vecinos, porque el primer cómplice de las organizaciones criminales, como por ejemplo los traficantes de terrenos, son lamentablemente los alcaldes que utilizan a estas poblaciones que necesitan satisfacer el derecho que tienen a una vivienda digna, los utilizan electoralmente. Y los alcaldes se hacen los de la vista gorda y permiten que los traficantes de terrenos los coloquen en las riberas de los ríos y en las laderas de los cerros. Es por eso que yo creo que el eje principal de toda propuesta gubernamental a nivel municipal y a todo nivel debe ser la lucha contra la corrupción y la erradicación de todas aquellas autoridades que se vuelven cómplices de los criminales, de los traficantes de terrenos, de los cobradores de cupos, de aquellos incluso serenos que persiguen a comerciantes formales e informales cobrándoles cupos. Muchas gracias.
4: Candidato Allison, tiene 30 segundos. Repregunta o comentario.
8: Bueno, y que propongo un choque de inversiones para hacer obras viales de importancia, de calidad. Obras, como dije anteriormente, con expediente técnico, estudios viales, nada de improvisación, porque el tráfico nos está robando gran parte de nuestra vida en esa ciudad. ¿Qué obras viales piensas priorizar?
7: De piedra.
1: Perdónenos, candidata, vamos a cambiar el timer para poder contabilizar un minuto.
7: Perdón.
1: Dele.
7: Además, ¿puedo comenzar?
4: Sí.
7: Ah, ya, perdón. Además de la implementación de las redes que incluyan a los vecinos de las cinco Limas, es necesario también, por ejemplo, iniciar las obras de asfaltado de la avenida Las Torres en Puente Piedra. Para la zona sur, para Lima Sur, es necesario iniciar la ejecución de la costanera entre las playas Arica y Venecia, pero también es necesario poner a funcionar los corredores como el de Huaycán hacia el centro de Lima, así como también corredores en las avenidas Alfonso Ugarte, Brasil y la que debe unir, por ejemplo, Wilson con Comandante Espinar pasando por Arenales y Camino Real en Lima Centro. Muchas gracias.
4: Perfecto. Invertimos los papeles en este momento. El candidato Francis Allison tiene 3 minutos para exponer sus ideas bajo estas 2 dimensiones.
8: Buenas noches. Como sabes, mi mayor compromiso contigo es que Lima sea una ciudad segura, que tu familia recobre su derecho a vivir en paz. Derecho a tu vida, a tu patrimonio, todo esto será una realidad y no solamente tinta en las hojas de nuestra importante constitución política. He logrado que Magdalena del Mar sea el sitio más seguro y he escrito el libro El crimen organizado en el Perú, Conocer al enemigo para vencerlo. Propongo para la delincuencia común, básicamente, primero, destruir todos los lugares donde venden cosas robadas. Ya lo hice en Magdalena y lo haré en todo Lima. Segundo, los lugares de mayor incidencia delictiva de Lima y alta concurrencia de ciudadanos, poner iluminación LED, videovigilancia y ahí algo que estamos creando, el serenazgo metropolitano, un serenazgo que va a ser pagado por la Municipalidad de Lima, pero que va a rondar las avenidas de toda esta gran ciudad. Así podemos protegerte. Y algo fundamental, en cada carro de serenazgo habrá siempre un efectivo policial con arma de fuego, arma de verdad. Para el crimen organizado propongo, a partir de enero, crear el plan de recompensa. Pagaremos 25.000 soles a quien nos dé la información que nos permita identificar y capturar a cada sicario que jale un gatillo en esta ciudad. Y mucho más dinero a quien nos dé la información que nos permita identificar y capturar a los cabecillas de la organización que los mandaron a jalar el gatillo. Esto vendrá acompañado de millones que vamos a invertir en la policía de inteligencia, investigación criminal y criminalística. Asimismo, vamos a firmar un convenio con Migraciones para que el municipio de Lima pague los pasajes de aquellos extranjeros que no han venido al Perú a trabajar. A ellos los abrazamos y los protegemos. Pero aquellos que han venido a delinquir, a violar nuestras normas, vía convenio con Migraciones, será el municipio el que pagará los pasajes para expulsar a esta lacra que ha venido a hacer tanto daño al Perú. Y para acabar lo que es seguridad ciudadana, la seguridad no solamente es lo represivo, también es lo preventivo. Por eso, trabajar para que nuestros niños y jóvenes no delincan en el futuro, vamos a chambear duro, lo que es educación, arte y deporte. Gracias.
1: Bien, candidata Yaya, tiene usted ahora 30 segundos para hacer una pregunta o comentario.
7: Estimado Francis, tú sabes que soy una defensora de la transparencia en la gestión de los recursos públicos y debo hacerte una pregunta que estoy segura que responderás bien. Hay un informe de Contraloría que señala que hay bienes faltantes en la Municipalidad de Magdalena durante su gestión por un valor mayor a los 2.800.000 soles y que tampoco están bien sustentados los gastos por una cifra también superior a los 2 millones de soles. ¿Cómo harás para superar este tipo de situaciones en la Municipalidad de Lima?
4: Conteste, candidato Allison, en 1 minuto.
8: Desconozco el informe del cual tú me estás hablando. Ningún informe durante mi gestión, porque hay un informe que salió a inicios de esa gestión que se refiere, ojo, a la gestión pasada, no a mi gestión. Por lo cual me relevo de todo respuesta a esta pregunta, porque quien debe responder en todo caso es la gestión anterior a la mía. Vamos a lo que es el transporte público. ATU. ATU tiene que desaparecer, una institución desgraciada con los transportistas informales y que no ha servido hasta ahora para nada. Lima asumirá la competencia del transporte público y ordenará la ciudad con criterio técnico y evidentemente con criterio humano. En Chile hay colectivo formal, ¿por qué en el Perú no lo puede haber? Cumpliendo con normas técnicas y cumpliendo con normas, obviamente, de seguridad.
1: Gracias, candidato Allison. Candidata Yaya, 30 segundos para repreguntar o comentar.
7: Estimado Francis, ahora en julio del año 2026 fue publicado el informe que te comento, que es el informe número 111 del año 2026, referido al periodo del 1 de enero al 31 de diciembre del año 2025. Quizás todavía no te lo han hecho conocer, pero allí está el informe. Yo quisiera saber qué podrías tú proponer para evitar, por ejemplo, las contrataciones fraccionadas que tanto daño y tanto nos hacen gastar.
4: Candidato Allison, un minuto para contestar.
8: Mi gestión es absolutamente transparente. No tenemos ninguna cuenta por saldar. De hecho, la Contraloría acaba de entregar el informe del auditado hasta diciembre del año pasado y hemos salido impecables, impecables. Y el siguiente año se auditará, como saben, también en convocatoria hecha por la Contraloría por una empresa auditora externa. Hablemos de cosas importantes porque esto ya se fue aclarado. Nuestros animales. Lima será una ciudad que protege y respete a los animales. Veterinarias municipales, campañas de esterilización, campañas obviamente de adopción y mucho más. Y además seremos una ciudad obviamente que protege el medio ambiente, siendo nosotros la única propuesta que viene con un plan ambiental para proteger la flora y la fauna de esta ciudad, la flora y la fauna urbana. Los animales me importan, la naturaleza también.
1: Muy bien, agradecemos a ambos candidatos entonces por esta exposición. Los invitamos a que regresen a sus asientos.
5: Bueno, amigos, eso fueron Francis Allison y Mónica Gaya. Estamos acá en el set con José Ignacio Beteta, especialista en políticas públicas. José Ignacio, qué gusto por acompañarnos hoy día.
9: Fernando, felicitaciones, muchas gracias. La chambaza estar todas las noches acá en el programa para ti y tu equipo, así que felicitaciones.
5: No, gracias, gracias. Y nada, acá estamos escuchando un poco de todo, ¿no? ¿Cuál es tu primera impresión de lo sucedido ayer, lo que viene sucediendo hoy día? ¿Algo vamos a sacar concreto o no?
9: O sea, mira, para empezar, yo mismo me sorprendo, creo que lo hemos conversado, de la cantidad de candidatos que hay, para variar, ¿no? Y la mayoría de propuestas son propuestas que redundan en lo mismo, no hay nada esencial, digamos. El tema dominante, que es el tema de seguridad, todos hablan de los equipos técnicos en la policía, del tema migratorio, delincuencia.
5: Bueno, escuchemos a Luis Miguel Llanos, que ya empezó diciendo que él sabe de seguridad porque le han puesto una pistola en la cabeza. Vamos a ver qué dice.
10: Muy particular que parece que yo, Luis Miguel Llanos, voy matando tres demonios con la legítima defensa. Y yo sé que la única forma de acabar con esto es seguir matando a estos demonios, porque no hay cárceles, hay más bolsas negras para ellos. Yo quiero ser muy, yo sé que suena muy duro, pero estamos en medidas drásticas, hay que tomar decisiones drásticas. Ahora, yo le digo una cosa, el Ejecutivo me para metiendo cabe desde el 2011, vengo recopilando

0: con muchas más dimensiones que la policía, que la DIVINCRI, que la misma RENIEC. Pero ¿qué es lo que hace el gobierno? Te dice, no, no se puede, no puedes cruzar información porque así estás prácticamente robándole y estás contra... Ahora, acá la solución es muy, muy simple, hermano. Yo he dicho, hay que recompensar, hay que crear. Acuérdense que el alcalde, yo puedo convertir en una ley, una ordenanza municipal, y yo voy a empujar la ley del buen samaritano, voy a empujar que el Congreso responda a lo que estoy diciendo ahorita, porque lo que sucede es eso, que el Congreso fiscalizan, se llevan un montón de dinero, pero no están haciendo lo que se necesita actualmente. Hoy en día la ley del buen samaritano, que tú puedas defender a una tercera persona y no irte preso y no ser el... Ojo, que la Constitución lo dice, tus derechos constitucionales están por encima del Ministerio Público y de ya para te arreglo el tráfico, porque el tráfico obviamente son tres horarios que tenemos que abrir, 6 de la mañana, 2 de la tarde, 2 de la tarde a 10 de la noche y de 10 de la noche a 6 de la mañana, y eso lo tiene que hacer ¿con quién? Con el gobierno ejecutivo, con el Congreso. Se tiene que convertir una ordenanza municipal en ley y ahí vamos a joder al Congreso.
1: Gracias, candidato Llanos. Vamos ahora a escuchar al candidato Tejada. Tiene usted 30 segundos para realizar una pregunta o comentario.
2: Señor Llanos, muy buenas noches. Lo escuché con atención acerca de la inteligencia en su plan. Y definitivamente nosotros también pensamos que todo lo que es tecnología puede apoyar a mitigar los efectos de la inseguridad ciudadana. Pero quiero saber su impresión con respecto al patrullaje, porque hay una enorme inequidad. Nosotros proponemos que se cierre la brecha a través de un presupuesto por resultados del Estado, porque el problema es muy grave y la inequidad es muy grande. Pero quiero su impresión con respecto a la inteligencia a la cual se refirió.
3: Candidato Llanos, un minuto para contestar desde ya.
0: Otra vez, la inteligencia artificial no sirve de nada si no tiene con qué rebotar. Eso hay que tenerlo claro. ¿De qué? Yo, Singapur me está regalando cientos de miles de cámaras. ¿Qué hago poniendo cámaras testigo? Yo quiero poner que el Congreso tiene que tener todo policía y todo serenazgo una cámara testigo para su bien. Y no empujemos al serenazgo a hacer seguridad pública. No confundan la seguridad ciudadana con la seguridad pública. El funcionario público puede arrestar, detener. Por eso que el patrullaje integrado es tratando de responder tu pregunta, es lo que se necesita. Si nosotros, sin entrenamiento, la policía no está entrenada, hay que reinvertir en la policía y hay que reinvertir en lo que es, lo que hoy en día, usted como médico lo sabe muy bien, que lo que estamos ahorita sufriendo es de salud mental. Ese es el gran problema que tiene el país, salud mental. Creen que yo estoy loco porque yo estoy diciendo, ok, vamos a matarlos. Pero si nosotros estamos con pena de muerte... Eso es algo simple.
1: Gracias. Candidato Tejada, 30 segundos para repreguntar o hacer un comentario.
2: Cuando estamos mirando la inseguridad, hay factores de riesgo que tienen que ser mitigados. Definitivamente la informalidad es una de ellas, la receptación también es otra de ellas. Esa fiscalización realmente debe ser municipal para ayudar también a las fuerzas de la seguridad para que cumplan su cometido. Pero yo a su vez creo que es muy importante las casas de justicia para atacar la flagrancia con presencia del Ministerio Público y del Poder Judicial. ¿Qué opinión tiene al respecto de esas iniciativas?
3: Candidato Llanos, un minuto para contestar.
0: Muy buena idea, es una muy buena idea. Lo que nosotros necesitamos es tener que registrar ese momento. Cuando una persona le va a quitar la vida a otra y saca una pistola, un francotirador te puede volar la cabeza y estás dentro de la Constitución y hasta la misma Biblia me lo dice. Ahora, nosotros tenemos que proteger la vida, que es lo que está corriendo. Y como le estoy comentando, actualmente el serenazgo, la policía, y entonces estamos vendiendo, sabemos que se filtra y estamos perdiendo confianza en la Policía Nacional, que eso es perder prácticamente la democracia, no creer en tu policía, no creer en tu serenazgo. Entonces, la reinversión es inmediata, se necesita mínimo por cada policía $5,000 en equipo para poder aprovechar eso, porque justamente lo que estás diciendo, si tú no tienes una prueba, el policía se va a la cárcel. Entonces tienes que tener cámaras testigo y no se hacen porque el Ministerio del Interior las tiene ocultas ahí.
1: Bien, candidato Llanos, su tiempo ha culminado. Permítame, por favor, a ambos, a esta dupla, vamos a hacer una pequeña pausa a este debate porque debemos darle el pase a la franja electoral, como lo manda precisamente.
4: Bueno, amigos, ahí escuchamos la primera parte de José Ignacio.

0: ¿Qué te pareció? ¿Luis Miguel ya nos está tan loco como parece, como se le escucha, o suena acuerdo en algunas cosas?
1: No, todos los candidatos coinciden en el diagnóstico. Está clarísimo que faltan cámaras, falta tecnología, falta patrullaje. Todo eso ya lo saben. Uh-huh. Se lo saben de memoria.
0: Lo sabemos nosotros, los ciudadanos.
1: En lo que todos fallan es en el traslape de funciones. Uh-huh. Porque mientras unos hablan de Fuerzas Armadas, el otro de policía, el otro de serenazgo, lo que no están diciendo, pero es el problema de fondo, es que la seguridad ciudadana es un problema de la Policía Nacional del Perú. Y que los alcaldes, por más que ayuden, que ya nos lo dijo de alguna forma, claro. O sea...
0: Sí, no, y Alison también, ¿no? Patrullaje integrado, que vaya de serenazgo con un policía armado.
1: Si no arreglas la policía, no hay municipalidad ni serenazgo que va a poder hacer algo por la seguridad.
0: Claro.
1: Entonces, claro, cuando el alcalde habla de seguridad, la gente lo escucha y tú sigues pensando... Están tratando, digamos, de arreglar un problema en el cual ellos tampoco tienen toda la competencia, ¿no?
0: No, claro, un alcalde, ¿qué puede hacer? Un alcalde puede poner cámaras de videovigilancia.
1: La infraestructura.
0: Infraestructura. Facilitar los autos a la policía. Bien. Y tener la defensa ciudadana, que es el serenazgo, que son civiles. Ellos no te pueden hacer esto que está haciendo Reyardo. A mí también no me parece armar a un serenazgo. ¿Para qué le hacen una pistolita eléctrica cuando uno tiene un fusil?
1: No, el tema de la pistolita eléctrica es peligrosísimo, porque además una vez que... Esas pistolitas eléctricas parecen pistolas de verdad. Uh-huh. Entonces, si un sereno tú le das una pistolita eléctrica y la saca, el delincuente lo va a matar.
0: Le va a meter 3 balazos.
1: Claro, entonces es otro tema más. Entonces yo creo que al final es alcaldes, infraestructura, tecnología, inteligencia, redes, sí. Uh-huh. Pero competencia para detener, investigar o disparar, eso es policía, Ministerio del Interior y Poder Ejecutivo, digamos, ¿no?
0: Que no se deje engañar, ¿no? Amigo, no se deje engañar cuando prometen cosas que no van a poder cumplir porque no son sus funciones.
1: Eso, por ejemplo, que acaba de decir Alison, que es una buena idea. Ahora, ¿cómo lo va a implementar? Nosotros vamos a pagar los pasajes para votar a los ¿no? delincuentes sentenciados. Es una iniciativa privada, o sea, mi ONG podría hacerlo también.
0: Sí, claro.
1: ¿No? Pero no es competencia de Alison.
0: No es competencia del municipio.
1: Claro, tendría que invertir recursos para hacer eso. Ojo, repito, es correcto otra vez el diagnóstico. Hay mafias, criminales, sentenciados por todas las calles que están dando vueltas. Hay que votarlos del país. Bueno, ¿dónde está Migraciones? ¿Dónde está Inteligencia? ¿Dónde está el Ministerio del Interior? Es el Poder Ejecutivo. Entonces, los alcaldes pueden facilitar... Dar la infraestructura, la información, las redes, la tecnología, para que la autoridad competente actúe.
0: Claro. Volvamos, que está Alberto Tejada, candidato a Acción Popular. Escuchémoslo.
2: Cuando hablamos de seguridad, nos enfocamos en que nosotros proponemos liderar la seguridad ciudadana para que la policía cumpla con su deber. Ayer escuchaba con curiosidad y con atención cuando proponían un C5I. Este término ya prácticamente se ha popularizado, pero realmente no saben lo que están conversando. Nosotros sí creemos que debe haber una central de respuesta inmediata, multipropósito, porque eso es un C5 realmente. No solamente está enfocado en la seguridad, sino en otras agencias, en otras operaciones paralelas también, como la seguridad de defensa civil, bomberos, el SAMU, y por supuesto el clima, el control de tránsito y todo lo demás, y nosotros sí lo vamos a hacer. En el tema del tránsito, hay un drama que tenemos todos los días, porque el tema de seguridad es algo que la gente sufre, pero lo otro lo sufre todos los días. El tránsito realmente requiere respuestas inmediatas. Tenemos que replantear los corredores en Lima, por supuesto los existentes, los que faltan licitar, y nuevos corredores como medidas inmediatas. Tenemos que interconectar ciclovías, que son importantes cuando uno vive menos de 5 kilómetros. Tenemos que actuar con semaforización inteligente, y tenemos que terminar ya la línea 2 del metro, que por una diferencia realmente absurda de trámite, no sale a superficie, porque la tunelería ya está realizada desde ATE hasta la Plaza Bolognesi. O sea, podríamos interconectar ATE con la estación central del metro ya casi inmediatamente. Y aquí mismo vengo trayendo otro replanteo, que es la línea 3 del metro. Hay un tren de cercanías entre Ancón y Lurín que es perfectamente posible, de mayor extensión, con mayor utilidad, más económico, y se hace en más breve tiempo, porque la línea 2 del metro ya lleva una década de construcción y no tenemos resultados. Cuando hablamos de la limpieza, es un problema que nadie haya tocado el tema de limpieza. El panorama de la basura está en el territorio sin que nadie pueda conmoverse ante ello. Y nosotros vamos a tener contenedores de superficie financiados por los rellenos sanitarios que producen energía, que producen compostaje que producen bonos de carbono para pagar estos primeros 100 contenedores cerca a donde la gente necesita para que la basura no sea parte del paisaje. Y por último, Jóvenes con Propósito quiere llevar en los SERPAR colegios deportivos y un tecnoparque para que el acompañamiento de la secundaria venga con un oficio, para que todos los jóvenes de Lima terminen con un oficio inmediatamente con la educación secundaria. Y los vamos a hacer en esos 21 modelos de parques zonales que tiene Lima, sobre todo en estos lugares de alta población.
3: Gracias, candidato. Es el turno del candidato Llanos para que pueda formular una pregunta o hacer un comentario por 30 segundos.
4: Me parece muy bien. A mí el deporte me ha salvado realmente de muchas cosas malas. Yo creo que esta iniciativa es muy interesante. Es saber el cómo y también, otra vez, la prevención. Yo soy psicólogo, yo veo que los psicólogos están sin trabajo. O sea, ¿por qué no adelantar y por qué no prevenir antes de que lleguen al psiquiatra? Porque mira lo que tenemos en la sociedad. Entonces, ¿qué piensa usted sobre crear, usted es médico, interdisciplinariamente?
5: Gracias. Vamos un minuto para la respuesta.
2: Por temas de tiempo no pude enfocar un tema que para nosotros es estelar, que es el de la salud, el acceso a la salud. 200 personas mueren diariamente por enfermedades crónicas que podría la mitad de ellos evitarse si hubiera prevención y acceso. Necesitamos hacer un convenio entre el CISOL, que tiene 30 unidades más o menos vigentes, para hacer convenio con el CIS o hacer convenio con E-Salud para atender a esos pacientes con colesterol, con hipertensión, con diabetes, que perfectamente pueden descomprimir hospitales, con genéricos que realmente hay que proteger a la población porque cuestan 40 veces más los medicamentos de lo que realmente deben de costar, con salud mental en cada distrito. Eso es indispensable en estos momentos, por lo que estamos viendo claramente en el deterioro de la sociedad, porque en la salud mental está el secreto de muchos factores de riesgo en la violencia que hoy vivimos. Y por supuesto, con centros de rehabilitación. ¿Y por qué no? Si existe el PADOMI que atiende al Seguro Social en convenio, ¿por qué no podemos tener un PADOMI para los que menos tienen financiado por el CIS?
3: Gracias, candidato. El turno del candidato Llanos para la repregunta o comentario. Vamos, candidato.
4: Perfecto. Bueno, sí. Nosotros, yo creo que sí tenemos el poder de crear, porque vivimos en un democratus y tenemos facultades legislativas a través de los ciudadanos y pedirlo al gobierno. Y quiero saber si usted comparte mi idea, porque tenemos que exigir al gobierno central que apoyen a las ideas del alcalde, ¿no? Porque de nada sirve desearlo si no sabemos el cómo, ¿no?
5: Bien, gracias, candidato Llanos. Un minuto para responder, candidato Tejada.
2: La potencialidad de un territorio quizá lo conocen los que estamos en un territorio. Es ahí donde vive la gente y donde pasan las cosas y donde realmente tienen que cambiarse las conductas ciudadanas, que es un tema estelar. Mucho de la violencia viene casualmente del barrio. Por eso nosotros estamos enfocados en hacer este modelo de colegios deportivos vigente, el modelo desde el año 2014, y no tenemos un colegio deportivo y nos privamos del talento de muchos limeños que podrían ser en tercero, cuarto y quinto de media, una edad crítica cuando estamos viendo el sicariato y extorsiones en jóvenes de 14, 15, 18, 19 años en Trujillo, en Lima y en todas partes. Tenemos que atender ese joven con propósito a través del deporte y por qué no tener el alto rendimiento también como una opción segunda e importante. Pero sin olvidar que también existen estos tecnoparques que existen en otros países, por ejemplo en Colombia, que pueden adaptarse a estas grandes extensiones de varias hectáreas que hay en muchos lugares para que los jóvenes en un convenio con la empresa privada ya terminen siendo con un empleo en la mano, adicionalmente de capacitarlos en un oficio para que eso...
5: Gracias a ambos candidatos por su exposición en este bloque. Los invitamos a regresar a sus ubicaciones porque también vamos a invitar a la...
0: Bueno, amigos, ahí escuchamos a Alberto Tejada y Luis Miguel Llanos, la segunda parte. José Ignacio, ¿alguna impresión de esto?
1: Bueno, sí. O sea, en el tema de la salud, otra vez se ve el traslape. Uh-huh. Porque fíjate, esto que menciona Tejada, que también lo dice bien... La falta de conexión o interoperabilidad y, digamos, interconexión que hay entre E-Salud, el CIS, los sistemas municipales de salud es un problema. Ahora, ¿depende el alcalde nuevamente? No, depende el alcalde, pues, porque E-Salud, el CIS y el MINSA, claro, digamos, van por su lado, ¿no?
0: Pero por eso es que Castañeda inventó los hospitales de la solidaridad, ¿no?
1: Correcto.
0: Que de alguna manera funcionaron y era una atención municipal.
1: Y le va muy bien, y sigue funcionando, y por eso es que Tejada lo ha hecho muy bien con ese tema.
0: Escuchemos, ¿no?, a Rafael López Alea. Escuchemos a Rafael López Alea.
6: Voy a duplicar ingresos municipales con más recursos propios y recursos de canon aduanero. La ATU vuelve a Lima para evitar los abusos, para poder implementar buses metropolitanos, eléctricos, modernos, con aire acondicionado. La Panamericana Norte, que es un drama diario, vamos a recuperar los 8 carriles que están invadidos. La conexión de Canta Callao Trapiche es una prioridad, la haremos porque tenemos dinero. Y Lima Este también, Lima Este abandonada tanto tiempo, la Prealé hasta Los Ángeles, es fácil de hacer, tenemos todos los planos listos. El tren que ha sido demorado por mezquindad política y la carretera central también como vía rápida, haciendo recuperaciones como tipo el Cerro Candela o Huarochirí. Lima Sur, terminaremos la vía expresa sur completamente con 4 flyovers, 4 puentes para no tener semáforos en esa vía expresa sur. Guaylas, paralizada por mezquindad política también. Pista Nueva, que es una realidad, dentro de poco se inaugura una vía que conecta Vía El Salvador con Villa María del Triunfo y San Juan de Miraflores. Y los corredores en metropolitanos para Canadá, que también va a ser vía aérea. Grau, que conecta la línea 1 del metro con la estación central de Metropolitano. Y vías rápidas en Angamos, Benavides, Avenida Brasil. Los túneles. Hay 2 túneles que ya tienen expediente técnico. El túnel Abancay, que conecta la avenida Grau directamente con la avenida Próceres Vice, en San Juan de Lurigancho, que también es una vía aérea, la mayor inversión que tiene la Muni Lima en este momento. Y el túnel La Molina, que se va a hacer por obra por impuestos. Con la R tenemos menos tráfico y más tiempo para la familia. Los clubes metropolitanos también, destinados a menores y tercera edad, han sido recuperados completamente. Va a tener entrada gratis para menores y tercera edad. Ollitas, comedores y vasos de leche, que ha sido mi principal objetivo con dinero municipal. Y 3 comidas diarias en los colegios nacionales que volverán a la Municipalidad de Lima como región metropolitana, donde las mamás son las que van a cocinar, con tablet para cada niño e internet satelital. Seguiré más adelante. Muchas gracias.
5: Vamos ahora a invitar, gracias al candidato López Aliaga, pero es el turno del candidato Daza, que tiene ahora 30 segundos para hacer una pregunta o comentario.
7: Rafael, realmente admiro la capacidad que tienes para mentir. El sábado, el domingo en Cuarto Poder salió este comunicado, y creo que le digas a todos los vecinos de Lima, si su partido Reclusión Nacional está llevando 110 candidatos sentenciados o con antecedentes por violación, homicidio y narcotráfico. Usted no combate la delincuencia, usted la está promoviendo, porque lleva 110 candidatos. Se justifica diciendo...
5: Su tiempo ha culminado, por favor, no puede levantar ningún documento, se lo pedimos. Vamos entonces ahora.
8: Solo un detalle que es importante: no puede levantar documentos ni proferir ninguna ofensa. Exigimos y pedimos respeto a cada uno de los candidatos. Es además a lo que se comprometieron en el pacto ético, en el acuerdo en el Jurado Nacional de Elecciones para llevar este debate, insisto, de manera alturada. Candidato Rafael López Aliaga tiene un minuto para contestar.
6: Bueno, hay que tener realmente cuero de chancho y manteca de chancho para soportar a este caballero. Pero sigamos. El sistema del Jurado Nacional de Elecciones nos daba limpio de cualquier antecedente esta lista de gente que usted menciona, pero he procedido, como presidente de mi partido y con bancada en el Congreso, a suspender la militancia de esas 110 personas. Pero sigo con los temas importantes, mire. Escaleras, losas deportivas, tenemos dinero y lo vamos a seguir haciendo en todas las zonas emergentes de Lima. Agua de emergencia al 100%, cosa que su gobierno no ha hecho, ¿no? 100% de agua de emergencia para todo Lima, la Lima Alta. Hospitales solidarios en todos los distritos de Lima. Veterinarias solidarias, mascotas, también en cada distrito de Lima. peajes nunca más. Acá hay muchos candidatos que son pro Odebrecht, financiados por Odebrecht.
5: Bien, candidato, su tiempo ha culminado. Candidato Daza, 30 segundos para hacer una repregunta o comentario.
7: Rafael, no te metas con mi partido. Tus candidatos siguen en carrera, por si acaso. Así que próximamente podríamos tener un alcalde violador, un asesino, traficante. Nos mentiste cuando dijiste que no postulabas, pero nos volviste a mentir. Nos mintió cuando dijo que no iba a ser senador. Y ahora, con ese comunicado, nos sigue mintiendo. Nos dijiste Lima potencia mundial y somos Lima potencia de tráfico. Lima potencia mundial de extorsión, de sicariato. Esa es la verdad. La verdad que todos los limeños hemos visto durante todo este tiempo.
8: Gracias. Es el turno del candidato López Aliaga para contestar. Un minuto.
6: Mire, realmente es sorprendente que usted vaya en contra de la política de su propio partido. En el Senado estamos siendo soporte de este gobierno y usted tiene una política completamente distinta, pero no importa. Seguimos trabajando. Tenemos claramente un desarrollo de voluntariado ya implementado, que ahora que se nos viene el niño va a ser más importante todavía. Es un voluntariado de jóvenes, universitarios o instituto técnico, al cual se suma también toda mi promoción, la promoción 6-5, como la llamo yo cariñosamente, que ahora se dedica a la tercera edad, a que no haya personas aisladas, solas, y madres solteras, ¿no?, que también sufren abandono, que no tienen ningún tipo de cuidado en días importantes, el Día de la Madre, cumpleaños, Navidad. Mucho por hacer.
5: Gracias, candidato. Su tiempo ha culminado. Ahora nos toca invertir los turnos y es pues ahora el momento del candidato Daza, Samuel Daza, de Fuerza Popular, quien tiene 3 minutos para exponer sobre las mismas dimensiones.
7: Quiero agradecer a todos los, a Dios primeramente y a todos los limeños, porque gracias a su confianza estamos en el cuarto lugar. Lima tiene 2 problemas centrales, el tráfico y la inseguridad ciudadana. El tráfico vecino nos está robando la vida. Cada día, ahora para venir de Ancón hasta acá, 3 horas en el tráfico. Lima tiene un serio déficit de infraestructura vial, 40% de déficit de infraestructura vial, que de los 4.000 millones nada llegó a Lima Norte, o muy poco. Nos vienen postergando porque somos una Lima invisible. Por eso vamos a ampliar la Panamericana Norte a 6 carriles, priorizando el transporte público al centro, para que esas 3 horas se conviertan en solamente 1 hora. Vamos a ampliar la vía de evitamiento para el transporte público. Vamos a ampliar el puente Chillón, que está próximo a colapsar, igual que el puente Trompeta. Vamos a ampliar la avenida vía de evitamiento hasta Chosica. Con facultades del Ejecutivo, vamos a construir la línea 3 del Metro de Lima, los 4 teleféricos para conectar la Lima invisible, esa Lima que nadie ve, esa Lima que conecta San Juan del Lurigancho con Independencia, esa Lima que conecta la Victoria con el Cerro Alpino, con el Agustino. Así como se pierde el tiempo en el tráfico en las calles, también los limeños perdemos la vida. Rafael, te pregunto, la seguridad no puede consistir en llamar a Carlos Álvarez, por favor. Si Fujimori nos devolvió la paz, yo me comprometo a devolverle la seguridad a todos los vecinos. Por eso hoy quiero presentar un proyecto metropolitano que se llama El Ojo de Dios. Un trinomio donde tendremos 4 centrales integradas, una en Lima Norte, Lima Sur, Lima Este, con un C5 aquí en nuestra capital, en el centro. Con un trinomio de 3 en un vehículo, un policía en actividad, un policía en situación de retiro y un sereno metropolitano para actuar en todas las principales vías metropolitanas de Lima. Con eso no necesitamos serenos con arma, porque la policía es única e indivisible. No le podemos quitar esas facultades. Este trinomio permitirá actuar de manera rápida frente a alguna eventualidad. Sumado a esto, 10.000 cámaras de videovigilancia con reconocimiento de placas para perseguir el crimen. Vecinos, el tráfico no empieza en las pistas, empieza en los cerros. Chacalón decía, los cerros tiene ventana. Gracias, Lucho Castañeda, por todas las escaleras que hiciste. Voy a continuar tu legado. 1.000 escaleras iluminadas, 1.000 muros de contención, 1.000 losas deportivas, 30 estadios municipales, 14 parques zonales que dejaste en abandono. Construiré la Costa Verde, la voy a volver verde. Vecino limeño, ¿Hoy tardas menos tiempo en el tráfico que hace 4 años? ¿Hoy te sientes más seguro que hace 4 años? Bueno, 3 años y medio. ¿Hoy vives más que 4? ¿Hoy vives mejor que hace 4 años? Esa es la pregunta que todos los limeños nos hacemos.
8: Gracias, candidato. El candidato Rafael López Aliaga tiene 30 segundos para hacer una pregunta o comentario.
6: Sí, me sorprende mucho su actitud, pero bueno, le comento, mire, con datos ciertos, el gobierno que usted representa tiene 300 muertos de 28 de julio hasta la fecha. Sigue destinando 2.000 millones de soles a Petroperú, de dólares, perdón, a Petroperú. En salud, 70.000 personas vagas con 10.000 médicos. ¿Qué piensa hacer usted ahí?
5: Gracias, candidato. Vamos ahora a escuchar la respuesta en un minuto del candidato Daza.
7: Qué pena que te siga doliendo la presidencia que perdiste. Pero mira, acá hay un comunicado.
8: Nuevamente, candidato, insistimos con esto. No se pueden mostrar papeles. Tener en cuenta, el tiempo corre.
7: Cuando yo era alcalde, realmente yo quería que tú me llames. De verdad. Soñaba porque me llames. Porque quería que me ayudes. Pero nunca me llamaste. ¿Sabes por qué? Porque la lima invisible de los cerros de Caraballo, Independencia, de Chosica, de Ñaña, de Quirio, nunca los vistes. Pero hoy día me llamaste 10 veces. ¿Te acuerdas? Y ayer también. Y tengo todo lo que me has escrito. ¿Cómo se llama eso? Y dime si estoy mintiendo. Porque lo único que mi padre me enseñó, ¿sabes qué cosa es? Decir la verdad. La verdad duele, pero la verdad no ofende. Y es la verdad que yo siento. Cuando te olvidaste de los limeños que menos tenemos y nos dejaste abandonados. Yo creí en ti, pero nos defraudaste a todos.
5: Candidato Rafael López Aliaga tiene 30 segundos.
6: Bueno, la persona que más se ha preocupado como alcalde por llevar alimento a las ollas comunes, a todas, a los comedores populares, a los vasos de leche, agua, es mi gestión, ¿no? Yo planteo duplicar ingresos con recursos propios, canon aduanero, para todo lo que usted promete, que es una infinidad de temas. Yo creo que son posibles, ¿no? Pero ¿qué plantea usted para incrementar ingresos en recursos propios y canon aduanero?
8: Candidato Daza tiene un minuto para contestar.
7: ¿Sabes dónde viene el dinero? De todos los cobardes alcaldes que nunca quisieron asumir su rol principal de ser el gobernador regional de Lima Metropolitana. Mi gobierno, el cual yo represento, Fuerza Popular, nos va a transferir los recursos necesarios para la línea 1, la línea 3, la línea 4, para los teleféricos, para esa Lima invisible que nunca viste, pero sí viste aquellos que sí querían estar contigo. Le diste muchos recursos a 2 distritos donde hay mucha gente, donde mucha gente vota, pero donde estamos los pobres de San Juan del Lurigancho, los pobres de Quirio, los pobres de Progreso, del 22, de Ancón. Y tú sabes por qué te estoy diciendo, porque juntos inauguramos la Plaza Central de Ancón y me dijiste que sí ibas a mandar recursos y nunca llegó un sol. Por eso estoy acá por ti. Porque tú me mentiste, y como me mentiste a mí, le mentiste a muchos limeños que hoy día reclaman. Esa Lima invisible, vecinos, que nadie ve, esa Lima invisible que el señor nunca hizo que lo vi.
5: Muchísimas gracias a ambos candidatos, el tiempo ha culminado, les pedimos que por favor regresen a sus ubicaciones, es la participación de esta tercera dupla, pero ahora nos toca hacer una breve pausa comercial, Omar.
8: Vamos a un corte comercial y volvemos con el debate.
0: Bueno, amigos, estamos de vuelta, hemos visto... José Ignacio, ¿qué hemos visto ahorita?
1: Una pelea, ¿no?
0: Una pelea.
1: Una bronca.
0: Fujimorismo contra Renovación Popular. No entiendo. O sea, no son aliados, no están trabajando juntos. ¿Qué?
1: O sea, y en el hipotético caso de que no tuvieran que ser amigos, ¿no? Uh-huh. La actitud del señor Daza, pues, fue más de ataques contra López Aliaga por temas, pues, que son ya hasta subjetivos, ¿no? Si me llamaste, me mandaste mensajes, y yo te quería, yo soñé con que me llames, o sea. Y es el alcalde oficialista, digamos, ¿no?
0: Claro, claro. En teoría es el alcalde del gobierno que tiene que proteger a sus aliados.
1: Claro, el candidato del oficialismo peleándose con el partido que tiene en el Senado al costado, en el cual debe coordinar políticas públicas, ¿no? Y que en la Cámara de Diputados ya son minoría y también tienen que coordinar. Y este candidato se empieza a agarrar a patadas con Rafael López Aliaga. Que, repito, no tienen que ser amiguitos ni en componendas, pero una cosa es que no seas su amiguito y otra cosa es que te agarres pues a piñazos en el debate sin aportar nada, ¿no?
0: Exacto, sin aportar absolutamente
1: no.
0: nada.
1: No, no, pero nada, no hay nada que decir. Más bien, en el caso de Rafael López Aliaga, sí, él tiene la ventaja de que está en la gestión. Es decir, cuando habla y dice, vamos a seguir adelante y tengo esta obra, esta obra, esta obra, esta obra, la sensación que da es, vamos a seguir trabajando en lo que me faltaba. Uh-huh. La deuda que tiene, y que es correcto, que se lo dijo Daza también, es que cuando uno ve efectivamente el tráfico limeño y el tránsito limeño, son un desastre y han empeorado en estos 4 años, ¿no? Uh-huh. Entonces, ahí hay un pros y contras de López Aliaga que es interesante, ¿no?
0: Pero lo he visto, creo que ya de tanto debate, porque algo ha aprendido, ¿no? Ha sido más articulado, ideas más claras, o es por... ¿Estás leyendo el libreto? ¿Qué?
1: Yo creo que está leyendo, lo cual está bien. Uh-huh. Si tú no tienes la seguridad para hablar espontáneamente, lees, ¿no? Pero repito, digamos, en el caso del tránsito, volvemos al tema de salud, por ejemplo, no. y al tema de seguridad. Todos hablan de la línea 2 del metro, hablan de obras que son en la Panamericana Norte uh-huh. y que superan incluso al alcalde también.
0: Claro, porque son de la ATU, que no ha servido para nada, desde mi punto de vista, o... de quien debería realmente ejecutar, que es el Ministerio de Transportes y Comunicaciones.
1: Por ejemplo, el tren bendito este de cercanías que va de Lima a Chaclacayo a Chosica, depende del MTC, y efectivamente, más allá de si son mezquindades o no, no dependen del alcalde. Lo quiso hacer el caballazo, ¿no? Sí. Y no depende de él. Entonces, creo que los ciudadanos lo que tienen que entender es, el alcalde gestiona tu comunidad y se tiene que encargar de que tu calidad de vida sea la mejor posible en ese metro cuadrado en el que tú estás.
0: Claro, pero ¿no? es que claro, Lima es una ciudad, una mega metrópolis, uh-huh. porque no es una sí. mega metrópolis que para recorrer de cabo a rabo, de Ancón hasta Pucusana, que es el último distrito, si no me equivoco, hacia el sur, te estás recorriendo 85 kilómetros. O sea, sí. hay países en el mundo que miden 85 kilómetros.
1: Claro, claro. Claro, pero ¿a qué voy con esto del metro cuadrado? Que es, estos candidatos no están apuntando a esa vida cotidiana del ciudadano.
0: Claro, no, claro, que tienes que tener en tu barrio.
1: Visible, claro, claro, donde y, se hace visible.
0: Y que debería generar un poco de progreso y desarrollo para que no tengas que movilizarte, o sea...
1: Ninguno habla, por ejemplo, de coordinación con alcaldes distritales. Se la pasan diciendo que van a arreglar megaproblemas
0: claro.
1: cuando los 42 distritos de Lima, 43 distritos de Lima, tienen su propio alcalde y ellos deberían estar coordinando hacia abajo. Entonces, pero no lo mencionan tampoco, ¿te das cuenta? ¿No?
0: Claro, pero a ver, ahí viene otro tema que yo he mencionado siempre, y es que hay distritos que no deberían ni existir. O sea, Santa Rosa, en el norte, al costado de Ancón, creo que tiene 1.500 habitantes, 2.000. Santa María del Mar, 2.500 habitantes. O sea, ¿por qué son distritos? ¿Cómo llegan a ser distritos? ¿Algún populista ahí de pasada o qué?
1: Claro, sí, estoy totalmente de acuerdo contigo. Ahora, como es muy difícil eliminarlo porque políticamente es inviable, claro. por la debilidad política que va a tener una idea así, lo que tienes que hacer es jugar con las funciones que tienen. Es el mismo problema con la descentralización, ¿no? Uh-huh. Difícil que puedas eliminar regiones del Perú y difícil que puedas eliminar distritos, que tenemos más de 1.900 distritos ahora. Lo que tienes que hacer es que las funciones le toquen a la cantidad menos, o sea, la cantidad menor de burócratas.
0: Claro, para que no...
1: Para que no dependas de esos señores feudales de 43 distritos. ¿No?
0: A ver, vamos un ratito al debate, que para variar parece están atacando por quilón agarrado de piñata. Veamos qué están diciendo.
9: Porque presenta proyectos desarticulados... pero como si fuera la primera vez que va a llegar al cargo. La verdad es que estamos en el mundo al revés. Pero no nos detengamos en eso y vamos a plantear las cosas que sí realmente reclama la población de Lima. Evocando la frase de Luis Bedoya Reyes, propongo para Lima un liderazgo con cabeza fría, con corazón ardiente, y con mano firme. Queremos que la Municipalidad de Lima vuelva a pensar en la gente, vuelva a servir a la gente y a hacer obras bien hechas. La inseguridad ciudadana mata 3 personas cada día en Lima. Nuestra propuesta va dirigida a que el serenazgo municipal, después de 60 años de incapacidad operativa de la Policía Nacional, pueda usar armas de fuego, pueda tener la capacidad de arrestar, porque la ley del serenazgo le obliga en este momento a intervenir en caso de flagrancia con la policía, pero le obliga. Aquí no hay nada nuevo, lo que tenemos es seguir desarrollando la doctrina de la seguridad ciudadana. Y tenemos que organizar las rondas urbanas porque el pueblo tiene derecho a su defensa. Tenemos que resolver el problema del tránsito, del transporte. Por supuesto que sí, lo vamos a hacer. Pero quiero decir algo más en el tema del combate a la corrupción. Ha llegado a mis manos unos informes, una sentencia de la Corte de París, en la cual se pierde nuevamente otro proceso con los abogados a los que Rafael López Aliaga les paga 6 millones de soles. Todos los procesos los pierden. ¿Y por qué? Por las frases desafortunadas que hace contra las empresas, cuando debe tener la boca cerrada, porque el que pierde es el pueblo, el que pierde es Lima, no él, que dice que tiene tanto.
5: Bien, candidato, su tiempo ha culminado. Recordarles que no se alejen mucho de los micrófonos para que toda la ciudadanía pueda escuchar por completo su exposición. Ahora es el turno del candidato Alvarado. Tiene 30 segundos para realizar alguna pregunta o comentario.
10: Candidato, el compañero Miguel ha dicho dos veces que la inteligencia artificial no sirve. Permítame un ejemplo. En enero, el que llegue alcalde va a agarrar el fenómeno del Niño en el tope. Los ríos se van a colmatar. ¿Qué hace la vieja política? Manda a descolmatar con el privado viene y le dice, ya descolmaté. ¿Qué hace el burócrata mediocre? Le paga. Así. ¿Qué se hace con gobernanza ya? Mando un dron, escaneo, viene para pagarle, vuelvo a mandar el dron. Compadrito, solo eso te tengo que pagar. ¿Sigue usted sosteniendo o piensa usted igual que la inteligencia artificial no sirve?
8: Candidato, un minuto para contestar. Candidato, candidato, un segundo, por favor. Justo le damos la indicación para que usted pueda contestar porque todavía estaba corriendo el tiempo anterior. Puede contestar.
9: Bueno, no. La tecnología y la inteligencia artificial es importante, pero no lo es todo. Lo que necesitamos son líderes que piensen, que conduzcan, que trabajen por la población, no líderes que sean gobernados por la inteligencia artificial. Pero cuando usted pone como ejemplo, por ejemplo, el tema de las medidas que deben tomarse frente a los estragos que se van a producir por el cambio climático, debemos decir que nosotros proponemos de inmediato declarar en emergencia el territorio de Lima. La limpieza de los cauces y quebradas que no se han hecho por esta gestión del señor Castañeda y de Reyardo. La instalación de equipos de alerta frente a las amenazas y los grupos de respuesta inmediata. En el caso de las emergencias que se van a presentar para salvar vidas de nuestros hermanos limeños.
5: Muy bien, vamos entonces, candidato Alvarado, 30 segundos para realizar una repregunta o comentario.
10: Es correcto, hay una ley, la 31.814, que regula el uso de la IA y exige supervisión humana. Pero, candidato, otra pregunta. Me acompaña hoy mi primo Junior, su mamá, mi tía Consuelo, más buena que el pan, cocinera toda su vida, y hace 2 años entró a serenazgo en Villa El Salvador. Hemos escuchado que usted propone darle armas a la mamá de mi primo. ¿Podría usted explicar cómo es eso, o si es solamente para los serenazgos de cercado de Lima? Y en ese caso no sería para los 43 distritos. De nuevo, la misma mirada centralista. Por favor, si pudiera darle la tranquilidad.
8: Candidato, en un minuto para contestar.
9: Yo creo que usted necesita IA para poder escuchar bien. Porque yo no he dicho que se le va a dar armas a todos los serenazgos, sino al serenazgo metropolitano de Lima, debidamente capacitado. Cuando alguien critica y dice, pero son civiles, es que nadie entra a una escuela de policía ni de la Fuerza Armada con uniforme, pues. Tiene que formarse, tiene que capacitarse. Pero lo que tiene que hacer el Estado es entregarle, darle a la sociedad cuantas instituciones sean necesarias para proteger la integridad y la vida de las personas. No perdamos el tiempo en debates estériles cuando la ley del serenazgo ya exige la intervención, pero tiene que ser con los elementos necesarios para defender la vida de las personas y para defender la vida de los serenos. De esa manera cumplimos el rol de brindar seguridad a todos los ciudadanos, a los ciudadanos de Lima, de esta gran ciudad.
5: Muy bien, candidato. Ahora nos toca invertir los turnos y vamos a escuchar la exposición por 3 minutos del candidato Juan Carlos Alvarado de Alianza Electoral Venceremos.
10: Hoy en día, en los colegios grandes, se les enseña a los chicos a crear IA. ¿Ustedes creen, mis hermanos, que en algún colegio de nuestros condos le enseñan siquiera a crear algo de IA? Nada, cero. Eso es tan grave que en 10 años va a determinar a qué trabajo ellos van a poder acceder. Y es también un ejemplo de la vieja política de cómo nos mira. solo para el centro. Nuestra propuesta es diferente, va de afuera hacia adentro, donde vivimos los 70% de limeños. Y solo un eje, seguridad, con tecnología, pero desde la prevención. ¿Cómo lo voy a hacer? Voy a romper los candados de esos parques zonales que hoy son pasto seco y huelen mal. Y ahí voy a meter los 98 millones de cultura que se invierten al año. Yo no sé dónde están esos 98 millones. Pero ¿para hacer qué? Lo que tú me has pedido cuando he caminado. Academias preuniversitarias solidarias, talleres de inteligencia artificial y concursos, porque no estamos acostumbrados en el barrio a que nos regalen. Nosotros queremos ganarlo. Y voy a apoyar esos campeonatos deportivos que ustedes ya hacen. Sí, yo puedo mejorar esos premios, pero una condición. Vienes a formarte a talleres y campañas de civismo en tus deberes y derechos, pero ¿por qué? Porque el segundo delito en Lima, mis hermanos, no es patrimonial, es de la cabeza, es violencia contra la mujer. ¿Usted me entiende lo que estoy diciendo? En una ciudad de 10 millones el segundo delito es de acá. Y eso no está en la calle, está en tu casa, mi hermano. ¿Cómo como alcalde no voy a pelear contra eso previniendo? Y luego esa persona saldrá a la calle y irá al transporte que hoy tenemos. Voy a promover 3 corredores y espero que sean metropolitanos de los 11 que ya plantea la ATU. Integrar los conos. Yo también quisiera un tren, pero el tren lo hace el gobierno central. Esa es la verdad, que te dice otra cosa, te miente. Hoy, en San Isidro, hay un policía por 20 limeños. ¿Sabes cuántos hay en Comas? Un policía por 1048. En SJL hay un policía por 659. ¿Sabes cuántos hay en mi vida, El Salvador? Un policía por 1689. Esa es la verdad. Me comprometo a crear la central de seguridad de Lima que merece como capital y vestirla con brazos. ¿Qué es eso? Tecnología de esta época. Cámaras sí, pero con visión por computadora, postes con sensores y con drones. Y todo bajo el marco de la ley 31.814. Así se hacen las cosas, con tecnología y con supervisión humana. Y todo eso te lo voy a poner en tu mano, en una plataforma, para que tú tengas la data. ¿Por qué? Porque la data es el nuevo petróleo. Si tú tienes información, vas a poder cuidar mejor a tus hermanos. El mapa del delito mujer, el mapa del peor suelo. Todo eso ya existe, pero ¿sabes dónde está? En una computadora vieja que nadie la ve. Esa es la vieja política trabajando en DOS. El primer principio de la gobernanza en IA dice que hay que poner la data en la mano, si no, no sirve. Es tu presupuesto, tus hijos, tu camino. Lo tomas, hermano, o vuelve la potencia mundial y te va a decir, piña.
8: Gracias, candidato. El candidato de Pomar tiene 30 segundos para formular una pregunta o un comentario.
0: Amigos, estamos de vuelta. Seguimos escuchando, creo que ya, ataques, ¿no? Ya no sé si son cosas muy coherentes. Este último candidato ha hablado tema de seguridad. El candidato del PPC ha nombrado a Luis de Hoya Reyes tantas veces que se está revolviendo la tumba diciendo que este quién lo formó, este no pasó por mi escuela, ¿no? O sea, sí. ¿Qué impresión te viene dejando, José Ignacio?
1: Bueno, yo creo que a nosotros, más como ciudadanos, digamos, ¿no?, nos hace entender o aprender de ciertos temas que son más técnicos, ¿no? Uh-huh. Por ejemplo, tema de los arbitrajes que estamos perdiendo y el vínculo que tiene la Municipalidad de Lima. Muy interesante. Uh-huh. Porque sí, efectivamente, a ver, el Perú como Estado tiene más de 20 casos activos en este tribunal, ¿no? Uh-huh. De temas comerciales. Más de 100 millones de dólares en juego, que son de nuestra plata. Uh-huh. La Municipalidad de Lima, solamente en 3 casos, Rutas de Lima y estos, tiene bastantes millones, yo te puedo decir como 300 millones de dólares en juego.
0: Rafael Rey, antes de renunciar, que estuvo acá de despedida la semana pasada, dijo que el Ministerio de Transportes y Comunicaciones tiene más de 1.800 millones de dólares, solamente el Ministerio de Transportes y Comunicaciones.
1: Si sumas todos los casos fuertes de Rutas de Lima y un par más, son más de 3.000 millones de dólares en juego. Uh-huh. Y varios de esos han sido generados por Rafael López Aliaga, hay que decirlo.
0: Hay que decirlo.
1: Entonces, cuando este señor le dice, que ya no me acuerdo cómo es el candidato, porque son como 30, pero
0: Edgardo de Pomar, el PPC.
1: Exactamente. Cuando el Pomar le dice a López Aliaga, mira, por tu culpa tenemos plata, esto y el otro, es verdad. O sea, efectivamente, cuando un alcalde no hace bien las cosas y se pelea con los peajes y se pelea con las empresas, esa deuda la comemos nosotros.
0: La vamos, ¿no?, a tener que pagar.
1: Entonces, ahí hay un tema interesante para pensar, ¿no?, que es el respeto por los contratos, la relación del Estado con la inversión privada, tiene que ser saludable. No puede ser como lo ha manejado Rafael López Aliaga, uno, digamos, ¿no?
0: Claro,
1: no,
0: vamos a ver cómo entra con la segunda parte, ¿no?
1: No sabemos cómo es el
0: dos. Es que él, Rafael López Aliaga se estuvo jugando todo a que sentencien a Susana Villarán, porque el momento que sentencien a Susana Villarán cambia toda la figura, pero le mataron al testigo, pues, ¿no?
1: Bueno, sí, eso fue de película, ¿no? Ahora, lo siguiente es este rollo de los serenos con pistolas, ¿no? que no, pues, es un mito. Es un mito. O sea, en otros países desarrollados, volvemos al mismo tema, tú tienes policías.
0: Policía municipal, que es entrenada en la escuela de la policía.
1: Es un policía. La New York Police Department es el policía de Nueva York. El de Miami es el policía de Miami. El de Texas es el policía de Houston. Son policías. Uh-huh. No son serenos, ¿no? O seguridad pública, como dice uno por ahí, que pueden hacer esto, pero no pueden hacer lo otro. Son policías. Entonces volvimos al mismo tema. O sea, o los conviertes a todos en policías.
0: Ya tienes que agarrar los jóvenes entrenados con todas las habilidades y capacidades que la Policía Nacional del Perú necesita.
1: Y que se puede hacer en un proceso de varios años.
0: Efectivamente, te va a tomar 5 o 6 años por lo menos.
1: Pero ya no vas a tener 100.000 policías, vas a tener 150.000 y 180.000.
0: Sí.
1: Entonces, o los conviertes a todos en policías, o, y ahí viene el tema, o empiezas a ver qué competencias tiene cada uno y qué es un desorden. Yo creo que lo que tenemos que hacer es fortalecer a la policía y empezar a diluir estos serenazgos. Yo los diluiría, la verdad, y los empezaría a convertir en policías. En un transcurso de tiempo razonable, que sean policías, pero que no haya serenazgo y policía. Bueno, no, es que faltan policías. Bueno, conviértelos en policías. Es que no hay policías en las calles, que haya más policías. Pero los serenos están ahí, conviértelos en policías. Porque el sereno es una especie de ni chicha ni limonada. Pues no, o sea, no puede hacer esto, pero sí puede hacer lo otro. Y acá está el problema. Te das cuenta en estos debates de ese problema, ¿no?
0: Ese es un tema, el de la seguridad. El de la cantidad de policías por distrito también es otro tema, ¿no? O sea, porque hay policías y policías. O sea, cuando sumas a todos los policías, estás sumando policía de tránsito, pero también al policía de las Águilas Negras que cuida los bancos, al policía que cuida los ministerios, al policía que cuida a los ministros.
1: Al de Franco.
0: Exacto. Entonces, hay que tener cuidado con la estadística, hay que saber exactamente qué se dice. Ahora han cambiado ya de terna, amigos. Nosotros estamos comentando, tratando de llevar un poco de análisis, de qué cosas pueden ser realmente. Han hablado del transporte, José Ignacio.
1: Sí.
0: El transporte, las líneas del metro son del MTC, las grandes. Las vías metropolitanas. ¿Existe la vía metropolitana? Pues se lo pregunté a Rafael Rey como ministro y me dijo, es un arroz con mango. Porque todas las vías son del Ministerio de Transportes, pero hay unas que los alcaldes dicen, no, esta es mía. Pero hasta acá no más. Y por eso te pasa que hay avenidas que no le pasa a amigos, que la mitad está limpia, la mitad está hecho un desastre, porque ahí es el límite del distrito. Las calles, porque no solamente son avenidas, son las calles también. No se habla, ¿a quién le corresponden? ¿Al ministro, al alcalde del distrito, al alcalde metropolitano, a la ATU, a la SUTRAN, a la PATRAN, a la...? No,
1: el arroz con mango viene por la ATU. En parte, porque las capacidades que se le transfirieron a la ATU no fueron completas.
0: Okay.
1: Entonces, la Autoridad del Transporte Urbano, por ejemplo, que debería regular el transporte justamente público, no tiene todas las competencias que debería tener. ¿Y por qué no las tiene? Porque justamente se monta encima del tema de las vías, que muchas de esas son distritales,
0: claro.
1: Otras son metropolitanas y otras dependen del MTC. Entonces, la ATU no puede gobernar el transporte si no tiene el dominio de todas las pistas por donde va el transporte. ¿Se entiende?
0: Claro, claro.
1: Entonces, ahí hay un problema que se tiene que resolver y que tienes que centralizar las competencias.
0: Debería volver todo al Ministerio de Transportes y Comunicaciones. Para eso está el Ministerio.
1: O, en todo caso, que vaya a la Municipalidad de Lima, pero que vaya de una vez por todas a la Municipalidad de Lima. Pero tiene que ser una sola autoridad. No pueden haber 3 o 4 autoridades que tengan competencias que se cruzan entre ellas, ¿no?
0: De nuevo, ¿no? Lo que decías tú, que pasa en salud. O sea, mientras el ministerio tiene un tema, pero los alcaldes tienen una jurisdicción sobre los hospitales y las postas, pero el gobierno regional también tiene, y el alcalde de Lima, como es un gobernador regional más en realidad, también tiene competencias, y al final, cuando uno va y se trata de atender, o uno está en la pista, no, es que no es mi culpa, porque a partir de ese metro es de él, y la responsabilidad del semáforo es de él, pero el foco lo tiene que poner él y pintarlo de amarillo el otro. ¿Sabes? Claro.
1: En salud, es el mismo problema, pero la solución, felizmente, ya no es centralizar, sino más bien liberar. O sea, tú podrías ir con tu DNI y deberías entrar a cualquier centro de salud, al municipal, al de salud y al SIS. Solamente cuando tu DNI pasa por la puerta del SIS o de salud o de municipal, como tú perteneces a uno de estos sistemas, pero no a este,
0: no,
1: se te cobra un copago, o se te dice, mira, tú no eres de acá, pero te voy a atender. Pero para ti las condiciones son otras.
0: Claro.
1: Pero te atiendo.
0: Te atiendo.
1: Entonces, en el salud, la solución en verdad pasa por integrar y por hacer que el ciudadano pueda ir a cualquier establecimiento de salud, pero con distintas condiciones, privado, público, de cualquier sistema policial, militar, ¿no? No es lo mismo, ¿no? O sea, yo creo que el ciudadano tiene que entender cuando vote. Fíjense, cuando voten, yo les preguntaría, o sea, vería en los candidatos lo siguiente. Número uno, ¿va a poder articular con los distritos de Lima las soluciones que promete? ¿No? Número dos, ¿sabe, va a poder articular con el Poder Ejecutivo, con los ministerios, las soluciones que promete? ¿No? ¿Entiende? Y lo tercero es, ¿realmente se preocupa por mi calidad de vida? ¿No? ¿O está acostumbrado a hacerme estas promesas de la gran vía, de gran bypass, de gran puente, del ¡pam! O sea, todas estas cosas grandotas.
0: Claro, y lo único que termina es remodelando una plaza como la plaza de... No, solamente remodela la plaza, pone tres arbolitos, pinta un poquito por acá y al final no dice nada.
1: O cuatro bypasses en algún lugar de Lima, pero la avenida Arequipa, la avenida Javier Prado, la avenida Primavera siguen siendo un desastre, ¿no? Entonces yo creo que lo que no están, como te decía, ¿no? Lo que no están abordando estos candidatos es los problemas que limeño ve. Esto es una alcaldía de Lima, ¿no? Entonces, ¿Lima de qué sufre? Sufre de esto, esto, esto. ¿Cuál de estos alcaldes te está conociendo la realidad, la está entendiendo bien, te está hablando de los problemas reales, ¿no? Todavía se habla de la realidad real, ¿no? No la veo yo acá.
0: No está. Están sueños de opio, funciones que no les pertenecen y tratando de hacer promesas. Y pareciera, ¿no?, que Rafael se ha quedado, o sea, algo picón parece que se ha quedado con lo de la campaña presidencial, pero muchos de ellos parecieran que son candidatos presidenciales, ¿no?
1: Tal cual, tal cual. Y otro punto importante acá en el debate, que también ha pasado desapercibido, efectivamente es el tema del tránsito, ojo, no del tráfico. Uh-huh. El tráfico es una cosa, el tráfico es volumen de automóviles y desorden vehicular, ¿no? Pero el tránsito es incluso más fácil de resolver. O sea, tú tienes vías en Lima en donde hay vueltas en U.
0: Que no deberían existir.
1: Que no deberían existir. En donde hay avenidas que tienen una dirección que no deberían tener, ¿no?
0: Exceso de rompemuelles por donde sea.
1: Semáforos, ¿no? Que efectivamente hay lugares donde no debe haber semáforos y hay semáforos cada cuadra. En el Callao pusieron N semáforos solamente para recaudar y ponerle multas a la gente y te ponían 30 kilómetros de velocidad, 40 kilómetros de velocidad máxima en la avenida hasta que esté en Ventanilla.
0: En Gambetta, que era una locura.
1: No te pases, ¿no? Entonces, claro, eso no es tráfico, eso es tránsito. Uh-huh. Y hay muchas medidas de tránsito que te resuelven 20 problemas en un lugar, pero es cambiar la dirección, es ser inteligente en la forma.
0: Cambiando los tiempos del semáforo, evitando que los policías se pasen 45 minutos para un lado y 2 minutos para el otro.
1: Hicieron un estudio, y es más, lo escuché por ahí, pero ya ahorita la fuente no la tengo, así que va a sonar en verdad un poco irresponsable de mi parte, pero si tú cambiabas algunos, no me acuerdo si eran 1,000 o 1,500, digamos, direcciones y cambios de tránsito en avenidas de Lima, resolvías un montón de tráfico vehicular.
0: Me imagino, porque...
1: No saben nada de ese tema.
0: No tienen idea, no lo han estudiado y seguro se lo van a pedir a la IA, ¿no? A la IA, que la IA resuelva todo, que la IA, como si la IA fue, con la inteligencia artificial fuese mágica, o sea,
1: sí.
0: No va a resolver muchísimas de las cosas. Vamos a escuchar un ratito a este candidato, pero antes de irnos tengo que hacer la mención, por supuesto, de Caja Huancayo. 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Veamos qué están diciendo los candidatos hasta del buen gobierno y Visión Perú. Veamos qué están diciendo.
11: ¿Por qué? Precisamente porque tiene miedo a que posteriormente sea identificado. Entonces tenemos que actuar con inteligencia. Para eso tenemos que crear una oficina de recepción de estas denuncias que debe ser virtual. ¿Para qué? Para no exponerles la identidad de estos ciudadanos. Con solamente tener un aparato celular podemos captar los crímenes y todos los problemas que puede ocasionar esto de la delincuencia organizada. Secuestros, sicariatos, saben quiénes son los que secuestran, los que extorsionan, los cobradores de cupos. El mismo municipio, a través de sus fiscalizadores, cobran los cupos. Entonces, no hay un control. Ese control debe hacerse a través de esta oficina de inteligencia. Y...
0: A ver, ahí escuchábamos al candidato de Visión Perú, Santiago Abarca.
1: Sí.
0: Habla del manejo, efectivamente, una de las herramientas más potentes que tenemos ahora todos los peruanos son el celular.
1: Sí, este tío está divertido. A ver, dijo algo interesante. Hace algunos años, aquí en el Perú, uh-huh. se creó un aplicativo que se llamaba VIPA, uh-huh. VIPA con B chica, y que siguió funcionando un tiempo, de hecho, y tú podías con tu celular y con un aplicativo muy sencillo registrar, por ejemplo, carros mal cuadrados, uh-huh. carros que cometían infracciones, automóviles que estaban, digamos, en posiciones que no debían hacer.
0: Motos que se pasan la luz roja, todo, que se meten en contra.
1: Todo aquello que podía ser reportado por un ciudadano, VIPA se llama. Uh-huh. Aquí en la Municipalidad de Lima, antes de López Aliaga, funcionó, luego tuvieron problemas con la Municipalidad, como siempre la burocracia no funciona y tratan de robarse la idea y la hicieron mal. Bueno, este VIPA ahora en Guayaquil está funcionando uh-huh. y ha funcionado en varios otros lugares y está funcionando muy bien. Este proyecto VIPA, que yo conozco a los que lo diseñaron, sí se puede aplicar a temas de seguridad. Uh-huh. Porque tú efectivamente con un celular podrías grabar delitos menores. No, claro. No te vas a arriesgar, pues, a...
0: No, te vas a arriesgar cuando saquen las armas.
1: A un sicario, pero digamos, cartereros, hurtos...
0: No, a ver, motos en contra del tráfico. Ese es un delito menor, no contra la propiedad privada, pero, a ver, ¿por qué está yendo contra el tráfico?
1: Pero incluso, por ejemplo, si estás viendo que se van a meter a una casa a robar o si están cartereando a alguien, tú podrías filmarlo y ni siquiera ya tienes que hacer más que filmar. Aprietas tu botoncito, porque esa era la clave, uh-huh. y... podrías conectar a los sistemas de seguridad privados y públicos, fíjate.
0: Claro.
1: O sea, camiones de seguridad, empresas de seguridad, policía, serenazgo, de tal manera que lleguen rápido. Entonces, sí, sí es verdad que en ese caso concreto no vas a solucionar el problema de la fiscalía, de la investigación y meterlos a la cárcel. Pero la rapidez de la respuesta...
0: Claro, puede asustar, o sea, va a hacer que la piensen dos veces.
1: Correcto.
0: Porque por lo menos así los fiscales no lo metan preso, porque los dejan libres a todos, por lo menos se va a comer sus 24 horas en la cárcel.
1: Y el delincuente, si sabe que existe un aplicativo que todo ciudadano tiene, uh-huh. es un delincuente que sabe que está siendo observado por todos.
0: José Ignacio, nos gana el tiempo. Sí. Tú has escuchado los debates ayer, los hemos escuchado todos, muchos de nuestros amigos también. Algunos están hartos de los políticos. Casi 40% de la gente le importa un pepino qué pase con estas elecciones, o sea, no va ni a votar. ¿Qué mensaje final le das a la gente que nos escucha acá en PBO, en PBO Radio y por el streaming? ¿Qué tiene que ver?
1: A ver, yo creo que hay lo que siempre pasa, ¿no? En estas dos últimas semanas la gente decide por quién vota y un alto nivel de indecisión todavía. Voten por los que son más sensatos, por los que tienen ideas más realistas uh-huh. y por los que tienen esta capacidad, como conversábamos, de... discernir cómo coordinar, articular y no prometer algo que no pueden hacer. Yo creo que ya con eso tienes bastante, ¿no?
0: Experiencia probada. Creo que todos han sido alcaldes en algún momento. O sea, todos han sido alcaldes o regidores o congresistas o algo por ahí, la gran mayoría por lo menos. Por lo menos los que están punteando, ¿no? Porque ahorita la última encuesta de datos ponía a Rafael López Aliaga, a Techito Bruce, a Francis Allison y a Samuel Daza. Los cuatro alcaldes. Uh-huh. ¿Eso vale para algo?
1: Yo creo que no. Yo, por ejemplo, aquí a Alberto Tejada lo he visto mucho mejor que a Daza, uh-huh. pero no he visto a Tejada en las encuestas. Ahora, ya la gente decidirá por alguno u otro, ¿no? Pero creo que hay un par por ahí que han estado mucho mejor que los que están arriba en las encuestas. Vamos a ver qué tal van, ¿no?
0: Bueno, las encuestas, las sabemos, las conocemos nosotros, son fotos del momento.
1: Sí, y que tienen un financista siempre
0: y
1: detrás.
0: Y tienen un financista, porque qué casualidad siempre. Que solamente han sacado unos cuantos distritos, ¿no? Alguien tiene que haber pagado por esos distritos, pues no lo hace gratis nunca.
1: La encuesta se paga, sí.
0: Pero bueno, José Ignacio, muchísimas gracias por estar con nosotros. Es tortuoso a veces escuchar todo este tema político, pero tratamos de hacerlo lo más ameno, amigos. Y por favor, acá vamos a tratarle toda la información que se pueda. Hay que votar bien, porque por más de que no nos importe, nos afecta. Acuérdese, amigo emprendedor, el alcalde es el principal enemigo de los emprendedores. O sea que, ojito, ojito con lo que va a pasar con su negocio. Amigos, no hay tiempo para más. Se sigan con Philip Butters en Combaters. Nos vemos el día de mañana. Chau, gracias.

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4: Ay, ay, ay. Hola, ¿qué tal? ¿Cómo están? Buenas noches. Bienvenidos a Combater por PBO. En lontananza de mi memoria, para hablar en términos huachafos, no recuerdo tal cantidad de candidatos a la alcaldía de Lima. El día de ayer se presentaron 13 y el día de hoy otros tanto. A ver, vamos a ver. El día de hoy han estado en el debate Mónica Yaya del APRA, Francis Allison de Avanza País, Luis Miguel Llanos de Progresemos, del Partido del Perrito, y que comenzó paradójicamente en un canil. El partido se fundó en un canil, algo un poco así particular. Alberto Tejada, que está haciendo, pues vamos a decir, está cargando con las exequias de Acción Popular, lo propio le pasa a Mónica Yaya. El tío Porky, que ha sido el protagonista de ayer y de hoy, porque todo el mundo tocaba a Porky. Samuel Daza, del partido de gobierno, de Fuerza Popular. Edgardo del Pomar. También, hay que decirlo, estamos hablando casi de un cortejo fúnebre para el PPC. Juan Carlos Alvarado, el Neto, una aparición, vamos a decir, simpática en la política peruana. Carlos Gallardo, mucho gusto. Philip Butters, del Partido por el Buen Gobierno. Visión Perú, señor Santiago Abarca, un gusto conocerlo. Rubén Bonilla, de Fuerza Ciudadana, un partido que tiene un símbolo gracioso, ¿no? Que es un brazo musculoso, ¿no? Muy parecido al que tenía Antero Flores Araos hace unos 38 años. Elizabeth León, del Frente de la Esperanza, del partido de Fernando Olivera, que se niega a morir, digo el partido. Y Yuri Castro, que es el primer regidor, también en esta cuestión como Porky, de Perú Libre. Bueno, esa es parte del folclore. Yo le pregunto a mi invitado y espero Cicerón esta noche, si alguna vez, Andero, buenas noches, has visto una campaña electoral municipal con 26 candidatos. Si es que no me fallan las finanzas, sí, 26.
5: Buenas noches, Beto.
4: ¿Cómo estás?
5: Philip, la verdad, nunca.
4: Ya.
5: ¿Pero esto a qué se debe?
4: Ya.
5: Esto se debe a la pululación de partidos políticos. ¿A qué se debe ello? Que bajaron el número de firmas para las agrupaciones políticas y específicamente para la formación de partidos políticos.
4: Ya.
5: En consecuencia, ha sido muy fácil formar partidos políticos y agrupaciones políticas a nivel regional y a través provincial. La diferencia en firmas no es importante, pero lo que la gente no se ha dado cuenta es que antes se firmaba adhiriéndose a la idea, a mi voluntad de que tú participes y seas partido político, seas agrupación política. No necesariamente soy afiliado. Quiero, pudiendo pertenecer a cualquier otro partido, que tú seas también partido. La diferencia con lo que hay ahora es que el que firma no es un simple adherente, es militante. Se convierte en militante por haber firmado eso. Y mucha gente no lo sabe. Entonces, con la reducción de las firmas, tú tienes cualquier cantidad de agrupaciones políticas. Esa reforma que se hizo en la época de Vizcarra y con la comisión que presidió, que estuvo en el jurado,
4: Tuesta Soldevilla,
5: ha sido traumática para...
4: Ya, a ver.
5: para decirlo en alguna forma.
4: Yo soy un mal pensado profesional. Sí. Y tú eres abogado de tal manera que también lo eres, solo que más sofisticado. Yo soy un mal pensado chusco. Digamos, Vizcarra es una persona inteligente. Está en la cárcel, será corrupto todo, pero bruto no es, inteligente. Fernando, toda esa soledad le podrás decir cualquier cosa, pero sí sabe derecho electoral y bruto no es por ningún lado. ¿Por qué lo hicieron? O sea, ¿a quién se le ocurre echarle más caldo a la sopa? Permitir, porque era lógico lo que iba a pasar, iban a haber un montón de organizaciones que no eran partidos, lo cual iba a debilitar a los que recién llegaban y a los que quedaban.
5: Porque
4: el desgaste evidente que tiene un partido luego de gobernar, lo ha tenido el APRA en su momento, lo va a tener el partido de Keiko, porque después de Keiko no queda nadie, seguramente caerá el partido de Acuña, tu querido PPC, en fin. Todos han tenido un desgaste. La conclusión, cuando vemos la foto, vemos partidos famélicos y ancianos por morir, por decirlo así. Entonces, lo que va a pasar a partir del 1 de enero del año 2027 es que los que tengan plata, lo que van a hacer es buscar a esos 14 partidos que todavía están en el aire con inscripción nacional y le van a ofrecer 1 millón, 2 millones, 3 millones, lo que quiera que sea, a esos señores para comprarle el partido, cambiarle el nombre y que vuelva a existir, porque conseguir 700.000 firmas es prácticamente imposible si ya no tienes ni militantes, ni votantes, ni simpatizantes.
5: Mira,
4: ¿por qué lo hicieron?
5: Es una posibilidad, pero otra posibilidad es que hubo error. ¿Por qué no creemos también en buena fe y que hubo error? Porque esa comisión han habido también personas muy serias. Una es Milagros Campos. Y Milagros Campos, te aseguro que no entra en ninguna de esos arreglos turbios a los que puedes referirte.
4: No, no es turbio, es a lo que voy yo.
5: Pueden ser realistas, pero no son moralmente válidos.
4: Digo esto porque hasta el propio partido de Vizcarra, luego de hecatombe de la elección presidencial, y esto lo conversamos, estos partidos prácticamente están por morir. O sea, que Francis Allison, que creo que es una persona valiosa, que ha sido un alcalde, está en Avanza País también va a morir. Perú Libre, que es un partido que ha llevado a un presidente de la República, te guste o no te guste, porque Castillo llegó a ser presidente. Vladimir Cerrón es un político, creo que competente, será comunista, lo que tú quieras. Pero el futuro político del Perú va a estar en manos de los que quedan en la esfera senatorial y diputacional. Pero fíjate, Partido del Buen Gobierno también va a perder inscripción por no haber completado listas en este caso. Y Obras no es un partido. Y Belmo o le pasa lo que le pasa a todos los seres humanos que delinquen, es decir, que se vaya preso en poco tiempo, porque su juicio oral está por ingresar la próxima semana. Y Obras tampoco es un partido. Entonces, esos en enero del próximo año no van a existir ni como bancada.
5: Por eso yo creo que una de las cosas prioritarias que tiene el Congreso es hacer las reformas electorales bien hechas. Porque lo que se hizo en la época de Vizcarra fue un desastre. Algunos pueden haber actuado de repente con malas ideas, pero otros pueden haberse equivocado. Pero bueno, lo cierto es que tenemos un bodrio y que hay que cambiarlo. Porque esto no tiene ninguna lógica.
4: Claro, pero es que el bodrio no implica pues volverle a darle vida artificialmente a Acción Popular, otro partido que por sus discusiones internas... O sea, lo que pasó hace años y tú dijiste lo que iba a pasar con el PPC, ha terminado pasando igualito con el APRA, igualito con Acción Popular. Pero igualito
5: y te juro
4: es
5: que
4: un
5: me da una pena enorme. Por ejemplo, estuve escuchando algo a Edgardo de Pomar. Oye, estuvo muy bien y sólido en sus expresiones. Y recordando, por ejemplo, a un buen alcalde, un excelente alcalde, si no el mejor, a Luis Bedoya Reyes. También rememorando a Carlos Neujas Padre, que fue alcalde de San Isidro para lo del serenazgo. Yo lo he visto bien a Edgardo de Pomar. Sin embargo, lógicamente va en un carro bien debilitado.
4: Y le estás diciendo carro porque tú eres un hombre generoso. O sea, a ver, el PPC, que era el partido más fuerte de Lima,
5: ¿Qué quieres que te diga?
4: No.
5: Salí del PPC en el 2007.
4: Claro.
5: Por lo que ya he sabido.
4: Ajá.
5: Pero le tengo cariño.
4: Sí. La gente valiosa que está ahí.
5: Compréndeme, le tengo cariño. Pese a todo, le tengo cariño.
4: No, obvio, está bien. No, yo lo entiendo.
5: Entonces, quizás, pues, seré masoquista.
4: Pero, en fin, dejémoslo ahí.
5: Pero es la verdad.
4: A ver, vamos a ver algunos bytes que nos han parecido llamativos o hasta pintorescos. Porque como digo, todo el mundo quería pedir a todo contra Porky, ¿no? Entonces la señora Elizabeth León, del fin de la escobita, le dijo lo siguiente al buen tío jabalí, digo, Porky.
6: Eso no es completamente verdad. En la elección pasada nos contaron un cuento. Nos contaron que los chanchos vuelan, Lima, potencia mundial. Hoy he venido aquí a recoger las propuestas. Nos contaron que los chanchos vuelan, Lima, potencia mundial. Hoy he venido aquí.
4: Bueno, estas cosas pasan en los debates. Hasta el momento, Porky, o sea, yo sé que está puntero y lo más probable es que gane. No ha cometido ningún error garrafal, ni siquiera cuando lo han vacilado. Ni le han dado duro, ni le han dicho chancho vuelan.
5: Oye, no ha contestado.
4: ¿No?
5: Lo cual en él es increíble.
4: Es imposible.
5: Le deben haber dado 10 Valium.
4: Valeriana. No, Valium no puede tomar porque se queda dormido como la vez pasada. Sí. Pero ¿qué le han dado? Pues una mazamorra de valeriana. ¿Cómo se llama esta cuestión que toman las abuelitas? Una mazamorra de agua de azar. Y le han puesto su vinagre bullí. Pero está muy bien que se haya reído, ¿no?
5: Mira, lo he visto sonriente. Ahí lo
4: se mata de risa.
5: Y no ha contestado, pudiéndolo haber hecho por su carácter.
4: Ah, no, su
5: era lo lógico que saliera agresivo y no.
4: Pero no era la única. Mónica Yaya, que no falla, que es aprista, que tiene
5: muy
4: una
5: buena
4: boca. Y además tiene una voz.
5: Con buena formación política.
4: Sí, hermano, pero tiene una voz pobre. Yo le digo, si yo siempre viene, pobrecito su esposo. Pobrecito su esposo. Esta mujer duerme con un picayelo bajo la cama y tiene una voz de... ¡Desespéralo! ¡Pobrecita! Tiene una vocecita esa que... Esta lo ve corretear al esposo toda la noche. Pobre, pobre señor. Pero, en fin, escuchemos a Mónica Yaya, que no falla. Miren la voz,
7: ¿Qué tengo que contarles a ustedes que no sepan? Lima, desde la última gestión municipal, tiene más asesinatos por sicariato. Más cobradores de cupos persiguiendo a comerciantes formales e informales. Más violencia contra la mujer. Menos oportunidades de trabajo para nuestros hijos porque no cuentan ni siquiera con un sistema de transporte integrado. ¿Por qué? Porque el alcalde nos abandonó, el alcalde abandonó Lima. Pero soy una mujer luchadora y estoy acostumbrada a enfrentarme a los corruptos y también lo haré con las organizaciones criminales.
4: Mira, yo me la imagino con ruleros y con esos, ¿cómo se llama? Ahora ya no es. Mi mamá amasaba, esos amasadores de cocina, ¿no? Pero la verdad sea dicha, y lo conversamos ayer con Ángel Ligado, este San Benito que se han autoimpuesto los alcaldes de ser una suerte de ministro del interior chiquito, es un absurdo. El alcalde no es responsable de la seguridad ciudadana ni constitucionalmente. Ni por el propio sentido común. Todos hablan de comprar pistolas de plástico, pistolas reales, drones, motos, camionetas.
5: Creo que en su juventud todos han jugado en el colegio ladrones y celadores.
4: No lo sé, pero.
5: Porque no me explico otra cosa. Y sin embargo, temas que corresponden a los municipios, como por ejemplo la electrificación en las partes urbanas, nadie ha dicho nada. Y estuve sacando cuentas el otro día con alguien que sabe de la cuestión de iluminación. Si tú cambias los LEDs en las ciudades, recuperas la inversión cambiando los focos regulares a LEDs en 6 años. Gran negocio encima. Y nadie está diciendo nada. Iluminando bien las ciudades en la noche, sobre todo la Lima cuadrada, oye, bajan los asaltos, etcétera. Una de las causas que hayan tantos asaltos en la noche es que no hay luz, todas las calles están oscuras, los parques. Otra cosa que no se ha dicho es que en las municipalidades también tienen la obligación de la recreación de sus vecinos. Y el único que ha hecho, que yo sepa por lo menos, recreación, ha sido Bruce, con una serie de conciertos en parques, etcétera, inclusive con Don Pablo varias veces y muy bien, y gratis, y sobre todo para gente de edad o gente intermedia, etcétera. Gran éxito. Nadie te ha dicho nada, tampoco para llamar a las bandas de la policía y de las Fuerzas Armadas para las famosas retretas
4: que
5: eso habían antaño.
4: A ver, el alcalde creo yo que tiene 5 labores fundamentales. El cemento. La sexta debe ser alguna de estas que se han inventado. Porque además, todos hablan, por dar un ejemplo, ¿no?, de los serenazgos. Grande, chiquito, mediano y pequeño. Y cuando tú hablas con ellos fuera de los micrófonos, te dicen los alcaldes que los serenos son un dolor de muela. Porque piden, número uno, tienen planilla, piden Navidad, piden aguinaldo, piden uniforme, piden gasolina, piden descanso, piden peligro de vida, piden seguro de vida. Y la verdad sea dicha, no sirven. O sea, los hechos te dicen que el serenazgo para combatir la delincuencia que estamos teniendo ahora no sirve. Pero a todos los alcaldes les gusta, de vez en cuando, su domingo, tenerlos a todos cuadrados y los disfrazan y se gastan en uniforme. No sé si tú has ido a San Isidro. Hay unos ahí en Dazo que se consiguen tipos pues de 1.85 m, los visten de negro y le ponen en el pecho una vaina que dice Goes. Y tiene un palito.
5: A ver, mira.
4: ¿Para qué quiere cada uno tener su África Corps? ¿Qué cosas se creen?
5: O sea, sí, pero no... mira, ni todo es malo en eso, ni todo es bueno. Muchas veces el solo ver a las camionetas del serenazgo son intimidantes. Uh-huh. Y si van con la policía y ellos son los choferes y son los asistentes, la cosa es totalmente diferente.
4: Si van con la policía, pues.
5: Así es.
4: A ver,
5: Y deberían ir.
4: A ver.
5: Porque darles armas a gente improvisada, que son la mayoría, también es peligroso.
4: Bueno, acá tienes que ver tú con esta locución que viene. Porque la gente no está para saberlo ni yo para contarlo, pero esto ha sido un sex symbol en la década de los 80. ¿No? Como Rafael Rey fue desde los 90. Ahora Luis Miguel Llano se arroba la condición de papirriqui y dice que él es evidentemente favorito por la pepa que Dios le dio. Escuchen lo que dice el loco de Luis Miguel Llano.
8: Bueno, tengo un poquito de desventaja por caminar, pero creo que tengo un poquito más de ventaja porque creo que soy el más guapo de todos los candidatos. Pero en fin, vengamos con... Tenemos aquí algo realmente... Nadie me va a contar a mí qué se siente tener una pistola en la cabeza y que te hayan disparado. Me han disparado 3 veces, una bala ha atravesado mi cuello. Lamentablemente la comunicadora no sobrevivió, yo sobreviví sobre ese atentado y ahorita estoy acá delante de ustedes. A mí nadie me va a contar cuentos con tu comité consultivo. Lima está que arde y Lima se los cuento. Lima va a acabar como Trujillo y les digo una cosa, pronto van a morir generales y yo se lo estoy diciendo, no tengo una bola de cristal. Pero va a suceder.
4: Una parte simpática que se autoarroga la condición de guapo, dicho sea de paso, no es una cuestión secundaria. En su momento hay gente muy valiosa y muy inteligente que ha ganado por ser guapo. Natalia Primo, Rafael Rey, ¿o no? En su momento ni hablaron. Yo me acuerdo que uno debe ser el 5, ¿no? No sé si Natalia era el 5 o Rafael era el 5.
5: Oye,
4: no hicieron más que poner su pepa y las mujeres se volvieron locas.
5: No solo eso, discúlpame. ¿Ya? Tenían un buen discurso y Natal en los temas constitucionales a uno.
4: Pero ahora, era cincuentón, de treintón era arreglado.
5: Lo que no entiendo, por ejemplo, es a Rafael Laíta, que siendo inteligente, siendo un buen candidato, teniendo buena labia, teniendo buenas propuestas, no haya ganado en varias elecciones.
4: ¿Eh?
5: Y un buen candidato.
4: Es en el norte, ¿no?
5: Así es, en Chiclayo.
4: Claro, pero a ver...
5: Él vive en Pimentel.
4: En el caso de... Tiene un hijo que es muy simpático, muy capo, el Capitán Perú.
5: Ese es el sobrino.
4: Sobrino, mira, a ver. Pero a ver, otra vez en el caso de este muchacho. que dice una cosa simpática, pero también...
5: Anecdótico.
4: Anecdótico, soy guapo. Pero la otra parte es, a ver, él se jacta de haber sido baleado, de haber sobrevivido a un atentado y haber matado a 3 personas. Precisamente eso es lo que no tiene que pasar con Lima. Por eso yo no entiendo cómo una persona inteligente como Renzo Reyardo quiere que armen a serenos o a personal de ¿cómo se llama? De los peajes. ¿Cómo es posible que quieran armas para civiles o poner, reciclar policías en retiro para volverlos serenos y armarlos? O lo que es peor, poner pistolitas de plástico para enfrentar la ferocidad de esta gente.
5: Con estas cosas hay que tener mucho cuidado, ¿eh? Lo que sí se podría hacer, que es una cosa que tiene lógica, pero que fracasó porque no se puso en ejecución, es, oye, tienes gente que ha estado en el ejército y ha hecho su servicio militar. Ya tiene una preparación básica.
4: Pero llévalos a la escuela de policía, pues,
5: etcétera, y lo llevas a los cursos estos acelerados, etcétera, a las promociones rápidas, porque ya tienen una base.
4: Pero de policía, no de sereno, pues.
5: Así es, de policía, porque han estado en el ejército y han hecho su servicio militar. Ya saben de lo que es disciplina, ya saben cosas básicas. Entonces le das un entrenamiento adicional y los tienes de policía de base que están en la calle, y las que están en policías en oficinas y los que están en calle pudiendo hacer investigación, los subes, ¿no?
4: Bueno, entonces, voy a poner un ejemplo más o menos sencillo de entender. En su momento hay una crisis tremenda en el sector, y la sigue habiendo, en el sector público, especialmente de educación, que decía, ¿por qué abogados no les enseñan pedagogía para que puedan enseñar lenguaje en los colegios? Entonces, y sonaba que tenía sentido. Y los profesores no querían, ¿no?, que un ingeniero enseñe matemáticas en los colegios. Estoy poniendo un ejemplo sencillo de entender. Pero acá el tema no es ingeniería, ni lenguaje, ni literatura, ni historia. Es una persona que utiliza un arma letal, tiene una responsabilidad penal personal. Pero si tú organizas un aparato de una guardia metropolitana armada, el responsable va a ser el alcalde. Entonces, con el tema de la autoría mediata ya ha pasado bastante y muy malas cosas en el Perú para Fujimori y para Urresti. Pero además quieren poner un grupo especial de inteligencia, Rafael López Aliaga, porque el GEIMA, Grupo Especial de Inteligencia Metropolitano. Daniel Urresti dice que él quiere comprar, si ya tenemos el escudo de las Américas y ya tenemos además el, supuestamente colaboración con el FBI, equipos de interceptación y escucha. Entonces, le quitas el nombre a estas personas, lo pones eso a nivel nacional, le metes financiamiento del narcotráfico, financiamiento de la minería ilegal, y lo que vas a generar son milicias y grupos colinas a nivel nacional. ¿O yo estoy dramatizando?
5: No estás dramatizando. Eso puede pasar. Por eso en la cuestión de armas hay que tener mucho cuidado. Tú no puedes legalizar la tenencia de armas a cualquiera. Porque eso es, la están legalizando, ¿no?
4: Ahora, en esta discusión, Keiko aparece como pintada en la pared. Abriendo el paréntesis o la semicorchea. 16 años de plan de gobierno y hasta el día de hoy no sabemos, porque inclusive la presentación del señor Astudillo ha sido secreta, pero la parte elemental, ¿no? ¿Vas a utilizar el plan Mariano Santos para equipar a la policía? ¿Cuántos recursos le vas a dar a la policía para la infraestructura, equipamiento, entrenamiento? Eso hasta el día de hoy no se sabe y ya vamos a cumplir 60 días. Esa es la chamba de Keiko.
5: Lo principal que hay que hacer en la policía ahora es la parte de investigación, la parte sobre todo de inteligencia. Tú no puedes sacar hay determinados delitos, como por ejemplo el jalarle a alguien que tiene un celular en la calle. Eso lo está viendo el policía en la esquina y lo sigues. Claro. Pero un delito de extorsión,
4: cibernético y tal, ¿no?,
5: etcétera, necesita preparación. Entonces, para combatirlo necesitas inteligencia, porque no son el robo en la calle que le jalas el celular, pero como antes, te decían antes. La extorsión requiere mucha preparación, por lo cual, para ubicarla, necesitas investigar.
4: A ver,
5: inteligencia.
4: Yo he escuchado, de tu rato viene, viene un especialista en temas internacionales. ¿No es cierto? ¿Cómo? Está con nosotros Francisco Belaúnde.
5: Está Francisco Belaúnde, ¿quién mejor que él?
4: Pero ni Francisco Belaúnde ni Mandrake ha sido resucita Pérez de Cuellar, me he explicado hasta el día de hoy, pero para que lo entienda el Perú, ¿qué cosa es el Escudo de las Américas? ¿Qué implica el Escudo de las Américas en cuanto a colaboración de inteligencia para el cuidado de fronteras, narcotráfico y tal? ¿Y qué implica el tema del FBI para la investigación cotidiana? Porque el FBI, el MI5, la Sureté, la KGB o el Mossad tienen todos los equipos del mundo. O sea, si nos pueden prestar equipos, ya tenemos los equipos, ¿no es cierto? Entonces, ¿dónde está la colaboración? O sea, eso no me lo han sabido explicar. Entonces, la desesperación es tal que Rafael dice, voy a hacer un GEIM, ¿no es cierto? Y el otro señor dice, voy a comprar equipos para interceptar y escuchar. ¿Cómo el alcalde de Lima te va a poder escuchar a ti o a mí? Si ahorita tenemos la duda de que el famoso Constelación, hay alguien le pone el numerito de Francisco Belaúnde y lo pone a escuchar, como se supone que está pasando. Hace un tiempo no te acuerdas que era la noica y me están escuchando. ¿Cómo se les ocurre que los alcaldes van a poder hacer eso? No, pues. ¿A quién en su sano juicio se les pasa eso? ¿Cómo va a estar comprando equipo de interceptación un alcalde?
5: Yo creo que se está exagerando. Una cosa son los equipos de geolocalización para ubicar a quién utiliza a través del celular, saber dónde está la persona que yo estoy buscando, que es una cosa muy diferente que interceptar. Tú solo puedes interceptar, mira, por mandato judicial.
4: Digamos que les liga ya, digamos que funciona. Entonces, el GEIM de Porky ubica a, no sé, a los pulpos, a estos malditos que han matado como han matado en Trujillo, y los ubican en una casa y están ahí. Y va pues el carro del Sereno y los pulpos se comienzan a mover. Que el Serenazgo va a ordenar una intervención armada frente a esos tipos para que los cuezan a balazos y el alcalde tal o cual termine en la cana para siempre porque matan a alguien y van a decir pues que es el Grupo Colina. Entonces, todas estas cosas no me parece que tengan un orden lógico y alguien debería poner orden en esto.
5: No lo tiene.
4: Tendría que ser Keiko.
5: Tienes toda la razón. No lo tiene. Tú no puedes, para justificarte cometiendo un delito, para combatir otro.
4: Exacto. Allison.
5: Es de locura.
4: A ver, Francis Allison es abogado penalista, es una persona competente, ha sido elegido 5 veces. No sé si fue buena idea decir que ha sido 5 veces alcalde de Magdalena, porque Magdalena es una de las cosas ideales del Perú, ¿no? Es Magdalena, Barranco, algunas partes de San Isidro. Chiquitititito. ¿Me entiendes? O sea, si tú eres alcalde de Disneylandia, hasta los enanos son buena gente, pero en fin, lo dijo Francis. Veamos.
9: Como saben, soy alcalde por quinta vez. Y eso significa 2 cosas. Primero, que tengo 20 años de experiencia municipal. Segundo, que soy un hombre de palabra. Lo que digo, lo hago. Por eso he sido elegido 5 veces. También obras viales de calidad, bien hechas, para que el tráfico infernal deje de robar tanto tiempo de tu vida y lo dediques a tu familia. Todas las obras viales tendrán estudios técnicos y serán bien hechas, porque las obras improvisadas causan muertes y corrupción. ¿Sí o no, Rafael López Aliaga?
4: Bueno, a ver, Francis es una persona preparada. Sí, yo sé que ha ganado 5 veces, pero a ver, lo mismo le pasa a Bruce. ¿Cómo mostrar o demostrar que lo que bueno que hiciste en Magdalena, que es un pañuelo, o lo bueno que hiciste en Surco, que es otro pañuelo, en donde tienen escasa morosidad? Fíjate, Magdalena y Surco son de los de menor morosidad, que no vayas a pensar que es poca, estamos hablando cerca del 30%. ¿No ha sido una falla en la campaña de ambos, tanto de Bruce como Allison? O sea, ¿no ir a los cerros y captar voto en los cerros?
5: Mira, es que las zonas periféricas que no han alcanzado el grado de desarrollo de estos distritos, sobre todo Magdalena, que es chiquito, Surco no es chiquito, ¿eh? Surco es de los más grandes. uh-huh. Pero bien manejado. Realmente, teniendo cosas que mostrar, tú llevas la foto, las cosas.
4: Ahora hay PowerPoint, ahora hay realidad virtual.
5: Esto es palabra nomás.
4: Claro.
5: Pudiendo mostrar cosas.
4: Ha fallado, pues, la campaña. Sí. Ojo, me dicen en el interno, les han prohibido mostrar cosas durante el debate. No, yo digo en el tema de la campaña esta, la campaña digital, también hay una cosa cierta.
5: No solamente eso, los han invitado a mil y una entrevistas. Correcto. Y ahí lo han podido hacer, pero si es que la regla del debate no lo permite.
4: Obvio, pero el que tiene los equipos de inteligencia artificial, los diseñadores gráficos, es porque tiene una ventaja inmensa, que es ya haber sido alcalde, haber sido dos veces candidato presidencial y ser multimillonario. O sea, hay que decirlo, él de su plata en estos últimos años ha gastado 35 millones de soles. Tú has estado en la política, tú eres uno de los que me dijiste, sin plata... No, o
5: sea, no camina,
4: no hay, o sea, sin teta no hay paraíso y sin plata no hay noche gratis, lo dijo Boloña en su momento. Entonces, él tiene una ventaja sideral, porque en las redes Porky te muestra absolutamente todo. Pero en fin, hay algo que tú no has hecho en tu vida política. Eso sí no lo has hecho. Cantar. ¿Tú qué tal cantas?
5: Pésimo.
4: Pésimo. Tú tocas tu batería, no me también atreve. Pésimo.
5: Te cuento.
4: A ver, ¿qué pasó? ¿Ya te botaron de tu casa? ¿Qué cosa?
5: No, me salvó un nieto.
4: ¿Ah, sí?
5: Cuando tenía 7 años, hoy día tiene 23.
4: Ya.
5: Entró a mi escritorio,
4: ya.
5: Cerró la puerta,
4: ya.
5: Y me dijo, papá,
4: ya.
5: ¿Te puedo decir un secreto? Ya. Por supuesto, Gonzalo.
4: Ya.
5: ¿De qué se trata? Papá, tú tocas muy mal.
4: Muy mal.
5: ¿Me puedo llevar tu batería?
4: Ah, ¿se la llevó?
5: Se la llevó.
4: Correcto. Bueno, nadie le ha dicho eso.
5: Por supuesto, Ana María aplaudía.
4: Está bien, hermano. Bueno, pero en fin, en tu casa tiene su capricho. Ojalá que lo mismo no le digan a Daza. Veamos.

0: En los años 60, mis papás llegaron de Huánuco, de Yate, y mi mamá de Huancavelica, buscando sueños en la tercera zona de Coyique, sueños que hasta ahora nunca se cumplen. Esos sueños nunca llegan porque los que menos tenemos siempre hemos sido ignorados. Somos esa lima invisible que nadie ve.
1: Nos sonreímos, pero puede pegar.
2: A ver, estamos en un momento en donde hay mucho racismo, mucho clasismo flotando, para bien o para mal, en donde se habla de los privilegios de los blancos y de los marrones, ¿no? Y viéndola, o sea, fríamente, ¿no? O sea, étnicamente, pues. Porky es blanco, rubio, ojos azules, multimillonario y de familia noble, ¿no?
1: El rubio tiene la ceja.
2: Tiene, ¿no?, rubio la ceja, pero de chivolo era rubio, pues era un querubín, ya después ya pasó lo que pasó. Caramba, uno de los tres, el gallo, pues, o sea, Aliaga. Pero a él no lo han pituqueado. O sea, Porky te sigue pareciendo simpático, es un gordito. Es un rico que vive como clase media, correcto. Bruce Montes de Oca, pues, apellido gringo con nombre compuesto y de surco, del Santa María, o sea, bacán. Francis Allison, o sea, tú lo ves y no tiene un miligramo de sangre peruana.
1: Su padre fue gran alcalde de Magdalena.
2: Sí, gran arquero también dice, pero a lo que voy yo es que Daza se ha podido meter por los palos por el tema étnico-racial, por esto que es un muchacho provinciano, ojo. No es cualquier hijo vecino, es ingeniero de caminos, habla inglés, habla alemán, pero no ha tenido el apoyo de Keiko. O sea, Keiko ha estado metida viendo cómo hace para conseguir un ministro peor que otro, siendo generoso, pero no lo ha apoyado, no ha tenido el apoyo del gobierno. Ha estado solito, Daza.
1: De repente está mejor.
2: ¿Sí?
1: Puede ser.
2: ¿O lo ha hecho adrede Keiko? ¿Ha hecho solamente para completar?
1: Muy probable, ¿no? Porque ¿no? sus retos son otros.
2: Sí. Que dicho sea de paso, todavía ahora, no la ve.
1: Tú hablas de esto, la cosa Cobriz, etcétera. Sí. Pero el Perú ha ido cambiando. Ese discurso no es real. Tú hoy día ves a cualquier restaurante y raro es que conozcas a la mesa que está al costado.
2: Absolutamente.
1: Todos son como ese señor.
2: Así, claro.
1: El Perú ha cambiado.
2: Pero por eso,
1: y eso es bueno, no es malo.
2: Pero por supuesto, pero él ha debido utilizar eso para unirse y conseguir votos fuera de Ancón, porque es alcalde de Ancón. Ahora, Mónica Yaya, que no falla, repito, pobre el esposo, siempre le mando saludos. Yo le digo el asustadito al esposo, porque siempre lo ves al esposo de Mónica Yaya, está ahí como que algo le ha pasado. Pero en fin, escuchemos cuando se la agarra con Francis Salles.
3: Tú sabes que soy una defensora de la transparencia en la gestión de los recursos públicos y debo hacerte una pregunta que estoy segura que responderás bien. Hay un informe de Contraloría que señala que hay bienes faltantes en la Municipalidad de Magdalena durante su gestión por un valor mayor a los 2.800.000 soles y que tampoco están bien sustentados los gastos por una cifra también superior a los 2 millones de soles. ¿Cómo harás para superar este tipo de situaciones en la Municipalidad de Lima?
4: Conteste, candidato Allison, en un minuto.
5: Desconozco el informe del cual tú me estás hablando. Ningún informe durante mi gestión, porque hay un informe que salió a inicios de esa gestión que se refiere, ojo, a la gestión pasada. Ojo a la gestión pasada, no a mi gestión. Por lo cual me relevo de todo respuesta a esta pregunta, porque quien debe responder en todo caso es la gestión anterior a la mía.
2: Salió perfecto.
1: Pasó.
2: O sea, Mónica fue, la verdad es que era una cuestión, era un hachazo en la cabeza y el hombre, ¡pac!, se movió, tipo señor Miyagi nomás y no hizo nada. Porky Daza. A ver,
1: cuidado, si lo que ha dicho Mónica Yaya es cierto, ajá, va a buscar el informe de la Contraloría y esto va a seguir.
2: No, lo tuvo y lo enseñó y le hicieron una enseña, pero a ver, lo que ha dicho en el debate, ¿eh?, lo que importa es lo que percibe la gente en el debate. No me corresponde a mí, eso es del otro. Entonces, el hachazo simplemente lo esquivó y para efectos del debate no le hizo daño. En cambio, pues Daza, que tenía que hacer pareja con Porky, Daza tenía el problema, pues, de atacar a Porky siendo un aliado de él. En el gobierno. Entonces, porque siempre le decía, pero el partido que tú representas, tu partido que tú representas, tu partido que tú representas. Y tuvieron este cruce, vamos a decir, epidérmico. Ya haces entender por qué epidérmico digo. Veamos.
0: Rafael, realmente admiro la capacidad que tienes para mentir. El sábado, el domingo en Cuarto Poder salió este comunicado. Y creo que le digas a todos los vecinos de Lima, si su partido Reclusión Nacional está llevando 110 candidatos sentenciados o con antecedentes por violación, homicidio y narcotráfico. Usted no combate la delincuencia, usted la está promoviendo, porque lleva 110 candidatos.
6: Bueno, hay que tener realmente cuero de chancho y manteca de chancho para soportar a este caballero. Pero sigamos. El sistema del Jurado Nacional de Elecciones nos daba limpio de cualquier antecedente esta lista de gente que usted menciona, pero he procedido, como presidente de mi partido y con bancada en el Congreso, a suspender la militancia de esas 110 personas.
2: A ver, tú has tenido partido político, has estado en la política. ¿Cómo es posible que no hayan filtrado gente con sentencias o con antecedentes penales o judiciales?
1: Qué sencillísimo, además.
2: O sea, Daza no supo reaccionar. Al contrario, el que ha reaccionado rápido ha sido Porky. Dijo, sí, ok, claro, ya lo suspendí.
1: Así es.
2: Y el sistema del jurado falló. Pero, discúlpame, hay otras maneras de...
1: Pero por
2: número uno, vas y le dices a la gente, tiene sentencias o juicios en curso y eso está en el sistema.
1: Chau. Ahora, el alcalde de Ancón, mira, yo en verano voy a Ancón, no lo conocí el señor, primera vez que lo veo. Errático, porque tú no puedes atacar al candidato provincial, metropolitano, que caramba, es jefe del partido que está ayudando al partido de gobierno en el Congreso.
2: Se lo dijo tal cual.
1: Pero es suicida. Oye, porque en uno de sus arrebatos, porque los tiene, dice, no ayudo en el Senado, y se cayó todo.
2: Keiko ha sido de viaje ahora a Washington y a Nueva York, entiendo que...
1: Que a propósito lo ha estado haciendo muy bien ahí.
2: No, ahorita para mi criterio. Una de las cosas que me llamó la atención, abro paréntesis, ya viene Paco, no sé por qué le digo Paco Belaúnde, no le puedo decir Francisco.
1: No, es su primo.
2: No,
1: su
2: ya
1: tío,
2: sé, pero no, su tío. Pero no, le digo por eso, yo ahora que Keiko leía perfecto, ¿eh? ¿Por qué no le ponen esos teleprontes acá? Porque acá lee como si estuviera en el colegio. Pero en fin, el hecho es que va a haber un tema político bien particular para verlo. Si Porky gana, se va a convertir en el hombre más poderoso del Perú. Porque va a tener el poder municipal, que es la segunda autoridad más importante del Perú y de Lima. Y va a tener cómo decirle a Keiko, mira Keiko, estos bonos que yo emití, voy a emitir más. Y voy a emitir más y mejor porque tú me vas a avalar y tú vas a hacer que esto baje el rate de riesgo. Además vas a hacer los trenes como yo quiero. Además, ese ministro no me gusta, lo sacas. Ese ministro no me gusta, lo sacas. Ese embajador Vargas Llosa, Porky se cruza. Te voy a decir una nomás.
1: Porque si no gane, lo puede hacer.
2: No, está bien, pero peor pues si gana. O sea, te estamos hablando de que... Porque no tolera a Álvaro Vargas Llosa por una razón, es pro-aborto. Y Rafael es Rafaela. La gente no... Así, sin poder casi, porque ahorita se ha quedado con un partido chiquito, un congreso que da un fiel de la balanza, y alcalde de Lima la va a jefear a Keiko, ¿eh? Hay que tener mucho cuidado con jalarle la cola a Porky, porque va a tener un poder inmenso. Seguimos avanzando. Me da pena decirlo, pero era, me dicen el interno, la bronca de los pitufos. Venceremos y el PPC. Veamos.
7: Pero candidato, otra pregunta. Me acompaña hoy mi primo Junior, su mamá, mi tía Consuelo, más buena que el pan, cocinera toda su vida. Y hace 2 años entró a Serenazgo en Villa El Salvador. Hemos escuchado que usted propone darle armas a la mamá de mi primo. ¿Podría usted explicar cómo es eso? ¿O si es solamente para los Serenazgos de Cercado de Lima? Y en ese caso, ¿no sería para los 43 distritos? De nuevo, la misma mirada centralista. Por favor, si pudiera darle la tranquilidad.
8: Candidato, en un minuto para contestar. Yo creo que usted necesita IA para poder escuchar bien. Porque yo no he dicho que se le va a dar armas a todos los serenazgos, sino al serenazgo metropolitano de Lima, debidamente capacitado.
2: Insiste en lo mismo. Y Pomar es una persona inteligente. O sea, darle un arma letal a un serenazgo es exponerlo doblemente. Es exponerlo a que mate a una persona y que se mete en un problema inmenso, porque las responsabilidades penales son propias. Si hizo el protocolo, si no hizo el protocolo, le van a decir de la proporcionalidad, porque es un sereno, no es un policía. O lo otro, que te demoras en sacar el arma y el sicario te mata.
1: Pero también es verdad que ha dicho que hay que prepararlo.
2: Sí, sí, claro.
1: Lo que no ha dicho es que hay que hacer cambios constitucionales y cambios legales. Porque tampoco en un minuto puede decir todo.
2: No, pues, pero es que estar cambiando... La Constitución tiene para cambiar una que otra cosa más importante que esto. Pero, o sea, todo... O sea, y si tú fíjate, todo el debate ha sido lo que no pasó. La seguridad, seguridad, seguridad. ¿Me dicen en el interno algo de Porky? A ver, ¿estamos en vivo con Porky? Veamos a Porky Pig.
9: Pero vamos a hacer un plan para que aquella persona que ha sido descuidada por un Estado ausente y corrupto, que está con muchos políticos que han vivido de la política, que ha sido su forma de vida, y no viene del sector privado. Vamos a respetar lo que es el peruano. El 80% o 90% del empleo es informal en nuestro país. Entonces hay que darle, y lo vamos a hacer, porque ahora sí tenemos plata. Tenemos para comprar espacios para que ese comercio informal tenga galerías, tenga formas de llegar a un mercado de manera eficiente, ¿no? Hay mucha creatividad, inclusive hay un programa para mercados, para que a través de la caja metropolitana ya recuperada, le damos crédito para poder tener un mercado mucho más competitivo.
2: Es parte de la ventaja, pues, o sea, no es que se jacte, sino que sí es multimillonario. Pero también ha hecho, pues, en su vida, centros comerciales con Pupalas. Hace con sus empresas otros centros comerciales de menor rango. Es un tipo que ha tenido empresa de construcción, que tiene colegio, que tiene financiera, que tiene tal. Y frente a él, en esta ocasión, pese a que hay veintitantos, no se le ha presentado un solo empresario exitoso. Ejemplo, el Gordo Andrade. Todo el mundo sabía que el Gordo Andrade, que era más simpático que el Gordo Andrade, difícil. Era dueño de Alda. Entonces, el Gordo era simpático, era guapo, era cachoso, era criollo. Piropeaba a su mujer todos los días. Decía que la mujer era guapa, que era rica, que por aquí. Y era el dueño de las carteras Alda. En esa época, ¿qué mujer en el Perú no soñaba con que su esposo le regale una cartera Alda por su cumpleaños? Entonces, ¿por qué no tiene un rival que pueda decir, que pueda mostrar ser un empresario de éxito? Y eso es un montón.
1: Pero también tienes que acordarte que lo que acaba de decir es incompleto. Uh-huh. Para formalizar no basta con hacer una galería.
2: Sí. No, no.
1: Porque formalizar, obvio, ¿no? Necesitas no solamente que te den una amnistía tributaria por lo que no has pagado antes. Uh-huh. Al día siguiente que te dan la amnistía, etcétera, y te dan facilidades para la inscripción, te llega la municipalidad porque no tiene licencia. Te llega la unidad de contra la seguridad ciudadana y los incendios, las cosas, etcétera, a hacerte una revisión más y te cae la multa.
2: Antero,
1: y
2: cuando vino, supuesto, acá Defensa Civil.
1: Así este estudio, es.
2: Cuando vino Defensa Civil, yo lo he comentado.
1: De locura.
2: Yo tuve que contratar una empresa que me costó 13,000 soles, ¿ya? Los honorarios de la empresa, para que vengan a hacer el simulacro de inspección. Por eso tú que vienes acá más o menos seguido, ves por todos lados, ves extintores de incendio, que ¿cómo se llama? Que los automáticos, que los... Es...
1: Te clavan tubos por todos lados, te malogran toda tu... todo lo que has hecho para mejorar, hacer bonito tu local, te ponen letreros por todo lado. Mira, el otro día entré a una veterinaria para llevar a la perrita de la casa, 13 letreros, 13.
2: Una locura. Olvídate, yo creo que Defensa Civil de acá va a la Casa Blanca y se la cierra Trump. Antero, ha sido muy amable.
1: Con gusto.
2: Vamos a hablar con Francisco Belaunde a regreso de la presentación de Keiko, que ha estado bastante fluida, de ChatGPT, como digo yo, pero sí me ha parecido algo raro. Ha hablado de las Naciones Unidas, pero ha hablado, creo yo, en demasía de la política interna, cuando lo que yo presumía es que iba a ir a las Naciones Unidas a decirle el Perú hacia el mundo. O sea, qué cosa el Perú le ofrece al mundo y qué cosa quiere el Perú del mundo.
1: No te olvides de que el próximo paso es pedir la ayuda para el niño. O sea, hecho el preámbulo. No bueno. Está mal.
2: No estoy diciendo que sea para mal, pero se fijó mucho en el tema de las seguridades y de las bandas criminales. Era, como decir, yo estoy feliz
1: de estar llamando la atención de que hoy día no son nacionales, son internacionales. Bueno, y por lo tanto necesitas una acción internacional.
2: Vamos a conversarlo con Francisco Belaunde luego de la pausa. Antes, pero ha sido muy amable.
1: Con gusto.
2: Listo. Pausa y regresamos.
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4: Francisco Belaunde, buenas noches. Antero se tomó tu café, y sorry por la hora, pero desgraciadamente así son estos debates que los quieren hacer hasta medianoche. ¿Cómo estás?
5: Bueno, gracias, Filipe, por la invitación.
4: A ver, la idea siempre les pido a todos los invitados que hablan de estos temas medio complejos y medio raros para el común de la gente, que es la política internacional, explicarnos facilito. ¿A qué va un presidente peruano o sudamericano ante esta Asamblea General de la ONU? ¿De qué cosa se habla? ¿Por qué es importante?
5: Bueno, es importante porque es una oportunidad para que todos los presidentes del mundo puedan dar un mensaje, ¿no? Y después, también lo importante es que después se ven entre ellos. Y esa es la parte muy importante, porque ahí aprovechan para hacer contactos, para hacer acuerdos y cosas por el estilo. Esa parte de las Naciones Unidas es muy importante porque te permite justamente hacer reuniones, porque si no, tendrías que organizar viaje del señor al Perú, ven especialmente. Entonces, claro, ahí aprovechan para juntarse. Entonces, eso es bien importante. Ahora, el discurso es una tradición que hace que finalmente el discurso, muchas veces los que hacen discursos, hacen un discurso dirigiéndose al público mundial, a nivel mundial, pero también hacen discursos dirigiéndose a su propio país.
4: In-house.
5: Que es lo que creo que ha hecho en parte Keiko, ¿no? Que en parte su discurso ha estado dirigido al público peruano, como pasó también con Dina Boluarte, ¿no? Dina Boluarte, cuando ella le tocó ir a Naciones Unidas, también en el fondo estaba hablando al público peruano, ¿no?
4: Ahora, ha sido un día bien particular, ¿ya? Porque el día de hoy habló Trump y estaba esta señora que tiene un nombre dificilísimo, ¿no? La presidenta de Venezuela, Delcy Rodríguez.
5: Sí.
4: Y el tipo le sacó la cabeza a Maduro, le sacó la cabeza a Chávez y al régimen venezolano, y la señora se quedó ahí impávida.
5: Sí.
4: Y después el tipo, es Trump, ¿no? Le sacó la madre al régimen cubano, dijo, pronto va a caer. Y se generó un escandalete internacional, se pararon los cubanos y se fueron. ¿Qué te ha parecido esto de parte de Trump?
5: Bueno, es típica de él, ¿no? Porque al final él puede decir muchas cosas, pero no ocurre lo que él piensa que va a suceder con Irán, por ejemplo, ¿no? Le dijo, ya el régimen iraní cae, míralo el problemón que está generando. Lo de Cuba, por supuesto, todos estaríamos felices que cayera, estaríamos felices. Pero que vaya a caer va a ser bien complicado.
4: Además, ya le...

0: Gallosa y mucho menos sepa quién es Alvarito. Claro. Pero le han dado un informe y le han dicho que este tipo habla pestes de él y de lo que él representa. El nacionalismo, el armamentismo, el militarismo, tiene políticas injerencistas, no respeta los tratados internacionales. El nuestro no lo ha respetado, tenemos aranceles. No.
1: Así es.
0: ¿Qué pasa si le dicen a Alvarito acá no, no way man?
1: Sería humillante para él, para el pobre Alvarito. Y para el Perú también, ¿no? Porque como más eso que dices da a pensar que dices qué raro que se hayan mandado el Perú oficialmente a proponerlo a Álvaro sin haber, porque normalmente si tú vas a nombrar a alguien te averiguas antes qué está pasando, si el presidente lo podría aceptar o no. Si no, no haces la propuesta, ¿no? Además, él ya aceptó también, directamente.
0: Entonces, no va a aceptar, tú sabes lo que es, a la edad que tiene no tener trabajo y que tu papi ya no te mantengas, obviamente.
1: Que bueno, él ya no tiene que preocuparse porque tiene la herencia, ¿no?
0: No, no es gran cosa la herencia.
1: ¿Estás seguro?
0: Sí, claro, la señora Presley se ha encargado de hacerle trizas a la herencia. Además, ponte a pensar, la señora vive, tiene tres hermanos. Vargas Llosa no era, contrariamente a la gente, no era un millonario, era un tipo de buen vivir. Pero como ganaba, gastaba, porque vivía de una manera más que buena. Pues el tipo no tenía que estar trabajando para mantener a los hijos. No creo que tenga una herencia como la de
1: no
0: spa,
1: sé, no, por dar no un conozco. Ejemplo.
0: A lo que voy yo es que sería un papelón si Trump... Además, Trump dice una cosa un día y cambia de opinión.
1: Trump es una persona que cambia de opinión de un día para otro o dentro del mismo día, no lo sabes. Ahora, por ejemplo, ¿no? Estaba a punto de atacar a Irán, a Yemen, a los hutíes, y a último momento decidió retroceder. Entonces es una persona que no sabes por dónde va, ¿no? Entonces, bueno, eso que me estás contando no lo sabía. No sabía que Donald Trump
0: no le han dado un buen sajiro, como dices en términos criollos y cholísticos, y justo sale este Jaime Bailey diciendo que Trump
1: ahora,
0: no le cuadra mucho.
1: Bailey también es literato, ¿ah? ¿Eh? Él comenzó a decir que lo que Alan García estaba en Suiza. Sea malo.
0: No, discúlpame. Lo último que dijo, lo más gracioso que ha dicho, lo último que le calentaba la cama a Carlos Sepaya. Líbrate de ser su amigo de colegio. Pero, en fin, la nota habla sobre Keiko y su discurso. Muy bien leído, ¿ah? Muy bien leído. Yo pensé que no había leído. Ya estaba diciendo que bien Keiko, pero la verdad tenía dos teleprompters, caletas, pero, en fin. El discurso ha sido políticamente correcto, pero recontra peruano. Veamos.
2: Me dirijo a ustedes desde esta tribuna global, trayendo el saludo de una nación milenaria.
3: La presidenta Keiko Fujimori inició su primera gira internacional oficial en New York, consolidando así el retorno del fujimorismo al primer plano diplomático global.
2: El primer gran desafío es la lucha frontal contra la delincuencia y el crimen organizado.
3: Tras recibir el aval del Congreso, la mandataria participó en la edición número 81 del periodo de sesiones de la Asamblea General de las Naciones Unidas, un escenario clave para definir las prioridades de su gobierno ante la comunidad internacional.
2: Nuestro segundo reto será convertir a la educación en una herramienta de transformación social y de prevención de violencia y el crimen.
3: El viaje de Fujimori busca reposicionar al Perú como un destino seguro para la inversión privada y un aliado estratégico en la seguridad regional. La comitiva oficial incluye a los ministros Carlos Spa de Relaciones Exteriores, el Mercuba titular de Economía y Finanzas, Rogers Valencia de Comercio Exterior y Turismo y Vladimiro Warok, ministro de Ambiente. Mientras la jefa de Estado está fuera del Perú, el primer vicepresidente Luis Galarreta quedó temporalmente a cargo del despacho presidencial. La agenda oficial comenzó el lunes con una cita bilateral de alto contenido político junto a Mónica Juma, directora de la Oficina de las Naciones Unidas contra la Droga y el Delito. En la reunión se abordó la incorporación del Perú al Escudo de las Américas, una iniciativa enfocada en combatir el crimen organizado transnacional.
4: La presidenta Fujimori, por supuesto, que ha tenido una larga y fructífera reunión en este sentido para ver maneras concretas de hacer respetar a los más humildes de todos estos países que son los que sufren

0: las extorsiones, el sicariato, los secuestros, porque son también estas organizaciones criminales transnacionales las que nos afectan.
1: Posteriormente, Fujimori sostuvo un encuentro con el mandatario de República Dominicana, Luis Abinader. El martes, esta presentación marcó el punto cumbre en la agenda, tras ser recibida por el secretario general de la ONU, Antonio Guterres. Nuestra presidenta ofreció este discurso durante el debate general de alto nivel.
2: El primer gran desafío es la lucha frontal contra la delincuencia y el crimen organizado. El Perú está ubicado en un continente donde no hay guerra entre países. Sin embargo, afrontamos otro tipo de guerra, que es la declarada por organizaciones criminales transnacionales que han impuesto el terror en nuestras poblaciones. En esta guerra no hay frentes de batalla ni fronteras definidas. No tienen reglas internacionales. El enemigo no tiene uniforme. Se esconde entre nuestra propia gente.
1: Además de la tribuna multilateral, la gira posee un fuerte componente financiero. La mandataria presidirá el tradicional toque de campana de cierre en la Bolsa de Valores de New York y mantendrá reuniones de trabajo con agencias multilaterales como el BID y la CAF, así como con inversores internacionales. La agenda concluye con su asistencia a la recepción oficial ofrecida por el presidente de los Estados Unidos, Donald Trump.
3: A ver, aprovechando el discurso, te pido por favor que me expliques tres cosas, porque no lo he entendido hasta ahorita, pese a que supuestamente lo han explicado. ¿Qué cosa es, en términos prácticos, el escudo de las Américas?
4: A ver, para empezar, no es un tratado. O sea, un tratado es como un contrato entre estados, ¿no? Ajá. Que te fija obligaciones y deberes, ¿no? Y derechos entre los estados que firman. Eso es un contrato. El escudo de las Américas es básicamente una declaración. Es un documento que no tiene, que es un, digamos, una especie de plegarse, una iniciativa, ¿no? Que lo que implica es colaborar en la lucha contra el crimen organizado, el crimen transnacional. Pero no se sabe cómo, porque no se sabe. O sea, lo que te dice, sí, tenemos que luchar, ¿no? Pero claro, si tú ves un poco lo que Donald Trump apunta y lo que ha estado haciendo, es meter a los militares en la lucha contra estos grupos. Por supuesto, también investigación, el FBI, todo lo que tú quieras.
3: Es que ahí va la segunda parte de la pregunta, pues. O sea, el escudo de las Américas es una, como tú dices, una declaración.
4: Sí.
3: Que es allanarnos a la doctrina Monroe, por dar un ejemplo. Ahora todo el mundo está haciendo el patio trasero y son guachaferías, ¿no? Porque, digamos, el Perú, pues, no es más grande económicamente que Idaho. O sea, no somos ni siquiera eso. Pero el problema es la interpretación que le dé Trump en un momento. Imagínate, claro, que pasado mañana quiera ponerle arancel a Chancay.
4: Sí, claro.
3: Porque como no hay control sobre el narcotráfico, pero eso, ustedes no controlan bien su narcotráfico. Y entonces nosotros queremos que pongan aranceles a Chancay para verificar. Porque se le ocurrió.
4: Sí, claro.
3: No tiene una cosa con la otra. Y Trump agarra y dice, ¿de qué palo te agarras internacionalmente si no es un tratado? Y es un manifiesto.
4: No, porque además firmar tratados con Donald Trump casi no tiene sentido, ¿no? Porque él no los cumple.
3: Claro.
4: Él firma cosas, o su país firma cosas, y no los cumple.
3: Pero Keiko no ha podido decirle, ok, yo te firmo el escudo de las Américas, ya hasta me peleo con Irán, que no lo debemos hacer porque los enemigos de él son sus enemigos, no nuestros enemigos.
4: Por supuesto, por supuesto.
3: Además, con Irán no tenemos intercambio comercial, cultural,
4: y
3: cero.
4: Esa gente es peligrosa, ¿para qué te metes con ellos?
3: Por sentido común, ¿no? Entonces, ¿y por qué no se le pidió entonces, oye, quítame los aranceles?
4: Exactamente. Bueno, sí se lo pidió, ¿ah? ¿Eh? Sí se lo pidió, y Marco Rubio dijo, ah, bueno, yo esos temas no los veo, no los veo yo. Háblalo con el secretario de Comercio.
3: Ya.
4: Ese es su tema.
3: Ya.
4: Entonces, ese es el problema, pues.
3: El FBI. Digo esto porque Keiko ha dicho lo siguiente, ¿no? Vamos a perseguir al crimen. suena como los dioses. En ese marco de esta declaración, ¿de qué trata el convenio con el FBI? Hasta el día de hoy no me lo explican. Por dar un ejemplo, estamos hablando de los aparatos de inteligencia. El FBI pues tiene todos los equipos de interceptación, escucha, ubicación, tiene, el FBI te puede dar los drones, te puede dar las armas, el FBI te puede dar, te trae una policía absoluta. O sea, el FBI te agarra 5 aviones y te equipa absolutamente todas las estaciones de policía central del Perú. Digo, la de los capitales, de los de, claro, de todas las provincias del Perú, y te pone la tecnología de punta más de punta. Pero yo no sé si se trata de eso. Veamos lo que dice Keiko.
2: El Perú se ha incorporado recientemente al escudo de las Américas como muestra de su decidido compromiso de trabajar conjunta y coordinadamente con nuestros socios en este desafío de altísima prioridad. En el Perú vamos a perseguir el crimen, desde el hombre que ejecuta hasta el entramado que lo sostiene. No vamos a retroceder ante quienes pretenden imponer el terror sobre la ley.
3: ¿Qué tiene que ver el plan de Mariano Santos, que es el equipamiento de toda la policía? Es decir, armas, equipamiento, equipos, software, hardware, con el FBI, si ya dice que va a perseguir. Sería fabuloso que el FBI nos nutra de todo tipo de armas de inteligencia y también de las otras, ¿no?
4: Sí, bueno, se dice que el FBI permitió la captura del pulpo este. No lo sabemos. Es lo que se dice. Dicen que esto fue porque este señor desde Bolivia hizo una separación, algo en Grecia. Y ahí
3: utilizó una tarjeta de crédito,
4: una cosa
3: un teléfono.
4: Así, y ahí detectaron que está en Bolivia. Dicen que ha sido el FBI. No lo sabemos. Habría que hablar con un especialista de esos temas que nos diga efectivamente qué es lo que pasó. Pero dicen que el FBI contribuyó. Pero bueno, en todo caso, ojalá que sea verdad y ojalá que nos puedan ayudar efectivamente, porque necesitamos todo el apoyo que fuera posible para acabar, no sé si se va a poder acabar, pero con reducir drásticamente con el crimen organizado, ¿no?
3: A ver, dentro del crimen organizado hay las organizaciones de extorsión, cobracupos, vamos a decir que hacen los delitos acá llamados menores, pero también extorsión, sicariato, minería ilegal y la protección a ella. Ahora se ha generado algo que fue embrionario en la década de los 80 y los 90, que era que se mezcle el terrorismo con el narcotráfico. Gracias a Dios no se consolidó. Tocachis, Cosasí, Villarrica, tenía presencia del MRTA, también de Sendero, pero no se hermanaron con los narcos. No sé si me dejo entender. Uh-huh. Ahora en el BRAEM parece que la cosa está complicada. Y si son organizaciones criminales y terroristas, los gringos nos podrían ayudar realmente atacándolos con toda la tecnología de punta, con ubicaciones hasta calóricas para saber dónde están estas personas y lo que se temía hace tiempo, ¿no? Que tú mandes el spike, por decirte, y mates a todas las plantas que no son hojas de coca, o que mandes un misil y que mates a las personas que son inocentes. Ahora eso no pasa. Ahora con las operaciones quirúrgicas que hacen los gringos podrías matar uno a uno a los terrucos del BRAEM. Pero esta entelequia que acabo de decir se engarza en esto, lo que ha hecho Keiko. Miren.
2: Lo primero es determinar y definir al enemigo. Estas organizaciones son grupos terroristas y deben ser enfrentados como lo que son: enemigos del Estado democrático y de los ciudadanos de bien. La clara definición y marco normativo permitirá que las Fuerzas Armadas, en apoyo a la Policía Nacional, actúe decididamente ante la amenaza del orden interno que generan estas organizaciones.
4: Bueno, lo que querría decir ahí es que la idea es que los militares vayan no a arrestar, a matar. Básicamente, porque, digamos, estos criminales serían designados como blancos militares, ¿no? Como enemigos, y por lo tanto la idea sería ir a matarlos. Claro, ahí se va a presentar un problema seguramente con el derecho internacional, porque va a decir, ¿no?, que no hay pena de muerte en el Perú. Entonces, ¿cómo vas a salir tú a matar? Ahora.
3: No, pero solamente eso. Si eso lo entiende Trump, como vemos que lo entiende, Trump se considera con derecho, él es el gran policía mundial, de donde hay un terrorista, él va y lo mata. O sea, claro. Y lo hizo también hace tiempo Osama Bin Laden con Obama con Osama, claro, Bin Laden. O sea, claro, si ellos consideran que estos son objetivos de terroristas y de capacidad de hacer daño global, sí, los Estados Unidos va a tener derecho entonces, por el escudo de las Américas y por lo que ha dicho Keiko en la ONU, de traer tropas o traer drones o traer misiles y matarlos.
4: Claro, el tema está. Por eso es que Estados Unidos quiere.
3: Eso es ilegal, no se puede. No se puede. No pueden matar a nadie en
4: el Perú.
3: Por eso
4: es que Donald Trump quiere que Perú y los demás países se salgan de la Corte Penal Internacional. Porque si Estados Unidos hace eso acá, los norteamericanos serían enjuiciados por la Corte Penal Internacional.
3: No, y acá también.
4: Y acá también.
3: Un marín americano mata a alguien acá.
4: Por supuesto, claro, por supuesto.
3: A la cárcel.
4: Así es. Entonces. Ese es el problema, que al nivel del derecho internacional público, eso te genera un problema. Ahora, en Colombia, sí es legal que el ejército, porque se considera que hay un conflicto armado interno, sí es legal, desde el punto de vista del derecho internacional, que el ejército combata militarmente a estos grupos armados. Y eso es lo que está pasando en Colombia, ¿no? En el caso de Perú no tenemos algo similar, porque ya Sendero prácticamente está casi desarticulado y es básicamente una banda de narcos, básicamente, ¿no? Pero por ahí se mete eventualmente gente desde Colombia al Putumayo. Ahí entiendo que hay operativos militares contra ellos, ¿no? Pero es un tema complicado porque sí puede generar problemas en materia de derecho, ¿no?
3: Ahora, la del estribo, agradeciendo la complicación del horario. Viene el Papa. El Papa es el príncipe de la Iglesia. El Papa es, evidentemente, el jefe de la religión que es... la religión sino oficial, uh-huh, a difundir el Perú. ¿Tiene, claro, peso diplomático esta visita del Papa o es una cuestión puramente pastoral?
4: No, el Papa puede tener peso político, ¿eh? Puede tener peso político porque muchas cosas que él dice pueden tener un impacto político. Por ejemplo, se ha expresado a veces cosas que ha dicho que no le ha gustado a Donald Trump. Tan es así que Donald Trump dijo que no le caía muy bien el Papa. Porque era demasiado liberal, ¿no? En el sentido norteamericano, ¿no?
3: Claro.
4: Que es de izquierda, ¿no? Sí puede tener un peso político lo que diga el Papa.
3: Y acá en el Perú, porque digamos, el Papa no es que sea antifujimorista, dio unas declaraciones.
4: Así es.
3: Que no fueron antifujimoristas, pero en la política o cualquier cosa se tergiversa. ¿La puede pasar Keiko mal con el Papa?
4: No creo, porque además yo creo que el Papa va a ser muy prudente, ¿no? El Papa va a ser muy prudente y seguramente va a mandar un mensaje. Si él quiere decir algo que de repente le podría incomodar a Keiko, en todo caso lo irá entre líneas, como hacen los diplomáticos, ¿no? Los diplomáticos te pasan un mensaje,
3: correcto,
4: suavecito, entre líneas, ya. Tú ya te captas el mensaje.
3: No humilía, sino
4: pero, más. Pero no te queda, no te hace quedar mal.
3: Bueno, porque tenemos el arzobispo de Lima es comunista, pues o sea, estamos hablando de un contrato. Bueno, ese señor sí da manifiestos en sus declaraciones y le dice.
4: Bueno, en el caso del Papa, el Papa actual es menos de izquierda que el anterior, ¿no?
3: Sí,
4: Francisco,
3: claro,
4: era más izquierda.
3: Correcto.
4: El actual Papa es más conservador, pero también está un poco a medio camino, ¿no? Entonces, no creo que vaya a chocar, y no es su estilo chocar tampoco con nadie, con el
3: correcto
4: que va a visitar, ¿no?
3: Francisco, soy muy amable. Te agradezco por su presencia.
4: Encantado.
3: Por suerte, está cerca de tu casa. No
4: sí,
3: te va a pasar
4: sí,
3: nada.
4: Estoy acá cerca. Sí.
3: Listo, muy amable.
4: Gracias.
3: Hablando
4: a ti
3: del Papa, esta es su agenda. Veamos.
5: Habemus Papam. Leonem decimum quartum.
6: León decimocuarto.

0: Y en modo particular a mi querida diócesis de Chiclayo en el Perú. Wow.
1: Este 11 de noviembre, el avión papal tocará suelo peruano. No es un visitante que viene a descubrir el país. Viene a casa. El Papa León XIV llega al Perú en el momento de mayor tensión política y social. Sin embargo, Robert Francis Prevots conoce muy bien la realidad del país. Tiene DNI y su corazón es blanco y rojo.
2: Bueno, el Papa León XIV, él mismo lo ha manifestado. Su corazón es peruano y guarda un amor muy especial a la diócesis de Chiclayo, donde él ejerció como obispo, como sucesor de los apóstoles. Y como sucedería a cualquier peruano, cuando está fuera de su país, extraña su tierra y quiere estar con su gente, con su pueblo, y quiere participar también con ellos de sus preocupaciones, de sus tragedias, de sus alegrías.
1: Para entender la magnitud de esta llegada, hay que mirar su pasaporte. León XIV conoció las calles del Perú desde 1985. Conoce el barro, conoce el fenómeno del Niño, que destruyó el norte y fue obispo de Chiclayo. Sabe cómo operan las mafias regionales, la burocracia que deja hospitales a medio hacer y la indiferencia estatal.
2: Desde que dejó nuestro país para trabajar en el Vaticano, llamado por el Papa Francisco, y actualmente él ya como Papa, pues nos invita a la unidad, a la reconciliación, y justamente por eso nos habla de abrir nuestro corazón para la paz y para, como hermanos, trabajar y buscar la reconciliación, buscar sobre todo la solidaridad y la justicia con los más desposeídos de la sociedad.
1: Por ello, su llegada no es solo un evento de masas, es el retorno de un pastor que sabe dónde aprieta el zapato. El primer gran encuentro de León XIV será el Gran Teatro Nacional, frente a frente con las más altas autoridades del país, el cuerpo diplomático y la sociedad civil. La clase política peruana, la misma que protagoniza los escándalos de cada domingo, tendrá que escucharlo en primera fila.
2: No hay autoridad eclesiástica en el mundo como el Papa León XIV que conozca nuestra realidad, la realidad del Perú. Y en ese sentido, el Papa vendrá con ese mensaje para las autoridades civiles, políticas, militares y eclesiásticas, a que todos juntos, dejando el odio, la venganza, el desánimo, construyamos una patria mejor y hagamos de todos los peruanos mejores personas, mejores hijos de Dios, mejores católicos.
1: El recorrido de León XIV por el Perú continúa el viernes 13 de noviembre, saliendo de Lima con destino a Chiclayo, donde va a celebrar una santa misa en la explanada de las Pampas de Pimentel, para la que se proyecta una asistencia inédita de cerca de 1 millón de fieles. Por la tarde, León XIV va a reunirse en el santuario de Nuestra Señora de la Paz, con obispos, sacerdotes y toda la comunidad eclesial y pastoral del norte. Luego va a trasladarse a la Universidad Católica Santo Toribio de Mogrovejo, institución de la que fue gran canciller, para un encuentro con estudiantes, autoridades académicas y representantes de la pastoral universitaria. La jornada cerrará con una cena privada con los sacerdotes de la diócesis de Chiclayo en el Colegio Santo Toribio de Mogrovejo.
2: Nos hablará de los desafíos como peruanos, cada uno en nuestro estado, en nuestro carisma, en nuestra vocación, como padre de familia, como profesionales, como sacerdotes, como religiosas, como políticos, como militares, como autoridades civiles, todos debemos remar a un solo puño el bien de nuestra patria, buscando el bien común y sobre todo con la base de respetar los derechos humanos, siempre buscando el bien común de todos. Y con esos dos principios fundamentales de la doctrina de siempre de la Iglesia, como es el principio de solidaridad y el principio de subsidiariedad.
1: El sábado 14 inicia en la Catedral de Santa María, donde León XIV va a presidir el rito de coronación de la Virgen Inmaculada, patrona del templo. Posteriormente partirá en helicóptero desde la base aérea de Chiclayo hacia Cajamarca, para presidir la Santa Misa en la explanada de Santa Cruz de Suchabamba, una celebración orientada especialmente a los fieles de las comunidades altoandinas vinculadas a la diócesis. Por la tarde del sábado, tras regresar en helicóptero a Chiclayo, el Papa presidirá un encuentro de oración en el santuario de Santo Toribio de Mogrovejo, en el marco de la clausura del año jubilar que conmemora los 300 años de la canonización del santo. Santo Toribio murió en la localidad de Saña, en Lambayeque, en 1606.
2: El Papa es un experto en el derecho canónico, en las leyes, conoce muy bien también nuestra legislación peruana, y justamente al venir al Perú en estas fechas de noviembre a clausurar los 300 años de la canonización de Santo Toribio de Mogrovejo, un gran legislador también de nuestra patria, él viene a promovernos la doctrina social de la Iglesia y sobre todo a recordarnos la defensa de los derechos humanos.
1: El domingo 15 de noviembre, el Papa parte muy temprano a Cusco, donde se dirigirá al Parque Arqueológico Nacional de Sacsayhuamán para compartir con fieles y representantes de la piedad popular, para antes del mediodía rezar el Ángelus en la plaza de la Basílica Catedral de la Asunción de la Bienaventurada Virgen María. Cerca de la 1 de la tarde, el Papa volará hacia Pucallpa para reunirse con misioneros y representantes de los pueblos amazónicos en el malecón Puerto Callao, cerrando la tarde para celebrar una santa misa en la Villa Deportiva Regional Ucayali, partiendo de regreso a Lima por la noche.
2: Tengo compañeros y hermanos sacerdotes de la diócesis de Chiclayo con quienes converso con mucha frecuencia. La alegría de ellos, la emoción del pueblo del norte del Perú, especialmente de Chiclayo. Los preparativos son a gran escala, el ánimo es inmenso, la preparación también a través de su obispo, Monseñor Farfán, está, como diría yo, a todo vapor, a toda full, por recibir a León en su casa, que fue antes de partir hacia Roma como obispo de Chiclayo.
1: En su último día de visita en el Perú, León XIV comenzará la mañana con una visita al personal y a los asistidos de la Casa de Acogida de las Hermanitas de los Ancianos Desamparados. Luego se encargará de la misa de cierre en la base aérea Las Palmas. El cardenal Castillo confirmó que se evalúa la presencia de la imagen del Señor de los Milagros en esa celebración. A la 1:15 de la tarde se realizará la ceremonia oficial de despedida en la base aeronaval del Callao, y de esta manera se dará fin al recorrido del tercer Papa que pisa el Perú.
2: No pierdo la esperanza de que el Papa venga varias veces al Perú. Ahora centrémonos en esta primera visita, que va a ser algo maravilloso, y ya tenemos también nosotros deseos que él venga al Perú. Y recordemos que el Papa Juan Pablo II vino en dos ocasiones al Perú. Con mayor razón, este Papa, que tiene corazón peruano, estoy seguro que volverá dos, tres o las veces que haga falta.
1: Noviembre está a la vuelta de la esquina. La llegada del Papa León XIV no será una visita pastoral más de la que se registran en los libros de historia. Es el regreso del misionero que se volvió sumo pontífice. 6 días que prometen paralizar al Perú y con esperanza remecer la conciencia y las almas de una nación que lo necesita a gritos.

0: Bueno, inclusive para quienes no tienen fe, ¿no? Un predestinado, ¿no? Chicago, Chiclayo, Roma, Papa, una vida evidentemente bendita, y va a venir a su casa, es algo que es un honor para nosotros, pero especialmente para la gente de Chiclayo que le ha preparado esto, que es tan bonito. El arzobispado de Lima le rinde tributo al Papa Chiclayanum.
1: En noviembre de 2014, Monseñor Robert Prevost llegó a Chiclayo y con humildad y cercanía dejó una huella imborrable en su gente. Hoy, el anuncio de su visita como Santo Padre renueva la esperanza de todo un pueblo.
2: Sin duda, desde el momento que el Santo Padre anunció su sentir de querer visitar a su querida diócesis de Chiclayo, la feligresía recibió con agrado esta noticia, y desde aquel momento que salió desde el balcón de la Plaza San Pedro y mencionó a su querida diócesis, ya la población, los fieles tenían esa intuición de que en algún momento él visitaría el Perú y a su querida diócesis.
3: Nosotras tenemos dos misiones en la sierra de Ferreñafe, la misión de Uyurpampa y la misión de Cañaris, en toda esa zona de Incahuasi. Entonces, y justamente cuando él viene como obispo, la primera misión que decide visitar es lo más alejado, y era justamente el lugar donde nosotras trabajamos. De allí son las famosas e icónicas fotos con la mula, el papa montado. Aquí él aprendió como obispo esa cercanía a la gente, pero una cercanía la ha tenido en Piura también, pero era la cercanía de pastor, era la cercanía de aquel que ha recorrido la diócesis.
4: Uno se acercaba a él y veías a un padre, a un padre cercano que te comprendía, te entendía, y eso es lo que demuestra, creo que ahora, ¿no? También su cercanía y de estar siempre dispuesto a escuchar.
5: Es el hombre que supo venir aquí en jeans cuando recién llegó de Estados Unidos a rezar en el primer convento agustino. Es el hombre que vino como sacerdote y vestido de franciscano. Es el hombre que ha venido vestido de obispo. Es el hombre que ha venido como cardenal. Y ahora viene Azaña como guía de la iglesia. Seguidor de Pedro. Sigamos las huellas de León XIV. Él nos invita a caminar juntos. Que Dios de infinita bondad a todos los hermanos del Valle de Azaña nos permita recibirlo bien, escuchar bien su mensaje y ponerlo en práctica.
6: Otro compañero de camino es Santo Toribio de Mogrovejo, también español. En el siglo XVI fue misionero en Perú, donde se dedicó con gran celo a la evangelización, estudiando las lenguas de los pueblos locales. Santo Toribio unió una intensa vida de oración al compromiso por la justicia, especialmente frente a los abusos y la corrupción de su época. Por eso, para mí, es un modelo de entrega al pueblo, especialmente a los más pobres, en nombre de Cristo.
7: Papá León, hermano del camino. Papá León.
1: En Chiclayo, la fe y la música se entrelazan para dar vida a un momento histórico. Decenas de voces se unen día a día en intensas jornadas de ensayo, motivadas por el afecto y la expectativa de reencontrarse con quien fuera su pastor y hoy regresa a casa, el Papa León XIV.
0: Miren, yo ni siquiera me imagino lo que va a ser el recibimiento del Papa en Chiclayo. Yo no creo que lo reciban así ni en Roma, porque a la hora de la hora es un extranjero en Roma, ni en Chicago, que es su país y su lugar de origen. Esto va a ser único, esto va a ser apoteósico, mucho más emocionante que cuando vino el Papa Juan Pablo II, que era un momento en donde el Perú pues sangraba por el terrorismo y por las desgracias de esas décadas. Ni siquiera con lo de Francisco. Lo que se viene va a ser un hito extraordinario en el papado y en la historia del Perú. Que Dios bendiga a Chiclayo y que, por Dios santo, que Diosito se acuerde de que el Perú necesita paz, necesita tranquilidad y que pare el baño de sangre en que estamos nosotros metidos. Dios nos los tiene que conceder. Han sido ustedes muy amables. Gracias.

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0: Hola, queridos amigos. Esta es una nueva versión de Detrás de una canción. Hoy tenemos un súper invitado, tremendo invitado, magnífico indicado. Vamos a ver de quién se trata. Adelante, control.
1: Pablo Villanueva, conocido popularmente en el ámbito musical y de producción como Melcochita, es un versátil músico, sonero y percusionista y humorista peruano. Considerado una leyenda viva de la música tropical e identitaria del Perú, con una extensa trayectoria en la salsa y en el son montuno, destaca por su virtuosismo en la ejecución del timbal y la percusión afrocaribeña, así como su potente voz e imponente estilo de soneo, reconocido internacionalmente, tanto por sus colaboraciones con grandes figuras de la salsa latina como por su inconfundible

Señores, por primera vez me voy a parar, saludar a una leyenda de la música peruana, el señor Pablo Villanueva Melcochita.

0: ¡Ay!
1: ¡Don Pablo Villanueva!
0: Tiempo que no lo veo, Torcito.
1: Popular, no vayan.
0: No solamente no vayan, no trabajen.
1: No trabajen.
0: No curen.
1: Pablito, qué placer. Hemos venido uniformados, ¿no? Estamos.
0: Bueno, parece mentira, ¿no? Pero yo ni pensaba que usted era celeste, aunque le cueste.
1: Pablito, que te decía, escuchaba que todos mis músicos se mataban de risa. ¿De dónde te salen a ti tantas ocurrencias? ¿Quién es el duende que te dicta las cosas? Porque cada situación sale con una genuina envidiable.
0: Es que toda la vida es alegría, por eso que tengo 90 años, porque la risa es una terapia para la gente que tiene problemas, pues. Y toda la vida de chiquito ha sido así, alegre, contento. Me gusta que, inclusive en Estados Unidos, más me entré a la salsa porque hacía reír a la grande luminaria, pues.
1: Hay muchas cosas que no sabe la gente de ti.
0: Ni sabrá tampoco.
1: Una vez coincidimos en uno de los mejores hoteles de Buenos Aires. Y estaba ahí, estabas tú alojado y también estaba alojada la selección de fútbol de Colombia.
0: Sí, claro.
1: Y yo veía con orgullo, yo estaba al fondo, no te quise importunar, pero yo estaba en el bar, como peruano, tomándome un whiskycito. Y yo veía cómo las grandes figuras de Colombia se acercaban contigo en el coche a pedirte una foto, un autógrafo. Realmente para mí fue un tremendo orgullo y pensar que aquí en nuestra tierra...
0: Eso que me te iba a decir, me da mucha pena que en el mundo latino tratan de otra manera, te hacen masaje, te ponen un buffet para ti solo, dos guardaespaldas. Entonces, cuando vengo acá, me tengo que adaptar ya a algunos negativos, ¿no? Pero yo me quedo callado porque, como hoy, ahora hay internet, ahí no se puede mentir. Yo estaba en tal sitio, ahí está el internet. Pues no, ¿qué va a ser sonero? Viene Maelo, viene todo.
1: No, ese es...
0: Andy Montañez, viene el Gran Combo, Papo Luca, y siempre me saludan con avenia. Entonces, ¿por qué me saludan? Porque no soy sonero. Celia Cruz me invitó, qué bien bravo. Ella me invita, si no me invitó al escenario en el Callao.
1: Además, si no eres sonero, que eso puede ser permitido, pero no puede ser sordo, escucharte tocar a ti con esa alegría, con esa precisión, con ese saoco, eso es algo que yo sospecho, aquí me sale lo de médico, que cuando tú eras niño y el médico escuchaba la panza de tu mamá para saber cómo ibas, yo creo que el médico escuchaba sa, sa, sa, sa, sa, la clave. Porque tú ya has venido con la clave metida en el corazón,
0: dijo,
1: en el cerebro.
0: Me dijo David Willy Colón que eso no se estudia en la universidad, eso nace. Ellos son, el público es el que dice quién es el bravo. No que yo soy, que el otro no canta, que desafina, que no tiene clave. Es tu problema, ¿para qué le raja de nada? Pues la gente puede rajar del mismo artista, bueno.
1: Oye, Pablo, ¿dónde naciste tú? En
0: La Rica Vic, pues,
1: en La Rica.
0: 1385 Manco Capa. Oh, junto al callejón, que le decía Callejón de las Siete Puñaladas.
1: Dice que ahí Manco Capa decía, allá está Malcocha, así dice que te tiraba dedo en el monumento, ¿no?
0: Ah, sí. Y después... En ese tiempo pues estaba, Manco Capa pues era... O sea, la Victoria, Macocapa era el mejor distrito de Lima.
1: Claro, claro.
0: Tenía
1: claro.
0: Bancas de fierro, postes. Para carnavales los carros alegóricos pasaban por Macocapa, que era una ciudad, en cada cuadra había un busto de los incas. Ahora...
1: No, y esa plaza de la Victoria debe ser una de las plazas más grandes de todo el Perú, a semejante plazota que tienen ustedes ahí.
0: Sí, la plaza ya la... Pero se ha atrasado un poco la Victoria porque otros distritos lo han ganado, San Miguel, Magdalena, todos esos sitios han surgido. Pues.
1: ¿Dónde estudió?
0: En José Granda, que estaba en la Plaza Macocapa, y después me botaron a Cuatro Pelos, que le llaman, y después a Pindongo, y después a Pipa, y olvídate.
1: O sea, usted...
0: Para que salga el tercer grado, tuvieron que incendiar la escuela.
1: Pablo... ¿Qué recuerdos de tu infancia? Cuénteme algunos parajes, tu familia, tu casa, tu...
0: Bueno, en ese tiempo éramos pobres, pero felices, pues no. Había mucho calor humano. Me acuerdo que vivía al costado de la casa, había un callejón, y el vecino no salía. ¿Por qué no sale? Se subía por el techo, ¿verdad? Y el vecino estaba enfermo. Y yo no sé, doctor, usted que es médico, todo lo curaban con querosén.
1: Sí, pues.
0: Te ponías un querosén en el pecho.
1: Con tu papel.
0: Y papel
1: con tu
0: y
1: comercio, con tu periódico.
0: Y si tenías tos, te ponían algún limón con una pita. Y ahora mira ahí que penicilina, no había nada de esa vaina. ¿Qué piensa usted que usted de la ciencia médica?
1: Bueno, en realidad el limón tiene alguna explicación, sí tiene.
0: Me parece que todo era mental también.
1: También.
0: Porque a veces decía, no me voy a tomar en este tiempo mejorar, me voy a tomar una mejorar para que me pase el dolor de cabeza. Yo a veces le daba cualquier pastilla, ay, me ha pasado y no era mejorar nada. Es como mi compadre, Augusto Ferrando,
1: sí,
0: que tomaba vino fino, pues. Y yo le metí vino, ese chakra, en una botella. Sí. Y es que tal le parece este vino que me han dado que ha venido de Francia. Y él tomaba... Ah,
1: ¿qué decía? Hola, hola, la decía.
0: Sí,
1: hola,
0: pues,
1: la.
0: Riquísimo. O sea, y no sabía nada de vinagre. anécdotas, hermano. ¿Tú te acuerdas de Albino Canales?
1: Albino Canales, claro.
0: Él tenía su orquesta, pues yo debuté...
1: ¿Cómo te gustan los militares?
0: Claro, pero yo debuté en su orquesta tocando conga, pues. A mí me enseñó mi hermano Miguel, que decía el Cheverín, a tocar conga. Después aprendí a tocar batería de mazamorra. En el tiempo cuando la fiesta del músico, pues, era la mejor fiesta de todo el Perú, que de lujo, pues.
1: Claro,
0: sacaban todas las butacas del Teatro Municipal y venía, pues, La Habana, Cuba, venía Javier Jugal, no sé si te acuerdas, del Perrito. Venía Benny Moré. En esos tiempos venían músicos. Y el músico esperaba a los carnavales para ganar plata de todo el año. Porque era $70 era la hora. Hacíamos matiné, vermú y noche.
1: Ese día te forró.
0: De billete.
1: Es el mismo canal de buena persona, ¿no?
0: No, señores, pues...
1: Señor,
0: él vivía en el callejón, pues.
1: ¿Sí?
0: Él era la flor que cogí de mi jardín. Siempre era... Siempre le gustaba hablar ¿y qué tal canta? Le falta un poquito de vibrato en la voz. Siempre le decía, por ejemplo, ¿qué tal toca? Un ejemplo, ¿qué tal toca piano Eddie Palmieri? Le falta digitación en la pierna, en el brazo izquierdo. Siempre buscaba una fallita.
1: Melcocha, ¿y acabaste el colegio o dijiste
0: hasta
1: no?
0: Lo primero y medio nomás porque... Ya como éramos Misión Imposible, ya tenías que trabajar, pues.
1: Claro.
0: En ese tiempo se trabajaba y éramos tan misos que tocaron la puerta. ¿Quién es la basura? Déjeme tres bolsas. Mi papá comía y nosotros se lutábamos, porque era misión. Pero en ese tiempo, pues, tú ibas a comprar un kilo de frijoles y te miraba todo el mundo. Era el más misio frijoles. El bonito costaba 50 centavos y la huevera la botaban. Ahora la huevera es lujo.
1: Claro, claro que sí. ¿Cuántos hermanos de padre y madre?
0: Somos seis, de padre y madre, ya estos cuatro ya queda vivo. Yo y mi hermana Lita, porque la vive la sonera, que vive en Washington.
1: ¿Tú, de sus hermanos, eras el mayor, el menor, el del medio?
0: El quinto.
1: El quinto, no hay porque quinto malo.
0: El
1: no hay quinto malo.
0: Es mi hermana.
1: Entonces, ¿es cierto eso de que no hay quinto malo?
0: Bueno, según la reforma agraria y la corriente del niño... que no tiene que ver nada con el calentamiento global.
1: ¿Y tu familia, tus papás, tus abuelos?
0: Mi mamá era
1: abuelos.
0: Cantante, mi mamá me enseñó a tocar guitarra. Ella en ese tiempo cantaba con un cartucho, con mi tía Angélica, no había micro, pues. Te estoy hablando cuando Cristóbal Colón vendía ropa en bodegones. Uf, muchos años, pues.
1: Me refiero, en tu familia, ¿hubo algún musical anterior?
0: No te estoy diciendo, mi mamá.
1: ¿Tu mamá?
0: Y mi tío que tocaba piano.
1: O sea
0: tío,
1: que...
0: Pero un tío que ya debe estar Mortadela también, tendría ahora 200 años.
1: ¿Y tu familia se ha caracterizado por ser longeva? Porque tú, 90 años, tocas con una precisión que da envidia sana.
0: Todo es la alimentación de las personas, ¿no? Además yo he sido gimnasta, pues, atleta, ¿verdad? Y en ese tiempo me alimentaba, pues, con moción de Scott, me montaba con aceite de bacalao. Y por ejemplo, hasta ahora yo agarro, mi señora me hace cuáquer con manzana, lo cuela y después le echa leche soya. Y el calderón es de avena, calderón de quinoa, de trigo, porque la carne y el pollo es golosina.
1: ¿Cuánto tiempo has vivido fuera del Perú?
0: 30 años.
1: ¿Básicamente en los Estados Unidos?
0: Sí,
1: en
0: otro.
1: ¿En qué estado?
0: Fui a hacer mi carrera porque acá en el Perú dijeron, Melcochita es popular, pero local. Y a mí se me quedó y fui rogando ahí, nada, que soy mecochita para el peruano. Pues, señor, yo hago coro. ¿Qué va a ser con el coro que el peruano que sabe de rumba, versión?
1: Claro,
0: y
1: claro.
0: Ahí iba hasta que faltó uno, pato, y hice coro a Roberto Muchipú, nada más. Eres tú, Muchipú, nada más. Hijo, el prieto está cabrón, dijo. Y comencé a hacer coro a Toitito, los grandes maestros. Después Mangual me dijo, tu voz está para sonero. Entonces ahí arranqué, ahí hice mulata. Después hice Pegaso, Madre, Rumbera Mayor, ya Cali tiene su son. Pegó primero en Colombia y después fue a Nueva York. Por eso con los colombianos me quieren, porque
1: claro.
0: El Pegaso lo grabé en el 81, mira, hasta ahora lo tocan.
1: Sí, sí, sí. Y reitero, para mí fue una sorpresa y una alegría. Estaba sentadito tomando mi trago y lo veo en el coche ahí al fondo. En eso vienen todos los seleccionados, esos que le metieron 5-0 a Argentina.
0: Sí, Pepiquita, Pepiquita. Ay, mira, hay otra cosa, que jugó en un mundial Perú contra Colombia, ¿no? Entonces, mete gol Perú y no tocaron el himno. Estaba ahí en la cantina, caballo, caballo, y tocaron este Pegaso para identificar Perú con Pegaso. Y después cuando viene el grupo Nietzsche, me saludan con Avenia. La gente dirá, ¿por qué me azula con Avenia? Porque cuando vamos hacia gira, pues uno destaca, pues porque ya en el escenario, según el público y según el país, uno trabaja, pues, porque el artista es un poco psicólogo también.
1: Ahora, tú lo sabes y la gente se da cuenta, pero la capacidad que tú tienes de improvisación es muy difícil alcanzarla. Siempre fuiste así, rápido, hábil para, en las circunstancias que
0: digo,
1: estés, sacar el conejo de la chistera.
0: La neurona todavía está fresca, tengo reflejo, me acuerdo. Cuando era niñito del terremoto del 40, me acuerdo que mamá me agarró así y corrió para llevar al parque y yo comencé a llorar. Yo decía, ¿por qué lloro si no me han hecho nada? Mira, como 4 años tenía. Ahí se abrió la tierra y se tragaba a los hombres.
1: ¿Y tú recuerdas, y si coincidió cuando tú estabas en Lima, cuando hubo ese desastre del Estadio Nacional? Cuando...
0: Claro, pues el que bomba fue el que hizo esa cuestión, el laberinto, pues. Murieron un montón ahí, porque le tiraron esa lacrimógena, pues, y la gente aplastada ahí en el suelo. Sí, yo estaba en Lima.
1: Habrá sido para esos tiempos, no, tener más de 300 muertos ahí.
0: Una desgracia, pues. Igual que lo de la Alianza, pues,
1: con
0: se
1: el
0: cayó
1: Fokker,
0: en el avión también.
1: Con el Fokker, sí. Tremendos golpes. Y hablando de deporte, ¿cómo ha sido el deporte con Melcocha?
0: ¿Te
1: ha guiñado el ojo? ¿Te ha hecho algún
0: sajiro? Yo hacía deporte que era bien difícil, que era la gimnasia, pues. Ahí tenía que hacer argolla, caballo con arzones, taburete, manos libres, paralela. Te hacía la cruz. Pesaba 55 kilos y era puro músculo. Nomás,
1: puro músculo, nomás.
0: En el tiempo de Bombón Coronado, el boxeador, tú no te acuerdas, no había nacido. Pues.
1: Todavía no estaba.
0: Bombón Coronado, estaba Joya. En esos tiempos los músicos, pues estaba también la Sonora Sensación, ¿te acuerdas? Estaba Lucho Macedo.
1: Luchito Macedo.
0: Estaba, sí. Alcázar. Ahora el maestro Alex Acuña, que es Alejandro Nechuzú.
1: Y cuando terminabas de rumbear en Lima, ¿a qué córner te ibas a tomar tu calderón de gallina?
0: No, siempre me iba, por ejemplo, allá por la parada, pues, a los océanos agachados.
1: Sí.
0: Mi calderón de no nacido, o sea, el aborto de la vaca.
1: Claro, claro, claro.
0: Claro. Tomaba mi calderón. Todos los músicos nos íbamos a Brasilia, usted no se acuerda, que estaba a la espalda del Embassy, los músicos, y al restaurante que estaba en la Avenida Iquitos, Costa Azul se llamaba. Ahí iba, y también en Macocapa había una pollería, donde nos entendía, no sé cómo se llama.
1: ¿El supergordo?
0: ¿Ah?
1: ¿El supergordo?
0: El supergordo. Pues. Usted está joven, pues. Yo soy del año 36, pues, bueno, antes que invente el azúcar ya yo tenía diabetes.
1: Ok, vamos a hacer un pequeño corte. Volvemos con el grande, realmente grande, Pablo Villanueva, el gran Melcochita. Volvemos.

0: Creo que es un don que me regaló Dios de hacer música y compartirla con mi gente. También crear ahora se ha convertido para mí en un modo de vivir. Con eso yo sostengo a mi familia y cumplo con todas mis necesidades. El futuro de la creatividad para mí es muy bueno, pero hay que tener mucho cuidado con las herramientas digitales que están apareciendo y que atentan contra el trabajo que hacemos como creativos. Yo creo que debemos dejarlo en eso, en una herramienta musical, porque la creatividad es algo que viene de uno mismo, viene de un ser humano y eso no se cambia por nada.
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0: Bien, queridos amigos, continuamos con esta hermosísima reunión, conversación, charla con más que un artista, yo diría que con respeto, con un concepto filosofal de la vida muy importante. Por ejemplo, Pablo, ¿en qué tú que has vivido tanto y tan bien? Porque la gracia es llegar a tus 90 años con esa lucidez y esa coordinación que acabo de ver. Yo te miraba como médico, decía, ¿a qué hora tengo que hacer su masaje cardíaco? Pero no, estás impecable, tienes una velocidad de pensamiento. Te hago una pregunta, de criollo a criollo. ¿En qué momento se jodió el Perú?
1: De los terrucos, de las bombas, la vaina, que no se podía venir aquí.
0: ¿Tú extrañas esa reunión del desayuno con la familia,
1: supuesto,
0: el almuerzo?
1: Por eso me vine aquí al Perú, porque yo soy residente, ya me vine aquí pues porque acá hay vida, ¿no? Hay calor humano,
0: hay
1: alegría.
0: Calor humano.
1: Después da una serenata, pues. Allá serenata y viene la policía, silencio, sí. La segunda, la tercera, al precinto.
0: Al precinto. ¿Tú has viajado en el tranvía?
1: Claro, en el trolling, pues. A gorrear atrás.
0: ¿Gorrear al tranvía o no?
1: Claro, en el trolling, que se jalaba la esta para quitar la corriente. Y viajamos de la Plaza Martín hasta la última paradero de Chorrillo.
0: El primer vuelo que hiciste a los Estados Unidos, ¿los aviones eran
1: a hélice? El avión era a turbo.
0: ¿Y era turbo ya?
1: Turbo, sí, turbo. Ya.
0: Ok.
1: Yo me fui en el año 79.
0: Y cuando llegaste tú a los Estados Unidos, ¿cómo fue esa llegada? ¿Te estaban esperando? ¿Tuviste que empezar desde cero?
1: No,
0: ¿cambiaron lo que había?
1: Te voy a explicar. Mi hermana Lita Brana me consiguió un trabajo para las damas peruanas. Entonces, cuando yo llegué, ya me quería venir, pues. Me aburría. Y mi hermana me dijo, no te vayas, que te voy a pedir. Yo quería irme. Y me pidió y me hice residente. Entonces me aburría en Washington. Agarré la plata que tenía y me fui en el bus hasta Nueva York, ¿no? Como de un principio a rogar, pues, porque ya no me quería ser internacional, ¿no?
0: O sea, tú fuiste a buscar tu chamba en la música.
1: Claro, porque yo sabía que tenía condiciones como para sonero,
0: claro,
1: como cantar, pues, ¿no? Pero entonces ellos dirán, ¿qué pasa? Pensé que sabe peruano de rumba, ¿no? Pues yo sabía que yo podía ser mejor que el tío.
0: Claro, es que...
1: Pero yo le decía a este señor, yo soy su hincha. Y yo

0: Sabía que era hermano. Entonces yo hacía coros a todos. Después ellos me hicieron coro a mí.
1: Sí, pues eso
0: porque
1: es cierto.
0: Allá dicen, mi cochito estuvo de corista. No sabes que pasé de coro. A este costado estaba Adalberto Santiago. A este costado estaba Yayo el Indio y yo arriba. Para hacer coro tenía que tener clave, tenía que hacer afinación y swing. Cualquiera hacía coro Willy Colón, hacía coro Marc Anthony, hacía coro La India, todo eso ha sido de coro. Y ahí aprenden el swing y la clave.
1: Y aquí, en el Perú, ¿en algún momento has tenido la oportunidad, te han invitado, pero ya en una forma ya, no de el Melcocha que hace reír, que tiene una impronta, que tiene una tremenda chispa, y de repente esa tremenda chispa que tú siempre has tenido y haces matar de risa a la gente, no piensas que de repente esa gracia, esa alegría que tú transmites le ha robado un poquito a Melcocha la ascendencia musical que tienes?
0: No, pero yo prefiero más la música, porque de comediante fue de casualidad. Porque yo trabajaba tocando batería en el Embassy y Ferrando Fe me miró y me hizo comediante. Pues yo no era coño, yo me gusta más la música. No me ha robado porque aquí no suena mucho la música en la radio, no sé por qué, pero en el extranjero sí. Allá conocen, sabe la gente que se... Cuando van a un concierto, por ejemplo, los americanos, el público lleva su música. En un concierto, una sinfónica, están mirando aquí en esa fila, como que... Hay mucha cultura musical, pues.
1: Claro que sí.
0: Pero acá vean, a veces van con pieles al teatro municipal para que le vean la piel, pero no saben nada de zarzuela.
1: Sí, sí, es cierto, sí, es cierto.
0: No todos, ¿no?
1: Y cuando estabas allá en Estados Unidos, ¿qué plato de tu casa, de la Victoria, qué comida, qué vitute extrañabas?
0: A veces yo cocinaba la casa o iba a comer a los restaurantes peruanos, que no es lo mismo, pues no. La sazón, pues en el tiempo. Ahora sí ya comes igualito que acá, porque ya llega igual que acá llega todo, ya tú quiero ese ternero y tú, o sea, el terno, pues llamas y a los 10 días viene. Por la vaina de Yupi, Cebube y esa vaina.
1: Seguramente la gente estará pensando, están hablando cosas del recuerdo, del ayer, y a qué horas canta Pablo Villanueva Melcochita. ¿Nos regalas junto a la canción Melcochita?
0: Claro, vamos a cantar para que todo el mundo crea.

0: Pablito Villanueva. Tremendo, tremendo sanero, tremenda persona. ¿Qué tal vitalidad? Ojalá Dios a mí me dé la oportunidad de llegar a los 40 años. ¿Cómo estás tú, Malcocha? Realmente es una...
1: Digo, la edad llega uno, llega hasta por la, o sea, por la preocupación. ¿Tú con preocuparte vas a solucionar algo?
0: No.
1: No, que los útiles escolares te da una embolia. Mi hijito, toma un borrador y bórrame todos los cuadernos del año pasado. Para todo hay solución. Que se fue la mujer, se va porque no te quiere. Hasta luego, chao, me busco otra. Pero no te puedes tomar de la cantina, que se va. ¿Para qué toma? Para que vuelva, si ya está sucia. O sea, se fue, ya perdí, pues señor, ya se fue. Pues. Ahora tengo mi chicote.
0: ¿Qué tú que eres tan creativo en poner los apelativos, las chapas?
1: Las chapas que yo digo no son alienantes. Yo te digo, apúrate, mi querido perro viejo. Entonces, no. Si no veo cualquier cosa, apúrate, mi querido banco con zapatilla. O intestino de perro. O calzoncillo de gaviota, pues, cuando es flaco, pues, ¿no? Y cuando es de Tebella, no es alienante. Apúrate, mi querida Mona Lisa de Caja de Agua. Porque Mona Lisa era lindo, sino Barbie de Callejón de Guayla, ¿no?
0: ¿Qué te inspira nuestro queridísimo?
1: Nada, yo digo cualquier cosa,
0: mira ese cacharro, mira.
1: Ahí
0: mira.
1: Está mi compadre, peinado de lobo. No.
0: Huguito, bravo.
1: ¿Cómo se llama? El pecho, el gordito.
0: Ah, el Soto.
1: Soto.
0: Sí.
1: Claro, el cerdo 07.
0: Y aquí a mi flacuchento baterista.
1: Espalda de perro de carrera.
0: Ay, mi coche, eres espectacular, mi cochita.
1: Son cosas que no son alienantes. Apúrate a los morenos, parlante con orejas. Porque parlante. No es que ahora está prohibido decir neo, decir más.
0: Claro.
1: Yo digo el señor acrílico, ¿no? O el señor que está mal del Océano Atlántico. O el señor agranda el círculo de su amistad. No le dice pues la palabra. Pues han prohibido un voto, pero yo me arreglo para que caiga con... Señor Nelly, buenas tardes. Es que moreno, pues, Nelly, pues. O si no, señor Carvajal, señor Cabrera.
0: Para los televidentes del Perú es muy recordable cuando lo saca de las casillas al buen Jimmy y Sandy... Y se exasperó y yo vi que
1: no,
0: estuvo...
1: pero era una chapa fina, él se cree bonito, pero es cabrilla, ¿no? Pero no digo la palabra fea.
0: Pero
1: ¿no?
0: A mí me llamó la atención que tú, ningún músculo tuyo se alteró.
1: No podía en ese tiempo.
0: Tranquilo.
1: Si yo le metía la mano, decía, el moreno le pegó al blanquito de ojos verdes, porque había discriminación antes, pues, hasta ahora, ¿no? Yo aguanté, quedó mal fuerte, porque tranquilo.
0: Sí, un saludo.
1: Ahora
0: un saludo para Jimmy.
1: Ajá.
0: Que hace tiempo no lo veo a mi querido Jimmy. Bueno, y Melcochita, ¿cuántos hijos estás dejando para el ejército peruano?
1: Sí, hijos, ya tengo seis hijos. Ya son mayores, también son veteranos de guerra. Mis tres hijitas que están pequeñas, que es el futuro que. Por ella estoy trabajando para dejarle algo cuando me ponga serio.
0: Claro que sí. Y ahora, tu casa de niño, ¿sigue estando ahí?
1: Mi casa, Manco Capa, los 3, una
0: sí,
1: casa.
0: Sí, estando ahí, ya la vendiste.
1: ¿Ah?
0: ¿O ya la
1: no,
0: vendiste?
1: No, ahora es un taller de tornero, eso que hace. Ya no, ya está la casa. Pero sigue ahí, no te digo que no ha cambiado la Victoria, sigue las mismas casas del tiempo de la Perricholi.
0: Y ya cuando vas por ahí...
1: Siempre voy a mi casa, me hace el señor el dueño del taller me hace entrar y siempre hay un marcasolo ahí de una que yo dejé porque de niñito tenía una novia que era, pero inocente, de filia, pues. Entonces ahí, pues, cuando seamos grandes vamos a casarnos y ahí estaba.
0: ¿Ahí está todavía?
1: Ahí está, pues. Qué claro, bueno. Sí, solo... todo lo que ella que prestó, todo esta silla puede quedar para otro, así el parlante para otro, pero siempre... El ser humano se va al más allá. Por eso que hay que vivir el momento, porque nada te lleva de acá, hermano. Porque los muertos no tienen bolsillo. Y además hay discriminación y las calaveras todas blancas son.
0: Así es. Oye, Melgocha, ¿y cuál es la canción, la última canción que dentro de toda tu producción has grabado?
1: La última grabación que ha sido con la cantante de salsa.
0: ¿Con la India?
1: No, acá en el Perú, con Zaperoco. He grabado ahora último con la chica que canta, ¿cómo se llama? Canta Santa Bárbara Bendita. Reunida Tropoco, he grabado Lágrimas Negras. Y con Camagüey he grabado la deuda. Sé que sufrirá, porque tú hiciste sufrir, pero en salsa, pues.
0: Claro, claro.
1: Ese que todavía no sale. Pero muy bien ha salido con la Tropoco. Tremenda sonera. Tiene sí, inspiración.
0: La chica anda muy bonita.
1: Muy buena, tiene bastante.
0: ¿Cómo se llama la canción?
1: Lágrimas Negras. Ya está en Lágrimas YouTube, negras. Ya está en YouTube ya.
0: Ese es de una autora peruana.
1: Aunque tú cubano, me dejas en el abandono. Ah. Aunque yo amarte, en vez de maldecirte con tu insomnio, en mi sueño te colmo, en mi sueño te colmo de bendiciones. ¿Qué pasa con el señor locutor?
0: Bien, vámonos a un pequeño corte y volvemos con Melcochita, don Pablo Villanueva.
1: No se olviden comprar los ricos chupones en la casa del chupón.

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0: Queridos amigos, continuamos pasándola súper, súper bien con Melcochita. Mi querido Melcocha, hay una cosa que la gente no debe de olvidarse.
1: Por supuesto.
0: A ver, esto ya fuera de broma, sino entrando a lo que es, lo que corresponde, lo serio, lo justo, como dicen en todos los barrios. A este joven le van a hacer un tremendo homenaje. ¿Cuándo? El día 26 de septiembre. 26 de septiembre. Y este evento va a ser en Surco.
1: En el Parque de la Amistad.
0: En el Parque de la Amistad.
1: Centro de Convenciones.
0: Centro de Convenciones. Y entonces las entradas ya están en
1: Teleticket.
0: Teleticket.
1: Claro. El único
0: bueno,
1: sitio que hay.
0: Y al margen de pasar un gran momento, creo y estoy seguro que es, vamos a darle a Melcocha el lugar que tontamente nosotros los peruanos nunca se lo hemos dado. Porque nos hemos llevado por su risa, por su picardía, por su impronta, y no hemos sabido, no, nosotros los peruanos, porque sí los extranjeros han sabido beber, disfrutar de su talento musical. Este señor tiene talento, y mucho talento. Tiene más talento que cualquiera que nos está viendo en cuestión de música, improvisación, de ese criollo fino. Por lo tanto, esperamos de que todo el Perú vaya este 26 de septiembre. 26 de septiembre en Surco, en
1: Parque de la Amistad.
0: Parque de la Amistad.
1: El ya, Salón ya, de Convenciones.
0: Aquí se tiene que decir, ¡sí vayan!
1: Ahora sí vayan, porque si no van, bueno, si no van, su problema también, si quieren ir también, está vaino.
0: Bueno, ¿qué tal si le pedimos a Pablito?
1: No, que... Oiga, la vez pasada casualmente va el niño papá, le dijo, vamos a casar con la hija del panadero. Y le dijo, ven para acá, hijito. ¿Qué, papá? No te puedes casar con ella. Porque tuve un dilo con la señora Carmen, nació ella y es tu hermana, le dijo. No, no, si no puedes casarte, tu hermana. Y va donde la papá, mamá, me voy a casar con el panadero. Y el papá dice que tengo un hijo con la señora Carmen y que nació ella y que es mi hermano y no me puedo casar. Y la mamá le dijo, cásate nomás que no es tu papá.
0: Bueno, música, maestro, ¿qué nos canta Melcocha?
1: Voy a cantar tipo antigua. 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

0: 20. Toda tu da.
1: Pablo Villanueva. Así, así había ese estilacho de cantar
0: en esos tiempos. Oscar Avileto, íbamos a la jarana en el Cerro San Cristóbal.
1: Se lloraba.
0: De la huerta perdida. Y empecé a caber el trago y no se podía salir, pues. Y me acuerdo que ese tiempo estaba el papá de Pepe Vázquez, ¿cómo se llamaba este?
1: Porfirio.
0: Porfirio, pues, este. Y ven una frutación con una culebra, hermano. ¿Y qué cosa es eso? Ave baja. Hoy se han chupado la frutación. le puso papel de periódico quemado. No sé cómo sí. Hice para que le quite seguro el alcohol, ¿no? Y su truco que tenía. Porque antes los borrachitos tomaban ron.
1: Ron de quemar.
0: De quemar, pero ese, ponía ese, papel y lo ponía ese, claro.
1: Claro, ese azulito, el ron de quemar.
0: En el tiempo que estaba la cascarilla, había tragos fuertes.
1: Se salta para atrás.
0: Y no va a ser. Pero el más bravo era el ron de quemar. Ya se pasaba ya.
1: El ron de quemar dejaba ciego a la gente, ¿eh?
0: No, sí. Bueno, porque no veía lo que hacían también.
1: también. Bueno. ¿Quién es en esta vida tuya tan azarosa, de viajes, tan variada? Digamos, ¿quiénes son tu mancha? ¿Quiénes eran los amigos que más compartían contigo vivencias?
0: Bueno, la mancha del barrio, Pilo, Jaime, Coco, Fierro, los amigos que éramos, que íbamos a serenata, pues. Y como yo tocaba la guitarra de serenata, Este se vaya a toda la germa. Yo tenía mi piedra, pues, porque tenía un cuerpo bacán, pues. Y teníamos, en ese tiempo la gente era zanahoria, pues. No es como antes, que ahora vamos, ya no te decía. Hablamos, bailamos y le decíamos, solcera, cosas. ¿Dónde estudia? Mira, ¿en qué año está? Me le gusta. Ahora no, ya vamos al cuento, ya, barra, pero ya no es como antes, ahí ya más. Más fina para la mujer. Antes también a la mujer le cantaban como una flor. Esa flor se fue con otro jardinero. Y no, porque yo no la regaba bien, ¿no? Pero ahora no, que es una P, que no sé cuánto, que rata de cuatro patas, no sé qué vaina. Antes no, antes había. Hasta la Pedro Infante no cantaba. Tú hombre, una flor, la dirán ahí, que se fue la flor. Pues está hablando de la mujer. No está hablando de una flor. Prosiga, individuo.
1: Melcocha. ¿Quién te puso Melcocha?
0: Fernando, pues.
1: Fernando.
0: Pero es que cuando traje por primera vez la atención, endulcé al televidente, pues. De arranque me hice popular porque famoso Dios me puso Melcocha, pues Melcocha, para los que no saben, es un dulce.
1: Un dulce que salía del colegio, tu Melcocha.
0: Claro, la Melcocha jugaba el sanguito, ¿tú te acuerdas?
1: Con tu sanguito, pues, claro.
0: Que le estafaba a los niños con
1: las monedas. ¿Cuánto pues, hay?
0: No, o con el frijol que saca, frijol negro, ese ganaba. Y nosotros nos metíamos sufre negro acá. Y cuando bajaba, ¡pum!, bajaba el frijol y ganó. En ese tiempo estaba el cine libre. ¿Usted de qué barrio es?
1: Yo, Breña, viví mucho tiempo.
0: Sí, pero iban los teatros antiguos, el Teatro Libertad, Marzano, el Teatro Metropolitan, el Teatro Odeón, el Luz.
1: Yo cuando estaba por ahí iba al Fantasía.
0: Fantasía, claro.
1: Al República, al Monumental. Y al Tauro ya muy caro, ya hasta el Tauro no.
0: Ah, no, ya era ya para los. Porque siempre yo que veían los aviones, ese es para los ricos, decía, el avión. Y nunca pensé en viajar.
1: Nosotros,
0: ahora viaja hasta por sospecha.
1: Nosotros íbamos a Cazuela nomás.
0: A Cazuela, a Balcón abajo. Le llamaban. Yo estaba cuando Balcón daba 11 centavos. Saca tu cuenta, ¿eh? Y cuando el pan costaba un centavo, y en ese tiempo tú comprabas algo, godo al japonés, dame un kilo de arroz y mi yapa. Te daban tu yapa, había tu chocolate. Yapa. Ahora te meto un cachetón. ¿No?
1: De yapa.
0: La yapa.
1: Qué bien. Así que te has pasado, ¿tú has nacido en qué año?
0: En el año 1936.
1: 36, había acabado la Segunda Guerra Mundial.
0: La Segunda Guerra, no, sí, claro, por el 40 y tanto se acabó, creo, ¿no?
1: Sí, había acabado entre la primera y la segunda.
0: Cuando Napoleón pues jugaba pelota pues, con Judas Iscariote, que no tenía que ver nada Judas con Napoleón, porque era otra era, pues.
1: ¿Y cómo se sentían las noticias acá? En esos tiempos pues no había la comunicación que hay ahora.
0: Me parece mentira, había teléfono, tenía que ir a Telequín, si había una emergencia, el hombre ya se ponía serio, porque mientras que le daba el ataque, mientras que iba a poner la moneda ya...
1: O sea,
0: ves que antes no había muchos enfermos, ¿sabes? Ahora pues hay chillao, hay canciller, ¿me entienden? Antes no había esa vaina, pues.
1: O sea, tú...
0: La enfermedad más brava era ser tísico, pues sí, sí, hablar con mortadela.
1: O sea, tú, Melgocha, has pasado por la carta, por el telégrafo, por el teléfono.
0: El tiempo de Bustamante y Rivero, cuando Prado se llevó la plata para la guerra con Chile, se llevó la plata pues que le dio para colecta para comprar,
1: claro, claro, claro.
0: ¿Sabes? El tiempo cuando nosotros teníamos la libra esterlina, después vino el sol de 9 décimos de plata. Mira ahora la moneda de aquellos. Ni ahí tampoco creo.
1: Melgocha, ha sido una noche excelente, divertida. No te pierdas. Diles, por favor, a tu cámara, ¿dónde va a ser ese gran evento?
0: Bueno, va a ser este 26 de septiembre, ahí en el Parque de la Amistad, en el centro de allá del teatro que hay, en el centro de la Parque de la Amistad. Va a estar todas las luminarias, va a estar Camagüey, la Torpoco, va a estar la Charanga América. Olvida, va a ser un espectáculo, un manjar para el público. Así que los espero este 26 de septiembre en el Parque de la Amistad.
1: El 26 de septiembre no solamente vamos a aplaudir de pie a Pablo, sino hay más de 15 artistas que van a hacer una noche muy divertida y que todo esté pues a la altura de este gran hombre, este gran peruano, este gran músico. Pablito, esto de
0: gracias,
1: recuerdo,
0: hermano,
1: para que lo pongas ahí en tu sala.
0: Gracias, hermano. La vez de una detrás de una canción, mira cómo leo a su valiosa proposición del programa Tarde de una Canción, compartiendo el talento, inspiración y parte de la música peruana. Fíjate, mira la letra chiquitita.
1: Sin anteojos, ¿ah?
0: ¿Eh? Sí, sin anteojos.
1: Sin anteojos.
0: Y Leo Pérez, yo le agradezco a usted porque hay mucha gente maletera que cuando la gente triunfa le da envidia, ¿no? Por eso usted nunca le da caso a nadie. Usted le da caso a la gente que te quiere, que... porque uno, hay gente que ha estado vendiendo camisas en el suelo y ahora tiene un edificio en Gamarra. ¿Y por qué le envidia? Comienza igual todo.
1: Claro, es cierto, eso es cierto. Bien, queridos amigos, al evento del 26 de septiembre de Pablo Villanueva, ¡sí vayan! ¡Eso! ¡Eso!

0: Hola, ¿qué tal? ¿Cómo están? Aquí estamos otra vez en PBO Noticias a través de los 91.9 FM de PBO Radio, la radio con fe, hoy martes 22 de septiembre del año 2026. Siempre, por supuesto, el saludo a los que nos sintonizan en la radio 91.9 FM y, por supuesto, a usted que está las 24 horas del día a través de nuestras señales de televisión, específicamente Movistar TV, en donde estamos en el canal 735 HD y en el 35 SD. 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No te pierdas la programación de PBO en todas estas plataformas. 5 de la mañana con un minuto. Vamos empezando la mañana. Les saluda Quique Bravo Prado. ¿Cómo estás, mi querido amigo Quique Montenegro?
1: ¿Qué tal, Quique Bravo? ¿Cómo están? Muy buenos días. ¿Cómo amaneces? ¿Cómo amanecen? ¿Cómo están? Espero que bien. Espero y deseo que tengan una mejor jornada para hoy, para ustedes, para brindarles información como corresponde. Información, más opinión y también entretenimiento, porque de eso se trata. No todos pueden ser malas noticias. Si bien nosotros cumplimos con un rigor periodístico de informar, de contarles, de interactuar también con ustedes, porque nos interesa mucho su opinión, su apreciación de todo lo que lamentablemente está pasando, primero con la inseguridad, que es, creo yo, la preocupación principal de todos los peruanos. No hay desarrollo con inseguridad, de ninguna manera. Vamos a estar informando de eso, por supuesto, contenidos de entretenimiento, como les digo, toda la parrilla informativa que tenemos a lo largo de esta jornada de hoy, martes 22. Gracias por sintonizarnos donde se encuentre, donde vaya, donde esté, en Lima, a nivel nacional, en cualquier parte del mundo, gracias a nuestra multiplataforma en PBO. Quique Bravo, empezamos esta jornada.
0: Sí, empezamos con las noticias policiales, las que de todas maneras tiene que usted tener presente, porque es pan de todos los días, la inseguridad de nuestro país, el sicariato, la extorsión, la captura de bandas, todo esto pasa en nuestro país y es una terrible realidad. Arrancando en Puno, donde dos adolescentes, miren ustedes, han desaparecido en el lago Titicaca. Un tercer ocupante y otro lograron sobrevivir a este accidente. Veamos.
2: Ya. ¿Qué es eso? ¿Qué es eso? ¿Qué es eso?
3: Dos adolescentes de 17 y 15 años permanecen desaparecidos luego del naufragio de una embarcación ocurrido en la jurisdicción del distrito de Capachica, en la región Puno. Los menores fueron identificados únicamente con las iniciales DQC de 17 años y SPY de 15. Un tercer ocupante, un adolescente de 13 años identificado como CYQ, logró sobrevivir al accidente. El siniestro se produjo la tarde del sábado 19 de septiembre, cuando la embarcación trasladaba un cargamento de arena fina con destino a la isla Amantaní, según la información preliminar difundida por medios de la región. Reportes adicionales ubican el accidente en el sector Yachón, en Capachica, dentro del lago Titicaca. La embarcación se habría encontrado aproximadamente a 100 metros de la orilla cuando se produjo el incidente. Hasta el momento no se ha establecido oficialmente qué provocó que la nave terminara sumergida. Tras conocerse la emergencia, se iniciaron acciones de búsqueda para localizar a los dos adolescentes desaparecidos. Hasta la última información disponible, no se había confirmado oficialmente la ubicación de los dos menores. Los familiares de los adolescentes solicitaron a las autoridades e instituciones responsables reforzar los operativos desplegados en el lago Titicaca.
1: Vamos ahora con información en Junín. Una lluvia provocó colapso de un techo en centro comercial de Chupaca. El agua ingresó a varios ambientes y obligó a suspender la atención. Veamos.
4: Ahorita voy a mandar al grupo.
3: Las intensas lluvias registradas en el Valle del Mantaro provocaron daños en el centro de salud de Chupaca. Parte del cielo raso colapsó y el agua ingresó a diferentes ambientes del establecimiento, generando aniegos y obligando a suspender temporalmente la atención. El personal de salud tuvo que utilizar escobas y baldes para retirar el agua acumulada. Además, computadoras y otros equipos fueron cubiertos con plástico para evitar que resultaran dañados por las filtraciones. Ante el riesgo de que continuaran desprendiéndose partes del techo, se decidió suspender las consultas externas y evacuar al personal como medida de prevención. También se cortó el suministro eléctrico para reducir el riesgo de un cortocircuito. En uno de los accesos por el jirón María Flores se observaron importantes acumulaciones de agua debido a la falta de un adecuado sistema de desfogue. Los restos del cielo raso quedaron en el suelo mientras continuaban las labores de limpieza. El jefe del establecimiento señaló, según información difundida por Radio Chupaca, que se trató de un hecho imprevisto y que los daños fueron comunicados a los técnicos para que realicen la evaluación correspondiente. La preocupación ahora es garantizar la continuidad de la atención. De acuerdo con la información proporcionada por el establecimiento, se esperaba retomar las consultas una vez evaluadas las condiciones de seguridad, debido a que no existiría otro espacio disponible para atender a la población de Chupaca. El episodio ocurre mientras el Senami ha advertido sobre la ocurrencia de lluvias de intensidad en la zona durante esta semana. Y ante este escenario, las autoridades deben evaluar las condiciones de la infraestructura y adoptar medidas preventivas para evitar nuevos daños, garantizar la seguridad de pacientes y trabajadores.
0: 5:07 a.m, estamos empezando la mañana aquí en PBO Noticias. Nos vamos ahora hasta La Libertad, donde han incautado más de 1,000 explosivos y 6 fusiles en una operación denominada Camilo, así lo han denominado, en una bocamina en La Porfía. Veamos lo que pasó.
3: Más de 1,000 explosivos y 6 fusiles fueron incautados durante la operación denominada Camilo, ejecutada por las Fuerzas Armadas y la Policía en la provincia de Pataz, región La Libertad. El operativo se desarrolló en una bocamina ubicada en el anexo La Porfía y estuvo a cargo del Comando Operacional del Norte y el Comando Unificado Pataz, CUPAS. Durante la intervención también fueron encontrados 2 pistolas, 15 cargadores y 510 municiones. Los agentes decomisaron más de 8 fardos de cordón detonante y diverso equipo táctico. Todo el material fue retirado de la zona y puesto a disposición del Ministerio Público para las diligencias correspondientes. En la intervención participaron efectivos policiales y representantes de Indecopi y Sucamec. El material encontrado será sometido a las pericias respectivas para esclarecer sus características, procedencia y las circunstancias en las que se encontraba almacenado. En tanto, el Ministerio Público determinará las responsabilidades que correspondan por la presunta comisión de delitos vinculados con la tenencia ilegal de armas y explosivos. La operación forma parte de las acciones de control territorial que se desarrollan en Pataz, una zona donde las autoridades mantienen intervenciones para detectar armamento, municiones y explosivos cuya posesión no cuente con autorización.
0: Vamos ahora a contarles que se realizó, gracias a LIMPE, una operación en el penal de Huacho. La requisa policial también permitió comprobar el uso de teléfonos celulares en el interior. Continúa el uso de celulares en los penales, lo que origina, obviamente, más asesinatos, más amenazas por extorsión, reitero, desde los mismos penales. Veamos.
4: Señores, de la celda 1 hasta la última celda de la acá, de una vez, representante.
5: Ya saben el procedimiento.
6: Como parte de la línea operativa impulsada por el comandante general de la policía, general PNP Freddy López Mendoza, los efectivos policiales de la región policial de Lima Norte ejecutaron un mega operativo en el establecimiento penitenciario San Judas Tadeo Carquín en Huacho. La intervención estuvo al mando del jefe de la región policial de Lima Norte, general PNP Manuel Wilmer Farías Zapata, con presencia de representantes del Ministerio Público y las autoridades penitenciarias. Durante las diligencias, la policía inspeccionó áreas del establecimiento, evaluó además las condiciones de seguridad y constató la existencia de cobertura de telefonía móvil y la conectividad tanto en el exterior como al interior del penal. Esta situación quedó registrada por el Comando Policial y la Autoridad Fiscal para las acciones técnicas y operativas correspondientes. Mientras se desarrollaba el operativo, un corte intempestivo del suministro eléctrico afectó el área de celdas. La respuesta fue inmediata, se coordinó la presencia del personal de Plus Energía a fin de evaluar el incidente y establecer su origen. Las causas permanecen bajo investigación. El cerco contra el crimen no se mide únicamente por la incautación. También comienza con presencia de control, inspección, identificación de vulnerabilidades y obtención de información para las siguientes operaciones. Cada penal intervenido permite conocer el terreno, detectar riesgos y preparar nuevas acciones para cortar cualquier posible canal clandestino de comunicación. La policía entra, verifica, documenta y vuelve con mayor capacidad operativa. El mensaje es claro: ningún establecimiento penitenciario será una zona fuera del alcance de la ley ni un espacio desde donde se pretenda organizar delitos contra la ciudadanía. Esta estrategia recién comienza, según la policía. Va a continuar interviniendo los penales las veces que resulte necesario, con inteligencia, firmeza y, sobre todo, respeto irrestricto por la ley.
0: En torno al crimen de la denominada comunicadora conocida como la China Polo, han aparecido más evidencias, cámaras de seguimiento, y la policía ha presentado nuevas imágenes en torno a este atentado que terminó con la muerte de esta mujer. Veamos.
5: A las más de 600.000 mujeres que tenemos.
6: La Policía Nacional del Perú presenta evidencias que confirmarían al presunto homicida de Susi Aponte Polo. El comandante general de la policía, Freddy López, informó también que el Poder Judicial amplió por 15 días detención de los dos implicados en este homicidio. A 48 horas del asesinato de la periodista y candidata al gobierno regional de Anca, Susi Isabel Aponte Polo, la policía del Perú, tras una inmediata investigación criminalística, logró reunir evidencias que confirmarían la participación del ciudadano extranjero Luis Iván Obispo Díaz, detenido en horas de la tarde del sábado en Caraz, como presunto autor material del hecho de sangre. Así lo dio a conocer el comandante general de la policía, quien por disposición del ministro del Interior, César Astudillo, lidera las diligencias que realiza el equipo especial de investigación de homicidios de la Dirección de Investigación Criminal DIRINCRI, que se encuentra en la región Ancash, para esclarecer este crimen. En conferencia de prensa, la máxima autoridad policial presentó fotografías de la estadía del detenido en Caraz, días antes del hecho criminal, así como imágenes de video que lo incriminarían como la persona que disparó contra la candidata regional durante un acto de campaña en la ciudad. Asimismo, la policía expuso la secuencia de videos de cámaras de videovigilancia que muestran a este sujeto escapando del lugar del crimen, portando un arma de fuego, y tras ser perseguido por varias cuadras por un miembro de seguridad personal de Susi Aponte y realizar disparos en plena vía pública, continuó su huida a bordo de una mototaxi. El comandante general Freddy López detalló también que en ese momento una mujer policía a bordo de una motocicleta se percató de lo sucedido y emprendió la persecución contra el sospechoso. Tras solicitar apoyo al personal de la comisaría PNP de Caraz, se logró atrapar al extranjero, quien presentaba dos heridas de bala y una lesión en la mandíbula. Además, el jefe de la policía precisó que luego de pasar las pruebas científicas y con tecnología criminalística correspondiente, se ha corroborado y comprobado que el arma de fuego que se le halló a este sujeto y con que también habría cometido este crimen, también se habría utilizado en otros 5 eventos delictivos desde el 2025 como robo agravado, lesiones y hasta en otros 2 homicidios. Por su parte, también el teniente general de la policía, Freddy López, informó sobre la segunda detención que se produjo en horas de la madrugada del 20 de septiembre en el distrito de Surco, en Lima. Se trataría de otro ciudadano venezolano que también estaría implicado en este crimen. Según la autoridad policial, las investigaciones han determinado que este sujeto desde la capital pagó con un aplicativo móvil el equipo celular que fue comprado en un centro comercial de Caras por el presunto autor material del homicidio. Además, precisó que tras realizar las coordinaciones pertinentes, este sujeto fue trasladado de inmediato a la ciudad de Caras para continuar con todas las investigaciones. Finalmente, el comandante general Freddy López señaló que, gracias a todas las evidencias recogidas por la policía, con apoyo del Ministerio Público, el Poder Judicial decidió ampliar por 15 días más la detención de los dos implicados en este asesinato, a fin de continuar con todas las diligencias correspondientes.
1: Bueno, también se ha conocido adicionalmente por parte de la policía que este asesinato se habría planificado hace más de un mes, y la llegada también de quien acompañó a este ciudadano venezolano, quien fue el ejecutor de los disparos contra la comunicadora y candidata a la región Ancash, ¿no? Estaría en complicidad con otras tres personas que llegaron a un hostal. Todo eso se va a venir investigando y lo vamos a contar, por supuesto, aquí en PBO. Vamos con más información en La Libertad. Intervienen plantaciones de marihuana. Agentes incendiaron cerca de 32.000 plantones de marihuana. Increíble, veamos.
6: La Libertad, la policía erradica 32.500 plantones de marihuana y decomisa más de 621 kilos de droga. Un importante operativo contra el tráfico ilícito de drogas fue ejecutado por efectivos de la policía del Perú en el caserío Yacobamba, distrito de Chugay, provincia de Sánchez Carrión, región La Libertad, donde las fuerzas del orden intervinieron zonas destinadas presuntamente al cultivo, procesamiento y almacenamiento de marihuana. Durante la operación de interdicción, los agentes policiales ubicaron extensas áreas de cultivo y procedieron a la erradicación e incineración de aproximadamente 32.500 plantones de marihuana, evitando que esta producción continuara su proceso de crecimiento y posterior distribución. Como parte de la intervención, también fueron encontrados 63 sacos que contenían aproximadamente 621 kilos con 700 gramos de marihuana, los cuales fueron decomisados por la policía como parte de las acciones orientadas a impedir que esta sustancia llegue al mercado ilegal. Asimismo, los efectivos policiales localizaron e inhabilitaron dos centros de acopio y secado, instalaciones que habrían sido utilizadas para almacenar y preparar la droga antes de su eventual traslado y comercialización. La intervención representa un golpe a las actividades vinculadas con la producción y tráfico de drogas en esta zona de La Libertad y se suma a las operaciones que desarrolla la policía del Perú para identificar y neutralizar los puntos utilizados para el cultivo, acopio y procesamiento de sustancias ilícitas.
1: Mientras tanto, en San Juan del Urigancho, dos zampones han sido capturados tras una balacera y persecución correspondiente. Estos delincuentes habían participado en el ataque a un mototaxista. Esto pasó, reitero, en San Juan del Urigancho.
6: La policía intervino a dos sujetos y decomisa arma de fuego tras persecución en San Juan del Urigancho. El personal policial de los Halcones Este 1 y de la comisaría PNP de Santa Elizabeth intervino a dos sujetos que se desplazaban a bordo de una motocicleta luego de una persecución originada tras efectuar disparos contra los agentes policiales. Durante labores de patrullaje por inmediaciones del paradero 5 de Huáscar en San Juan del Urigancho, el personal policial de los Halcones Este 1 intervino a dos sujetos que se desplazaban a bordo de una motocicleta. Al advertir la presencia policial, estos emprendieron la fuga, efectuando uno de ellos disparos contra los efectivos intervinientes. Durante la persecución, los sujetos ingresaron a la jurisdicción de la comisaría de Santa Elizabeth, donde fueron visualizados por personal policial de dicha dependencia, que se sumó a esta intervención, Como resultado, se logró reducir al conductor identificado como Rolando Henry Marín Ramírez, de 20, quien resultó herido por arma de fuego, y además fue trasladado hasta el hospital de San Juan de Urigancho, donde quedó estable. Asimismo, también el personal de los Halcones Este 1 intervino al menor de iniciales LAPC, de 14 años, quien se encontraba como copiloto de la motocicleta de placa de rodaje 0046 SD marca Barça, Mall Spark T2 de color azul con blanco. Durante el registro e intervención policial se incautó un revólver modelo RG-39 calibre 38 especial, abastecido con 6 municiones, de las cuales 4 se encontraban percutidas y 2 sin percutir. El arma presentaba el número de serie erradicada. Posteriormente, aproximadamente a las 15:10, personal policial tomó conocimiento del ingreso al hospital Aurelio Díaz Lufano y Peral de Guaita, Mendoza, Carlos Frank, de 29 años, quien presentaba 2 impactos por arma de fuego a la altura del pecho y del riñón. Debido a la gravedad de sus lesiones, fue trasladado hasta el Hospital Nacional Guillermo Almenara para recibir atención especializada e intervención quirúrgica. De acuerdo con las primeras diligencias, el hecho que habría afectado a Guaita Mendoza Carlos Frank, de 29, se habría registrado previamente en las inmediaciones del frontis del colegio número 119 de la urbanización Canto Bello, en San Juan de Urigancho, jurisdicción de la comisaría de Santa Elizabeth. En este contexto, la policía del Perú viene realizando todas las diligencias correspondientes para establecer o descartar una posible vinculación entre el ataque sufrido por el referido ciudadano y los sujetos posteriormente perseguidos e intervenidos por personal Halcones Este 1 y la comisaría Santa Elizabeth.
7: 50 horas en la zona de Canto Bello se produjo un atentado bajo la modalidad de sicariato, donde una persona, un mototaxista de 29 años de edad, resultó herido con 2 impactos por proyectil de arma de fuego, uno que le impactó en el riñón y otro en el tórax, y permaneció hospitalizado en un nosocomio de la localidad. Inmediatamente alertado por la central 105 y la central de videocámara de la Municipalidad de San Juan de Lurigancho, se activó el plan cerco y el personal de los Halcones, específicamente de la de patrullaje de Halcones, de la división de emergencias, inicia una persecución, y a la altura del paradero 5 de Huáscar son atacados por uno de los tripulantes de esta moto. A la persecución se suma un patrullero de la comisaría de Santa Elizabeth, de tal manera que llegan a un punto determinado y estos dos sujetos abandonan la motocicleta y se dan a la fuga en las diferentes direcciones. Personal de Halcones, en una rápida intervención, logra detener a un menor de edad, iniciales LAPC, de 14 años, y es a él que se le encuentra el revólver, abastecido con 6 municiones, 4 percutadas y 2 sin percutar. Y 100 metros aproximadamente más allá, el personal del patrullero de la comisaría de Santa Elizabeth para contra el conductor de la moto, lo llega a herir en la espalda y logra su detención.
6: Esta hipótesis se encuentra pendiente de corroboración, toda vez que el presunto agraviado permanece hospitalizado y hasta el momento no ha podido dar cuenta ni recabar su manifestación. Los intervenidos, el arma de fuego y el vehículo fueron puestos a disposición del DEPIN Cribuno en San Juan de Urigancho para todas las diligencias de ley.
1: Vamos ahora a contarles que la Municipalidad de Lima presentó la Guardia Metropolitana. El alcalde Reyardo encabezó implementación de una cuestionada policía paralela. Aquí los detalles.
8: Tostazers, las pistolas eléctricas, los primeros en comprar y los que más hemos comprado esas herramientas que son tan importantes para también cumplir con operaciones de seguridad. 15 drones de última generación. Teníamos 3 o 4 drones. 15 drones de última generación, con detectores de incendios, con una serie de herramientas de tecnología de punta que nos ha permitido inclusive desactivar algunos incendios que en su momento podrían haberse generado y los tratamos muy bien. 1000 cámaras conectadas al Centro de Control de Operaciones C2 y próximamente al C5. 1000. Recibimos 179 cámaras. y de las 179, algunas no funcionaban, como el caso de Inti y Brian, que ustedes recordarán. No funcionaban. Las 1000 funcionan todas, absolutamente todas, y las monitoreamos siempre. Y tienen acceso ustedes también, los señores de la prensa, para verlas. Y así es como hemos desarticulado o hemos impedido que estas marchas violentas continúen. Y ustedes verán que estas ya no existen en el centro de la capital. ¿Y eso por qué es? Porque se hizo un buen trabajo. El próximo centro de videovigilancia, que ya les decía, el C5, que va a estar ubicado en las Malvinas, una tremenda estructura, con capacidad inicialmente para recibir 4.500 cámaras distribuidas en toda la capital, no solamente en el centro. En los 42 distritos de la ciudad capital van a haber cámaras que las vamos a nosotros a poder monitorear desde el C5.
9: Alcalde Renzo Rayardo supervisó entrenamiento de la Guardia Metropolitana de MAPE. La preparación de nuestros agentes es integral, dio a conocer. 50 agentes desarrollaron ejercicios de preparación física, prácticas de tiro y capacitación legal y operativa como parte de una formación en seguridad privada. El alcalde de Lima, Renzo Rayardo, supervisó el entrenamiento táctico y operativo de 50 integrantes de la Guardia Metropolitana de la Empresa Municipal de Apoyo a Proyectos Estratégicos en MAPE, como parte del proceso de preparación que permitirá al personal asumir sus funciones de vigilancia, custodia y protección de la infraestructura municipal. La jornada se desarrolló en el polígono TST de Villa El Salvador. La actividad permitió poner en práctica los conocimientos y capacidades

0: Durante el entrenamiento, los agentes realizaron prácticas de tiro bajo supervisión especializada y con protocolos de seguridad, además de ejercicios físicos para fortalecer su resistencia, fuerza, agilidad, coordinación y capacidad de reacción. También desarrollaron técnicas de descenso en rappel desde una torre como parte de su preparación operativa y recibieron instrucción sobre el empleo de equipos, recursos y procedimientos operativos y logísticos. La formación también comprende además capacitación legal y normativa sobre los límites y responsabilidades del personal de seguridad privada, así como protocolos de intervención, derechos humanos, prevención de riesgos, primeros auxilios, manejo de conflictos y coordinación con la Policía del Perú y otras entidades competentes.
1: Mientras tanto, en La Molina han caído Sopilote y Alf. Estos dos traficantes de droga fueron encontrados además con harta cantidad de dinero en efectivo.
2: Creían tener la coartada perfecta, pero se equivocaron. Volvieron a caer Sopilote y Alf.
3: Mucha coincidencia que te encuentres con un traficante en su casa.
4: Él es mi promoción.
3: Es tu promoción. ¿De quién es? ¿Quién es esa otra persona? ¿Tu jefe?
4: Algo así.
3: Algo así.
2: En una vivienda de la cuadra 2 del Jirón La Verbena, en la urbanización Santa Felicia, Grupo Terna encontró a los dos sujetos almacenando 10 kilos de cocaína, 3 de pasta básica, 8 de marihuana y más de 13 mil soles en efectivo.
5: ¿Sabe que acá en esta zona, ¿no?, exclusiva de Lima, podrían estar estos sujetos, ¿no? Esta es una de las muy importantes intervenciones, porque nos va a permitir abrir una brecha y ver cómo funciona toda esta organización delictiva.
2: José Facho Lozano, alias Sopilote, e Irving Flores Arteaga, alias Alf, tienen antecedentes criminales. Esta vez, ambos dieron su versión sobre qué hacían en el inmueble, el origen de la droga, dinero que tenían en su poder.
3: Mucha coincidencia que te encuentres
4: con
3: un traficante en su casa.
4: Él es mi promoción.
3: Es tu promoción.
4: Mi promoción es de colegio.
3: ¿Y desde el colegio se han metido en el tráfico de drogas?
4: No.
3: ¿Antecedentes?
4: Sí tengo.
3: ¿Por qué delito?
4: Por ti.
3: ¿Qué tienes que decir de toda esa droga que has encontrado?
4: Mía.
3: ¿De quién es?
4: De otra persona.
3: ¿Quién es esa otra persona? ¿Tu jefe?
4: Algo así.
3: Algo así.
2: Pero según la policía, el inmueble habría sido utilizado como base para almacenar y mover droga. En total, fueron incautados 21 kilos de sustancias ilícitas y más de 13 mil soles en efectivo.
6: Pensaban, lo presentaban, ¿no? De alta pureza, asimismo, 3 kilogramos de pasta básica de cocaína seca en forma de ladrillo y asimismo 13.200 soles en billetes, ¿no? Esta droga, parte de esta droga ha sido encontrada en esos bidones ocultos, ¿no? Con ropa para de otra manera no sean ubicados por la Policía Nacional de Perú.
2: Sopilote y Alf quedaron en manos de la Dirandro. Ahora se investiga para quién era toda esta mercancía y quiénes más estarían detrás de este negocio que pretendía pasar desapercibido en una zona exclusiva y al margen de la ley.
1: Vamos ahora con el ámbito internacional, noticias policiales internacionales. En los Estados Unidos, un ciudadano venezolano terminó baleado por un agente migratorio. El hombre resultó herido durante una operación en Texas. Veamos.
7: Un operativo migratorio terminó con un hombre venezolano herido de bala en plena calle de Austin, Texas. Wilber Garcés Pérez, un venezolano de 28 años, fue llevado a un hospital con una herida de bala en el torso y posteriormente quedó bajo detención. El Departamento de Seguridad Nacional informó que se encontraba estable, aunque en un primer momento hubo reportes que hablaban de un estado grave. Según la jefa de policía de Austin, el disparo ocurrió tras una breve persecución a pie. Sin embargo, la abogada de Garcés entregó más detalles sobre lo ocurrido, asegurando que su defendido estaba trabajando como repartidor cuando se

0: produjo el incidente. El Departamento de Seguridad Nacional estadounidense afirmó que Garces había ingresado ilegalmente al país durante la administración de Biden y que tenía una orden definitiva de deportación. Mientras tanto, las calles de Austin se convirtieron en escenario de protestas, y este hecho se produce en medio de un aumento de las operaciones de ICE en Austin y después de otros casos de tiroteos protagonizados por agentes migratorios. Así, un disparo durante un operativo migratorio vuelve a poner bajo cuestionamiento las tácticas de ICE.
1: En España, una intervención policial terminó con la captura de 3 jóvenes que están involucrados en hechos de violencia y tráfico de drogas.
0: Un auto robado y convertido en escondite terminó llevando a la policía española hasta un arsenal y varias drogas sintéticas en Marbella. 3 personas fueron detenidas, 2 de ellas menores, por su presunta implicación en el tráfico de estas sustancias y en hechos violentos. Todo comenzó en julio, cuando los agentes localizaron un vehículo que había sido robado en Portugal y que llevaba placas de matrículas suecas dobladas. Al revisar el automóvil, aparecieron armas, machetes de grandes dimensiones y máscaras de silicona que simulaban rostros humanos. En 2 domicilios fueron detenidas 3 personas y se encontró el resto del material. En total, la policía intervino 5 pistolas semiautomáticas, machetes y otras armas. Así, lo que comenzó con la localización de un vehículo robado terminó descubriendo en Marbella un escondite con armas, drogas y otros elementos vinculados a la investigación.
1: Vamos ahora hasta España. Falsos policías secuestran a un hombre. 5 sujetos lo interceptan y se lo llevan en plena carretera.
0: Un conductor circulaba por una autopista en España cuando de pronto el tráfico se detuvo y 5 hombres armados salieron de 2 vehículos. En cuestión de segundos rodearon otro auto y sacaron por la fuerza a uno de sus ocupantes. Esto ocurrió en la autopista AP7, a la altura de Montornès del Vallès, en la provincia de Barcelona. Los sujetos llevaban pasamontañas y ropa de policía. El vehículo de la víctima quedó encerrado entre otros 2 automóviles y en cuestión de segundos comenzó el forcejeo. La víctima terminó con la ropa desgarrada y el rostro ensangrentado. Fuentes de la agencia EFE apuntan a una posible disputa entre grupos criminales. Y ahora las imágenes del secuestro quedan como una pieza central de la investigación, mientras las autoridades buscan esclarecer quiénes eran esos falsos policías.
1: Atención, que tenemos, por supuesto, nuestra lista de prófugos de la justicia encabezados hace ya buen tiempo, 4 años y más, por Juan Silva Villegas, que cumple hoy 1.568 días sin ser capturado por la Policía Nacional de Perú. Hay responsabilidad del Ministerio del Interior, de la Policía. Usted puede llamar, si cree conveniente, al 0800-40007. Se ofrecen por Juan Silva Villegas 50.000 soles de recompensa.
2: Muy bien, otro prófugo de la injusticia peruana es este personaje, Jorge Cuba. Cumple hoy 425 días sin darle cara a la justicia, recordemos, sentenciado a 24 años por el caso Metro de Lima.
1: En grandes criminales de la historia nos vamos con el vampiro de París, Nicolás Clouse. Veamos qué nos cuenta Nicole Salinas.
3: Hola, soy Nicole Salinas Vigio y estos son los grandes criminales de la historia. Conozcamos el caso de hoy.
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3: Nicolás Clouse, conocido como el vampiro de París, es una figura oscura en la historia criminal de Francia. Nacido en 1972, Clouse creció fascinado por la muerte y lo macabro. Una obsesión que lo llevó a trabajar en una morgue, donde perfeccionó habilidades como embalsamador y desarrolló un mórbido interés por los cadáveres. Sin embargo, estas actividades no calmaron su interés por la muerte, ya que fuera de la morgue se sumergió en prácticas siniestras que lo convirtieron en un asesino y caníbal confeso. Desde sus 22 años, inició con la vida criminal y uno de sus asesinatos más conocidos fue el de Thierry Bisson, a quien disparó en la cabeza en medio de un robo fallido en París. Sin embargo, lo que realmente aterrorizó a la población fue su confesión de haber desenterrado varios cadáveres para practicar canibalismo. Claux también admitió coleccionar restos humanos y realizar rituales con ellos. La policía descubrió en el departamento huesos de sus víctimas, sangre almacenada y una colección de literatura sobre asesinos en serie. La captura de este criminal se produjo después de ser rastreado por la tarjeta bancaria de una de sus víctimas. Durante su interrogatorio, Claux describió con frialdad sus crímenes y admitió sentirse fascinado por el sufrimiento y la muerte. Finalmente, fue sentenciado a cadena perpetua en 1997 a sus 25 años. Este fue el caso de hoy. Recuerda que puedes compartirlo para que más gente conozca estos perfiles criminales. Con nosotros será hasta la próxima.
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2: En La Libertad, en Lambayeque, en el norte, en Piura, donde quiera que llegue nuestra señal. Gracias por estar con nosotros también desde muy tempranito, Quique Bravo y Quique Montenegro, desde las 5 de la mañana de lunes a sábado, con la mejor información, por supuesto, opinión, interacción en nuestra multiplataforma, solo aquí en PBO. Pausa y volvemos.

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0: En biografías hoy nos ponemos musicales. Tenemos la reseña biográfica de un cantante extraordinario. Andrea Bocelli llega aquí a PBO Noticias.
1: 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Andrea Bocelli nació el 22 de septiembre de 1958 en Lajático, provincia de Pisa, Italia, hijo de Eddie Arangieri y Alessandro Bocelli. Se crió en la granja familiar, entre viñedos y olivares de Toscana. La granja cuenta con un pequeño viñedo, produciendo Chianti Bocelli. Estudió Derecho en la Universidad de Pisa. Contactó a Franco Corelli, el legendario tenor quien aceptó a Andrea como alumno. En 1992, Zucchero, la estrella del rock italiano, realizó audiciones con tenores para interpretar la cinta de demostración de la canción que compuso junto a Bono de U2, Miserere, para convencer a Pavarotti para hacer el dueto. Andrea fue el elegido. Pavarotti, al escuchar la cinta, quedó impresionado. Pavarotti grabó Miserere con Zucchero, alcanzando un éxito espectacular. Su fama aumentó cuando fue invitado para una intervención en el concierto benéfico anual de gala de Pavarotti. En 1993 salió victorioso en el Festival de San Remo, con las más altas puntuaciones hasta entonces alcanzadas en la categoría de artista nuevo. En 1994 nuevamente ganó el primer premio del festival, repitiendo las más altas puntuaciones. En febrero de 1998 pudo realizar uno de los sueños de su vida, siendo protagonista de La Bohème de Puccini en Cagliari. El mismo año publicó su álbum Aria, disco dedicado a la ópera, el cual fue nominado al Grammy. En marzo de 1999 publicó Sogno, contiene tres canciones en castellano y contó con la colaboración de Ennio Morricone, quien escribió dos canciones para este álbum. En el 2000, su álbum Sacred Areas fue bien acogido por su público. En el 2002 grabó su álbum Sentimento. En el 2006 se pone a la venta Amore. Y en el 2007 las óperas Il Pagliacci y Cavalleria Rusticana. En el 2014 lanzó Manon Lescaut, con Plácido Domingo como director de orquesta. En el 2016 su álbum Cinema fue disco de platino al superar el millón de copias vendidas. En junio del 2018 lanzó If Only. Tres meses después presentó el sencillo Fall on Me con la colaboración de su hijo Mateo. Vendió más de 70 millones de discos en todo el mundo. Bocelli fue galardonado con una estrella en el Paseo de la Fama de Hollywood el 2 de marzo del 2010. 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
0: ¿Qué tal vos, no? La de Andrea Bocelli. ¿Qué tipo de, a ver, cantante tú lo calificas, Quique Bravo, tú que eres musicólogo también?
2: Es cantante de ópera. Ópera lírica. ¿Qué es?
0: Barítono.
2: Claro, ¿En qué término es? Es casi un tenor, es un tenor.
0: Ya.
2: Canta ópera
0: lírica.
2: Canta
0: de pecho.
2: Claro. Un gran cantante, además.
0: Gran cantante. Y te estaba comentando que Andrea Bocelli, obviamente que tiene una larga trayectoria, obviamente. Te estaba comentando sobre la canción que, digamos, lo hizo más popular en Latinoamérica con ese dueto junto a Marta Sánchez. Vivo por ella, esa canción. Vivo per lei. Tú la has cantado en los karaoke.
2: Definitivamente, no llego a ese tono. Es alta.
0: Ya, pero ¿la has cantado o no?
2: No, he intentado, pero he hecho ridículo.
0: Ya, pues, con Anacé has intentado cantar.
2: De ninguna manera. Como dupla de ridículo ya no hay todavía.
0: Y esa canción ha cumplido 30 años nada menos. Vivo por ella. Imagínate. Lanzada en junio de 1996. Es por ello. Obviamente que él tiene larga trayectoria, ¿no? Mucho antes, por supuesto, ¿no? Pero se popularizó en Latinoamérica, lo conocieron mucho más Andrea Bocelli junto a este dueto y esa canción Vivo por ella del año 96.
2: Utilizada en algunos matrimonios, he tenido la oportunidad de ir.
0: Claro.
2: Y la ponen también como soundtrack en el momento en que se está casando la pareja de turno.
0: Se ha convertido en un clásico, ¿no?
2: Así es. Vivo por ella.
0: Así es. Vamos ahora con Avance Digital. Atención, se viene el fin, Quique Bravo. ¿Será el fin de nuestros tiempos o no? La ONU advierte, todos los derechos humanos están en riesgo. ¿Por qué? Por la inteligencia artificial. Nos lo cuenta, por supuesto, Jessica Pocket en Avance Digital.
3: En un mundo digital que cambia cada segundo, esto no te lo puedes perder. ¿Y si te dijeran que una tecnología que usas todos los días, sin darte cuenta, pudiera estar afectando tu derecho a la privacidad, a la salud o hasta a la alimentación? Esa es justamente la advertencia que acaba de lanzar uno de los funcionarios más importantes de Naciones Unidas. El alto comisionado de la ONU para los Derechos Humanos, Volker Türk, pidió el pasado 14 de septiembre una acción urgente a gobiernos y empresas tecnológicas para regular el desarrollo de la inteligencia artificial. Según explicó, los daños de la inteligencia artificial no son hipotéticos, ya están ocurriendo, mencionando riesgos como la discriminación algorítmica, la pérdida de privacidad, la desinformación, la afectación a servicios esenciales y el impacto que esta tecnología podría tener dentro de conflictos armados. Esta declaración llega en la misma semana en que ejecutivos de empresas como Anthropic, OpenAI y xAI también se pronunciaron públicamente a favor de establecer límites al desarrollo acelerado de la inteligencia artificial. Aquí está la parte que muchas veces se pasa por alto. Esta no es solo una discusión política, es también un problema científico real sin resolver todavía. Los sistemas de inteligencia artificial más avanzados de hoy aprenden a partir de enormes cantidades de datos, ajustando internamente millones de conexiones matemáticas para dar una respuesta. El problema es que incluso sus propios creadores muchas veces no pueden explicar con exactitud por qué el sistema llegó a una decisión específica. A este fenómeno los científicos lo llaman el problema de la caja negra. Sabemos qué entra y qué sale, pero no siempre podemos ver con claridad todo lo que pasa en el medio. Por eso, existe un campo científico completo llamado interpretabilidad de la inteligencia artificial, dedicado exclusivamente a intentar abrir esa caja negra y entender cómo piensan realmente estos sistemas antes de que tomen decisiones que afecten la vida real de las personas. Es importante mantener el contexto completo. Mientras la ONU pide regulación gubernamental, algunos asesores del gobierno de Estados Unidos han argumentado que si las propias empresas de inteligencia artificial creen que el desarrollo avanza demasiado rápido, pueden desacelerar voluntariamente, sin necesidad de imponer reglas obligatorias a toda la industria. Esta discusión entre regular por ley o confiar en la autorregulación de las empresas sigue abierta y sin resolverse. Porque lo digital también es social. Yo soy Jessica Pocket y esto fue Avance Digital, solo aquí en PBO.
2: Nos vamos a la pausa. Luego de la pausa venimos con historias que inspiran, con Business on Business, con las efemérides para hoy. Aquí en PBO Noticias. Más adelante, por supuesto, estará el Tigrillo Carlos Alberto Navarro con los deportes y Philip Butters con el desarrollo de la coyuntura política, ahora nuevamente electoral. Ayer se realizó la primera tanda de debates por el sillón municipal. Se están realizando debates también a nivel nacional, por supuesto, pero digamos que lo que nos engloba en los últimos tiempos siempre ha sido el debate por la Municipalidad de Lima. Ayer estuvieron Daniel Urresti, Susel Paredes, Yehudi Simons, Carlos Bruce. Hoy se viene una segunda tanda de candidatos. Más de lo mismo, para resumírselo, ¿eh? Claro. Más de lo mismo.
4: Ayer lanzaron sus misiles, ¿no? Algunos.
2: Sí. Más de lo mismo.
4: Entre Techito, ¿no? Urresti, el doctor Riera, Susel Paredes.
2: Sí, que estuvieron.
4: Lo llamó Dinito Bruce.
2: Dinito Bruce porque Dinito Bruce ha puesto en su equipo técnico a dos exministros de Dina Boluarte.
4: Claro. Y Bruce le respondió, le dijo, ¿cómo va a ser alcaldesa, no? Una persona que ha despedido a una mujer en estado de gestación. Mm. Se han dicho de todo, pero
2: así
4: bueno.
2: Es. Dice Daniel Urresti que yo soy la seguridad.
4: Él es.
2: Yo soy el men.
4: Bien, general.
2: Más adelante lo tendrá acá en PBO. Pausa y venimos.
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2: 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Nos vamos con historias que inspiran, ¿les parece? Vamos a tener la reseña geográfica de Gabriel Ferrari y su hijo Luca. Este muchachito tiene parálisis cerebral, pero él decidió incorporarlo a un deporte extremo para que participe a pesar de esta discapacidad que lo agobia. Veamos.
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14: Este padre completó todo un Ironman junto a su pequeño hijo con parálisis cerebral. Soy Sandra Ramírez y esta es la historia de Gabriel Ferrari y Luca.
15: 226 kilómetros y casi 16 horas de esfuerzo para llegar juntos a una meta. Gabriel Ferrari y su hijo Luca, de 6 años, con parálisis cerebral, protagonizaron uno de los momentos más emocionantes del Ironman Brasil 2026 en Florianópolis. Durante un año y medio, Gabriel se preparó para completar la prueba junto a su hijo. Tuvo que aprender a nadar y pedalear prácticamente desde cero. En los 3,8 kilómetros de natación, llevó a Luca en un bote adaptado. Luego recorrió 180 kilómetros en un triciclo preparado para transportarlo. Y finalmente completó los 42,2 kilómetros de maratón empujando su silla. Durante el recorrido también tuvo que detenerse para alimentarlo, darle agua, cambiarlo y atender sus necesidades. Al terminar, Gabriel dijo: "No soy yo quien lo empuja, es él quien me lleva durante todo el recorrido". Después de 226 kilómetros, cruzaron juntos la meta. Y es que aquella conquista no fue solo de Gabriel. Fue de los dos, de una familia y del poder de un padre y su hijo.
14: Esa fue la historia de Gabriel Ferrari y Luca, quienes nos demostraron que el poder de la familia es el mayor premio. Así que con esa historia de inspiración comienza bien el día en PBO.
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4: Vamos ahora aquí, ¿qué te parece? A Business on Business. El buen Mauricio Díez Canseco nos da consejos sobre cómo poder manejar varios negocios. Si ya manejar uno solo puede ser un dolor de cabeza, imagínense varios. Pero para eso está esta secuencia, para que nos lance sus factos, sus tips, sus consejos. Mauricio Díez Canseco en esta secuencia. Business on Business.

0: Hola Mauricio, ¿cómo crees que puedo mantener el enfoque cuando tengo varios negocios al mismo tiempo?
1: La pregunta del día de hoy. Mauricio, tengo varios negocios. ¿Cómo hago? ¿Cómo me reparto? ¿Cómo los manejo? ¿Cómo distribuyo mi tiempo? Para que todos crezcan y ninguno caiga. Ahí van las recomendaciones, los consejos número uno. La agenda tiene que ir por prioridades de mayor urgente a menos urgente, tanto durante el día, hora por hora, como también de la semana y del mes, para que puedas tener una visión, no solamente del árbol, que te puede tapar o la visión es muy corta, sino de todo el bosque. Mapea los temas negocio por negocio y por temas prioritarios. Tip número 2. En cada uno de los negocios tienes que tener un encargado, mejor dicho, un líder que tenga tu misma visión y misión. Este líder también tiene que tener su agenda y estas agendas, ya tengas uno, dos o tres o más negocios de cada uno de los uno, dos o tres líderes, tiene que estar alineada con tu agenda principal. De esta manera podrás tener una comunicación, coordinación. La palabra exacta es seguimiento a todas las tareas, de la más importante a la menos importante. Ninguna se descuida. Vamos con el tip número 3. El tiempo vale más que el dinero. Ya tienes la agenda, tienes a los líderes en cada negocio, tienes los temas de mayor prioridad a menor prioridad, pero ten en cuenta que el tiempo vuela, el planeta no se detiene en rodar. Así que a veces me preguntan, Mauricio, ¿la suerte existe? Claro que existe. Levántese a las 5 de la mañana y aproveche cada minuto. Siempre esté con los números, con las ventas, con la rentabilidad, manejando los costos, detectando los posibles problemas que quizás son pequeños ahora y que tiene que solucionar rápido antes que se conviertan en una bomba de tiempo. Estos son Business on Business. Soy Mauricio Díez Canseco. Hasta el próximo microprograma. Chao.

0: Muy bien, luego de Business on Business, recordamos la historia. Quique Bravo, como buen profesor de historia, nos va a contar, nos va a escuelear qué pasó una fecha como hoy. El general San Martín renunció al cargo de protector del Perú. En 1829 se firma la paz entre Perú y Colombia. En 1929 se descubre la penicilina, esta pastillita, Quique Bravo. Y en 2006 fallece Tommy Olivencia. Tú como conocedor del género, ¿no? Maestra vida, Quique Bravo. Dame tres canciones más populares de Tommy Olivencia o de la orquesta de Tommy Olivencia.
1: ¿Y cómo lo hacen?
0: Ya. En la voz de
1: Frankie Ruiz.
0: Ya.
1: Trucutú.
0: Trucutú. En la voz de
1: Chamaco Ramírez.
0: Chamaco Ramírez. Mucho gusto. ¿Ya?
1: No lo ubicas a Chamaco Ramírez.
0: Disculpe, no, tres. Ya, tres.
1: Periquito Pimpín.
0: Periquito
1: Pimpín. En la voz de Héctor Tricoche.
0: Tremendo clásico, ¿ah? Periquito Pimpín.
1: Tuvo muchos cantantes la orquesta de Tommy Olivencia.
0: Por supuesto.
1: Era denominada la escuelita. Así como el Gran Combo era la universidad, la orquesta de Tommy Olivencia era la escuelita.
0: La escuelita. No era ni el instituto, nada. Era la escuelita.
1: La escuelita. De ahí salieron muchos cantantes. Frankie Ruiz, Héctor Tricoche, Chamaco Ramírez, por decirte algunos no.
0: Chamaco Ramírez. Muy bien. Vamos con las efemérides. A ritmo, por supuesto, del Gran Tommy Olivencia en las efemérides. Adelante.
2: Hola, ¿qué tal? ¿Cómo están? Estas son las efemérides para hoy aquí en PBO Noticias. ¡Empezamos!
3: Un día como hoy, el general José de San Martín renuncia a su cargo de protector del Perú. Así es, esto pasó en el año 1822, les cuento. El general José de San Martín renuncia a su cargo de protector del Perú y abandona el país en el bergantín Belgrano, rumbo a Valparaíso. Lanzó él una proclama donde comunicaba la decisión de alejarse de la vida pública. Era una decisión drástica, se retiraba de todos los cargos y dejaba sus tropas a Bolívar para que éste concluyera la campaña de independencia. Nunca hemos sabido exactamente qué cosa hablaron Bolívar y San Martín, así que suponemos que Bolívar le dijo: yo me encargo, José, tú retírate nomás. Un día como hoy también se firma el acuerdo de paz entre Perú y Colombia. Porque sí, hemos tenido litigios limítrofes con los colombianos, les cuento. Este acuerdo de paz se firmó el 22 de septiembre de 1829, poniendo fin a las disputas por los territorios de Jaén y Maynas. Esto fue conocido como el Tratado de Guayaquil. Y este tratado, también llamado la Rea Gual, fue suscrito por los ministros plenipotenciarios José de la Rey Loredo por Perú y Pedro Gual por la Gran Colombia. No fue como se cree, comúnmente un tratado de límites, sino un tratado de paz y amistad, cuyo objetivo era poner oficialmente fin a las hostilidades entre la Gran Colombia y el Perú, que se habían enfrentado en una guerra entre 1828 y 1829. Un día como hoy también se descubre la penicilina. En el año 1929, yo les cuento el avance que significó la penicilina en la medicina. Les cuento. Un 22 de septiembre, pero en 1928, el médico y bacteriólogo británico Alexander Fleming descubre una sustancia a la que llama penicilina, que contrarresta los estreptococos y con el que da comienzo a la era de los antibióticos. La penicilina es el primer antibiótico de la historia que neutraliza por fin enfermedades hasta ese momento incurables, como por ejemplo la tuberculosis o la sífilis, además de la mayoría de los procesos infecciosos. Por esto, fue premio Nobel de Medicina el gran Alexander Fleming. Un día como hoy también, fallece el salsero Tommy Olivencia. Uno de los grandes de la historia de la salsa, que usted puede escuchar en Maestra Vida cuando esté al aire, en los 91.9 FM, y además, porque la orquesta de Tommy Olivencia tuvo la característica de encumbrar a muchísimos cantantes. Les cuento. Ángel Tomás Tommy Olivencia Pagán fallece en Puerto Rico el 22 de septiembre de 2006, a la edad de 68 años. Trompetista y director musical de la primerísima de Puerto Rico. En algún momento le decían la escuelita. Si al Gran Combo le decían la Universidad de la Salsa, a la orquesta de Tommy Olivencia le decían la escuelita. Ángel Tomás Olivencia fue celebrado músico, compositor, director boricua de orquesta de música tropical. Durante sus tres décadas y media de existencia, la orquesta ha sido incubadora para varios cantantes de salsa, incluyendo a Marvin Santiago, Paquito Guzmán, Lalo Rodríguez, Gilberto Santa Rosa, Frankie Ruiz, Simón Pérez, Héctor Tricoche y creo que el más grande cantante que tuvo Tommy Olivencia, Chamaco Ramírez. Estas fueron las efemérides de hoy, 22 de septiembre. Deje sus comentarios y comparte este clip si le gustó. Nos vemos. Chao.
1: Cuando Frankie Ruiz estaba en la orquesta La Solución, donde se hizo muy famoso por el tema La Rueda, que usted definitivamente escuchaba en un momento, eso fue con la orquesta La Solución, ya se hablaba pues del comportamiento y la conducta díscola de Frankie Ruiz, y el director de la orquesta La Solución habla con Tommy Olivencia para que lo incorpore a la orquesta justamente de Tommy Olivencia. con toda la intención, pues, de ayudarlo,
4: rescatarlo
1: y a encarrilarlo, porque Frankie Ruiz era un personaje muy talentoso, pero díscolo a la vez. Y ahí es donde logra una gran cantidad de éxito Frankie Ruiz. Pero Frankie Ruiz, con esa conducta que tenía, finalmente se termina haciendo una gran carrera en 2 o 3 años en la Orquesta de Tom Olivencia y decide dedicarse a su etapa de solista. Pero claro, tuvo un gran paso Frankie Ruiz, y Tom Olivencia fue quien quiso ayudarlo en algún momento.
4: Claro, así recuerdo una
1: indiscutible de la figura de Tom Olivencia en la vida de Frankie Ruiz.
4: ¿Te acuerdas de alguna de sus últimas presentaciones, me parece, de Frankie Ruiz con la orquesta de Tom Olivencia en Colombia, cuando está con traje negro, camisa negra, en un escenario chico, me parece? Un video que se hizo muy, muy popular. Pero bueno, me imagino que una de las canciones de Tom Olivencia será, de repente, podrá ser usada en uno de los debates municipales, Quique Bravo.
1: ¿Cuál? ¿Y cómo lo hacen?
4: No tires la primera piedra.
1: No
4: ¿Qué tal? ¿Es no tires la primera piedra o no me tires la primera piedra?
1: No me tires la primera piedra.
4: No me tires la primera.
1: Canta Héctor Tricoche.
4: Ahí está.
1: Y seguramente lo escucharemos en un ratito aquí con el apoyo de Michael Rossi en la operación de audio aquí en PBO. Pero vamos a ir a la pausa. Tenemos que ir a la pausa. Nos quedaríamos escuchando, por supuesto, a la gran orquesta de Tom Olivencia. Tiene que venir el tigrillo Carlos Alberto Navarro con los deportes. Más adelante, Philly Butter con todo el desarrollo, algunas partes del debate municipal que se desarrolló ayer en primera fecha aquí en la capital. Pausa y venimos con el tigrillo. Chao.
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0: 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Y arrancamos esta mañana, ya vamos a hablar de Universitario Deporte, el terremoto, el tsunami, todo lo demás que pasa de manera interna. Y ayer Puchungo me decía, no hay crisis, negro, no creo que haya crisis. Está bien, Puchungo, tú no confías en tu tigrillo, ¿qué quieres que te diga? Pero en Orlando, la selección, puedo decir, disfrutó de su primer entrenamiento en un clima tropical, porque dicen que el sol arrancó, después la lluvia y hasta truenos hubo en este primer entrenamiento de la delegación nacional, que lo hizo en las mismas instalaciones del hotel, un resort, según me dicen, donde está hospedado y concentrada la selección de fútbol para su cara al primer encuentro de los cuatro que sostendrá en esta gira entre Orlando, New Jersey, Canadá y vuelta a Miami para cerrar la operación. El equipo todavía no estaba completo para el primer entrenamiento. Se esperaba la llegada de Carrillo. Ya vamos a hablar sobre el tema de Carrillo. Y Manu Meneses, por supuesto, que con este contingente, parte del un poco apesadumbrado, hablo de los Universitarios Deportes, empezó su trabajo ayer sin mayor problema. Muchacha Wilder Cartagena, que sufrió una lesión de consideración y tuvo alejado meses, volvió a su equipo en Orlando y también a la selección para tener minutos.
1: Verdad, está prohibido entrenar con rayos. O sea, cada vez que hay un pequeño rayo te sacan del campo, pero bueno, hoy creo que estuvo lejos igual, creo, no estuvo muy cerca. Creo que tiene que tener un cierto kilómetro el primer rayo, pero creo que hoy estuvo bien, pudimos entrenar, hacer la práctica y bueno, ahora a descansar.
2: ¿Cómo te sientes ahora con la bicolor, ahora con el profe Mano, en este proceso? ¿Cómo estás?
1: Bien, muy feliz, la verdad, de volver a la selección luego de 2 años, la verdad que es una felicidad muy enorme reencontrarme con amigos, con compañeros que no veía hace mucho tiempo, entrenar acá en la selección. Es un orgullo enorme y la verdad que, como siempre, con muchas ganas de hacerlo mejor y representar al país.
2: ¿Te pidió algo en específico el profe ya?
1: No, todavía no he tenido la oportunidad de conversar personalmente con él. Sí, hemos hablado con el grupo, todo un poco de bromas y todo, pero bueno, es parte de la convivencia. Creo que hay mucho tiempo ahora para conversar y seguro en algún momento lo vamos a hacer.
2: ¿Qué te decían en la vuelta? ¿Quién era el que más te bromeaba o te decía cosas?
1: Ah, ¿quién más? Calese, Yotun, son esa gente que paran jodiendo ahí. Pero no, la verdad que, como te digo, muy feliz de poder reencontrarme. A Pedro tampoco lo veía hace mucho. Somos gran amigos, así que nada, contento de estar acá. Sí, jugamos juntos muchos años y imagínate, ¿no? Hay una amistad por fuera también y volver a reencontrarnos aquí, la verdad que es una felicidad muy grande.
2: ¿Y en la cancha donde se va a jugar, tu cancha?
1: Sí, la verdad que mi casa, bueno, ha sido la casa de varios compañeros acá también. Va a estar lindo, un horario lindo también. Esperemos que no haga mucho calor a esa hora, pero esperemos hacer las cosas bien y darle una alegría a todo el Perú.
2: Ya me estás avisorando que tengo que ir más fresco, entonces, más fresh.
1: Sí, capaz de las 4:30 es un clima complicado acá. Bueno, ahorita estamos en otoño, por ahí no está tan caliente, pero sí la humedad siempre está. Pero creo que va a ser un lindo partido, ellos tampoco creo que están acostumbrados a eso.
2: Tú le dices igual a los chicos, a Pedro, a todos tus compañeros, tú sabes acá cuándo va a llover, cuándo va a haber rayos, cuándo va a hacer calor, tú sabes. Tú nos puedes ayudar toda esta semana para planificar el trabajo.
1: Sí, bueno, ya uno más o menos va viendo el cielo y ya se va a saber lo que va a pasar, ¿no?
2: Mira el cielo y dime qué va a pasar.
1: Va a salir el sol ahorita, tranquilo. Pero sí, la verdad que ya tantos años acá, uno ya está acostumbrado a todo esto. Al principio sí es complicado, no vienes de Perú, nunca ya está así, te asustas un poco, pero bueno, creo que todo esto va a estar bien.
2: La última.
0: Bueno, y hablamos de la selección, pero la sub-19, porque hay un torneo, en realidad es la selección sub-20, pero está participando en un torneo sub-20. Me corrige acá Shawnee Max y me dice que prometí hablar de André Carrillo. André Carrillo, que desde mi punto de vista tiene muy pocas ganas de jugar en la selección. Es mi sensación, puedo estar equivocado. Señaló su club, el Corinthians, que había tenido un problema de lesión, una suerte de hematoma. Y fue esto informado a través de las cuentas del Corinthians. en Perú dijeron, igualito que venga para acá, por favor, para revisarlo, porque si es un problema de un hematoma, se debe desaparecer en unos cuantos días. Y nosotros tenemos 4 partidos por jugar. Sábado y martes, tengo entendido, que se juegan los encuentros de Perú en esta gira. Entonces, en la selección piensan que André Carrillo podría estar ya hábil para jugar en el partido número 3 y número 4. ¿En qué posición lo van a hacer jugar a Carrillo? No sé. Dicen que ahora juega de volante central acompañando al 6 para darle salida. Hizo ese tipo de juego en algún momento. A mí no me convenció. Pero bueno, cuando un jugador es colocado en esa posición, en la de volante central, debe de tener absoluto criterio de dónde se encuentra en el terreno de juego. No puedes perder así nomás una pelota como un 6 de salida. Miren lo que le pasó a Piero Quispe hace pocas horas en el Cusco. Y hay un sinfín de situaciones que se han presentado. Primero hay que conocer el puesto y después hacerlo jugar en la selección. Pero bueno, son decisiones de Mano Meneses. Hablaba de la Sub-20 que juega en Rosario, un torneo organizado por la Conmebol. No tiene nada de oficial, o sea, clasificatorio. Simplemente es para foguear a las categorías Sub-20 con este torneo Sub-19. No estamos hablando de cosas distintas. Sino es que en la Conmebol parece que se han dado cuenta que los torneos de menores, escúchense, sub-15, 17 y 19, pueden ser más expectantes, pero también hay que entender que los clubes no sueltan así nomás a los jugadores para este tipo de competencias, o le dan muy pocas horas de entrenamiento a las selecciones. Siendo esto así, la Conmebol ha estimado que debe haber más competencia internacional y cuando la Conmebol convoca, ahí sí hay que callar. Bueno, Perú le ganó a Panamá el primer partido en este grupo de 4 selecciones. Jugó con Colombia y perdió 2-0. El segundo encuentro ante Chile, con gol de Cari, venció a la selección de la Estrella solitaria. Y en el último partido ha jugado ante Panamá y ha clasificado, según me dicen, en primer lugar en este grupo. ¿Quién le toca en, denominamos, semifinales? La selección argentina. El encuentro será el día de mañana muy temprano, en horas de la mañana, y creo que lo transmitirían hasta por YouTube. Le informaremos al respecto. Pero que se está moviendo la Sub-20 en este torneo Sub-19, es cierto. Y la competencia, si es que no me equivoco, ya la oficial Sub-20 es en el mes de enero. Normalmente se juega en esas fechas. Seguimos con más. 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Ahora sí, en Universitario Deportes, después de ese 4-0, se ha venido un temporal que están tratando de que no trascienda, pero yo creo que ya eso es inevitable. Y no sé si es que existan verdaderas intenciones desde adentro para mover todo lo que se está moviendo. O sea, a ver, yo tengo información que hay un sector del área administrativa de Universitario Deportes que no desea que Cooper continúe en el comando técnico. Ahora, lo que no tengo cierto es si ese concepto, temperamento de cierto sector de la administración de Universitario de Deportes esté alimentado por alguna queja de algún futbolista, porque he estado escuchando, siempre se queja. Antes que Fossati entrenaba en la tarde, después que el traslado no era correspondiente. Ahora resulta que dicen que no les gusta a los jugadores de la U enterarse cuando van camino al estadio quiénes son los que van a jugar. Que no les gusta enterarse sobre el último minuto cuál es la lista de convocados. Y que inclusive en la concentración no saben quién va a jugar de titular y que tampoco están de acuerdo en que en los entrenamientos no se forme al 11 que va a arrancar. ¿Ok? Entonces, otra vez los disgustos de los jugadores. Y aquí, técnicos, y ojo, no estoy hablando de mano firme de parte del técnico, simplemente de un estilo de trabajo. Pero aquí, entrenadores de mano firme que han logrado tener éxito, Quique, Jorge Luis Pinto, y paro de contar, ¿cierto? A Jorge Luis Pinto, la directiva de Alianza Lima de aquel entonces le dio total respaldo. ¿Usted quiere vigilar? Vigile a los jugadores. ¿Usted quiere castigar? Castigue a los jugadores. ¿Usted quiere poner en banca a cualquiera? Póngalo en banca.

0: porque estoy en camino. En fin. Entonces, Cooperman está siendo resistido por un sector de los jugadores, o por lo menos están demostrando su desencanto. Y yo creo, ya esto es un pensamiento mío, que se debe a que hay jugadores que han perdido la titularidad, que no salen en lista. Miren, escuchen, lanzar al jugador de menos peso para que salga a acribillar al técnico como salió Reina, es, o sea, no hay que tener dos dedos de frente, pues. ¿Ah? Lo han mandado al bulto solito, lo han mandado. En fin, y lo peor de todo es que la U autogenera una crisis en un momento en el que está así de lograr algo que oficialmente nadie ha logrado, que es el tetracampeonato. Porque Alianza tiene el tetracampeonato que no es oficial, ¿ok? Pero lo tiene. Entonces, este momento para Universitario era vital, ¿ah? Así como el tricampeonato, porque quería ser el primer equipo que en dos ocasiones ha llegado a ser tricampeón. Y ahora, por supuesto, persigue el sueño, lo mismo que Philip, el tío Lehalder y otros hinchas más de Universitario Deportes, como mi amigo Wilber, que quiere, de todas maneras, que la U sea tetracampeón. Y lo están poniendo en riesgo. La U está a dos puntos. Un sector de la gente conocedora dice, si es que van a tomar decisiones, la tienen que tomar de una vez porque no se puede perder tiempo. Ojo, que eso va bajo riesgo de Universitario de Deportes. Seguimos con más. Y esto dicen que se ahonda con esta declaración que dio Cooperman al final del partido con el Deportivo García. Porque dicen que Cooperman una, dos, tres, cuatro veces dice que el equipo no está jugando bien.
1: Bueno, primero que no salió nada. Evidentemente, lo que intentamos hacer se desmoronó muy rápidamente porque creo que hemos cometido errores. Los errores que se cometen en un campeonato lo cometimos en este partido. Y lo que más me preocupó fue que no había reacción, es decir, como que no se dio un equipo. Es cierto que te hagan tres goles en 10 minutos, es terrible, pero lo que más me sorprende es esa falta de reacción que no tuvimos, porque no es que nos equivocamos en defensa, no, nos equivocamos en el pase, nos equivocamos en el lugar por donde teníamos que ir. Hemos perdido muchas pelotas por el medio y yo creo que, bueno, todo eso lo hemos parado y era una pena porque el equipo venía en una racha muy buena y este es un palo muy duro que, bueno, ya lo intentaremos resolver ahora en este parate que hay. A ver, repito, es un equipo que siempre se lo ha caracterizado por una cierta garra y no entregarse nunca y por eso digo, lo de hoy.
0: Si esto sucedería, sería indemnización a Fossati, ¿cierto? A fin de año. No fue a fin de año, fue a comienzo de año, ¿no es cierto? Indemnización a Rabanal. A Rabanal, dos. Indemnización a Cooper. Tres indemnizaciones en 8 o 9 meses, en 9 meses. Me parece que es demasiado. Y no estoy hablando de cuál es la cantidad de cada una de las indemnizaciones que tendría que pagar. O sea, la cláusula que tiene que pagar luego de negociar por la salida intempestiva de los técnicos. Y ojo, no estamos hablando de moco de pavo. Estamos hablando de cifras importantes. ¡Ah! La rescisión de Sekou Gassama. La rescisión de Migueliño, Silveira. Y hay más seguramente, que me estoy olvidando. Entonces, se habla de un número importantísimo de dinero que Universitario lo estaría dejando correr por gusto. En fin, Universitario tendrá que modificar sus

0: sus movimientos para enderezar el camino. Y ahora nos vamos hasta la Conmebol, porque la Conmebol ha abierto una carpeta de investigación hacia, en el área disciplinaria, hacia el jugador Santiago Arias, porque el jugador, muy suelto de huesos, tras el partido ante el City Torque, dijo que algunos dirigentes o allegados del Montevideo City habían ofrecido dinero a los jugadores de Cienciano del Cusco. Ahí está la comunicación oficial de la unidad de disciplina de la Conmebol hacia el jugador que va a tener que dar sus descargos. Él, para curarse en salud, por supuesto que ofreció sus disculpas públicas. Escuchemos.
1: En medio del presente, quiero retractarme expresa e íntegramente de las declaraciones que realicé públicamente luego del partido disputado entre Montevideo City Torque y Cienciano en la oportunidad de las disputas del partido de vuelta de los cuartos de final de la Copa Sudamericana, en las que afirmé que el director de Montevideo City Torque se había comunicado telefónicamente con jugadores de Cienciano para ofrecerle dinero a cambio de que fueran expulsados durante dicho encuentro. Reconozco que dicha afirmación carecía de todo sustento y fundamento fáctico, que no correspondía a la realidad de los hechos y que no debía haberla realizado ni difundido públicamente en consecuencia. Dejo sin efecto en forma total y definitiva cualquier manifestación realizada por mí, verbal, escrita o a través de cualquier medio de comunicación o red social, respecto de dicho supuesto llamado y ofrecimiento. Quiero expresar mis más sinceras disculpas al director de Montevideo City Torque, sus autoridades, plantel principal y a todas las personas que pudieran haberse visto afectadas por mis declaraciones, por el prejuicio moral, institucional y reputacional que las mismas pudieron ocasionar. Me comprometo a no reiterar manifestaciones de esta naturaleza en el futuro y autorizo la difusión del presente comunicado por los mismos medios en que fueron formuladas las declaraciones originales. Lamento profundamente lo sucedido y considero este asunto debidamente aclarado.
0: Ah, y me encantó la última línea. Y ya, para mí esto ya terminó, por si acaso. Y declaro que no voy a seguir hablando tonterías. Bueno, escúchame, nada va a parar el castigo que le viene. No sé de qué tamaño va a ser, pero que va a haber castigo frente a Santiago Arias por haber sido tan irresponsable en soltar ese tipo de declaraciones. Se viene el último partido de Lionel Messi. ¿Tenemos la camiseta, mi querida Shawnee Max? ¿O la declaración? Ahí está. Esa es la última camiseta que lucirá Lionel Messi. Ese es el diseño. Rayas anchas, colores dorados. Ya eligieron entonces la camiseta que se pondrá Lionel Messi por última vez con la representación argentina en un partido amistoso del 6 de octubre a estadio lleno. ¿Cuánto cuesta? Ya volaron, me imagino. Y siguen haciéndose recontraplina. Claro que sí. Ahora, que está bonita la camiseta que tiene los números dorados. Y abajito de la camiseta están los chimpunes que se llaman El Último Tango. Así le pusieron ese diseño. Escúchame, el chato factura por todos lados. Pero este chato es más discreto, ¿te das cuenta? Él no dice, por si acaso esta es mi marca, no. Ahí están, los pone, no tiene nada que decir. Ah, está bien, pero así, escúchame, es que así se hace publicidad. No se trata de gritar de colores, de colocar colores excéntricos. No. Tranquilo. Lo felicito. Y Lautaro, llegó Lautaro Martínez al aeropuerto de Ezeiza y dijo, y viste, va a ser un día inolvidable para todos. Se va lío. Y yo quisiera irme con él.
2: Bien, la verdad que muy contento, muy feliz. Muy feliz de volver al país, del presente. Y bueno, me preparé mucho para esto.
3: Hablaste con Leo, ¿cómo te enteraste de la noticia? No, subió el posteo en Instagram, ¿ya sabías? ¿Hablaste con él?
2: Sí, lo imaginábamos ya por lo que se hablaba, por lo que decía él, y bueno, al final, una triste noticia, pero al final disfrutamos siempre todo lo que Leo nos dio, el legado que nos dejó. Y seguramente que el partido del 6 va a ser un día muy especial para todos y muy emocionante.
0: ¿Cómo lo tomaste? Le dicen, ¿cómo lo tomaste? Esta decisión. ¿Y hasta cuándo quieren que...? Y hasta barba de Cristo ya tiene Leo Messi. Bueno, escuchen esta información, esta noticia, que no es nueva, es de hace un par de días o tres días, pero sí tiene que ver con lo que es contradictorio. Argentina ha sido campeona del mundo y vicecampeona del mundo, o sea, exitosa por donde lo mires. Y cuando la gente cree que lo que uno ve como representación de selección es lo que se vive en el país futbolístico, no es cierto. Las selecciones a veces son burbujas totalmente distintas a la historia real de los campeonatos. En Argentina, y le digo a los que están en radio, estamos pasando imágenes en las inmediaciones del estadio Amalfitani, que es el estadio de Vélez Sarsfield. Y lo que se ve en imágenes son autos, todos en caravana, con las luces de peligro encendidas porque van en caravana para que se identifiquen. Y todos esos autos corresponden a los jugadores de Vélez Sarsfield que llegaron al estadio para el partido de la fecha en sus vehículos en medida de protesta. No se subieron al bus de Vélez para llegar al estadio como lo hace cualquier club en medida de protesta porque no les pagan, no cobran sus sueldos. ¿Ok? Entonces, esto es para que se den cuenta que no el campeón del mundo ha hecho las cosas de manera correcta y su campeonato es impecable y todo es inmaculado y que esto que el otro. Y no solamente eso, ¿ok? Sino ahora vamos con otra cuestión que también está disfrazada. Ayer tuvimos oportunidad de entrevistar en el No Sea Fulero, que será publicado el día jueves, al doctor Alberto Tejada, que sí es candidato para la municipalidad. Pero nosotros lo llevamos para que nos hable del VAR y nos confesó el doctor Tejada, o nos contó, que él fue parte de la iniciación de este experimento, que para mí es un Robocop. O sea, se pretendió construir el elemento perfecto, ¿ok?, para que la injusticia no persista en el fútbol y terminó siendo un monstruo. Miren lo que ha pasado en la Liga Española, o sea, con árbitros que se supone que están inmaculados, con gente del VAR con mucha experiencia. Miren ese pisotón que le meten a el uruguayo Federico Valverde. Ah, no, escúchame, la imagen es evidente. Mira, y el árbitro no lo expulsa, el VAR no le dice nada. Entonces, ¿el VAR llegó para hacer justicia o para generar facturación para alguien que se está enriqueciendo con el VAR? Claro, lo que permiten las cámaras de hoy, y eso me hablaba el doctor Alberto Tejada, es que hoy con las cámaras se ve todo, con la resolución que tienen las cámaras se ve absolutamente todo, pero para eso está el criterio del árbitro. Una pena que acá ni allá se pueda solucionar esto. Esto es increíble. Quique, ¿tú alguna vez te has enterado que hayan atropellado a un futbolista dentro de la cancha? ¿Ah? Bueno, esto pasó en Tailandia. El equipo estaba calentando para que comience a ir. Y viene el canchero con el rodillo del césped. ¿Ah? Con el... No es Judicita la que me deja. Pero escúchame, mira, le mete y le pasa por encima con el rodillo. Y ese rodillo, hasta donde yo... Mira, hay dos tipos de rodillo. El rodillo que tiene puntas, que es para abrir en el terreno. Este es liso, felizmente. Ah, pero escúchame, le pasa por encima. Y yo creo que no tenía claxon, seguramente. Pero estaba... ¿Cómo vas a meter el rodillo, que debe pesar considerablemente? ¿Ah? Sí. ¿Qué le pasó? Gracias a Dios, no le pasó nada y pudo jugar. O sea, fue un susto, pero le pudo destruir el tobillo, inclusive la rodilla y cualquier parte del cuerpo que tú te imagines. Es decir, el Atu también se mete en las canchas de fútbol. Te aseguro que el ATU ha permitido que ese rodillo ingrese ahí. ¿Tenemos algo más para terminar, mi querida Shauni Max? Ah, escuchen. En Argentina, esto me cuentan con mucho entusiasmo, la comunidad que practica frontón. Porque el frontón, que es un deporte creado aquí en el Perú y que ha logrado tener participaciones en los últimos 2 o 3 bolivarianos, no tiene mayor presentación como evento deportivo internacional. Y en Rosario, en este torneo que reúne 3 modalidades, como una de ellas pelota vasca, y también se ha colocado al frontón. Pero escuchen, lo han colocado en el Monumento a la Bandera en Rosario, o sea, en un lugar histórico, y el muro que han colocado es de madera, ¿ok? Porque claro, ahí en ese lugar histórico no podías construir un muro de cemento, de concreto, para el frontón, pero igual se ha llevado a cabo y eso es lo que ha inflado el pecho en los jugadores que practican el frontón en este país. Y me dicen que Perú tiene a 2 representantes que están seguros que van a traer medallas en esta ocasión. Valeria Garcés y Kevin Martínez están seguros de traer alguna presea en este torneo que se lleva a cabo en Rosario. Abrazo para toda la comunidad del frontón. Por si acaso, del deporte. Por si acaso. Ahora nos vamos, no desde el frontón, sino desde PBO con Phil Batters, que va a ser una edición especial el día de hoy, con noticias y opiniones que tú esperas para las 44 emisoras y 275 compañías de cable. Viene Phil Batters.
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0: 6:52.
1: A ver, son 6:52, muy amables. Gracias a todos ustedes por estar ahí, tanto en el Facebook de PBO como el canal de YouTube de PBO. Gracias por comentar, por compartir, por darle like. Gracias por estar viéndonos. Gracias en el canal de YouTube. Ya saben, arroba Philip Butters Perú. Están nuestras redes sociales que dan mayor nivel de detalle sobre algunos temas que son del acontecer nacional. Como todo el mundo sabe, ahorita lo que más llama la atención es el crimen de Trujillo, el crimen, porque es un crimen, lo del Colegio Liceo Naval, con una cantidad de cosas absolutamente absurdas, como el ocultamiento de los tres mayores que han estado en el bus de la desgracia, y ahora lo último, lo de la China Polo, que son tres temas policiales y criminalísticos que vamos a tratar seguramente. Gracias por estar viéndonos en Movistar, en cualquiera de sus vertientes, canal 35, 735 del Movistar HD. Gracias por estar en Claro, en el 515 del Claro HD 23 y 18 a nivel nacional. Y en todo el Perú nos pueden estar viendo en 276 canales que llegan gracias a la magia de la vía satélite de Milton Sat. 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Qué increíble que ya nadie hable de Dina Boluarte, nadie habla de Jerí, nadie habla de Balcázar. Y han sido presidentes hace nada. 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A ver, el día de ayer se ha dado la primera ronda de debates. El día de hoy hay otra. Entonces, la ronda de debates del día de ayer ha sido compuesta por los siguientes partidos. Primero pongo el partido, gracias por ponerlo en la pantalla, porque el partido es por lo que la gente va a marcar en la cédula. No hay cara del candidato. Entonces, ayer he estado Batalla Perú, es un caballito, Obras, en verde. Somos Perú, el partido de Techito, ahí está su corazoncito. El partido morado, que tiene la M de morado. El FREPAP, que es el pescadito. Alianza para el Progreso, donde está Elio Riera, pero está la A. PPP, Partido Patriótico del Perú, estaba Kaller, ahora está el hermano de Kaller. Partido Demócrata Verde, la verdad es que no sé de quién es una letra B. Juntos por el Perú, donde hay un... A mí me generó hasta cierto candor, cierta ternura, ¿no? Su candidato era profesor, pero abogado, ¿no? Pero decía que enseñaba comprensión lectora en academias preuniversitarias. Ese era el desarrollo de su carrera. Ni siquiera me acuerdo el nombre del candidato. Yo me quedé absorto, ¿no? Ser abogado, tener, no sé, 40 y tantos años, casi 50, y decirme que su carrera, a lo que se dedique es enseñar razonamiento, ¿no?, lingüístico, ¿no?, comprensión de lectura en academias preuniversitarias. El partido político Pueblo Consciente, no tengo idea, es un niñito. Ahora Nación es el casquito, Podemos Perú PP, el de Urresti, la doble P, y Coalición Transformadora Tierra Verde. ¿Podemos poner las caras de los implicados, por favor, Johnny, para que la gente más o menos tenga una idea de quiénes fueron los que estuvieron ayer? Si lo ponemos en la pantalla, ahí están las caras, simplemente con motivo informativo. Por favor, porque esto fue transmitido en Canal 7, no tengo idea, más tarde me va a llegar el rating, si la gente lo ha visto. Ha salido en los principales canales de cable, pero no sé si a la gente le ha interesado verlo, eso es a lo que voy. Está la cara de los señores, el señor Kaller, el señor Urresti, el señor Riera, el señor Luis Huete, o Huete, la verdad no sé cómo se pronuncia, Yehude Simón, Carlos Bruz, una señora que se llama Victoria de la Cruz, del Partido Morado, Ricardo Belmont, Obras, Segundo Valdés, señor de Barbita, pues del FREPAP. Susel Paredes, que es un meme que habla, ayer también hizo show. Presumo que la tienes, Quique, a Susel Paredes. Osvaldo Vargas, un señor, el candidato de JP. Flor Hurtado, del Partido Demócrata Verde. Y Samir Quispe, de Batalla Perú. Esta desgracia de tener estos partidos políticos se lo debemos al sabio Fernando Tuesta Soldevilla, entre otros, genio. ¿Cuántos han habido ayer? 13, ¿no? Y hoy día hay otros tantos, ¿no? El día de hoy podemos poner los que debaten, luego lo voy a poner porque para colmo el presidente del jurado ni siquiera sabe que si Porky gana le va a dar la credencial. Después vamos a ver los del día de hoy. Pero vamos a comenzar a tratar siquiera de que ustedes se informen sobre alguno de los bytes más importantes. Comencemos con Carlos Brus, que dijo lo siguiente sobre el endeudamiento de la municipalidad.
0: La eficiencia es fundamental en la gestión pública, pero tenemos que saber que la actual administración está dejando una deuda de más de 5 mil millones de soles y, por lo tanto, requerimos que el siguiente alcalde de la ciudad sepa de gestión pública para negociar junto con el Ministerio de Economía los recursos para las obras que tanto se necesitan para la ciudad. Sobre la inseguridad, les debo decir la verdad. El alcalde persigue el delito solo de la mano de la Policía Nacional, que depende del Gobierno Nacional. Por tanto, nosotros planteamos la creación de una Policía Municipal Metropolitana. Nadie lo ha hecho, pero yo sí lo voy a implementar, así como lo hemos hecho en Surco. Lima tiene 43 distritos y un problema: no se hablan entre ellos. Por eso nosotros vamos a sentar a todos los distritos en la misma mesa, sean del partido que sean, para poder conversar con respecto a los distintos problemas que tiene la ciudad.
1: O sea, la inoperancia del gobierno central, del poder ejecutivo, para con la policía, es tal que todos los alcaldes aspiran a ser un pequeño ministro interior, y ese es un error garrafal. Todos, absolutamente todos los planes que los alcaldes están mostrando, el grande, el chiquito, el mediano, el que está puntero, el otro, son absurdos. O sea, si tuviésemos una policía bien hecha y bien puesta, bien equipada, con logística, con equipamiento y eficiente, ninguno de los alcaldes tendría que estar dándole tanto al tema de la seguridad. Policía municipal, comprar armas, comprar patrulleros, comprar pistolas de plástico, pistolas reales, pistolas de jeve, gas pimienta, una cantidad de tonterías que no tendría por qué ser el eje del debate, pero lo ha sido. Entonces, hablaba Carlos Brus de la deuda. Susel Paredes, que como les digo, es parte del folclor, ¿no es cierto? No sé quién cometió el error de tomarla en serio, yo no la puedo tomar en serio, simplemente hay que escucharla.
2: Vamos a hacer que los parques zonales y las playas sean accesibles para todos. Vamos a priorizar a los vecinos de las zonas altas y del cercado, que son los que más sufren por la pasividad de López Aliaga. Los que viven en cerros y las quintas de Barrios Altos, que hasta ahora siguen sin agua y sin teleférico. Voy a pelear por ellos. Derrotemos juntos a los que solo piensan en lucrar con los vecinos. Soy Susel Paredes, tú ya me conoces y sabes que por ti no arrugo. Marca los cascos de Ahora Nación.
1: Increíble, ¿no? Que vayan al debate y tengan que leer, o sea, a lo Keiko. Pero en fin, Urresti habla de que él va a llenar, o sea, Urresti cree que va a ser el ministro del Interior, ¿no? Urresti no solamente habla de que va a comprar equipos de interceptación, escucha, ternas, que va a ser operativo, de tener gente, mandar a la gente a la cárcel, es algo absolutamente irracional. Pero en fin, es parte del show, del folclore de un señor que cree que sigue siendo ministro del Interior, en donde no le fue bien, ¿ah? Donde cuando él ha sido gerente de Seguridad Ciudadana, ¿de dónde, Quique? No sé si fue de Comas, de Los Olivos, le metieron un manazo, lo ensangrentaron y quedó pues en ridículo. Pero en fin, es parte del show de alguien que cree que todavía está postulando al Ministerio del Interior.
3: Queridos vecinos, quisiera decirles buenas noches, pero no son buenas noches, porque mientras estamos aquí debatiendo, en algún lugar de Lima están asesinando a un inocente, están extorsionando una bodega o están baleando a un transportista. Nada de todo lo que se pueda prometer el día de hoy será posible de cumplirlo si no recuperamos la seguridad. Y la seguridad es mi especialidad. y lo ha sido durante los últimos 40 años, combatiendo el terrorismo, la minería ilegal, la delincuencia común y el crimen organizado. Soy el único candidato que sabe exactamente qué hacer para detener la matanza permanente en la que se ha convertido Lima. Así como fui el ministro de Los Terna, ahora seré el alcalde de Los Terna. Desde la municipalidad contrataremos 100 equipos Terna para capturar 100 delincuentes diarios, es decir, 3.000 delincuentes al mes. Y si por estas capturas las cárceles se siguen hacinando, me interesa un carajo. No les voy a prometer una Lima Flores ni una Lima potencia mundial porque no he venido a mentirles. Lo que sí les voy a prometer es que van a dejar de tener miedo. Lo que voy a jurar hoy día es que les voy a devolver la seguridad porque soy Daniel Urresti. Yo soy la seguridad.
1: Es bien difícil no reírse o tomar en serio ahora lo dice Urresti, ¿no? ¿Dónde se ha visto que un alcalde detenga gente, que llene cárceles? Yo soy la seguridad. ¿Acaso él ha sido la seguridad cuando fue ministro del Interior? Su plan era reventar dragas, se hizo popular. Cuando él ha sido gerente de seguridad ciudadana, ¿lo ha hecho bien? O sea, alguien más ridículo que Susel Paredes en todas y cada una de sus gestiones. O sea, estos señores te vienen a contar una cuestión absolutamente irreal. Yo soy la seguridad, yo soy. O sea, el Estado soy yo y él es el Luis XIV de la seguridad en Lima. No, joda. Entonces, esa sumatoria hace que la gente esté harta de los políticos. ¿Quién le puede creer cuando él dice una tontería como esa? Sigue hablando Urresti y lo critica a López Aliaga. López Aliaga no estaba presente ahí. Entonces, ¿por qué van a votar por ti? ¿De verdad es útil criticar a López Aliaga para que voten por ti? O sea, ¿ayer a qué han ido? A captar votos, ¿no? De eso se trata el debate. Pero no estaba Porky. Y todo el mundo hablaba de Porky. Entonces, han generado expectativa para lo que pueda pasar el día de hoy, donde él va a estar en una llave con Daza. Después lo vamos a ver. Escuchemos a Urresti.
3: La Lima que nos deja López Aliaga es una Lima donde la vida no vale nada, donde matan una madre de una ollita común, donde matan a dos anticucheras simplemente por cobrarles un cupo, donde balean a un adolescente en una losa deportiva por no pagar el maldito cupo. López Aliaga abandonó Lima a su suerte. Él solamente utilizó la ciudad como un trampolín para querer llegar a la presidencia. Sin embargo, esto nos costó la vida de más de 2.000 limeños, pero ellos no solamente murieron por la bala de los sicarios, también los mató la indiferencia y la ambición política de López Aliaga. Pero todavía estamos a tiempo de salvar a esta ciudad, estamos a tiempo de implementar medidas importantes y yo planteo 6 medidas que se pueden implementar a partir del mes de enero del próximo año. Para combatir la delincuencia común ya se ha demostrado que los Ternas son los más importantes. Por eso planteo que desde la Municipalidad de Lima contratemos 100 equipos Ternas que bajo el comando de la policía van a capturar 100 delincuentes diarios.
1: ¿Qué quieren que les diga? Elio Riera, que es de Alianza para el Progreso del Partido de Acuña, también con Porky. Le están haciendo un favor a Porky, tanto lo mencionan, en vez de decir, márcala, yo soy de tal partido, ¿sabe Dios qué? O sea, si todos lo critican a Porky, eso va a hacer que voten por ti. Ese es el punto, que voten por ti. Pero en fin, escuchemos.
4: Muchas gracias y no quiero comenzar sin esta oportunidad también de comentar justamente lo que acaban de mencionar. Y nuevamente más de lo mismo. Nos ofrecen un sistema aplicable justamente para un Ministerio del Interior. No, no podemos hacer eso. Si la policía le dice que no, es no. Usted tiene que gestionar recursos en función a lo que tenemos, por las competencias que tenemos. Es correcto, finalmente, lo que estoy señalando. No estamos acá para aplicar un rol de Ministerio del Interior. Por favor, vecino, tienes que informarte bien. Te ofrecen siempre más de lo mismo. Lima ha sido abandonada a su suerte. Prometieron potencia mundial y solo consiguieron el ridículo mundial. Es lo que pasa. Yo propongo desde el primer día implementar, gestionar mi plan 43, que consiste en reuniones semanales en Lima Norte, Lima Sur, Lima Centro y Lima Este. Por una ordenanza municipal, eso sí se puede. Eso sí puedo hacer yo. Y como ya han señalado otros candidatos, gestionar también. Gestionar temas muy importantes con respecto a la seguridad, el fenómeno del Niño y el transporte sostenible.
1: El alcalde tiene que hacer cemento. O sea, el alcalde es una persona que tiene que encargarse de la obra, de hacer obras. Acá está desvirtuado desde siempre. El alcalde no le tiene que dar de comer a la gente. O sea, los vasos de leche, los comedores populares. O sea, esa no es su principal función. Un gobierno que genera trabajo, genera inversión y la gente trabaja, el alcalde no tiene por qué darle de comer a la gente. Al adulto mayor, ¿dónde está el papá? El papá del papá. Es decir, ¿dónde están los abuelos? ¿Dónde están los nietos? ¿Quién se ocupa del anciano? Tiene que ser su familia. El alcalde no es el jefe de la familia, de la gente. No, es que hay que apoyar a la gente, pero es que es un apoyo. Y así como hay que apoyar en el vaso de leche, que hay que apoyar en el comedor popular, hay que apoyar en la seguridad. No eres el encargado de darle desayuno, almuerzo y comida. No eres el encargado de regalarle la manutención a un adulto mayor. O sea, tiene tal cantidad de funciones el alcalde que hay que ocuparse de las principales. Y de las principales ayer ni mencionaron la palabra obra. Todo era la seguridad, la seguridad, la seguridad, la seguridad. Tanto así que llegó de Simón, que de seguridad no sabe nada. Y Techito, que ayer ha quedado pésimo, porque insiste con policía municipal. Error garrafal de Renzo Reyardo también. ¿Qué policía municipal? ¿Cómo le van a dar una pistolita de plástico? Imagínense los serenos de Trujillo, que se cruzan con los pulpos estos que asesinan gente con esa frialdad. ¿Qué vas a hacer con tu pistolita de plástico? Imagínese que fuera, como dice Renzo Reyardo, que hay que dar armas letales. ¿Qué le vas a armas letales a un sereno? Porque ven el otro sicario y lo reviente a balazos. O sea, imagínese. O por último, hacer el GEIN municipal, el grupo de inteligencia. ¡Qué barbaridad y media! O sea, el alcalde va a tener grupo de inteligencia y policías retirados con pistolas. O civiles con pistolas. O sea, y pasado mañana matan a alguien y va a ser algo así como el Grupo Colina otra vez. Cuando acá la responsable de llevar esto adelante es Keiko Fujimori, el presidente de la República, se llame como quien se llame. Pero escuchemos el Yehudi Simón versus Techito Bruce.
0: Estimado Yehudi, el año pasado en la Municipalidad de Santiago Surco tramitó una iniciativa legislativa y logramos que el Congreso apruebe el uso de pistolas paralizadoras para los serenos. Pero he leído algunas declaraciones tuyas y mencionas que tú te opones a que los serenos usen pistolas no letales y pistolas letales también. ¿Podrías explicarnos por qué esta posición?
5: Candidato Simón, tiene exactamente un minuto para contestar.
6: Que tengo la experiencia de lo que sucedió en los años 80 y 90. 80 especialmente, cuando existía la Guardia Republicana, la Guardia Civil y la Guardia de Investigación. ¿Y qué pasaban? Se enfrentaban entre ellos. Los delincuentes se reían porque había problemas justamente en la policía. Y entonces, si no respetamos a la policía, por supuesto que tenemos que hacer las reformas y la limpieza, si no respetamos a la policía, vamos a encontrar ahora una policía municipal enfrentándose a la Policía Nacional. Démosle toda la posibilidad para que la Policía Nacional actúe y que no encuentre competencia con una policía que no es la Policía Nacional. Y además me preocupa que alguien que no maneja armas, por más que le preparen, se va a enfrentar a una delincuencia que es como un ejército y que tiene más armamento que la policía.
0: Hace un par de años nos asesinaron a un sereno, Luis Manrique, porque él quiso atrapar con sus manos a un delincuente que había estado identificado, se bajó su carro, forcejearon y el delincuente sacó una pistola y lo mató. Si Luis Manrique hubiera tenido una pistola paralizadora, lo hubiera inmovilizado a este delincuente, lo enmarrocaba y estaría este delincuente preso y Luis Manrique paseando por la ciudad. ¿No cree usted que esto ayuda a salvar vidas de los serenos?
5: Un minuto.
1: ¿Cómo es posible que gente inteligente como Carlos Bruce se vuelva bruto de un momento a otro? Este es como la Videna, parece dirigente de fútbol. Ese señor Manrique no tenía por qué intervenir un delincuente identificado. Es un sereno. No tiene por qué intervenir. Tendrá que llamar en el mejor de los casos, si identificaron facialmente a uno, ahí hay un delincuente. Que vaya, esa es labor de la policía. ni con pistola de plástico, porque el delincuente voltea y le mete un balazo, ni con pistola de verdad. Ese es el grave error. Lo que se está haciendo es una barbaridad. Y quien tiene que cortar esto es Keiko. Decir, señores, para eso está el Perú repleto de plata para llevar a cabo el plan Mariano Santos, que tiene nombre, que tiene apellido, toda la logística está ahí. Y tienes que capacitar y darle inteligencia operativa a los propios policías. Esto es una labor policíaca, no municipal. El serenazgo se tiene que reducir a su mínima expresión para lo que fue creado. Serenazgo, baja policía. Baja policía se le llama el vigilar que no boten la basura, que no haya un escándalo público. Ni siquiera la labor del tránsito, la del sereno. Entonces, todo lo de ayer ha girado sobre lo mismo. Sobre lo mismo. Susel Paredes ahora es policía y dice, va a acabar con la mafia y los brevetes. ¿Qué tiene que ver el alcalde de Lima con la mafia y los brevetes? Las batidas, mira, la policía hace una batida y comienza a ver brevetes falsos, como que hay cualquier cantidad, especialmente los motorizados, que se han sacado en Ica y en Huarochirí. Ya debería haber una investigación policial hace meses, si es que ya no la hay, de cómo es la mafia y los brevetes. Que le dan brevete a la gente sentada en su casa con un tramitador. ¿Pero qué tiene que ver el alcalde de Lima o la alcaldesa de Lima con eso? ¿Qué tiene que ver el alcalde de Lima con los brevetes? No tiene nada que ver el alcalde de Lima con los brevetes. ¿Va a ser una batida? O sea, la ATU hace la batida. ¿Qué tiene? La ATU es autónoma, la policía es autónoma. O sea, los serenos te van a parar para decirte, oye, dame tu brevete. No le haces caso, pues. A mí me para un sereno y me dice, dame tu brevete. No te doy nada, ¿quién eres tú para pararme, número uno? ¿No es cierto? Lima entrega brevetes, me dice Quique. ¿Y entrega brevetes por qué? ¿Desde cuándo? Hace un mes, dice. Y va a acabar ella con la mafia de los brevetes. Entonces, hay mafia hace un mes. Porque si lo entrega Lima, la mafia ha comenzado hace un mes. Porque era el Turing, era un montón de gente. Pero ella se banderea.
2: La ATU fue creada por el señor Bruce en el 2018. Esta les exige a los conductores formalizarse. Para eso necesitan un brevete especial que solo se puede sacar en el circuito vial en Comas, por donde además te cobran coimas por todo. Yo voy a acabar con la mafia de los brevetes, que ¿saben de quién depende? De la Municipalidad de Lima. Y voy a brindarle todas las facilidades a los taxistas para que puedan formalizarse sin abusos. ¿Usted qué hará?
7: Candidato Valdés, un minuto.
1: A ver, esto no tiene ni un mes, porque antes era el Turing. O sea, ¿qué mafia? ¿De qué me está hablando? O sea, que han llegado y comienzan a coimear por eso. Entonces va, el coimero es coimero para cualquier cosa. Después, y todos leyendo, Susel se la agarra con Techito. O sea, felices todo lo del, ¿no? ¿Cómo dice? La comunidad LGTBI. Pero en fin, veamos.
2: Llevo en mi lista de regidores al general Luis Olivero, que hizo conmigo los exitosos operativos contra la delincuencia en Gamarra. Anuncio que la Gerencia de Seguridad Ciudadana va a estar a cargo del coronel Walter Lozano, conocido como Vica, que dirigió la DIVIAC junto a Harvey Colchado. La DIVIAC fue central para desmantelar la corrupción en el poder, pero fue desactivada por Dina Boluarte. El señor Bruce, que ahora nos habla de honestidad, lleva a dos ministros de Boluarte en su equipo técnico. Ya no es Techito, es Dinito. Dinito Bruce, que trae a los ministros de Dina. Conmigo están los policías de la DIVIAC. La salud es muy importante. Por eso la doctora Magali Blas, Premio Nacional de Ciencia, me acompaña como teniente alcaldesa. Con ella vamos a rescatar los hospitales de la solidaridad, que son útiles, pero que hoy son un negociado.
1: Si algo tienen los caviares en común es eso de la narrativa. Inventan una cuestión, un castillo en el aire. ¡Qué exitoso operativo contra los delincuentes en Gamarra! Si lo que señora hacía cuando ella era jefe de la Seguridad Ciudadana en que ha fracasado en todos lados, ¿ah? En San Isidro, en Magdalena, en Lima con Susana Villarán, en La Victoria, no sé con quién, era corretear a los señores ambulantes y a las señoras las vendía huevito codorniz, le quitaba las cosas a la gente. ¡Qué exitoso operativo contra! Igualito que Forsyth. una mentira, o sea, has hecho tu carrera política en base a una mentira. Qué exitoso operativo contra la delincuencia. Ha bajado un ápice la delincuencia en Gamarra porque esta señora caminó por ahí. Elio Riera dice, queremos saber qué hacen los alcaldes con nuestra plata. Bueno, esto hay que hacer una auditoría, pues escuchemos a Elio Riera.
8: Muchas gracias por la pregunta, señor Gustavo Moreno. Y sin duda alguna, eso es lo que sentimos todos los vecinos. Porque lamentablemente utilizan nuestras contribuciones para robarnos. Sí, en efecto, y coincido justamente con lo que usted menciona, señor Gustavo. Porque lo que yo propongo es, en el Plan 43, realizar una auditoría general que permita identificar qué están haciendo con nuestra plata. Tengo 43 años y son 43 alcaldes los que tienen que dar cuenta. No solamente a usted, señor Gustavo, sino a todos los vecinos con participación de prensa, de la Defensoría y, cómo no, de Fiscalía. Porque es prudente saber de qué manera se están utilizando nuestros recursos. Hasta el día de hoy, ¿alguno de los alcaldes fomenta ello? No. ¿Acaso al día de hoy tenemos información con respecto a las famosas órdenes de servicios, la contratación de terceros o profesionales? No. ¿Qué hace con nuestra plata? Señor Gustavo, el primer día que inicie, generaré la obligación de practicar una auditoría y con Plan 43 todos los alcaldes, con participación de usted y todos los vecinos, le darán cuentas a usted de lo que hace con su dinero.
7: Muchas gracias a ambos candidatos.
1: Bueno, habría que ver cuál es el ranking de la morosidad de los distritos, porque hay muchísima gente que no paga impuestos municipales. La municipalidad tiene plata de propia recaudación, ¿no es cierto? También del SAT y del gobierno central. Pero hay gente que no paga impuestos, no paga serenazgo, no paga limpieza pública, nada, y exige. Esa es la parte que nadie le dice al votante. Sigue hablando con respecto a un transporte interconectado, Elio Riera.
8: La respuesta es sí, definitivamente. En la integración está la viabilidad del servicio. Y los vecinos quieren eso. Efectivamente, necesitan un sistema de transporte eficaz y eficiente, totalmente interconectado. Siempre bajo la supervisión, como no, de una comuna vecinal. Por eso es importante tener en cuenta que no solo basta conocer la ley, sino saber aplicarla. Es importante también conocer la necesidad de los vecinos. Es importante también conocer en qué medida podemos coadyuvar para darle un servicio idóneo y eficiente. ¿Y por qué? La respuesta es clara. Porque nosotros pagamos nuestros impuestos y contribuciones. ¿Qué hacen nuevamente las autoridades municipales con nuestro dinero? Más allá de contratar a profesionales por más de 100 millones de soles u órdenes de servicio, no brindan servicios eficientes e idóneos. Por eso es importante utilizar este sistema de interconexión para dar viabilidad y eficiencia a los servicios públicos.
1: Ajá. Y por último, habla Urresti de algo que realmente es la gran caja chica de los alcaldes en cuanto a corrupción se refiere. Las licencias municipales, licencia de funcionamiento, ¿no? Esa es una cuestión que te quitan la licencia tal, y también el tema de las zonificaciones, que no lo mencionó nadie, ¿no? Veamos.
7: Simplificación de licencias, ¿por qué? Un minuto.
3: Definitivamente sí, pero para comenzar con esta simplificación de licencias, es una simplificación administrativa. Es necesario que la Municipalidad de Lima tenga una plataforma única digital, que no la tiene la Municipalidad de Lima por desidia de esta gestión y de las anteriores. En la Municipalidad de Lima, cuando hablamos de plataformas digitales, hablamos de islas que se interconectan y que no pueden tener una continuidad. Cuando tengamos la plataforma única digital, vamos a conseguir la transparencia, vamos a conseguir que se pueda seguir un trámite desde un teléfono, desde el comienzo hasta el final, sin que nos tengan que exigir documentos en físico, como es ahora, por la desidia de estas administraciones que no han hecho nada para corregir este problema y que nosotros lo vamos a hacer en los primeros 6 meses.
1: A ver, solamente es algo, se lo preguntas al Meta, al ChatGPT. ¿Cuál es el ranking de morosidad de los distritos de Lima? ¿Cuáles no pagan? Miren, arriba del 70% está Pucusana, Puntanera, San Bartolo, Santa María del Mar y Santa Rosa. ¿Por qué? Porque básicamente son balnearios. Entonces hay mucha casa o departamento vacío durante gran parte del año. Pero también Ancón. Ahora, en el nivel alto de morosidad, 60-70% de gente que no paga está, que no paga su tributo, No paga Serenago, no paga limpieza pública. Predial no paga. Villa María del Triunfo, San Juan de Miraflores, Villa El Salvador, Comas y Puente Piedra. ¿Por qué son morosos? 60% es informal, no tienen título el predio, no está catastrado. Los árbitros y los servicios para ellos son muy caros, no quieren pagar por el recojo de la basura, no quieren pagar por el sereno, pero piden y piden de todo. Los menos morosos son San Isidro, Miraflores, Surco y La Molina. En San Isidro el 75% paga. Me parece bajo, quiere decir que hay un 25% que no paga. En Miraflores 72%, que uno de cada tres miraflorinos no paga. Hay una cultura del cabezazo entonces. En Surco 70%, 30%, uno de cada tres de los surcanos no paga. En La Molina 68%, casi 42% de la gente que vive en La Molina no paga. Entonces, también debería haber una voz clara en decirles, oiga señor, paga pues si tú quieres que te recojan la basura. Si quiere serenazgo, que repito, tiene que achicarse a su mínima expresión. Ya lo de ayer ha sido ya el papelón máximo. Y hoy día viene la segunda ronda de debate. A ver, si fuera tan amable, Johnny. Los símbolos del día de hoy, ¿eh? Porque a la hora de la hora, repito, en la cédula va a haber símbolo. No va a estar la cara de Porky, la cara Urresti, la cara de nadie. Hay duplas y una terna, ¿ya? Donde van a haber debate, de ida y vuelta. Va a estar el partido Aprista peruano, que es Mónica Yaya, por si acaso. Avanza País, que es Francis Allison. Progresemos, que es Llanos, el bandán peruano. Acción Popular es el doctor Tejada. Estoy hablando de los símbolos, ¿eh? Estoy mirando los símbolos. Está Renovación Popular, que es Porky contra Daza. Supuestamente todo el mundo va a querer que Daza lo fusile y vamos a ver cómo le va a Daza, que no ha despegado en ninguna encuesta. Pese a que tenía con Kea, pero parece que no ha tenido el apoyo de Keiko, que Keiko lo ha puesto ahí por rellenar. Después está el PPC, que hay un señor del Pomar, que creo que es el candidato. Alianza Electoral Venceremos, que es el Neto. Alvarado, creo que se ha pedido. Partido por el Buen Gobierno, no sé quién es el candidato. Visión Perú, no tengo idea quién es el partido. Fuerza Ciudadana, que es un bíceps y una mano media gordita. Frente de la Esperanza, que es la escoba, es de Popi, eso, ¿no? Que no sé quién será el candidato. Partido Político Perú Libre. Les estoy diciendo porque yo supuestamente soy informado, debería saber quiénes son los candidatos. Ahora, veamos las caritas para que usted se informe, pues, ¿no? Mónica Yaya, como le dije, de Lapra, juega sus últimos instantes en la política peruana, lo mismo que Avanza País, ha perdido la inscripción, ahí está Francis. Progresemos, el partido del perrito, que también ha perdido inscripción. Acción Popular, sus últimas actuaciones municipales. No van a tener con qué recaudar 700.000 firmas y nadie vota por ellos, no tienen partido, menos alguien se va a poner a recaudar firmas, pero eso se va a ver el próximo año. Lo más sencillo de hacer, Quique, es que junten plata y que le compren el partido a alguien que ya lo tiene y le cambian el nombre. Así va a ser, ¿eh? Acuérdate lo que te digo. Está Porky con la R, Daza con la K, Del Pomar con el mapita del Perú, está Juan Carlos Alvarado, el Neto, de Venceremos. Un señor se llama Carlos Gallardo, del Partido del Buen Gobierno, mucho gusto, Philip Butters. Un señor Santiago Abarca, de Visión Perú. Está el señor Rubén Bonilla, de Fuerza Ciudadana, el de los bíceps y tal. Elizabeth León, del Frente de la Esperanza, y Yuri Castro, de Perú Libre. Yuri Castro es el que me dijo que era abogado de profesión, pero se encargaba, su profesión la había desarrollado hasta esta edad, que ya es un hombre de 40 y pocos, de profesor de comprensión de lectura en academias preuniversitarias. Y con ese background quiere ser alcalde de Lima. Y deben haber varios más, ¿eh? Escuché ayer un señor Huete que tenía dos máster, dos posgrados. El señor era una biblia. Ojalá que le haya ido bien en la vida. Así me impresionó lo que dijo de su currículum. El hecho es que dentro de las indecisiones que hay o de las dudas, ayer le preguntan a Burneo y le preguntan directamente, si gana Porky, ¿le vas a dar la credencial sí o no? Todo apunta a que Porky va a ganar, pero por goleada, salvo que el día de hoy cometa pues una barbaridad. Pero a la hora y la hora va a poder ser el alcalde, ¿no? Y Burneo se ocupó de responder nada. A ver si usted entiende, si le va a dar la credencial, es decir, si gana Porky, ¿va a ser él el alcalde de Lima sí o no? Y mire la respuesta.
9: En este proceso electoral, en donde se presentan, la mayoría de casos son 135, sin más menos, si no me equivoco, de las cifras a nivel nacional, y que el Jurado Nacional de Elecciones en sus diferentes decisiones y jurisprudencias ha venido desarrollando a lo largo del tiempo. Lo que hemos definido, no solamente en este pleno del jurado, sino en los diferentes procesos, es si un candidato que fue alcalde inmediatamente puede postular a primer regidor o teniente alcalde, y hemos dicho que sí. Otra decisión no la hemos tomado, y no puedo yo como presidente del jurado adelantar una información respecto de la oportunidad o el momento en cuanto a se van a tomar las decisiones en específico. Lo que sí puedo indicar que sí hemos tomado la decisión en torno a este tipo de situación, que ha sido el punto controvertido, el hecho controvertido que se dio respuesta a través de los diferentes casos concretos hasta antes del cierre de las listas este 5 de septiembre.
1: O sea, puede postular, pero ¿va a poder ser alcalde? ¿Le vas a dar la credencial de alcalde? Eso está por verse. Hasta que las velas se apaguen, o algo parecido, nos dice Nicole. ¿Alguna vez va a haber sentido común en la política peruana el tener esta cantidad de partiditos que todo el mundo sabe que no existen? Y cantidad de propuestas que no tienen ningún asidero con la realidad. Ningún asidero con la realidad. Tontería y media. La democracia.

Flash ganó y pasado mañana le dicen, no te voy a dar la credencial. La alcaldesa va a ser la señora X, Y o Z. Y pataleta, pero van a hacer pataleta de 100 más. Y por último, queda la esposa, queda la prima, queda el tío. Hay sitio donde está la esposa del alcalde, la prima, la tía, así toditos. ¿Qué es eso? ¿A qué hemos llegado? ¿Cuándo va a haber sentido común? Dime, Nicole.

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1: Hola, soy Nicole Salinas Villo y estos son los dichos y refranes de PBO. Hoy contaremos el origen de la expresión hasta que las velas no ardan.
2: Cuando alguien comenta hasta que las velas no ardan, está queriendo decir que se quedará todo el tiempo posible. Literalmente, hasta que la vela se apague. Esta frase de uso común en muchas zonas de Latinoamérica proviene de la época en que la mayoría no tenía luz eléctrica. Por ende, los encuentros nocturnos se iluminaban con velas, y estos terminaban cuando las velas se habían consumido en su totalidad. Sobre todo se hizo muy popular en los prostíbulos. Como no existía la luz eléctrica y los relojes eran objetos de lujo, lo que ocurría era que la responsable del local le entregaba al cliente una o varias velas según lo pagado. Entonces, cuando se acababan, el turno había concluido. Es decir, el encuentro duraba hasta que las velas no ardieran.
1: Esta fue la historia del origen de hoy. Recuerda que puedes compartirla para que más gente la conozca. Con nosotros será hasta la próxima.

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1: 7:31. 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Pausa y regresamos con casi un bloque policial. Los tres policiales, los tres crímenes más espeluznantes que se han vivido en las últimas semanas, ¿no? El tema de los pulpos, la desgracia y violación de un muchacho en el colegio Liceo Naval y el asesinato de la China Polo. 7:32, pausa, regresamos.
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0: 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A ver, los 13 policiales, los crímenes más notables de las últimas semanas, los últimos días, ha sido cada uno más truculento que el otro. El caso de esta señora que se hacía llamar la China Polo, que era un apodo. Hay varias vertientes, ¿no? Número uno, la señora decía tener muchísimos enemigos, es más, tenía seguridad continua. Es más, ese día tenía seguridad también. O sea, ¿qué tiene que hacer esta señora? Porque dice que denunciaba. Yo, la verdad, nunca le he visto una denuncia estructurada a la señora. Hablaba y decía y era exacerbada y provocadora y decía barbaridad y media. Pero yo que me digan que ha habido un reportaje de investigación de la señora que acopie pruebas, no. La señora, como muchos supuestos influencers o supuestos periodistas, tenía un lenguaje absolutamente soez y disparaba, pero a todo meter. Tal es así que las conjeturas de quién mató a la China Polo van desde Magali, Zambrano, Keiko, la gente de APP, el otro rival y hasta Reboredo. Entonces, acá hay una doble lectura, ¿no? Si tú eres una persona seria que haces periodismo de investigación y no das pruebas, no te ganas 50 querellas. Pero si eres una persona seria que está haciendo periodismo de investigación y estás enfrentándote a sicarios, porque terminas enfrentándote a sicarios, ¿por qué tienes que recontra provocarla? Si yo decía, a ver, yo voy a morir en mi ley, me van a meter un balazo, pero y mi hija pues se quedará huérfana, mi esposo viudo, o sea, y la señora desafiaba continuamente. ¿Cuál es ese objeto? Si vas a tener seguridad, la seguridad te tiene que cuidar. ¿La cuidó? No la cuidó, pues la seguridad. Tal es así que ha venido una persona y le metió un balazo en la espalda. Y después, tres balazos más en la cabeza. ¿Dónde estaba la seguridad? Por eso cualquiera no puede ser escolta, cualquiera no puede ser seguridad, cualquier sereno no puede tener una pistola, porque no sabes cómo reaccionar ante esto. Si tenía seguridad o dos, bueno, la mataron a plena luz del día. Después han encontrado una persona que presuntamente es el delincuente y ya se sabrá quién lo contrató. Pero hay varias lecciones. Si te vas a meter a esto, ten seguridad profesional, no tengas aprendices. Si te vas a meter a esto, acopia pruebas. Si la gente que le gusta el brutality la llevaba a los programas para que hable de barbaridad y media, es por la desesperación del común de los podcasts que no ve nadie. El común de los podcasts que se quieren hacer famosos en base a personajes como la señora China Polo, no lo ven ni 200 ni 300 personas por hora. Sus clips no valen nada, no, a ellos no los ven. Se aupa una persona como esta característica, otro loquito que hay por ahí en todos lados, que dicen barbaridad y media. Al final del día hay una niña o una señorita que se ha quedado sin mamá y un esposo viudo. ¿Valió la pena? Por supuesto que no valió la pena. Pero eso es también, señores, es porque la gente pide, y como está ahora todo el mundo metido en el celular, quiere la barbaridad, el brutality, el dicho de 30 segundos, de 45 segundos, que es una barbaridad de quien sea. ¿Quién mató a la China Polo? Vamos a ver, yo ya dudo de que sea este venezolano que han tomado. Pero si fuera el caso, como el propio nuevo jefe de la policía dice, esa arma era un arma de origen policial que ya tenía otros 5 atracos, otros 5 delitos. O sea, la persona que ha matado a la China Polo con esto, presuntamente el venezolano, es un recontra sicario, porque esa misma arma se ha utilizado varias otras veces para matar. Veamos.
1: A las más de 600.000 mujeres que tiene ANSES. 600.000 mujeres que tiene ANSES.
2: El sonido seco de las balas interrumpió su vida. Estaba haciendo campaña en un mercado con amigos y dando entrevistas. La avenida Ramón Castilla en Caraz se convirtió en un escenario de terror. La macabra realidad estaba frente a todos. Susi Isabel Apontepolo, la indomable comunicadora y candidata al gobierno regional de Ancash, había sido asesinada.
1: A las más de 600.000 mujeres que tiene Ancash.
2: La China Polo se desplomó pesadamente contra el pavimento. El proyectil letal había perforado su cabeza con una precisión quirúrgica e implacable, mientras el pánico colectivo estallaba entre gritos y desesperación.
3: Algo duro, una dama que ha sido de la noche a la mañana, que en paz descanse. Es algo increíble, no puede pasar. Esto pasa en Caraz, entonces, ¿qué pasa? ¿Dónde estamos? ¿Dónde están las autoridades correspondientes?
4: El miedo no tenía, porque yo le decía a China, baja, para la mano, baja las revoluciones, para un poquito, estamos mucho riesgo ya, y tenemos amenazas acá, nos están chuponeando. Pero no sabíamos que estaban los teléfonos intervenidos, otros pedíamos a la fiscalía apoyo, y no había...
2: Dos personas quedaron heridas a su alrededor. ¿Por qué callar con tanta crueldad a la conductora del espacio China Polo Dominical? Ella se había convertido en una piedra en el zapato para las mafias del poder regional. Utilizaba sus plataformas digitales para disparar crudas e incendiarias denuncias de corrupción que sacudían las esferas más altas de la Policía Nacional y de la política ancachina.
5: Hasta que por fin renunció este señor Oscar Manuel Arriola Delgado.
4: Amenazas de varias personas y en diferentes momentos, pero ella no tenía miedo. Ella, no sé, entre su vehemencia, su apasionamiento, y ella era, lo vivía y lo sentía, y muchas veces decía que si ella tenía que morir por esto, alguien le quitaba la vida, pues así tenía que ser.
3: En este momento hay una persona que lo han avaliado, una dama.
2: Días antes de su trágico final, la periodista encendió las alarmas al denunciar llamadas intimidatorias desde diversos penales y responsabilizar públicamente al general Víctor Reboredo.
5: Vengo siendo hostigada, amedrentada, para que escuche todo el mundo. Las organizaciones internacionales que sepan que esta Policía Nacional del Perú, más aún estos disque intocables, el señor Víctor Reboredo Farfán, con nombre y sin miedo, ¿a qué ha tenido tanto miedo? ¿A que le pida un examen toxicológico, psicológico, examen de alcoholemia? Pues sí, señores, de tres penales he recibido la llamada advirtiéndome.
2: La polémica comunicadora denunció también al senador Harvey Colchado. Según la China Polo, Colchado manejaba en las sombras el Ministerio del Interior. En su espacio en las redes difundió también reportajes vinculados a personajes mediáticos como Samuel Dyer Coriat, esposo de María Pía Copelo. Se preocupó también por los presuntos vínculos entre el IDL, el Ministerio Público y la Universidad Católica. Horas antes de su muerte, la China Polo había anunciado la difusión de destapes sobre candidatos de Alianza para el Progreso.
4: O sea, yo creo más bien que hay mucha gente, autoridades, políticos y funcionarios públicos, que deben estar felices y que deben estar festejando de que la China Polo no esté. Y alguno de esos debe ser el culpable. No, obviamente, que quién va a creer que era un feminicidio, ¿no? Yo creo que ante el rechazo mediático que hubo, eso porque fue general en ese momento, tuvieron que cambiar, ¿no?, y corregir la tipificación del delito, ¿no?, a presunto sicariato. Pero yo, la verdad, no espero mucho de las autoridades.
2: El horrendo asesinato de Susi Aponte ha causado conmoción por las características del ataque. A esta hora, el Poder Judicial dictó 15 días de detención preliminar contra dos investigados, uno de ellos de nacionalidad venezolana, quien sería el que jaló el gatillo.
6: sino al ser sometido a la prueba con el IBIS, hemos determinado que esta arma ha participado en 5 eventos criminales.
2: Personal especializado de DIRINCRI y el propio comandante general de la policía, Freddy López, se trasladaron hasta Caraz para realizar las pericias, reconstruir el recorrido de los implicados y descubrir quién o quiénes estarían detrás de este crimen.
1: A las más de 600.000 mujeres que tiene antes.
0: Le ha costado la vida, ¿no es cierto? Le ha costado la vida, lo que vale la pena, porque la señora decía cualquier cantidad de cosas. Pero de verdad, ¿alguien me puede decir seriamente en el mundo de la prensa que era una periodista de investigación la señora? No, que yo he escuchado gente, yo soy del equipo, ¿qué investigación? La señora decía cualquier cantidad de cosas a la vez, ¿no? Denuncia vínculos entre Keiko, Magali y María Pía. Claro, Keiko es famosa, el presidente del Perú. Magali es famosa de la farándula y la otra señorita también, y el esposo también, y Gorriti también. Y dice, pero decía. Y los medios de comunicación, que supuestamente si eso era, le invitaban, la sentaban, y la señora despotricaba de medio mundo y desafiaba a la gente. Tenía seguridad. ¿Qué seguridad le dieron? Los 5 balazos, el primero es para ella y después comienzan a disparar. O sea, la seguridad no funcionó en absoluto, agarraron, chaparon. No vale la pena hacer esta cantidad de barbaridades que hay. El caso del Liceo Naval, otra desgracia. Con antecedentes en el colegio de años. Para comenzar, ¿qué hacía la directora del colegio sabiendo que eso pasaba en su colegio a su vista y paciencia? El 1, 2, 3, 4, 5, 6. Si tú eres padre de familia y te estás enterando por tu hijo o por el hijo de un tercero que están faltándole respeto a tu hija, ¿le mandas un chat al profesor nada más? ¿No te vas al colegio a hablar con la profesora y con el director y de inmediato llamas al papá del niño que está fastidiando a tu hija, O sea, ¿eres el papá o no eres el papá? Porque una cosa es lo que se llama el bullying, ¿no? Me jaló el pelo, me fastidió, me dijo que si soy gordo, que si soy flaco. Eso yo lo puedo entender. Ese es un bullying convencional y hay la manera como enfrentarlo. Número uno, le dices al profesor, ¿no es cierto? Y de todas maneras tienes que llamar al papá del involucrado o a la mamá del involucrado y decirle, oye, tu hijo está haciendo esto con mi hijo. Entonces, además de lo que haga el colegio, ocúpate tú de educar a tu hijo que está fastidiando al mío. Es lo que haría, creo yo, cualquier papá. Eso no pasó en el Liceo Naval. Ha tenido que pasar esta desgracia para que los propios padres digan que sí, esto pasaba en el colegio. Han votado recién a la directora. Pero además, no se entiende por qué protegen al chofer, al profesor de educación física o entrenador y el auxiliar. Nombres secretos, que ellos no son menores de edad. Los otros 4 muchachos en un bus y no vieron lo que estaba haciendo sus compañeros. Los 6 implicados directamente en la violación han tenido la frialdad de irse a comer un chifa después como si nada hubiera pasado. Yo no creo que sea necesario el estar leyendo el atestado. Acá me lo ofrecieron, yo no lo quise ni leer. No me parece a mí que abunde ni favorezca a nadie el estar leyendo el atestado y cómo lo agarraron, cómo le agarraron el pantalón, qué hicieron, qué no hicieron, cómo fue. No suma. Para mí, no suma. Yo no tendría interés, en mi caso personal, cada uno hace con su programa y su medio, lo que sea, estar entrevistando al papá o a la víctima. No me interesaría. O sea, ya me parece escabroso. Cada uno hace lo que quiere, con su vida y con su medio. Pero de que acá ha fallado prácticamente todo, especialmente las familias de esta gente que tienen 17 años, 16 años, perfectamente conscientes de sus actos, que hacían esta barbaridad y parece, porque como todo es secreto, por ser jóvenes, o era secreto, no lo habían hecho la primera vez. Y parece que a este muchacho ya lo habían fastidiado. Nunca le dijo a su papá, nunca le dijo a su mamá, nunca. No tenía un mejor amigo que le decía al papá, oye, están fastidiando a tal o cual. O sea, todo mal hecho. Todo mal hecho. Si yo fuera papá, saco a mi hijo del Liceo Naval. ¿Para qué lo vas a dejar? Si tiene profesores incompetentes. Una profesora dijo, no, yo sí sabía lo que pasaba, pero no me hacían caso. Ahí te quedas por tu quincena. Y sabes que dentro de tus alumnos hay gente abusiva, que golpea, que amenaza. No logro entender esa dinámica. Ahora los papás salen y protestan. Porque, repito, el papá del delincuente, ahora lo que va a pasar con esos seis, los van a violar dentro de la cárcel. Ya se destrozaron sus vidas. Pagarán por protección el primer día, el segundo día, el tercer día, el cuarto día. Va a haber un momento que uno de esos seis va a estar solo en algún lugar y le van a hacer la ley del burro porque es la ley de la cárcel. Eso debe atormentar a los padres. Pero ¿qué hiciste tú como papá para que tu hijo tenga esa bestialidad, esa insanía, esa maldad para hacer esta cuestión? Porque es un acto de vileza absoluta. No es un juego. Veamos la nota.
7: Mírelos bien, ríen, aplauden. Uno de ellos hace gestos de lo que acaban de hacer a su compañero. Cuatro cenaron chaufa, los demás tomaron gaseosa como si nada. Cero arrepentimientos, cero empatías por la víctima que, a esa misma hora, se dirigía destrozado a una clínica.
8: Las personas que después de un trauma siguen con su vida rutinaria, sin mayor complicación, son aquellas que no tienen empatía, que no tienen remordimiento, no tienen culpa por los hechos cometidos. Y esto ocurre cuando en su personalidad se van formando ya estas características desde temprana edad. Habría que esperar la mayoría de edad alrededor de los 20 años desde el punto de vista de la salud mental.
7: Si la frialdad de estos escolares aterra, el silencio de los adultos es criminal. El ataque sexual ocurrido dentro de un bus escolar en movimiento. ¿Dónde estaba la autoridad? Ya se conoce que viajaban el chofer y dos profesores, uno de ellos reemplazando al entrenador. Sin embargo, hasta el momento no son identificados.
9: Nosotros tenemos primeramente que comenzar por la identificación de esos adultos, porque lamentablemente hasta ahora ni el Liceo Naval ni ninguna autoridad se ha, digamos, ha tomado alguna acción proactiva en el sentido de denunciar a esos adultos, identificarlos, indicarlos. No ha habido nada.
7: Si bien suspendieron a la directora y al personal docente, el silencio se convierte en complicidad. Y eso está penado. Los profesores acompañantes en el bus podrían afrontar hasta 26 años de cárcel por delito en comisión por omisión, mientras que a la directora, hasta 4 años de cárcel por el delito de omisión de denuncia.
10: Sin duda alguna, porque son garantes. Los garantes son las personas que tienen el deber de proteger, de salvar. Un profesor respecto a sus alumnos, un entrenador respecto a su equipo, evidentemente son garantes y tienen que explicar si no conocieron el hecho o si lo fomentaron. En el caso que lo hubiesen fomentado, el derecho penal es muy duro con ellos. Si yo, adulto, permito que un menor viole, yo soy el violador como adulto.
11: Así es calificado.
10: Tal cual. Así como esos menores utilizaron un palo como instrumento criminal, los adultos utilizamos a los menores como instrumentos.
7: Hoy, las risas del Chifa se han apagado. Seis de los investigados han cruzado los gruesos muros del Centro Juvenil de Diagnóstico y Rehabilitación de Lima. Maranguita no es el lugar que hubieran querido visitar como destino de promoción. Ahora tendrán visitas restringidas, solo familiares directos y apenas 2 veces al mes, por 4 meses. Pero haber sido confinados a Maranguita es realmente un infierno.
11: Maranguito es un centro juvenil que tiene dificultades de atención, de logística y de infraestructura. ¿Qué implica esto? Mucha población adolescente y pocos trabajadores, a menos asignados. Actualmente la población es 820 adolescentes, pero el centro está diseñado para 520. Hay un hacinamiento. Luego, poco personal. Entonces, el contexto es complejo, pero a partir de eso, los trabajadores buscan hacer una reinserción social con lo que tienen a sumar, lo cual obviamente implica de fondo pensar en una reforma, porque las condiciones de atención no son las ideales.
7: El horror se hace más grande cuando leemos los testimonios. Mientras el adolescente pasaba por la cámara Gesell, revela que hace 2 años los agresores ya habían intentado cometer el mismo acto. Sin embargo, esta vez aprovecharon la oportunidad, ni suplicando que se detengan, pudo detener el salvajismo. Una vez consumado el hecho, las risas inundaron el bus que siguió avanzando. Sin poder caminar y a pesar de tener el alma hecha pedazos, pidió que no se hablara del tema. Llamó a sus padres para que vayan a la clínica, donde los médicos confirmaron las lesiones y el ataque.
9: Si el padre no iba a la comisaría de San Borja, y aquí también hay que destacar, si no hubiese sido por los policías de la comisaría y el comisario de San Borja, esto no se hubiese no hubiésemos llegado a lo que hemos podido llegar el día viernes. O sea, ha sido el padre el que ha ido a la comisaría de San Borja y le ha pedido a los policías, por favor, vayan y detengan a esta gente, estaban en flagrancia, y han ido los policías de San Borja.
7: Para los agresores fue una simple broma pesada, cuando en realidad es un acto criminal sobre un compañero que lleva años soportándolos. El proceso recién empieza. La justicia debe ser implacable, no solo con los que perpetraron el ataque y luego celebraron entre guantanes y arroz chaufa, sino también con esos adultos indiferentes que permitieron que el bus se convierta en una escena del crimen, porque el silencio también viola.
0: Si tú eres papá, como lo soy yo, debes tener un mínimo de confianza con tu hija para que te diga o tu hijo que alguien lo está fastidiando en el colegio. Si le ponen un apodo fastidioso, si lo gritan, ya imagínate si lo empujan, imagínate si golpean, si le meten la mano, si le bajan el pantalón o le tocan sus partes, le levantan la falda, o sea, y tú no te enteras como papá, algo está fallando. No te enteras por el mejor amigo de tu hijo que le cuenta a la mamá, o que te cuenta a ti, tío, le está pasando tal cosa a ella o a él. No te enteras, no sabe el profesor tampoco, nadie ve nada. Nadie ve nada, y nadie hace nada, ni la PAFA, ni el presidente de la clase, nadie ayuda, ni sus compañeros lo ayudan, que es un mundo de la mafia, que se calla unos, hacen otros, el profesor no hace, el titular no hace, el director no hace, el director del colegio no hace, nadie hace nada. Y a la hora que pasa esta desgracia, la fiscalía, la policía, nunca se debió haber llegado, nunca debe llegar a ese extremo. Si tú eres un buen papá y tú eres una buena mamá, tienes una comunicación, no mínima, máxima con tu hijo, que es lo más importante que tiene. ¿Cómo no te va a contar que alguien lo está fastidiando? Ya llegar a la barbaridad de que lo violen, porque repito, en lo que va del año hay 1.200 denuncias, 900 y pico son por gritos, por verbalizaciones, ¿no? Insultos de carácter sexual, de carácter insulto. 87, si no se me escapa el número, son de acoso sexual, y 77 de abierta violación entre alumnos. Y esto no debe ser el 10%, o sea, esta es una plaga en los colegios, de todo nivel. Y tú, papá, no te ocupas de preguntarle a tu hija cómo te ha ido en el colegio, cómo te va, qué tal tu amiga tal, qué tal el profesor tal. O sea, no hablas, no conversas con tu hijo. ¿Qué? ¿Le pagas el colegio, lo mandas al colegio, pagas la movilidad, pagas el chofer y ya el fin de semana a ver si nos vemos?
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15: ay, ay, ay. Hola, ¿qué tal? ¿Cómo están? Buenas noches, bienvenidos a Combate por PBO. En lontananza de mi memoria, para hablar en términos huachafos, no recuerdo tal cantidad de candidatos a la alcaldía de Lima. El día de ayer se presentaron 13 y el día de hoy otros tanto. A ver, vamos a ver. El día de hoy han estado en el debate Mónica Yaya del APRA, Francis Allison de Avanza País, Luis Miguel Llanos de Progresemos, del Partido del Perrito. Y que comenzó paradójicamente en un canil, el partido se fundó en un canil, algo un poco así particular. Alberto Tejada, que está haciendo, pues vamos a decir, está cargando con las exequias de Acción Popular, lo propio le pasa a Mónica Yaya. El tío Porky, que ha sido el protagonista de ayer y de hoy, porque todo el mundo tocaba a Porky. Samuel Daza, del partido de gobierno, de Fuerza Popular. Edgardo del Pomar. También hay que decirlo, estamos hablando casi de un cortejo fúnebre para el PPC. Juan Carlos Alvarado, el Neto, una aparición, vamos a decir, simpática en la política peruana. Carlos Gallardo, mucho gusto. Philip Butters, del Partido por el Buen Gobierno. Visión Perú, señor Santiago Abarca, un gusto conocerlo. Rubén Bonilla, de Fuerza Ciudadana, un partido que tiene un símbolo gracioso, ¿no? Que es un brazo musculoso, ¿no? Muy parecido al que tenía Antero Flores Araos hace unos 38 años. Elizabeth León, del Frente de la Esperanza, del partido de Fernando Olivera, que se niega a morir. Digo, el regidor, también en esta cuestión como Porky, de Perú Libre. Bueno, ese es parte del folclore. Yo le pregunto a mi invitado y espero Cicerón esta noche, si alguna vez, Andero, buenas noches, has visto una campaña electoral municipal con 26 candidatos. Si es que no me fallan las finanzas, sí, 26.
16: Buenas noches, Beto.
15: ¿Cómo estás?
16: Philip, la verdad, nunca.
15: Ya.
16: ¿Pero esto a qué se debe?
15: Ya.
16: Esto se debe a la pululación de partidos políticos. ¿A qué se debe ello? Que bajaron el número de firmas para las agrupaciones políticas y específicamente para la formación de partidos políticos.
15: Ya.
16: En consecuencia, ha sido muy fácil formar partidos políticos y agrupaciones políticas a nivel regional y a través provincial. La diferencia en firmas no es importante, pero lo que la gente no se ha dado cuenta es que antes se firmaba adhiriéndose a la idea, a mi voluntad de que tú participes y seas partido político, seas agrupación política. No necesariamente soy afiliado. Quiero, pudiendo pertenecer a cualquier otro partido, que tú seas también partido. La diferencia con lo que hay ahora es que el que firma no es un simple adherente, es militante. Se convierte en militante por haber firmado eso. Y mucha gente no lo sabe. Entonces, con la reducción de las firmas, tú tienes cualquier cantidad de agrupaciones políticas. Esa reforma que se hizo en la época de Vizcarra y con la comisión que presidió, que estuvo en el jurado,
15: Tuesta Soldevilla,
16: ha sido traumática para...
15: Ya, pero a ver.
16: Para decirlo en alguna forma.
15: Yo soy un mal pensado profesional.
16: Sí.
15: Y tú eres abogado de tal manera que también lo eres, solo que más sofisticado. Yo soy un mal pensado chusco. Digamos, Vizcarra es una persona inteligente. Está en la cárcel, será corrupto, todo, bruto no es, inteligente. Fernando Tresa Soldevilla le podrás decir cualquier cosa, pero sí sabe derecho electoral y bruto no es por ningún lado. ¿Por qué lo hicieron? O sea, ¿a quién se le ocurre echarle más caldo a la sopa? Permitir, porque era lógico lo que iba a pasar, iban a haber un montón de organizaciones que no eran partidos, lo cual iba a debilitar a los que recién llegaban y a los que quedaban.
17: Porque ¿y el sistema?
15: El desgaste evidente que tiene un partido luego de gobernar, lo ha tenido el APRA en su momento, lo va a tener el partido de Keiko, porque si después de Keiko no queda nadie, seguramente caerá el partido de Acuña, tu querido PPC, en fin. Todos han tenido un desgaste. La conclusión, cuando vemos la foto, vemos partidos famélicos y ancianos por morir, por decirlo así. Entonces, lo que va a pasar a partir del 1 de enero del año 2027 es que los que tengan plata, lo que van a hacer es buscar a esos 14 partidos que todavía están en el aire con inscripción nacional y les van a ofrecer 1 millón, 2 millones, 3 millones, lo que quiera que sea, a esos señores para comprarle el partido, cambiarle el nombre y que vuelva a existir, porque conseguir 700.000 firmas es prácticamente imposible si ya no tienes ni militantes, ni votantes, ni simpatizantes.
16: Mira,
15: ¿por qué lo hicieron?
16: Es una posibilidad, pero otra posibilidad es que hubo error. ¿Por qué no creemos también en buena fe y que hubo error? Porque esa comisión han habido también personas muy serias. Una es Milagros Campos. Y Milagros Campos, te aseguro que no entra en ninguna de esos arreglos turbios a los que puedes referirte.
15: No, no es turbio, es a lo que voy yo.
16: Pueden ser realistas, pero no son moralmente válidos.
15: Digo esto porque hasta el propio partido de Vizcarra, luego la de hecatombe de la elección presidencial, y esto lo conversamos, estos partidos prácticamente están por morir. O sea, que Francis Allison, que creo que es una persona valiosa, que ha sido un alcalde, está en Avanza País. Avanza País también va a morir. Perú Libre, que es un partido que ha llevado un presidente de la República, te guste o no te guste, porque Castillo llegó a ser presidente. Así Vladimir Cerrón es un político, creo que competente, será comunista, lo que tú quieras. Pero el futuro político del Perú va a estar en manos de los que quedan en la, vamos a decir, en la esfera senatorial y diputacional. Pero fíjate, Partido del Buen Gobierno también va a perder inscripción por no haber completado listas en este caso. Y Obras no es un partido. Y Belmo, o le pasa lo que le pasa a todos los seres humanos que delinquen, es decir, que se vaya preso en poco tiempo, porque su juicio oral está por ingresar la próxima semana, y Obras tampoco es un partido. Entonces, esos en enero del próximo año no van a existir ni como bancada.
16: Por eso yo creo que una de las cosas prioritarias que tiene el Congreso es hacer las reformas electorales bien hechas. Porque lo que se hizo en la época de Vizcarra fue un desastre. Algunos pueden haber actuado de repente con malas ideas, pero otros pueden haberse equivocado. Pero bueno, lo cierto es que tenemos un bodrio y que hay que cambiarlo. Porque esto no tiene ninguna lógica.
15: Claro, pero es que el bodrio no implica pues volverle a darle vida artificialmente a Acción Popular, otro partido que por sus discusiones internas... O sea, lo que pasó hace años y tú dijiste lo que iba a pasar con el PPC, ha terminado pasando igualito con el APRA, igualito con Acción Popular. Pero igualito.
16: Y te juro que me da una pena enorme. Por ejemplo, estuve escuchando algo a Edgardo de Pomar. Oye, estuvo muy bien. Y sólido en sus expresiones, y recordando, por ejemplo, a un buen alcalde, un excelente alcalde, si no el mejor, a Luis Bedoya Reyes. También rememorando a Carlos Neujas Padre, que fue alcalde de San Isidro para lo del serenazgo. Yo lo he visto bien a Edgardo de Pomar. Sin embargo, lógicamente va en un carro bien debilitado.
15: Y le estás diciendo carro porque tú eres un hombre generoso. O sea, a ver, el PPC, que era el partido más fuerte de Lima...
16: ¿Qué quieres que te diga?
15: No.
16: Salí del PPC en el 2007.
15: Claro.
16: Por lo que ya he sabido.
15: Ajá.
16: pero le tengo cariño.
15: Sí, no, sí. La gente valiosa que está
16: compréndeme, ahí. Le tengo cariño. Pese a todo, le tengo cariño.
15: No, obvio, está bien. No, yo lo entiendo.
16: Entonces, quizás, pues, seré masoquista.
15: Pero, en fin, dejémoslo ahí.
16: Pero es la verdad.
15: A ver, vamos a ver algunos bytes que nos han parecido llamativos o hasta pintorescos. Porque como digo, pues, todo el mundo quería pedir a todos contra Porky, ¿no? Entonces la señora Elizabeth León, del film de La Escobita, le dijo lo siguiente al buen tío jabalí, digo, Porky.
17: Eso no es completamente verdad. En la elección pasada nos contaron un cuento. Nos contaron que los chanchos vuelan, Lima, potencia mundial. Hoy he venido aquí a recoger las propuestas. Nos contaron que los chanchos vuelan, Lima, potencia mundial. Hoy he venido aquí.
15: Bueno, estas cosas pasan en los debates. Hasta el momento, Porky, o sea, yo sé que está puntero y lo más probable es que gane. No ha cometido ningún error garrafal, ni siquiera cuando lo han vacilado. Ni le han dado duro, ni le han dicho chancho vuelan.
16: Oye, no ha contestado.
15: ¿No?
16: Lo cual en él es increíble.
15: Es imposible.
16: Le deben haber dado 10 Valium.
15: Valeriana. No, Valium no puede tomar porque se queda dormido como la vez pasada. Sí. Pero ¿qué le han dado? Pues una mazamorra de valeriana. ¿Cómo se llama esta cuestión que toman las abuelitas? Una mazamorra de agua de azar. Y le han puesto su vinagre bullí. Pero está muy bien que se haya reído, ¿no?
16: Mira, lo he visto tan sonriente. Ahí lo
15: se mata de risa.
16: Y no ha contestado, pudiéndolo haber hecho por su carácter.
15: Ah, no, su
16: era lo lógico que saliera agresivo y no.
15: Pero no era la única. Mónica Yaya, que no falla, que es aprista, que tiene
16: muy
15: una
16: buena.
15: Boca. Y además tiene una voz.
16: Con buena formación política.
15: Sí, hermano, pero tiene una voz pobre. Yo le digo, si yo siempre viene, pobrecito su esposo. Pobrecito su esposo. Esta mujer duerme con un picayelo bajo la cama y tiene una voz de... ¡Desespérala! ¡Pobrecita! Tiene una vocecita esa que... Esta lo ve corretear al esposo toda la noche. Pobre, pobre señor. Pero, en fin, escuchemos a Mónica Yaya, que no falla. Miren la voz,
18: ¿Qué tengo que contarles a ustedes que no sepan? Lima, desde la última gestión municipal, tiene más asesinatos por sicariato. Más cobradores de cupos persiguiendo a comerciantes formales e informales. Más violencia contra la mujer. Menos oportunidades de trabajo para nuestros hijos porque no cuentan ni siquiera con un sistema de transporte integrado. ¿Por qué? Porque el alcalde nos abandonó, el alcalde abandonó Lima. Pero soy una mujer luchadora y estoy acostumbrada a enfrentarme a los corruptos y también lo haré con las organizaciones criminales.
15: Mira, yo me la imagino con ruleros y con esos, ¿cómo se llama? Ahora ya no es. Mi mamá amasaba, esos amasadores de cocina, ¿no? Pero la verdad sea dicha, y lo conversamos ayer con Ángel Ligado, este San Benito que se han autoimpuesto los alcaldes de ser una suerte de ministro del interior chiquito, es un absurdo. El alcalde no es responsable de la seguridad ciudadana ni constitucionalmente. Ni por el propio sentido común. Todos hablan de comprar pistolas de plástico, pistolas reales, drones, motos, camionetas.
16: Creo que en su juventud todos han jugado en el colegio ladrones y celadores.
15: No lo sé, pero...
16: Porque no me explico otra cosa. Y sin embargo, temas que corresponden a los municipios, como por ejemplo la electrificación en las partes urbanas, nadie ha dicho nada. Y estuve sacando cuentas el otro día con alguien que sabe de la cuestión de iluminación. Si tú cambias los LEDs en las ciudades, recuperas la inversión cambiando los focos regulares a LEDs en 6 años. Gran negocio encima. Y nadie está diciendo nada. Iluminando bien las ciudades en la noche, sobre todo la Lima cuadrada, oye, bajan los asaltos, etcétera. Una de las causas que hayan tantos asaltos en la noche es que no hay luz. Todas las calles están oscuras, los parques. Otra cosa que no se ha dicho es que en las municipalidades también tienen la obligación de la recreación de sus vecinos. Y el único que ha hecho, que yo sepa por lo menos, recreación ha sido Bruce, con una serie de conciertos en parques, etcétera, inclusive con Don Pablo varias veces y muy bien, y gratis, y sobre todo para gente de edad o gente intermedia, etcétera. Gran éxito. Nadie te ha dicho nada, tampoco para llamar a las bandas de la policía y de las Fuerzas Armadas para las famosas retretas
15: que eso habían se hace antaño. A ver, el alcalde creo yo que tiene 5 labores fundamentales. El cemento. La sexta debe ser alguna de estas que se han inventado. Porque además, todos hablan, por dar un ejemplo, ¿no?, de los serenazgos. Grande, chiquito, mediano y pequeño. Y cuando tú hablas con ellos fuera de los micrófonos, te dicen los alcaldes que los serenos son un dolor de muela. Porque piden, número uno, tienen planilla, piden Navidad, piden aguinaldo, piden uniforme, piden gasolina, piden descanso, piden peligro de vida, piden seguro de vida. Y la verdad sea dicha, no sirven. O sea, los hechos te dicen que el serenazgo para combatir la delincuencia que estamos teniendo ahora no sirve. Pero a todos los alcaldes les gusta, de vez en cuando, su domingo, tenerlos a todos cuadrados y los disfrazan y se gastan en uniforme. No sé si tú has ido a San Isidro. Hay unos ahí en Dazo que se consiguen tipos pues de 1.85 m, los visten de negro y le ponen en el pecho una vena que dice GOES. Y tiene un palito.
16: A ver, mira,
15: ¿para qué quiere cada uno tener Sudáfrica Corps? ¿Qué cosas se creen?
16: Sí, o sea, pero no... mira, ni todo es malo en eso, ni todo es bueno. Muchas veces el solo ver a las camionetas del serenazgo son intimidantes. Uh-huh. Y si van con la policía y ellos son los choferes y son los asistentes, la cosa es totalmente diferente.
15: Si van
16: diferente.
15: Con la policía, pues.
16: Así es.
15: A ver,
16: Y deberían ir.
15: A ver.
16: Porque darles armas a gente improvisada, que son la mayoría, también es peligroso.
15: Bueno, acá tienes que ver tú con esta locución que viene, porque la gente no está para saberlo ni yo para contarlo, pero tú has sido un sex symbol en la década de los 80, ¿no? Como Rafael Rey fue desde los 90. Ahora Luis Miguel Llano se arroba la condición de Papi Ricky y dice que él es evidentemente favorito por la pepa que Dios le dio. Escuchen lo que dice el loco de Luis Miguel Llano.
19: Bueno, tengo un poquito de desventaja por caminar, pero creo que tengo un poquito más de ventaja porque creo que soy el más guapo de todos los candidatos. Pero en fin, vengamos con... Tenemos aquí algo realmente... Nadie me va a contar a mí qué se siente tener una pistola en la cabeza y que te hayan disparado. Me han disparado 3 veces, una bala ha atravesado mi cuello. Lamentablemente la comunicadora no sobrevivió, yo sobreviví sobre ese atentado y ahorita estoy acá delante de ustedes. A mí nadie me va a contar cuentos con tu comité consultivo. Lima está que arde y Lima se los cuento. Lima va a acabar como Trujillo y les digo una cosa, pronto van a morir generales y yo se lo estoy diciendo, no tengo una bola de cristal, pero va a suceder.
15: Una parte simpática que se autoarroga la condición de guapo, dicho sea de paso, no es una cuestión secundaria. En su momento hay gente muy valiosa y muy inteligente que ha ganado por ser guapo. Natalia Primo, Rafael Rey, ¿o no? En su momento ni hablaron. Yo me acuerdo que uno debe ser el 5. No sé si Natalia era el 5 o Rafael era el 5.
16: Oye.
15: No hicieron más que poner su pepa y las mujeres se volvieron locas.
16: No solo eso, discúlpame. ¿Ya? Tenían un buen discurso. Y Natal en los temas constitucionales a uno.
15: Pero ahora, era cincuentón. De treintón era arreglado.
16: Lo que no entiendo, por ejemplo, es a Rafael Laíta, que siendo inteligente, siendo un buen candidato, teniendo buena labia, teniendo buenas propuestas, no haya ganado en varias elecciones. ¿Eh? Y un buen candidato.
15: Pero es en el norte, ¿no?
16: Así es, en Chiclayo.
15: Claro, pero a ver...
16: Él vive en Pimentel.
15: En el caso de... Tiene un hijo que es muy simpático, muy capo, el Capitán Perú.
16: Ese es el sobrino.
15: Sobrino, mira, a ver. Pero a ver, otra vez en el caso de este muchacho, que dice una cosa simpática, pero también...
16: Anecdótico.
15: Anecdótico, soy guapo. Pero la otra parte es, a ver, él se jacta de haber sido baleado de haber sobrevivido a un atentado y haber matado a 3 personas. Precisamente eso es lo que no tiene que pasar con Lima. Por eso yo no entiendo cómo una persona inteligente como Renzo Reyardo quiere que armen a serenos o a personal de los peajes. ¿Cómo es posible que quieran armas para civiles o poner, reciclar policías en retiro para volverlos serenos y armarlos? O lo que es peor, poner pistolitas de plástico para enfrentar la ferocidad de esta gente.
16: Con estas cosas hay que tener mucho cuidado, ¿eh? Lo que sí se podría hacer, que es una cosa que tiene lógica, pero que fracasó porque no se puso en ejecución, es, oye, tienes gente que ha estado en el ejército y ha hecho su servicio militar. Ya tiene una preparación básica.
15: Pero llévalos a la escuela de policía, pues,
16: etcétera, y lo llevas a los cursos estos acelerados, etcétera, a las promociones rápidas, porque ya tienen una base.
15: Pero de policía, no de sereno, pues.
16: Así es, de policía. Porque han estado en el ejército y han hecho su servicio militar. Ya saben de lo que es disciplina, ya saben cosas básicas. Entonces le das un entrenamiento adicional y los tienes de policía de base que están en la calle. Y las que están en policías en oficinas y los que están en calle pudiendo hacer investigación, los subes, ¿no?
15: Bueno, voy a poner un ejemplo más o menos sencillo de entender. En su momento había una crisis tremenda en el sector, y la sigue habiendo, en el sector público, especialmente de educación, que decía, ¿por qué abogados no les enseñan pedagogía para que puedan enseñar lenguaje en los colegios? Entonces, y sonaba que tenía sentido. Y los profesores no querían, ¿no?, que un ingeniero enseñe matemáticas en los colegios. Estoy poniendo un ejemplo sencillo de entender. Pero acá el tema no es ingeniería, ni lenguaje, ni literatura, ni historia. Una persona que utiliza un arma letal tiene una responsabilidad penal personal. Pero si tú organizas un aparato de una guardia metropolitana armada, el responsable va a ser el alcalde. Entonces, con el tema de la autoría mediata ya ha pasado bastante y muy malas cosas en el Perú para Fujimori y para Urresti. Pero además quieren poner un grupo especial de inteligencia, Rafael López Aliaga, porque el GEIMA, Grupo Especial de Inteligencia Metropolitano. Daniel Urresti dice que él quiere comprar, si ya tenemos el escudo de las Américas y ya tenemos además el supuestamente colaboración con el FBI, equipo de interceptación y escucha. Entonces, le quitas el nombre a estas personas, lo pones eso a nivel nacional, le metes financiamiento del narcotráfico, financiamiento de la minería ilegal y lo que vas a generar son milicias y grupos colinas a nivel nacional. ¿O yo estoy dramatizando?
16: No estás dramatizando. Eso puede pasar. Por eso en la cuestión de armas hay que tener mucho cuidado. Tú no puedes legalizar la tenencia de armas a cualquiera. Porque eso es, la están legalizando, ¿no?
15: Ahora, en esta discusión, Keiko aparece como pintada en la pared. Abriendo el paréntesis o la semicorchea. 16 años de plan de gobierno y hasta el día de hoy no sabemos, porque inclusive la presentación del señor Astudillo ha sido secreta, pero la parte elemental, ¿no? ¿Vas a utilizar el plan Mariano Santos para equipar a la policía? ¿Cuántos recursos le vas a dar a la policía para la infraestructura, equipamiento, entrenamiento? Eso hasta el día de hoy no se sabe y ya vamos a cumplir 60 días. Esa es la chamba de Keiko.
16: Lo principal que hay que hacer en la policía ahora es la parte de investigación, la parte sobre todo de inteligencia. Tú no puedes sacar hay determinados delitos, como por ejemplo el jalarle a alguien que tiene un celular en la calle. Eso lo está viendo el policía en la esquina y lo sigues. Claro. Pero un delito de extorsión,
15: cibernético y tal, ¿no?,
16: etcétera, necesita preparación. Entonces, para combatirlo necesitas inteligencia, porque no son el robo en la calle que le jalas el celular, pero como te decían antes. La extorsión requiere mucha preparación. Por lo cual, alguien, para ubicarla necesitas investigar. A ver, e inteligencia.
15: Yo he escuchado, dentro de un rato viene, viene un especialista en temas internacionales. ¿No es cierto? Está con nosotros Francisco Belaúnde.
16: Está Francisco Belaúnde, ¿quién mejor que él?
15: Pero ni Francisco Belaúnde ni Mandrake, así yo resucita a Pérez de Cuellar, me he explicado hasta el día de hoy, pero para que lo entienda el Perú, ¿qué cosa es el Escudo de las Américas? ¿Qué implica el Escudo de las Américas en cuanto a colaboración de inteligencia para el cuidado de fronteras, narcotráfico y tal? ¿Y qué implica el tema del FBI para la investigación cotidiana? Porque el FBI, el MI5, la Sureté, la KGB o el Mossad tienen todos los equipos del mundo. O sea, si nos pueden prestar equipos, ya tenemos los equipos, ¿no es cierto? Entonces, ¿dónde está la colaboración? O sea, eso no me lo han sabido explicar. Entonces, la desesperación es tal que Rafael dice, voy a hacer un GEIM, ¿no es cierto? Y el otro señor dice, voy a comprar equipos para interceptar y escuchar. ¿Cómo el alcalde de Lima te va a poder escuchar a ti o a mí? Si ahorita tenemos la duda de que el famoso Constelación, hay alguien le pone el numerito de Francisco Belaúnde y lo pone a escuchar, como se supone que está pasando. Hace un tiempo, no te acuerdas, Gerardo, no, que me están escuchando. ¿Cómo se les ocurre que los alcaldes van a poder hacer eso? No, pues. ¿A quién en su sano juicio se les pasa eso? ¿Cómo va a estar comprando equipo de interceptación un alcalde?
16: Yo creo que se está exagerando. Una cosa son los equipos de geolocalización para ubicar a quién utiliza a través del celular, saber dónde está la persona que yo estoy buscando, que es una cosa muy diferente que interceptar. Tú solo puedes interceptar, mira, por mandato judicial.
15: Digamos que les liga ya, digamos que funciona. Entonces, el GEIM de Porky ubica a, no sé, a los pulpos, a estos malditos que han matado como han matado en Trujillo, y los ubican en una casa y están ahí. Y va pues el carro del Sereno y los pulpos se comienzan a mover. Que el Serenazgo va a ordenar una intervención armada frente a estos tipos para que los cuezan a balazos y el alcalde tal o cual termine en la cana para siempre porque matan a alguien y van a decir pues que es el Grupo Colina. Entonces, todas estas cosas no me parece que tengan un orden lógico y alguien debería poner orden en esto.
16: No lo tiene.
15: Tendría que ser Keiko.
16: Tienes toda la razón. No lo tiene. Tú no puedes, para justificarte cometiendo un delito, para combatir otro.
15: Exacto. Allison.
16: Es de locura.
15: A ver, Francis Allison es abogado penalista, es una persona competente, ha sido elegido 5 veces. No sé si fue buena idea decir que ha sido 5 veces alcalde de Magdalena, porque Magdalena es una de las cosas ideales del Perú, ¿no? Es Magdalena, Barranco, algunas partes de San Isidro. Chiquitititito. ¿Me entiendes? O sea, si tú eres alcalde de Disneylandia, hasta los enanos son buena gente, pero en fin, lo dijo Francis. Veamos.
20: Como saben, soy alcalde por quinta vez. Y eso significa 2 cosas. Primero, que tengo 20 años de experiencia municipal. Segundo, que soy un hombre de palabra. Lo que digo, lo hago. Por eso he sido elegido 5 veces. También obras viales de calidad, bien hechas, para que el tráfico infernal deje de robar tanto tiempo de tu vida y lo dediques a tu familia. Todas las obras viales tendrán estudios técnicos y serán bien hechas, porque las obras improvisadas causan muertes y corrupción. ¿Sí o no, Rafael López Aliaga?
15: Bueno, a ver,

0: analizado el grado de desarrollo de estos distritos, sobre todo Magdalena, que es chiquito, Surco no es chiquito, ¿eh? Surco es de los más grandes, uh-huh. Pero bien manejado. Realmente, teniendo cosas que mostrar, tú llevas la foto, las cosas.
1: Ahora hay PowerPoint, ahora hay realidad virtual.
0: Esto es palabra nomás.
1: Claro.
0: Pudiendo mostrar cosas.
1: Ha fallado, pues, la campaña. Ojo, me dicen el interno, les han prohibido mostrar cosas durante el debate. No, yo digo en el tema de la campaña esta, la campaña digital, también hay una cosa cierta.
0: No solamente eso, los han invitado a mil y una entrevistas. Correcto. Y ahí lo han podido hacer, pero si es que la regla del debate no lo permite.
1: Obvio, pero el que tiene los equipos de inteligencia artificial, los diseñadores gráficos, es porque tiene una ventaja inmensa, que es ya haber sido alcalde, haber sido dos veces candidato presidencial y ser multimillonario. O sea, hay que decirlo, él de su plata en estos últimos años ha gastado 35 millones de soles. Tú has estado en la política, tú eres uno de los que me dijiste, sin plata, ¿no?
0: O sea, no camina.
1: No hay, o sea, sin teta no hay paraíso y sin plata no hay noche gratis, lo dijo Boloña en su momento. Entonces, él tiene una ventaja sideral, porque en las redes Porky te muestra absolutamente todo. Pero en fin, hay algo que tú no has hecho en tu vida política. Eso sí no lo has hecho. Cantar. ¿Tú qué tal cantas?
0: Pésimo.
1: Pésimo. Tú tocas tu batería, no, mira, también pésimo.
0: Te cuento.
1: A ver, ¿qué pasó? Ya te botaron de tu casa, ¿qué cosa?
0: No, me salvó un nieto.
1: ¿Ah, sí?
0: Cuando tenía 7 años, hoy día tiene 23.
1: Ya.
0: Entró a mi escritorio,
1: ya.
0: Cerró la puerta,
1: ya.
0: Y me dijo, papá,
1: ya.
0: ¿Te puedo decir un secreto?
1: Ya.
0: Por supuesto, Gonzalo.
1: Ya.
0: ¿De qué se trata? Papá, tú tocas muy mal.
1: Muy mal.
0: ¿Me puedo llevar tu batería?
1: Ah, ¿se la llevó?
0: Se la llevó.
1: Correcto. Bueno, nadie le ha dicho eso.
0: Por supuesto, Ana María aplaudía.
1: Está bien, hermano. Bueno, pero en fin, cara, en tu casa tiene su capricho. Ojalá que lo mismo no le digan a Daza. Veamos.

0: En los años 60, mis papás llegaron de Huánuco, de Yate, y mi mamá de Huancavelica, buscando sueños en la tercera zona de Coyique, sueños que hasta ahora nunca se cumplen. Esos sueños nunca llegan porque los que menos tenemos siempre hemos sido ignorados. Somos esa lima invisible que nadie ve.
1: No sonreímos, pero puede pegar.
2: A ver, estamos en un momento en donde hay mucho racismo, mucho clasismo, en donde se habla de los privilegios, de los blancos y de los marrones, ¿no? Y viéndola, o sea, fríamente, ¿no? O sea, étnicamente, pues. Porky es blanco, rubio, ojos azules, multimillonario y de familia noble, ¿no?
1: El rubio tiene la ceja.
2: Tiene rubio la ceja, pero de chivolo era rubio, pues era un querubín, ya después ya pasó lo que pasó. Caramba, uno de los tres, el gallo, pues, o sea, la Aliaga. Pero a él no lo han pituqueado. O sea, porque te sigue pareciendo simpático, es un gordito. Es un rico que vive como clase media, correcto. Bruce Montes de Oca, pues, apellido gringo con nombre compuesto y de surco. Del Santa María, o sea, bacán. Francis Allison, o sea, tú lo ves y no tiene un miligramo de sangre peruana.
1: Su padre fue gran alcalde de Magdalena.
2: Sí, gran arquero también dicen. Pero a lo que voy yo es que Daza se ha podido meter por los palos por el tema étnico-racial, por esto que es un muchacho provinciano. Ojo, no es cualquier hijo vecino, es ingeniero de caminos, habla inglés, habla alemán, pero no ha tenido el apoyo de Keiko. O sea, Keiko ha estado metida viendo cómo hace para conseguir un ministro peor que otro, siendo generoso, pero no lo ha apoyado, no ha tenido el apoyo del gobierno. Ha estado solito, Daza.
1: De repente está mejor.
2: Sí.
1: Puede ser.
2: ¿O lo ha hecho adrede Keiko? ¿Ha hecho solamente para completar?
1: Muy probable, ¿no? Porque ¿no? Sus retos son otros.
2: Sí. ¿Eh? Que dicho sea de paso, todavía ahora, no la ve.
1: Tú hablas de esto, la cosa Cobriz, etcétera. Sí. Pero el Perú ha ido cambiando. Ese discurso no es real. Tú hoy día ves a cualquier restaurante y raro es que conozcas a la mesa que está...

0: el costado.
1: Absolutamente.
0: Todos son como ese señor.
1: Así, claro.
0: El Perú ha cambiado.
1: Pero por eso, pues,
0: eso, él... Y eso es bueno, no es malo.
1: Pero por supuesto, pero él ha debido utilizar eso para unirse y conseguir votos fuera de Ancón, porque es alcalde de Ancón. Ahora, Mónica Yaya, que no falla, repito, pobre el esposo, siempre le mando saludos. Yo le digo al asustadito al esposo, porque siempre lo ves al esposo, Mónica Yaya está ahí como que algo le ha pasado. Pero en fin, escuchemos cuando se la agarra con Francis Salles.
2: Tú sabes que soy una defensora de la transparencia en la gestión de los recursos públicos y debo hacerte una pregunta que estoy segura que responderás bien. Hay un informe de Contraloría que señala que hay bienes faltantes en la Municipalidad de Magdalena durante su gestión por un valor mayor a los 2.800.000 soles y que tampoco están bien sustentados los gastos por una cifra también superior a los 2 millones de soles. ¿Cómo harás para superar este tipo de situaciones en la Municipalidad de Lima?
3: Conteste, candidato Allison, en un minuto.
4: Desconozco el informe del cual tú me estás hablando. Ningún informe durante mi gestión, porque hay un informe que salió a inicios de esa gestión que se refiere, ojo, a la gestión pasada. Ojo a la gestión pasada, no a mi gestión. Por lo cual me relevo de todo respuesta a esta pregunta, porque quien debe responder en todo caso es la gestión anterior a la mía.
1: Salió perfecto.
0: Pasó.
1: Pasó. O sea, Mónica fue, la verdad es que era una cuestión, era un hachazo en la cabeza y el hombre, ¡pac!, se movió, tipo señor Miyagi nomás y no hizo nada. Porky Daza. A ver, el
0: cuidado, si lo que ha dicho Mónica Yaya es cierto, ajá, va a buscar el informe de la Contraloría y esto va a seguir.
1: No, lo tuvo y lo enseñó y le hicieron una enseña, pero a ver, lo que ha dicho en el debate, lo que importa es lo que percibe la gente en el debate. No, no me corresponde a mí ese del otro. Entonces, el hachazo simplemente lo esquivó y para efectos del debate no le hizo daño. En cambio, pues Daza, que tenía que hacer pareja con Porky, Daza tenía el problema, pues, de atacar a Porky siendo un aliado del... En el gobierno. Entonces, Porky siempre le decía, pero el partido que tú representas, tu partido que tú representas. Y tienen este cruce, vamos a decir, epidérmico. Ya haces entender por qué epidérmico digo. Veamos.
5: Rafael, realmente admiro la capacidad que tienes para mentir. El sábado, el domingo en Cuarto Poder salió este comunicado. Y creo que le digas a todos los vecinos de Lima... Si su partido Reclusión Nacional está llevando 110 candidatos sentenciados o con antecedentes por violación, homicidio y narcotráfico. Usted no combate la delincuencia, usted la está promoviendo, porque lleva 110 candidatos.
6: Bueno, hay que tener realmente cuero de chancho y manteca de chancho para soportar a este caballero. Pero sigamos, el sistema del Jurado Nacional de Elecciones nos daba... limpio de cualquier antecedente esta lista de gente que usted menciona, pero he procedido como presidente de mi partido y con bancada en el Congreso a suspender la militancia de esas 110 personas.
1: A ver, tú has tenido partido político, has estado en la política. ¿Cómo es posible que no hayan filtrado gente con sentencias o con antecedentes penales o judiciales?
0: Qué sencillísimo, además.
1: O sea, Daza no supo reaccionar. Al contrario, el que ha reaccionado rápido ha sido Porky. Dijo, ok, sí, claro, ya lo suspendí.
0: Así es.
1: Y el sistema del jurado falló. Pero, discúlpame, hay otras maneras de...
0: Pero por
1: número
0: supuesto.
1: Uno, vas y le dices a la gente, tiene sentencias o juicios en curso y eso está en el sistema.
0: Chau. Ahora, el alcalde de Ancón. Mira, yo en verano voy a Ancón. No lo conocí el señor. Primera vez que lo veo. Errático, porque tú no puedes atacar al candidato provincial, metropolitano, que caramba, es jefe del partido que está ayudando al partido de gobierno en el Congreso.
1: Se lo dijo tal cual.
0: Pero es suicida. Oye, porque en uno de sus arrebatos, porque los tiene, dice, no ayudo en el Senado, y se cayó todo.
1: Keiko ha sido de viaje ahora a Washington y a Nueva York, entiendo que...
0: Que a propósito lo ha estado haciendo muy bien ahí.
1: No, ahorita para mi criterio. Una de las cosas que me llamó la atención, abro paréntesis, ya viene Paco, no sé por qué le digo Paco Velaúnde, no le puedo decir
0: Francisco. No, es decir, su primo.
1: No,
0: su
1: ya tío, sé, pero no, su tío. Pero si, no, le digo por eso, yo ahora que Keiko leía perfecto, ¿eh? ¿Por qué no le ponen esos teleprontes acá? Porque acá lee como si estuviera en el colegio. Pero en fin, el hecho es que acá va a haber un tema político bien particular para verlo. Si Porky gana, se va a convertir en el hombre más poderoso del Perú. Porque va a tener el poder municipal, que es la segunda autoridad más importante del Perú y de Lima. Y va a tener cómo decirle a Keiko, mira Keiko, estos bonos que yo emití, voy a emitir más. Y voy a emitir más y mejor porque tú me vas a avalar y tú vas a hacer que esto baje el rate de riesgo. Además, vas a hacer los trenes como yo quiero. Además, ese ministro no me gusta, lo sacas. Ese ministro no me gusta, lo sacas. Ese embajador, Vargas Llosa, Porky se cruza. Te voy a decir una nomás.
0: Porky dice... Porque si no gane, lo puede hacer.
1: No, está bien, pero peor pues si gana. O sea, te estamos hablando de que... Porky no tolera a Álvaro Vargas Llosa por una razón, es pro-aborto. Y Rafael es Rafaela. La gente no... Así, sin poder casi, porque ahorita se ha quedado con un partido chiquito, un congreso que da un fiel de la balanza, de alcalde de Lima, la va a jefear a Keiko, ¿eh? Hay que tener mucho cuidado con jalarle la cola a Porky, porque va a tener un poder inmenso. Seguimos avanzando. Me da pena decirlo, pero era, me dicen el interno, la bronca y los pitufos. Venceremos y el PPC. Veamos.
7: Pero candidato, otra pregunta. Me acompaña hoy mi primo Junior, su mamá, mi tía Consuelo, más buena que el pan, cocinera toda su vida. Y hace 2 años entró a serenazgo en Villa El Salvador. Hemos escuchado que usted propone darle armas a la mamá de mi primo. ¿Podría usted explicar cómo es eso? ¿O si es solamente para los serenazgos de Cercado de Lima? Y en ese caso, ¿no sería para los 43 distritos? De nuevo, la misma mirada centralista. Por favor, si pudiera darle la tranquilidad.
3: Candidato, en un minuto para contestar.
8: Yo creo que usted necesita IA para poder escuchar bien. Porque yo no he dicho que se le va a dar armas a todos los serenazgos, sino al serenazgo metropolitano de Lima, debidamente capacitado.
1: Insiste lo mismo, y Pomar es una persona inteligente. O sea, darle un arma letal a un serenazgo es exponerlo doblemente, es exponerlo a que mate a una persona y que se mete en un problema inmenso, porque las responsabilidades penales son propias. Si hizo el protocolo, si no hizo el protocolo, le van a decir de la proporcionalidad, porque es un sereno, no es un policía. O lo otro, que te demoras en sacar el arma y el sicario te mata.
0: Pero también es verdad que ha dicho que hay que prepararlo.
1: Sí,
0: y
1: claro.
0: Lo que no ha dicho es que hay que hacer cambios constitucionales y cambios legales. Porque tampoco en un minuto puede decir todo.
1: No, puedes, pero es que estar cambiando... La Constitución tiene para cambiar una que otra cosa más importante que esto. Pero, o sea, todo... O sea, y si tú fíjate, todo el debate ha sido lo que no pasó. La seguridad, seguridad, seguridad. ¿Me dicen en el interno algo de Porky? A ver, estamos en vivo con Porky. Veamos a Porky Pig.
9: Pero vamos a hacer un plan para que aquella persona que ha sido descuidada por un Estado ausente y corrupto, que está con muchos políticos que han vivido de la política, que se dio su forma de vida, y no viene del sector privado. Vamos a respetar lo que es el peruano. El 80% o 90% del empleo es informal en nuestro país. Entonces hay que darle, y lo vamos a hacer, porque ahora sí tenemos plata. Tenemos para comprar espacios, para que ese comercio informal tenga galerías, tenga formas de llegar a un mercado de manera eficiente, ¿no? Hay mucha creatividad, inclusive hay un programa para mercados, para que a través de la caja metropolitana ya recuperada le damos crédito para poder tener un mercado mucho más competitivo.
1: Es parte de la ventaja, pues. O sea, no es que se jacte, sino que sí es multimillonario. Pero también ha hecho, pues, en su vida, centros comerciales, con pupalas. hace con sus empresas otros centros comerciales de menor rango. Es un tipo que ha tenido empresa de construcción, que tiene colegio, que tiene financiera, que tiene tal, y frente a él, en esta ocasión, pese a que hay veintitantos, no se le ha presentado un solo empresario exitoso. Ejemplo, el Gordo Andrade. Todo el mundo sabía que el Gordo Andrade, que era más simpático que el Gordo Andrade, difícil. Era dueño de Alda. Entonces, el Gordo era simpático, era guapo, era cachoso, era criollo, piropeaba a su mujer todos los días, decía que la mujer era guapa, que era rica, que por aquí. Y era el dueño de las carteras Alda. En esa época, ¿qué mujer en el Perú no soñaba con que su esposo le regale una cartera Alda por su cumpleaños? Entonces, ¿por qué no tiene un rival que pueda decir, que pueda mostrar ser un empresario de éxito? Y eso es un montón.
0: Pero también tienes que acordarte que lo que acaba de decir es incompleto. Uh-huh. Para formalizar no basta con hacer una galería.
1: Sí. No, no.
0: Porque formalizar obvio, ¿no? Necesitas no solamente que te den una amnistía tributaria por lo que no has pagado antes. Uh-huh. Al día siguiente que te dan la amnistía, etcétera, y te dan facilidades para la inscripción, te llega la municipalidad porque no tienes licencia. Te llega la unidad de... contra la seguridad ciudadana y los incendios, las cosas, etcétera, a hacerte una revisión más y te cae la multa.
1: Antero,
0: y
1: cuando por vino supuesto, acá Defensa Civil,
0: así es.
1: Cuando vino Defensa Civil, yo lo he comentado.
0: De locura.
1: Yo tuve que contratar una empresa que me costó 13,000 soles. ¿Ya? Los honorarios de la empresa, para que vengan a hacer el simulacro de inspección. Por eso tú que vienes acá más o menos seguido, ves por todos lados, ves extintores de incendio,
0: Te clavan tubos por todos lados, te malogran toda tu todo lo que has hecho para mejorar, hacer bonito tu local, te ponen letreros por todos lados. Mira. El otro día entré a una veterinaria para llevar a la perrita en la casa. 13 letreros, 13.
1: Una locura. Una locura. Olvídate. Yo creo que Defensa Civil de acá va a la Casa Blanca y se la cierra Trump. Antero, ha sido muy amable.
0: Con gusto.
1: Vamos a hablar con Francisco Belaunde a regreso de la presentación de Keiko, que ha estado bastante fluida, de ChatGPT, como digo yo, pero sí me ha parecido algo raro. Ha hablado en las Naciones Unidas, pero ha hablado, creo yo, en demasía de la política interna, cuando lo que yo presumía es que iba a ir a las Naciones Unidas a decirle el Perú hacia el mundo. O sea, qué cosa el Perú le ofrece al mundo y qué cosa quiere el Perú del mundo.
0: No te olvides de que el próximo paso es pedir la ayuda para el niño. O sea, hecho el preámbulo. No bueno. Está mal.
1: No estoy diciendo que sea para mal, pero se fijó mucho en el tema de las seguridades y de las bandas criminales. Era, como decir, yo estoy feliz de estar...
0: Llamando la atención de que hoy día no son nacionales, son internacionales. Bueno, y por lo tanto necesitas una acción internacional.
1: Vamos a conversarlo con Francisco Belón de luego de la pausa. Antero, ha sido muy amable.
0: Con gusto.
1: Listo. Pausa, regresamos.
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3: Francisco Belaunde, buenas noches. Antes no se tomó tu café, y sorry por la hora, pero desgraciadamente así son estos debates que los quieren hacer hasta medianoche. ¿Cómo estás?
4: Bueno, gracias, Filipe, por la invitación.
3: A ver, la idea siempre les pido a todos los invitados que hablan de estos temas medio complejos y medio raros para el común de la gente, que es la política internacional, explicarnos facilito. ¿A qué va un presidente peruano o sudamericano ante esta Asamblea General de la ONU? ¿De qué cosa se habla? ¿Por qué es importante?
4: Bueno, es importante porque es una oportunidad para que todos los presidentes del mundo puedan dar un mensaje, ¿no? Y después, también lo importante es que después se ven entre ellos. Y eso es la parte muy importante, porque ahí aprovechan para hacer contactos, para hacer acuerdos y cosas por el estilo. Esa parte de las Naciones Unidas es muy importante porque te permite justamente hacer reuniones, porque si no, tendrías que organizar viaje del señor al Perú, ven especialmente. Entonces, claro, ahí aprovechan para juntarse. Entonces, eso es bien importante. Ahora, el discurso es una tradición que hace que finalmente... El discurso, muchas veces los que hacen discursos, hacen un discurso dirigiéndose al público mundial, a nivel mundial, pero también hacen discursos dirigiéndose a su propio país. Que es lo que creo que ha hecho en parte Keiko, ¿no? Que en parte su discurso ha estado dirigido al público peruano, como pasó también con Dina Boluarte, ¿no? Dina Boluarte, cuando ella le tocó ir a Naciones Unidas, también en el fondo estaba hablando al público peruano, ¿no?
3: Ahora, ha sido un día bien particular, ¿ya? Porque el día de hoy habló Trump y estaba esta señora que tiene un nombre dificilísimo, ¿no? La presidenta de Venezuela, Delcy Rodríguez.
4: Sí.
3: Y el tipo le sacó la cabeza a Maduro. Le sacó la cabeza a Chávez y al régimen venezolano, y la señora se quedó ahí impávida.
4: Sí.
3: Y después el tipo, es Trump, ¿no? Le sacó la madre al régimen cubano, dijo, pronto va a caer. Y se generó un escandalete internacional, se pararon los cubanos y se fueron. ¿Qué te ha parecido esto de parte de Trump?
4: Bueno, es típica de él, ¿no? Porque al final él puede decir muchas cosas, pero no ocurre lo que él piensa que va a suceder con Irán, por ejemplo, ¿no? Le dijo, ya el régimen iraní cae, míralo el problemón que está generando. Lo de Cuba, por supuesto, todos estaríamos felices que cayera, estaríamos felices. Pero que vaya a caer va a ser bien complicado.
3: Ya le encargaba al senador, a Marco Rubio, que se encargue de Cuba. O sea, el tipo es imperial. Lo que pasa es que se está llevando bien con nosotros. Pero si el día de mañana eso cambia, vamos a tener problemas porque el señor es muy directo. Te cuento una de sociales que de repente no lo es. Jaime Bailey está comentando, y no es la primera persona que lo escucho, pero Jaime Bailey tiene una trascendencia diferente, que Trump no lo quiere a Vargas Llosa. Porque le han dicho de Vargas Llosa, y como es obvio, Trump le da un informe, ¿no? Trump muy probablemente no haya leído a Mario Vargas Llosa y mucho menos sepa quién es Alvarito.
4: Claro.
3: Pero le han dado un informe y le han dicho que este tipo habla pestes de él y de lo que él representa. El nacionalismo, el armamentismo, el militarismo, tiene políticas injerencistas, no respeta los tratados internacionales. El nuestro no lo ha respetado, tenemos aranceles. No,
4: así es.
3: ¿Qué pasa si le dicen a Alvarito acá no way man?
4: Sería humillante para él, para el pobre Alvarito. Y para el Perú también, ¿no? Porque como además eso que dices da a pensar que dices, qué raro que se hayan mandado el Perú oficialmente a proponerlo a Álvaro sin haber, porque normalmente si tú vas a nombrar a alguien, te averiguas antes qué está pasando, si el presidente lo podría aceptar o no. Si no, no hace la propuesta, ¿no? Además, él ya aceptó también, directamente.
5: Entonces, no va a aceptar, tú sabes lo que es, a la edad que tiene no tener trabajo y que tu papi ya no te mantengas, obviamente.
4: Que bueno, sea... él ya no tiene que preocuparse porque tiene la herencia, ¿no?
5: No, no es gran cosa la herencia.
4: ¿Estás seguro?
5: Sí, claro, la señora Presley se ha encargado de hacerle trizas a la herencia. Además, ponte a pensar, la señora vive, tiene tres hermanos. Vargas Llosa no era, contrariamente a la gente, no era un millonario, era un tipo de buen vivir, pero como ganaba, gastaba, porque vivía de una manera más que buena. Pues el tipo no tenía que estar trabajando para mantener a los hijos. No creo que tenga una herencia como la de
4: Spa. No sé, no conozco.
5: A lo que voy yo es que sería un papelón si Trump... Además, Trump dice una cosa un día y cambia de opinión.
4: Trump es una persona que cambia de opinión de un día para otro o dentro del mismo día, no lo sabes. Ahora, por ejemplo, ¿no? Estaba a punto de atacar a Irán, a Yemen, a los hutíes, y... a último momento decidió retroceder. Entonces es una persona que no sabes por dónde va, ¿no? Entonces, bueno, eso que me estás contando no lo sabía. No sabía que Donald Trump
5: no le han dado un buen sajiro, como se dice en términos criollos y cholísticos, y justo sale este Jaime Bailey diciendo que Trump cuadra mucho.
4: Bailey también es literato, ¿ah? ¿Eh? Él comenzó a decir que lo que Alan García estaba en Suiza. Seas mal.
5: No, discúlpame. Lo último que dijo, lo más gracioso que ha dicho, lo último que le calentaba la cama a Carlos Empaya. Líbrate de ser su amigo de colegio. Pero, en fin, la nota habla sobre Keiko y su discurso. Muy bien leído, ¿ah? Muy bien leído. Yo pensé que no había leído. Ya estaba diciendo que bien Keiko, pero la verdad tenía dos teleprompters, caletas, pero, en fin. El discurso ha sido políticamente correcto, pero recontra peruano. Veamos.
6: Me dirijo a ustedes desde esta tribuna global, trayendo el saludo de una nación milenaria.
7: La presidenta Keiko Fujimori inició su primera gira internacional oficial en New York, consolidando así el retorno del fujimorismo al primer plano diplomático global.
6: El primer gran desafío es la lucha frontal contra la delincuencia y el crimen organizado.
7: Tras recibir el aval del Congreso, la mandataria participó en la edición número 81 del periodo de sesiones de la Asamblea General de las Naciones Unidas, un escenario clave para definir las prioridades de su gobierno ante la comunidad internacional.
6: Nuestro segundo reto será convertir a la educación en una herramienta de transformación social y de prevención de violencia y el crimen.
7: El viaje de Fujimori busca reposicionar al Perú como un destino seguro para la inversión privada y un aliado estratégico en la seguridad regional. La comitiva oficial incluye a los ministros Carlos Spa de Relaciones Exteriores, Elmer Cuba, titular de Economía y Finanzas, Rogers Valencia de Comercio Exterior y Turismo y Vladimiro Guaroc, ministro de Ambiente. Mientras la jefa de Estado está fuera del Perú, el primer vicepresidente Luis Galarreta quedó temporalmente a cargo del despacho presidencial. La agenda oficial comenzó el lunes con una cita bilateral de alto contenido político junto a Mónica Juma, directora de la Oficina de las Naciones Unidas contra la Droga y el Delito. En la reunión se abordó la incorporación del Perú al Escudo de las Américas, una iniciativa enfocada en combatir el crimen organizado transnacional.
8: La presidenta Fujimori, por supuesto, que ha tenido una larga y fructífera reunión en ese sentido para ver maneras concretas de hacer respetar a los más humildes de todos estos países que son los que sufren las extorsiones, el sicariato, los secuestros, porque son también estas organizaciones criminales transnacionales las que nos afectan.
7: Posteriormente, Fujimori sostuvo un encuentro con el mandatario de República Dominicana, Luis Abinader. El martes esta presentación marcó el punto cumbre en la agenda, tras ser recibida por el secretario general de la ONU, Antonio Guterres. Nuestra presidenta ofreció este discurso durante el debate general de alto nivel.
6: El primer gran desafío es la lucha frontal contra la delincuencia y el crimen organizado. El Perú está ubicado en un continente donde no hay guerra entre países. Sin embargo, afrontamos otro tipo de guerra, que es la declarada por organizaciones criminales transnacionales que han impuesto el terror en nuestras poblaciones. En esta guerra no hay frentes de batalla ni fronteras definidas. No tienen reglas internacionales. El enemigo no tiene uniforme. Se esconde entre nuestra propia gente.
7: Además de la tribuna multilateral, la gira posee un fuerte componente financiero. La mandataria presidirá el tradicional toque de campana de cierre en la Bolsa de Valores de New York y mantendrá reuniones de trabajo con agencias multilaterales como el BID y la CAF, así como con inversores internacionales. La agenda concluye con su asistencia a la recepción oficial ofrecida por el presidente de los Estados Unidos, Donald Trump.
5: A ver, aprovechando el discurso, te pido por favor que me expliques tres cosas, porque no lo he entendido hasta ahorita, pese a que supuestamente no me he explicado. ¿Qué cosa es, en términos prácticos, el escudo de las Américas?
4: A ver, para empezar, no es un tratado. O sea, un tratado es como un contrato entre estados, ¿no? Ajá. Que te fija obligaciones y deberes, ¿no? Y derechos entre los estados que firman. Eso es un contrato. El Escudo de las Américas es básicamente una declaración. Es un documento que no tiene, que es un, digamos, una especie de plegarse, una iniciativa, ¿no? Que lo que implica es colaborar el crimen transnacional. Pero no se sabe cómo, porque no se sabe. O sea, lo que te dice, sí, tenemos que luchar, ¿no? Pero claro, si tú ves un poco lo que Donald Trump apunta y lo que ha estado haciendo, es meter a los militares en la lucha contra estos grupos. Por supuesto, también investigación, el FBI, todo lo que tú quieras.
5: Es que ahí va la segunda parte de la pregunta, pues, o sea, el Escudo de las Américas es una, como tú dices, una declaración.
4: Sí.
5: Que es allanarnos a la doctrina Monroe, por dar un ejemplo. Ahora todo el mundo está haciendo el patio trasero y son guachaferías, ¿no? Porque, digamos, el Perú, pues, no es más grande económicamente que Idaho. O sea, no somos ni siquiera eso. Pero el problema es la interpretación que le dé Trump en un momento. Imagínate, claro, que pasado mañana quiera ponerle arancel a Chancay.
4: Sí, claro.
5: Porque como no hay control sobre el narcotráfico, pero eso, ustedes no controlan bien su narcotráfico. Y entonces nosotros queremos que pongan aranceles a Chancay para verificar. Porque se le ocurrió.
4: Sí, claro.
5: No tiene una cosa con la otra. Y Trump agarra y dice, ¿de qué palo te agarras internacionalmente si no es un tratado? Y es un manifiesto.
4: No, porque además firmar tratados con Donald Trump casi no tiene sentido, ¿no? Porque él no los cumple.
5: Claro.
4: Él firma cosas, o su país firma cosas, y no los cumple.
5: Pero Keiko no ha podido decirle, ok, yo te firmo el Escudo de las Américas, ya hasta me peleo con Irán, que no lo debemos hacer, porque los enemigos de él son sus enemigos, no nuestros enemigos.
4: Por supuesto, por supuesto.
5: Además, con Irán no tenemos intercambio comercial, cultural, y cero.
4: Esa gente es peligrosa, ¿para qué te metes con ellos?
5: Por sentido común, ¿no? Entonces, ¿y por qué no se le pidió entonces, oye, quítame los aranceles?
4: Exactamente. Bueno, sí se lo pidió, ¿ah? Sí se lo pidió, y Marco Rubio dijo, ah, bueno, yo esos temas no los veo, no los veo yo. Háblalo con el secretario de Comercio.
5: Ya.
4: Ese es su tema.
5: Ya.
4: Entonces, ese es el problema, pues.
5: El FBI. Digo esto porque Keiko ha dicho lo siguiente, ¿no? Vamos a perseguir al crimen. Suena como los dioses. En ese marco de esta declaración, ¿de qué trata el convenio con el FBI hasta el día de hoy? No me lo explican. Por dar un ejemplo, estamos hablando de los aparatos de inteligencia. El FBI, pues, tiene todos los equipos de interceptación, escucha, ubicación. El FBI te puede dar los drones, te puede dar las armas. El FBI te trae una policía absoluta. O sea, el FBI te agarra 5 aviones y te equipa absolutamente todas las estaciones de policía central del Perú. Digo, la de los capitales, de todas las provincias del Perú, y te pone la tecnología de punta más de punta. Pero yo no sé si se trata de eso. Veamos lo que dice Keiko.
6: El Perú se ha incorporado recientemente al Escudo de las Américas como muestra de su decidido compromiso de trabajar conjunta y coordinadamente con nuestros socios en este desafío de altísima prioridad. En el Perú vamos a perseguir el crimen, desde el hombre que ejecuta hasta el entramado que lo sostiene. No vamos a retroceder ante quienes pretenden imponer el terror sobre la ley.
5: ¿Qué tiene que ver el plan de Mariano Santos, que es el equipamiento de toda la policía? Es decir, armas, equipamiento, equipos, software, hardware, con el FBI, si ya dice que va a perseguir. Sería fabuloso que el FBI nos nutra de todo tipo de armas de inteligencia y también de las otras, ¿no?
4: Sí, bueno, se dice que el FBI permitió la captura del pulpo este. No lo sabemos. Es lo que se dice. Dicen que esto fue porque este señor desde Bolivia hizo una separación, algo en Grecia. Y ahí
5: utilizó una tarjeta de crédito,
4: una cosa así,
5: teléfono.
4: Y ahí detectaron que está en Bolivia. Dicen que ha sido el FBI. No lo sabemos. Habría que hablar con un especialista de esos temas que nos diga efectivamente qué es lo que pasó. Pero dicen que el FBI contribuyó. Pero bueno, en todo caso, ojalá que sea verdad y ojalá que nos puedan ayudar efectivamente, porque necesitamos todo el apoyo que fuera posible para acabar, no sé si se va a poder acabar, pero con reducir drásticamente con el crimen organizado, ¿no?
5: A ver, dentro del crimen organizado hay las organizaciones de extorsión, cobracupos, vamos a decir que hacen los delitos acá llamados menores, pero también extorsión, sicariato, minería ilegal y la protección a ella. Ahora se ha generado algo que fue embrionario en la década de los 80 y los 90, que era que se mezcle el terrorismo con el narcotráfico. Gracias a Dios no se consolidó. Tocachis, cosas así, Villarrica, tenía presencia del MRTA, también de Sendero, pero no se hermanaron con los narcos. No sé si me dejo entender. Uh-huh. Ahora en el BRAEM parece que la cosa está complicada. Y si son organizaciones criminales y terroristas, los gringos nos podrían ayudar realmente atacándolos con toda la tecnología de punta, con ubicaciones hasta calóricas para saber dónde están estas personas. Y lo que se temía hace tiempo, ¿no? Que tú mandes el spike, por decirte, y mates a todas las plantas que no son hoja de coca, o que mandes un misil y que mates a las personas que son inocentes. Ahora eso no pasa. Ahora con las operaciones quirúrgicas que hacen los gringos podrías matar uno a uno a los terrucos del BRAEM. Pero este entelequia que acabo de decir se engarza en esto, lo que ha hecho Keiko. Miren.
6: Lo primero es determinar y definir al enemigo. Estas organizaciones son grupos terroristas y deben ser enfrentados como lo que son, enemigos del Estado democrático y de los ciudadanos de bien. La clara definición y marco normativo permitirá que las Fuerzas Armadas, en apoyo a la Policía Nacional, actúe decididamente ante la amenaza del orden interno que generan estas organizaciones.
4: Bueno, lo que querría decir ahí es que la idea es que los militares vayan no a arrestar, a matar. Básicamente, porque, digamos, estos criminales serían designados como blancos militares, ¿no? Como enemigos, y por lo tanto la idea sería ir a matarlos. Claro, ahí se va a presentar un problema seguramente con el derecho internacional, porque va a decir, ¿no?, que no hay pena de muerte en el Perú. Entonces, ¿cómo vas a salir tú a matar? Ahora,
5: no, pero solamente eso. Si eso lo entiende Trump, como vemos que lo entiende, Trump se considera con derecho, él es el gran policía mundial, de donde hay un terrorista, él va y lo mata. O sea, claro. Y lo hizo también hace tiempo Osama Bin Laden con Obama con Osama, claro, Bin Laden. O sea, claro, si ellos consideran que estos son objetivos de terroristas y de capacidad de hacer daño global, sí, los Estados Unidos va a tener derecho entonces, por el escudo de las Américas y por lo que ha hecho Keiko en la ONU, de traer tropas o traer drones o traer misiles y matarlos.
4: Claro, el tema está... Por eso es que Estados Unidos quiere...
5: Eso es ilegal, no se puede. No se puede. No puede matar a nadie en el Perú.
4: Por eso es que Donald Trump quiere que Perú y los demás países se salgan de la Corte Penal Internacional. Porque si Estados Unidos hace eso acá, los norteamericanos serían enjuiciados por la Corte Penal Internacional.
5: No, y acá también.
4: Y acá también.
5: Un marín americano mata a alguien acá.
4: Por supuesto, claro, por supuesto.
5: A la cárcel.
4: Así es. Entonces... Ese es el problema, que al nivel del derecho internacional público, eso te genera un problema. Ahora, en Colombia, sí es legal que el ejército, porque se considera que hay un conflicto armado interno, sí es legal, desde el punto de vista del derecho internacional, que el ejército combata militarmente a estos grupos armados. Y eso es lo que está pasando en Colombia, ¿no? En el caso de Perú no tenemos algo similar, porque ya Sendero prácticamente está casi desarticulado y es básicamente una banda de narcos, básicamente, ¿no? Pero por ahí se mete eventualmente gente desde Colombia al Putumayo. Ahí entiendo que hay operativos militares contra ellos, ¿no? Pero es un tema complicado porque sí puede generar problemas en materia de derecho, ¿no?
5: Ahora, la del estribo, agradeciendo la complicación del horario, viene el Papa. El Papa es el príncipe de la Iglesia, el Papa es evidentemente el jefe de la religión que es... la religión sino oficial, más difundida del Perú. ¿Tiene peso diplomático esta visita del Papa o es una cuestión puramente pastoral?
4: No, el Papa puede tener peso político. Puede tener peso político porque muchas cosas que él dice pueden tener un impacto político. Jaime se ha expresado a veces cosas que ha dicho que no le ha gustado a Donald Trump. Tan es así que Donald Trump dijo que no le caía muy bien el Papa porque era demasiado liberal, ¿no? En el sentido norteamericano, ¿no?
5: Claro.
4: Que es de izquierda, ¿no? Sí puede tener un peso político lo que diga el Papa.
5: Y acá en el Perú, porque digamos, el Papa no es que sea antifujimorista, dio unas declaraciones.
4: Así es.
5: Que no fueron antifujimoristas, pero en la política o cualquier cosa se tergiversa. ¿La puede pasar Keiko mal con el Papa?
4: No creo, porque además yo creo que el Papa va a ser muy prudente, ¿no? El Papa va a ser muy prudente y seguramente va a mandar un mensaje. Si él quiere decir algo que de repente le podría incomodar a Keiko, en todo caso lo irá entre líneas, como hacen los diplomáticos, ¿no? Los diplomáticos te pasan un mensaje suavecito, entre líneas, tú ya te captas el mensaje.
5: No humilía, sino
4: más. Pero no te queda, no te hace quedar mal.
5: Bueno, porque tenemos el arzobispo de Lima es comunista, pues o sea, estamos hablando de un contraste. Bueno, entonces, ese señor sí da manifiestos en sus declaraciones y le dice...
4: Bueno, en el caso del Papa, el Papa actual es menos de izquierda que el anterior, ¿no?
5: Sí,
4: Francisco
5: claro.
4: Era más de izquierda.
5: Correcto.
4: El actual Papa es más conservador, pero también está un poco a medio camino, ¿no? Entonces, no creo que vaya a chocar, y no es su estilo chocar tampoco con nadie, con el
5: correcto
4: que va a visitar, ¿no?
5: Francisco, soy muy amable. Te agradezco por su presencia.
4: Encantado.
5: Por suerte está cerca de tu casa, ¿no? No
4: sí,
5: te va a pasar
4: sí,
5: nada.
4: Estoy acá cerca. Sí.
5: Listo, muy amable.
4: Gracias.
5: Hablando
4: a ti.
5: Del Papa, esta es su agenda. Veamos.
9: Habemus Papam. Leonem decimum quartum.

0: Y en modo particular a mi querida diócesis de Chiclayo en el Perú. Wow.
1: Este 11 de noviembre, el avión papal tocará suelo peruano. No es un visitante que viene a descubrir el país. Viene a casa. El Papa León XIV llega al Perú en el momento de mayor tensión política y social. Sin embargo, Robert Francis Prevots conoce muy bien la realidad del país. Tiene DNI y su corazón es blanco y rojo.
2: Bueno, el Papa León XIV, él mismo lo ha manifestado, su corazón es peruano y guarda un amor muy especial a la diócesis de Chiclayo, donde él ejerció como obispo, como sucesor de los apóstoles. Y como sucedería a cualquier peruano, cuando está fuera de su país, extraña su tierra y quiere estar con su gente, con su pueblo, y quiere participar también con ellos de sus preocupaciones, de sus tragedias, de sus alegrías.
1: Para entender la magnitud de esta llegada, hay que mirar su pasaporte. León XIV conoció las calles del Perú desde 1985. Conoce el barro, conoce el fenómeno del Niño, que destruyó el norte y fue obispo de Chiclayo. Sabe cómo operan las mafias regionales, la burocracia que deja hospitales a medio hacer y la indiferencia estatal.
2: Desde que dejó nuestro país para trabajar en el Vaticano, llamado por el Papa Francisco, y actualmente él ya como Papa, pues nos invita a la unidad, a la reconciliación, y justamente por eso nos habla de abrir nuestro corazón para la paz y para, como hermanos, trabajar y buscar la reconciliación, buscar sobre todo la solidaridad y la justicia con los más desposeídos de la sociedad.
1: Por ello, su llegada no es solo un evento de masas, es el retorno de un pastor que sabe dónde aprieta el zapato. El primer gran encuentro de León XIV será el Gran Teatro Nacional, frente a frente con las más altas autoridades del país, el cuerpo diplomático y la sociedad civil. La clase política peruana, la misma que protagoniza los escándalos de cada domingo, tendrá que escucharlo en primera fila.
2: No hay autoridad eclesiástica en el mundo como el Papa León XIV que conozca nuestra realidad, la realidad del Perú. Y en ese sentido, el Papa vendrá con ese mensaje para las autoridades civiles, políticas, militares y eclesiásticas a que todos juntos, dejando el odio, la venganza, el desánimo, construyamos una patria mejor y hagamos de todos los peruanos mejores personas, mejores hijos de Dios, mejores católicos.
1: El recorrido de León XIV por el Perú continúa el viernes 13 de noviembre, saliendo de Lima con destino a Chiclayo, donde va a celebrar una santa misa en la explanada de las Pampas de Pimentel, para la que se proyecta una asistencia inédita de cerca de 1 millón de fieles. Por la tarde, León XIV va a reunirse en el santuario de Nuestra Señora de la Paz, con obispos, sacerdotes y toda la comunidad eclesial y pastoral del norte. Luego va a trasladarse a la Universidad Católica Santo Toribio de Mogrovejo, institución de la que fue gran canciller, para un encuentro con estudiantes, autoridades académicas y representantes de la pastoral universitaria. La jornada cerrará con una cena privada con los sacerdotes de la diócesis de Chiclayo en el Colegio Santo Toribio de Mogrovejo.
2: Nos hablará de los desafíos como peruanos, cada uno en nuestro estado, en nuestro carisma, en nuestra vocación, como padre de familia, como profesionales, como sacerdotes, como religiosas, como políticos, como militares, como autoridades civiles, todos debemos remar a un solo puño el bien de nuestra patria, buscando el bien común y sobre todo con la base de respetar los derechos humanos, siempre buscando el bien común de todos. Y con esos dos principios fundamentales de la doctrina de siempre de la Iglesia, como es el principio de solidaridad y el principio de subsidiariedad.
1: El sábado 14 inicia en la Catedral de Santa María, donde León XIV va a presidir el rito de coronación de la Virgen Inmaculada, patrona del templo. Posteriormente partirá en helicóptero desde la base aérea de Chiclayo hacia Cajamarca, para presidir la Santa Misa en la explanada de Santa Cruz de Suchabamba, una celebración orientada especialmente a los fieles de las comunidades altoandinas vinculadas a la diócesis. Por la tarde del sábado, tras regresar en helicóptero a Chiclayo, el Papa presidirá un encuentro de oración en el santuario de Santo Toribio Mogrovejo, en el marco de la clausura del año jubilar que conmemora los 300 años de la canonización del santo. Santo Toribio murió en la localidad de Saña, en Lambayeque, en 1606.
2: El Papa es un experto en el derecho canónico, en las leyes, conoce muy bien también nuestra legislación peruana, y justamente al venir al Perú en estas fechas de noviembre a clausurar los 300 años de la canonización de Santo Toribio de Mogrovejo, un gran legislador también de nuestra patria, él viene a promovernos la doctrina social de la Iglesia y sobre todo a recordarnos la defensa de los derechos humanos.
1: El domingo 15 de noviembre, el Papa parte muy temprano a Cusco, donde se dirigirá al Parque Arqueológico Nacional de Sacsayhuamán para compartir con fieles y representantes de la piedad popular, para antes del mediodía rezar el Ángelus en la plaza de la Basílica Catedral de la Asunción de la Bienaventurada Virgen María. Cerca de la 1 de la tarde, el Papa volará hacia Pucallpa para reunirse con misioneros y representantes de los pueblos amazónicos en el malecón Puerto Callao, cerrando la tarde para celebrar una santa misa en la Villa Deportiva Regional Ucayali, partiendo de regreso a Lima por la noche.
2: Tengo compañeros y hermanos sacerdotes de la diócesis de Chiclayo con quienes converso con mucha frecuencia. La alegría de ellos, la emoción del pueblo del norte del Perú, especialmente de Chiclayo. Los preparativos son a gran escala, el ánimo es inmenso, la preparación también a través de su obispo, Monseñor Farfán, está, como diría yo, a todo vapor, a toda full, por recibir a León en su casa, que fue antes de partir hacia Roma como obispo de Chiclayo.
1: En su último día de visita en el Perú, León XIV comenzará la mañana con una visita al personal y a los asistidos de la casa de acogida de las Hermanitas de los Ancianos Desamparados. Luego se encargará de la misa de cierre en la base aérea Las Palmas. El cardenal Castillo confirmó que se evalúa la presencia de la imagen del Señor de los Milagros en esa celebración. A la 1:15 de la tarde se realizará la ceremonia oficial de despedida en la base aeronaval del Callao, y de esta manera se dará fin al recorrido del tercer Papa que pisa el Perú.
2: No pierdo la esperanza de que el Papa venga varias veces al Perú. Ahora centrémonos en esta primera visita, que va a ser algo maravilloso, y ya tenemos también nosotros deseos que él venga al Perú. Y recordemos que el Papa Juan Pablo II vino en 2 ocasiones al Perú. Con mayor razón, este Papa, que tiene corazón peruano, estoy seguro que volverá 2, 3 o las veces que haga falta.
1: Noviembre está a la vuelta de la esquina. La llegada del Papa León XIV no será una visita pastoral más de la que se registran en los libros de historia. Es el regreso del misionero que se volvió sumo pontífice. 6 días que prometen paralizar al Perú y con esperanza remecer la conciencia y las almas de una nación que lo necesita a gritos.

0: Bueno, inclusive para quienes no tienen fe, ¿no? Un predestinado, ¿no? Chicago, Chiclayo, Roma, Papa, una vida evidentemente bendita, y va a venir a su casa, es algo que es un honor para nosotros, pero especialmente para la gente de Chiclayo que le ha preparado esto, que es tan bonito. El arzobispado de Lima le rinde tributo al Papa Chiclayanum.
1: En noviembre de 2014, Monseñor Robert Prevost llegó a Chiclayo y con humildad y cercanía dejó una huella imborrable en su gente. Hoy, el anuncio de su visita como Santo Padre renueva la esperanza de todo un pueblo.
2: Sin duda, desde el momento que el Santo Padre anunció su sentir de querer visitar a su querida diócesis de Chiclayo, la feligresía recibió con agrado esta noticia, y desde aquel momento que salió desde el balcón de la Plaza San Pedro y mencionó a su querida diócesis, ya la población, los fieles tenían esa intuición de que en algún momento él visitaría el Perú y a su querida diócesis.
3: Nosotras tenemos dos misiones en la Sierra de Ferreñafe, la misión de Uyurpampa y la misión de Cañaris en toda esa zona de Incahuasi. Entonces, y justamente cuando él viene como obispo, la primera misión que decide visitar es lo más alejado, y era justamente el lugar donde nosotras trabajamos. De allí son las famosas e icónicas fotos con la mula, el Papa montado. Aquí él aprendió como obispo esa cercanía a la gente, pero una cercanía la ha tenido en Piura también, pero era la cercanía de pastor, era la cercanía de aquel que ha recorrido la diócesis.
4: Uno se acercaba a él y veías a un padre cercano que te comprendía, te entendía, y eso es lo que demuestra, creo que ahora, ¿no? También su cercanía y de estar siempre dispuesto a escuchar.
5: Es el hombre que supo venir aquí en jeans cuando recién llegó de Estados Unidos a rezar en el primer convento agustino. Es el hombre que vino como sacerdote y vestido de franciscano. Es el hombre que ha venido vestido de obispo. Es el hombre que ha venido como cardenal. Y ahora viene Azaña como guía de la iglesia. Seguidor de Pedro. Sigamos las huellas de León XIV.
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0: Hola, ¿cómo están? Buenos días, bienvenidos a PBO Noticias. Como siempre, a través de los 91.9 FM de PBO Radio, la radio con fe, a las 5 de la mañana con un minuto, iniciamos nuestra programación, nuestra emisión de hoy, miércoles 23 de septiembre del año 2026. Siempre en los 91.9 FM de PBO Radio, la radio con fe en todo Lima. Y por supuesto, las 24 horas del día a través de los canales de televisión que usted ya conoce, Movistar TV, en donde estamos en el canal 735 HD y en el 35 SD. Estamos también las 24 horas del día a través de Claro TV en el canal 515 HD, en el 23 y en el 18 en SD. Usted nos encuentra en cable a nivel nacional, en cable SRC, en Apurímac. Estamos también en Ayacucho, en TV Cable Brae, en Puno. Usted nos ve a través de cable estación en Cusco. Usted nos sintoniza en GPOC Networks. Un abrazo a los que nos sintonizan en Amazonas a través de cable Visión Chachapoyas. En Loreto, en cable Selva TV. En Ucayali, en Supercable. Y en Madre de Dios estamos en Fibra Más. Disponible, por supuesto, en streaming a través de Vitel por su app TV 360. En Claro Video, en Movistar Video. En DirecTV Go, en Uplink TV. En Best Cable y en la aplicación de Fácil TV. No te pierdas la programación de PBO en todas estas plataformas. 5 de la mañana con 2 minutos. Les saluda, como todos los días, Quique Bravo Prado. Le doy la bienvenida, como siempre, a Quique Montenegro. ¿Cómo estás, Quique? Buenos días.
1: Buenos días, Quique Bravo. ¿Cómo amanecen? ¿Qué tal? Espero que bien. Mejor que tengan una muy buena jornada. Que no sea una jornada de miércoles. Por el contrario, que sea una jornada que, en toda la extensión de la palabra, le vaya muy bien. Usted que va a cerrar un negocio, usted que de repente está pasando por un momento complicado, hay que, por lo posible, ¿no? O imposible, tratar de voltear la página, ¿no? Darle buena cara ante tantas situaciones complicadas que lamentablemente vive nuestro país. De eso seguramente más adelante lo va a comentar Philip Butters en el comentario, valga la redundancia, político de coyuntura. Gracias por sintonizarnos a todos los distritos de Lima, de Lima Este, de Lima Norte, de Lima Sur. Gracias por estar con nosotros en todas las plataformas que llega, por supuesto, a través de su pantalla en la radio en Lima 91.9. Quique Bravo empieza la jornada con información importante.
0: Por supuesto, la información viene de carácter policial en el inicio de PBO. Más adelante estará el Tigrillo, Carlos Alberto Navarro con los deportes y, por supuesto, la parte política, la parte coyuntural con Philip Butters y Yuy Rodríguez aquí en PBO, como todos los días. Usted sabe, estamos de lunes a sábado desde las 5 de la mañana, arrancando, como les digo, con las policiales en Jaén. Un asalto a plena luz del día. Roban cerca de 30.000 soles a agricultor en el interior de una tienda. Veamos.
2: Eran aproximadamente la 1:07 de la tarde cuando un cliente fue víctima de un violento asalto dentro de una conocida tienda de agronegocios ubicada en la cuadra 13 de la calle Simón Bolívar, en Jaén. Las cámaras de seguridad registraron el momento en que la víctima se encontraba dentro del establecimiento mientras era atendida por los trabajadores. En el local también había otros dos clientes. En determinado momento, un hombre que permanecía en la puerta ingresó al negocio y se dirigió directamente hacia la víctima. El sujeto lo golpeó en la cabeza y comenzó un forcejeo. En medio del enfrentamiento, sacó un

0: arma de fuego y efectuó un disparo. El proyectil impactó contra el piso sin que se reportaran personas heridas por el disparo. El delincuente aprovechó esos segundos para arrebatarle a la víctima una mochila y salió rápidamente del establecimiento. Las imágenes muestran luego al asaltante corriendo hacia una motocicleta que se encontraba en las inmediaciones de la filial Jaén de la Universidad Nacional de Cajamarca. Allí lo habría esperado un segundo sujeto, quien finalmente habría ayudado en la fuga. Las cámaras de seguridad también serían una pieza importante para la investigación, pues habrían registrado que ambos individuos permanecieron varios minutos en el sector antes de cometer el robo. Una de las hipótesis que se maneja es que habrían seguido a la víctima desde el Banco de la Nación. Sin embargo, este supuesto seguimiento todavía deberá ser corroborado por la policía mediante la revisión de las imágenes y otras diligencias. Tampoco se ha establecido hasta el momento cuánto dinero había en la mochila ni el monto exacto de lo sustraído. Tras el asalto, agentes de la Policía Nacional llegaron al establecimiento para recoger evidencias y recabar información que permita identificar y ubicar a los responsables. La secuencia registrada por las cámaras será clave para reconstruir los momentos previos, el ataque y la ruta de escape. Mientras avanzan las investigaciones, la policía busca determinar si se trató de un robo planificado y si los delincuentes efectivamente siguieron a la víctima desde una entidad bancaria. También se trabaja en la identificación del hombre que habría esperado al atacante en la motocicleta.
1: Muy bien, vamos con información en el norte del país. En Sullana, marcaron a Pollero un día antes de su asesinato. La fiscalía precisamente ha reconstruido el seguimiento a dirigente de Construcción Civil. Veamos los detalles.
0: El asesinato de César Augusto Rodríguez Espinosa, conocido como Pollero, no habría sido improvisado. La investigación de la Fiscalía Especializada contra la Criminalidad Organizada de Piura sostiene que el exsecretario general del Sindicato Único de Trabajadores de Construcción Civil de Sullana fue vigilado desde el día anterior al ataque que terminó con su vida. De acuerdo con la carpeta fiscal, las acciones preparatorias comenzaron el 2 de marzo, un día antes del crimen. Las cámaras de seguridad del domicilio de Rodríguez Espinosa registraron a un hombre merodeando el exterior de la vivienda. La fiscalía identificó a este sujeto como Danilo Lorenzo Estrada Correa, quien posteriormente habría sido captado nuevamente junto a una camioneta blanca. En esas imágenes también aparece Miguel Cadena Vázquez junto a otros sujetos que todavía son materia de identificación. Según la investigación fiscal, Cadena habría sido quien consiguió el vehículo alquilado por 24 horas y que posteriormente fue utilizado para realizar el seguimiento al dirigente. La vigilancia habría comenzado a las 11:41 de la mañana del 3 de marzo. Cadena Vázquez, a bordo de la camioneta blanca, habría seguido los desplazamientos de Rodríguez Espinosa, quien se movilizaba en una camioneta de color plomo. El seguimiento se habría extendido por diferentes calles de Sullana. La investigación también identifica la participación de otros vehículos. Según la tesis fiscal, un sujeto que posteriormente fue identificado como Jan Jefferson Zapata Flores habría acompañado como copiloto al conductor de una motocicleta negra. A ello se sumarían otros dos hombres quienes se desplazaban en una mototaxi azul. El seguimiento terminó alrededor de las 3:13 de la tarde cuando Rodríguez Espinosa transitaba por el malecón Turicarami. Según la fiscalía, Zapata Flores habría descendido de la motocicleta y disparado contra el dirigente con un arma de fuego. Rodríguez Espinosa murió en el ataque. La investigación forma parte del caso contra la presunta organización criminal La Mudanza. La fiscalía sostiene que sus integrantes habrían cumplido diferentes funciones para ejecutar homicidios por encargo, entre ellas la identificación de objetivos, el marcaje y el reglaje. Estas imputaciones todavía deben ser acreditadas durante el proceso penal. El caso incluso fue reconstruido recientemente en el malecón Turicarami con participación del personal especializado de la policía y de la fiscalía. Como parte de las diligencias destinadas a contrastar las declaraciones y los elementos de prueba reunidos durante la investigación.
1: Nos vamos ahora hasta Piura. En un almacén de transporte han encontrado gran cantidad de municiones. Era una especie de almacén. Han encontrado en una encomienda municiones ilegales, reitero, en una empresa de transporte de carga. Esto pasó en Piura.
2: El Ministerio del Interior, a través de la Superintendencia Nacional de Control de Servicios de Seguridad, Armas, Municiones, Explosivos y de Uso Civil, SUCAMEC, incautó 8.800 municiones calibre 9x19, marca PMC, durante un operativo realizado en un establecimiento de transporte de carga en Piura. Tras detectar irregularidades en la documentación y en las condiciones de seguridad exigidas para su traslado. Durante la intervención, inspectores de la Jefatura Zonal de Piura identificaron una encomienda que contenía 6 paquetes de municiones embalados en plástico negro. Luego de la apertura y verificación del cargamento, se contabilizaron 8.800 unidades, cuya cantidad no coincidía con la consignada en las guías de remisión, facturas electrónicas y demás documentos presentados para su traslado. Asimismo, también se constató que, debido a que el cargamento superaba las 5.000 municiones, correspondía contar con la custodia armada establecida por la normativa vigente, condición que no se cumplía. El superintendente nacional de SUCAMEC, Edwin Alexander Manay Guerrero, destacó que estos operativos se han intensificado en el marco de la política impulsada por el Ministerio del Interior para una lucha frontal contra la criminalidad. Estamos intensificando los controles para detectar traslados irregulares, prevenir el desvío de municiones y evitar así que se puedan terminar en circuitos ilícitos. Cada munición que mantenemos bajo control es un riesgo menos para la ciudadanía, señaló. La intervención se realizó de manera articulada con personal de la Segunda Fiscalía Provincial Transitoria de Prevención del Delito de Piura, la Policía Fiscal y la Superintendencia Nacional de Aduanas y Administración Tributaria SUNAT. Ante las irregularidades detectadas, la SUCAMEC dispuso la incautación de 8.800 municiones en el marco de sus competencias. De esta manera, el Mininter, a través de la SUCAMEC, fortalece la fiscalización y además trazabilidad de armas, municiones y materiales relacionados con el peligro y de uso civil, con el objetivo de cerrar espacios al desvío de estos elementos hacia actividades ilícitas y contribuir a la lucha contra la criminalidad.
1: Vamos ahora a Ucayali porque detienen a 2 brasileños con municiones y armas. Delincuentes extranjeros tenían también en su poder gran cantidad de drogas. Veamos.
3: Se logró intervenir una vivienda de 2 pisos ubicado a inmediaciones del sector Abujao, distrito Cayería, provincia Coronel Portillo, región Ucayali. Se logró detener a 2 personas de sexo masculino, de nacionalidad brasileña, como también gran cantidad de municiones, cartuchos.
4: Asunto KM, envoltorio que contiene también municiones, paquetes con presunto cannabis sativa, celulares, armas de fuego, entre ellos AKM, retrocarga, documentos de ciudadanos brasileños,
3: accesorios de armas de fuego, entre ellos caserinas debidamente abastecidas, chaleco antibalas, radios, balanzas, cargadores de la
2: policía. En el operativo caen 2 brasileños con armas de guerra, más de 3.000 municiones y un cargamento de droga. 2 ciudadanos brasileños fueron capturados durante una intervención en un presunto laboratorio clandestino ubicado en el caserío Abujao, distrito de Cayería, provincia de Coronel Portillo. Agentes de la Dirandro Ucayali, con apoyo de personal de inteligencia de Lima, incautaron 8 armas de fuego, más de 3.000 municiones y un cargamento de droga. Los detenidos fueron identificados como Leonardo Ferreira de Souza, de 23, y Francisco Lucas Souza da Silva, de 27, quienes, según la policía, serían integrantes de la organización criminal Comando Vermelho. Ambos habrían custodiado el lugar, que funcionaba en un inmueble de 2 pisos con apariencia de vivienda. De acuerdo con la información policial, durante el operativo se incautaron 8 armas de fuego modelo AKM, 3.008 municiones de distintos calibres, 19 paquetes tipo bola, que contenía una sustancia reportada como droga, con un peso brutal de 19 kilos con 473 gramos. Los intervenidos y lo incautado fueron trasladados a la sede de la Dirandro para todas las diligencias correspondientes. La detención fue comunicada al fiscal de turno David Pérez Salinas, de la primera fiscalía especializada en tráfico ilícito de drogas de Ucayali. También, quien tiene a su cargo todas las investigaciones por los presuntos delitos de tenencia ilegal de armas de fuego y municiones, así como también tráfico ilícito de drogas.
1: 5:15 a.m. nos vamos ahora hasta Cañete. Han capturado una banda de venezolanos denominados los Gallegos del Sur. Estos delincuentes están vinculados a extorsiones y secuestros.
2: En impecable operativo en Cañete, la policía desarticula a la banda criminal Los Gallegos del Sur y detiene a 5 presuntos de sus integrantes. La policía del Perú ejecutó una intervención en el distrito de Imperial, provincia de Cañete, que permitió desarticular a la banda criminal Los Gallegos del Sur, señalada por su presunta vinculación con los delitos de extorsión y secuestro. Durante la acción policial fueron detenidos en flagrante delito 5 ciudadanos, todos de nacionalidad venezolana, quienes ahora son investigados por la presunta comisión de los delitos de secuestro y además extorsión. Resultado de la intervención, una pistola incautada calibre 38, 2 caserinas, 90 municiones también incautadas, una granada de guerra, 2 vehículos incautados. Los detenidos y los bienes incautados quedaron a disposición de las autoridades competentes para continuar con todas las diligencias a ley.
5: Efectivamente, hoy día la Policía Nacional del Perú, con sede acá en la región policial Lima Sur y específicamente el Escuadrón de Emergencia, con el apoyo del Cuerpo de Serenazgo y Patriarca Integrado, ha realizado una importante captura. Ha desarticulado una banda dedicada al secuestro. En la zona de San Vicente, entre Garro y 9 de diciembre, dos personas.
6: ¿Por el puente Garro?
5: Sí, por el puente Garro. Dos personas, una de sexo masculino y de sexo femenino, fueron apuntadas con arma de fuego por 3 sujetos. Momento en el cual lo suben a otro vehículo y le ponen un pasapuntario. En ese momento se da la alerta, el Escuadrón de Emergencia coordina con las cámaras de Serenazgo de la Municipalidad y empieza el seguimiento.
6: Entonces el seguimiento todo
5: el recorrido. Seguimiento a través de las cámaras de video y se ponen en ejecución los drones que tiene la Municipalidad. Pasa más o menos 5 minutos, hacen un transbordo a un vehículo. Como ustedes pueden ver, hay 2 vehículos incautados, de plomo y un rojo. 2 vehículos. Continúan con su trayecto. Las cámaras ya lo tenían mapeado, ya los tenían identificados. Y es que llegan a este domicilio, que es un domicilio al parecer alquilado para este ilícito penal. Y el dron logra captar el momento en el cual las 2 personas encapuchadas son ingresadas a este domicilio. En ese momento, el Escuadrón de Emergencia hace un plan de operaciones, una orden mental, e inicia el operativo. Al ingresar al lugar, se ha logrado encontrar a las 2 personas en el último cuarto, y antes de ello, a 4 personas más el conductor del vehículo plomo.
2: La Policía del Perú continúa ejecutando acciones para enfrentar la extorsión, el secuestro y otras modalidades delictivas que ponen en riesgo la seguridad de los ciudadanos.
1: Vamos ahora con información. En Tocache desmantelan centro de acopio de drogas. Agentes incautaron gran cantidad de pasta básica de cocaína.
2: En San Martín, golpe al narcotráfico, la policía decomisa cerca de 67 kilos de pasta básica de cocaína en centro de acopio en Tocache. En una contundente operación de interdicción contra el tráfico ilícito de drogas, la Policía del Perú logró ubicar y desmantelar un centro de acopio de droga en el caserío Buenos Aires, distrito de Pólvora, provincia de Tocache, en la región San Martín. Durante la incursión, los agentes hallaron 65 paquetes tipo ladrillos que contenían un total de 66 kilos con 900 gramos de pasta básica de cocaína, los cuales fueron decomisados. En el lugar también se incautó una escopeta usada para la custodia del cargamento. La operación representa una afectación económica de 181 mil soles a esta organización criminal. ¿Por qué Tocache es clave? Tocache forma parte del corredor del Alto Guayaga, una de las zonas históricas de producción de hojas de coca y pasta básica de cocaína en el Perú, según los reportes policiales. En esta provincia aún operan laboratorios rústicos químicos, pozas de maceración y decantación y caletas clandestinas ocultas entre la espesa vegetación. De hecho, en operativos recientes también en esta misma zona, la policía ya había destruido laboratorios rústicos con pozas artesanales y hasta 1.500 kilos de hojas de coca en proceso y otro operativo fluvial también en pólvora, donde se decomisaron 95 kilos de clorhidrato de cocaína escondidos entre maleza y más de 1.000 kilos de acetona enterrada en bidones. La pasta básica de cocaína es el primer derivado de la hoja de coca. Es la materia prima que luego se refina a clorhidrato de cocaína. Cada kilo incautado en Tocache evita que se produzcan miles de dosis que terminan en la microcomercialización tanto en Tarapoto, Lima y en el extranjero. Estas intervenciones buscan cortar la cadena de producción desde la poza de maceración, pasando por el centro de acopio como el Hallado en Buenos Aires, hasta las pistas de aterrizaje clandestinas que la Dirandro viene inhabilitando en la zona.
1: Nos vamos ahora hasta el Callao. El Johnson Pulpo, el delincuente este extraditado, expulsado de Bolivia, ha sido trasladado a la base naval. Ahí estará con otros delincuentes y es el centro penitenciario que ha decidido el INPE tiene que pasar los próximos días de su vida. Veamos.
2: El ministro del Interior, César Astudillo, informó que Johnson Smith Cruz Torres, conocido como Johnson Pulpo, fue trasladado a la base naval del Callao, donde fue internado en este establecimiento penitenciario de máxima seguridad bajo estrictas medidas de seguridad. El titular del Interior señaló que el traslado se realizó luego de que el Poder Judicial dictó 36 meses de prisión preventiva contra Cruz Torres. Precisó además que el investigado ya contaba con una sentencia de cadena perpetua por otros graves delitos. Johnson Pulpo fue capturado en La Paz y ya se evidenció que él fue el presunto responsable de todo este lamentable suceso ocurrido en los últimos días en Trujillo, manifestó el ministro Astudillo. Asimismo indicó que el traslado hacia la base naval del Callao se ejecutó bajo medidas de seguridad extrema correspondiente para garantizar la integridad del procedimiento y el cumplimiento de la disposición judicial con la participación de la Policía Nacional del Perú y bajo conducción del comandante general de la policía, Freddy López Mendoza. El ministro del Interior destacó que el traslado a un establecimiento penitenciario de máxima seguridad respondió a la necesidad de reforzar las medidas de custodia de un investigado vinculado a una temida y sangrienta organización criminal de alcance internacional. En ese sentido, resaltó el trabajo articulado entre la Policía del Perú, el Ministerio Público y el Poder Judicial para fortalecer las investigaciones contra el crimen organizado. Astudillo también destacó el uso de inteligencia, tecnología y cooperación internacional como herramientas fundamentales para ubicar y capturar a integrantes de organizaciones criminales que operan más allá de las fronteras nacionales. La lucha contra el crimen organizado exigió una respuesta coordinada del Estado. Finalizó.
7: Johnson Pulpo fue capturado en La Paz. Y ya se ha evidenciado que él es el presunto responsable de todo este lamentable suceso ocurrido en Trujillo. Él va a ser trasladado a la base naval con todas las medidas de seguridad previstas para este tipo de desplazamiento, garantizados por nuestro comandante general. La lucha en general se tiene que hacer en conjunto con el Ministerio Público. Eso nos da una contundencia total frente al crimen.
2: Y como se recuerda, Cruz Torres, este criminal cumple una cadena perpetua por robo agravado con subsecuente muerte. Asesinato relacionada con el asesinato de una comerciante de 60 años, ocurrido en marzo del 2020 en Trujillo. Además, el Poder Judicial le impuso recientemente 36 meses de prisión preventiva por una investigación relacionada con el secuestro extorsivo del empresario Jinx Lara Tantaquilla y el homicidio de 4 personas. Esta última medida es preventiva y no constituye una condena por esos hechos.
1: Continúan las amenazas, atención, a candidatos. En Ventanilla, un candidato de Somos Perú ha recibido amenazas de muerte. No, Luis Landauro ha denunciado que delincuentes lo tienen mapeado. Escuchemos.
8: Le pusieron una condición para seguir en campaña o atentarían contra él y su familia. Luis Landauro, conocido como Luchito de Barrio, candidato de Somos Perú a la alcaldía de Ventanilla, denunció haber recibido amenazas de muerte a través de redes sociales.
9: No creo que pongas en riesgo a toda tu gente en tus caminatas que haces, porque te haré volar a ti y a los que estén a tu alrededor, Luchito.
8: Los desconocidos le exigieron que abandone la contienda electoral y, como advertencia, enviaron fotografías suyas durante varios mítines, donde también la fotografía se encuentra acompañada de varios casquillos de bala. Landauro asegura que los mensajes provienen de un número con código ecuatoriano y que ante el temor por su seguridad, ahora utiliza un chaleco antibalas.
10: Conversar con nosotros ahorita por este mensaje ya no es por las puras, dice. Muy tarde será su reacción. Lo único que te pido es que te abras de la campaña para que no pongas en riesgo a tu familia, o sea, se mete con mi familia, ya que te tenemos bien mapeado, me pone. Así pongas tu seguridad, te haremos la fregada, ¿no? Por todos lados, creo que pongas en riesgo tu vida.
8: Por el momento, no se ha establecido si estas amenazas estarían relacionadas con su candidatura, posible intento de extorsión u otro móvil. El candidato también recordó el asesinato de Susi, la China Polo, ocurrido el último sábado en Ancash, y expresó su temor de que pueda ocurrirle algo similar.
1: 5 de la mañana con 26 minutos, nos vamos con noticias policiales internacionales. En España, un nuevo golpe al narcotráfico. La policía ha desmantelado una red que distribuía cocaína en vehículos debidamente acondicionados.
11: Un vehículo aparentemente común escondía un secreto. Compartimentos ocultos con kilos de cocaína y dinero en efectivo. Así quedó al descubierto una organización criminal investigada por la Policía Nacional de España por presuntamente distribuir droga desde Barcelona hacia Madrid, Granada, Ciudad Real y otros puntos de Cataluña. La operación terminó con 12 personas detenidas y enviadas a prisión, además de la incautación de 61 kilos de cocaína, 222.880 euros y 5 armas de fuego. Los agentes detectaron que la organización había recibido un cargamento en Barcelona y decidió intervenir antes de que fuera distribuido. El hallazgo clave estuvo en las llamadas galetas, vehículos modificados con dobles fondos y mecanismos ocultos para esconder droga y dinero. En uno encontraron 38 paquetes de cocaína con unos 45 kilos, mientras que en una furgoneta localizaron 3 compartimentos ocultos y más de 127 mil euros. La investigación también permitió identificar 2 ramas, una encargada de recibir y almacenar los cargamentos y otra dedicada al transporte y distribución. Así terminó una operación que dejó droga, dinero y armas fuera de circulación, mientras los 12 detenidos quedaron en prisión por presunta organización criminal, tráfico de drogas y tenencia ilícita de armas.
1: Vamos ahora con información en Ecuador. Un nuevo golpe, un duro golpe a una nueva ruta del narcotráfico. 995 bloques de cocaína fueron incautados antes de llegar a su destino.
11: Parecía un contenedor cualquiera listo para salir del puerto, pero dentro escondía una carga que tenía como destino Guatemala. En Ecuador, la policía detectó 995 bloques de cocaína ocultos entre maquinaria de exportación. El hallazgo ocurrió en el puerto de Pozorja, donde los agentes, mediante técnicas de perfilamiento y análisis de riesgo, identificaron el contenedor y realizaron una inspección integral. Fue entonces cuando encontraron los bloques rectangulares que, tras las pruebas preliminares, dieron positivo para cocaína. Sin embargo, la operación también dejó un detenido, Se trata del presidente de la empresa exportadora, quien quedó a disposición de las autoridades competentes. La droga fue retirada de la cadena logística antes de abandonar Ecuador y continuar su recorrido hacia Guatemala. Así, un contenedor que parecía transportar maquinaria de exportación terminó revelando una carga de 995 bloques de cocaína interceptada antes de llegar a su destino.
1: 5 de la mañana con 29 minutos, nos vamos a Estados Unidos, donde han denunciado el disparo contra un repartidor venezolano. El ICE lo detuvo con una bala alojada en el cuerpo. Hay que precisar que en Estados Unidos el migrante ilegal es considerado un criminal, porque básicamente está al margen de la ley, y en Estados Unidos son bastante drásticos con los migrantes. Lamentablemente, en este caso, parece que el migrante venezolano fue atacado por esta entidad específicamente dedicada a perseguir a los ilegales, para ellos criminales.
11: Salió a entregar un pedido y terminó detenido con una bala todavía alojada en su cuerpo. Wilber Garcés, un inmigrante venezolano de 29 años, asegura que un agente de inmigración le disparó durante una intervención en Austin, Texas. Según su relato, trabajaba con DoorDash y conducía su Toyota Corolla cuando una camioneta negra sin identificación policial chocó contra su vehículo. Un hombre se identificó como agente de migración y le pidió sus documentos. Garcés asegura que intentó estacionar el auto, pero fue perseguido y se produjo un segundo choque. Después afirma que recibió un disparo en la espalda. Una ambulancia lo trasladó a un hospital, donde según su testimonio le dijeron que no podían retirar la bala porque estaba cerca de la columna.
12: Esa foto de él en la que le habían disparado y estaba esposado, y al escuchar que estaba tratando de cuidar de su familia, que estaba trabajando, no parece que eso sea lo que representa Estados Unidos. Este es nuestro pueblo, solo quiero que nuestros vecinos sepan que estamos aquí, que los apoyamos y nos importan.
11: Horas después fue dado de alta y trasladado al centro de detención de Pearsall. Su abogada sostiene que Garcés había solicitado asilo y tenía permiso de trabajo, pero no recibió una notificación sobre una audiencia migratoria tras cambiar de domicilio. Por ello, un juez ordenó su deportación en ausencia. El Departamento de Seguridad Nacional asegura que investiga el caso y sostiene que Garcés ingresó ilegalmente al país.
12: El tribunal tiene fama de enviar las notificaciones de audiencia a la dirección equivocada. Al parecer eso fue lo que pasó en su caso, por eso tiene una orden de expulsión. Estamos trabajando en eso.
11: Y mientras se esclarecen las circunstancias del operativo, el migrante permanece detenido y con una bala alojada en su cuerpo, según la denuncia de su abogada.
1: Todo un tema el asunto de los migrantes en Estados Unidos. Estados Unidos ha estado bastante drástico en los últimos tiempos con el asunto de la migración ilegal, y como les dije antes de la nota, para ellos un migrante ilegal, alguien que entró sin documentos y que permanece en Estados Unidos, se convierte automáticamente en un criminal. Tan es así que han creado esta entidad, reitero, ICE, que se dedica específicamente a buscar a ciudadanos que no tienen los documentos en regla para luego ser expulsados. A veces sucede de que confunden a ciudadanos que seguramente sí tienen sus documentos en regla, pero existe pues una especie de persecución a todo lo que tenga y se parezca a algo latino.
13: Claro, persecución y captura.
1: Exacto.
13: Claro, te ubican y te capturan.
1: Así es. Y, seguramente pasa, y se ha visto en varias oportunidades, que hay migrantes que sí tienen sus documentos en regla, pero los de ICE actúan inmediatamente con la sospecha de que no lo tienen. Y ahí es donde se generan los problemas. Esto realmente pasa en Estados Unidos. La migración ilegal está por todas partes. Imaginémonos que en el Perú tengamos que empezar a perseguir a todos los migrantes ilegales.
13: Claro.
1: No alcanzaría la policía para poder capturarlos.
13: Claro. Aunque aquí propongan, pues, ¿no? Sacarlos del país en buques,
1: en barcos,
13: ¿no? Imagina.
1: Hace poco el gobierno de Keiko Fujimori dijo que en barcos los iban a sacar. Eso es totalmente inviable y no ha pasado, además. No sabemos si podría pasar. La realidad es que no creo que pase. Tenemos a los prófugos de la justicia, eso sí es algo palpable. Los prófugos de la justicia, atención, ministro del Interior, César Astudillo,
13: Atención, Policía Nacional de Perú, ya tiene bastante tiempo fuera del radar de la justicia este sujeto llamado Juan Silva Villegas, ex ministro de Transportes del gobierno de Pedro Castillo. Hoy cumple 1569 días, más de 4 años prófugo de la justicia. Se ofrece por Juan Silva Villegas 50,000 soles de recompensa, una irrisoria cantidad para la cantidad de tiempo que tiene prófugo. Usted puede llamar al 0800-40-007. Juan Silva Villegas fue ministro de Transportes durante el gobierno de Pedro Castillo. Pedro Castillo está preso no por los casos en donde está involucrado con este sujeto, sino por el golpe, la conspiración por el golpe de Estado, y está en proceso antes de que se inicie el juicio el asunto con Pedro Castillo y con Juan Silva, que es prófugo. Esa es la realidad.
1: Así es. Y Juan Silva, Juan Francisco Silva Villegas, era uno de sus amigos, amigos, camaradas. No dice que también era profesor. Fue uno de los ministros que más duró en sus más de 50 gabinetes que tuvo el régimen de Pedro Castillo.
13: Manejaba su combi.
1: Claro, imagina, manejaba su combi. No siempre sostenía que tenía derecho a ser ministro de Transportes y Comunicaciones porque tenía su licencia de conducir y también porque era profesor, ¿no? Y el ministro de los 100 grandes también, recordemos. ¿Qué personaje?
13: ¿Estará vivo Juan Silva Villegas? Ya dudo ya.
1: Es un misterio realmente, ¿no? ¿Qué será? ¿Estará en el Perú?
13: Yo creo que sí, pero está totalmente desaparecido. Lo que pasa es que la policía no encuentra a estos, cuando tiene que buscarlo, no los encuentra.
1: Claro.
13: Esa es la realidad. Bueno. Está, es muy triste el asunto, es vergonzoso realmente. Claro. Que no puedan capturar.
1: Y el, te iba a comentar sobre qué es de la vida de el prófugo más emblemático. ¿Por qué está calladito Vladimir Cerrón?
13: Sí, pues,
1: Llama la atención.
13: Vladimir Cerrón estuvo mucho tiempo en esta lista de prófugos. El Tribunal Constitucional permitió que el pedido de prisión preventiva salga del foco de la justicia y ya está libre, y ahora ya no tuitea, ya no, claro, tiktokea.
1: Ahora
13: ya
1: que
13: no
1: tiene
13: likes.
1: Megas, ahora que tiene megas. ¿Sabes?
13: Ahora que ya tiene megas.
1: Claro. Y ya tiene wifi.
13: Se quedó calladito.
1: Porque antes sí comentaba todos los días de la coyuntura política. Yo creo porque tiene un tema pendiente judicial. Hay un tema, algo por ahí. Uh-huh. No sé.
13: Tiene varios temas pendientes. El mismo de prisión preventiva que le levantan es un tema pendiente.
1: Claro, porque ya hubiera opinado sobre la presentación de Keiko Fujimori en la ONU, ¿no?
13: No
1: hubiera comentado
13: nada.
1: Eso. No ha dicho nada.
13: No ha dicho nada.
1: Muy extraño. A ver, antes que me olvide, el siguiente prófugo, Jorge Cuba, cumple 426 días como prófugo de la justicia, sentenciado a 24 años por el caso Metro de Lima, Quique Bravo y Prado.
13: Nos vamos con las secuencias grandes criminales. En esta oportunidad, la de un ciudadano extranjero que radicó en Chile llamado Emile Dubois. Este tipo asesinaba a personas corruptas, según su modo de ver, y en algún momento se transformó en una especie de Robin Hood entre las clases populares. Emile Dubois, aquí en PBO.
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14: Emile Dubois, cuyo verdadero nombre era Frederick Belisle, fue un bandido franco-chileno conocido como el Robin Hood de Valparaíso. Originario de Francia y nacido en 1867, Dubois llegó a América del Sur a finales del siglo XIX buscando oportunidades. Sin embargo, lo que encontró fue una vida de pobreza en la que solo vio al crimen como salida. Durante su estancia en Valparaíso, Chile, se convirtió en una figura para muchos legendaria, tanto por sus crímenes como por su carisma y habilidad para eludir a las autoridades. Dubois operaba principalmente en zonas acomodadas, donde robaba a extranjeros ricos, particularmente empresarios europeos. Todos sus asesinatos fueron llevados a cabo con métodos que combinaron su astucia, pero sobre todo su brutalidad. usaba armas improvisadas y actuaba con precisión quirúrgica, lo que hizo que las autoridades sospecharan incluso que se trataba de alguien con experiencia médica. A pesar de la violencia de sus actos, la población local lo veía con simpatía, ya que se decía que repartía parte de su botín entre los pobres, lo que hizo que lo apodaran el Robin Hood moderno. Su captura a sus 31 años ocurrió por un error que cometió, ya que en uno de sus asaltos dejó suficientes pistas que permitieron a la policía rastrear su paradero. Aunque Du Bois negó inicialmente los crímenes, su identidad como asesino fue confirmada por testigos y evidencia. Durante su juicio, su personalidad magnética y su defensa despertaron una mezcla de fascinación y compasión entre el público, aunque no lo salvaron del veredicto. Así, al año siguiente de su arresto, en 1907, Du Bois fue ejecutado por fusilamiento en Valparaíso. Su muerte marcó el fin de una era de crímenes que habían intrigado y dividido la opinión de la sociedad chilena. Sin embargo, su leyenda no murió con él. Canciones, cuentos y películas han mantenido viva su historia criminal, pues irónicamente, para muchos fue un símbolo de lucha contra las desigualdades. Este fue el caso de hoy. Recuerda que puedes compartirlo para que más gente conozca estos perfiles criminales. Con nosotros será hasta la próxima.
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13: Nos vamos a ir a la pausa. 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
1: Con fe y, con, por supuesto, con su compañía, agradeciéndole siempre. Gracias por estar en compañía de la multiplataforma de PBO. Gracias. Regresamos porque tenemos más secuencias. ¿Eh? Vienen historias que inspiran, vienen los consejos, ¿no?, de el buen Mauricio Discanseco, vienen las efemérides, vienen biografías con un grande realmente. Hoy es el cumpleaños de Julio Iglesias.
13: Así es.
1: Ay, ay, ay.
13: ¿Te emociona?
1: Años? Claro. Pero Julio Iglesias a un tiempo de esta parte, Kike Bravo, se ha convertido más en casi un meme, ¿no? Porque siempre está publicado, y viene Julio, y se acaba Julio, ¿no?
13: Ah, eso es cuando utilizan, pues, esta señal de la venida de la llegada del mes de julio, utilizan los memes en aquella época.
1: Pero para esta generación, lamentablemente, a Julio Iglesias lo conocen por eso.
13: Sí, ¿no? Probablemente sí.
1: Imagínate, pero no, o sea, no tienen ni la idea del gran artista que representa Julio Iglesias, pero eso más adelante, ¿te parece? En biografías. Antes viene la pausa y volvemos.

0: 5 y 42. 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
9: Volvemos aquí a PBO Noticias a través de los 91.9 FM de PBO Radio, la radio con fe, 5 de la mañana con 45 minutos. Hoy está de cumpleaños y se embarga de emoción Quique Montenegro, el gran Julio Iglesias, uno de los artistas que mayores ventas ha tenido a lo largo de la historia de la balada hispanohablada. Un récord de récord de Julio Iglesias, vendió discos hasta en Japón. Uno de los grandes llega aquí a Biografías en PBO.
0: 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Julio José Iglesias de la Cueva. Julio Iglesias. Nació el 23 de septiembre de 1943 en Madrid, España. Hijo de Julio Iglesias Puga y María del Rosario de la Cueva y Periñá. Quiso ser futbolista profesional mientras estudiaba Derecho en el Colegio Mayor de San Pablo. Jugó como portero en el Real Madrid. Cuando tenía 20 años, el 22 de septiembre de 1962, sufrió un accidente de tránsito que lo dejó semiparalítico durante año y medio. El enfermero que lo cuidaba le regaló una guitarra. Pasaba horas enteras oyendo radio y escuchando poemas. Viajó a Londres para estudiar inglés, primero en Ramsgate y luego en el Bell Language School of Cambridge, donde conoció a Gwendolyn Bolore. El 17 de julio de 1968 ganó el Festival de Benidorm con la canción La Vida Sigue Igual.
3: Al año siguiente participó en el Festival de Brasov, Rumanía, y grabó su primera película, La vida sigue igual. Participó en el Festival de Eurovisión en 1970. Pese a no ganar el festival, grabó Wendolin. A mediados de los 70 fijó su residencia en Miami, de la mano de Ramón Arcursa, miembro del dúo Dinámico, que pasó a convertirse en productor y autor de gran parte del material que aparecía en sus grabaciones. En 1981, se confirmó como el primer intérprete español en encabezar la lista de singles en el Reino Unido con su versión de Begin the Begin. CBS Records le dio la oportunidad de grabar con estrellas consagradas como Willie Nelson, Stevie Wonder y Diana Ross. En 1984, su álbum Bel Air Place superó el millón de copias vendidas en Estados Unidos, tan solo una semana después de su salida al mercado. El libro Guinness de Records le entregó en París, en 1983, el disco de diamantes por haber vendido más de 100 millones de discos en 6 idiomas. En 1985 le concedieron la Estrella de la Fama en el Hollywood Walk of Fame. Ha sido el primer artista extranjero en la historia de China que ha recibido el prestigioso Golden Record Award en 1995. En 1997 logró el World Music Award en Mónaco como el mejor cantante latino. En 1999 fue considerado el artista extranjero más importante en la historia de Brasil. En el 2001 recibió un homenaje como el Español Universal. Recibió una calle en Marbella el 16 de agosto del 2002 en Puerto Banús. En el 2011 fue honrado por el Instituto Cervantes al ser el artista que más ha vendido estableciendo récords. A principios de abril del 2013 fue reconocido en Beijing, China, por ser el artista latino que más discos ha vendido en el mundo. Recibió además la condecoración como el artista que más discos ha vendido en China. Julio Iglesias fue nombrado doctor honoris causa por la Universidad de Berkeley en el 2015 y al año siguiente fue honrado con la Estrella de la Fama en Puerto Rico. Julio Iglesias se convirtió en uno de los artistas más populares de todo el mundo, habiendo vendido 300 millones de sus más de 80 álbums, logrando más de 1000 discos de oro y 500 de platino. 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
9: Muy bien, vamos ahora con Avance Digital. Donald Trump ha llamado al CEO, al jefe de jefes, de nada menos de la compañía NVIDIA, que es una empresa global, obviamente, encargada de fabricar software para inteligencia artificial, lo llamó. Ya, la pregunta es, ¿hay que ponerle límites a la IA realmente? De eso conversaron, pero que nos lo cuente Jessica Pocket en Avance Digital.
10: En un mundo digital que cambia cada segundo, esto no te lo puedes perder.
11: Imagínate estar en un escenario frente a cientos de personas hablando sobre el futuro de la inteligencia artificial y que de pronto suene tu celular y sea el presidente de Estados Unidos. Eso fue justo lo que pasó la semana pasada con el CEO de NVIDIA y el video que ya le dio la vuelta al mundo. El lunes 14 de septiembre, durante el evento All In Summit en Los Ángeles, el presidente Donald Trump llamó en vivo al CEO de NVIDIA, Jensen Huang, quien puso la llamada en altavoz para que todo el público la escuchara. En la conversación, Trump calificó como un engaño a las preocupaciones sobre los riesgos de la inteligencia artificial y afirmó que los robots no van a tomar el control del mundo. Es importante aclarar el contexto completo. Mientras esto ocurría, otros líderes importantes de la industria venían diciendo exactamente lo contrario. Ejecutivos como Dario Amodei de Anthropic, Sam Altman de OpenAI, Elon Musk y Demis Hassabis de Google DeepMind se han unido en los últimos días para pedir que la propia industria cree sus propias reglas y estándares de seguridad frente al avance acelerado de esta tecnología. Aquí está la parte que conecta esto directamente con la ciencia, más allá de la política. Dentro de la investigación en inteligencia artificial, existe un campo serio llamado seguridad de la inteligencia artificial, dedicado a estudiar cómo evitar que sistemas cada vez más potentes tomen decisiones dañinas, se comporten de forma impredecible o se usen para causar daño a gran escala, antes de que eso pase y no después. Darío Amodei, uno de los científicos detrás de este debate, ha usado la frase «hay que marcarle ritmo a la frontera», refiriéndose a que el desarrollo de estos sistemas no debería avanzar más rápido de lo que la propia ciencia puede entender y controlar con seguridad. No es una opinión política, es una pregunta que también se hacen físicos, ingenieros y matemáticos que trabajan directamente en cómo se construyen estos sistemas. Pese a estos pedidos, el gobierno de Estados Unidos y el Congreso, hasta el momento, no ha avanzado con una regulación obligatoria. Este año, la administración de Trump introdujo su primer marco donde las empresas pueden enviar sus modelos de forma voluntaria para revisión antes de lanzarlos al público, pero sin ninguna obligación legal de hacerlo. Este debate no se trata de estar a favor o en contra de un presidente o una empresa, sino de una pregunta científica real que nos afecta a todos como sociedad. ¿Quién decide qué tan rápido avanza una tecnología que ya está presente en nuestra vida diaria? ¿Y qué tan seguro es ese avance?
10: Porque lo digital también es social. Yo soy Jessica Pocket y esto fue Avance Digital, solo aquí en PBO.
9: 5:53, vamos a ir a una pausa. Más adelante tendremos más secuencias, por supuesto, historias que inspiran. Business on Business con Mauricio de Canseco, las efemérides para hoy, 23 de septiembre. El tigrillo Carlos Alberto Navarro luego de la pausa. Y más adelante estará Philly Butter con el asunto básico de la coyuntura actual, política electoral. La visita de Keiko Fujimori a la Asamblea de las Naciones Unidas con palabras bastante contundentes con respecto a cómo han estado manejando, por ejemplo, el asunto de los derechos humanos. Fueron expuestos por Keiko Fujimori en esta asamblea, reclamando prácticamente el manejo con agenda ideológica que ha tenido por momentos algunas instituciones de ese país. Eso lo vamos a ver aquí en PBO con Philly Butter. Por supuesto, todo lo que tiene usted que saber de la segunda fecha de debates, donde la parte de mayor confrontación, si vale el adjetivo, fue la presentación entre Samuel Daza, candidato de Fuerza Popular, y Rafael López Aliaga, que se presentó a pesar de no ser candidato a la alcaldía de Lima. Recuerden ustedes que Rafael López Aliaga está postulando como teniente alcalde, pero le han permitido debatir no siendo candidato a la municipalidad. Eso creo que es legal y está bastante claro. El Jurado Nacional de Elecciones ha permitido que Rafael López Aliaga logre estar en el debate sin ser candidato a la Municipalidad de Lima. Usted sabe, López Aliaga fue inscrito como segundo en la lista de Renovación Popular, porque el primero era Luis Rubio, pero López Aliaga logró de alguna manera que Luis Rubio salga para él quedarse con esta denominada reelección encubierta como cabeza de lista de Renovación Popular. Y Samuel Daza le dijo a López Aliaga lo que muchas personas piensan de López Aliaga, que es un mentiroso, así que no dijo nada nuevo. Así es. Lo encaró en muchas, en muchos momentos del debate, con respecto incluso a momentos en cuando López Aliaga era alcalde de Lima y Daza era alcalde de Ancón. No le respondía el teléfono, luego llegó a decir que lo había llamado ayer mismo 10 veces. Todo esto en parte del debate, donde Daza tampoco dijo, reitero, nada nuevo, le dijo mentiroso a Rafael López Aliaga, y yo creo que muchas personas piensan lo mismo, ¿no? A las pruebas nos remitimos. Dijo que no iba a postular a la presidencia de la República y renunció a la Municipalidad de Lima para postular. Luego, cuando quiso ser senador, ya no quiso ser senador. Dijo que ya no quería ser senador y después volvió a postular a la Municipalidad de Lima como segundo en la lista. Entonces, todo esto se lo fue enrostrado por el candidato Daza en la parte más confrontacional del debate. Y otro dato adicional, Rafael López Aliaga llegó tarde, a mí me da la impresión, de manera premeditada, para no estar en la foto donde están todos los candidatos.
12: Claro, no estuvo en la foto.
9: No estuvo en la foto. Y eso también lo vamos a ver aquí. Se atrasó, llegó tarde, claro. Y no apareció en la foto. Lo cierto es que Quique Bravo, en el debate de ayer, en este segundo debate, en esta segunda ronda, hay bastante material para JB.
12: Sí.
9: Ya, porque desde un cantante que cantó Soy Provinciano.
12: Daza, justamente. Daza,
9: no, fue otro, me parece.
12: No, Samuel Daza.
9: Me parece que no estoy seguro. Bueno,
12: no fue otro, porque mi querido Quique, yo veo el debate porque es parte de mi trabajo. Samuel Daza fue el que inició su participación cantando Muchacho Provinciano.
9: Cantando Muchacho Provinciano. Uh-huh. Ya, muy bien, perfecto. Ya, a ver, y otro candidato que dijo ser el guapo más guapo, Luis Miguel Llanos. Uh-huh. Ya, y como tú dices, Daza también combinando a Rafael López Aliaga. ¿Por qué lo acosa? Pero hubiera contado, pues, que le ha escrito, ¿no? Mm. Porque...
12: Lo que sí le enrostró y le dijo, a ver, desmiénteme, a ver si no me has llamado 10 veces. López Aliaga, por supuesto.
9: Y porque no dijo nada, ¿no?
12: Sí, se hacía el desentendido. Lanzaba sus propuestas, las que siempre lanza, ¿no? La que lanzó también en la primera campaña, ¿no?
9: Ya. Bueno,
12: espero. El asunto que también estuvo Francis Allison, que anunció que va a desactivar de todas maneras la ATU. Va a pasar a la Municipalidad de Lima, si es que llega a ganar, por supuesto. Entre otros candidatos olvidables en el debate. Ahí. Esa es la realidad.
9: O sea que hay harto material para comentar también.
12: Así es. Todo eso lo vamos a tener más adelante aquí en PBO con Philly Battle. Pausa y venimos.
3: Cinco y 58. 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
7: 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Nos vamos con Historia que Inspira, la historia de una niña llamada Alina Morse, que a los 7 años, miren ustedes, le preguntó a su papá por qué no existían dulces saludables, porque le habían prohibido que esté comiendo tanto chupetín. Y finalmente ella decidió, con esa idea, crear un imperio de dulces, de chupetes, con endulzantes no tan tóxicos como los que normalmente tiene un chupete. Y se hizo millonaria. Esta historia llega con Sandra Ramírez.

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1: Cuando era niña le preguntó a su padre por qué no existían dulces saludables y el día de hoy creó todo un imperio millonario. Soy Sandra Ramírez y esta es la historia de Alina Morse.
2: Una paleta que una niña no pudo comer terminó convirtiéndose en el inicio de un negocio millonario. En 2012, Alina Morse recibió una paleta, pero su padre no permitió que la comiera porque podía dañar sus dientes. Frustrada, comenzó a investigar cómo crear dulces que no afectaran la salud dental. Convirtió la cocina de su casa en un laboratorio y durante meses experimentó, aunque los primeros intentos terminaron en errores. Además del desorden, su perseverancia convenció a su padre de apoyarla. 2 años después, en 2014, Alina, con apenas 9 años, y su padre consiguieron producir unas paletas que aportaban beneficios para la salud mental. Así nació Soli Pops, que comenzó a venderse en Amazon y supermercados. El primer año vendieron más de 70 mil unidades. Para 2018, la empresa facturaba más de 6 millones de dólares anuales. Y Alina tenía apenas 13 años, cuando una frustración se convirtió en una idea y una idea en una empresa millonaria.
1: Esa fue la historia de Alina Morse, quien nos recuerda que una gran empresa puede surgir a partir de una pregunta aparentemente simple. Así que con esa historia de inspiración, comienza bien el día en PBO.
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3: Vamos ahora, luego de historias que inspiran, a hábitos financieros. Es el tema de esta secuencia Business, son business del buen Mauricio Díez Canseco. Adelante.

0: Hola, Mauricio Descanseco, soy Miriam Romero. Quería preguntarte qué hábitos financieros debería tener todo emprendedor.
1: Me pregunta, ¿qué hábitos financieros tengo que tener desde el primer día? Número uno.

No mezcles tus finanzas personales con la del negocio. Cuidado, cada cosa en su línea, cada cosa en su área. Segundo, tienes que analizar muy bien los costos, no solamente de los que se ven en el negocio, sino los costos ocultos, esos que no se ven. Tercero, los gastos de centavos, los gastos pequeños que pueden ser muchos gastos y al final se pueden convertir en gastos grandes. Cuarto, la rentabilidad es importantísima, porque solo así vas a saber si el negocio, según su estructura de costos, te da para que sobreviva y te da para que el negocio crezca. Llámese los gastos y pagos de alquiler, luz, agua, teléfono, movilidades, mantenimiento, y también tienes que aplicar una partida para reinversiones. Finalmente, busca en el mercado los servicios que te dan los bancos, cooperativas y cajas, y compara qué te conviene más, ya sea si estás buscando un crédito, ya sea si estás buscando dónde te pagan más por los ahorros que te da tu negocio, y estar siempre informado de lo que sucede en el mundo financiero. Suerte, hasta el próximo microprograma.

0: Muy bien, vamos ahora con las efemérides. Quique Bravo nos recuerda qué pasó una fecha como hoy en la historia. Una fecha como hoy se interpretó por primera vez el himno nacional del Perú. Una fecha como hoy, Jorge Chávez cruzó los Alpes. Una fecha como hoy, pero en 1939 fallece Sigmund Freud, el padre de la psicología, del psicoanálisis. Quique Bravo, ¿correcto? Una fecha como hoy, pero en 2015 fallece Humberto Martínez Morosini. ¿Qué duda cabe? Uno de los más grandes comunicadores de la historia de la televisión peruana. Conducía, narraba, o sea, hacía de todo. Un maestro de la comunicación, don Humberto Martínez Morosini. Y una fecha como hoy, cumple 83 años.
1: 83 años.
0: 83 años, el gran Julio Iglesias, que en sus inicios fue portero, fue arquero del Real Madrid. Por un accidente, pues, tuvo que irrumpir su carrera y, como es, ¿no?, con una guitarra cambió su historia y es hoy una leyenda viva.
1: Sí. Mientras estaba hospitalizado empezó a tocar guitarra, claro, cuando tuvo un accidente.
0: Empezó a componer.
1: Que lo dejó casi paralizado.
0: Claro.
1: Y empezó a componer con su guitarra y ahí se convirtió en lo que se convirtió.
0: Perfecto. El estilo de Julio Iglesias, que muchos críticos pueden decir que no tiene registro alto, pero el estilo de cantar, la forma de transmitir, de interpretar de Julio Iglesias es único en la historia de la música de habla hispana.
1: Ahora con los estilos que hay, todos balbuceantes, no, y con babosos, pues, imagínate.
0: No vas a comparar.
1: Es una luz, Julio Iglesias.
0: Una leyenda, Julio Iglesias. Todo esto y mucho más, personajes y también grandes acontecimientos aquí en las efemérides con Quique Bravo. Adelante.
2: Hola, ¿qué tal? ¿Cómo están? Bienvenidos a las efemérides hoy 23 de septiembre aquí en PBO Radio, la radio con fe. Empezamos. Un día como hoy, es un momento histórico además, se interpreta por primera vez el himno nacional. Así es, en el año 1821, a cargo de la cantante Rosa Merino, con la presencia del general San Martín. Les cuento un poco este hecho histórico. En el Teatro de Lima, ante el general José de San Martín, se estrena el himno nacional del Perú, con letra de José de la Torre Ugarte y música de José Bernardo Alcedo, como les digo, interpretada por la genial Rosa Merino. Fueron 7 las composiciones que entraron en este concurso. Adoptada la marcha, se procedió al CEO a su orquestación y ensayo por la Orquesta del Teatro, la cual pudo así estrenarla oficialmente en la noche del 23 de septiembre de 1821 en el Teatro de Lima, en una función a la que asistieron, como les digo, San Martín y los próceres de la Independencia Nacional, que en esa fecha se encontraban en la capital. La bella voz de la señora Rosa Merino fue la primera en entonar esta canción nacional. El auditorio, al escuchar la música y la letra del himno nacional, respondió poniéndose de pie, sugestionado por Alcedo, que dirigía la orquesta. Alcedo era un gran artista, además, dicho sea de paso, un gran músico. Y hoy es Día de la Aviación Civil, por la gesta histórica de Jorge Chávez en el año 1910. Les cuento un poco. El Día de la Aviación Civil conmemora la gesta heroica del aviador peruano Jorge Chávez Darnell, quien el 23 de septiembre de 1910 logró cruzar los Alpes entre Suiza e Italia a bordo del monoplano Bledio 11. Jorge Chávez participó en varias competiciones aéreas. Ya lo había hecho en anteriores oportunidades. En aquel momento, el reto de cruzar los Alpes tenía incluso una especie de recompensa de cerca de $2,000 por parte de un aeroclub de Italia para el primer aviador que regresara vivo de un vuelo de tal envergadura. Tras varios retrasos por mal tiempo, despegó el 23 de septiembre de 1910 en Suiza, llegando en un lapso de 51 minutos a Domodossola, en Italia. Sin embargo, este es el momento trágico de esta situación, un fuerte viento rompió la sala de su frágil monoplano y cayó en picada desde casi 20 metros de altura. Ya estaba llegando Jorge Chávez. Chávez no perdió la conciencia ni tuvo lesiones internas, solo fracturas en las piernas y contusiones en el rostro. Sin embargo, ya en el hospital, su condición lamentablemente se agravó. A pesar de recibir el tratamiento recomendado en aquella época, entró en shock hipovolémico irreversible y falleció el 27 de septiembre del año 1910. Un día como hoy fallece Sigmund Freud en el año 1939, el padre del psicoanálisis y es el papá de todos los psicólogos actuales, por supuesto, ¿no? Les cuento. Sigmund Freud fue un neurólogo y psiquiatra austriaco, enfermo desde que en 1923 se le diagnosticó un cáncer de mandíbula, falleció en Londres, Reino Unido, un día como hoy. Freud fue un médico neurólogo libre, pensador, creador del psicoanálisis. Su interés científico inicial como investigador se centró en el campo de la neurología, derivando progresivamente hacia la vertiente psicológica de las afecciones mentales, investigaciones de las que daría cuenta en la casuística de su consultorio privado. paulatinamente reemplazó él, porque en algún momento trabajaba con métodos hipnóticos, y reemplazó este método por el denominado catártico por asociación libre, y además en un momento aplicó el tema de la interpretación de los sueños. De igual modo, la búsqueda inicial centrada en la rememoración de los traumas psicógenos como productores de síntomas fue abriendo paso al desarrollo de una teoría etiológica de la neurosis más diferenciada. Todo esto se convirtió en lo que es el punto de partida del psicoanálisis, al que se dedicó ininterrumpidamente el resto de su vida. Y un día como hoy fallece Humberto Martínez Morosini, uno de los grandes de la historia de la televisión peruana. Locutor de noticias, narrador de fútbol, en algún momento también político, una figura importante del canal de televisión más importante que en algún momento tuvo el Perú, Panamericana Televisión. Les cuento un poco. En el año 2015 muere en Lima el locutor y animador de televisión, y además es congresista, Humberto Martínez Morosini. Por 35 años fue locutor del noticiero 24 horas de Panamericana Televisión, cuando ese noticiero tenía un peso pues importantísimo en el Perú. También fue locutor de Radio Panamericana y narrador de varios partidos de fútbol de la selección peruana. Yo recuerdo muchos goles narrados por Humberto Martínez Morosini, entre los que gritaba yo, por supuesto, desaforado, con la voz de fondo de Martínez Morosini en el televisor, por supuesto, claro que sí. A través de su larga carrera profesional cumplió diversas labores. Fue narrador de noticias, narrador, comentarista deportivo, maestro de ceremonias, animador, y ocasionalmente también se dio sus momentos como actor. Él debutó profesionalmente en 1940 en Radio Arequipa, porque es arequipeño, Humberto Martínez Morosini, un orgullo más para los arequipeños, y luego en Radio Continental, también de su tierra natal. Como les digo, fue locutor principal de Radio Panamericana, cuando Radio Panamericana era Radio Panamericana, pues siendo su voz la que identificaba incluso a la radioemisora. En la televisión peruana condujo varios programas, eventualmente reemplazando a Pablo de Malalengoitia, pues imagínense ustedes de los personajes que estamos hablando, y a otras figuras de la época. En sus narraciones deportivas era conocido por sus populares frases. Usted que no sabe nada de la historia de la televisión, se lo voy a contar acá resumidamente. Aquí no pasa nada, decía Humberto Martínez. Eso era cuando iba 0-0 el marcador. O gol, llega la pelota hasta el rincón de las ánimas. Esa también es de Martínez Morosini. Sus populares referencias también al balón, ¿no? Él le decía la blanquinegra, la redonda o la vedette. Ah, esa se había olvidado usted. Y un día como hoy, hablando de íconos, nace el cantante Julio Iglesias. Uno de los cantantes hispanohablados que tiene el récord de haber vendido la mayor cantidad de discos en toda la historia, no solamente en español, también en inglés, en francés y hasta en chino lo han traducido a Julio Iglesias. Les cuento. Julio José Iglesias de la Cueva nació en Madrid un 23 de septiembre de 1943. Cantante, compositor, músico, productor, exfutbolista. Una lesión de Julio Iglesias, que era arquero, cuando estaba en Real Madrid, hizo que luego tengamos a este cantante, porque eso fue lo que lo animó. Haber estado tanto tiempo postrado lo convirtió a Julio Iglesias en un cantante. Eso es una historia que inspira, ¿no?, que le voy a decir con mente Sandra Ramírez. Él fue futbolista, también es empresario español. Es acreditado como el artista de habla hispana más exitoso de la historia. En 1983 fue reconocido por el libro de récord Guinness como el artista de lengua hispana con más ventas en todo el mundo y la figura musical con más grabaciones en diferentes idiomas. Es reconocido también como el cantante europeo con más éxito comercial a nivel internacional hasta el día de hoy. Él ha grabado una serie de discos con otros artistas también. Ha grabado con Frank Sinatra, la vez pasada lo estuve viendo, con Diana Ross, con Stevie Wonder también tiene una colaboración. Ha sido galardonado en dos ocasiones con el premio Record Guinness. En el año 83 también recibió un disco de diamante por la más de 100 millones de copias vendidas. En el año 84, y así Julio Iglesias puede panudearse a lo largo de los últimos años que le quedan, descubre su estrella en el Paseo de la Fama en Hollywood. En el año 2013 también recibe de manos de Lang Lang, que es un líder coreano, el premio otorgado por Sony Music China como primer y más popular artista internacional de todos los tiempos de China. En 2015 lanzó el álbum México y es uno de los que más ha vendido en toda la historia de la música hispanohablada y, como les acabo de decir, mundial.
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2: Estas fueron las efemérides del 23 de septiembre. Deje sus comentarios y comparta este clip si les gustó. Me voy. Chao. ¿Cuál es tu canción favorita de Julio Iglesias?
0: Bueno, de niña mujer, la dedicó obviamente a su hija, ¿no? Y otra de las canciones favoritas, por supuesto, es Hey,
1: Está bien.
0: Bonita canción.
1: Pensé que tu canción favorita era Manuela.
0: Manuela también.
1: No es, ¿no?
0: Es de telenovela, ¿no?
1: No es Manuela.
0: No está en mi ranking. Julio Iglesias ha cantado hasta en Jerusalén, Quique Bravo.
1: Tiene discos
0: en chino. Ha tenido presentaciones en vivo en Jerusalén, para que entienda lo universal que era Julio Iglesias.
1: Vamos a ir a la pausa. Luego de la pausa viene...
0: El Julio Iglesias de PBO.
1: Así es, el Julio Iglesias de PBO viene correctamente ataviado, impecablemente elegante. Vestido. Porque ahora el tirío luce sus galas, ternos, sacos, de manera permanente aquí en PBO. No,
0: demasiada elegancia.
1: Viene con los deportes. Ahora estamos nuevamente con la novela que ya inició hace algunos días de la selección peruana de fútbol, del Mano Meneses. Vamos a ver cómo nos va con esta nueva aventura. Y más adelante... Llega, habló Gareca, me dice el tigrillo. ¿Qué puede decirnos Gareca? Gareca es un, él es un actor de comerciales.
4: ¡Fui!
1: Hace jingles.
4: ¡Fui!
0: Pues podcaster ahora.
1: ¿Qué cosa nos puede decir Gareca? Vamos a ver qué cosa es lo que nos cuenta el tigrillo Carlos Alberto Navarro con respecto a Ricardo Gareca. Y más adelante le decía, viene Phyllis Butler con todo lo que comentó Keiko Fujimori, presidenta de la República, en la Asamblea de las Naciones Unidas, haciendo algunos reclamos que corresponden, creo, a su investidura. Y también tendremos detalles del debate, el segundo debate ayer, donde la parte más confrontacional, como le decía algunos minutos, fue la participación de Samuel Daza, candidato de Fuerza Popular, alcalde, exalcalde de Ancón, contra Rafael López Aliaga, donde le dijo lo que muchas personas saben, que es un mentiroso por haber dicho que no iba a postular a la presidencia. Le llegó a decir incluso, te sigue doliendo no haber ganado la presidencia. Confrontacional totalmente. El debate ayer que tendremos aquí en PBO.
0: ¿Y por qué me llamaste tanto?
1: También dijo que lo había llamado el mismo día del debate, o sea, ayer. Bastante confrontacional se mostró el candidato de Fuerza Popular y le reclamó algunos momentos que han tenido juntos, porque en algún momento los dos fueron alcaldes, uno de Ancón y otro de Lima. Así que eso lo vamos a tener aquí en PBO. Ah, y dato adicional, López Aliaga llegó... no sabemos si premeditadamente, yo pienso que sí, tarde para no aparecer en la foto donde están todos los demás candidatos. Solamente dos estuvieron en la foto del segundo día de debate. Todo eso usted lo tendrá aquí en PBO Noticias. Más adelante con Phyllis Butler. Primero la pausa y viene el tigrillo con los deportes.

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1: Bueno, ¿cómo están, amigas y amigos de PBO TV en 276 señales de cable? Y en radio somos 44 emisoras, nos ves en YouTube y también nos escuchas solo audio por el pbo.pe. Ahí estamos con ustedes y estamos para decirles que la selección peruana está trabajando en un sitio que la verdad a mí me da gusto. Me da gusto que hayan escenarios como este, un resort que además está implementado con cancha de fútbol reglamentarias y no una, sino tiene más de una cancha de fútbol, y ahí está en Orlando la selección trabajando en este escenario que es propicio y me imagino que sirve, porque si algo necesita la selección, este plantel que seguramente no va a terminar siendo el plantel completo que esté presente en competencias oficiales, pero es importante que estén de alguna manera, entre comillas, alejados y tratando de compenetrarse con lo que quiere Manu. Para mi tío Lejalder, estos partidos no se debían de jugar, pero él quiere que juegue Guamán, porque sí, porque le va a servir. Total, ¿en qué quedamos?
2: Avanza,
1: en fin,
2: Perú.
1: No lo quiero dejar, porque he dicho, no voy a hablar de quienes no están. Bueno, no hablo de nadie, entonces, mi querido Kik. Bueno, pero la selección trabajó, el plantel completo, con dos jugadores trabajando de manera diferente, como son Sone y Carrillo, lo que posibilitaría que Sone no arranque, y ayer lo decía Jaime Mario, en campeonísimo, y por derecha juegue Guamán, que ojo, ha jugado toda la temporada 26 de marcador izquierdo, es cierto, lo pusieron por una situación de emergencia, pero vaya que el chico ha cumplido y ha ido generando cada día mejor concepto en los especialistas del fútbol. Luego de hablar de esto, escucharemos a Eric Noriega, que es conocido por Mano Menezes, y dice, Mano me conoce como defensa central, lo que quiere decir al 99% que va a jugar como central.
3: Sí, bueno, buenas tardes. Bastante contento de poder estar nuevamente aquí. Llegué ayer en la noche con André y algunos compañeros más, pero bastante bien. Creo que estamos en un lugar súper bueno, súper bonito para poder trabajar de la mejor manera, ¿no?
4: Claro, tú no viviste ayer los truenos y los rayos, ¿no?
3: Sí, me comentaron todos que estuvo bastante fuerte, pero hoy hizo un calor bastante fuerte, pero bien, bastante contento de poder estar aquí.
4: Ahora, esta experiencia que tienes ahora con la selección, uno dice, bueno, Eric es seguramente de los más jóvenes, pero uno podría decir que de los más jóvenes, pero que ya va teniendo también su jerarquía, su siendo una especie de referente dentro del mismo equipo. ¿Cómo te sientes? ¿Lo tomas así?
3: Sí, siempre mi idea es poder aportar lo que aprendo en el extranjero. Creo que tenemos bastantes jugadores aquí que tienen mucha experiencia, como otros que recién están llegando, pero también están demostrando un gran nivel. Y creo que estamos formando el grupo de la mejor manera para dar lo mejor en los amistosos que tenemos ahora, ¿no?
4: ¿Te sorprendió, o tal vez ya te lo habían dicho antes, que en la lista dijeran Eric Noriega va a ser central ahora? ¿O ya te lo había hablado el profe?
3: No, hasta el día de hoy todavía no he hablado con él, pero ya sé cómo es el profe, he trabajado con él en gremio. Y como siempre lo digo, no tengo ningún problema en jugar en cualquier posición. Lo que más quiero es estar dentro del campo y poder apoyar a la selección, ¿no?
4: Ahora, ¿cuánto nos va a ayudar estos partidos? ¿Cuánto nos va a ayudar esta gira a consolidar, uno dice, no solo la idea de juego, a consolidar el grupo también, ¿no?
3: Sí, nos va a ayudar muchísimo. Tenemos 4 amistosos en, creo que 2 semanas, un poquito menos tal vez. Y creo que va a ser muy importante para lo que se viene. Ya tenemos algunos amistosos encima con el profe Manu y creo que la idea que él nos está transmitiendo la estamos tomando de la mejor manera. Creo que la estamos entendiendo muy bien y tenemos que transmitirlo ahora en los 4 amistosos que tenemos, ¿no?
4: Ahora se vienen amistosos, se vienen todavía un partido más en octubre, noviembre, se viene diciembre. Ya la idea es llegar mejor el otro año. ¿Cómo te vas sintiendo tú en lo personal dentro de este equipo, dentro de lo que te toma la gente como referente? ¿Cómo tú te vienes sintiendo?
3: Bien, muy bien. Yo, gracias a Dios, estoy jugando en Brasil. Estoy teniendo bastantes minutos, que es lo más importante para todo jugador. Y aquí también tengo la confianza de mis compañeros, tengo la confianza del entrenador. Creo que tengo que seguir demostrando entrenamiento para poder seguir teniendo un puesto en la selección y lo más importante que es ayudar al Perú para poder llegar al objetivo principal más adelante, ¿no?
4: Sí, voy cerrando y te agradezco. Hablabas un poco de los compañeros, de la convivencia. ¿Con quién hablas más? ¿Con quién conversas más o quién te chacotea más, digámoslo así? Porque uno se da cuenta de esto que ocurre en el campo.
3: Sí, bueno, la verdad es que tenemos una bonita relación todos. En lo personal tengo más cercanía tal vez con Garcés, que compartí bastante tiempo en Alianza, con Magallanes también, que lo conozco de comerciante, pero con Josh y con André, con Pedro, Cartagena, que ahora, gracias a Dios, está nuevamente aquí en la selección. Tenemos una bonita relación y nada, estoy bastante contento por los compañeros que hay aquí, ¿no?
4: Vas sonriendo y creo que te vas acordando de algunas cosas que se dicen ahí, seguro, entre ustedes.
3: No, siempre, siempre jodemos.
1: Uno de los pocos jugadores que militan en el extranjero ahora. Estamos escasos de jugadores que destaquen, sí. Y estamos escasos de jugadores que destaquen aquí en el Perú, también, claro. Si Cienciano tiene como 9 jugadores extranjeros, Melgar tiene la misma cuota, Alianza tiene 6 o 7, no nacidos en el Perú, si contamos más todavía, la U está en la misma onda, eso se tiene que bajar. Y ojo, por ejemplo, Brasil está bajando un cupo año por año. Un cupo año por año está bajando Brasil la cuota de extranjeros. Era un exceso también en Brasil y se estuvieron quejando. Marco Huamán, formado en Alianza Lima, cedido a Huancayo, recuperado por Alianza, no, a Cienciano, si es que no me equivoco, recuperado por Alianza, y ahí está, ahora en selección.
2: Estamos viniendo bien y creo que esto nos va a ayudar para poder llegar al partido del sábado de mejor manera.
4: ¿Tú cómo estás en lo personal con esta posibilidad de estar en la selección nuevamente, con el profe? ¿Te va hablando? ¿Lo vas entendiendo más o menos qué es lo que quiere de ti?
2: Sí, sí, la verdad me voy sintiendo bien. Creo que mis compañeros me ayudan a poder sentirme como cada día más cómodo acá y bueno, feliz de poder estar acá y de poder aportar al grupo.
4: ¿Quién es el que más te habla de los chicos?
2: Oh, ahorita estamos acoplándonos de a poco, pero ahí estamos intentando interactuar con todos.
4: Algunos por ahí seguro más vaciloneros que otros, ¿no?
2: Claro, claro, siempre ahí, pero igual el grupo está unido.
4: Perfecto, en lo personal, repito, ya está, con esta voy cerrando y te agradezco los segundos. ¿Cuál es el objetivo, el que te has trazado con la selección, con la bicolor en esta temporada?
2: Bueno, ahora poder tener minutos en los partidos, ¿no? Y para eso voy a trabajar y bueno, si el profe me necesita, yo voy a estar 100% ahí.
4: Estamos en Bicolor Más, que lo vamos a seguir siempre. ¿Qué decirle al hincha?
2: No, que siempre aliente en todo momento, que el grupo se viene preparando de la mejor manera y creo que estos partidos van a servir muy bien.
4: Listo, gracias.
1: Atención, paren las rotativas. Mano Meneses corre peligro en la selección peruana de fútbol de continuar. Ricardo Gareca ha declarado que se está actualizando, por si acaso. ¿Ah? Que se está actualizando. Entonces, Ricardo Gareca ha dado una declaración y dice, no, viste, yo hablo con todos los mejores entrenadores del mundo. ¿Y para qué? Si no, para estar actualizado, viste, para ver dónde estoy, si la tecnología y todo lo demás está siendo bien interpretado por mí. Cuídate, mano.
5: Transcurrió muchos años, vi que hay un momento en el que decidís hacer como una gira de entrenadores. Te vi, sí, que contabas de
6: sí,
5: eso.
6: Sí, voy, soy de hacer y hablo.
5: ¿Con quiénes te has reunido?
6: Con todos, con el Cholo Simeone, de los que vos, por ejemplo, te puede llegar a interesar, con Gallardo, con el Cholo Simeone, con Milito, con Valdano. He ido al Bayern Múnich a ver cómo trabaja Guardiola en la época de Guardiola.
5: ¿Y qué te llevaste de ellos?
6: No, como el ingeniero Pellegrini. Técnicos que me gustan. Técnico que quiero, y bueno, que me he llevado, cada uno tiene opiniones, viste, diferentes, algunos coinciden, algunos no, viste, o sea, lo que me interesa es lo que piensan, viste, después puedo, los escucho y debatimos, pero más que nada escucharlo, viste, uh-huh. Porque yo tengo ya una idea de lo que veo del fútbol y de lo que quiero para mí, pero en algunos casos como que ven, que están viendo de las tácticas, más que nada nueva, viste, no es ir a ver para copiar o para... sino si yo estoy alineado con lo actual.
5: Bueno, ahí entra algo importante, iría a preguntarte. El último Mundial, Bielsa. Viste que hubo todo un tema de cómo él le llegó a los jugadores y cómo no le llegó, los cuestionamientos. ¿Qué pensás de cómo hablar hoy con el jugador, con los tiempos que corren, la inmediatez, TikTok? Digo, hay mucha cosa de algo más efímero. ¿Cuál es tu forma de
6: verlo? Bueno, esto es como, viste, uno, el tiempo pasa y no estamos, nos ponemos grandes. Y viste que uno, es como que uno dice, todo tiempo pasado es mejor. Bueno, yo no creo en eso, ¿viste? Yo creo que uno, yo escuchaba a mi papá y a mi papá le gustaba el tango y esto es música, me decía, ¿viste? Esto,
5: como no, de lo otro, no,
6: claro,
5: lo es.
6: Claro, y sí, lo actual mío, no. Entonces yo le digo, pa, pero bueno, está bien, pero fíjate esto que no te gusta, no, el tango. Entonces, y mi suegro lo mismo. Entonces, es un poco el paso del tiempo en distintas cosas de lo que vos te enfocás y en el trabajo por sobre todas las cosas, es actualizarse y es dejar el pasado.
0: Sí, sí, ya tengo serrucho.
1: Escúcheme, escúcheme, esta declaración es un plan H de los diablos. Y dije, mira, yo quiero actualizarme, ¿viste? He hablado con Pep Guardiola cuando estaba en Bayern. Quique, ¿desde qué año no está Guardiola en el Bayern? Hace 8 años, 6 años. ¡Qué bárbaro! Dios mío, qué rico vende humo. Yo pensé que, es más, un amigo mío me iba a hacer un presente por el vende humo del año. No voy a decir su nombre para no estropear la sorpresa. Pero bueno, así que cuídate, mi querido humano, por si acaso, porque está actualizándose Guardiola. Sí, sí, sí, claro que sí.
0: Sí, sí, ya tengo serrucho.
1: Ay, ay, ay. Bueno, Estados Unidos es el rival de Perú. Y se vuelven a encontrar los jugadores de la selección, como siempre. Miren lo que es curioso, ¿no? Next stop, dice, próxima parada para Estados Unidos. Se enfrentan el sábado a las 4 de la tarde con 30 minutos de Estados Unidos a la selección peruana. Y esta delegación que se vuelve a unir y es simpática la manera como van llegando al lugar de concentración que tiene, ojo, ahora también los Estados Unidos, mi querida Shauni, que antes no tenían, este es el Arthur Blank U.S. Soccer National Training Center, o sea, el centro de entrenamiento, ¿ah? Entonces van llegando los jugadores, se saludan. Tú sabes que esto, o sea, que hay gente joven en la selección de Estados Unidos, tú sabes que esto no es que lo ha prohibido, sino es que ya no se va a realizar en la selección francesa. La llegada de los jugadores que llegaban, ¿te acuerdas?, en su auto al lugar de concentración por el outfit y estaban... No quiere tonterías. Zidane es un hombre nacido en el fútbol, hecho en el fútbol. Al hombre hecho en el fútbol le interesa el fútbol. No si tienes aretes, si usas gel... Si te perfumas en el camarín, no, esas no son cosas. ¡Ay, qué anticuado es el tigrillo! ¡Qué pesado me cae!, dice Shauni. En fin. 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Volvemos con más información y nos vamos al plano nacional, mi querida Shauni Max, porque... empezamos con el tema de hoy estamos Alianza Lima ha confirmado un partido con el Palestino de Chile y curiosamente esto es antes de que Alianza, según me dicen, se vaya a concentrar en Cieneguilla. O sea, Alianza juega su partido y se va a concentrar a Cieneguilla por espacio de 7-10 días, van a haber doble turno y todo lo demás. Alianza lo que quiere es compenetrarse nuevamente en el objetivo. Y dicen que estaría por cerrar otro partido frente al equipo eléctrico de Ecuador, al Emelec, poderoso en algún momento y venido a menos, pero no deja de ser un equipo tradicional en el fútbol ecuatoriano. Mientras que Universitario Deportes va a dar vacaciones, cortitas, pero vacaciones al fin. Y sigue trabajando Universitario hasta hoy día y mañana entran en una pequeña, corta vacación y tendrán el día lunes la reincorporación a Campomar, me imagino. Esto es para desintoxicar y para que no estén conversando tanto los jugadores que dicen que no lo quieren a Cooper. Bueno, luego de esto, hoy se juega un partido pendiente en Tarma por la fecha 9 de la Liga 1 Te Apuesto. El partido se juega en horas de la tarde en la ciudad de Tarma, que me dijeron, ojo, que Tarma está haciendo peligrar su categoría. Y me dijeron que estaban colocando luminarias que ya deben estar pronto inauguradas. Esperemos que ADT, que es una plaza importante, recupere su nivel de competencia. Y Cienciano tratará de acercarse a lo que es la Sudamericana. Les recuerdo cuál es la fecha que viene después de esta paralización del torneo. Es la fecha número 11 y comenzará el jueves 8 con el partido entre Moquegua y Cienciano, Atlético Grau con Chancas el mismo jueves. Para el viernes 9 de septiembre, perdón, de octubre, juega el Deportivo García, el puntero, con Huancayo. ¿Ah? Ese viernes vamos a tener que transmitir el partido en horas de la noche. Para el sábado 10 de octubre, ADT recibe a Cajamarca, Comerciantes Unidos con Juan Pablo. A las 7 de la noche del sábado juega la U con Melgar. ¡Ah, ¡oh, su madre! Después de las vacaciones. Domingo 11 de octubre, UTC Cristal, allá en Cajamarca. ¡Chimpún! Con Alianza Atlético en el Callao. Y a las 6:30 en Cusco. Cusco con Alianza Lima, que no va a ser para nada un partido fácil. Bueno, a ver, vámonos con la nota 10 que habla. Philip Butters, siempre me pasa videos de chicos que están entrenando con sus personal trainer, ¿no es cierto? Bueno, pero este no es el caso de este niñito que domina la pelota. Ahora, empezando. Miren el tamaño de la pelota, o sea, el tamaño oficial. Como le decían antes, Quique, número 5, número 5. La oficial es la número 5, ¿no es cierto? La 4 es más o menos para fulbito, fútbol sala, en fin. Pero miren cómo domina la pelota. No, no está con un personal trainer, por si acaso. Cuando tú ves a un niño que juega con un, que está practicando con un personal trainer, ya el juego orientado, las condiciones y fundamento de pegarle con la parte interna, externa, meter la pelota en el ángulo, colocada, ya no tanto pelota fuerte, brinco, salto, reacción, etc. Pero este es un neto y nato futbolista, dominador de balón, nada más. Ojo, hoy los chicos, los niños, porque este no es un chico, este es un niño, este niño tendrá, ¿por qué? 6 años, Quique. 6 años, 5 años, miren el tamaño de la pelota. Levanta con una maestría, por eso que hoy... Y me decía el otro día un verdadero cazador de talentos, un verdadero hombre que trabaja en el fútbol, y me dijo, los chicos de ahora juegan una barbaridad, me dice. Escúchame, juega mejor de lo que jugábamos nosotros. Pero, ¿y sabes lo que me dice? Pero lo que hay que hacerle conocer es entender el juego. Escucha, Tibuele, ese es para ti, por si acaso, despedida. Viene Philip Butters para continuar aquí en PBO TV y en PBO Radio, la radio con... Toditito lo que ha pasado el debate. Te va, por supuesto, a colocar el juicio crítico de lo que ha escuchado ayer Philip Butters en el debate municipal. Viene para 44 emisoras de radio, para 276 compañías de cable, Philip Butters.
7: Seis y 46. 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

0: ¿Qué tal? Buenos días, son 6 de la mañana con 52. Gracias a todos ustedes por estar ahí en el Facebook de PBO. Gracias por estar en el canal de YouTube de PBO. Comente, comparte, dele like y por supuesto YouTube. ¿Qué le pareció a usted Keiko en la ONU? ¿Se dio cuenta que Keiko no está en el Perú, que estaba en Nueva York y fue a las Naciones Unidas y dio un discurso? Si no sabe, se lo vamos a contar aquí. Porque la gente anda muy metida en sus temas, de repente no se fija en esas cosas internacionales. Keiko está afuera y ha dado un discurso, muy buen discurso. ¿Leyó teleprompter? No leyó teleprompter. Parecía que no leía, yo creo que sí leía. Kike y Johnny dice que ha leído con fichero, que no ha leído con... El discurso es un discurso bueno, bien peruano el discurso. Ahorita le vamos a comentar. Gracias por estar viéndonos también en las redes sociales, en @PhilipPattersPerú, con contenido exclusivo o a cosas diferentes a lo que conversamos acá. Ahí está el QR en la pantalla. Usted nos puede ver en canal 35-735 del Movistar HD, en Claro, canal 515 del High Definition, 23 y 18 a nivel nacional, 276 cables a nivel nacional. Acá en Lima, por dar un ejemplo, gracias a la magia de la vía satélite, nos puede ver usted en Cable Blip TV, en Cable Láser, Cable Net, Cable Más, Cable Perú, en Fon Fibra Óptica Nacional, en Bemax TV en Lima, en Latin Cable, todo eso en Lima. Hay centenares de cables a nivel nacional y Lima tiene también sus cables locales, pequeños, coneros. Acá no despreciamos a nadie. A las 6 de la mañana con 54 le damos saludo al guachimán, a la enfermera, al que tiene su teléfono Vitel y en su app TV 360, vete PBO TV todos los días. A los que nos pueden ver en Movistar Video, en Claro Video. Gracias por vernos en Win Televisión, DirecTV Go, Nuplin TV App, en Ves Cable. Ves Cable es un cable inmenso. En San Juan de Lurigancho son los reyes de la televisión. Y ahí está PBO Televisión en Fácil TV App. En simultáneo, en la radio, estamos en los 91.9 FM. Somos PBO Radio, la radio con fe. Pacamayo, buenos días. Son 6 de la mañana con 54, casi 5 para las 7. En Pacamayo somos 96.9. En Máncora, Piura, 94.9. Muy buenos días, Motupe. Que la cruz de Motupe bendiga, porque vamos a hablar también del Papa. En los 107.3 FM. En Sechura, Piura, somos 89.7 FM. En Olmos, en Lambayeque, 90.3 FM. En Casma, en Ancash, usted nos puede ver en los 88.9, la tierra del tanque de Casma, aquí que Valeriano López. San Pedro de Yoc, en La Libertad, 99.9 FM. Gracias por estar ahí a 5 para las 7. Así fue. Esta es la crónica del viaje de Keiko allá en la ONU. Buenos días, me dice, dame un ratito. Aló, Johnny, buenos días. Ay. ¿Cuál es el tema? Todos los gobernantes del mundo tienen la posibilidad de juntarse entre ellos algunos días especiales en la ONU. El día de ayer no solamente estuvo Keiko, ayer estaba Delcy Rodríguez. Trump le sacó la cabeza a Maduro, a Chávez y a Delcy. Estaba la delegación cubana, Trump le sacó la cabeza a la delegación cubana. Es más, Delcy en determinado momento se para a saludar a Pedro Sánchez, el español, y bien malcriado el tipo. Cuando se te acerca alguien y tú estás sentado, y se te acerca y te saluda, te tienes que parar, porque tú eres un presidente. Y la otra, si no nos guste o no le guste. Y Chávez es comunista, y lo fue como comunista Maduro, y Delcy, que es una traidora, lo que tú quieras, pero la presidenta de Venezuela. El tipo la saluda y le da la mano de... ¡Ni caso le hace! En fin, Trump hizo lo que se le dio la gana, pero vayamos ahora sí con la nota de Keiko. Si ya nos da el permiso, Johnny, adelante.
1: Me dirijo a ustedes desde esta tribuna global, trayendo el saludo de una nación milenaria.
2: La presidenta Keiko Fujimori inició su primera gira internacional oficial en New York, consolidando así el retorno del fujimorismo al primer plano diplomático global.
1: El primer gran desafío es la lucha frontal contra la delincuencia y el crimen organizado.
2: Tras recibir el aval del Congreso, la mandataria participó en la edición número 81 del periodo de sesiones de la Asamblea General de las Naciones Unidas, un escenario clave para definir las prioridades de su gobierno ante la comunidad internacional.
3: Nuestro segundo reto será convertir a la educación en una herramienta de transformación social y de prevención de violencia y el crimen.
2: El viaje de Fujimori busca reposicionar al Perú como un destino seguro para la inversión privada y un aliado estratégico en la seguridad regional. La comitiva oficial incluye a los ministros Carlos Spa de Relaciones Exteriores, Elmer Cuba, titular de Economía y Finanzas, Rogers Valencia de Comercio Exterior y Turismo y Vladimiro Guaroc, ministro de Ambiente. Mientras la jefa de Estado está fuera del Perú, el primer vicepresidente Luis Galarreta quedó temporalmente a cargo del despacho presidencial. La agenda oficial comenzó el lunes con una cita bilateral de alto contenido político junto a Mónica Juma, directora de la Oficina de las Naciones Unidas contra la Droga y el Delito. En la reunión se abordó la incorporación del Perú al Escudo de las Américas, una iniciativa enfocada en combatir el crimen organizado transnacional.
4: La presidenta Fujimori, por supuesto, que ha tenido una larga y fructífera reunión en este sentido para ver maneras concretas de hacer respetar a los más humildes de todos estos países, que son los que sufren las extorsiones, el sicariato, los secuestros, porque son también estas organizaciones criminales transnacionales las que nos afectan.
2: Posteriormente, Fujimori sostuvo un encuentro con el mandatario de República Dominicana, Luis Abinader. El martes esta presentación marcó el punto cumbre en la agenda. Tras ser recibida por el secretario general de la ONU, Antonio Guterres, nuestra presidenta ofreció este discurso durante el debate general de alto nivel.
3: El primer gran desafío es la lucha frontal contra la delincuencia y el crimen organizado. El Perú está ubicado en un continente donde no hay guerra entre países.

0: gira posee un fuerte componente financiero. La mandataria presidirá el tradicional toque de campana de cierre en la Bolsa de Valores de New York y mantendrá reuniones de trabajo con agencias multilaterales como el BID y la CAF, así como con inversores internacionales. La agenda concluye con su asistencia a la recepción oficial ofrecida por el presidente de los Estados Unidos, Donald Trump.
1: Está buena la foto, está bueno el selfie. Ahorita vamos a hablar del tío Trump. El tío Trump es, realmente es un abusivo el pata. Pero en fin, el hecho es que Keiko, la particularidad del discurso, al margen de que tenía un par de teleprompters que le ayudaban y un fichero, lo hizo bien. Está claro que lo hizo bien. Y es bueno para el Perú que lo haga bien. Ahora bien, era bien dirigido hacia nosotros, ¿no? No era la idea es ir ahí para decirle lo que el Perú le ofrece al mundo y lo que el Perú quiere del mundo. Pero ella ha marcado muy claramente la posición que está regresando a un país en escombros administrativos y en donde hay un caos social que genera además inseguridad ciudadana. Pero habla y dice del tiempo que lleva de presidenta, casi como diciendo, ya dejen de maletearme, que estoy acá hace 57 días. 7-2, Shoni, 7-2.
2: Distinguidos delegados, me dirijo a ustedes desde esta tribuna global, trayendo el saludo de una nación milenaria, con civilizaciones de más de 5.000 años. Vengo de una tierra donde la historia se esculpió en piedra y donde los desafíos geográficos se transformaron en oportunidades de encuentro. Hace siglos, los incas edificaron el Cápac Ñan, una majestuosa red de caminos que se construyó para encontrar a los pueblos, integrar realidades diversas y asegurar que ningún rincón del imperio quedara en el olvido. Ese mismo espíritu, ese espíritu integrador, es el que nos convoca hoy aquí. Comparezco por primera vez ante la Asamblea General de las Naciones Unidas. Hace solo 57 días he tenido el honor de asumir la presidencia de la República del Perú, un pueblo orgulloso y resiliente y Estado miembro fundador de esta organización.
1: Mira, si Keiko no quiere a dos personas en su vida, son a Eva Ayón y a Keiko. Y porque Quique no la puede ver a Keiko. Porque el chino dice, por último, era el papá, pero esta es la hija. Y acéptalo, Quique. Keiko lo ha hecho bien. Con teleprompter transparente, caleta, mira de reojito, pero lo ha hecho bien. Se la ha visto elegante, se la ha visto segura de sí mismo. Está rozagante, contenta. Y Quique me dice, claro, pues, se ha preparado toda su vida para este discurso, pero lo ha hecho bien. Quique, dale una. Hasta Shoni dice que se ha sentido representada. Bueno, pues la compara con Dina Boluarte. Pues ya. Imagínate, Jerí ahí. Ay, ay, ay, Dios mío. Habla de las agendas globales que han dividido al Perú. Cosa absolutamente cierta. La caviarada, los políticamente correctos, la ideología de género, que el conflicto armado interno. Todas esas barbaridades, la ecología, todo eso ha dividido al Perú. Y es un tema global, porque la plata viene de afuera. Habla Keiko, lo estás haciendo bien. Sigue convenciendo a Keiko.
2: El Perú llega a esta asamblea ratificando su absoluto compromiso con la Carta de las Naciones Unidas y sus principales pilares: paz y la seguridad, desarrollo y derechos humanos. Vengo de un país que conoce el alto precio de la paz. Vencimos al terrorismo, pero lamentablemente aún hoy, después de 34 años,

0: Quienes asumieron esa misión siguen siendo juzgados, a pesar de haber demostrado que el debido proceso fue transgredido. El Perú, como otros países en Latinoamérica, ha enfrentado la imposición de agendas que nos han dividido como sociedad, instrumentalizado la política, afectado la democracia y debilitando la institución de la familia, tan importante para los peruanos. La Organización de las Naciones Unidas debe seguir siendo el espacio de encuentro entre los pueblos, un encuentro que respeta la diversidad de realidades y tradiciones, siempre dentro del marco de la paz, el desarrollo y los derechos humanos.
1: Bueno, Shawnee Max Spa dice, qué guapa que he estado, qué buen look, qué bonito su peinado. Se nota que estaba en Montalvo, Nueva York. O sea, ya tiene todas las virtudes. Ahora la aplaude como Carlos Spa. Y se dirige no solamente a Quique, que tiene diferencias irreconciliables. Se refiere a todos los taxistas que nos están escuchando, a las enfermeras que nos están escuchando, a toda la gente que no ha votado por ella. Le dice lo siguiente, Keiko, 7 y 7, toma miento.
0: Luego votos para que en esta voluntad de recuperar la confianza de los estados, las Naciones Unidas tenga una respuesta independiente, imparcial y con verdadera vocación de diálogo, que nos demuestre que puede abrir caminos, incluso cuando el entendimiento parece imposible. Busquemos fortalecer y resaltar la razón de ser más importante de nuestra organización, integrarnos en temas comunes, incluso con nuestras diferencias.
1: A ver, los gobiernos no han sido capaces de cerrar las brechas sociales. Ese es un discurso para el Perú. Es un discurso para el Perú. Eso en el mundo ni les importa lo que pasa con nosotros económicamente hablando, ni nuestras diferencias, en donde, no sé, 900.000 personas en Lima no tiene agua, por dar un ejemplo. Los colegios que se caen a pedazos, las postas médicas que no existen, las carreteras que no existen, los caminos que no existen, electrificación rural, etcétera, etcétera, etcétera.
0: Luego de más de 3 décadas en la política de mi país, soy testigo de cómo los peruanos hemos vivido periodos de intensa esperanza, donde la confianza en las instituciones democráticas y sus gobiernos se afianzaba. Salimos adelante, porque además de derrotar el terrorismo, hemos sido capaces de casi triplicar en términos reales el Producto Bruto Interno. Multiplicar 15 veces el valor de nuestras exportaciones y hacer que nuestra moneda se ubique entre los más estables del mundo. A pesar de estos avances, los últimos gobiernos no fueron capaces de afrontar nuevos retos y cerrar las brechas sociales que persisten aún en el Perú. Aún tenemos problemas estructurales por resolver, que impide un desarrollo más homogéneo y reducen la confianza de los ciudadanos en las instituciones democráticas y sus autoridades.
1: Y hay que decirlo con todas sus letras, Quique. Todo el boom económico peruano de los últimos 7 años se debe a Alberto Fujimori y a la nueva constitución, especialmente al capítulo económico. Y eso es lo que ha dicho sin decirlo. Hoy día hay muchísimo más dinero de lo que se hacía en la época de Fujimori. Y somos un país con todos sus problemas mucho más estructurado y tenemos mayores posibilidades de solucionar los problemas que con Fujimori. O sea, Keiko la tiene difícil, sí, pero la del papá era imposible, por si acaso. Fujimori le duela a quien le duela, salvó al Perú. Repito, Fujimori le duela a quien le duela, salvó al Perú. Fujimori es una estructura que le permitió a los caviares vivir del Estado y de las ONGs. Pero ahora el discurso de Keiko también es un discurso trampista, no por tramposa, sino que se refiere a las organizaciones internacionales como aparatos de terrorismo. ¿Por qué? Porque eso le permitiría a Trump meterse acá, por si acaso, ¿eh? Si hay una organización designada por el Perú y por Estados Unidos como una organización terrorista criminal, Trump se podría meter. ¿Qué les quiero decir? Que podrían entrar tropas americanas a agarrar a los remanentes de los Quispe Palomino del Irán y le sacan la madre con toda su tecnología, por si acaso te voy contando. 7 y 11.
0: Permítame compartir con ustedes algunos de los retos más grandes que enfrentamos en el Perú. El primer gran desafío es la lucha frontal contra la delincuencia y el crimen organizado. El Perú está ubicado en un continente donde no hay guerra entre países. Sin embargo, afrontamos otro tipo de guerra, que es la declarada por organizaciones criminales transnacionales que han impuesto el terror en nuestras poblaciones. En esta guerra no hay frentes de batalla ni fronteras definidas. No tienen reglas internacionales. El enemigo no tiene uniforme. Se esconde entre nuestra propia gente. No existe la posibilidad de rendirse ni firmar tratados de paz. En este contexto, afrontar esta guerra como un problema aislado de cada nación no solo es un error que hemos venido cometiendo, sino es una ventaja otorgada a los grupos criminales transnacionales para fortalecerse con enorme poderío bélico y económico, con negocios ilegales y crímenes que van desde el narcotráfico, la minería ilegal, el contrabando, hasta la trata de personas, la extorsión y el asesinato.
1: Ahora, esta parte es importante, ¿eh? Porque además este concepto fija el tema de organizaciones terroristas, repito. Eso implica que Estados Unidos, según la visión de Trump, ya lo ha hecho, ¿eh? A terrorismo en el Brahim, estos entran con sus helicópteros Apache en la nocturnidad, con su tecnología, con su satélite, con sus detectores de calor, con sus drones y con sus misiles unipersonales y los matan a todos, ¿eh? Y se meten con sus helicópteros, hacen operativo de las cangallas. Ya lo hacen en el mundo, es el gran sheriff del mundo, Mr. Trump. Escuchen a Keiko, 7 y 14.
0: Por eso, lo primero es determinar y definir al enemigo. Estas organizaciones son grupos terroristas y deben ser enfrentados como lo que son. Enemigos del Estado democrático y de los ciudadanos de bien. La clara definición y marco normativo permitirá que las Fuerzas Armadas, en apoyo a la Policía Nacional, actúe decididamente ante la amenaza del orden interno que generan estas organizaciones. Asimismo, además de participar activamente en el compromiso regional de Santiago, el Perú se ha incorporado recientemente al Escudo de las Américas como muestra de su decidido compromiso de trabajar conjunta y coordinadamente con nuestros socios en este desafío de altísima prioridad. En el Perú, vamos a perseguir el crimen, desde el hombre que ejecuta hasta el entramado que lo sostiene. No vamos a retroceder ante quienes pretenden imponer el terror sobre la ley.
1: acéptalo, Quique. Keiko fue más. Lo he hecho muy bien. Yo la vengo criticando por leer. Le he hecho muy con su teleprompter. Lo he hecho muy bien. Es clara, concisa. ¿Quién le habrá escrito el discurso? Está bien. Habla de la agenda ideológica global, de toda esta cuestión de la OCDE, de la hegemonía caviar mundial. Keiko, 7 y 16.
0: En este sentido, mi gobierno ha iniciado una profunda reforma en la educación en el Perú. Esta fortalecerá la infraestructura educativa, la provisión de servicios digitales y la entrega de material educativo. Pero además, fortaleceremos las capacidades y medios de enseñanza de los profesores. Y el corazón de la reforma será la creación de la Escuela de Formación de Directores, cuya finalidad es dotarlos de las herramientas y habilidades necesarias para liderar sus escuelas con autonomía, que se conviertan en modelos inspiradores, que promuevan la participación de los padres en esta misión de hacer de cada niño un ciudadano solidario, respetuoso y orgulloso de su país. Corresponde resaltar que la incorporación en su momento de una agenda ideológica cultural ajenas a nuestra realidad ha generado una confusión y un desorden de tal magnitud que hoy en día los profesores en los colegios no pueden imponer el orden. No pueden imponer el orden y la disciplina bajo la amenaza de ser denunciados. Necesitamos restablecer el principio de respeto a la autoridad. Convertiremos a las aulas en lugares seguros, donde los niños vayan a aprender y los profesores a enseñar sin miedo. Y esa es nuestra autonomía e independencia.
1: No nos permiten imponer autoridad y orden. Educación aplaude Quique Bravo Prado como si fuera Quique Bravo Prado Spa. Y se está refiriendo en la ONU con respecto a lo que está pasando en los colegios, pero también específicamente lo que ha pasado en el Liceo Naval. Además, habla del pésimo manejo de las organizaciones de derechos humanos para defender los derechos de los malos. Porque acá defienden los derechos de los terrucos, de los asesinos, los sicarios. Gino Costa no decía, ¡ay, los van a matar, pobrecitos! Veamos.
0: Con una justicia firme, realmente imparcial y comprometida con el debido proceso. La defensa de los derechos humanos no debe terminar convirtiendo a las víctimas en procesados y a los victimarios en protegidos. Los derechos del ciudadano de bien terminan cuando empieza la impunidad del delincuente. De ahí la responsabilidad de la comunidad internacional de reaccionar con la misma firmeza frente a todas las vulneraciones. En nuestros momentos de mayor indefensión, los peruanos no siempre encontramos en la comunidad internacional la empatía o la fidelidad a los principios que dieron origen a esta asamblea. Y es que la comunidad internacional adquiere verdadero sentido cuando está presente en los momentos más difíciles. Esperamos también que en su actuación respete los límites propios de una comunidad de naciones soberanas. Acompañar a un país no significa sustituir sus instituciones ni las decisiones que corresponden a sus ciudadanos dentro del orden democrático. Podemos compartir principios universales y al mismo tiempo reconocer que cada pueblo tiene su historia, su cultura, sus tradiciones y el legítimo derecho de definir democráticamente su propio camino.
1: Pero recontra bueno el discurso. Muy bien, Keiko. tal cual lo ha dicho. La mera, mera, la verdad. Yo ya estoy hinchado de lo políticamente correcto, de que el caviar se preocupe por... ¡Pobre asesino! ¡Ay, el sicario! Los derechos humanos del sicario. Del terruco. ¡Ay, pobre terruco! Debido proceso para el terruco. Y con broche de oro se reunió con el tío Trump. Toma mientras, Kike.
0: Muy buenas tardes. Bueno, hoy hemos tenido además la participación en la Asamblea General de las Naciones Unidas. Hemos hablado de nuestro país, de los retos que estamos teniendo sobre el tema de seguridad y la importancia de declarar a las organizaciones criminales como lo que son, terroristas. Y hemos hablado también de la importancia de la educación como una medida de largo plazo preventiva. Acabamos de terminar una reunión en la Escuela de las Américas y el secretario Marco Rubio pidió que, como era miembro nuevo en el escudo, pues pudiera dar unas palabras con la presencia del presidente Trump. Por supuesto, agradecí esa oportunidad. Comenté que el Perú entra con entusiasmo, pero sobre todo con determinación al escudo de las Américas. Nosotros hemos tenido grupos terroristas, Sendero Luminoso y el MRTA, y los pudimos derrotar. Y con esa misma determinación y decisión política es que vamos a enfrentar a estas organizaciones criminales que hoy son distintas en el sentido que no llevan un uniforme, que no respetan fronteras, y por eso es tan importante el respaldo y esa coalición que se ha formado gracias a la iniciativa del presidente Trump. Agradecí la invitación, por supuesto, y dispuestos nosotros como peruanos de colaborar y también de recibir el apoyo de parte de toda esta coalición.
1: Muy bien. ¿Cuánto le pone de nota aquí que Bravo Prado el discurso de Keiko, a la presentación de Keiko, a la imagen que ha proyectado el Perú en la ONU? Quique Bravo Prado, del 0 al 20, ¿cuánto le pones? ¡19! Johnny Stacy Max Delgado, ¿cuánto le pones a Keiko del 0 al 20? 19, Vivian, la más maletera de todas, mátalas callando, ¿cuánto le pones? Vivian, vas a ser mamá, trátala bien porque Keiko es madre, mujer. 18 le pone. Ella es más estricta. Miguelito, parió, hincha Alianza. Keiko es grone como tú, ¿cuánto le pones? ¡Su 20 le pone! Yo le pongo 19.5. Para no ponerle 20, como me hizo el maldito en Nakazaki en su momento. Porque hay que ser muy mala leche para decir que no lo he hecho bien. ¿Sí o no, Nicole?

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1: Hola, soy Nicole Salinas Villo y estos son los dichos y refranes de PBO. Hoy contaremos el origen de la expresión mala leche. El origen de esta expresión se remonta a la antigua creencia de que la leche con que se amamantaba a un bebé influía en el carácter que iba a desarrollar este menor. Si bien actualmente mala leche es una expresión coloquial que generalmente se usa en vez de decir que algo es de mala suerte, y también se emplea para calificar a personas que tienen mal genio, en el pasado, esta expresión se originó por la creencia de que un niño adquiría las características de la persona que lo amamantaba. Es por esto que, en aquella época, escoger a una niñera era una decisión muy estricta. Por ejemplo, para contratar a alguien se fijaban en los antecedentes y, sobre todo, que no tuviera problemas físicos ni mentales. Tal era esa creencia que incluso Aristóteles decía que los niños que habían tomado la misma leche iban a formar parte de una misma estructura social en el futuro. Por su parte, San Agustín recomendaba que la madre o la persona responsable de dar de lactar al bebé no fuese pagana, porque eso iba a afectar la fe religiosa del menor.
2: Esta fue la historia del origen de hoy. Recuerda que puedes compartirla para que más gente la conozca. Con nosotros será hasta la próxima.

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1: 7:25, vamos a la pausa. ¿Buscas hacer crecer tus proyectos? 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Pausa comercial, regresamos con el debate, Kiki. Perro, pericote, gato, perencejo, fulano, sultano, todo. Luego de la pausa, 7:26.
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1: ¡Ah! 7:29. Está buenaza, como siempre. ¿Se han preguntado por qué la leche de Gloria es tan rica? 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Yo lo veo, el esposo de Mónica Yaya, que siempre para con él, es una pareja muy unida, muy bonita. Yo le digo, el asustadito. Pero a ver, ¿cómo fueron el debate ayer? ¿Quiénes iban? Vamos a ver en la pantalla los símbolos primero. Ha estado el Frente de la Esperanza, el partido de Popi, la Escoba, el partido aprista peruano, la Estrella, el partido político Perú, Perú Libre, el lapicito de mi tío Cerrón, que se borró, ¿no? Renovación Popular, la R de Porqui, Alianza Electoral Venceremos, la OG de Coca, de que estaba Atencio, ¿no? Y ahora está el Leto, ¿no? Alvarado, que es muy simpático. Fuerza Ciudadana es el punche, parece el brazo de Francis Allison, que lo hemos invitado 30 veces, ¿ah? No quiere venir, ¿a qué vamos a hacer? Lo hemos invitado un montón. Pero, en fin, hay veces no entiendo a los candidatos. ¿Dónde te ven más? ¿En un mercado que te paseas y te ven 30 personas o en la televisión? Sorry, Francis, ¿eh? El perrito de Progresemos de Paul Jaimes, que comenzó en un canil y ahora se apersona como representa a Luis Miguel Llanos, el mantán peruano, el más papirriqui del debate. El Partido Popular Cristiano, que ya son los estertores del PPC, ¿no? El PPC es un partido que está muerto, ¿no? Salvo, repito, ¿no? La solución para el PPC es, ¿no?, comprar, ¿no?, un partido. Ir el próximo año, agarrar uno de los 14 que quedan, van, lo compras y después le cambias el nombre. Lo propio Avanza País está muerto. Ahí está mi buen amigo Francis Allison, que se preparó muy bien, ¿eh? Muy bien preparó Francis. El doctor Tejada, que es demasiado señor, ¿no? Este está para ser el alcalde de Zúrich, ¿no es cierto? Este en Berlín, la hace linda, el alcalde. En Oslo gana en primera vuelta el doctor Tejada, ¿no? Visión Perú, mucho gusto, Philip Butters. La K de Keiko Fujimori, no le han dado el apoyo a Daza, y Daza creo se equivoca ayer. Porky. ¿Acaso el maletear a Porky va a hacer que voten por ti? Eso vale para Daza y para cualquiera. Además dice, estoy cuarto, dice. ¿Cómo vas a decir estar cuarto? Y el Partido del Buen Gobierno, que también agoniza, y el Partido del Buen Gobierno para el próximo año no es partido. El hecho es que Mónica Yaya comenzó con la pierna en alto y bueno, le dice a Porky que abandonó a Lima, entra chorada con su vocecita, brava la Yaya. Mónica Yaya, además se agarró mi loga. Mónica Yaya, no te falla, ahí está.
5: ¿Qué tengo que contarles a ustedes que no sepan? Lima, desde la última gestión municipal, tiene más asesinatos por sicariato, más cobradores de cupos persiguiendo a comerciantes formales e informales, más violencia contra la mujer, menos oportunidades de trabajo para nuestros hijos porque no cuentan ni siquiera con un sistema de transporte integrado. ¿Por qué? Porque el alcalde nos abandonó, el alcalde abandonó Lima. Pero soy una mujer luchadora y estoy acostumbrada a enfrentarme a los corruptos y también lo haré con las organizaciones criminales. No se olviden que la visión para Lima tiene que ser una ciudad segura, ordenada y sobre todo libre de corrupción. Déjenme a mí enfrentarme a los corruptos y a los criminales. Marquen las estrellas. Mónica Yaya, no te falla.
1: ¿Ah? Una cara de directora de conducta brava. Aquí que me dice, hace 10 años ganaba Lima. Sí, pues, pero el APRA ya no está, pues. Ya no existe. Esa es la verdad. Porque de que es una persona preparada y sabe de todas maneras. Porky, primicia calientita, nos presenta al general Otto Gibovich como parte de su equipo de gobierno en lo que haces. Todo está con, parece que fue un concurso no por el alcalde de Lima, sino por el ministro del Interior. Escuchemos a Porky Pig, que no se peleó con nadie, ¿eh? Tuvo bien Porky, ¿eh? Se reía cuando le decían chancho, ese tipo de cosas. Veamos.
12: Muy buenas noches. Betsy Malma. Betsy Malma, una dirigente de Ollita Común, asesinada por 12 balazos por salvajes. Ese es nuestro principal objetivo, la seguridad ciudadana de las miles de Betsy Malmas que tenemos en Lima. Vamos a invertir, porque sí tenemos plata, más de 100 millones de soles en inteligencia municipal para prevenir, seguir estos casos. Tenemos al general Otto Gibovich aquí presente, que va a liderar la inteligencia policial y militar contra los sicarios. Tenemos Congreso, congresistas, para instaurar tribunales militares, cadena perpetua para sicarios, jueces sin rostro, sicarios que son realmente una lacra a la selva peruana. Instalaremos, porque sí tenemos plata, luz, LED y cámaras en las avenidas metropolitanas, a los vendedores de celulares tipo Movistar y Claro, legislaremos para que vaya a la cárcel el gerente que venda o permita la reventa de celulares robados. Los serenos serán armados y tendremos una central de recompensa ciudadana. Marca la R, el miedo.
1: Pero hasta Porky lució de buen humor. Una señora que se llama Elizabeth León, mucho gusto, Philip Butters, del Frente de la Esperanza, le metió su, ¿no?, su chiquete y Porky se rió. Vean.
13: Eso no es completamente verdad. En la elección pasada nos contaron un cuento. Nos contaron que los chanchos vuelan. Lima, potencia mundial. Hoy he venido aquí a recoger las propuestas. Nos contaron que los chanchos vuelan. Lima, potencia mundial. Hoy he venido aquí.
1: Yo que lo conozco a Porky, una de las cosas que le llama la atención a Rafael es que le digan Porky. A ver, porque póngase a pensar, pues eres multimillonario, eres presidente de empresas, eres un bacán, pues eres un tipo multimillonario. Pero él no es un bacán, pues. O sea, él no se lo toma como se lo toman los demás, ¿no? Pero todo el mundo, al saber que es millonario, que es presidente de empresas, le dice don Rafael, ingeniero, doctor, le dicen, pues, ¿no? Entonces, que de un momento a otro de su vida, ¿no es cierto?, le comienzan a decir Porky, o le digan chancho, o le digan jabalí, a él le divierte. A él le da risa que alguien se le diga en su cara pelada que los chanchos vuelan. Y lo ha tomado como se debe tomar las cosas en un debate. Sonrió. Luis Miguel Llanos. Acá Quique es cuando dice que es el machurro, ¿no? Luis Miguel Llanos, el papi Ricky. La verdad que sí, en pintón, el bandán peruano. Veamos.
14: Candidato, cuando empieza a hablar, correr el tiempo. Okay.
15: Bueno, tengo un poquito de desventaja por caminar, pero creo que tengo un poquito más de ventaja porque creo que soy el más guapo de todos los candidatos. Pero en fin, vengamos con... Tenemos aquí algo realmente... Nadie me va a contar a mí qué se siente tener una pistola en la cabeza y que te hayan disparado. Me han disparado 3 veces, una bala ha atravesado mi cuello. Lamentablemente la comunicadora no sobrevivió, yo sobreviví sobre ese atentado y ahorita estoy acá delante de ustedes. A mí nadie me va a contar cuentos. Ahora, mucha gente habla... Ayer he estado muy atento del debate, que han habido más de 10 millones de personas que las están engañando con este tema de la inteligencia artificial, etcétera, etcétera. Eso no sirve para nada cuando no tienes datos. Ahora, yo no entiendo, estas personas desde el inicio los están estafando porque el perjurio que inicias, muchos de ellos han sido autoridades y no han cumplido con lo que han dicho. Empezamos mal. Y todo es un yoísmo, yo. La verdad que todos tenemos un equipo consultivo y hay que ser realmente... El respeto a tu comité consultivo es importantísimo. No solo resuelves los problemas con tu comité consultivo. Lima está que arde y Lima, se los cuento, Lima va a acabar como Trujillo. Y les digo una cosa, pronto van a morir generales y yo se lo estoy diciendo, no tengo una bola de cristal, pero va a suceder.
14: Gracias.
1: Bueno, y Francis Allison, que se preparó hoy muy bien, me llamó la atención, a ver, fue bastante fluido, no leía y sabía lo que decía, pero se ha presentado en camisa blanca, remangada, cuando durante toda la campaña sale con saco. Error de imagen, ¿eh? Como se le ve bien al Colorado con su camisa blanca. O sea, ¿cuál es su reto? Hacer de Lima Magdalena. Magdalena es, parece otro país. De verdad, tú vas a Magdalena, Quique, y parece otro país. Está limpiecito, ordenadito, la gente te dice buenos días, buenas tardes, el mercado está bien bacán, tomas tu juguito, consigues tus cosas. La verdad es que lo ha hecho muy bien en Magdalena. Dice 5 al hilo, ¿eh? 5, veamos.
16: Lo saben, soy alcalde por quinta vez, sí, por quinta vez. Y eso significa 2 cosas. Primero, que tengo 20 años de experiencia municipal. Segundo, que soy un hombre de palabra. Lo que digo, lo hago. Por eso he sido elegido 5 veces. Asimismo, puedo contarte que con firmeza logré que Magdalena del Mar sea el lugar más seguro de todo Lima. Y hoy asumo un compromiso contigo. ¿Cuál es? Que todo Lima sea segura, para que tu familia vuelva a vivir en paz. También obras viales de calidad, bien hechas, para que el tráfico infernal deje de robar tanto tiempo de tu vida y lo dediques a tu familia. Todas las obras viales tendrán estudios técnicos y serán bien hechas, porque las obras improvisadas causan muertes y corrupción. ¿Sí o no, Rafael López Aliaga?
14: Gracias, candidato.
1: Su puñal al final. Y bueno, vamos a escuchar al alcalde de Washington, D.C., al alcalde de Gelsenkirchen, al alcalde de Vaduz, porque el señor Tejada, y estamos hablando de Tejada, en Liechtenstein gana, pero largamente, un señor de señores, impecable, bien hablado, con buenas formas, bien peinadito, o sea, bien cambiadito, oloroso. No brilla, de punta en blanco. Parece que se va a su primera comunión. Veamos.
17: Nosotros queremos transformar esa realidad. Soy Alberto Tejada. He tenido el honor de representar a mi país como árbitro en 2 campeonatos mundiales. Soy médico y he sido ministro de Salud Pública y conozco el contexto del Estado. Y 3 veces alcalde de este distrito en el cual hoy día estamos, conformado por migrantes prósperos y pujantes vecinos que decidieron vivir mejor y que de la mano con sus autoridades hicieron una comunidad de valores con trabajo y con esfuerzo. Y hoy, con esa experiencia vivida, sentimos que podemos llevar estas políticas innovadoras a todo Lima. Así que hoy, con esa experiencia, queremos liderar una Lima moderna, una Lima con orden, una Lima segura y una Lima con oportunidades para todos, pero que funcionen para todos. Ese es el desafío.
1: No, ni lo lapies. Es un señor, pero no va a ganar. En cambio, Samuel Daza, que amenaza con venir mañana aquí, que no. Tiene más teléfono que ¿cómo se llama? Que Marcial Vilela. Lo han asaltado, Marcial Vilela. Ayer en la noche asaltan a otro de los nuestros, ¿no? A Gonzalo Miranda. Lima es un desastre. Pero en fin, pues que nos anime la mañana, Samuel Daza, 7:43.
14: Empieza a hablar.

0: los años 60 mis papás llegaron de Huánuco, de Yate, y mi mamá de Huancavelica, buscando sueños en la tercera zona de Coyique, sueños que hasta ahora nunca se cumplen. Esos sueños nunca llegan porque los que menos tenemos siempre hemos sido ignorados. Somos esa lima invisible que nadie ve. Nuestros vecinos tienen carencias, hay informalidad. En cada esquina falta un parque. Soy Samuel Daza, ingeniero de transportes de Villarreal. Ingeniero. Gracias a Dios tuve la oportunidad de sacar dos maestrías en ingeniería de transportes en la Universidad de Valencia y en la Universidad Politécnica Pablo Lavie de España. Pero no contento con eso, estudié en la Universidad Nacional de Ingeniería una maestría en transportes y la Universidad Antenor Orrego de Trujillo. Soy experto en transportes y tengo la solución para el problema del tráfico.
1: Tremendo currículum. Si pudiera votar Marco, el hijo de Quique, vota por Samuel Daza. Pero Alison volvió a decir que la gente le tiene una bronca a la ATU, pero el Tigrillo ha sido el candidato a la alcaldía de Lima. ¿El Tigrillo le ganaba por qué? Porque el Tigrillo es anti-ATU. Ahí veamos.
2: Vamos a lo que es el transporte público. ATU. ATU tiene que desaparecer. Una institución desgraciada con los transportistas informales y que no ha servido hasta ahora para nada. Lima asumirá la competencia del transporte público y ordenará la ciudad con criterio técnico y evidentemente con criterio humano. En Chile hay colectivo formal, porque en el Perú no lo puede haber, cumpliendo con normas técnicas y cumpliendo con normas, obviamente, de seguridad.
1: Mónica le dijo que había un informe de Contraloría, de que no tenía sustento sus obras, pero le dijo, no, hermano, acá la Contraloría me ha liado y me ha sacramentado. Samuel Daza se le ve encima porque lo quiere agarrar de la cola, del cuello, sabe Dios que veamos.
0: Rafael, realmente admiro la capacidad que tienes para mentir. El sábado, el domingo en Cuarto Poder salió este comunicado y creo que le digas a todos los vecinos de Lima, si su partido Reclusión Nacional está llevando 110 candidatos sentenciados o con antecedentes por violación, homicidio y narcotráfico. Usted no combate la delincuencia, usted la está promoviendo porque lleva 110 candidatos. Se justifica diciendo...
3: Bueno, hay que tener realmente cuero de chancho y manteca de chancho para soportar a este caballero. Pero sigamos. El sistema del Jurado Nacional de Elecciones nos daba limpio de cualquier antecedente esta lista de gente que usted menciona, pero he procedido, como presidente de mi partido y con bancada en el Congreso, a suspender la militancia de esas 110 personas. Pero sigo con los temas importantes. Mire, escaleras, losas deportivas, tenemos dinero y lo vamos a seguir haciendo en todas las zonas emergentes de Lima. Agua de emergencia al 100%, cosa que su gobierno no ha hecho, ¿no? 100% de agua de emergencia para todo Lima, la Lima Alta. Hospitales solidarios en todos los distritos de Lima. Veterinarias solidarias, mascotas, también en cada distrito de Lima. Peajes nunca más. Acá hay muchos candidatos que son pro Odebrecht, financiados por Odebrecht.
4: Bien.
1: Samuel Daza le dice, yo tengo cuero de chancho y grasa de chancho. Se le ha gustado lo del chancho. Pero le dice, me ha gustado, me dice, tú me dijiste cuando fuiste y me dijiste nos engañaste, me llamaste. Escuchemos, todistes, veamos.
0: Rafael, no te metas con mi partido. Tus candidatos siguen en carrera, por si acaso. Así que próximamente podríamos tener un alcalde violador, un asesino, traficante. Nos mentiste cuando dijiste que no postulabas, ¿eh? Pero nos volviste a mentir. Nos mintió cuando dijo que no iba a ser senador. Y ahora, con ese comunicado, nos sigue mintiendo. Lo dijiste, Lima potencia mundial, y somos Lima potencia de tráfico. Lima potencia mundial de extorsión, de sicariato. Esa es la verdad que todos los limeños hemos visto durante todo este tiempo.
1: Gracias.
3: Mire, realmente es sorprendente que usted vaya en contra de la política de su propio partido. En el Senado estamos siendo soporte de este gobierno. y usted tiene una política completamente distinta, pues no importa. Seguimos trabajando. Tenemos claramente un desarrollo de voluntariado ya implementado, que ahora que se nos viene el niño, va a ser más importante todavía.
1: Y la verdad sí tiene razón, pues, Porky. Porque, a ver, Samuel Daza es invitado. Va a venir mañana, Daza. Porky está el viernes en Combaters. Hoy día creo que va a venir Urrestia. Y seguimos invitando a Francis Salles. A lo que voy yo es que, a ver, él es invitado. Él no es fujimorista, me refiero a Daza. Pero quien le está dando la posibilidad a Keiko de gobernar es Porky. Porky ha permitido que Keiko viaje. Porky se pone mal humor y con su patita de chancho vota a cualquiera a... Para comenzar, lo vota a Galarreta. Pero una crítica que sí es válida es esto que dice Rafael de Carlos Álvarez, ¿no? O sea, hay gente que ha entrado a la política de broma y se ha ido quedando. Susel Paredes, Carlos Álvarez. Carlos tiene que volver a hacer lo que también hace. Es un actor cómico que imita gente. Tiene que conseguirse una chamba, seguramente. La televisión está dura, todos lo sabemos. Pero que me venga a seguir con el cuento de que sabe de política o que sabe de seguridad ciudadana... Eso es una tontería, pues. ¿Quién va a creer realmente que Carlos Álvarez te va a ayudar en algo en la seguridad ciudadana? Carlos Álvarez nunca ha manejado más y compartidamente que un elenco de cómicos. Nunca ha manejado una empresa, no es un hombre de Estado. Es una persona inteligente que si tú le das un libreto se lo aprende de memoria y te puede hablar de física atómica también porque no es ningún ignorante. Pero ya, pues lo de Carlos Álvarez que te va a contestar el teléfono, eso no se lo cree nadie. Tampoco su Amelito Daza.
0: El tráfico vecino nos está robando la vida. Cada día, ahora para venir de Ancón hasta acá, 3 horas en el tráfico. Lima tiene un serio déficit de infraestructura vial, 40% de déficit de infraestructura vial, que de los 4.000 millones nada llegó a Lima Norte, o muy poco. Nos vienen postergando porque somos una Lima invisible. Por eso vamos a ampliar la Panamericana Norte a 6 carriles, priorizando el transporte público al centro, para que esas 3 horas se conviertan en solamente 1 hora. Vamos a ampliar la vía de evitamiento para el transporte público. Vamos a ampliar el puente Chillón, que está próximo a colapsar, igual que el puente Trompeta. Vamos a ampliar la avenida vía de evitamiento hasta Chosica. Con facultades del Ejecutivo, vamos a construir la línea 3 del Metro de Lima, los 4 teleféricos para conectar la Lima invisible, esa Lima que nadie ve, esa Lima que conecta San Juan del Urigancho con Independencia, esa Lima que conecta la Victoria con el Cerro El Pino, con el Rafael, te pregunto, la seguridad no puede consistir en llamar a Carlos Álvarez, por favor. Si Fujimori nos devolvió la paz, yo me comprometo a devolverle la seguridad a todos los vecinos. Por eso hoy quiero presentar un proyecto metropolitano que se llama El Ojo de Dios. Un trinomio donde tendremos 4 centrales integradas, una en Lima Norte, Lima Sur, Lima Este, con un C5 aquí en nuestra capital, en el centro. Con un trinomio de 3 en un vehículo, un policía en actividad, un policía en situación de retiro y un sereno metropolitano para actuar en todas las principales vías metropolitanas de Lima. Con eso no necesitamos serenos con arma porque la policía es única e indivisible.
1: Todo el mundo lee. La verdad, para mí, la pistolita de plástico o el sereno con arma me parece una barbaridad. Absolutamente en contra de que un civil porte un arma, porque esto va a terminar en milicias, alcaldes con ejércitos personales, con jeínes chuponeando gente, siguiendo gente. Esto va a terminar mal. Es una pésima idea. No es mala. Pésima idea. Pero una buena idea es que usted, que cree en Dios Padre Todopoderoso, creador del cielo y la tierra, como Quique Bravo creía, entienda que la llegada del Papa al Perú, gracias Johnny, estamos hablando del Papa, es una bendición. El Papa viene a dar una bendición apostólica, como todos sabemos. Ya venía antes Juan Pablo II, en un momento durísimo para el Perú, que ha sido el Papa más simpático que se ha tenido, el Papa viajero. Luego ha venido Francisco, ¿no?, que era un Papa argentino, dicharachero, caviarón, progre. Pero ahora viene un Papa que es nuestro, ¿eh? Porque Bobby Prevost, Robert Prevost, nacido en Chicago. En Chicago no lo quieren tanto como lo quieren en Chiclayo. ¿Eh? Este de verdad es querido, querido así es, el padrecito de la esquina. Vino como misionero, se convirtió en obispo, acá ha sido arzobispo, cardenal. O sea, él es peruano, come como peruano, habla como peruano. Y acá en el Perú va a pasearse por su país. Esta es la agenda de nuestro Papa.
4: Habemus Papam, Leonem decimum quartum.
5: Leonem decimum quartum.

0: Y en modo particular a mi querida diócesis de Chiclayo en el Perú. Wow.
1: Este 11 de noviembre, el avión papal tocará suelo peruano. No es un visitante que viene a descubrir el país. Viene a casa. El Papa León XIV llega al Perú en el momento de mayor tensión política y social. Sin embargo, Robert Francis Prevots conoce muy bien la realidad del país. Tiene DNI y su corazón es blanco y rojo.
2: Bueno, el Papa León XIV, él mismo lo ha manifestado. Su corazón es peruano y guarda un amor muy especial a la diócesis de Chiclayo, donde él ejerció como obispo, como sucesor de los apóstoles. Y como sucedería a cualquier peruano, cuando está fuera de su país, extraña su tierra y quiere estar con su gente, con su pueblo, y quiere participar también con ellos de sus preocupaciones, de sus tragedias, de sus alegrías.
1: Para entender la magnitud de esta llegada, hay que mirar su pasaporte. León XIV conoció las calles del Perú desde 1985. Conoce el barro, conoce el fenómeno del Niño, que destruyó el norte y fue obispo de Chiclayo. Sabe cómo operan las mafias regionales, la burocracia que deja hospitales a medio hacer y la indiferencia estatal.
2: Desde que dejó nuestro país para trabajar en el Vaticano, llamado por el Papa Francisco, y actualmente él ya como Papa, pues nos invita a la unidad, a la reconciliación, y justamente por eso nos habla de abrir nuestro corazón para la paz y para, como hermanos, trabajar y buscar la reconciliación, buscar sobre todo la solidaridad y la justicia con los más desposeídos de la sociedad.
1: Por ello, su llegada no es solo un evento de masas, es el retorno de un pastor que sabe dónde aprieta el zapato. El primer gran encuentro de León XIV será el Gran Teatro Nacional, frente a frente con las más altas autoridades del país, el cuerpo diplomático y la sociedad civil. La clase política peruana, la misma que protagoniza los escándalos de cada domingo, tendrá que escucharlo en primera fila.
2: No hay autoridad eclesiástica en el mundo como el Papa León XIV que conozca nuestra realidad, la realidad del Perú. Y en ese sentido, el Papa vendrá con ese mensaje para las autoridades civiles, políticas, militares y eclesiásticas, a que todos juntos, dejando el odio, la venganza, el desánimo, construyamos una patria mejor y hagamos de todos los peruanos mejores personas, mejores hijos de Dios, mejores católicos.
1: El recorrido de León XIV por el Perú continúa el viernes 13 de noviembre, saliendo de Lima con destino a Chiclayo, donde va a celebrar una santa misa en la explanada de las Pampas de Pimentel, para la que se proyecta una asistencia inédita de cerca de 1 millón de fieles. Por la tarde, León XIV va a reunirse en el santuario de Nuestra Señora de la Paz, con obispos, sacerdotes y toda la comunidad eclesial y pastoral del norte. Luego va a trasladarse a la Universidad Católica Santo Toribio de Mogrovejo, institución de la que fue gran canciller, para un encuentro con estudiantes, autoridades académicas y representantes de la pastoral universitaria. La jornada cerrará con una cena privada con los sacerdotes de la diócesis de Chiclayo en el Colegio Santo Toribio de Mogrovejo.
2: Nos hablará de los desafíos como peruanos, cada uno en nuestro estado, en nuestro carisma, en nuestra vocación, como padre de familia, como profesionales, como sacerdotes, como religiosas, como políticos, como militares, como autoridades civiles, todos debemos remar a un solo puño el bien de nuestra patria, buscando el bien común y sobre todo con la base de respetar los derechos humanos, siempre buscando el bien común de todos. Y con esos dos principios fundamentales de la doctrina de siempre de la Iglesia, como es el principio de solidaridad y el principio de subsidiariedad.
1: El sábado 14 inicia en la Catedral de Santa María, donde León XIV va a presidir el rito de coronación de la Virgen Inmaculada, patrona del templo. Posteriormente partirá en helicóptero desde la base aérea de Chiclayo hacia Cajamarca, para presidir la Santa Misa en la explanada de Santa Cruz de Suchabamba, una celebración orientada especialmente a los fieles de las comunidades altoandinas vinculadas a la diócesis. Por la tarde del sábado, tras regresar en helicóptero a Chiclayo, el Papa presidirá un encuentro de oración en el santuario de Santo Toribio Mogrovejo, en el marco de la clausura del año jubilar que conmemora los 300 años de la canonización del santo. Santo Toribio murió en la localidad de Saña, en Lambayeque, en 1606.
2: El Papa es un experto en el derecho canónico, en las leyes, conoce muy bien también nuestra legislación peruana, y justamente al venir al Perú en estas fechas de noviembre a clausurar los 300 años de la canonización de Santo Toribio de Mogrovejo, un gran legislador también de nuestra patria, él viene a promovernos la doctrina social de la Iglesia y sobre todo a recordarnos la defensa de los derechos humanos.
1: El domingo 15 de noviembre, el Papa parte muy temprano a Cusco, donde se dirigirá al Parque Arqueológico Nacional de Sacsayhuamán para compartir con fieles y representantes de la piedad popular, para antes del mediodía rezar el Ángelus en la plaza de la Basílica Catedral de la Asunción de la Bienaventurada Virgen María. Cerca de la 1 de la tarde, el Papa volará hacia Pucallpa para reunirse con misioneros y representantes de los pueblos amazónicos en el malecón Puerto Callao, cerrando la tarde para celebrar una santa misa en la Villa Deportiva Regional Ucayali, partiendo de regreso a Lima por la noche.
2: Tengo compañeros y hermanos sacerdotes de la diócesis de Chiclayo con quienes converso con mucha frecuencia. La alegría de ellos, la emoción del pueblo del norte del Perú, especialmente de Chiclayo. Los preparativos son a gran escala, el ánimo es inmenso, la preparación también a través de su obispo, Monseñor Farfán, está, como diría yo, a todo vapor, a toda full, por recibir a León en su casa.

0: De esta manera se dará fin al recorrido del tercer papa que pisa el Perú.
1: No pierdo la esperanza de que el papa venga varias veces al Perú. Ahora centrémonos en esta primera visita, que va a ser algo maravilloso, y ya tenemos también nosotros deseos que él venga al Perú. Y recordemos que el papa Juan Pablo II vino en dos ocasiones al Perú. Con mayor razón, este papa que tiene corazón peruano, estoy seguro que volverá dos, tres o las veces que haga falta.
0: Noviembre está a la vuelta de la esquina. La llegada del Papa León XIV no será una visita pastoral más de la que se registran en los libros de historia. Es el regreso del misionero que se volvió sumo pontífice. Seis días que prometen paralizar al Perú y con esperanza remecer la conciencia y las almas de una nación que lo necesita a gritos.

0: me comprometo así públicamente para hablar con el padre Gaspar, para que le haga un lobby, para que reciba el Papa a la mamá de Johnny, la abuela de Johnny, la suegra, todo el chisme. Es más, va a llevar también a la tía Violeta, a la mamá de Quique. Quique, ¿vas a volver a creer en Dios ahora que viene el Papa? No. Es un personaje, dice, es un señor famoso. Pero si el Papa pusiera su mano sobre su frente, diría, Quique, bravo, bravo, recapacita. Quique, ya pues.
1: ¡No!
0: ¡Nada! ¡No te mueve el Papa! Todo el mundo está feliz con el Papa. No, es más que simpático, es peruano. Papa peruano, Papa chiclayano. Papa que come su arroz con pato, su cabrito, su loche. Es como tú, el Papa.
2: Habla bien.
0: Keiko va a recibir al Papa y tú no lo vas a recibir al Papa. ¿Qué? A ver, Keiko, veamos.
3: Lo que vamos a hacer es que nos vamos a dividir. Yo voy a recibirlo en Palacio de Gobierno, espero poder recibirlo además en el aeropuerto cuando él llegue, y estaré presente en la gran misa que se va a realizar en Las Palmas. Me parece que para la región de Lambayeque y Cajamarca acompañará el ministro de Justicia y Derechos Humanos. Y en toda la visita, el encargado oficial es el canciller. Así es que estamos muy contentos, pero sobre todo es un regalo y una bendición que su santidad, el Papa, nos está regalando a todos los peruanos, y lo vamos a recibir con los brazos abiertos, con mucha alegría y sobre todo renovando nuestra fe en Dios.
0: Parte del programa se pone muy bonita, porque el arzobispado de Lima, sabiendo que el Papa es chiclayano, le ha preparado un pequeño documental recordando la vida y obra del misionero que vino. Y no solamente ha estado, como ustedes saben, en Chiclayo, también ha estado en otras partes del norte y de la selva peruana. Tributo del Arzobispado de Lima para el Papa Chiclayanum.
4: En noviembre de 2014, Monseñor Robert Prevost llegó a Chiclayo y con humildad y cercanía dejó una huella imborrable en su gente. Hoy, el anuncio de su visita como Santo Padre renueva la esperanza de todo un pueblo.
5: Sin duda, desde el momento que el Santo Padre anunció su sentir de querer visitar a su querida diócesis de Chiclayo, la feligresía recibió con agrado esta noticia, y desde aquel momento que salió desde el balcón de la Plaza San Pedro y mencionó a su querida diócesis, ya la población, los fieles tenían esa intuición de que en algún momento él visitaría el Perú y a su querida diócesis.
6: Nosotras tenemos dos misiones en la Sierra de Ferreñafe, la misión de Uyurpampa y la misión de Cañaris en toda esa zona de Incahuasi. Entonces, y justamente cuando él viene como obispo, la primera misión que decide visitar es lo más alejado, y era justamente el lugar donde nosotras trabajamos. De allí son las famosas e icónicas fotos con la mula, el Papa montado. Aquí él aprendió como obispo esa cercanía a la gente, pero una cercanía la ha tenido en Piura también, pero era la cercanía de pastores.

0: pastor, era la cercanía de aquel que ha recorrido la diócesis.
1: Uno se acercaba a él y veías a un padre, a un padre cercano que te comprendía, te entendía, y eso es lo que demuestra, creo que ahora, ¿no? También su cercanía y de estar siempre dispuesto a escuchar.
2: Es el hombre que supo venir aquí en jeans cuando recién llegó de Estados Unidos a rezar en el primer convento agustino. Es el hombre que vino como sacerdote y vestido de franciscano. Es el hombre que ha venido vestido de obispo. Es el hombre que ha venido como cardenal. Y ahora viene a Saña como guía de la iglesia, seguidor de Pedro. Sigamos las huellas de León XIV. Él nos invita a caminar juntos. Que Dios de infinita bondad a todos los hermanos del Valle de Saña nos permita recibirlo bien, escuchar bien su mensaje y ponerlo en práctica.
3: Otro compañero de camino es Santo Toribio de Mogrovejo, también español. En el siglo XVI fue misionero en Perú, donde se dedicó con gran celo a la evangelización, estudiando las lenguas de los pueblos locales. Santo Toribio unió una intensa vida de oración al compromiso por la justicia, especialmente frente a los abusos y la corrupción de su época. Por eso, para mí, es un modelo de entrega al pueblo, especialmente a los más pobres, en nombre de Cristo.
4: Papá León, hermano del camino. Papá León.
5: En Chiclayo, la fe y la música se entrelazan para dar vida a un momento histórico. Decenas de voces se unen día a día en intensas jornadas de ensayo, motivadas por el afecto y la expectativa de reencontrarse con quien fuera su pastor y hoy regresa a casa, el Papa León XIV.
6: 8:08. Vamos a ir a la... Está bonito, Quique. Quique, el Papa se nota que es un buen cura. Porque hay otros malos. Es un buen hombre, es un tipo bendecido por Dios. Y para nosotros es motivo de felicidad y orgullo que venga el Papa a su tierra, el Perú. 8:09, vámonos a la pausa. 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Reitero, han asaltado a, gracias a Dios no ha pasado a mayores, a Gonzalo Miranda, uno de los hombres del equipo de combaters, y han asaltado ahora a Jordi Vilela o a Marcial. A Marcial le dan un arranchón de celular. Creo que ya siendo la tercera vez en 2 años, ¿no? Que le arranchan el celular. Así estamos, pues. Así y todo, la agenda del alcalde debe ser cemento, cemento, cemento, cemento. Es mi visión, la visión de Judy Vieno luego de la pausa. 8:10.
7: 8:10. 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
7: 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Ocho y 16.

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1: Muy bien, continuamos en PBO y tú disfruta del sabor con solo pulsar un botón en menos de 30 segundos con la tecnología de Yura. 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Muy bien, tenemos información con Marcial Vilela. Cuéntanos, Marcial. Adelante.
2: ¿Qué tal, compañeros? Precisamente esta mañana hemos llegado hasta la avenida San Pablo en La Victoria, muy cerca también, solamente a unos metros del terminal pesquero. Nuestro objetivo era esta mañana sacar precios de los productos marinos, como siempre, informar a las amas de casa. Y cuando uno, nuestro equipo baja de nuestra unidad móvil, a solamente dos metros después de haber salido de esta unidad, ¿no? Aparece una moto y lo lleva a nuestros equipos del canal. No solamente se ha ido pues con un celular de alta gama, este criminal, sino además también lleva los dispositivos propios de nuestro micrófono. Pero ¿cuál es la preocupación de la ciudadanía aquí? Ya se están registrando diversos robos desde hace mucho tiempo, señalan. Y aparentemente las cámaras de seguridad no estarían funcionando, mucho peor aún, de repente, la reacción o prevención de nuestras autoridades encargadas de la custodia, tanto serenos, pero además también de la policía. Vamos por aquí a verificar esta zona. Es una zona totalmente comercial, una zona, como se puede ver aquí también, donde no solamente hay cualquier cantidad de transeúntes, sino además también transitan por acá personas de bien. Pero sin embargo, señito, ¿qué tal? ¿Cómo está? Una consultita. ¿Cómo la...? A ver, vamos, tratábamos de consultar por aquí el tema de seguridad. Jordi, a ver si por acá encontramos a una señora, Jordi, para que nos comente esta situación. Señorita, una consulta. ¿Cómo es la seguridad aquí? ¿Qué le falta al distrito?
3: Seguridad.
2: Tienen temor de hablar por acá las personas. Pero a ver, vamos a seguir dialogando con las personas por aquí, Jordi, para que nos den a saber el tema de la seguridad. Lo más importante en el país es la lucha contra la criminalidad y aparentemente del día a día.
1: No me di cuenta, pensé que era natural.
2: Ese abandono de las autoridades. Jordi, caminamos un poco. Caminamos. Señorito, buenos días, ¿qué tal?
1: Nada, no me puede dar nada. Yo lo que necesito es tiempo. Eso necesito.
2: Cuéntame, ¿cómo es la seguridad en la zona? ¿Usted se siente segura en las calles de Lima?
4: ¿De acá?
3: Sí, puedo.
4: Yo vengo a tratar, simplemente trabajadora.
1: Encima tengo una lonja en la espalda, los
4: La seguridad, mucha seguridad. Hay muchos robos ahí. Viene con moto, sí.
2: ¿Ah, con moto viene?
4: Sí.
2: ¿Usted ha sido víctima de algún familiar?
4: Sí, familiar, sí. Mi hermano.
1: Pásame la silla, pues.
4: Le tocaron el carro ahí, en el grifo.
2: Ah, en el grifo. O sea, es por acá, esta zona es peligrosa. Sí. Las autoridades, la policía.
4: No hacen nada. Debe haber más seguridad. Más delincuentes ahí, está aumentando más.
1: ¿Te gusta la leche de tigre, mi hermano?
4: Sí.
2: Bien, bien, ahí vemos. Entonces ya hay una corroboración. Señito, ¿qué tal? Buenos días. A ver, vamos a seguir dialogando con la gente y orden para que nos den a saber su impresión. Claro, en este instante nuestro objetivo es el tema de la seguridad. Señora, buenos días. ¿Qué tal? ¿Hay seguridad en esta zona? Se habla que hay robos constantes. ¿Qué le falta al distrito?
5: No, le falta bastante seguridad.
1: Ayer fue el día de peinados locos en su nido.
2: ¿En el día también roban?
5: En el día, en cualquier momento.
1: No, ¿qué le puedo hacer a esos tres pelos trinchudos?
2: Y los serenos, nuestra policía.
5: Bien, pero muy poco.
2: ¿Usted ha sido víctima de robo de repente?
1: Claro. Mira con la niña.
5: Claro, me jalaron mi celular de la moto.
2: Ya, y así sigue llegando a este punto.
1: Sí, qué lindo se ríe.
5: ¿Qué voy a hacer? Yo trabajo y tengo que comprar.
2: Es en el día, y en la noche por acá, ¿cómo es?
5: Debe ser, pero en la noche no vengo, vengo de
2: pero
5: día.
2: Sí, en el día sí hay robos.
5: Sí, en el día sí.
2: ¿Constantes por aquí?
5: ¿Tiene? Sí, constantes.
2: Uy, viene, anda con temor, incluso la señora también. Claro, ahí tenemos. ¿Qué pedido le haría a las autoridades, por favor?
5: Seguridad, sobre
1: vamos
5: todo.
1: Con la 2, 4, 5, 6, 7, ¿verdad?
5: Uno tiene que caminar con miedo y eso no puede ser así.
2: Bien, le agradezco. Chao, señorito, muy bien. Ahí tenemos entonces la idea, estamos tratando de conversar con la gente. Precisamente aquí en este grifo hace algún instante sucedió ese robo para también...
1: Mi micrófono está abierto hace rato.
2: Pero sí, ¿cuántas personas son víctimas de hurto de celulares? Muchas personas vienen aquí también a hacer comercio. Hemos visto también, no solamente los cogotean muy cerca también a la aviación, sino además también son víctimas de robos constantes y aparentemente las cámaras no estarían funcionando. Peor aún, hay la reacción de las autoridades competentes.
1: Muy bien, en Sullana marcaron a un conocido ciudadano como pollero un día antes de su asesinato. La fiscalía determinó que habría sido seguido, marcado por los sicarios. El asesinato de César Augusto Rodríguez Espinosa, conocido como Pollero, no habría sido improvisado. La investigación de la Fiscalía Especializada contra la Criminalidad Organizada de Piura sostiene que el exsecretario general del Sindicato Único de Trabajadores de Construcción Civil de Sullana fue vigilado desde el día anterior al ataque que terminó con su vida. De acuerdo con la carpeta fiscal, las acciones preparatorias comenzaron el 2 de marzo, un día antes del crimen. Las cámaras de seguridad del domicilio de Rodríguez Espinosa registraron a un hombre merodeando el exterior de la vivienda. La fiscalía identificó a este sujeto como Danilo Lorenzo Estrada Correa, quien posteriormente habría sido captado nuevamente junto a una camioneta blanca. En esas imágenes también aparece Miguel Cadena Vázquez junto a otros sujetos que todavía son materia de identificación. Según la investigación fiscal, Cadena habría sido quien consiguió el vehículo alquilado por 24 horas y que posteriormente fue utilizado para realizar el seguimiento al dirigente. La vigilancia habría comenzado a las 11:41 de la mañana del 3 de marzo. Cadena Vázquez, a bordo de la camioneta blanca, habría seguido los desplazamientos de Rodríguez Espinosa, quien se movilizaba en una camioneta de color plomo. El seguimiento se habría extendido por diferentes calles de Sullana. La investigación también identifica la participación de otros vehículos. Según la tesis fiscal, un sujeto que posteriormente fue identificado como Jan Jefferson Zapata Flores habría acompañado como copiloto al conductor de una motocicleta negra. A ello se sumarían otros dos hombres quienes se desplazaban en una mototaxi azul. El seguimiento terminó alrededor de las 3:13 de la tarde cuando Rodríguez Espinosa transitaba por el malecón Turicarami. Según la fiscalía, Zapata Flores habría descendido de la motocicleta y disparado contra el dirigente con un arma de fuego. Rodríguez Espinosa murió en el ataque. La investigación forma parte del caso contra la presunta organización criminal La Mudanza. La fiscalía sostiene que sus integrantes habrían cumplido diferentes funciones para ejecutar homicidios por encargo, entre ellas la identificación de objetivos, el marcaje y el reglaje. Estas imputaciones todavía deben ser acreditadas durante el proceso penal. El caso incluso fue reconstruido recientemente en el malecón Turicarami con participación del personal especializado de la policía y de la fiscalía. Como parte de las diligencias destinadas a contrastar las declaraciones y los elementos de prueba reunidos durante la investigación. En Ucayali detienen a dos ciudadanos brasileños con municiones y armas.
6: Se logró intervenir una vivienda de dos pisos, ubicado a inmediaciones del sector Abujao, distrito Cayería, provincia Coronel Portillo, región Ucayali. Se logró detener a dos personas de sexo masculino, de nacionalidad brasileña, como también gran cantidad de municiones, cartuchos.
7: Presunto AKM, en botones que contienen también municiones, paquetes con presunto cannabis sativa, celulares, armas de fuego, entre ellos AKM, retrocarga, documentos de ciudadanos brasileños,
6: accesorios
7: de armas de fuego, entre ellos caserinas debidamente abastecidas, chaleco antibalas, radios, balanzas.
8: En impecable operativo caen dos brasileños con armas de guerra, más de 3.000 municiones y un cargamento de droga. Dos ciudadanos brasileños fueron capturados durante una intervención en un presunto laboratorio clandestino ubicado en el caserío Abujao, distrito de Cayería, provincia de Coronel Portillo. Agentes de la Dirandro Ucayali, con apoyo de personal de inteligencia de Lima, incautaron 8 armas de fuego, más de 3.000 municiones y un cargamento de droga. Los detenidos fueron identificados como Leonardo Ferreira de Souza, de 23, y Francisco Lucas Souza da Silva, de 27, quienes, según la policía, serían integrantes de la organización criminal Comando Vermelho. Ambos habrían custodiado el lugar que funcionaba en un inmueble de dos pisos con apariencia de vivienda. De acuerdo con la información policial, durante el operativo se incautaron 8 armas de fuego modelo AKM, 3.008 municiones de distintos calibres, 19 paquetes tipo bola, que contenía una sustancia reportada como droga, con un peso brutal de 19 kilos con 473 gramos. Los intervenidos y lo incautado fueron trasladados a la sede de la Dirandro para todas las diligencias correspondientes. La detención fue comunicada al fiscal de turno David Pérez Salinas de la primera fiscalía especializada en tráfico ilícito de drogas de Ucayali. También quien tiene a su cargo todas las investigaciones por los presuntos delitos de tenencia ilegal de armas de fuego y municiones, así como también tráfico ilícito de drogas.
1: En tanto, en Cañete capturan a los gallegos del sur.
8: En impecable operativo en Cañete, la policía desarticula a la banda criminal Los Gallegos del Sur y detiene a 5 presuntos de sus integrantes. La policía del Perú ejecutó una intervención en el distrito de Imperial, provincia de Cañete, que permitió desarticular a la banda criminal Los Gallegos del Sur, señalada por su presunta vinculación con los delitos de extorsión y secuestro. Durante la acción policial fueron detenidos en flagrante delito 5 ciudadanos, todos de nacionalidad venezolana, quienes ahora son investigados por la presunta comisión de los delitos de secuestro y además extorsión. Resultado de la intervención, una pistola incautada calibre 38, 2 caserinas, 90 municiones también incautadas, una granada de guerra, 2 vehículos incautados. Los detenidos y los bienes incautados quedaron a disposición de las autoridades competentes para continuar con todas las diligencias a ley.
9: Efectivamente, hoy día la Policía Nacional del Perú, con sede acá en la región policial Lima Sur y específicamente el Escuadrón de Emergencia, con el apoyo del Cuerpo Serenazgo y Patrullaje Integrado, ha realizado una importante captura. Ha desarticulado una banda dedicada al secuestro. En la zona de San Vicente, entre Garro y 9 de diciembre, dos personas.
10: Una ¿Por el puente Garro?
9: Sí, por el puente Garro. Dos personas, una de sexo masculino y de sexo femenino, fueron apuntadas con arma de fuego por 3 sujetos. Momento en el cual lo suben a otro vehículo y le ponen un pasapuntal. En ese momento se da la alerta, el Escuadrón de Emergencia coordina con las cámaras de Serenazgo de la municipalidad y empieza el seguimiento.
10: Entonces el seguimiento todo
9: el recorrido. Seguimiento a través de las cámaras de video y se ponen en ejecución los drones que tiene la municipalidad. Pasa más o menos 5 minutos, hacen un transbordo a un vehículo. Como ustedes pueden ver, hay 2 vehículos incautados, de plomo y un rojo. Dos vehículos. Continúan con su trayecto. Las cámaras ya lo tenían mapeado, ya los tenían identificados. Y es que llegan a este domicilio, que es un domicilio al parecer alquilado para este ilícito penal. Y el dron logra captar el momento en el cual las 2 personas encapuchadas son ingresadas a este domicilio. En ese momento, el Escuadrón de Emergencia hace un plan de operaciones, una orden mental, e inicia el operativo. Al ingresar al lugar, se ha logrado encontrar a las 2 personas en el último cuarto, y antes de ello, a 4 personas más el conductor del vehículo plomo.
8: La Policía del Perú continúa ejecutando acciones para enfrentar la extorsión, el secuestro y otras modalidades delictivas que ponen en riesgo la seguridad de los ciudadanos.
1: Nos trasladamos hasta Tocache, desmantelan centro de acopio de drogas. Los agentes incautaron gran cantidad de pasta básica de cocaína.
8: En San Martín, golpe al narcotráfico, la policía decomisa cerca de 67 kilos de pasta básica de cocaína en centro de acopio en Tocache. En una contundente operación de interdicción contra el tráfico ilícito de drogas, la Policía del Perú logró ubicar y desmantelar un centro de acopio de droga en el caserío Buenos Aires, distrito de Pólvora, provincia de Tocache, en la región San Martín. Durante la incursión, los agentes hallaron 65 paquetes tipo ladrillos que contenían un total de 66 kilos con 900 gramos de pasta básica de cocaína, los cuales fueron decomisados. En el lugar también se incautó una escopeta usada para la custodia del cargamento. La operación representa una afectación económica de 181 mil soles a esta organización criminal. ¿Por qué Tocache es clave? Tocache forma parte del corredor del Alto Guayaga, una de las zonas históricas de producción de hojas de coca y pasta básica de cocaína en el Perú, según los reportes policiales. En esta provincia aún operan laboratorios rústicos, pozas de maceración y decantación y caletas clandestinas ocultas entre la espesa vegetación. De hecho, en operativos recientes también en esta misma zona, la policía ya había destruido laboratorios rústicos con pozas artesanales y hasta 1.500 kilos de hojas de coca en proceso y otro operativo fluvial también en pólvora, donde se decomisaron 95 kilos de clorhidrato de cocaína escondidos entre maleza y más de 1.000 kilos de acetona enterrada en bidones. La pasta básica de cocaína es el primer derivado de la hoja de coca. Es la materia prima que luego se refina a clorhidrato de cocaína. Cada kilo incautado en Tocache evita que se produzcan miles de dosis que terminan en la microcomercialización tanto en Tarapoto, Lima y en el extranjero. Estas intervenciones buscan cortar la cadena de producción desde la poza de maceración, pasando por el centro de acopio como El Hallado en Buenos Aires, hasta las pistas de aterrizaje clandestinas que la Dirandro viene inhabilitando en la zona.
1: Y Johnson Pulpo fue finalmente trasladado a la base naval. Yo creo que en este establecimiento es muy difícil que John Pulpo pueda recuperar nuevamente su libertad, como en algún momento lo hizo, ¿no? Como en algún momento lo hizo, y por eso huyó siempre de la justicia.
8: El ministro del Interior, César Astudillo, informó que Johnson Smith Cruz Torres, conocido como Johnson Pulpo, fue trasladado a la base naval del Callao, donde fue internado en este establecimiento penitenciario de máxima seguridad bajo estrictas medidas de seguridad. El titular del Interior señaló que el traslado se realizó luego de que el Poder Judicial dictó 36 meses de prisión preventiva contra Cruz Torres. Precisó además que el investigado ya contaba con una sentencia de cadena perpetua por otros graves delitos. Johnson Pulpo fue capturado en La Paz y ya se evidenció que él fue el presunto responsable de todo este lamentable suceso ocurrido en los últimos días en Trujillo, manifestó el ministro Astudillo. Asimismo indicó que el traslado hacia la base naval del Callao se ejecutó bajo medidas de seguridad extrema correspondiente para garantizar la integridad del procedimiento y el cumplimiento de la disposición judicial con la participación de la Policía Nacional del Perú y bajo conducción del comandante general de la policía, Freddy López Mendoza. El ministro del Interior destacó que el traslado a un establecimiento penitenciario de máxima seguridad respondió a la necesidad de reforzar las medidas de custodia de un investigado vinculado a una temida y sangrienta organización criminal de alcance internacional. En ese sentido, resaltó el trabajo articulado entre la Policía del Perú, el Ministerio Público y el Poder Judicial para fortalecer las investigaciones contra el crimen organizado. Astudillo también destacó el uso de inteligencia, tecnología y cooperación internacional como herramientas fundamentales para ubicar y capturar a integrantes de organizaciones criminales que operan más allá de las fronteras nacionales. La lucha contra el crimen organizado exigió una respuesta coordinada del Estado, finalizó.
11: Johnson Pulpo fue capturado en La Paz. Y ya se ha evidenciado que él es el presunto responsable de todo este lamentable suceso ocurrido en Trujillo. Él va a ser trasladado a la base naval con todas las medidas de seguridad previstas para este tipo de desplazamiento, garantizados por nuestro comandante general. La lucha en general se tiene que hacer en conjunto con el Ministerio Público. Eso nos da una contundencia total frente al crimen.
8: Y como se recuerda, Cruz Torres, este criminal cumple una cadena perpetua por robo agravado con subsecuente muerte. Asesinato relacionada con el asesinato de una comerciante de 60 años, ocurrido en marzo del 2020 en Trujillo. Además, el Poder Judicial le impuso recientemente 36 meses de prisión preventiva por una investigación relacionada con el secuestro extorsivo del empresario James Lara Tantaquilla y el homicidio de 4 personas. Esta última medida es preventiva y no constituye una condena por esos hechos.
1: 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Nos vamos a la pausa y continuamos con más.
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1: Continuamos en PBO con más información y, por supuesto, ayer tuvimos diversas jornadas políticas y también en el Congreso de la República la decisión de algunas agrupaciones de presentar interpelaciones, ¿no? Lo cierto es que mientras se habla de interpelaciones y cuestionamientos a ministros de Estado que dudo mucho puedan lograr terminar en una censura, corre también el análisis del pedido de facultades del gobierno de Keiko Fujimori. ¿Y por qué digo que muchas de estas interpelaciones no vayan a llegar a censuras? Porque, por ejemplo, son sobre casos que han tenido que haberse abordado desde las gestiones anteriores, en cualquier sector. defensa, seguridad, educación, salud, ¿no? Y el caso Liceo Naval, por ejemplo, ha generado que se llame al ministro de Educación, quien ha sido además un duro crítico de lo ocurrido y ha tomado medidas inmediatas y ha hecho una crítica a todas las gestiones anteriores en educación, a todo nivel, en todo nivel. Pero bueno, es una prerrogativa del Parlamento solicitar una interpelación, pedirla, y que el ministro de Estado pueda ir al Congreso a dar explicaciones. Lo que esperamos, por supuesto, es la presencia de todos los parlamentarios, preguntas que sean, ¿no?, razonables, y que el ministro pueda dar cuenta en detalle de lo que está haciendo su cartera. Que pase de una interpelación en una censura, muy difícil. Pero bueno, vamos a conocer los detalles de al menos 4 interpelaciones que se preparan en el Parlamento.
14: Apenas han transcurrido 56 días desde que Keiko Fujimori asumió la presidencia de la República y el hemiciclo de la Cámara de Diputados ya se ha convertido en un auténtico campo de batalla.
21: De que la bancada de Juntos por el Perú no quiere colaborar con el Ejecutivo para poder llegar a un entendimiento, no por el bien del gobierno, por el bien de los peruanos, y eso es lamentable.
14: 4 mociones de interpelación presentadas en menos de 2 meses contra el flamante gabinete ministerial configuran un escenario de alta tensión.
22: Ahorita las interpelaciones, las censuras, eso no es agenda. Agenda es 120 días, dale al gobierno las facultades. Y nosotros, en esos 120 días, ser los verdaderos fiscalizadores.
14: ¿Estamos ante un ejercicio de fiscalización responsable y democrático o frente a una estrategia de obstruccionismo sistemático por parte de la oposición? Históricamente, los gobiernos entrantes suelen gozar de una tregua tácita, los ya conocidos 100 días de gracia. Sin embargo, para el bloque opositor capitaneado por las bancadas de izquierda, el reloj político corre a otro ritmo. El primer golpe de esta estrategia parlamentaria lo recibió el ministro del Interior, César Astudillo Salcedo. En una sesión que terminó siendo reservada por razones de seguridad nacional, Astudillo tuvo que acudir al Pleno el pasado 17 de septiembre para responder por los preocupantes índices de criminalidad ciudadana.
23: Por las características de las respuestas ante este pleo interpelatorio, solicito a usted su venia para pasar a sesión reservada.
14: Pero la lista no quedó ahí. En un despliegue de fiscalización o de desgaste, según el cristal con que se mire, la oposición apuntó simultáneamente a otras 3 carteras estratégicas: las mociones contra Guillermo Chino de Energía y Minas y Rafael Belaúnde Llosa de Defensa no prosperaron. La primera se cayó por el retiro de una firma a último minuto y la segunda fue rechazada en la votación de admisión. El foco del conflicto se traslada ahora al sector educación. José Antonio Chang, un viejo conocido de la política peruana, enfrenta un pliego de 44 preguntas impulsado por Juntos por el Perú, Ahora Nación y el Partido Cívico Obras.
24: No tiene nada que ver con censura, no tiene nada que ver con otras cosas. Sí creemos que el ministro Chang tiene varias cosas que responder. Nunca respondió por el nombramiento, luego frustrado, de la señora Tania Ramírez, que creo que todos coincidimos fue un nombramiento cuestionado, además por una cercanía que luego él no explicó, ¿no? La prensa develó viajes en los que coincidieron estas 2 personas.
14: Los cuestionamientos giran en torno a designaciones polémicas en la derrama magisterial y la autonomía de la SUNEDU. ¿Contrapeso necesario o parálisis institucional? El oficialismo y sus aliados perciben estas maniobras como un intento de desestabilización coordinado.
25: Muy rápidos para interpelar, muy rápidos para pedir una censura y poco rápidos para lo que verdaderamente necesita el Perú, que son esas delegación de facultades.
14: En la otra orilla, quienes defienden la legitimidad de estas mociones argumentan que el Parlamento solo está cumpliendo con sus facultades constitucionales. La línea que separa el control político legítimo del sabotaje gubernamental es sumamente delgada. Así estamos, con una interpelación ejecutada, 2 archivadas y la de José Antonio Chang en agenda.
1: Juan Chaput, ministro de Trabajo, anunció finalmente el esperado aumento de sueldo mínimo. El primer incremento, porque recordemos no va a ser todo el incremento de golpe, será de 100 soles entre octubre y noviembre.
2: Noviembre, según lo especificado por el ministro Elmer Cuba, y el otro de 70 soles sería en el próximo semestre. Lo que hemos visto hoy en el Consejo Nacional del Trabajo tiene que ver con el diseño de una fórmula de la remuneración mínima vital. Es decir, para que en el futuro no tengamos posibilidades, ¿no? Por ahí surge algún tipo de expresión populista de parte de un futuro gobierno, el Perú, como otros países en el mundo y en el ámbito latinoamericano, gozaría de una fórmula que estuviera alejada de ese tipo de condicionamientos. Una fórmula matemática que, incorporando criterios de productividad y de contexto, pueda definir cada cierto tiempo a cuánto tiene que aumentar la remuneración mínima vital. Esta iniciativa data del año 2007 y lamentablemente no ha prosperado en el tiempo. Hoy día en el Consejo Nacional del Trabajo hemos decidido impulsarla. Soy ingeniero y por lo tanto creo que un mecanismo de esta índole va a ayudar en mucho a que los trabajadores y empleadores tengan un horizonte predecible. Es decir, que cada cierto tiempo se aumente la remuneración mínima sin necesidad de estar condicionada a lo político. El primer tramo sería de 100 soles y sería anunciado por la presidenta a la brevedad posible.
1: No vamos a claudicar en nuestras reformas, añadió Juan Chaput.
2: Gracias también. Bueno, lo que sucede es que de repente algunos parlamentarios creen que el gobierno va a claudicar de sus deseos de reforma si es que se niegan las facultades. El premier Galarreta ha sido clarísimo. Si no nos conceden las facultades, vamos por el ámbito de los proyectos de ley. Y los proyectos de ley pueden venir acompañados, como dice la Constitución, del sentido de urgencia. La Constitución es clarísima, no se ha modificado en ese sentido. Cuando un proyecto de ley entra con carácter de urgencia al Parlamento, y he sido miembro del Parlamento, he sido miembro de la Junta de Portavoces, se le da prioridad por sobre todo y entra a discusión. Entonces ese es el camino que tendríamos que hacer si es que niegan las facultades. ¿Cuál es la diferencia entre una delegación de facultades que se consolida y un proceso típico de promulgación de una ley en el Parlamento? Que en el caso de la delegación de facultades al Ejecutivo, este las puede plantear sin que se deforme. Pero si el proyecto de ley va al Congreso y se discute en diputados, le pueden quitar o aumentar algo. Y si va al Senado, le pueden quitar o aumentar algo más, ¿no? Y al final puede salir un Frankenstein de lo que era una iniciativa clara. Esa es la otra gran diferencia en la delegación de facultades. Que por un lado, si se plantean y nos otorgan la delegación de facultades, sale lo que se quiere, lo que queremos, lo que hemos estudiado, lo que hemos planificado. Pero si va como un proyecto de ley, uno le puede aumentar, otro le puede quitar, otro le puede cambiar una coma, luego va al Senado y lo mismo, y sale un Frankenstein que no era lo que queríamos. Esa es la gran diferencia existente, por eso es que queremos e invocamos a los señores diputados y senadores, sobre todo a los diputados de la Comisión de Constitución, que tomen conciencia de lo que están haciendo.
1: Bueno, todos conocemos el perfil político de Juan Chaput, sabemos que él no tiene ningún temor y sabe cómo enfrentarse al Congreso de la República, porque además ha sido congresista, ¿verdad? Además de ministro cesado en algunas otras gestiones. Bueno, ha señalado que con qué criterio en el Parlamento pueden determinar qué es de urgencia y qué no. Porque recordemos que las críticas vienen del Parlamento porque señalan que el paquete del pedido de facultades es abultado y que pues no prioriza temas vinculados a la seguridad. Entonces, la posición del gobierno es decir, para enfrentar la seguridad y el fenómeno El Niño necesitamos trabajar con distintas instituciones del Estado. Por lo tanto, este pedido de facultades abarca a todo el Estado, ¿no? Vamos a escuchar a Juan Chaput.
2: Mira, Johan, mira, la verdad es que yo no entiendo de dónde han sacado algunos señores diputados el decir, esto es de urgencia, esto no es de urgencia. ¿Con qué criterio se dice esto es de urgencia y esto no es de urgencia? Que lo planteen. Cuando hablamos de un país en crisis, estamos hablando de un país que tiene problemas en diversos sectores. Y por otro lado, hay muchos temas que son horizontales, que son multidisciplinarios, que son multisectoriales. Por ejemplo, si estamos hablando de la inseguridad no solamente se delimita al aspecto delincuencial, también tiene que ver con la falta de oportunidades de trabajo, también tiene que ver con la forma como los jóvenes hoy día no tienen oportunidades, también tiene que ver con la informalidad, tiene que ver con una serie de cosas. Por eso, para poder salir de una crisis, se requiere trabajar en conjunto, en diversos aspectos, en diversos sectores.
1: Se está incurriendo en un falso debate, porque lo que considera Juan Sheput es que no hay una predisposición a entregar las facultades. Ahora, las críticas se pueden recibir, ¿verdad? Y si tienen que ser críticas duras, bueno, que se hagan. Pero de ahí a no leer ni siquiera una hoja del pedido de facultades, como en varios casos se ha podido demostrar en el Parlamento, sin duda es reprochable. Vamos a escuchar esta última participación de Juan Sheput.
2: ¿De cuándo acá la política es aritmética? La política es compleja, complementaria, y requiere del accionar en conjunto de muchos de sus dispositivos. Por eso yo creo que se está incurriendo en un falso debate. Acá lo que se tiene que ver es si hay la predisposición para delegar facultades en el Ejecutivo o no la hay. Desde mi punto de vista, si los señores parlamentarios están de acuerdo con generar bienestar en el país, pues que concedan la delegación de facultades. Y si no están de acuerdo, que asuman su responsabilidad ante el país. Puede ser parcial, pero no va a tener el efecto que querramos, ¿no? A eso quiero llegar, ¿no? Porque son medidas complementarias. Es como el aumento de la remuneración mínima vital. Podríamos abocarnos única y exclusivamente a eso, pero viene acompañada de un bono, viene acompañada de reformas en el ámbito de la formalización, etcétera, etcétera, de tal forma que la remuneración mínima vital no sea, como en otros años, causal de algún tipo de crisis.
1: Muy bien, terminamos este bloque informativo con Marcial Vilela. Te escuchamos, Marcial.
3: Continuamos en la Victoria hablando de seguridad. ¿Hay o no hay seguridad? ¿Cómo viven los comerciantes mayoristas? Vamos en esta ocasión a conversar con la señora Marina, que por años aquí se dedica a la venta de productos de abarrotes al por mayor. ¿Qué tal, señora Marina? Gracias por atendernos.
4: ¿Cómo estás? Buenos días. ¿Qué tal, Vilela?
3: ¿Qué tal? ¿Cómo está la zona? Cuéntanos primero un poco los detalles de la inseguridad que vive todo el Perú.
4: Uy, olvídate, acá la inseguridad es todos los días. Tú sabes que acá hay que estar a la expectativa de todo, porque acá tú sales un paso de la tienda que te arranchan la cartera, el celular, entonces uno tiene que estar. Acá no hay patrullaje por el momento, ¿no? No vemos patrullaje. Acá uno mismo tiene que cuidarse. Si uno no se cuida, nadie te va a cuidar. Entonces, totalmente vivimos una inseguridad, totalmente.
3: ¿Y qué dicen tus compañeros? ¿Cómo hacen para salir de repente con el dinero o pagan seguridad particular?
4: Bueno, por el momento entre vecinos pagamos seguridad particular, ¿no? Uh-huh. Que es porque si no, no se podría trabajar, no podríamos trabajar.
3: ¿Y el tema de las cámaras?
4: También.
3: Hemos visto que todas las tiendas tienen cámaras. A ver, Yori, si vamos a enfocar, no se puede, creo sí. Acá tenemos 1, 2, 3, 4, es decir, hay más cámaras que alumbrado público en este punto. ¿Ustedes de manera personal lo colocan o la municipalidad?
4: No, cada tienda coloca, nosotros personalmente colocamos nuestras cámaras. Pero aún así, nosotros agarramos a los que nos roban las carteras o a los clientes que le roban, llevamos a la comisaría al día siguiente. Igual, están los mismos delincuentes en la calle. Entonces,
3: aquí,
4: no se puede.
3: ¿Y por acá los robos son con mototaxis, con motocicletas, a pie?
4: Mayormente es con mototaxi. ¿Qué? Que vienen dos, uno baja, arrancha y se sube a mototaxi y ya se va, ¿no?
3: ¿Sus caseros te han comentado que son víctimas?
4: Acá es todos los días. Acá, por lo mínimo, me roban 10 celulares diarios. Uy, acá en mi puerta, ¿puedes creer? Así es.
3: ¿Cuál es el pedido que le haría usted a las autoridades? No, ya bueno, hablemos del gobierno central. De repente no hay una reacción del comisario, del jefe de Lima Centro encargado. ¿Qué pedido le haría a usted? ¿Tiene esperanzas? Y al propio Congreso también, porque el Congreso tiene responsabilidades también.
4: Bueno, la verdad yo le pediría a la presidenta Keiko Fujimori que ella nos ha ofrecido seguridad, pero hasta el momento no veo seguridad en La Victoria. Yo le pediría, por favor, que vea por la seguridad. Incluso yo he hablado con todos mis clientes para que voten por la Keiko porque iba a haber seguridad, pero hasta el momento no veo seguridad en La Victoria.
3: Y al Congreso también, que muchas veces tiene responsabilidades de dar... también brindar seguridad al ciudadano.
4: Por supuesto, también al Congreso, por favor, póngase las manos en el pecho, porque no se puede trabajar, no se puede trabajar acá en La Victoria, es demasiados ladrones.
3: ¿Cuánto tiempo usted aquí de comerciante?
4: Bueno, acá tengo 35 años.
3: ¿Estos últimos años han sido buenos, malos o más peligrosos que antes, o menos peligrosos que en tiempo del terrorismo?
4: Yo creo que nunca ha cambiado, toda la vida ha sido lo mismo. No cambia. Bien. No cambia.
3: Bien, muchísimas gracias.
4: Ya, buenos días.
3: La señora Marina, como siempre, nos da ese detalle. Ella nos expresa el sentir de muchos comerciantes aquí. Ya lo dijo, todos han sembrado cualquier cantidad de cámaras y lo más peligroso también, que me imagino que debe ser en horas de la noche. Si en el día suceden robos al paso, ya nos imaginamos lo que puede pasar en el transcurso de las noches.
1: Muy bien, Marcelo y Lela, nos vamos a la pausa y continuamos con más. Se queda con Carlos Alberto, el Tirillo Navarro.
18: 8:57. 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

0: ta ta ta ta ta ta ta. Perú, claro que sí, mi querido Michael. Toda la vida hay que meterle ánimo. No sé dónde, pero hay que meterle. Total, es momento de meterle un poquito de humo al asunto, porque la verdad es que uno todavía dice, ¿y cómo va a ser Manu? O sea, ¿a quién va a con quién va a jugar en el medio campo? El Tigre, recuerdo siempre, ¿cómo está el Tigre? Hace tiempo que no hablo con el Tigre. El Tigre siempre decía, lo más importante en un equipo de fútbol es el medio campo. Si no hay medio campo, no hay nada. Y efectivamente, ahí está el cerebro del equipo, del juego. Y eso es lo que, para todo, ¿eh? O sea, el medio campo para recuperar, porque es de donde se orienta todo y se proyecta, por supuesto, el ataque.
1: Te escucho.
0: Y ese es el, esa es la incógnita que tenemos nosotros. Y cómo va a jugar y cuál es el planteamiento, el sistema, la idea de juego, el modo, llámenlo como quiera. Si vamos a defendernos, si vamos a intentar jugar a la peruana, que la veo difícil, y entendiendo que Manu Menezes viene desde un sector de Brasil donde el fútbol es conservador, es lo más cerrado de todo lo abierto que es el fútbol brasilero. En el Río Grande do Sul es donde se practica ese fútbol más pensado, más estructurado, diríamos, ¿no? Siempre dejando la inventiva para los últimos metros. Pero bueno, Manu Menezes está trabajando en un hermoso escenario en Orlando, en un resort donde ha llegado la selección peruana, que tiene campo de juego. Y los chicos, me imagino que por lo menos están tranquilos. Lo que no sé si están haciendo doble horario o solamente trabajo en la mañana, porque dicen que a las 10 de la mañana trabajan, por lo menos lo han hecho los dos primeros días. Me imagino que debe ser por el tema de la temperatura. Y el resto debe ser mucha labia, ¿no? Mucha conversación, mucho grupo, mucho que entiendan qué es lo que se pretende hacer con lo que tiene en mente Manu Menezes. Es el momento oportuno para fortalecer por lo menos la, como dicen, las relaciones blandas, es decir. Bueno, y declaró Marco Huamán, el marcador izquierdo de Alianza Lima, que en realidad dicen que lo han llamado como marcador derecho.
2: Estamos viniendo bien y creo que esto nos va a ayudar para poder llegar al partido del sábado de mejor manera.
3: ¿Tú cómo estás en lo personal con esta posibilidad de estar en la selección nuevamente, con gol profe? ¿Te va hablando? ¿Lo vas entendiendo más o menos qué es lo que quiere de ti?
2: Sí, sí, la verdad me voy sintiendo bien. Creo que mis compañeros me ayudan a poder sentirme como cada día más cómodo acá. Y bueno, feliz de poder estar acá y de poder aportar al grupo.
3: ¿Quién es el que más te habla de los chicos?
2: Oh, ahorita estamos acoplándonos de a poco, pero ahí estamos intentando interactuar con todos.
3: Algunos por ahí seguro más vaciloneros que otros, ¿no?
2: Claro, claro, siempre ahí, pero igual, el grupo está unido.
3: Perfecto, en lo personal, repito, ya está, con esta voy cerrando y te agradezco los segundos. ¿Cuál es el objetivo, el que te has trazado con la selección, con la bicolor en esta temporada?
2: Bueno, ahora poder tener minutos en los partidos, ¿no? Y para eso voy a trabajar y bueno, si el profe me necesita, yo voy a estar 100% ahí.
3: Estamos en Bicolor Más, que los vamos a seguir siempre. ¿Qué decirle al hincha?
2: No, que siempre aliente en todo momento, que el grupo se viene preparando de la mejor manera y creo que estos partidos van a servir muy bien.
3: Listo, gracias.
0: André Carrillo y Oliver Sone son dos de los jugadores que trabajan a un costado del campo, por lo menos lo hicieron ayer. De repente van a seguir la misma temática porque están un poquito golpeados o sentidos. Los dos obedecen a un tema muscular que solamente es un tema de días. Y para eso es que a Carrillo lo han hecho viajar de todas maneras, a pesar de que ofrecía o presentaba un edema muscular, o sea, un golpe. Luego de esto se incorporarán y seguramente echará mano, el mano, en el momento en que crea conveniente. Eric Noriega, que lo conoce a mano y mano lo conoce, cree que lo va a hacer jugar de central. Y nosotros también.
4: Sí, bueno, buenas tardes. Bastante contento de poder estar nuevamente aquí. Llegué ayer en la...

0: Anoche con André y algunos compañeros más, pero bastante bien. Creo que estamos en un lugar súper bueno, súper bonito para poder trabajar de la mejor manera, ¿no?
1: Claro, tú no viviste ayer los truenos y los rayos, ¿no?
0: Sí, me comentaron todos que estuvo bastante fuerte, pero hoy es un calor
1: Sí.
0: bastante fuerte, pero bien, bien, bastante contento de poder estar aquí.
1: Ahora, esta experiencia que tienes ahora con la selección, uno dice, bueno, Eric es seguramente de los más jóvenes, pero uno podría decir que de los más jóvenes, pero que ya va teniendo también su jerarquía, siendo una especie de referente dentro del mismo equipo. ¿Cómo te sientes? ¿Lo tomas así?
0: Sí, siempre mi idea es poder aportar lo que aprendo en el extranjero. Creo que tenemos bastantes jugadores aquí que tienen mucha experiencia, como otros que recién están llegando, pero también están demostrando un gran nivel. Y creo que estamos formando el grupo de la mejor manera para dar lo mejor en los amistosos que tenemos ahora, ¿no?
1: ¿Te sorprendió, o tal vez ya te lo habían dicho antes, que en la lista dijeran Eric Noriega va a ser central ahora? ¿O ya te lo había hablado el profe?
0: No, no, no, no, hasta el día de hoy todavía no he hablado con él, pero ya sé cómo es el profe, he trabajado con él en gremio y como siempre lo digo, no tengo ningún problema en jugar en cualquier posición, lo que más quiero es estar dentro del campo y poder apoyar a la selección, ¿no?
2: Suena bien y se escucha bien y uno lo recibe bien cuando... Alguien se expresa de la manera en la que hace Eric Noriega. Se juega frente a Estados Unidos, una selección que se vuelve a unir, una selección que viene de participar en el Campeonato del Mundo, que tiene un escenario espectacular. Ellos publican Next Stop, es lo que publica la cuenta de la selección de Estados Unidos de fútbol. Está pactado para las 4 de la tarde con 30 minutos. El partido del día sábado, por si acaso. Estos son los partidos que se juegan el sábado a las 3 de la tarde con 30 minutos de Perú. Está jugando Estados Unidos. A las 6 de la tarde juega Canadá con Chile y juega México con Colombia a las 8 de la noche. De esos tres partidos, ahí están los cuatro rivales, cuatro rivales que tiene Perú. El sábado con Estados Unidos, luego jugará con México, de ahí se va a Canadá y cierra con Colombia. Estos son los cuatro partidos que va a jugar Perú, repito, con Estados Unidos, con Canadá, con México y con Colombia. Los cuatro partidos que... Ahí están las selecciones. El Ejalder dice que no es obligación jugar. Pero todas las selecciones están jugando, tío, por favor. ¿Por qué creen que están jugando? Para prepararse. Es un nuevo ciclo. Es un nuevo amanecer. Claro, nosotros... Ojalá que amaneciera como hoy día amaneció Lima, ¿no? ¿Ha visto el sol que ha salido? Hoy día amaneció 10 minutos antes. Ojalá que ese sol ilumine a los de la ATU, que me hacen renegar todo el día. Ay, Dios mío. Bueno, ¿qué pasa, mi querido...? Ha salido el sol, hermano. Le da cólera. Ya, esto es el colmo. Ya. Señor, señora, sobrino, tú ves el sol y dices, chévere el día. ¿Sabes lo que me acaba de decir? Quique hace así por la ventana y dice, chis, salió el sol. Dice, oye, hermano, ¿qué pasa? ¿Qué rompenota eres? El que está en nota es... Y nos quiere vender el cuento, la verdad, porque... Escúchame, Gareca cada vez que declara allá, lo hace para que rebote acá. Entonces, ha declarado y ha escogido una buena locación. No, le dice, nena, tiene que ser un sitio bonito, ¿viste? Estamos en primavera, el sol está espectacular en Buenos Aires. Bueno, se lo han llevado a un estacionamiento de yates, ¿no es cierto? A un embarcadero. Y ha declarado, de hecho, no, yo me actualizo. Yo hablo con los mejores entrenadores del momento. Todos argentinos, menos el Pep Guardiola. Y con el Pep ha hablado, pero hace como 7 años. Dice que él está actualizado para ver la forma en la que él se encuentra viendo al fútbol.
3: Entonces, si bien has transcurrido muchos años, vi que hay un momento en el que decidís hacer como una gira de entrenadores. Sí, que contabas de
4: sí,
3: eso.
4: Sí, voy, soy de hacer y hablo.
3: ¿Con quiénes te has reunido, por
4: ejemplo? Con todos, con el Cholo Simeone, de los que vos, por ejemplo, te puede llegar a interesar, con Gallardo, con el Cholo Simeone, con Milito, con Valdano. He ido al Bayern Múnich a ver cómo trabaja Guardiola en la época de Guardiola.
3: ¿Y qué te llevaste de ellos?
4: No, con el ingeniero Pellegrini. Técnicos que me gustan, técnico que quiero. Y bueno, que me he llevado, cada uno tiene opiniones, viste, diferentes, algunos coinciden, algunos no, viste, o sea, lo que me interesa es lo que piensan, viste. Después puedo, o sea, los escucho y debatimos y... Pero más que nada escucharlo, viste, uh-huh. Porque yo tengo ya una idea de lo que veo del fútbol y de lo que quiero para mí. Pero en algunos casos como que ven, que están viendo de las tácticas, más que nada nueva, viste, no es ir a ver para copiar o para... sino si yo estoy alineado con lo actual.
3: Bueno, ahí entra algo importante, iría a preguntarte. El último Mundial, Bielsa. Viste que hubo todo un tema de cómo él le llegó a los jugadores y cómo no le llegó, los cuestionamientos. ¿Qué pensás de cómo hablar hoy con el jugador, con los tiempos que corren, la inmediatez, TikTok? Digo, hay mucha cosa de algo más efímero. ¿Cuál es tu forma de
4: ver? Bueno, esto es como, viste, uno, el tiempo pasa y no estamos, nos ponemos grandes. Y viste que uno, es como que uno dice, todo tiempo pasado es mejor. Bueno, yo no creo en eso, ¿viste? Yo creo que uno, yo escuchaba a mi papá y a mi papá le gustaba el tango y esto es música, me decía, ¿viste? Esto,
3: y como no, de lo otro, no,
4: claro,
3: lo es.
4: Claro, y lo actual mío, no. Entonces yo le digo, pa, pero, bueno, está bien, pero fíjate esto que no te gusta, no, el tango. Entonces, y mi suegro lo mismo, entonces es un poco el paso del tiempo en distintas cosas de lo que vos te enfocás y en el trabajo por sobre todas las cosas, es actualizarse y es dejar el pasado.
5: La verdad, yo no le encuentro sentido a lo que dice. Pero bueno, ¿viste? Y sí, es Gareca. Y no es muy bueno para declarar. Ahora quiere ser entrevistador. En fin, sigamos con más y nos vamos al ámbito local, ¿no es cierto? Donde Alianza Lima tiene pactado un partido ante el Palestino. Alianza Lima que el día jueves reinicia, o sea, mañana reinicia sus entrenamientos. Le dio descanso de unos cuantos días. Se va a meter de lleno en Cieneguilla. Estaría por contactarse otro partido ante el equipo del Emelec de Guayaquil, Ecuador. Y fortalecer al grupo, que es lo que necesita, ahora que la U está media debilitada. A propósito de eso, me dijeron que alguien vendría el día sábado, a más tardar. Así que atentos al Aeropuerto Internacional Jorge Chávez, porque a lo mejor el sábado hay una sorpresa. Y hablando de Universitario de Deportes, van de vacaciones desde el jueves hasta el lunes. Es un momento oportuno para la U en mandar a los chicos a descansar en este momento. No es que se está haciendo un paréntesis especial para ver si es que en el diálogo se logra doblarle el brazo a alguien. En fin. Pero Universitario Deportes entra también en modo de cortas vacaciones y regresará desde mañana hasta el lunes. Entrará entonces Universitario, que sigue trabajando en Campo Mar o en ATE. La U tiene para escoger dónde entrenar, por supuesto. Seguimos con más. Hoy día se juega un partido pendiente por la fecha 9, cuando ADT de Tarma, en el estadio de Tarma, se enfrente a Cienciano del Cusco, que estuvo participando en Copa Sudamericana y cayó ante el City Torque. Hasta ahí lo llevó el Río, llegó hasta cuartos de final. Hubiese sido maravilloso que Cienciano entre a semifinales, pero no lo logró porque creo que no lo merecía. Lo hubiese merecido si es que hubiese sabido sostener el resultado de la diferencia que hizo en el Cusco. Pero eso ya es parte del pasado y ADT, dirigido por el Chino Rivera, ahora tiene que hacer de tripas corazón e intentar un buen resultado porque tiene que sumar de punto a punto. La fecha de que viene, que todavía es en octubre, que se refiere a la fecha número 11, tiene los siguientes partidos. Todo comenzará el día jueves 8 en el estadio de Moquegua. Moquegua recibe a Cienciano. Hay otro partido más ese jueves en Piura. En La Matanza juega Grau con los Chancas. Deportivo Garcilaso para el viernes, partido, solo un partido el viernes por la noche ante el Sport Huancayo. O sea, el puntero jugará frente al Sport Huancayo, que viene de ganar 4 partidos seguidos y domina la altura. No creo que sea sencillo para el Deportivo Garci. Sábado, a la 1, ADT de Tarma con el Fútbol Club Cajamarca. 3 puntos vitales para ADT y también para Fútbol Club Cajamarca. A las 3:30, en Cutervo juega Comerciantes con Juan Pablo. Y en la noche, la U recibe a Melgar de Arequipa. ¿Cómo estará la U para ese momento, Miguelito? No le tires malas vibras, Miguelito. Domingo 11, UTC con Sporting Cristal en Cajamarca. Y a las 3:30 estará Sport Boys recibiendo al Alianza Atlético de Sullana. Por fin le dan un horario decente a Sport Boys del Callao. 3:30 p.m. Y a las 6:30 se cierra el domingo con Cusco, con Alianza Lima, allá en la altura. Vuelve Alianza a la altura, donde le ha ido bien, pero este partido no deja de ser importante. Nos vamos con las internacionales, mi querida Shauny Max. Estábamos hablando de esta decisión de Zizou, el nuevo entrenador de la selección francesa, que decidió que no haya tanta exhibición en la llegada de los jugadores franceses a la concentración para el primer llamado. Y bueno, me parece que fue bastante discreto, ¿no es cierto? No porque, bueno, y creo que hasta los jugadores han entendido, y la indumentaria, este pata viene súper elegante con su casaca y corbata, pero todo muy, ¿cómo es que se dice? Sencillo, no, pero este viene con camisa naranja, no, este está en los años 70. Este Patrulla, ¿te parece a Patrulla? Sí, no, pero si te das cuenta, el look, claro, muy casual, zapatillas, ropa ancha, buzos, ropa para estar cómodo. Bien, me parece bien la decisión de la selección francesa. Y también tenemos a España, Cucurella, el favorito de Shauny. No, pues, ¿cómo va a tener ese pantalón tan ancho, pues, Shauny? Todos tienen pantalón ancho. Ah, que son vaqueros, ¿qué cosas son? El otro... Ah, ¿tú también Ah, ¿dónde está tú? Ese pantalón es ancho, ese es un ¿cómo se llama ese que tiene bolsillo a los costados? Cargo. Increíble, ¿no? Cargo. ¿Qué cosa es un pantalón cargo? Es un pantalón de un obrero, de un trabajador, ¿no es cierto? Que era los bolsillos a los costados para meter las herramientas y todo lo demás. Y ahora se ha puesto de moda. Yo también tengo un par, por si acaso. Unos verdecitos y unos negros. Pero no son anchos, pues. Por favor. Bueno, Cucurella le encanta, Shauny, mira, ve. Le encanta, claro que sí. Ya, bueno, ok. Ya no podemos ir, mi querida Shauny. Ok, me voy. Regresa Judicita a esta altura de la mañana para dar más información. Yo regreso, claro. Un par de cositas para ti, mi querida Shauny. Volvemos aquí, pero antes tenemos que hablar de nuestros amigos. Ah, las monedas, las lentejas. ¿Ya? No te metas con ellas. 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Volvemos con Judicita.
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6: 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Nueve y 24. 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
3: Muy bien, continuamos en PBO. 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Vamos con información internacional.
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3: Como siempre, en el centro de la información internacional, Donald Trump lanzó una amenaza para usar el poderío militar. Advierte que defenderá los intereses estadounidenses en toda América Latina.
15: Una nueva advertencia llegó del presidente estadounidense. Donald Trump aseguró ante la Asamblea General de la ONU que Estados Unidos podría recurrir a su poderío militar para proteger sus intereses en América Latina si considera que existen amenazas contra su país. El mandatario afirmó que Washington no permitirá que esas amenazas se afiancen en ningún lugar del continente y puso como ejemplo la operación militar del pasado 3 de enero en Caracas, donde Nicolás Maduro fue arrestado y depuesto.
16: Nuestras acciones en Venezuela son prueba de que Estados Unidos ya no permitirá que las amenazas contra América ganen terreno en ningún lugar del hemisferio occidental. Y si es necesario, utilizaremos nuestro poderío militar sin igual para proteger los intereses nacionales vitales de Estados Unidos.
15: Según Donald Trump, Nicolás Maduro permanece preso en una cárcel de Nueva York, donde enfrenta cargos por narcotráfico. El presidente estadounidense también afirmó que cientos de presos políticos fueron liberados y destacó un acuerdo acuerdo mediante el cual Estados Unidos controlará parte de las reservas de crudo venezolano.
16: Como saben, Venezuela tenía el mejor equipamiento proveniente de otros países y adivinen qué, no funcionó.
15: Pero el narcotráfico también ocupó un lugar central en su discurso. Donald Trump comparó a los cárteles con el Estado Islámico y defendió su campaña de bombardeos contra lanchas que, según su gobierno, trasladan droga por el Mar Caribe. Desde Naciones Unidas, Donald Trump dejó así planteada su advertencia. Estados Unidos está dispuesto a utilizar su poderío militar para defender sus intereses en el continente americano.
17: Y las deportaciones bajo acuerdos secretos generaron suspicacias en los medios de comunicación. Más de 25.000 personas fueron enviadas a terceros países desde Estados Unidos.
15: Más de 25.000 personas deportadas, 35 países involucrados y cientos de millones de dólares en juego. Una investigación de Forbidden Stories reveló que Estados Unidos estableció acuerdos con países que aceptaron recibir a migrantes que no tenían vínculos con esos territorios. Según la investigación, hasta el 31 de agosto de este año fueron deportadas 25.447 personas a terceros países. La mayoría habría terminado en México, mientras el resto fue distribuido entre otros países de América Latina, África y el Pacífico. Para facilitar estas deportaciones, Estados Unidos destinó 410 millones de dólares a los países receptores y organismos de Naciones Unidas. Sin embargo, la situación de los deportados también genera cuestionamientos. Abogados citados por la agencia AFP señalaron que algunas personas quedaron en un limbo legal, retenidas sin cargos y con pocos derechos en países con los que no tenían vínculos. Entre los acuerdos aparecen Palau, que aceptó hasta 75 personas a cambio de 7,5 millones de dólares, y Eswatini, que recibió a 32 deportados. Así, el sistema combina deportaciones, acuerdos y pagos millonarios, según una investigación, quedando abierta la pregunta sobre la situación legal de quienes terminan lejos de sus países de origen.
17: Y bueno, en Japón el tifón Du Juan deja muertos y destrucción a su paso.
15: Lluvias torrenciales, deslizamientos y miles de hogares a oscuras. El tifón Du Juan dejó al menos 4 muertos y 22 heridos en Japón, mientras más de 45.000 viviendas cercanas a Tokio permanecían sin energía eléctrica. Aunque el ciclón ya se alejó de la costa y avanza por el Pacífico, sus efectos todavía se sienten en tierra. 3 personas murieron en Chiba y otra en Kanagawa, mientras 6 permanecen desaparecidas tras los deslizamientos provocados por las intensas lluvias. La tormenta también dejó registros extraordinarios. En Oshima cayeron 832 milímetros de lluvia en 48 horas, más del doble del promedio de todo septiembre. Y en el distrito Tokiota de Edogawa se registraron 282,5 milímetros en apenas 24 horas, un récord para la zona. La fuerza del tifón incluso obligó a cerrar antes de tiempo una de las mayores ferias mundiales de videojuegos en Tokio. Así, Du Juan ya avanza por el Pacífico, pero Japón todavía enfrenta sus consecuencias. Muertes, desaparecidos, miles de viviendas sin energía eléctrica y lluvias que rompieron récord.
17: Marcel Vilela con información a esta hora de la mañana.
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1: 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No se muevan.
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0: Amigas y amigos, dos cortitas nada más a esta altura de la mañana. Muchas gracias a nuestros amigos del Ice Sprite de Alcofarma, porque en España se están volviendo locos por ver a su selección, aunque sea en un entrenamiento. Vean ustedes la muchedumbre, los chicos quieren ver al campeón y quieren y se van a, se acercan al lugar de entrenamiento en la ciudad de fútbol Las Rosas, donde abrieron las puertas y se vio este tumulto de gente en el que tuvo que intervenir también la policía. Mira, hay un señor que quiere sacar un grandulón que tiene la camiseta porque seguramente se ha zampado, y el jovenzuelo le mete codazos al señor ya entrado en edad, y se mete la mamá también, y todo el mundo le quiere pegar al don. Tranquilo, por favor, hay que respetar, hay que respetar. Pero bueno, todo esto por ver a la selección española. Llega la autoridad, ah, ya está, tiene buen tamaño también, ah. Y ahí todos se ponen tranquilos. Así tiene que ser. La policía. Acá tienes que ver al policía y también ordenarte, mi hermano. No puedo hacer lo que te da la gana. Bueno, los de la ATU son los que me hacen renegar. Pero sigamos con más España, porque la noticia ha corrido desde muy temprano. El Real Madrid ha decidido ampliarle el contrato a Bellingham. Sí, él tiene contrato hasta el año 2029 y The Sport ha publicado que hay un bombazo. ¿Por qué? Porque le quieren ampliar el contrato hasta el 32. ¿A pedido de quién? De José Mourinho. Los números en la primera temporada son espectaculares para el inglés. Ah, mira la foto que escoge Xavi. Yudicita, mira la foto que escoge Xavi. Pues no, ¿qué es esto? No, no, la de acá, la de acá, la de acá. Esta, mira, pues. ¿Ah? Ya ese es antojo de ella, por si acaso. A mí después van a decir, ¡ay, el tigrillo está burbujeando! No, por si acaso, un chocolatito para mí. Ella sola se hace regalos, está bien. Yo les traigo la invitación para que sigan con PBO. Viene Yudicita con los espectáculos a esta hora. Nosotros nos encontramos a las 6 de la tarde en Campeonicia.
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0: Hits en PBO, es momento de los espectáculos y iniciamos, por supuesto, nuestro bloque, como siempre, con nuestra querida Agatha Liz. Ella se pronuncia sobre diversos temas y, por supuesto, el tema más importante que en este momento preocupa al mundo es el control del avance de la inteligencia artificial. Cuéntanos, Agatha Liz.
1: Que los astros te sean propicios. Bueno, hay preocupación por todo este tema de la IA, la inteligencia artificial, que ha venido con todo. Y bueno, todo el mundo la utiliza. Entonces, ha habido ya un experto que ha dicho, y esto es lo que ha causado una alarma, que ha dicho que para el 2030, ¿no? Para el 2030, ya pues los robots, la IA, va a dominar el mundo. Ah, recordemos que en antiguas profecías que han habido, de alguna manera se ha dejado entender con algunas de las de los escritos de Michel de Nostradamus, y analizando tantas profecías que han habido, se ha adelantado que en algún momento se dominaría el mundo una mente siniestra, o de repente hasta un robot. Entonces, vamos a preguntar en este momento, esto es algo que es un tema para analizar y profundizar mucho y decir muchas cosas. Acá el tiempo es limitado, entonces solamente voy a responder. ¿Será verdad lo que ha dicho este experto en inteligencia artificial? Que ya tenemos hasta el 2030 y a partir del 2030 ya pues no, los robots se nos van, en pocas palabras, se van a amotinar, y ellos son los que pueden, así como en las películas, que dominar el mundo o inclusive hacerle daño a los seres humanos, ¿no? Bueno, vamos a preguntar si nuestro tope es hasta el 2030, nos quedarían 4 años nada más. ¿Qué va a pasar entonces de aquí al 2030? Como lo ha dicho, ¿es verdad lo que ha dicho este señor? ¿Es verdad lo que dicen los expertos? Pues yo digo que no. Yo digo que no. Modestamente, mi opinión es que no. Si bien es cierto, esto va en creciendo, sigue más, ¿no? Con el tema de la inteligencia artificial, ¿cuántas cosas más van a salir? Sí, pero hay que poner los límites. Hay que poner los límites, y por eso es que los espiritualistas como yo hablamos tanto de volver a nuestra esencia, de reflexionar sobre nuestra humanidad, de hacer oración, de tantas cosas, ¿no? De meditación, de volver a nuestras cosas naturales, de no perder de vista lo importante que es la calidad humana, el contacto, ¿no? Los vínculos, ¿no? Y no deshumanizarnos. Entonces, en este momento lo que puedo decir es que van a haber muchas cosas, pero de alguna manera se va a empezar a trabajar en poner un límite a la inteligencia artificial, poner un límite de alguna manera también cuando hubo esto de las clonaciones y todo eso, también se habló de temas apocalípticos. Pero bueno, lo que yo les digo es que trabajemos. También está bien utilizar el internet, las redes sociales, la inteligencia artificial, sacar lo mejor para el estudio, para la investigación. Pero ojo, pongamos un freno y no dejemos de lado que somos seres humanos, y es el hombre, el ser humano, el que tiene que dominar a la tecnología. 4 veces 9, 73016, 936, 783, 705 son nuestros números para que nos envíes un WhatsApp. Allí te espero.
0: Vamos a hablar ahora de BTS, porque no, luego de la confirmación de sus presentaciones en nuestra capital, se va a realizar toda una experiencia inmersiva inspirada en la banda, que llega a nuestro país el 25 de septiembre. No falta nada.
2: La cuenta regresiva para ver a BTS en Lima ya comenzó. Y ahora los fanáticos tendrán una razón más para emocionarse. Una experiencia inmersiva inspirada en el grupo surcoreano llegará a la capital antes de sus conciertos. Se trata de BTS Pop-Up Arirang, una tienda temporal y espacio interactivo que acompañará el recorrido latinoamericano de la banda. La propuesta estará inspirada en la estética del álbum Arirang y permitirá a los seguidores acercarse al universo visual de BTS a través de diferentes espacios. La experiencia contará con iluminación temática, zonas para fotografías, productos coleccionables y mercadería oficial del tour internacional. La llegada de este espacio coincide con un momento especialmente esperado por los seguidores peruanos. RM, Jin, Suga, J-Hope, Jimin B y Jungkook forman parte del tramo latinoamericano de la gira, que tendrá presentaciones en Bogotá, Lima, Santiago de Chile y Buenos Aires. En Lima, BTS tiene programados conciertos para el 7, 9 y 10 de octubre. Antes de estas fechas, los fanáticos podrán encontrarse con una experiencia que llevará parte de la estética del grupo a la ciudad, mientras esperan el momento de volver a verlos sobre un escenario. Así Lima se prepara para recibir nuevamente a BTS, y esta vez la experiencia comenzará antes de que se enciendan las luces del escenario. La organización pidió a los seguidores mantenerse atentos a los canales oficiales. Por ahora hay tres fechas que ya están en el calendario de los ARMY peruanos, 7, 9 y 10 de octubre. Y mientras llega el momento de los conciertos, la ciudad también se prepara para entrar por unos días en el universo de BTS.
0: Muy bien, y Lionel Richie lamentablemente ha tenido que ser atendido nuevamente con urgencia y ha decidido suspender sus presentaciones.
2: Una nueva preocupación para los seguidores de Lionel Richie. El cantante de 77 años volvió a ser hospitalizado por un problema cardíaco. Es por eso que tuvo que someterse a un procedimiento para tratar una fibrilación auricular. Su representante confirmó que el médico señaló que todo salió perfectamente, pero el artista deberá hacer una pausa en sus actividades y ya fueron cancelados 3 conciertos de su actual gira. Cabe destacar que esta nueva hospitalización ocurre pocas semanas después de otro episodio. El pasado 29 de agosto, tras presentarse en St. Louis, Missouri, el cantante fue ingresado a un hospital y permaneció durante 3 días en la unidad de cuidados intensivos. Él fue sometido a evaluaciones relacionadas con su corazón. El 2 de septiembre regresó a Los Ángeles y se informó que se encontraba muy bien. Pero este año ya había tenido otro momento de preocupación durante una presentación. Lionel tuvo que interrumpir un concierto en Minnesota después de sentirse mareado frente al público. En aquella ocasión incluso aconsejó a los asistentes que cuando alguien se sienta mareado, debería sentarse. El espectáculo terminó antes de lo previsto y posteriormente fueron aplazados 2 conciertos para que pudiera descansar y se recuperara. El 30 de junio regresó a los escenarios y en julio agradeció a sus seguidores por 2 mensajes y muestras de cariño. Ahora la situación vuelve a afectar su agenda. 3 presentaciones de la gira Sing a Song All Night Long, que realiza junto a Air, Wine & Fire, fueron canceladas. Su representante aseguró que Lionel Richie está muy bien, pero que se tomará un tiempo libre antes de regresar al escenario. Ahora el artista tendrá que hacer una pausa en su agenda para concentrarse en su recuperación, antes de volver a encontrarse con su público, que siempre espera verlo cantar nuevamente.
0: Y bueno, también vamos a disfrutar todos los fanáticos de Star Wars de un museo, de una especie de experiencia inmersiva también en el universo de Star Wars.
2: ¿Qué ocurre cuando George Lucas reúne en un mismo lugar a Steven Spielberg, Guillermo del Toro, Christopher Nolan, Peter Jackson y Francis Ford Coppola? La respuesta está en Los Ángeles, donde acaba de abrir sus puertas un museo que busca contar la historia del arte a través de las imágenes. Se trata del Museo de Arte Narrativo de George Lucas, ubicado en Exposition Park. Es un gigantesco edificio futurista con forma de nave espacial. Pero antes de que el público pudiera recorrer sus salas, Hollywood protagonizó una escena digna de una película. En la inauguración coincidieron figuras como Harrison Ford, Mark Hamill, Robert De Niro, Al Pacino, Leonardo DiCaprio y Samuel L. Jackson. Y entre los directores, una fotografía reunió a George Lucas junto a Spielberg, Coppola, Guillermo del Toro, Christopher Nolan, Peter Jackson, Denis Villeneuve, además de Spike Lee, Ron Howard, Robert Rodriguez y Edgar Wright. ¿Pero qué guarda este gigantesco espacio? El museo reúne más de 1.300 obras distribuidas en más de 30 galerías, con piezas que recorren 5 grandes temas: cómics, historias para la infancia, fantasía, historia y comunidad. Aquí conviven obras de Vincent Van Gogh, Norman Rockwell, Frida Kahlo, Diego Rivera, junto a manga, dibujos de Disney, fotografías y piezas relacionadas con la cultura popular. Y por supuesto, Star Wars también tiene su propio espacio. La colección incluye objetos, vestuario, utilería e ilustraciones de las primeras 6 películas. Allí aparecen piezas como el traje de Darth Vader, R2-D2 y C-3PO. Pero el recorrido va mucho más allá de una galaxia muy, muy lejana. El museo utiliza tecnología inmersiva para acercar al público a obras que no pueden trasladarse, como el techo de la Capilla Sixtina y las pinturas rupestres de Altamira. Además, cuenta con 2 salas de cine para casi 300 personas, una biblioteca y una quinta planta dedicada a murales. Finalmente, la inauguración terminó con un espectáculo cinematográfico. Un show de drones proyectó figuras de Star Wars en el cielo. Así, el museo que George Lucas imaginó durante años abre sus puertas al público con una colección permanente de más de 40.000 piezas. Un espacio donde conviven el cine, la pintura, los cómics, la fotografía, además de la ilustración, para demostrar que antes de llegar a la pantalla, muchas grandes historias comenzaron con solo una imagen.
0: Cindy, dice, ¿a dónde nos lleva esta mañana?

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0: 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Conmigo hasta la próxima edición de Sandy Dice. 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
3: ¡Qué suerte! Como siempre, Sandy Dice en ese recorrido culinario. Nos vamos a la pausa y se queda con Héctor.

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13: 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Diez y siete.

0: Bueno, adecuada, totalmente alusiva, motivadora, esta canción de Earth, Wind & Fire, dedicada a uno de los meses más esperados, dedicada al septiembre. Y con esta canción te damos la bienvenida. ¿Cómo estás? Estamos nosotros conectados en la multiplataforma de PBO, todo nuestro equipo de producción, quien te habla, Héctor Felipe, hasta las 2 de la tarde, 4 horas de contenido muy interesante. Espero que podamos compartirlo, como siempre, desde las 10 y hasta las 2 de lunes a viernes, en la multiplataforma de PBO. Estamos en televisión, estamos en streaming, estamos en las redes sociales y en la radio con fe. Ayer fue la segunda jornada del Jurado Nacional de Elecciones para proponer a los 13 candidatos que faltaban de los 26 que están anunciados para el sillón municipal. Yo puedo hacer una comparación entre la primera edición de lunes y la de ayer martes, y me pareció que la de ayer fue más alturada. Los debates fueron más directos, algunos comentarios deslizados entre candidatos, pero es parte del argot político, es parte del ambiente político, es parte de la comunicación política en una contienda electoral. Pero indudablemente ha habido candidatos que marcaron la diferencia, entre ellos las damas. Tengo que decir así, con nombre propio, que Mónica Yaya de la PRA y Elizabeth León del Frente Esperanza marcaron la diferencia con la comunicación no verbal y con la sutileza de sus comentarios muy emotivos y mirando la cámara, precisamente sobre eso, y luego hablaremos de los varones, pero primero las damas. Vamos con las apreciaciones y los comentarios de Mónica Yaya. Adelante, por favor.
1: ¿Qué tengo que contarles a ustedes que no sepan? Lima, desde la última gestión municipal, tiene más asesinatos por sicariato, más cobradores de cupos persiguiendo a comerciantes formales e informales, más violencia contra la mujer, menos oportunidades de trabajo para nuestros hijos porque no cuentan ni siquiera con un sistema de transporte integrado. ¿Por qué? Porque el alcalde nos abandonó, el alcalde abandonó Lima. Pero soy una mujer luchadora y estoy acostumbrada a enfrentarme a los corruptos y también lo haré con las organizaciones criminales. No se olviden que la visión para Lima tiene que ser una ciudad segura, ordenada y sobre todo libre de corrupción. Déjenme a mí enfrentarme a los corruptos y a los criminales. Marquen las estrellas. Mónica Yaya no te falla.
0: Incluyendo el eslogan, me parece planteado, me parece que ella llegó con una vestimenta adecuada y sobre todo en la parte final ese Mónica Yaya no te falla me parece de grata recordación. Eso es lo que podemos rescatar. Situaciones que nos han llevado a entender que una buena comunicación en política es básica. Y la otra persona que también me sorprendió desde cómo se vistió, porque inclusive tomó colores del logo de Frente Esperanza, que es fondo blanco con verde, es Elizabeth León, que tuvo un comentario también dirigido indirectamente, porque no mencionó su nombre, a Rafael López Aliaga, se puede entender. Vamos a apreciar su participación de ayer. Adelante con Elizabeth León de Frente Esperanza.
2: Eso no es completamente verdad. En la elección pasada nos contaron un cuento. Nos contaron que los chanchos vuelan. Lima, potencia mundial. Hoy he venido aquí a recoger las propuestas. Nos contaron que los chanchos vuelan. Lima, potencia mundial. Hoy he venido aquí.
0: Aquí hay dos escenarios. El primero es de la candidata Elizabeth León, que se nota se preparó, tuvo buen contacto con la cámara desde la vestimenta, la tranquilidad con la que ella mencionaba sus propuestas y sobre todo la comunicación no verbal. Muy bien. Pero en el comentario que ustedes han podido notar aparece la reacción, y eso hay que marcarlo también. Rafael López Aliaga tuvo reacciones de sonrisa en referencia a lo que se mencionaba sutilmente sobre su presencia o sus actividades, como este comentario final de la candidata de Frente Esperanza. López Aliaga reacciona con una sonrisa. Pero vamos a escucharlo, porque él también toma la palabra y, en realidad, López Aliaga estuvo más tranquilo y más controlado en el tema de sus reacciones. Vale la pena indicarlo. Adelante, por favor.
3: Muy buenas noches. Betsy Malma, una dirigente de Ollita Común, asesinada por 12 balazos por salvajes. Ese es nuestro principal objetivo, la seguridad ciudadana de las miles de vecimalmas que tenemos en Lima. Vamos a invertir, porque sí tenemos plata, más de 100 millones de soles en inteligencia municipal para prevenir, seguir estos casos. Tenemos al general Otto Gibovich, aquí presente, que va a liderar la inteligencia policial y militar contra los sicarios. Tenemos Congreso, congresistas, para instaurar tribunales militares, cadena perpetua para sicarios, jueces sin rostro, sicarios que son realmente una lacra a la selva peruana. Instalaremos, porque sí tenemos plata, luz, LED y cámaras en las avenidas metropolitanas, a los vendedores de celulares tipo Movistar y Claro, legislaremos para que vaya a la cárcel el gerente que venda o permita la reventa de celulares robados. Los serenos serán armados y tendremos una central de recompensa ciudadana. Marca la R, el miedo.
0: En este caso, Rafael López Aliaga hace mención a Otto Gibovich, el general Otto Gibovich, que es parte de su equipo con el cual va a enfrentar la inseguridad en nuestro país. Luis Miguel Llanos estuvo también participando dentro de este debate y habló sobre la inteligencia artificial y lamentablemente la estadística que a él lo ha cogido, que a él lo ha tocado directamente. Él ha estado al borde de la muerte, ha sido víctima también de situaciones alrededor de la criminalidad y él anuncia, y lo dice con mucha pena, que posiblemente altos mandos de la policía podrían estar dentro de la lista de los próximos, de las próximas víctimas de esta criminalidad. Vamos a escuchar a Luis Miguel Llanos. Adelante, por favor.
4: Candidato, cuando empiece a hablar, correr el tiempo. Okay.
5: Bueno, tengo un poquito de desventaja por caminar, pero creo que tengo un poquito más de ventaja porque creo que soy el más guapo de todos los candidatos. Pero en fin, vengamos con... Tenemos aquí algo realmente... Nadie me va a contar a mí qué se siente tener una pistola en la cabeza y que te hayan disparado. Me han disparado 3 veces, una bala ha atravesado mi cuello. Lamentablemente la comunicadora no sobrevivió, yo sobreviví sobre ese atentado y ahorita estoy acá delante de ustedes. A mí nadie me va a contar cuentos. Ahora, mucha gente habla, ayer he estado muy atento del debate, que han habido más de 10 millones de personas que las están engañando con este tema de la inteligencia artificial, etcétera, etcétera. Eso no sirve para nada cuando no tienes datos. Ahora, yo no entiendo, estas personas desde el inicio los están estafando porque el perjurio que inicias, muchos de ellos han sido autoridades y no han cumplido con lo que han dicho. Empezamos mal. Y todo es un yoísmo, yo. La verdad que todos tenemos un equipo consultivo y hay que ser realmente, hay que, el respeto a tu comité consultivo es importantísimo. No solo resuelves los problemas con tu comité consultivo. Lima está que arde y Lima, se los cuento, Lima va a acabar como Trujillo, y les digo una cosa, pronto van a morir generales, y yo se lo estoy diciendo, no tengo una bola de cristal, pero va a suceder. Gracias.
0: Ahí la frase que nosotros anticipábamos de Luis Miguel Llanos sobre la muerte de generales. Él dice que no tiene una bola de cristal, pero puede asumir que esto podría ser un futuro inmediato dentro de la criminalidad que está avanzando de una manera impresionante en nuestro país. Otro de los candidatos que tiene mucha experiencia como tal, 20 años, 5 periodos en la Municipalidad de Magdalena, que vale la pena indicarlo, es un distrito que marca la diferencia en tema de seguridad y en orden, eso hay que resaltarlo, y es trabajo de la Municipalidad y sobre todo de los ciudadanos, de los vecinos de Magdalena que se han comprometido con ello. Francis Allison hace mención acerca de las causas de muertes y corrupción, y aduce directamente y menciona, él sí, no como Elizabeth León, que hizo un comentario acerca de los chanchitos que vuelan y en fin, que fue muy sutil, pero él sí menciona a Rafael López Aliaga en su comentario. Adelante, por favor.
6: Como saben, soy alcalde por quinta vez, y eso significa dos cosas. Primero, que tengo 20 años de experiencia municipal. Segundo, que soy un hombre de palabra. Lo que digo, lo hago. Por eso he sido elegido 5 veces. Asimismo, puedo contarte que con firmeza logré que Magdalena del Mar sea el lugar más seguro de todo Lima. Y hoy asumo un compromiso contigo. ¿Cuál es? Que todo Lima sea segura, para que tu familia vuelva a vivir en paz. También obras viales de calidad, bien hechas, para que el tráfico infernal deje de robar tanto tiempo de tu vida y lo dediques a tu familia. Todas las obras viales tendrán estudios técnicos y serán bien hechas, porque las obras improvisadas causan muertes y corrupción. ¿Sí o no, Rafael López Aliaga?
0: Ahí está la pregunta, la mención. Ahí estaba el comentario dirigido a Rafael López Aliaga. Debate, segunda edición del debate, cargado, emotivo, y hablando de emotividad, si hay que mencionarlo, el señor Francis Allison, candidato a la alcaldía de Lima, 5 veces alcalde de Magdalena, hizo mención de su esposa, de sus hijos, incluyendo a su nieto, que no estaba en el recinto, pero mencionó que estaba mirándolo por la televisión. Esto lo acerca indudablemente a la familia. Pero Francis Allison continuó hablando acerca de la videovigilancia, reforzar el tema del sistema de videovigilancia, también acerca del transporte informal. Se refirió a la ATU. En el siguiente bloque lo vamos a escuchar. Adelante.
6: Vamos a lo que es el transporte público. ATU. ATU tiene que desaparecer. Una institución desgraciada con los transportistas informales y que no ha servido hasta ahora para nada. Lima asumirá la competencia de transporte público y ordenará la ciudad con criterio técnico y evidentemente con criterio humano. En Chile hay colectivo formal, porque en el Perú no lo puede haber, cumpliendo con normas técnicas y cumpliendo con normas, obviamente, de seguridad.
0: Normas técnicas, normas de seguridad, indudablemente es lo que la ciudadanía está esperando. Este tipo de debates, lo hemos mencionado siempre, son muy oportunos, son importantes, porque en estas 2 jornadas, la de ayer y la de hoy, donde se presentaron los 26 candidatos, podemos nosotros informarnos, podemos saber qué realmente puede suceder en los próximos 4 años en la gran y hermosa ciudad de Lima, y sobre todo que los candidatos tengan la oportunidad de conectar con la ciudadanía. Esto lo han hecho la gran mayoría. Tengo que decirlo, hay muchos candidatos que ayer notaron gran preparación. Las damas, indudablemente. Mónica y Elizabeth, muy bien preparadas en el tema de la comunicación. Francis Allison, indudablemente. Y otra persona que maneja muy bien el media training, indudablemente, es el señor Carlos Alberto Tejada, que fue ministro de Salud en alguna oportunidad. Fue árbitro de fútbol, se la recuerda también en las canchas de fútbol. Y él mencionó cómo debería enfrentar los próximos 4 años de ser elegido alcalde de Lima. Lo escuchamos.
7: Nosotros queremos transformar esa realidad. Soy Alberto Tejada. He tenido el honor de representar a mi país como árbitro en 2 campeonatos mundiales. Soy médico y he sido ministro de Salud Pública y conozco el contexto del Estado. Y 3 veces alcalde de este distrito en el cual hoy día estamos, conformado por migrantes, prósperos y pujantes vecinos que decidieron vivir mejor y que de la mano con sus autoridades hicieron una comunidad de valores con trabajo y con esfuerzo. Y hoy, con esa experiencia vivida, sentimos que podemos llevar estas políticas innovadoras a todo Lima. Así que hoy, con esa experiencia, queremos liderar una Lima moderna, una Lima con orden, una Lima segura y una Lima con oportunidades para todos, pero que funcionen para todos. Ese es el desafío.
0: Ahí estaban las palabras, la intervención del señor Alberto Tejada, que tiene a su hijo también postulando a la alcaldía de San Borja. Se la recuerda como uno de los alcaldes de mejor trabajo, indudablemente, y de gran recordación en el distrito mencionado. Carlos Alberto Tejada estuvo el día de ayer en el debate, también impecable desde la vestimenta y la comunicación, y sobre todo se nota su preparación, indudablemente. Algo que llamó poderosamente la atención e impactó en el debate de ayer fue la presentación del candidato de Fuerza Popular. El señor Samuel Daza inició su participación interpretando una canción que representa a los migrantes, las personas que llegan desde distintos pueblos del interior de nuestro país y conquistan la capital. Vamos a escucharlo, cantar primero y luego sus declaraciones en referencia a este debate. Adelante, por favor.
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0: En los años 60 mis papás llegaron de Huánuco, de Yate, mi mamá de Huancavelica, buscando sueños en la tercera zona de Coyique, sueños que hasta ahora nunca se cumplen. Esos sueños nunca llegan porque los que menos tenemos siempre hemos sido ignorados. Somos esa lima invisible que nadie ve. Nuestros vecinos tienen carencias, hay informalidad. En cada esquina falta un parque. Soy Samuel Daza, ingeniero de transportes de Villarreal. Ingeniero. Gracias a Dios tuve la oportunidad de sacar dos maestrías en ingeniería de transportes en la Universidad de Valencia y en la Universidad Politécnica Pablo Lavie de España. Pero no contento con eso, estudié en la Universidad Nacional de Ingeniería una maestría en transportes y la Universidad Antenor Orrego de Trujillo. Soy experto en transportes y tengo la solución para el problema del tráfico.
1: Ahí estaba la interpretación y la participación del candidato Samuel Daza, que también planteó ampliar los 6 carriles de la Panamericana Norte, intervenir la vía de evitamiento, los puentes de Chillón, Trompeta, impulsar la línea 3 y construir 4 teleféricos. Pero el momento de mayor confrontación fue cuando el señor Daza llegó a directamente decirle al candidato y cuestionarlo, porque cómo admiraba él su capacidad para mentir. Decía que promovía la delincuencia. Este es el encuentro, quizás uno de los momentos más complicados en el debate de ayer. Lo apreciamos.
0: Rafael, realmente admiro la capacidad que tienes para mentir. El sábado, el domingo en Cuarto Poder salió este comunicado. Y creo que le digas a todos los vecinos de Lima, si su partido Reclusión Nacional está llevando 110 candidatos sentenciados o con antecedentes por violación, homicidio y narcotráfico. Usted no combate la delincuencia, usted la está promoviendo, porque lleva 110 candidatos. Se justifica diciendo...
2: Bueno, hay que tener realmente cuero de chancho y manteca de chancho para soportar a este caballero. Pero sigamos... El sistema del Jurado Nacional de Elecciones nos daba limpio de cualquier antecedente esta lista de gente que usted menciona, pero he procedido, como presidente de mi partido y con bancada en el Congreso, a suspender la militancia de esas 110 personas. Pero sigo con los temas importantes, mire. Escaleras, losas deportivas, tenemos dinero y lo vamos a seguir haciendo en todas las zonas emergentes de Lima. Agua de emergencia al 100%, cosa que su gobierno no ha hecho, ¿no? 100% de agua de emergencia para todo Lima, la Lima Alta. Hospitales solidarios en todos los distritos de Lima. Veterinarias solidarias, mascotas, también en cada distrito de Lima. Peajes nunca más. Acá hay muchos candidatos que son pro Odebrecht, financiados por Odebrecht.
3: Bien.
1: Bueno, ahí teníamos... El enfrentamiento. Bueno, en ese momento había preguntas y respuestas con dos candidatos. Es la temática que se presentó en la primera y en esta segunda edición de ayer para el debate de los 23 candidatos, 13 el día de ayer y 13 el lunes. Pero el intercambio de cuestionamientos, palabras y contenidos continuó. Lo que sí me llamó la atención es que el señor Daza se quitó el saco. Eso... no se debe hacer. En un debate hay que siempre estar bien puesto. O sea, el branding, la imagen, lo que tú comunicas a través de una vestimenta es importante. Sugerencia para el señor Daza, si llega con saco, que termine su intervención y se retire con el saco bien puesto. Y sobre todo, el primer botón enganchado. El primer botón. Si son dos, el primero. Si son tres botones, el del centro y el primero. Eso es regla de vestimenta. Vamos a continuar y es momento del enfrentamiento donde el señor Samuel Daza le dice a Rafael López Aliaga que nos mentiste cuando dijiste que no postulabas a la presidencia, cuando dijiste que no ibas a ser senador. Y esta es la respuesta del señor Rafael López Aliaga. Adelante.
0: Rafael, no te metas con mi partido. Tus candidatos siguen en carrera, por si acaso. Así que próximamente podríamos tener un alcalde violador, un asesino, traficante. Nos mentiste cuando dijiste que no postulabas, pero nos volviste a mentir. Nos mintió cuando dijo que no iba a ser senador. Y ahora, con ese comunicado, nos sigue mintiendo. Lo dijiste, Lima potencia mundial, y somos Lima potencia de tráfico. Lima potencia mundial de extorsión, de sicariato. Esa es la verdad que todos los limeños hemos visto durante todo este tiempo.
3: Gracias.
2: Mire, realmente sorprendente que usted vaya en contra de la política de su propio partido. En el Senado estamos siendo soporte de este gobierno y usted tiene una política completamente distinta, pero no importa. Seguimos trabajando. Tenemos claramente un desarrollo de voluntariado ya implementado, que ahora que se nos viene el niño va a ser más importante todavía.
1: Bueno, el sorteo de las posiciones, las colocaciones de enfrentamiento en el debate pusieron esta dupla frente a frente, señor Daza y el señor López Aliaga. Pero también se habló de la seguridad, y en la seguridad hace ya varias semanas, inclusive en plena campaña, cuando el señor Rubio, el doctor Luis Rubio, aún estaba como candidato a la alcaldía por Renovación Popular, apareció en una conferencia, en una presentación, Carlos Álvarez, como timonel de lo que sería la seguridad en Lima Metropolitana. Cuestionamiento también del señor Daza en referencia al reconocido cómico nacional. Lo escuchamos.
0: El tráfico vecino nos está robando la vida. Cada día, ahora para venir de Ancón hasta acá, 3 horas en el tráfico. Lima tiene un serio déficit de infraestructura vial, 40% de déficit de infraestructura vial, que de los 4,000 millones nada llegó a Lima Norte, o muy poco. Nos vienen postergando porque somos una Lima invisible. Por eso vamos a ampliar la Panamericana Norte a 6 carriles, priorizando el transporte público al centro, para que esas 3 horas se conviertan en solamente 1 hora. Vamos a ampliar la vía de evitamiento para el transporte público. Vamos a ampliar el puente Chillón, que está próximo a colapsar, igual que el puente Trompeta. Vamos a ampliar la avenida vía de evitamiento hasta Chosica. Con facultades del Ejecutivo, vamos a construir la línea 3 del Metro de Lima, los 4 teleféricos para conectar la Lima invisible, esa Lima que nadie ve, esa Lima que conecta San Juan del Uribe. Gancho con Independencia, esa Lima que conecta la Victoria con el Cerro del Pino, con el Rafael, te pregunto, la seguridad no puede consistir en llamar a Carlos Álvarez, por favor. Si Fujimori nos devolvió la paz, yo me comprometo a devolverle la seguridad a todos los vecinos. Por eso hoy quiero presentar un proyecto metropolitano que se llama El Ojo de Dios. Un trinomio donde tendremos 4 centrales integradas, una en Lima Norte, Lima Sur, Lima Este, con un C5 aquí en nuestra capital, en el centro. Con un trinomio de 3 en un vehículo, un policía en actividad, un policía en situación de retiro y un sereno metropolitano para actuar en todas las principales vías metropolitanas de Lima. Con eso no necesitamos serenos con arma, porque la policía es única e indivisible.
1: Ahí está el comentario, lo que el señor Daza directamente le reclama a Rafael López Aliaga, quien renunció a la municipalidad para ser candidato a la presidencia, eso todos lo sabemos, y luego también no se acercó a recibir las credenciales de senador y ahora postula como teniente alcalde tras la renuncia del señor Luis Rubio, el doctor Luis Rubio, de ser elegida la agrupación Renovación Popular, sería él el alcalde que asumiría el cargo para los próximos 4 años. Pero se habló también de los traslados, se habló del tiempo que lamentablemente pierden todos los usuarios que utilizan el transporte público desde la periferia de nuestra hermosa ciudad de Lima. Este comentario lo hizo también el señor Daza enfrentando a Rafael López Aliaga. Lo vemos.
2: Sí, me sorprende mucho su actitud. Pero bueno, le comento, mire, con datos ciertos, el gobierno que usted representa tiene 300 muertos desde el 28 de julio hasta la fecha. Sigue destinando 2,000 millones de soles a Petroperú, de dólares, perdón, a Petroperú. En salud, 70,000 personas vagas con 10,000 médicos. ¿Qué piensa hacer usted ahí?
3: Gracias.
0: Pena que te siga doliendo la presidencia que perdiste. Pero mira, acá hay un comunicado.
4: Nuevamente, candidato, insistimos con esto. No se pueden mostrar papeles. Tener en cuenta, el tiempo corre.
0: Cuando yo era alcalde, realmente yo quería que tú me llames. De verdad. Soñaba porque me llames. Porque quería que me ayudes. Pero nunca me llamaste. ¿Sabes por qué? Porque la lima invisible de los cerros de Carabayllo, Independencia, de Chosica, de Ñaña, de Quirio, nunca los vistes. Pero hoy día me llamaste 10 veces. ¿Te acuerdas? Y ayer también. Y tengo todo lo que me has escrito. ¿Cómo se llama eso? Y dime si estoy mintiendo. Porque lo único que mi padre me enseñó, ¿sabes qué cosa es? Decir la verdad. La verdad duele, pero la verdad no ofende. Y es la verdad que yo siento cuando te olvidaste de los limeños que menos tenemos y nos dejaste abandonados. Yo creí en ti, pero nos defraudaste a todos.
3: Candidato.
2: Bueno, la persona que más se ha preocupado como alcalde por llevar alimento a las ollas comunes, a todas, a los comedores populares, a los vasos de leche, agua, es mi gestión, ¿no? Yo planteo duplicar ingresos con recursos propios, canon aduanero. Para todo lo que usted promete, que es una infinidad de temas, yo creo que son posibles, ¿eh? Pero ¿qué plantea usted para incrementar ingresos en recursos propios y canon aduanero?
4: Candidato Daza tiene un minuto para contestar.
0: ¿Sabes de dónde viene el dinero? De todos los cobardes alcaldes que nunca quisieron asumir su rol principal de ser el gobernador regional de Lima Metropolitana. Mi gobierno, el cual yo represento, Fuerza Popular, nos va a transferir los recursos necesarios para la línea 1, la línea 3, la línea 4, para los teleféricos, para esa Lima invisible que nunca viste, pero sí viste aquellos que sí querían estar contigo. Le diste muchos recursos a dos distritos donde hay mucha gente, donde mucha gente vota, pero donde estamos los pobres de San Juan del Lurigancho, los pobres de Quirio, los pobres de Progreso, del 22, de Ancón. Y tú sabes por qué te estoy diciendo, porque juntos inauguramos la Plaza Central de Ancón y me dijiste que ibas a mandar recursos y nunca llegó un sol. Por eso estoy acá por ti, porque tú me mentiste. Y como me mentiste a mí, le mentiste a muchos limeños que hoy día reclaman. Esa lima invisible, vecinos, que nadie ve, esa lima invisible que el señor nunca hizo que lo vi.
1: Ahí está el temperamento del señor Samuel Daza. Samuel se escribe con S, el saco que no se puso al final se escribe con S, y parece que esta letra lo persigue a don Samuel, que hay que corregirlo, mi querido amigo. Espero sinceramente, bueno, no es mi amigo en realidad, pero con la amistad que podría permitir un comunicador hacia la persona que en este momento puede recibir un consejo, esa S tiene que obviarla al final de muchas de las palabras que ha mencionado, que no se escriben y se pronuncian con S. Al margen de este comentario, de diccionario, netamente literal, podemos decir que, por el otro lado, el señor Rafael López Aliaga mantuvo la calma a pesar de los ataques directos, con nombre propio y con algunos comentarios que se escucharon a través de este intercambio de palabras. Pero lo que puedo destacar es que el señor Rafael López Aliaga mantuvo la calma, mantuvo el control emocional, que eso ya es un punto a favor. Hemos revisado, hemos visto la segunda jornada. Se puede destacar el hecho de que muchos de los postulantes se prepararon como las que en principio mencionamos, la señora Yaya y la señora León, que se les vio muy bien, comunicaron muy bien, miraron la cámara, algunos otros candidatos también, Francis Allison impecable también. Y lo que podría yo comentar simplemente a Francis, que en una próxima oportunidad que tenga la ocasión de debatir, vaya con un terno, porque se le ve como que más presentado para la ocasión. Simplemente, bueno, la camisa blanca le queda bien, pero la camisa puede usarla en campaña. Importante es manejar quizás los colores también, que son importantes para que las personas puedan entrelazar el nombre del partido político con el símbolo y por supuesto con el candidato. Eso es muy importante. Vamos a ir a una pausa, ¿correcto? Vamos a ir a la pausa. 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Exactamente las 10 de la mañana con 38 minutos, 10 de la mañana con 38. Estas dos jornadas, la de lunes y la de ayer martes, repito, en el tema de los debates, permite que los electores podamos tomar decisiones sobre las propuestas de los candidatos. Vamos a regresar con mucha más información y también con comentarios que se desprenden sobre estas dos fechas de debate y todo lo que envuelve la coyuntura nacional e internacional en las próximas 4 horas. Ya venimos con más aquí en PBO.

0: 10 y 39. 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
13: Nos separan 18 minutos de las 11 de la mañana. Vamos a continuar con nuestro programa en la multiplataforma de PBO luego de revisar las imágenes y comentarios de lo que fue ayer la segunda jornada del debate. La primera fue el lunes, ayer tuvimos la segunda y repito, estos debates permiten mover la aguja preferencial de todos aquellos que toman decisiones el próximo 4 de octubre, tomamos decisiones el próximo 4 de octubre en las elecciones para los gobiernos regionales y los municipios. Hay que tomar decisiones acertadas porque está en nuestras manos. Y en nuestras manos también está el presente y el futuro de nuestros hijos. Muchos tenemos la bendición de traer al mundo hijos y los protegemos. Y esto es importante desde el inicio, desde la concepción. Y para ello hemos invitado a un psicólogo que tiene experiencia en un doctorado en sexología. Y vamos a hablar de este y otros temas tremendamente importantes. Pedro Rondón está con nosotros. Bienvenido, un placer tenerte en el programa, Pedro.
14: Gracias, un placer también y gracias por la invitación.
13: Es importante entender que en estos tiempos, donde hay mucho consumo, donde las horas pasan mucho más rápido, los días son más cortos, eso es indudable por la cantidad de actividades que tenemos, se pierde la conexión entre padres e hijos que provoca, en muchos casos, estos silencios prolongados, estos alejamientos y esta falta de contacto que luego decae en depresión. Primero como un síntoma complicado y luego se convierte en una enfermedad que lamentablemente tiene consecuencias difíciles de entender y algunas fatales también.
14: Sí, realmente tienes razón en lo que comentas. Hay un distanciamiento, una falta de comunicación, una falta de interés de los padres en las actividades de los hijos. Esto es histórico, esto siempre ha pasado, no es solamente ahora. Uh-huh. O sea, antes, por ejemplo, los chicos jugaban solos y los padres, muchos padres, les dan el celular a los hijos desde pequeños para sí. que se entretengan y no molesten, ¿no? Como si fuese que ellos solos tienen que resolver sus claro. temas. Y
13: como si fuese el entretenimiento que ellos, o sea, podrían suplantar ese entretenimiento que les corresponde, ¿no?
14: Es la niñera.
13: Claro, ¿no? La niñera, correcto.
14: La niñera de los sí, pequeños.
13: La niñera.
14: Que por ahí los pequeños no deberían tener además celular, ¿no?
13: Indudablemente.
14: Pero el tema está en que muchos padres no se interesan ni saben cuáles son las actividades de sus hijos. Este interés no solamente va por lo que los hobbies, los juegos, los deportes, sino también lo que están consumiendo en las redes sociales, sobre todo ahora en la IA, en la inteligencia artificial. Entonces,
13: eso es muy importante lo que tú mencionas, Pedro, y los contenidos también. La IA indudablemente puede tener muchos avances tecnológicos, puede permitirte cortar el tiempo para conocer, saber o indagar o investigar algo, pero también viene contenido falso y eso viene desde hace mucho tiempo y hay gente camuflada, hay personas mayores sí. con problemas psicológicos uh-huh. muy marcados, hay psicópatas que se hacen pasar por niños o adolescentes para captar la atención de estos chicos que están mirando el teléfono.
14: Sí, yo lo he visto mucho en la consulta clínica, niños abusados incluso sexualmente.
13: Sí. Que fueron conectados.
14: Grooming,
13: sí.
14: Ese
13: sí, grooming, el famoso grooming.
14: Que se produce cuando un adulto se hace pasar por un adolescente uh-huh. y cuando tú le permites a tu hijo que acceda a las redes sociales, él pone su uniforme de colegio, le toma fotos, tú mismo como padre la subes a internet
13: sí.
14: con la dirección del colegio, la dirección de tu casa por la fachada donde vives.
13: ¿Dónde está la protección?
14: Claro.
13: Claro.
14: Una persona que es un acosador o un abusador va a buscar información, los intereses, que le gustan al chico y se va a hacer pasar por un adolescente que tiene los mismos gustos y lo va a tratar de separar de los padres. Diciéndole, yo te comprendo, sé lo que te pasa, sé lo que te falta. Y se hacen amigos y después hacen citas personales o le pide que se desvista.
13: Lo condiciona.
14: Tienen acrónimos.
13: Sí. ¿No? Sí. Y también acrónimos. La condición de recibes algo a cambio.
14: Exacto.
13: Porque lamentablemente mucha de la educación de este tiempo es condicionada también. Te portas bien, te doy esto.
14: Sí.
13: Haces tal cosa, te permito esto. Entonces eso crea un niño interesado. Y ese niño interesado va a encontrar en esta conexión del grooming lo que está buscando, que es algo a cambio de.
14: Claro, alguien que
13: y no mide la consecuencia.
14: Alguien que lo entiende perfectamente, ¿no? Y el adolescente no es que no mida, o sea, se cree mucho, por ejemplo, que el adolescente, que es verdad, no ha desarrollado completamente el lóbulo frontal, que es lo que te permite tomar decisiones racionales, anticiparte a hechos, pero a largo plazo y a mediano plazo.
13: Y medir consecuencias.
14: Claro, pero el adolescente, sobre todo cuando está en grupo, es muy consciente, él sabe que hay consecuencias a mediano y a corto plazo, pero el grupo lo diluye, sí, la responsabilidad.
13: Sí, sí.
14: Y esos son temas que hay que enseñar a los hijos, el respeto por ellos mismos y el respeto a los demás.
13: Y hay una condición también de los adolescentes que actúan en rebaño, o sea, que hace lo que el líder marca. ¿Por qué? Por no salir del grupo, por no ser desestimado, no ser obviado. Lamentablemente, eso se sostiene con este tipo de comunicación inexacta que maneja uno de los que va adelante, que es el líder de la manada,
14: de la
13: por
14: manada,
13: decirlo de alguna manera.
14: Sí.
13: Pero ahí tiene que ver mucho la conexión con papá y mamá.
14: Claro.
13: O sea, yo estoy totalmente convencido de eso, que el valor del cuidado, de la protección, es manejado por el recuerdo, marcado por las palabras, por las acciones, por los abrazos de papá y mamá, que en ese momento saltan.
14: Y por el ejemplo.
13: El ejemplo es la única manera de educar.
14: Claro.
13: Sí.
14: Porque muchos padres le dicen a sus hijos, no, tienes en base a determinados valores, tiene que comportarte bien, respetar a los demás, etcétera.
13: Pero ellos no lo hacen.
14: Pero ellos no lo hacen, sí. Exacto. Entonces, sí.
13: Respeta a tus compañeros.
14: Hay incoherencia.
13: Y el señor está manejando e insulta al que lo cruzó o que de repente se equivocó.
14: Exactamente. Y lo insulta en el carro.
13: Grita. Delante de los chicos.
14: Claro.
13: Sí.
14: Y también
13: y lo normaliza.
14: En la casa. Y lo normaliza. Sí. Ahí está la normalización de la violencia.
13: ¿Y tú estás de acuerdo, Pedro, en que un niño o un joven es la representación directa de los padres? O sea, ¿tú ves a un muchacho, ves a un niño y ves a sus papás?
14: Sí, muchas veces, muchísimas veces lo ves. Lo que pasa es que nosotros somos criados por memes. Los memes son, no los memes de internet, los memes son ideas, pensamientos que tú vas formando y te permite formar conductas, realizar conductas, pero también actitudes sí. y valores. Sí. Esos memes son transmitidos por los papás al inicio. El idioma, por ejemplo, es un meme. Este es un concepto científico de un biólogo británico que quería explicar el comportamiento humano, porque los genes te explican cómo eres, ¿no? Tu ADN. Sí. Pero ¿quién te explica la conducta? Y ahí te das cuenta que el primer meme es el idioma. Cuando aprendes a hablar es porque imitaste. Claro. Porque la palabra meme significa, viene de una palabra griega que es imitación.
13: Claro.
14: Y vamos imitando. Pero después cuando ya vas al colegio, vas recibiendo memes horizontalmente.
13: Claro. Ya vienes con otra construcción mental, o sea, otros mundos. Claro.
14: Entonces la función de un padre debe ser ayudarlos a discriminar y que analicen uh-huh. la información que reciben. Claro. Desde la que tienes en casa con la que viene de otro lado.
13: Claro.
14: ¿Por qué estás haciendo eso? ¿Quién te dio esa información?
13: Claro.
14: ¿Qué piensas tú? ¿Has buscado fuentes alternas cuando ya son más grandes, adolescentes?
13: Claro, discriminar que se entienda como sinónimo de discernir, de saber escoger, de saber Exacto. ubicar, de saber entender.
14: Y un adolescente ya discrimina, ya sabe lo que está bien y lo que está mal.
13: Sí, sí.
14: Lo que causa daño y lo que no tiene daño. Sí. O sea, eso se termina en el lóbulo frontal de formar a los 25 años.
13: Sí.
14: Aproximadamente.
13: Sí, sí.
14: Pero hay determinadas áreas que ya están desarrolladas. Y cuando tú las estimulas y le enseñas a tu hijo a que analice por qué lo que está viendo, por ejemplo, ve pornografía. ¿Por qué estás viendo? ¿Qué ves ahí? ¿Qué ves diferente que el trato? ¿Qué sí. hay ahí? ¿No? O sea, porque ahí ves violencia, ves maltrato, no hay consenso. El consenso es fundamental.
13: Porque ese tipo de información ha existido siempre.
14: Sí.
13: En los años 70, 80, 90, habían revistas. Claro, las famosas revistas que estaban de venta ambulatoria.
14: De los países nórdicos, sobre
13: Exactamente.
14: Todo.
13: Exactamente. Entonces era habitual, ¿no?, que un muchacho a los 14, 15 años ya comience a revisar
14: claro.
13: estas revistas que tenían imágenes muy impactantes. Y luego también las famosas películas, ¿no?, las sí. XX, ¿no?,
14: Ajá.
13: en el cual tú ingresabas en ese tiempo, no sé si habrá sido alguna travesura de usted, pero no mía, ingresabas coimeando al de la puerta del cine para que puedas ingresar
14: o
13: puedas mirar una película que no te correspondía.
14: Claro. Y además ese tipo de violencia, ese tipo de información que ves ahí, ahora es peor, cada vez es más aguda. Y el adolescente busca estímulos cada sí. vez más fuertes.
13: Claro, inclusive se sabía que los padres fomentaban eso, ¿no?
14: Sí.
13: Que era parte del machismo.
14: Exacto.
13: Era parte del machismo. No, es que mi hijo ya tiene que mirar esto, ya tiene que saber esto.
14: Claro.
13: Y lamentablemente había una idea trastocada de lo que era una relación de hombre y mujer.
14: Sí.
13: Porque creía el hombre que tenía que someter. O sea, ya es un tema quizás para una próxima edición donde podamos hablar directamente de lo que sería esta educación que indudablemente va en paralelo con las enseñanzas de la escuela y lo que el valor de la conexión que puede tener los padres con sus hijos, ¿no?
14: Exactamente, porque ese tema, estos memes que existen en todo, por ejemplo, la música es un meme. Uh-huh. El éxito de un meme es la replicación,
13: sí,
14: que se replique
13: la repetición,
14: y que perdure.
13: Sí.
14: ¿No? Entonces hay memes en las bibliotecas, libros, claro. música... Música clásica.
13: Claro,
14: es
13: y a mayor
14: exitoso.
13: Repetición, más probabilidades de recordación. Pues, ¿no?
14: Exacto.
13: Como la memotécnica, o sea, repites,
14: claro.
13: repites hasta que recuerdas.
14: ¿No? Vas repitiendo
13: sí.
14: y vas actuando en forma de eso, pero cuando tú le enseñas a tu hijo a discernir, él va a tener un acervo de memes en el cerebro, de todo el bombardeo que hay, de toda la información que puede ser violenta, por ejemplo, en el plano sexual, y él va a elegir, va a decir, no actúa automáticamente, porque él cuestiona. O sea, ¿por qué me están diciendo esto? ¿Tengo que comportarme así? ¿Tengo que ser violento? ¿Soy
13: sí.
14: yo el que tengo que decidir qué es lo que voy a hacer cuando tenga enamorada? ¿No?
13: ¿Y
14: ¿O cuándo iniciarme?
13: Marca, indudablemente. Hay muchas situaciones que en otro tiempo no se decían,
14: sí.
13: no se publicaban, o se investigaban debajo de la mesa, a puerta cerrada. Pero este tema, por ejemplo, que liga a este muchacho de 16 años, lo va a marcar para toda la vida, porque su entorno sabe quién es. Él está pasando por una situación muy complicada de manera personal, sus padres están sufriendo, pero también estamos hablando del otro lado. O sea, hay 10 chicos involucrados con 3 adultos, de los cuales 6 están internados y los 3 adultos no participan. O sea, no participan, entiendo, ni de las investigaciones. Y eso debería darse porque un testigo silencioso puede convertirse en un cómplice.
14: Claro. Lo que pasa es que cuando tú actúas en grupo, sobre todo a esa edad, en la adolescencia...
13: En manada, como le llaman, ¿no?
14: Claro, en manada, tú diluyes la responsabilidad. Entonces lo tomas como algo que está reforzado por las risas o por
13: claro,
14: el silencio.
13: Como algo normalizado.
14: Normalizado.
13: Es parte de...
14: Ya dicen,
13: porque
14: bueno,
13: este episodio es el eslabón final de esta cadena. Porque se sabe, se entiende, tú que eres especialista, sí. O sea, esto no ha sido una sola situación. No. Esto ha venido ya encadenado y ha venido incrementándose en el tema del acoso, en el tema físico y en el tema ya sexual.
14: Exacto.
13: A lo largo del tiempo.
14: Claro. Ahora, ¿qué pasa con los que estaban alrededor, que no participaron? Eran como espectadores.
13: Los testigos silenciosos.
14: Los testigos silenciosos, porque hay varias opciones. Una, porque tenían miedo de que si participan les vayan a hacer lo mismo.
13: Claro. ¿No?
14: Es una. La otra es que van a ser considerados soplones.
13: Eso también, ¿no? Claro. O sea, a esa edad el soplón es marcado para toda la vida.
14: Exacto.
13: Es el traidor, ¿no?
14: Y otros ven tan grave la situación que dicen voy a dejar que otro hable, que otro actúe. Porque pasa, experimentalmente se ha comprobado esto.
13: Claro.
14: Y cuando yo le pregunto, yo doy clases en la universidad, a mis alumnos, en la primera clase le pregunto, ¿dónde aprendiste sexualidad? Cuando son varones, la mayoría aprendieron en la pornografía, que es el principal educador sexual.
13: Lamentablemente, porque
14: lamentablemente
13: trastoca. Y eso es lo que te lleva a pensar de que tú eres superior y que tú tienes que maltratar.
14: Exacto.
13: En esa situación.
14: Claro,
13: por ahí no va, pues, ¿no?
14: Por ahí no.
13: Por
14: y
13: ahí
14: le
13: no
14: preguntas,
13: va.
14: ¿Por qué no habla de sexualidad? Y dice, porque me da vergüenza. Y prefiero que otro hable primero. Lo mismo pasa en este caso. Prefiero que otro actúe y yo no comprometerme.
13: Claro, yo me cubro.
14: Me lavo las
13: me
14: manos.
13: Protejo
14: no
13: también.
14: Me mojo. Miro nada más, pero eres cómplice.
13: Y estos adultos, este profesor, este entrenador y este chofer que participaron como testigos hasta ahora silenciosos porque no están involucrados, no están dentro de la investigación.
14: Claro, es que no se sabe realmente con certeza porque está en proceso todavía.
13: Los estarán protegiendo.
14: Creo que ni siquiera han declarado, ¿no?
13: Como se protegió el colegio, lamentablemente. Yo leí el comunicado del colegio acá y hablaba de abuso físico.
14: Eso es mentira.
13: O sea, indudablemente.
14: Eso no es cierto. Una cosa es la agresión física y otra cosa es la violencia o agresión sexual.
13: Y se sabe que este muchacho, o sea, llamó la atención de su madre, porque estoy, y tú de estar de acuerdo conmigo, esta no es la primera vez que lo han agredido.
14: Claro.
13: Lo que sucede es que en esta agresión había desgarro.
14: Claro.
13: Y había
14: sido muy
13: sangre.
14: Violento, claro.
13: Había sido extremadamente violento.
14: Claro.
13: Entonces, ¿de qué estamos hablando? Que si no era eso, quizás hubiera pasado desapercibido.
14: Exacto. Y es un tema que es muy recurrente en el Perú, pero además...
13: Miles
14: el
13: de
14: hecho
13: casos.
14: De que haya sido...
13: Sí.
14: Pero este caso, por ejemplo...
13: Estadísticamente.
14: Que es de un colegio, no es de élite, pero es un colegio donde hay diferencias sociales por los padres,
13: claro,
14: los grados
13: los
14: de
13: rangos,
14: los padres,
13: ¿no?
14: etcétera,
13: claro.
14: Por los rangos.
13: Sí.
14: Sin embargo, hace 2 años hubo en la comunidad Aguajú, en la selva del
13: también,
14: Perú, donde fueron, habían sido violados... consecutivamente varios años,
13: y hubo un
14: 500
13: ministro,
14: niños y niñas.
13: Y un ministro que habló con total desatino, que ese era un tema cultural.
14: Sí, una cosa absurda.
13: A mí me dolió en el alma verlo y escucharlo.
14: Claro, sin embargo, ese tema duró un poquito, una semana y desapareció. Y eso está pasando en un montón de colegios, no solamente en Lima, sino en todo el país.
13: Como muchas veces sucede, ¿no? Esos temas... Si no, se convierten en mediáticos.
14: Exacto.
13: O sea, si esto no hubiera sido difundido, si no hubiera existido un seguimiento periodístico, este caso hubiera pasado como muchos otros.
14: Claro, pero también ahí entra a jugar las redes. O sea,
13: también.
14: Muchos en TikTok que dan los nombres de muchos, salen las fotografías.
13: Sí.
14: Eso debería estar penalizado.
13: Que también debería tener una protección, porque estamos hablando de menores de edad.
14: Claro.
13: O sea... En esta situación hay un agresor siempre.
14: Sí.
13: Es una trilogía. El agresor, el agredido y los testigos.
14: Sí.
13: Ya. Pero hay que guardar, por supuesto, el respeto de la identidad del caso que corresponde a un menor de edad.
14: Claro.
13: O sea, no puedes exponerlo.
14: Exactamente.
13: A ninguno, ni el agredido ni los agresores.
14: Por
13: estás
14: supuesto.
13: Hablando de menores de edad.
14: Lo que hay que hablar investigar, que eso se encargarán los peritos, de cuáles son las causas, ¿no? Porque muchos dicen que es un psicópata. ¿Cómo sabes si no lo has evaluado? Tiene que pasar
13: una
14: evaluación psiquiátrica y psicológica para saber si es...
13: Yo lo que siento de estos chicos, y eso acá tienen que ver los papás muchísimo, porque evidentemente el tema de las redes sociales y los periodistas que están al pie de la información han podido difundir imágenes y declaraciones de los padres de familia, especialmente de uno que agrede directamente a un periodista y que luego minimiza la situación diciendo que esto se les ha ido de las manos.
14: Pero
13: o sea, hace un comentario que desliza el hecho de que ha sido una travesura y que lamentablemente se les fue de las manos. Claro. O sea, esto es inadmisible.
14: Eso es lo que no puede ser. Porque
13: esto no puede ser.
14: Y muchos van a pensar, sí, es así.
13: Claro, ¿no? Lo van a normalizar. El tema está en que ese señor, bueno, ese caballero, ese señor, ese padre de familia, normaliza esta situación.
14: Claro.
13: Los chicos se saben que después de este acto, esta crueldad que cometieron con este chico, ni siquiera se preocuparon por él, se fueron a un chifa.
14: Exacto.
13: A compartir, como si nada pasara, e inclusive las imágenes dan cuenta de movimientos y expresiones que explican la situación que vivieron, pasado. Lo que había pasado.
14: Claro, es como si no tuvieran conciencia
13: de lo normalizó.
14: Que ha pasado. Pero ellos saben que ha sido una agresión, porque a esa edad ya te das cuenta, como te digo, del bien y del mal, lo que has hecho, que está mal, claro. Y que la persona sufría, gritaba, ¿no?
13: Y esa no es una travesura.
14: No, claro que no.
13: No, pero es una travesura.
14: Pero los padres no se dan cuenta. Yo creo que esto puede ser un momento para que la gente, los padres reaccionen, qué están haciendo con sus hijos, qué sociedad tenemos, donde no se está hablando de esos temas, donde no le enseñas tú a tus hijos que ellos no pueden... Así como le enseñas a protegerse, que nadie puede tocar su cuerpo, que ellos no pueden tocar los cuerpos ajenos ni agredir. Y que el consenso es lo fundamental en cualquier tipo de relación, de amistad,
13: empatía,
14: de juego, sí. No tocar el cuerpo ajeno, ¿no? Y no lo obligues tú tampoco como padre a hacer cosas que no son correctas en este momento.
13: Claro, ponerse en el lugar del compañero, ¿no? Uh-huh. O sea, proteger al compañero. Y estamos hablando, Pedro...
14: Sí.
13: Estamos hablando de un equipo de fútbol, del fútbol de salón, ¿no? Que es una condición especial, es un tipo de deporte especial, donde los chicos forman o conforman un equipo, están dentro de una agrupación donde todos tienen un común denominador, que es el deporte. El deporte es salud.
14: Sí.
13: Si tú practicas un deporte que se convierte en un juego es diversión. ¿Quién juega molesto, dime? ¿Quién juega serio?
14: Claro.
13: O sea, el juego es diversión. Entonces, esto no puede pasar al escenario de la agresión. Estamos hablando de una actividad deportiva que te divierte y cómo vas a pasar a un encuentro de amigos que pertenecen supuestamente a este deporte y a esta actividad de juego con agresión. O sea, ¿dónde está el compañerismo?
14: Pero además ahí está ahí la intervención del colegio, de los docentes, los profesores, los entrenadores, de que el juego es un equipo y que ellos son amigos. Aunque uno juegue mal, se equivoca, no le puedes pegar porque jugó mal.
13: No lo puedes agredir.
14: No tiene que haber violencia. Claro. Es lo que pasa en muchas academias, muchos dojos de karate, que tú mandas a tus hijos, por ejemplo, y para que peleen. Pero eso no es pelear. O sea, la mejor pelea, decía el sensei de mi hijo, por ejemplo, es cuando no peleas.
13: Claro. Cuando tú controlas.
14: Claro, controlas.
13: El control de emociones. Justo lo estábamos hablando hace unos minutos en referencia a estos debates políticos,
14: sí,
13: donde hay un candidato que ha controlado sus emociones.
14: Claro.
13: Y esto mejora su perfil.
14: Exactamente.
13: Y lo que tú mencionas es cierto. Yo he practicado karate de los 10 años. Y karate es una disciplina.
14: Exacto.
13: No es una práctica, no es una disciplina para agredir, es para defender.

0: Siempre está hay que fomentar el compañerismo, la solidaridad, la empatía.
1: Pero cuán importante es el ejemplo, ¿no? Cuando estos chicos deberían desarrollar, o sea, por la edad que tienen, no la agresión, no la competencia directa con el compañero, deberían, no sé, desarrollar inteligencias múltiples, como en un momento lo propuso Howard Gardner, ¿no? Que una persona puede explorar sus inteligencias, no solo ser deportista, puede ser matemático, puede ser una persona que le guste la naturaleza, que le guste otro tipo de experiencias, y que esto permita que tú crezcas como ser humano.
0: Claro, y además de eso, entender que tienes que, si hay una persona que es más débil y está en tu equipo, hay que protegerlo, más bien,
1: Exactamente.
0: no atacarlo, ¿no?
1: Claro. Y esto te va a enseñar a proteger a los tuyos cuando tengas la dicha de ser papá. Proteger a tu pareja cuando tengas el honor de cubrir y proteger a una persona que está a tu lado.
0: Exactamente, y además tú como padre tienes que darte cuenta, este niño ya ha venido siendo probablemente
1: Sí.
0: abusado o haciéndole bullying, y los padres no se dan cuenta probablemente, porque él no lo contaba, a lo mejor por vergüenza.
1: Ahí está el tema sobre cómo puedes acercarte a tus hijos. Ayer teníamos a un cantante, Daniel Lasso,
0: No.
1: cantante con una voz
0: Sí.
1: extraordinaria que presentó su nueva canción, Volver a empezar. Y él cuenta en esta historia cómo su hermano menor se quita la vida. Porque hasta eso se puede llegar.
0: Claro.
1: Yo no lo sabía, por ejemplo, me lo contó ayer, muy conmovido. O sea, ¿por qué? Porque ese chico, no le pregunté, indudablemente estábamos al aire, yo me enteraba en ese
0: Claro.
1: momento, pero luego, ya fuera de micrófonos, le pregunté, y ese chico venía siendo acosado.
0: Claro.
1: O sea, ¿hasta dónde puede llegar, no? ¿Hasta dónde puede llegar
0: Sí.
1: el maltrato a un muchacho que opta por quitarse la vida? O sea,
0: Claro.
1: ¿hasta dónde puede llegar su angustia? ¿Hasta dónde puede llegar su inaceptación y creerse inclusive que él es el que motiva todo?
0: Claro,
1: Porque
0: él
1: el
0: se siente
1: agresor te hace
0: culpable.
1: pensar eso. Te manipula de tal manera que te hace pensar que tú eres el culpable de todo.
0: Claro,
1: Y
0: es
1: eso es
0: verdad.
1: conexión con los papás. Porque esa situación, te lo digo, y tú, Pedro, sabes ese tema.
0: Sí.
1: Yo te comentaba que yo me dedico al tema de programación neurolingüística y tengo escuela para padres, felizmente, que ya existe. Y me da mucha emoción encontrar cambios y mejoras en los papás. Sobre
0: No,
1: todo de
0: mira
1: la
0: qué bueno.
1: comunicación y el acercamiento, Pedro.
0: Exacto.
1: Uno tiene que preguntarle a su hijo, no solo, ¿cómo te fue? Y escuchar un bien y a
0: Claro,
1: seguir tú con tus actividades.
0: claro.
1: Preguntarle qué estás haciendo, cómo te está yendo. ¿Algún amigo, alguna amiga dentro del salón te está diciendo algo que
0: Ajá.
1: no te gusta? ¿Alguna profesora o profesor te dice algo que no te gusta? Desde ahí empieza la comunicación horizontal y esto puede permitir, Pedro, y tú lo sabes, tantas situaciones que lamentar como
0: Prevenir
1: esta.
0: todo esto. Y
1: Prevenir
0: además
1: todo esto.
0: saber si tú ves cambios de conducta en tu hijo, que
1: Eso
0: está
1: también,
0: aislado, que
1: sí.
0: no se
1: Que
0: relaciona,
1: se aísla,
0: sí,
1: que se mete a su dormitorio y no habla.
0: ya no ve a los amigos, no habla con la
1: Claro.
0: familia, se vuelve
1: Los silencios
0: monosilábico.
1: prolongados
0: Los
1: también,
0: silencios,
1: sí.
0: porque lo que pasa es que los padres también son muchas veces, sin darse cuenta, interrogativos. Entonces los juzgan a los hijos, los
1: Claro,
0: critican.
1: sí.
0: Si tú los juzgas, nunca va a hablar.
1: Claro.
0: Las preguntas tienen que ser abiertas. Por ejemplo, ¿hubo alguna novedad en el colegio?
1: Claro.
0: Porque te la va a contar, pero
1: Porque
0: le
1: también hay
0: preguntas
1: un
0: cómo te
1: tema,
0: fue, bien.
1: Pedro, que la gente cree que ser papá es estar sobre tu hijo y
0: No,
1: estar
0: tampoco.
1: pendiente de corregirlo. O sea, hay una fórmula en PNL, una corrección, cinco halagos. O sea, el
0: Claro.
1: niño puede, siempre está atento a mi falla, pero
0: Sí.
1: nunca me dice cuándo estoy bien. Por eso, atenta o atento a cinco cosas que tú consideres que tu hijo está haciendo bien para reforzarlo. Entonces, esa corrección va a ser reemplazada por cinco y el niño lo va a normalizar.
0: Sí, me hace acordar en mi consulta clínica de parejas que los pacientes siempre vienen con una lista así de quejas de su
1: Sí,
0: pareja
1: su pliego de
0: y le digo,
1: reclamos.
0: ¿y qué tiene de bueno? ¿No? ¿Por qué estás con esa persona que
1: Sí.
0: tiene todo malo y no tiene nada positivo? Y le das alguna vez un halago, le dices algo positivo, que
1: Lo que
0: te
1: te
0: quiero, te
1: mencionaba.
0: amo, le das un beso, una caricia, un
1: Eso,
0: chocolate
1: eso.
0: para decirle pensé en ti.
1: Un
0: No.
1: detalle.
0: Y tampoco en comunicación en la pareja. Y de temas sexuales, menos.
1: Mira, Pedro, yo creo que vamos a tener que agendar muchas más reuniones,
0: Encantado.
1: por favor, y compartir en algún momento algún tipo de conferencia, porque me encanta la posición que tú
0: Sí,
1: tienes.
0: encantado.
1: Eres una persona que tiene mucho conocimiento y habrá oportunidad de seguir conversando en el programa y fuera de él. Ha
0: Encantado.
1: sido muy
0: Muchísimas
1: amable, Pedro.
0: gracias.
1: Muchas
0: Gracias a
1: gracias.
0: ti.
1: Y a ustedes, papás, por favor, conecten con sus hijos. Escuchen a sus hijos con los ojos. Dejen el teléfono.

celular. Porque usted no le va a decir a su hijo, deja el teléfono si tú lo tienes en la mano y estás conectado en los TikToks y mirando ahí a influencers. Conecta visualmente con tus hijos, date el tiempo, inicia el día con ellos, termina el día con ellos, conecta horizontalmente y verás que los resultados serán extraordinarios. Vamos a ir a una pausa. 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Regresamos con mucho más aquí en el programa.

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0: Bienvenidos a nuevo bloque de nuestro programa. Son las 11 de la mañana con 13 minutos. Mi nombre es Héctor Felipe, soy comunicador motivacional. Y como siempre en la multiplataforma de PBO transitamos por temas delicados. En muchos casos, y espero que sean la mayoría, entretenidos. Pero la coyuntura así lo permite y tenemos que abordarlos. Porque nuestro público, nuestros seguidores en la multiplataforma, en televisión, streaming, redes sociales y en la radio, piden eso, piden estar atentos y también entender y saber cuáles son las posiciones que giran alrededor, por ejemplo, de este tema tan lamentable de Liceo Naval. Tenemos también el seguimiento del señor Sánchez en el tema de su juicio. Esto vamos a hablarlo en los siguientes minutos. Y para ello, contamos ya con José Arturo Matos, eres abogado penalista. Ya lo hemos tenido en otra oportunidad en nuestro espacio y le damos nuevamente la bienvenida. José Arturo, bienvenido.
1: Un placer tenerte. Muy buenos programa. Días, gracias por el espacio y bueno, conversar un tema tan delicado, ¿no?
0: José Arturo, ¿alguna vez en tu adolescencia fuiste testigo cercano a una situación como esta? Estamos hablando del tema del liceo,
1: ¿no? Claro, sí. No, creo yo que en una sociedad educada, una sociedad con principios, creo que lo último que puede uno sospechar que puede pasar son estos escenarios, ¿no? Entonces, lamentablemente sucedió y seguramente no es el primer caso ni el último que lamentablemente suceda en esos colegios que quizás no se denuncian, pero está pésimo y obviamente que es una pena para todo este caso que está involucrado, más que todo a menores de edad, ¿no?
0: ¿Cómo es la vida, menores de edad, ¿no? Nosotros hemos pasado por estos tiempos, tú me dices que no has tenido un acontecimiento cercano y te digo gracias a Dios yo tampoco.
1: Exactamente.
0: Yo he tenido unos compañeros de colegio, hermano, que hasta ahora los veo, son mis hermanos. No son muchos en realidad porque compañeros, vamos al punto, ¿no? Compañeros éramos 20 o 25 en la promoción, pero de los cuales por lo menos yo frecuento a 4 o 5. Pero somos los hermanos que la vida nos dio, ¿no?
1: Claro, y se supone que uno...
0: Y nos cuidábamos mucho.
1: Exactamente.
0: Yo recuerdo que te protegían, o sea, tú dejabas, no sé, la lonchera, dejabas la maleta, dejabas un cuaderno, inclusive hasta un reloj. Yo recuerdo que encontramos en el baño y no paramos hasta ubicar a la persona que era el dueño del reloj. Y tomamos el micrófono del colegio para anunciar las características del reloj. La persona, que muchacho que haya perdido un reloj con tales y tales características. Y apareció el chico.
1: Es que sí, lamentablemente uno, a ver, yo también frecuento con mis amigos del colegio, entonces bueno, uno, ¿no?, se cuentan las anécdotas. Uf. La idea es compartir, divertir. Obviamente que de cierto y cuando hay algunos aspectos de broma, ¿no? Pero
0: de todo.
1: Pero que se cruce la línea para una agresión
0: es diferente. Emocionalmente reencontrarse con los muchachos de ese tiempo.
1: Sí, claro. Es un momento bastante bonito.
0: Te reduce la edad también, ¿eh? Porque el recordar esos espacios de tiempo que son tan gratos permite que tú retrocedas y no avances en el tema cronológico. Es verdad, es muy cierto.
1: Trae mucha nostalgia también.
0: Sí, también trae nostalgia, pero sobre todo el recuerdo de esos años bonitos, años de infancia. Pero este no es el escenario de este colegio, que lamentablemente el perfil del colegio ya en su prestigio va a decaer notablemente.
1: Los padres
0: es una de las consecuencias.
1: Van a pensarlo dos veces antes
0: de meterlo. Van a pensarlo dos veces antes de poner a un chico en este colegio. Pero esto ha sido el resultado mediático de las redes sociales, de los reporteros, de los canales de televisión, los reporteros de radio y todos los que manejan prensa. Pero esta situación se repite en otros espacios, en otros colegios estatales, no particulares, en unidades escolares, en colegios emblemáticos, en colegios fiscales. O sea, se repite esta situación. Claro. ¿Cuál sería la consecuencia? Si estamos hablando de menores de edad que están involucrados, estamos hablando primero, en principio habían 10 muchachos, sí. Se habló de 8 de 10.
1: Sí.
0: Han quedado libres 4 y se sabe que 6 han pasado al penal de Maranguito.
1: Está en internamiento preventivo.
0: En internamiento preventivo de 4 meses.
1: Así es.
0: ¿Cuál es el futuro de estos chicos?
1: A ver, en primer lugar es muy lamentable que menores de edad se vean involucrados en estos actos. Seguramente que la violencia de este tipo se manifiesta de diferentes maneras y en diferentes ámbitos. Lamentablemente les tocó ahora a estos menores de edad, pero hay que diferenciar dos cosas, ¿no? Una cosa es la participación de los menores de edad, menores de 18 años, y otra cosa son los involucrados, que también hay adultos involucrados.
0: Esa es la pregunta que se desprende con tu comentario. En este bus Sí. No solo estaban estos chicos que participaron directa o indirectamente en este acto, o sea, inexplicable, insostenible, o sea, en esta situación que afectó directamente a uno de los chicos compañeros de equipo de futsal, pero también, como tú mencionas, había un profesor,
1: sí,
0: había auxiliar, el entrenador, el director auxiliar técnico, tengo entendido, del equipo, y estaba el chofer.
1: Así es.
0: O sea, ser testigo silencioso y optar por el silencio o no participar, ¿te hace cómplice también?
1: Sí, claro que sí. Es más, al tener la categoría de docente hay una obligación, hay un deber de cuidado.
0: Por la ascendencia.
1: Así es. O sea, los docentes, los médicos, tienen un deber de cuidado especial, un deber de hasta de denuncia, porque si no lo hacen pueden cometer el delito de omisión de denuncia. Entonces, aquí el escenario para los menores de edad, bueno, aquellos que ya están con detención preventiva, es similar a lo que pasa para los adultos para la prisión preventiva, ¿no? Si ellos están con internamiento preventivo por una cuestión de hacer las diligencias de forma correcta, que no se dificulte, que no traten de que los padres lo oculten, de que los manden de viaje, etcétera,
0: claro,
1: etcétera,
0: claro,
1: y no entorpecer las investigaciones, los han detenido preventivamente por 4 meses. Pero ellos, efectivamente, al ser menores de edad, no reciben la sanción que todos conocemos de una condena y a la cárcel. Para ellos, como son menores de edad, no se les considera tampoco delincuentes ni responsables penalmente. Son infractores a la norma penal.
0: Ya a esta altura de la investigación, ellos han pasado de ser presuntos a ser ya acusados
1: formalmente
0: por este
1: hablando,
0: acto, o todavía siguen
1: formalmente,
0: en la presunción,
1: sí,
0: del delito. A pesar de
1: hablando
0: las pruebas médicas, sí, a pesar de las investigaciones, sí, a pesar de las declaraciones de la víctima, sigue habiendo presunción.
1: Mientras que no existe
0: delito,
1: una sentencia firme,
0: sigue siendo presunción.
1: Sigue siendo presunción. Sigue siendo, mientras que no existe una sentencia condenatoria.
0: O sea, esa es la figura técnica.
1: Sí. Actualmente
0: la,
1: son presuntos infractores a la ley penal. Sí, presuntos infractores a la ley penal, en este caso por el delito de violación sexual. Para ellos se les espera una pena, al ser menor de edad, no es una pena similar a un adulto. Un adulto tranquilamente iría 25, 20 años a la cárcel.
0: 25.
1: Por
0: años,
1: lo menos, sí.
0: Por lo menos.
1: Y un menor de edad, máximo son 6 años. Máximo 6 años en un internamiento para... A ver, la finalidad de la norma para un menor de edad que comete un delito es reinsertarlo a la sociedad.
0: Bueno, ¿no? Es la idea.
1: La idea es eso.
0: Que también es con las personas adultas.
1: Exactamente.
0: ¿Verdad?
1: O sea, teóricamente es vamos a reformar, claro, a direccionarte, claro, a ser un ciudadano de bien.
0: Claro.
1: ¿No? Entonces, pero es obviamente eso no depende de la prisión. Eso viene ya desde casa, viene de la educación,
0: los
1: del contexto,
0: valores,
1: los valores.
0: Los
1: exactamente.
0: Valores, sí.
1: Por una persona tú... Por más asesino serial que sea, la mente es un reformatorio, ya viene con una
0: viene con una carga de valores muy grande.
1: Viene con una idea ya plasmada, sí, que es muy difícil sacarlo eso de su mente.
0: Importante, ¿no?, es el tema de los valores, ¿no? Y eso se marcan en el hogar.
1: En el hogar.
0: Por eso lo hablábamos hace un ratito con Pedro Rondón, que es psicólogo, con quien hemos ya cruzado teléfonos, y vamos a hacer, o sea, tenemos que trabajar, te digo, José Arturo, en Escuela para Padres.
1: Uf.
0: Yo ya lo hago. Yo lo hago los fines de semana. Estoy copado hasta diciembre, imagínate. O sea, yo no tengo espacio, pero puedo hacer todavía interacción y puedo hacer conexión con padres que vienen directamente a mi centro. Puedo todavía, entre 4:30 y 6:30 de la tarde, de lunes a viernes, puedo conectarme con ellos en Escuela para Padres. Pero ya los talleres están copados hasta fin de año. Uh-huh. Imagínate la cantidad de personas que necesitan apoyo, apoyo emocional.
1: Sí.
0: Y esto es lo que marca. O sea, el valor que tiene un padre sobre un hijo es tremendamente importante, porque eso evitaría lo que estamos ahora viviendo.
1: Los consejos, la formación, etcétera, ayuda muchísimo, pero tampoco son niños, ¿eh? Tampoco son niños.
0: Estamos
1: son
0: hablando
1: niños,
0: de, o sea, ya tienen capacidad de
1: persona
0: discernir.
1: Persona de 15,
0: sí,
1: 16 años, claro que sí.
0: Está clarísimo. Pero estos chicos han sido dejados de lado desde pequeños, porque hay una norma, lo comentaba con Pedro. En esta situación hay un abusador, hay un abusado, o sea, hay un victimario, una víctima,
1: sí, sí,
0: y testigos. Pero ese victimario, ¿por qué reacciona así? Porque hay un gran porcentaje de muchachos de esta edad que también han sido abusados y que callaron. Entonces normalizaron. Si a mí me lo hicieron,
1: sí,
0: yo se lo hago peor. O sea, si a mí me tocaron, yo golpeo.
1: Probablemente sea alguna situación.
0: Claro,
1: similar.
0: Si a mí me empujaron, yo le meto un puñete. O sea, siempre es así, lamentablemente. Y es un gran porcentaje, porque lo veo también en el tema de la terapia, de muchachos que son abusadores, pero que en silencio soportaron el bullying que empezó, te vas a caer de espaldas, en casa. El papá o la mamá los abusaron a los chicos, no con una situación tan complicada como,
1: claro,
0: la de acá, pero con insultos,
1: sí,
0: Sí. Tratándolos como si fueran buenos para nada.
1: Pero eso se ha podido
0: inclusive
1: ver,
0: ¿no? Una mamá que le decía a su hijo, que ha estado en consulta conmigo, ¿para qué te traje al mundo? ¿Para qué naciste? Imagínate cómo se debe sentir ese muchacho.
1: Las palabras a veces marcan.
0: Es herida del alma. Sí. Esa frase de rechazo te crea una herida del alma.
1: Claro.
0: Y viene de la mamá, imagínate.
1: Y se ha podido ver ahora nada más en este caso cuando algún padre de familia de alguna de los presuntos agresores, pues ante televisión, ante cámara, se puso agresivo también, ¿no?
0: Eso es.
1: Entonces, eso refleja lo que el menor puede ver, ¿no?
0: ¿Por qué? Porque ese padre normaliza la agresión. Para él, la comunicación es agredir. Si te pones delante de él, él te pisa o te patea o te empuja.
1: Claro.
0: Y eso es lo que pasó con el reportero. O sea, no le gustó que le pongan el micro y, y él lo agredió físicamente. Sí. Fue una agresión. No de un puñete, de otro tipo de agresión que yo no voy a repetir.
1: Y creo que un día después dijo, me arrepiento de no haberle golpeado.
0: ¿Te das cuenta?
1: Sí.
0: O sea, fue una agresión hacia el reportero, uh-huh, con un elemento que salió de sus labios, de su boca. Sí, ya, no quiero repetirlo porque estamos en horario de protección y la gente puede estar desayunando a esta hora. Ese elemento agresivo le cayó al reportero, uh-huh, y al día siguiente, como dices tú, el perdón acompañó, yo dije, se quedó ahí, ¿no? Pido perdón porque yo di golpearlo.
1: Sí.
0: O sea, imagínate. Sí. Mejor no hubiera pedido perdón, mejor no hubiera dado declaraciones. Porque ¿qué está marcando este señor? ¿Qué está marcando ese padre de familia? Está marcando el perfil de su hijo.
1: Uh-huh.
0: Porque los hijos superan a los padres en lo bueno y en lo malo. Lamentablemente es así.
1: Qué buena frase.
0: Es la ley de la vida.
1: Malo, sí.
0: Es la ley de la vida, sí, hermano.
1: Pero es una situación lamentable porque, a ver, si bien es cierto, ahora ellos no les quedan antecedentes penales como normalmente nosotros conocemos como antecedentes policiales, judiciales, penales.
0: Me estás hablando de los agresores.
1: Así es, los agresores.
0: Por ser menores de edad.
1: Por ser menores de edad,
0: o sea,
1: no tienen
0: no
1: antecedentes.
0: No va a registrar antecedentes
1: no.
0: penales a pesar de el delito tan grave.
1: Así es, no registran,
0: de
1: no registran antecedentes porque no son, como te comento,
0: la ley
1: no
0: protege.
1: Cometen delito. Ellos no han cometido delito, son infractores.
0: Infractores.
1: Lo que sí queda es un registro interno a nivel de juzgado de familia, que es lo que ven sus casos, y obviamente es un registro muy confidencial, uh-huh, y que puede ser tomado como referencia en caso lo soliciten, ¿no? Pero no queda, si uno va a sacar, por ejemplo, yo cuando cumple 18 años, va a sacar sus antecedentes penales, policiales, judiciales, sí, está todo limpio, ¿no?
0: Pero acá hay que sumarle el tema de las redes sociales también.
1: La condena social es más fuerte a veces.
0: Un medio de comunicación puede, dentro de las normas que sí le permiten, acceder a información y publicar y poner una fotografía con el famoso mosaico que evita... Claro.
1: No, pero aparte ya la noticia se ha viralizado.
0: Lamentablemente.
1: Y la condena social es bastante fuerte.
0: Ha habido un desliz en un medio de comunicación, pero también el tema de las redes sociales, que entiendo, ha corrido el rostro de los chicos con la identificación de cada uno de ellos.
1: En varias redes sociales.
0: Y eso es muy, muy delicado, porque estamos hablando de adolescentes, sí, que les va a marcar la vida. O sea, eso que ha quedado registrado va a estar ubicado en la nube por el resto de la existencia.
1: Sí,
0: entonces, en algún momento se va a comentar, en algún momento va a ser motivo de conversación de aquí a 5, 10, 20 años. Tú no eras el que apareció acá.
1: Sí.
0: ¿Me entiendes? Si tú pretendes ser el novio de mi hija,
1: imagínese.
0: Un escenario, ¿no?
1: Claro.
0: O sea, imagínate esa situación. O sea, ¿por qué? Porque las redes sociales lo permiten. Y porque esto ya se ha vuelto tremendamente mediático.
1: Sí.
0: Solo para terminar, el escenario del señor expresidente Roberto Sánchez.
1: Uy. Complicado.
0: Complicado.
1: Complicado.
0: ¿No?
1: Complicado, pero como te señalo, y no puedo apartarme de mi objetividad como abogado, mientras que no existe una sentencia,
0: sí,
1: esperemos que pueda ahí la verdad procesal.
0: Porque gira alrededor de los aportes no declarados.
1: Sí, también.
0: ¿No?
1: También gira alrededor de los aportes no declarados. Aparte, la fiscalía también está haciendo por ahí ciertos actos que pretenden imputarlo, pero como te digo, ojo, esto solamente es jurídico, también es político.
0: Sí,
1: y cuando
0: entiendo,
1: se mezcla lo político y lo jurídico,
0: que
1: pasan
0: claro
1: cosas que ni el Código Procesal Penal señalan.
0: Es una horrible combinación, ¿eh?
1: Sí, porque cuando entra la política, como dice, el derecho entra por la puerta, entra la política y sale por la ventana.
0: Sale por la ventana.
1: Entonces hay cosas,
0: sí,
1: hay situaciones que a veces uno como abogado dice, oye, ¿pero esto cómo pasó?
0: Sí.
1: Y entró a la política ahí, por eso.
0: Sí.
1: Entonces porque se mezclan situaciones que no solamente dice el Código, sino la ley, sino que hay otros intereses de por medio que
0: sí
1: lo acomodan, como dice, echa la ley, a veces echa la trampa
0: otros
1: y esperemos que este
0: no
1: sea el caso.
0: ¿No? Otros elementos.
1: Así
0: pero
1: es.
0: De tu punto de vista, ¿qué pasaría en los próximos días con el expresidente, perdón, con el postulante a la presidencia, Roberto Sánchez?
1: Justo en estos escenarios donde estamos en época de campaña electoral de
0: sí
1: gobiernos regionales, yo creo que van a haber cambios y que algunas noticias que pueden cambiar los escenarios, porque obviamente en estos contextos sí, marca, siempre ¿no? marcan
0: siempre y eso, determina,
1: sí,
0: ¿no?
1: estos contextos son muy importantes para tomar decisiones que van a influir en la política más que todo.
0: Bueno, ya habrá oportunidad de conversar de largo con el tema del señor Sánchez, que tiene para mucho, como tú lo mencionas, el tema político y jurídico, no deberían ir de la mano, pero a veces pasa, y baja. Más aún en nuestro medio,
1: es
0: ¿no?
1: Es necesario ir de la mano a veces sí. en estos tiempos.
0: Bueno, José Arturo, muchas gracias. Agendaremos una nueva reunión para poder conversar de estos temas coyunturales. Y habrá oportunidad de irnos en un momento a almorzar pues, a Delibay, que hay que agendar. 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Regresamos luego de la pausa.
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12: Las 11 de la mañana con 35 minutos, 11 de la mañana con 35. Es un placer saludar a todos que en este momento se conectan con la multiplataforma de PBO en televisión, redes sociales, en streaming y la radio con FEM. Mi nombre es Héctor Felipe, vamos como siempre desde las 10 y hasta las 2 de la tarde, de lunes a viernes, con contenido súper, súper interesante. Espero que ustedes lo reciban así también, y con decisiones que están ligadas a las elecciones regionales y municipales del próximo 4 de octubre. ¿Qué pasará? Las estadísticas dicen una cosa, las encuestas dicen otra, pero la realidad es que usted toma la decisión el próximo 4 de octubre en el lugar que le toca para la votación regional o municipal. Villa El Salvador es uno de los distritos emblemáticos. Indudablemente, a través de la historia, Michelle Ascueta marcó un antes y un después en Villa El Salvador. Y eso vamos a conversar en los siguientes minutos con nuestros invitados. Pero Villa El Salvador es un distrito pujante donde muchísima gente ha celebrado un presente y un futuro muy interesante. Es muy grande. Lamentablemente, tiene muchas dificultades, como gran parte de Lima, en el tema de la delincuencia, en el transporte, en la seguridad. Y para ello tenemos las propuestas de alcaldía para Villa El Salvador de Beto Peralta, que va por Renovación Popular. Y tenemos a Milton Yuki, candidato por Perú Primero, que nos acompañan la mañana de hoy. Beto, bienvenido, un placer tenerte en el programa.
16: Gracias, doctor Felipe, por la invitación y a todos los públicos de PBO Radio.
12: Muy bien. Milton, ¿cómo estás? ¿Todo tranquilo?
17: Gracias por la invitación, Héctor, y un saludo a mis vecinos de Villa Salvador, que ahora están viéndonos.
12: Beto, ¿qué tan importante la historia de Villa Salvador es Michelle Ascueta?
16: Bueno, quisiera hablar de Villa Salvador, que yo crecí de ahí y llegué con la invasión, con el Arenal. Yo soy un hijo de fundadores del primer sector.
12: De esa época del Arenal,
16: claro,
12: ¿no es cierto?
16: Del Grupo 3, más conocido como la Primera Paradita. Los lugares más emblemáticos eran la Primera Paradita y la Curva del Diablo en esos tiempos, ¿no? Y mis padres provincianos llegaron a Villa, en el Arenal, y obviamente pues ahora es una gran ciudad, soñada. Pero un trabajo realizado por los vecinos que pusieron ese grano de solidaridad y que había hasta autodefensa. Ahí sí. Un delincuente llegaba al barrio a robar, los vecinos hacían un hueco, lo enterraban hasta su cabeza y venían a rescatarlo, los policías, la pie de Villa María todavía en esos tiempos.
12: Se entiende.
16: Así éramos de unidos, éramos aguerridos. Y bueno, es un distrito que ha luchado, tiene una historia, se ha planificado, y ahora es lo que es, ¿no? un distrito con grandes avenidas que está en pleno desarrollo y que su gente la hace grande.
12: ¿En ese tiempo tú conociste a Michelle Ascueta?
16: Claro que sí, con Michelle tuvimos una historia. Fue padrino de un negocio que puse yo. Mira, en Villa Salvador. Llegué a poner un restaurante donde vino el padrecito de la parroquia de la zona y Michelle, que fueron padrinos, me acuerdo, en esa oportunidad. Fíjate. Nos recibieron apoyando el desarrollo local, ¿no?
12: Muy bien, muy bien. Un abrazo para todos. Milton, ¿tú qué recuerdos tienes de ese Villa El Salvador del inicio, del Arenal, de esas invasiones, de las casitas con esteras, de las banderitas que identificaban que este lugar es mío? Y la gente que pasaba la noche en estos espacios, muchas veces complicados, ¿no?
17: Hablar de Villa Salvador es hablar de historia.
12: Sí.
17: Hablar de Villa Salvador es hablar de la ciudad mensajera de la paz. Ciudad ganadora del Príncipe de Asturias.
12: Sí.
17: Pero que penosamente la inseguridad ciudadana dice, ¿no?, que se han robado esas reliquias que teníamos. La inseguridad ciudadana ha golpeado nuestra ciudad. Mire, Michelle Ascueta dejó estas reliquias, pero sin embargo dicen que se ha perdido.
12: Pues la vida, ¿no?
17: Míreme, el alcalde que ha pasado, el señor Iñigo, pone una denuncia en la cual se ha perdido, dice. Se ha perdido en seres, cosas, y ni siquiera pone que hay una medalla de oro.
12: O sea, no identifica, simplemente en
17: seres, imagínate. Ahora, dicen, no, vamos a poner seguridad, vamos a poner 1,000 cámaras, ¿no?, en el cual esas cámaras no sirven. Yo he sufrido un robo. Yo fui a la comisaría a poner una denuncia.
12: ¿Cuál es tu denuncia?
17: Y era autoridad. Uh-huh. Señor subprefecto, la placa. Me quiero la placa, voy a la cámara de monitoreo. Subprefecto, no se puede mirar la placa. Y me denuncia que hay un archivo.
12: O sea, ¿no se puede apreciar la placa del vehículo?
17: No
12: ¿Y la cámara?
17: No sirve. O sea, ahora nos prometen, ¿no?, que van a poner
12: más cámaras. ¿Para qué pones una cámara que no puede identificar una placa?
17: Efectivamente. Ponen las cámaras únicamente para la noticia, ¿no? Que perseguimos al delincuente y lo atrapamos en otro distrito.
12: Beto, ¿qué podemos hacer con la seguridad en Villa El Salvador?
16: No solamente con las cámaras, te diré, las especificaciones técnicas, que uh-huh. eso lo sabe quienes tienen experiencia en gestión pública,
12: sí.
16: que te habla, tiene 30 años de experiencia profesional y tiene 15 años como gerente público. He sido asesor de ministros, de congresistas, de gobernadores, o sea, regionales, alcaldes distritales, y en los últimos 2 años como gerente general de Invermet.
12: ¿30 años
16: de
12: actividad pública? ¿Tienes eso?
16: Pública y privada.
12: Muy bien.
16: Y los 15 últimos... Entonces, cuando uno quiere adquirir algo de calidad, bueno, el área usuaria examina las mejores características técnicas de lo que quiere comprar.
12: Claro, una
16: no una marca, porque está prohibido comprar marcas.
12: Claro, pues es una inversión,
16: claro,
12: es un gasto.
16: Pero para eso, entonces, yo no sé de qué forma o qué modo estos técnicos que existen en las municipalidades escogen lo peor, porque tenemos una gran chatarrería,
12: lo
16: está en la Panamericana Sur, donde se toman el tiempo de exhibirlo casi un mes, los camiones de Serenago, los camionetas para todo uso de la policía que van a prestar, supuestamente.
17: 17 unidades malogradas.
16: Las unidades de basura. Todo eso a la basura, uh-huh. a la chatarrería, porque no te dura ni siquiera un año y ya está en la chatarrería. Ya ha habido varios reportajes que ves por televisión, los drones, cómo está la cantidad de chatarra. ¿Por qué? Porque escogen lo peor. Mira, yo tengo equipo chino. No digo qué marca es, pero este es de lo chino, hay lo chino.
12: Para no ser publicidad.
16: Pero no, claro, pero hay chino y también lo peor de lo chino.
12: Claro.
16: Entonces tú no puedes poner especificaciones técnicas para comprar chatarra. Uh-huh. Y eso es lo que está pasando. En limpieza pública, en seguridad ciudadana, lo último que compra es lo peor. Y eso es porque no hay capacidad técnica profesional. Hay puro improvisado desde la cabeza. Porque, oye, ¿qué vas a decir si un joven que sale del colegio sin profesión ni oficio?
12: ¿Y hay presupuestos que se manejan también por
16: claro.
12: debajo de la mesa o no?
16: Bueno, es muy posible. Por eso hay investigaciones en curso que ya el Poder Judicial y el Ministerio Público esperemos que ya pronto resuelvan estas incógnitas, ¿no?
12: Milton, para enfrentar la inseguridad en Villa El Salvador, ¿qué vas a hacer? ¿Qué es lo que propones?
17: Hablarse de seguridad es hablar desde que haya trabajado. Uh-huh. El que ha trabajado para el Ministerio del Interior, he sido su prefecto. Y yo he trabajado con las tres comisarías, Laderas, Villa Salvador y Pachacamac. Los comisarios, en ese entonces, ANCO, el Huarcaya, ¿no? Que yo he caminado con las juntas vecinales. Yo he ido cada distrito, cada sector, cada dirigente, he palpado la inseguridad ciudadana que hay en nuestro distrito. Conozco mi distrito, en el cual nosotros tenemos que poner 200 cámaras, pero 200 cámaras que valgan, pues, ¿no?
12: Que funcione. Que funcione.
17: Que
12: pues, por lo menos identifiquen la placa, pues, ¿no?
17: Comenzar, ¿no? Mis vecinos no tienen una mejor cámara que las que tienen, ¿no? A trabajar y hacer las dos comisarías que nos hacen falta. Sigue.
12: Estoy pensando una pregunta. Dale.
17: ¿Por qué? Porque ya basta ya. Yo creo y pienso que mis vecinos merecen una seguridad. Los emprendedores merecen seguridad, nuestros jóvenes merecen seguridad. Y eso es lo que le queremos dar. Y eso es lo que Milton, tu tío Milton, quiere cumplir y quiere dar la seguridad a nuestro distrito, que se lo merece.
12: Aquí estamos con el tío Milton y el tío Beto. Vamos a hablar de propuestas, pero hace unos días, lamentablemente, no una lluvia, una garúa, casi desaparece Villa El Salvador, Villa María del Triunfo y Chorrillos inclusive. Esos pasos a desnivel, por ejemplo, de esta avenida conocida en Villa El Salvador, que quedó prácticamente anegada, incluyendo una unidad de transporte que quedó ahí varada.
16: La balsa está en esto.
12: La gente pasaba prácticamente nadando.
16: Era anecdótico.
12: Era anecdótico, como tú bien dices, ¿no? Pero estamos hablando de Villa El Salvador. Estamos hablando de un espacio que debió prepararse con drenaje, que debió prepararse con ductos
17: Lógico.
12: Para poder evitar
17: Lógico.
12: Esa situación. Y fue una garúa, una simple garúa, no lluvia.
16: O sea, y lo que se viene.
12: Y lo que se viene, lo que tenemos, porque el niño ya está con nosotros.
16: Claro.
12: Lo que se presume podría ser complicado en noviembre y diciembre y en los meses iniciales del 27. ¿Qué propuesta
16: Bueno,
12: tienes
16: primero
12: tú?
16: Hay que establecer responsabilidades.
12: Sí.
16: Durante la gestión del señor Guido Iñigo, se elaboró a través de MAPE el proyecto de este puente de desnivel uh-huh. que ha generado, donde se anegó, donde estaban las balsas y el camión hundido.
12: Prácticamente.
16: Pues, igual, en su misma gestión, en la avenida Velasco y la avenida El Sol, que son también dos puentes de nivel, también ha estado la autoridad autónoma de tren eléctrico bajo la gestión de los señores Iñigo. Entonces, ¿qué ha hecho el alcalde distrital por verificar que los proyectos de inversión, ya sean de Lima o no, cumplan con los estándares de calidad? Nada. Por eso que el sistema de drenaje no existió ni se tuvo un mantenimiento debido, por cual este tipo de situaciones ha generado esta inundación. Y no solamente eso, el descuido, la falta de liderazgo, la falta... Dice, he mandado cartitas, le he mandado cartitas a Seapal y no me hace caso. Entonces, ¿para qué eres alcalde? ¿No? En el caso nuestro, yo no voy a mandar cartitas, yo voy a exigir la presencia del ministro para que hable con su alcalde y me dé explicaciones de por qué Seapal no resuelve el problema de los aniegos, que no solamente aniegos, sino también del desagüe. Porque mis vecinos del sector 1, grupo 1, fueron inundados por aguas del diluvio y también aguas del desagüe que colapsaron esas tuberías. Y el otro dice, no, le mandé cartitas. Nosotros tenemos una bancada de diputados y una bancada de senadores por la cual vamos a hacer una mesa de trabajo cuando corresponda para que nos dé explicaciones de cuándo va a terminar los trabajos de saneamiento y solución a los problemas de drenaje como lo de alcantarillado. Y eso lo vamos a hacer en todos los proyectos de inversión pública donde necesitemos respuestas del Ejecutivo, respuestas de las entidades que trabajan con nosotros. Y de la mano de Rafael López Aliaga, que también tiene Invermed, tiene MAPE, tiene otras unidades ejecutoras con las cuales vamos a trabajar proyectos de inversión para solucionar estos problemas.
12: Milton, hay que trabajar en ello porque lamentablemente era el escenario no solo de este lugar que era la Avenida del Sol que tú mencionas, que colapsó, parecía Venecia eso, salvando la distancia, ¿no?
16: Los hidroyes. Sol, Velasco y Pachacute,
12: claro,
16: son tres.
12: Pachacute también, tratando el hidroyes de descolmatar, de sacar el agua. Pero no solo es ese lugar, hay muchos espacios.
17: Llanavía.
12: En Villa El Salvador, en Chorrillos, en San Juan de Miraflores y Villa María del Triunfo, que las casas quedaron con los artefactos electrodomésticos averiados.
17: Inservibles.
12: O sea, y eso es lo terrible. ¿Cuál es la propuesta que tienen ustedes para El Salvador?
17: Mire, mi vecina Marta, del sector 1, grupo 1, en el cual nos reunimos, yo le aconsejé, vecina, llame al ministro, llame a la congresista Marta, llame a las bancadas que ahora están en el gobierno. Incluso yo les di el teléfono, porque cuando uno es político no hay que negar la facilidad, claro. Porque cuando yo sigo autoridad, uh-huh. Y cuando hay una denuncia... tiembla, una autoridad tiembla. Es por eso que yo le digo, vecina, usted tiene que llamar. Ella convocó, no siendo ministra, convocó. Pero yo le digo, usted parece ministra, ¿por qué ha convocado al alcalde, al de Seapal? Sí puede, vecino, me dice, pero son cosas que tienen que pasar. Ahora, uh-huh. Yo te digo, no nada más las pistas han estado mal hechas, faltan drenajes.
12: Sí.
17: No te olvides de la deflagración.
12: También.
17: 36 muertos, mi estimado. Felipe.
12: Se recuerda ese episodio.
17: Y yo
12: terrible.
17: Quiero ustedes, vecinos de Villa Salvador, tomen memoria, tomen conciencia.
12: Eso fue terrible.
17: Terrible, vecino, terrible. Y eso no debemos olvidar, vecinos. Este 4 de octubre no nada más cambia una elección, cambia el destino de Villa Salvador. Estimados vecinos, este 4 de octubre marquen por Perú primero. Y acuérdense del tío Milton, porque el tío Milton sí cumple, vecinos.
12: ¿Cómo es el tema de la deflagración?
16: Es un trabajo de gente incapaz.
12: Ese escenario fue...
16: Incapaz. Dantesco, ingenieros que no sé sí. de qué universidad los han sacado para que hagan trabajos donde hay desniveles tan terribles que han generado que ese camión de gas en el desnivel encuentre un rompemuelle prácticamente, que ha generado que golpee contra la parte baja del camión y bote todo ese gas, claro. Que generó esta desgracia.
12: Terrible,
16: pero ¿quién ha estado
12: terrible.
16: En ese momento de autoridad política? ¿De quién era la responsabilidad? Cuando se le preguntó al señor Kevin Iñigo, actual candidato de Somos Perú, que dijo, no, esa es obra de la gestión anterior. Pero por favor, si la gestión anterior era su hermano. Entonces, ¿dónde está la responsabilidad? Han muerto más de 30 personas.
12: Terrible.
16: Nosotros
12: como, se recuerda esas imágenes terribles.
16: Y nosotros
12: tristes.
16: Como asociación de abogados tuvimos
12: familia
16: al día siguiente.
12: Completa, perdieron la sí, vida. Sí.
16: Nosotros asistimos a las víctimas al día siguiente como la asociación de abogados que integro. Y vimos mucha gente que tenía que cobrar dinero para a través del CIS, todo lo que sí. Era también el pago del seguro de los vehículos, uh-huh. Pero todavía no cobraban las indemnizaciones. Y los engañaron, los llevaron a unos campamentos diciendo que le van a indemnizar y hasta la fecha siguen luchando por justicia.
12: Sigue ese
16: siguen
12: proceso.
16: Luchando por justicia, todavía no se les indemniza, ya no se les va a devolver a sus familias, pero esas familias se han quedado dañadas irreparablemente.
12: Claro.
16: Pero esa es responsabilidad política, porque el alcalde del distrito debió haber contemplado buenas obras. No hay un montón de pistas de kilómetros, sí. Son gestiones que se han hecho de forma compartida entre Lima Metropolitana, que ahora se la adjudica el distrito como si fueran ellos, pero sí. ¿qué ha pasado? No se ha considerado la señalética, no se ha considerado la semaforización, no hay jibas o rompemuelles sí. que puedan evitar que haya carros que aceleren con demasiado. Y tú vas a pasar por todo Villa Salvador y vas a encontrar un montón de lugares así. Pistas donde parecen circuito de carrera.
12: Sí.
16: Y no hay ni una señalética, no hay semáforos suficientes porque así lo han diseñado. Sin trabajar Milton, la prevención contra un accidente de esta naturaleza.
17: Para agregar.
12: Sí, Milton, adelante.
17: Mírenme, es penoso, ¿no? Porque agarran, dicen, las avenidas, cuando les conviene, según ellos lo hacen la Municipalidad de Villa Salvador. Y unos letrerazos, o me equivoco. Letrerazos
16: claro,
17: que ponen.
12: Claro.
17: Pero cuando no les conviene, no, eso lo hizo Lima Metropolitana.
12: Claro.
17: O sea, esas cosas, nosotros, vecinos de Villa Salvador, tenemos que abrir los ojos, claro, ¿no? Y eso, todas las pistas, hay que modificarlas. Ya están hechas, ya están hechas, hay que modificarlas. Hay que poner alcantarillado. ¿Por qué? Porque...
12: Eso hay que poner de todas maneras.
17: De todas maneras. Ahora, las pistas interiores...
12: Inmediatas.
17: Ya están hechas, ya están hechas. Las personas con discapacidad... Tengo mi vecina, ¿no? Dorita, que quiere las subir rampas, las rampas. Están muy altos. Solo no puede transitar.
12: Tiene que buscar una ayuda.
17: Tiene que buscar
12: una
17: ayuda.
12: No puede trasladarse, solo
17: que imagínese,
12: no encuentra la manera.
17: O sea, todas esas cosas...
12: es un tema de ordenamiento.
16: Ingenieros de dónde? Mark Acme. ¿Eh?
17: Todas esas cosas vamos a ordenarlo.
12: Estamos hablando de ordenamiento. La limpieza pública, ¿cómo va en Vía El Salvador?
16: Un caos. Los vecinos todavía tienen que perseguir literalmente a los camiones de basura o su bolsa al ritmo de la música que ponen los camioncitos. Y lo recogen cuando se le da la gana. Uh-huh. Los vecinos tienen que estar buscando ya alternativas para dejar su bolsa. ¿Y qué hacen? Invaden las avenidas. O sea, no hay un horario determinado prudente para poder recoger. Lo normal en cualquier lugar es recogerlo en la noche, cuando ya uno llega del trabajo y lo recoge y lo deja en la bolsa que corresponde en el horario nocturno. Pero no, acá dejan a la 1 de la mañana, a las 2 de la tarde, 10 de la mañana, y finalmente el vecino, cuando no tiene dónde dejarlo, lo deja en las avenidas. Ahora, la propuesta es instalar contenedores soterrados de gran tamaño.
12: Sí.
16: ¿Qué han hecho? Han puesto 4 tachitos que terminan de llenarse y alrededor una fila de bolsas negras. Y en las partes altas, donde también debería llegar a limpieza, no llegan los camiones. ¿Cómo se hace? Debería, y nosotros vamos a proponer la participación de tricimotos para que lleguen a la parte alta y puedan recogerlos. ¿Por qué? Porque los vecinos tienen que bajar a los lugares y finalmente lo dejan en los parques de las zonas bajas.
12: Claro, y el punto de acopio es ese.
16: Así
12: es. Y un parque no debería ser
16: un punto de acopio. No debería ser punto de acopio.
12: Porque eso también trae enfermedades, trae, en fin, roedores y todo lo que conlleva el tema de la basura.
16: Un cambio de horario, contenedores soterrados y trabajar de la mano con los vecinos para que puedan su residuo recogerlo. Ahora, también hay residuos y desmonte.
12: También.
16: Limpiador.
12: Claro.
16: El parque industrial produce maderas y hay que trabajar con ellos. Un proyecto ordenado para recoger de sus desmontes. Y también una cantidad de desmontes que si tú visitaras nuestra playa, Barlovento y Venecia, vas a encontrar toda una fila de desmonte acumulado en toda una avenida, donde también ha sido invadido por los señores que hacen en el touring, el circuito de manejo.
12: Circuito de manejo, ¿no? Bueno, sin alguna oportunidad de la vida, a través de las campañas de radio, me permitió conocer Villa El Salvador. Yo recuerdo la época, y voy precisamente a las oportunidades de la juventud de esa época, finales de los 90. Yo hacía un programa de radio y teníamos la oportunidad de presentarnos en una discoteca que se llamaba Proteus, que ya no existe, que ahora creo que es un centro comercial.
17: Por la ruta B.
12: Claro, tú ves
16: ahí. Ahí,
12: chivolo. Seguro que ha sido por ahí en algún momento, ¿no?
17: Música disco.
12: Música, claro. La época de la música tecno, en fin, ¿no? Y tengo recuerdos lindos de Vía El Salvador, de Vía María del Triunfo. Recuerdo que hacíamos una ruta San Juan de Miraflores, Vía El Salvador. ¿Te acuerdas de la Rocola Susi?
16: La famosa Rocola Susi. Claro.
12: Yo tenía presentaciones. En una noche hacía 2 shows, por lo menos, ¿no? Y hacía 2 horas, terminaba exhausto, pero feliz por el cariño de la gente. Estábamos 1 hora y media en la Rocola y 1 hora y media en el Proteus. Más el traslado y todo, estaba toda mi noche ahí. Y regresaba muy feliz de conocer a la gente, de abrazarla. Y esa oportunidad para los jóvenes. O sea, ¿qué le espera al joven de este tiempo en Vía El Salvador? ¿Qué oportunidades hay para ellos?
17: Mira, primeramente, hace 1 mes y medio me llama un joven de la Universidad UNTEX y en el que íbamos a hacer un debate. Uh-huh. Pero ¿qué pasa? Por esta inseguridad ciudadana se quedó. Pero yo me quedo con esa frase que dice el joven. Nosotros, de la UNTEX, no tenemos oportunidades en la municipalidad. Nosotros, de llegar a ser gobierno local, nosotros le vamos a dar la oportunidad a los profesionales, la UNTEX, o a los que salen, para que hagan prácticas en la municipalidad y no sean despreciados, como lo está haciendo ahora esta municipalidad. Y en cuanto también a los jóvenes,
12: sí,
17: con todo el parque industrial nosotros vamos a hacer convenios para que los jóvenes empiecen a tener
18: una carrera técnica,
12: oportunidades
18: de trabajo. Es más, la municipalidad cada cierto tiempo hace empleo juvenil. Nosotros lo vamos a hacer no cada dos veces al año, nosotros lo vamos a hacer cada tres meses.
12: Más constante
18: claro. Para darle apoyo a todos los jóvenes, darle educación. Vamos a hacer una academia municipal para que los jóvenes estudien y puedan ellos postular a la Universidad UNTEX, a la Universidad Mayor de San Marcos, porque hay 600 vacantes.
12: Estás hablando de academias gratuitas.
18: Academias gratuitas, efectivamente. Ahora lanzan un proyecto, un bosquejo, ¿no? Pero tenemos espacio. Tenemos el Palacio Municipal, que está ocupado por oficinas, o me equivoco, señor Beto. Estamos ocupados por oficinas, y eso no es para oficinas, es para ocupar para los jóvenes.
12: Claro, para
18: que eso es lo que tenemos que hacer. Nosotros debemos apoyar a los jóvenes. Yo tengo dos jóvenes dentro de mi grupo, que ellos son comunicadores. Pero sin embargo, otras personas traen de otros distritos.
12: Claro, le dan oportunidad a otros.
18: Y eso no debe ser.
19: Y la idea es que
18: hay que darle oportunidad. O sea, si nosotros vamos a hablar, hay que practicarlo. Y nosotros lo practicamos, ¿no? Darle oportunidades al 100% a los jóvenes.
12: Beto, las propuestas para los jóvenes, para esa nueva generación.
16: Un joven que hace deporte es un delincuente menos. Te puedo hablar de mí, porque yo he crecido en Vía Sabor en un sector difícil, la primera paradita. Tenía miedo bajarse ahí, porque que bajaba ya no salía completo.
12: Claro.
16: Y bueno, estuve a puertas de ser invitado por la delincuencia, de gente que está dedicada al narcotráfico y todo lo demás.
12: O sea, pero ¿qué es el entorno?
16: En los años 80 el terrorismo era otro tema aparte.
12: Lamentablemente,
16: la olla del martillo brillaba en nuestro cielo, porque nuestros cerros tenían arena, todavía no había la invasión de ahora.
12: Sí.
16: Pero en ese entonces yo opté por el deporte, porque yo hice artes marciales cuando era más joven. Uh-huh. Y llegué incluso a la Escuela Nacional Acrobática, en la gimnasia, en el Estadio Nacional. Uh-huh. Pero ahora los jóvenes tienen que escoger arte, cultura, deporte. Y voy a recuperar, como parte de la campaña, el Estadio Iván Elías, hoy Hugo Sotil, para los chicos de Vía Sabor. También vamos a recuperar ese local que fue usado por el COVID, que es el Coliseo La Paz, uh-huh, donde entran hasta 5.000 personas en los estrados y tiene un lugar para hacer básquet, vóley y futsal. Esos espacios emblemáticos de Vía Sabor los vamos a recuperar para implementar programas y política de buscar talentos en los jóvenes. Eso en el deporte. Uh-huh. En el arte y la cultura, también programas especiales que vamos a hacer en la Casa de la Juventud y otros lugares que han sido ocupados para oficinas administrativas.
12: Temas burocráticos.
16: No, mucha burocracia.
12: Claro,
16: lo que tenemos que hacer es recuperar las losas deportivas, los
12: parques,
16: aparte del parque zonal, tenemos parques en todos los grupos residenciales del primer sector hasta el tercer sector que se han dejado al abandono, uh-huh, llenos de arena. Por más de 55 años que tiene el Vía Sabor Historia, no hay. Nosotros, a través de Lima Metropolitana, porque yo trabajo con Rafael Ibermete, como te comenté, uh-huh, hemos desarrollado algunos parques, Heriberto Ramos, parques en el segundo sector, pero ya no voy a hacer uno o dos parques. Como parte de mi gestión voy a hacer un programa de parques, 10, 12 parques como un programa para ocupar parques que tengan losa deportiva, grasa artificial, tienen espacio dentro de los parques para local comunal, para comedores populares y para toda labor social. Eso como parte de un programa financiado por la Municipalidad de Lima, uh-huh, y Vía Salvador a través de MAP, Invermed y otros organismos también del Ministerio de Transportes, en el caso de Pistas y Veredas, Ministerio del MIDIS. O sea, Beto Peralta es un experto en gestión pública y voy a trabajar proyectos de inversión para generar más desarrollo para Vía Salvador.
12: Hay un espacio comercial muy importante y de visita obligada de todo aquel que quiere comprarse un mueble. Uh-huh. Es el Parque Industrial de Vía Salvador.
16: Es una pena.
12: Punto de vista, y luego voy contigo, Beto. Parque Industrial de Vía Salvador.
18: Primero, vamos a trabajar contra la inseguridad ciudadana. ¿Por qué? Porque todos mis vecinos del Parque Industrial están siendo extorsionados. Y nosotros vamos a atacar de raíz la inseguridad ciudadana. Vamos a coordinar con las tres comisarías, Laderas, Vía Salvador, sobre todo Vía Salvador, que le corresponde al Parque Industrial. Porque no es justo que un emprendedor esté a la merced de poder pagar una cuota.
12: Supeditado a una cuota.
18: Ahora, ese es por un lado. Nosotros le vamos a dar todo el apoyo a los emprendedores, sobre todo a los jóvenes que tengan menores de 26 años. Nosotros le vamos a tramitar su licencia de funcionamiento totalmente gratis, porque eso sí se puede hacer, uh-huh, sino que nosotros tenemos que gestionar. Nosotros tenemos que darle toda la potestad a todos los emprendedores, sobre todo los jóvenes, ¿no? Y los que quieran que el área de fiscalización que no sea el enemigo del emprendedor, uh-huh. muy por el contrario, que sea el amigo del emprendedor, que le oriente a que pueda sacar su licencia de funcionamiento, que le oriente para que pueda salir adelante. No aplicar multas, ¿no? Sobre todo a los transportistas. Salen los fiscalizadores a poner papeletas a diestra y siniestra y llevar al depósito y obligar a pagar 1.600 soles, 1.200 soles. Eso es justo. Eso es apoyar al emprendedor, al joven, a la persona que quiera salir adelante. Eso no es justo. Nosotros, desde que llegamos, de llegar, si Dios nos lo permite, y ustedes, vamos a luchar contra la inseguridad ciudadana, apoyar a los emprendedores, apoyar a los jóvenes y seguir adelante, porque el Villa de Salvador se merece desarrollo, progreso, cultura y sobre todo seguridad.
12: Parque Industrial de Villa de Salvador.
16: Voy
12: ¿Qué
16: a la
12: hacemos, muchachos de Villa de Salvador?
16: Voy a la propuesta.
12: Parque Industrial.
16: Parque Industrial, voy a la propuesta, como le decía. Los vecinos del Parque Industrial, con los que he tenido ya varias reuniones, tienen pistas totalmente destrozadas. O sea, no puede haber inversión cuando pasa un camión y llena de polvo tu mercadería. Eso no va a pasar. Vamos a hacer un programa integral para recuperar todas las vías que requieren de pavimentación. Segundo, la seguridad. La seguridad en Villa de Salvador tiene tres comisarías. La de Pachacamá, la de Villa de Salvador y la comisaría de mujeres. Y Laderas, que es prestadita, es una comisaría que pertenece a San Juan de Miraflores, que atiende hasta la Avenida del Sol. Vamos a trabajar los proyectos de inversión pública que ya han estado aprobados en las gestiones pasadas y que nunca se han impulsado. Obras por impuestos para la comisaría de Pachacamá, que nunca fue atendida y no fue ejecutada. Porque estas comisarías que ya existen deben crecer a 4 o 5 pisos, que están en las mismas condiciones de antes. No hay alcalde que los impulse. Eso, para empezar, la de Villa Salvador, la de Pachacamá y la de Mujeres tienen que tener proyectos de inversión para crecer. Y las dos nuevas comisarías, que es la comisaría de Oasis y la comisaría entre el Grupo 25, que está entre Micaela Bastidas y Almirón Los Ángeles, vamos a hacer la realidad. Pero no vender humo. Vamos a trabajar saneando el terreno, haciendo el proyecto de inversión, porque ni siquiera eso hay. Y ya he visto algunos candidatos que han sacado inteligencia artificial. ¡Uf! Ya apareció. No han hecho nada por las tres que existen y vas a aparecer con dos nuevas. Por favor, eso vamos a cambiar. Nosotros tenemos que integrarnos además en la seguridad para los parques industriales y todos los vecinos de Villa, con la seguridad que Lima tiene que integrar en Lima Sur. Es decir, el C5, la inteligencia artificial, detección de placas, detección de rostros, la denuncia ciudadana para que pueda llegar la denuncia claro. de un vecino por extorsión.
12: Seguridad
16: pueda,
12: total.
16: Pueda tener sí. el anonimato para poder hacer la investigación de inteligencia y detectar a los delincuentes de la mano con Lima. Porque ¿qué pasa? Se va de Villa Sabor a San Juan, ya no lo puedo ver. Se va de Villa Sabor a Villa María, ya no. Claro. Tiene que haber un trabajo integral.
12: Un plan cerco, como se llama.
16: Y para eso...

0: por la Federación Peruana de Fútbol. Vengo desde abajo, soy emprendedor, en el cual te pido el voto de confianza porque yo voy a trabajar por la seguridad ciudadana, por los niños, por los jóvenes, por los adultos mayores. Haremos 5 polideportivos en todo Villa de Salvador, haremos un policlínico municipal, haremos que nuestros jóvenes y sobre todo nuestros adultos mayores sean los mejores cuidados. Y sobre todo los que han fundado nuestros distritos, nosotros lo vamos a honorificar con este policlínico y vamos a comprar dos ambulancias para que esa ambulancia, que sea la 3, vaya a su domicilio y pueda ser atendido como se debe. Yo tengo mi madre que está adulta mayor y yo los vivo. Desde ahora quiero agradecer a todos mis amigos que me están saludando por mi cumpleaños. Gracias a todos. Y hoy nos vemos en la noche a celebrar.
1: ¿Hoy está de cumpleaños?
0: Hoy está de cumpleaños.
2: Feliz cumpleaños.
1: Feliz vuelta al sol, compadre. Muy bien, ¿eh?
2: Feliz cumpleaños.
1: No te pregunto cuántos son, sino que vayan pasando nomás. Por favor, Beto, cámara número 1.
2: Vecinos y vecinas de Villa Salvador, es el momento de poder tener un alcalde metropolitano como lo va a hacer Rafael López Aliaga o un alcalde digital que Beto Peralta. La capacidad y la experiencia es la que nos caracteriza y nos diferencia con los demás candidatos. Además de eso, nosotros queremos trabajar por seguridad, por obras, limpieza, calidad de vida y desarrollo. 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
1: Muchas gracias, Beto. Gracias, Milton. Gracias. Bueno, aprovechando tu cumpleaños y aprovechando el recuerdo que hemos tenido hace unos minutos en el inicio de la conversación cuando yo... Mis fines de semana los pasaba haciendo eventos. Yo recuerdo mucho San Juan de Miraflores. Hacía la ruta de Rocola Susi. Hacía la ruta del Centro Cívico también en San Juan de Miraflores. Y hacía la ruta del Proteus. Yo estoy completamente seguro que ustedes estaban ahí en
2: primera fila. Claro que sí.
1: De todas maneras.
2: Hemos escuchado.
1: De todas maneras. Yo la tengo segura. Y hay una canción. Ustedes dan, yo voy a poner. A ver. Por interno ya le he pedido. Es de Technotronic, la canción se llama. Debes acordar. En una. A ver, ponla, a ver qué reacciones tienen ustedes. ¿Te acuerdas o no? Ahí está, él estaba. Muévete que te están filmando, hermano. Ahí está. ¿Se acuerdan o no?
3: Claro,
1: el Proteus ahí en Villa de Salvador. Technotronic, ahí estaba.
2: Toda la época ochentera de Villa de Salvador, claro, ¿cómo va a ser?
4: Héctor Felipe.
1: Gracias, hermano. Oye, muchas gracias.
2: De buenos recuerdos, Héctor.
1: Gracias, muchas gracias, maestro. Éxitos y que el electorado de Villa de Salvador elija bien. Cualquiera de ustedes puede ser el alcalde y estoy seguro que la gestión va a ser impecable. Villa de Salvador se lo va a agradecer. Muchas gracias,
2: gracias, Felipe.
1: Vamos ahora con la secuencia Business on Business con Mauricio Descanseco. Adelante.

0: Hola, Mauricio Descanseco, soy Miriam Romero. Quería preguntarte qué hábitos financieros debería tener todo emprendedor.
1: Me pregunta, ¿qué hábitos financieros tengo que tener desde el primer día? Número uno, no mezcles tus finanzas personales con la del negocio. Cuidado, cada cosa en su línea, cada cosa en su área. Segundo, tienes que analizar muy bien los costos, no solamente de los que se ven en el negocio, sino los costos ocultos, esos que no se ven. Tercero, los gastos de centavos, los gastos pequeños que pueden ser muchos gastos que al final se pueden convertir en gastos grandes. Cuarto, la rentabilidad es importantísima, porque solo así vas a saber si el negocio, según su estructura de costos, te da para que sobreviva y te da para que el negocio crezca. Llámese los gastos y pagos de alquiler, luz, agua, teléfono, movilidades, mantenimiento, y también tienes que aplicar una partida para reinversiones. Finalmente, busca en el mercado los servicios que te dan los bancos, cooperativas y cajas, y compara qué te conviene más, ya sea si estás buscando un crédito, ya

sea si estás buscando dónde te pagan más por los ahorros que te da tu negocio y estar siempre informado de lo que sucede en el mundo financiero. Suerte, hasta el próximo microprograma.

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0: Bueno, qué simpáticos los candidatos, ¿no? Milton y Beto que postulan a Vía El Salvador. Bueno, motivó una conversación, motivó algo de música, recuerdos de finales de los 90, de la juventud. En fin, un abrazo para toda la gente de Vía El Salvador. Nuestra solidaridad con las personas que fueron afectadas por el aniego de las últimas semanas provocado por esta llovizna. Esperemos que las gestiones posteriores le den a ustedes la tranquilidad, la seguridad que se merecen. Fuerte abrazo para nuestros buenos amigos de Vía El Salvador. Vamos ahora a un tema que tiene que girar indudablemente alrededor de los avances digitales. La inteligencia artificial. Se sabe que entre el año 2010 y 2024 nacieron nativos digitales. A partir del 25, nativos de inteligencia artificial hasta el próximo 39. Las generaciones ya no son de 30 años, son de 14 años en este tiempo. Y para ello hay que prepararse, hay que entender que la inteligencia artificial va de la mano de nuestros avances, va de la mano de nuestro trabajo, nuestras labores, pero no hay que darle la espalda, hay que entender que los avances de la inteligencia artificial tienen que ir de la mano con el conocimiento. Pero hay personas que creen que la inteligencia artificial los va a sacar de carrera, y para ello hemos invitado a Alexis Galdames. Él es especialista en gestión de talento y va a conversar con nosotros en los siguientes minutos sobre esta poderosa inteligencia artificial a la que mucha gente le tiene miedo. Alexis, bienvenido.
1: Muchas gracias por la invitación.
0: Alexis es chileno, como ustedes lo habrán notado por la manera de hablar.
1: Así es.
0: ¿Y qué parte de Chile?
1: De Santiago.
0: De Santiago, Chile.
1: Santiago de Chile, así es.
0: Bienvenido, bienvenido. Y él ha venido temprano, prácticamente has conocido todo el programa, porque te veía yo al lado en el ingreso. Estabas con tu computadora mirando tus temas.
1: Así es.
0: ¿Tú vives en Perú ya algún tiempo o vienes de visita?
1: No, estoy de visita acá. Estoy viendo a algunos clientes, aparte del equipo, así que vengo frecuentemente. Cada 6 semanas vengo a Lima a comer rico, eso es lo más importante.
0: Ajá.
1: Y a disfrutar de la gente.
0: ¿Y vienes solo o vienes con la polola?
1: No, solo.
0: ¿Solo? Bueno, mi amigo, Alexis. A ver, hablemos de la inteligencia artificial.
1: Perfecto.
0: La inteligencia artificial es un avance tecnológico que se veía venir.
1: Uh-huh.
0: Ha crecido de una manera impresionante.
1: Uh-huh.
0: Hace unos días estábamos con personas dedicadas al marketing publicitario, al tema de comercialización de productos.
1: Uh-huh.
0: Y los famosos videos ahora que tienen inteligencia artificial marcada, que inclusive parecen muy naturales. ¿Hasta uh-huh. dónde puede llegar la inteligencia artificial?
1: Bueno, no hay límites.
0: No hay límites, ¿no?
1: No, yo creo que no. Y más que un avance, es una revolución. Yo creo que...
0: Es impactante, ¿no?
1: Es realmente impactante. Yo creo que a nivel tecnológico es la gran revolución del siglo, del último tiempo, y un cambio bien importante en la humanidad y en la forma que tenemos de, principalmente, trabajar y también de...
0: ¿Es tan impactante o más que la aparición de la Internet, que se sabe era la conexión entre el ejército de los Estados Unidos, la conexión entre Cabo Cañaveral y los astronautas?
1: Uh-huh.
0: Así comenzó. Es una de las historias ligadas al inicio de la Internet, que luego se volvió comercial. ¿La inteligencia artificial puede ser tan o más fuerte que esto?
1: Sí, totalmente, porque impacta no solo en un ámbito digital, sino que también en muchos aspectos de la vida de las personas y también en muchas industrias. Es un cambio bien importante. Uh-huh. Y a pesar de que el ser humano ha imaginado esta inteligencia en la literatura, en la poesía...
0: Sí, de hace muchos años.
1: Muchos años, esto se está haciendo realidad. En RankMe, que es la empresa que yo lidero, soy cofundador,
0: uh-huh.
1: Partimos hace 11 años, y RankMe es una plataforma de gestión de personas, es un software para recursos humanos. Y hemos visto en el tiempo, cuando partimos fue... las personas o las empresas están atrapadas en procesos manuales.
0: Ajá.
1: O sea, por ejemplo, en las empresas se realizan cientos de procesos, desde enviar un correo hasta ver una tabla en Excel.
0: Claro.
1: Y los equipos están atrapados en mucho trabajo manual. Y este tipo de herramientas, lo que buscamos en RankMe, es automatizar todo ese trabajo que es tan mecánico, que es tan manual, que es tan repetitivo. Entonces, la IA y el desarrollo de esta inteligencia nos da la posibilidad, nos da superpoderes. Entonces podemos analizar millones de respuestas y comentarios abiertos, por ejemplo, en minutos.
0: En tiempo mínimo.
1: Exactamente.
0: Claro, y en tiempo real en diferentes lugares del mundo.
1: Así es.
0: A pesar de la distancia y la diferencia horaria. Uh-huh. Pero tú mencionabas algo muy interesante, el tema de los avances tecnológicos y el tema de los cambios.
1: Uh-huh.
0: Y la historia, así lo dice, Charles Darwin, en la teoría de la evolución de las especies,
1: uh-huh,
0: anunció y dijo que no era el más inteligente, ni el más rápido, ni el más fuerte el que iba a sobrevivir.
1: Exactamente.
0: Era el que se adaptara a los cambios.
1: Exactamente.
0: Y hay que hacerlo. O sea, hay, sí, que adaptarse y conocer, sí, estos cambios, empaparse de ellos, estudiarlos y aplicarlos.
1: Uh-huh. Así es. Sí, hay un concepto, bueno, el que estamos hablando, el FOBO, es el Fear of Becoming Obsolete.
0: Uh-huh.
1: Es el miedo a volverse, a convertirse obsoleto.
0: Sí,
1: ¿cierto?
0: El miedo a quedar desfasado.
1: Exactamente.
0: Así se traduce.
1: Es, no sé, en algunas generaciones cuando salió internet, es no saber usar un computador,
0: sí,
1: ¿cierto? Es no poder, sí, hacer una página web y hacer un proceso básico. Lo que está pasando ahora con todos los profesionales a nivel transversal, desde CEOs hasta C-level,
0: claro,
1: middle management,
0: o sea,
1: hasta miembros de equipo.
0: Todos los niveles, sí.
1: En todas las profesiones,
0: sí,
1: existe este fenómeno, esta sensación, este miedo a no tener las competencias suficientes o no saber tanto de inteligencia artificial y que te quede obsoleto. Uh-huh. Y es porque evoluciona muy rápido. O sea, hoy en día estamos usando la peor inteligencia artificial que vas a utilizar. O sea, en dos, o sea, semanas vas...
0: Esto va a mejorar.
1: Sí, o sea, claro, mejora exponencialmente, sí, continuamente.
0: De un día para otro.
1: Exactamente.
0: Sí, aparece algo nuevo.
1: Entonces, la sensación de quedarse atrás, de no tener toda la respuesta o no tener el tiempo para poder informarse, genera esa angustia, pero el secreto está en la humanidad.
0: Claro, en adaptarse a los cambios.
1: Sí,
0: como lo dijo Darwin.
1: Adaptarse a los cambios.
0: Claro.
1: Pero también, una cosa es, eso es súper importante, y también las competencias. Pero, paradójicamente, las competencias que van a ser más importantes en el futuro son las más humanas. Empatía, criterio, entender,
0: claro,
1: contextos distintos,
0: la
1: y dar una solución,
0: claro,
1: problema, comunicación.
0: Las habilidades blandas.
1: Exactamente.
0: Son tan
1: ejemplo,
0: importantes.
1: Tú le puedes preguntar a ChatGPT, analízame 6 millones de respuestas, de comentarios, crúzalo con un benchmark de toda la industria en Latam, dime en Perú y por zona, dame una estadística, claro, y lo va a hacer perfecto.
0: Y te da un dashboard.
1: Dile, cuéntame un chiste,
0: sí,
1: que sea gracioso.
0: De tal este tema.
1: Exacto. Y,
0: claro,
1: y no tiene esa gracia, porque no tiene esa empatía, no tiene esa capacidad, uh-huh, humana. Entonces yo creo que un poco más allá, o sea, es imposible poder conocer, porque ni siquiera los mismos creadores, y lo hemos visto en los medios, los mismos creadores de la inteligencia artificial han decidido frenar un poco el desarrollo,
0: sí,
1: porque,
0: sí,
1: hay una caja negra en donde no sabemos cómo opera.
0: Hay gente que está asustada también con inteligencia artificial, porque se deslizó una frase hace unos días, uh-huh, de que la humanidad iba a desaparecer en el año 2030.
1: Claro.
0: O sea, nos quedan 4 años, ¿qué hacemos?
1: No, pero eso es...
0: ¿Qué hacemos, Alexis, en 4 años?
1: Vivir.
0: Vivir, pues.
1: Vivir.
0: No queda otra.
1: Y
0: es lo que hay.
1: Apagar las computadoras. No, no, no es eso. Eso fue una... O sea, hay muchas lecturas de esa, uh-huh, declaración. Un,
0: sí,
1: ex trabajador de
0: sí,
1: OpenAI.
0: Hay
1: Cloud.
0: Muchas posiciones.
1: Exactamente.
0: También. Sí.
1: Pero yo creo que no es tan así. Que lo que tenemos que hacer, va a haber una co-inteligencia.
0: Uh-huh.
1: Humano... inteligencia artificial, y la clave va a ser en orquestar, en uno como humanos saber orquestar esta inteligencia artificial para automatizar los procesos que son repetitivos. Los procesos
0: pero
1: que son...
0: siempre va a haber la mano del ser humano.
1: Exactamente.
0: O sea, la mano del hombre tiene que estar.
1: Sí.
0: O sea, no hay manera de que la inteligencia artificial camine por sí sola. O sea, siempre hay el cerebro humano, hay la practicidad de alguien que está empapado del tema y que sabe mover, sabe aplicar, sabe conducir un sistema.
1: Sí, de hecho, los conocimientos en neurociencia se sabe que son muy, aún hay mucho por descubrir,
0: sí,
1: como las profundidades del océano,
0: sí,
1: que siguen apreciando especies.
0: Y siguen encontrándose nuevas especies.
1: Exacto. Entonces,
0: sí,
1: el entendimiento del comportamiento del cerebro humano es muy complejo. Conecta muchos puntos Al mismo tiempo, no sé, eso es muy difícil de igualar, hasta el momento por lo menos.
0: Claro, y ahí, por ejemplo, entramos al tema del inconsciente, ¿no? Uh-huh. Así que el cerebro humano, la parte inconsciente, es 60 veces más poderosa que la parte consciente. Exacto. Y nosotros hacemos más cosas de manera inconsciente, uh-huh, y la gente ni siquiera se da cuenta.
1: Exactamente.
0: Porque usted en este momento que está mirando esta entrevista, ¿puede decirme cuántas veces ha parpadeado? Uh-huh. Es una acción inconsciente.
1: Exactamente.
0: O sea, ¿tú cuántas veces has sonreído desde que estás sentado acá?
1: Yo creo que muchas, porque
0: estoy
1: bien.
0: ¿Me entiendes? Tú eres una persona que expresa. Ajá. Hemos hablado acerca de tu tierra, yo puse un tono así medio chileno, que de repente se acercó, no sé. Uh-huh. Pero ustedes tienen, por ejemplo, una particularidad. Las personas que manejan lo que tú tienes, que es software, que es neurociencia, manejan los dos hemisferios del cerebro, el emocional y el lógico. O sea, todo aplicado a lo que ustedes proponen.
1: Así es.
0: ¿Hasta dónde puede llegar tu experiencia? ¿Hasta dónde pueden llegar tus propuestas? ¿Hasta dónde puede llegar tu investigación, Alexis?
1: Ajá. Bueno,
0: eso no tiene límites.
1: No. En Rangmi estamos, creemos firmemente en el talento humano, en la capacidad humana, y que la tecnología, la IA es una herramienta, y que estamos desarrollando muchos agentes en Rangmi para automatizar muchos procesos de la empresa. Desde, por ejemplo, buscar inconsistencia en el pago de la nómina, desde hacer resúmenes de grandes volúmenes de datos, cosas que antes hacían manual. En mi experiencia, y invito a todo el mundo a pensarlo así, cuando uno entra a una oficina, ve a todos en el computador así, atrapados en Excel, en planillas, en... redactando documentos una y otra vez.
0: Atrapados en la red, como dice una canción.
1: Exactamente. Sí. Y eso es muy operativo.
0: Sí.
1: Entonces, la IA lo que nos puede dar es la capacidad, es la libertad para potenciar el ingenio humano, el talento humano, el buscar acuerdos, el innovar, el crear nuevas soluciones, el buscar nuevos problemas a resolver, en tener imaginación, criterio, el trabajo en equipo. Todo esto... no ocurre muchas veces en las empresas. Por ejemplo, en el área que nosotros trabajamos, que somos expertos en recursos humanos, el 70% del tiempo del equipo de recursos humanos se va en mover planillas Excel de un sistema a otro, en hacer cálculos manuales, y pierden mucho tiempo en eso. Y lo más importante, que es tomar insights, ideas o acciones en el mundo real, con las personas, con el talento, el conversar con el equipo, se pierde. Entonces, esto puede ayudar muchísimo. Sí.
0: Y lo que queda claro es que los avances tecnológicos, cuando uno los disfruta, cuando uno los investiga, los aprende y los aplica, o sea, no tiene límite. Y pasa, hablabas un ratito de Atrapados en la Red, que es una canción, ¿no? Hay una canción de finales de los 80, Amor por Computadora, de Miguel Ríos. O sea, Miguel Ríos interpreta esta canción y no tenía la menor idea de lo que iba a pasar con esa Pentium 1 o Pentium 2, que tenía una estructura que parecía un televisor de 14 pulgadas, era enorme. O sea, ahora una computadora está, o sea, un aparato electrónico está en el teléfono.
1: Exactamente.
0: Y tú puedes conectarte en tiempo real y puedes buscar información. O sea, ¿cómo ha avanzado esto?
1: Sí.
0: Pero te digo, Alexis, hay ahora oportunidad de seguro de conversar sobre la IA, con la cual tenemos que convivir.
1: Sí,
0: totalmente. Lo que queda claro es que no hay que tenerle miedo al avance tecnológico,
1: no
0: hay que tenerle miedo a la inteligencia artificial. Por el contrario, hay que investigarla,
1: claro,
0: hay que hacerla propia y disfrutarla.
1: Claro, hay que adaptarse a muchas tareas se van a reemplazar con la IA. Uh-huh. Como pasó, por ejemplo, con el cajero automático. Por ejemplo, los cajeros en el banco, antes tú para sacar plata en el banco tenías que ir al banco.
0: Hacer tu cola, hablar con el cajero.
1: Y salió el cajero automático y automatizó ese proceso de entrega de dinero, recibo de dinero.
0: Sí.
1: Entonces lo que pasó es que esas no eran solo las funciones que hacía el cajero humano.
0: Sí.
1: Hacía muchas más funciones y se le delegaron muchas más funciones. Entonces esa es la invitación. Es que a uno, tomar el control del volante, lo leía, como profesional, como trabajador, ver cuáles son las tareas que puedo delegar en la IA y que trabaje para mí y buscar nuevas funciones que son mucho más complejas, como el criterio, la imaginación, la creatividad, el hacer las preguntas correctas.
0: Y aplicarlo, aplicarlo y disfrutarlo. Alexis, buena estadía en nuestro país, en tu retorno a Chile. Un abrazo para todos nuestros hermanos chilenos. Tengo muchos amigos chilenos y los considero muy, muy especiales para mí. Pero es un amigo más, Alexis, así que espero verte muy pronto en tu nueva visita al Perú. Y bueno, nosotros después de una agradable conversación, tú ya lo sabes porque tú has estado ya varios minutos antes entre nosotros. hay siempre una canción. ¿Cuál te gustaría compartir con nuestros seguidores en la multiplataforma?
1: En rugby.com, en nuestra empresa, cuando partimos, pusimos un eslogan en la bret que era We are South American Rockers.
0: Ese de los prisioneros.
1: Exacto, de los prisioneros, porque estábamos creando innovación y tecnología de nivel mundial desde Sudamérica. Desde Chile, desde Perú, desde Colombia, desde Argentina, México. Y competimos con empresas gigantes. O sea, competimos con Cloud, competimos con OpenAI, competimos con SuccessFactor, con Oracle. Y hemos hecho tremendos logros y tenemos un gran valor a las empresas acá en Latam. Así que desde Latinoamérica se pueden construir grandes cosas, innovación, talento. Y así que eso es la rebeldía de Sudamérica.
0: De los prisioneros, ¿no? Ahí estaba González, estaba
1: Narea
0: y Tapia. Y un peruano también, un peruano de origen arequipeño también, que fue parte del grupo. Vamos a escuchar esa canción.
1: Bien.
0: Adelante, por favor.
2: Son hermosos ruidos que salen de las tiendas.
3: Atraviesan a la gente y les mueven.
0: Qué buena canción.
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0: ¿cómo automáticamente dónde te ubicas? ¿En qué lugar de Santiago ahorita?
1: Bueno, los prisioneros son de una comuna que se llama un distrito que se llama San Miguel,
0: sí.
1: Yo crecí ahí.
0: ¿También ahí?
1: Sí, y era muy cercano, así que me acuerdo de las calles de San Miguel.
0: Como uno con una canción, como automáticamente se ubica en el tiempo, ¿no?
1: Sí.
0: Buen recuerdo para ti.
1: Así es.
0: Vamos a ir al siguiente bloque, un bloque muy interesante que tiene que ver con lo que hemos visto, el tema del avance tecnológico, el avance de los conocimientos. Dale play en los siguientes minutos aquí en PBO.

0: Cada año, millones de fanáticos del básquet esperan el mismo lanzamiento, una nueva entrega de NBA 2K, la saga que lleva más de 25 años simulando la emoción de la cancha. Este año llega con varias sorpresas. Este es NBA 2K27 y ya está disponible para todo tipo de plataformas. Uno de los cambios más pedidos por la comunidad llegó justo esta vez. Los defensores controlados por la inteligencia artificial ahora disputan los tiros de forma mucho más efectiva, algo que en años anteriores generaba bastante frustración entre los jugadores. El juego también incorpora nuevos recursos ofensivos, como amagos con paso de pivote, un medidor dinámico de clavadas que evalúa la defensa en tiempo real y un editor de creación de jugador ampliado con más de 50 insignias distintas para personalizar el estilo de cada usuario. Lo más destacado de esta edición está en sus portadas. Por primera vez, la NBA 2K incluye entre sus tres ediciones a una estrella de la WNBA, Caitlin Clark, junto a jugadores de la NBA como Victor Wembanyama y la leyenda Derrick Rose, reflejando el crecimiento que ha tenido el básquet femenino en los últimos años. Además, el juego estrena una tecnología gráfica llamada DLSS5, que mejora la calidad visual de los materiales y la iluminación para lograr un mayor realismo en la cancha. Por ahora, NBA 2K27 es el único videojuego del mundo que cuenta con esta tecnología. NBA 2K27 ya está disponible desde el 4 de septiembre para PlayStation 5, Xbox Series, Nintendo Switch 2 y PC a través de Steam. El año pasado, su antecesor NBA 2K26 llegó a vender más de 12 millones de copias, un 9% más que la entrega anterior. Entre mejoras de jugabilidad, tecnología de punta y una portada que reconoce el crecimiento del básquet femenino, NBA 2K27 llega decidido a mantenerse como rey indiscutible de los simuladores deportivos.
1: Este fue el videojuego de hoy. Espero que te haya gustado y nos vemos en una próxima edición.
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0: 12 del mediodía con 35 minutos. Mi nombre es Héctor Felipe, soy comunicador motivacional. Tengo el placer de acompañarlos como todos los días desde las 10 y hasta las 2 de la tarde. Particularmente hoy ha sido un día diferente en Lima, por lo menos apareció soleadito, una temporada casi veraniega la que se está percibiendo en este inicio de la primavera que comenzó ayer a las 7 de la noche con 5 minutos. Así que a tomar previsiones, según nuestros amigos del Senami, podría haber una temperatura mucho más alta y la radiación podría ser importante, lo que permitirá aconsejar especialmente a los papás que los niños que vayan al colegio tengan siempre una protección en la piel, que es tan importante. Dicho esto, vamos a continuar con el tema de la inteligencia artificial. La inteligencia artificial sigue escalando posiciones de un día para otro. Hablábamos con Alexis, un amigo chileno, hace unos minutos, y nos hablaba directamente de cómo la inteligencia artificial ha cambiado la vida de muchos usuarios y cómo algunos se sienten afectados porque creen que no pueden entenderla. Hay que entenderla, hay que asumirla, hay que usarla y disfrutarla. Pero también hay exceso por alguna parte, por algún lado, por algún sistema que está excediendo el uso de la inteligencia artificial. Se sabe, por ejemplo, que si tú quieres conectarte con una entidad privada, el primer contacto es directamente a la central, pero muchas veces te contesta una computadora, te contestan con inteligencia artificial. Esto deshumaniza, esto aleja a las personas, esto evita el contacto que es tan importante, que es calidad total, donde tú te sientes bien recibida, bien recibido. Vamos a hablar con Patricia Rioja, que es fundadora y CEO global de una empresa que se llama S1, y vamos a hablar precisamente del uso de la inteligencia artificial en el tema empresarial. Patricia, bienvenida.
1: Muchas gracias, Héctor Felipe, por la invitación.
0: ¿Es verdad que el clima está tan bonito afuera?
1: Sí, incluso estoy un poco veraniega, lindo sol, me encantó.
0: Está bonito, ¿no? Espero que el clima sea bonito siempre en nuestro país, que se marquen las estaciones, pero los excesos también que lamentablemente se están anunciando con el tema de la corriente del Niño pueden afectar. Espero que se atenúen. Dios es peruano. Dios nos va a ayudar y va a permitir de que esto no colapse y que no sea una tragedia. Pero lo que puede ser una tragedia es el uso desmedido de la inteligencia artificial. ¿Cuál es tu punto de vista?
1: Tengo que admitir que soy pro inteligencia artificial en muchos sentidos, pero también es como que hay ciertas cosas que hay que como que decir, evaluarlas.
0: Sí.
1: Evaluarlas como que decir, ok, está genial para automatizar cosas, pero ¿hasta dónde?
0: Claro. Si hablamos de utilizarla en CRM o en ERP, por ejemplo, para explicarlo a nuestros seguidores.
1: Claro, usualmente las empresas pueden tener un sistema, un CRM, un ERP, donde uh-huh. tiene mucha información delicada.
0: Sí.
1: ¿No? En Perú ahora ha salido una nueva ley del uso de inteligencia artificial.
0: Eso también es importante anunciarlo.
1: Sí, sí. Y también existe una ley de protección de datos.
0: Claro, o sea, hay información que es delicada, como tú lo mencionas, estrictamente privada, que solo debería conocer la empresa.
1: Así es.
0: Pero con la inteligencia artificial uno puede explorar espacios que no les corresponden.
1: Así es. Por eso es que...
0: Eso es delicado, eso
1: sí,
0: es peligroso.
1: Claro, entonces es usar la inteligencia artificial adecuadamente. Uh-huh. Es qué parámetros puede usar la inteligencia artificial. La inteligencia artificial puede hacer una consulta sin saber...
0: ¿Cuáles son los límites?
1: Exacto, ¿no? Uh-huh. Eso es muy importante, sobre todo porque por un descuido, porque tú dices, ¡ay, qué bonito, me da todo!, puedes recibir una multa sustancial, sí, importante, ya sea por el uso indiscriminado de inteligencia artificial no supervisado y por filtración de datos, uh-huh. ¿no? Que son multas que pueden llegar hasta $500,000.
0: Imagínate, o sea, es un número interesante, o sea, por un tema del mal uso de la inteligencia artificial. Y ahora, lo que yo mencionaba en la introducción, se ha deshumanizado el primer contacto con las empresas porque uno tiene un reclamo, quiere recabar información, quiere hacer algún cambio, quiere tomar cuenta de algo y entra a una central telefónica, marca y automáticamente es recibida o recibido por una voz que se sabe no es humana, que es una voz pregrabada, que es la inteligencia artificial que te lleva por diferentes pasos.
1: Ahí hay varias opciones como para hacerlo un poco más humano, ¿no? Usar, sí, la voz como de Héctor Felipe para que tenga la voz ahí.
0: Gracias.
1: Sin embargo, hay algo en el que a mí me gusta mucho enfatizar. Si vas a usar inteligencia artificial, que hable como tú, que se exprese como tú, uh-huh. que es si tengo 10 vendedores, sí, que cada uno tenga su modelo de inteligencia artificial, que lo asiste y que hable como él, que atienda como él.
0: Entonces, o sea, que dé la bienvenida en este primer contacto, que sea más cercano a lo humano.
1: Exacto.
0: Ya.
1: Y que sea como que entrenado con su personalidad.
0: Correcto, correcto.
1: Y cosa que en el momento que ya entre el humano, llega este mensajito, ¿no? Ya está siendo atendido. Y te das cuenta que es la misma comunicación, uh-huh, el mismo estilo de conversar. O sea, de repente no va a ser tan fidedigno, pero ya no sientes ese golpe,
0: claro,
1: duro.
0: Que es el tono de la voz, que se sabe que es IA, la intención de la voz y cómo automatiza, ¿no? Y eso enfría la comunicación.
1: Sí, así indudablemente es.
0: Indudablemente enfría la comunicación y enfría este primer contacto, que es determinante. Porque, por ejemplo, tú vas a adquirir un producto, y yo estoy convencido, así convencido por los años que tengo en el tema de PNL, que la venta tiene que ser una experiencia desde el primer contacto. O sea, tú tienes que sentirte acogido, te tienes que sentir especial. Y esto te lo tiene que permitir la persona que está ofreciendo un producto o a la cual tú le vas a pedir una información por la venta del producto.
1: Sí, así es. En realidad, justo yo considero que ahí sí hay un potencial para la inteligencia artificial para saber qué es lo que le gusta a su cliente, uh-huh, ¿no? Con esa data, tú poder dar una propuesta de valor más adecuada, claro, por cliente.
0: Claro.
1: Ahí hay una gran ventaja comercial que puede, o sea, se puede
0: hay que
1: utilizar.
0: Explorar ahí, por ejemplo, la venta auditiva, ¿no?
1: Así
0: que es una de las formas con las cuales una persona se muestra al momento de adquirir un producto, si es visual, auditivo y emocional. Entonces, el contacto auditivo es determinante por lo que te dicen y cómo te lo dicen, puede cerrar la venta.
1: Así
0: y
1: es.
0: La venta no solo es hacer la transacción de ese momento, sino crear una relación con el cliente.
1: Así es. Justo por eso te decía, ¿no? No es lo mismo, o sea, a veces una persona le compra y sigue a esta persona que se cambia de empresa porque te, sí, gusta cómo es la persona.
0: Y le compras en realidad no al producto o no a la empresa, sino al vendedor.
1: Así es.
0: Es muy cierto lo que tú dices, ¿eh? Sí, en realidad es tanta la afinidad que tienes tú con una persona que te atiende tan bien y te hace sentir especial que podrías tener esta relación por siempre. Y esta persona, este vendedor, podría cambiar de venta de producto y tú vas a seguir comprándola, ¿no?
1: Así es.
0: ¿Cómo es, no?
1: Sí.
0: En el tema de inteligencia artificial, ¿cómo podríamos manejar el tema de la data? O sea, ¿cómo poder proteger nuestra información? ¿Qué sistemas de ciberseguridad se pueden manejar para que una entidad, una empresa dedicada a esto, no explore, no indague y no transite por lo que comentábamos al principio, por una información tan delicada y tan privada?
1: Sí, en realidad, con el uso de la inteligencia artificial, todo el mundo dice, ay, puedo hacer esto, puedo conectar lo otro. Sin embargo, hay temas de configuración un poco más técnicas, que un experto dice, esto y acá se protege de tal forma, es como que te doy una cajita de regalo, y tú, la inteligencia artificial ve la cajita y la pasa, ¿no?
0: Sí.
1: O sea, y la persona lo abre y ya tiene la información. Eso se puede hacer de esa forma, uh-huh, pero existen configuraciones técnicas. Entonces, si bien es cierto, el boom de la inteligencia artificial ha creado muchos expertos, hay que considerar si efectivamente estás protegiendo tus datos, la seguridad, y no estás llevando, justo un cliente me decía que había encontrado uno de sus contratos en internet.
0: Fíjate.
1: Pero que había sido subido por una inteligencia artificial.
0: Fíjate. Eso es delicado, ¿eh?
1: Así es.
0: Imagínate, estás hablando de información de primera línea y se supone muy privada.
1: Así es.
0: Estaba conversando con nuestro invitado anterior, Alexis, que es chileno. Creo que tú te cruzaste con él a la salida. Y él está por unos días entre nosotros. Teníamos recuerdos musicales, en fin. Pero Alexis, yo le hice una... tocamos un tema, ¿no? Y le hice una pregunta, si es verdad que hasta el año 2030 la humanidad va a continuar y la inteligencia artificial nos va a desaparecer a todos. Es algo que ha llamado, es una frase que se ha deslizado hace unos días, ¿no? Que la inteligencia artificial va a acabar con la raza humana. ¿Hasta eso podemos llegar?
1: Bueno, yo soy más de la era del Star Trek, o sea, como que considero que la inteligencia artificial puede ser un potenciador muy grande, uh-huh, pero para eso necesitamos personas muy humanas.
0: Sí.
1: Para poder utilizarla sabiamente.
0: Sí. Pero siempre detrás de un sistema operativo de alta precisión, como podría ser la inteligencia artificial, está la mano del ser humano. está la mano del hombre, está la mano de la mujer inteligente que lo está trabajando, ¿no? Pero inclusive se sabe que hay vehículos que se conducen sin choferes, ¿no? En los Estados Unidos ya existe este tipo de transporte. Y que la inteligencia artificial no tiene un límite, o sea, no podríamos decir hasta aquí va a llegar.
1: Es igual que nuestra mente, en realidad.
0: Es igual que la mente del ser humano, o sea, la mente del ser humano es tan poderosa que ligada a la fuerza de voluntad tú puedes obtener absolutamente todo y conseguir todo lo que quieres.
1: Sin embargo, ahí seguro los que conocen un poco de tecnología me van a querer linchar, porque la inteligencia artificial es estadística. Es como que tiene mucha información y de acuerdo a la estadística te da una respuesta.
0: Claro. ¿Sí?
1: Entonces,
0: claro.
1: Cuanto más información tiene, más precisa es. Entonces, me voy a aclarar eso para que lo
0: para publique. Tener, claro, para ubicarlo, no vayan a estar llamándote después los IA.
1: Sí.
0: ¿Por qué te metes con nosotros?
1: No, los verdaderos desarrolladores me van a decir qué dijiste. Claro. Entonces, por eso también.
0: Para tenerlo claro. Sí, ¿algo más que quieras agregar, Patricia? Nosotros, muy gustoso de tenerte en el programa. Para nuestros seguidores en la cámara número 1 con el tema de la inteligencia artificial.
1: Sí, bueno, nosotros somos una empresa de desarrollo de software que ya tiene más de casi 3 años usando la inteligencia artificial para el desarrollo. Uh-huh. Incluso fuimos nominados en algún momento por Premio de Innovación en un concurso de Fondo Iberoamericano. Uh-huh. Sin embargo, yo soy pro IA. Desde el 2020 vengo investigando mucho de este tema.
0: Claro.
1: Sin embargo, es como que me gusta mucho lo que tú decías. Hay que mantener ciertas cosas. Claro. Usar la inteligencia artificial, claro, por el pro de la humanidad.
0: Claro, y manejar límites también.
1: Así es.
0: Claro, porque en los límites está el éxito y está el crecimiento de las personas. Saber hasta dónde y por dónde y por qué, ¿no? ¿Para qué y por qué? Eso es importante.
1: Bueno, y estamos aquí en Globalist One. Somos un equipo ya que tenemos un tiempo y justamente estos lineamientos internacionales de protección de datos, de seguridad, y de que no pase esto de que tu contrato aparezca en...
0: Eso es peligrosísimo. Imagínate que el contrato con todas las cláusulas, ¿no? Y todo lo que supuestamente es algo tan privado aparezca de manera abierta, googleando simplemente un contrato X, ¿no?
1: Así es.
0: O sea, eso sí es peligroso. Patricia, muchas gracias. Muchas gracias,
1: Héctor Felipe.
0: Por este momento de inteligencia artificial que hemos compartido con ustedes. Gracias a la multiplataforma de PBO, tú sabes que ahora compartimos en tiempo real, nos escuchan y nos miran en diferentes lugares del mundo, gracias a la televisión, gracias al streaming, gracias a las redes sociales, gracias a la radio, precisamente la radio Confe en Lima 91.9, al igual que Huarmaca en Piura 91.9, en Palpa Ica 93.1, 105.3 en Camaná, Arequipa 102.5, Aramey, Ancash 88.9 en Ayabaca, Piura 106.7 en Paita, y aquí en Huarochirí, 93.1. Vamos a la pausa y regresamos con mucho más contenido interesante a través de la señal de PBO. Ya venimos.
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0: temas muy interesantes, conversaciones agradables, invitados de primera línea. Los bloques que identifican nuestra programación son los que acompañan desde las 10 y hasta las 2 de la tarde a nuestros seguidores. Y en realidad durante todo el día. La programación de PBO es muy atractiva, espero que ustedes la disfruten a cualquier hora del día. A las 24 horas tenemos contenido interesante para ustedes desde la multiplataforma, en televisión, redes sociales, en streaming y la radio con fe. Y hablando de bloques especiales, vamos a compartir con ustedes en los siguientes minutos una historia inspiradora. Cuando una niña de 7 años le pregunta a su papá por qué no existían en ese momento dulces saludables, empezó un camino que la convirtió en una mujer tremendamente exitosa. El tiempo permitió que ella pudiera con esta pregunta labrarse un futuro interesantísimo. Alina Morse y su historia en los siguientes minutos.
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2: Cuando era niña le preguntó a su padre por qué no existían dulces saludables y el día de hoy creó todo un imperio millonario. Soy Sandra Ramírez y esta es la historia de Alina Morse.
3: Una paleta que una niña no pudo comer terminó convirtiéndose en el inicio de un negocio millonario. En 2012, Alina Morse recibió una paleta, pero su padre no permitió que la comiera porque podía dañar sus dientes. Frustrada, comenzó a investigar cómo crear dulces que no afectaran la salud dental. Convirtió la cocina de su casa en un laboratorio y durante meses experimentó, aunque los primeros intentos terminaron en errores. Además del desorden, su perseverancia convenció a su padre de apoyarla. 2 años después, en 2014, Alina, con apenas 9 años, y su padre consiguieron producir unas paletas que aportaban beneficios para la salud mental. Así nació Soli Pops, que comenzó a venderse en Amazon y supermercados. El primer año vendieron más de 70.000 unidades. Para 2018, la empresa facturaba más de 6 millones de dólares anuales. Y Alina tenía apenas 13 años, cuando una frustración se convirtió en una idea y una idea en una empresa millonaria.
2: Esa fue la historia de Alina Morse, quien nos recuerda que una gran empresa puede surgir a partir de una pregunta aparentemente simple. Así que con esa historia de inspiración, comienza bien el día en PBO.
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0: Alina Morse, como muchos de los grandes negocios, las grandes empresas y grandes marcas en la historia comercial del mundo, se iniciaron con una pregunta. Hay muchas empresas que comenzaron su proyección desde una idea escrita en una servilleta, en una conversación cotidiana de amigos. En una situación adversa también, la resiliencia permitió de que muchas empresas hayan nacido desde la adversidad. Y es por ello que estos ejemplos nos llenan de emoción, porque el ejemplo es lo que enseña, el valor del ejemplo. Hace unos minutos, en la primera parte del programa, conversábamos con Pedro Román, un gran psicólogo, especialista en sexología, con el cual transitábamos por este tema coyuntural que nos ha tocado a todos. Este muchacho que ha sido evidentemente tocado, ha sido maltratado y se habla de una violación sexual, se habla de un ultraje, se habla de un maltrato físico, un maltrato entre varones, un maltrato entre amigos, un maltrato que incluye un elemento que lo ha afectado y que, ¿cómo es la vida, no? Por ese elemento y por esa afectación, él quedó lamentablemente tan marcado físicamente que desgarró su piel y provocó una hemorragia, cosa que notó su madre al momento de llegar a casa, cosa que motivó que lo llevara a un médico legista, cosa que motivó que el chico expresara a través de su comentario qué es lo que había pasado. Intuimos este escenario porque eso es lo que se supone es la reacción de un ser humano al sentirse tan desprotegido, tan afectado. O sea, un ser humano reacciona. ¿Por qué? Porque nosotros indagábamos con Pedro que esta situación es el episodio final, porque esto ya se venía dando. Porque de seguro, y esto lo podemos hasta afirmar, esto no se ha presentado una sola vez. Esto viene de manera sistemática con este muchacho que ha sido afectado ya en otras ocasiones y en mucho tiempo. Hablamos de meses o años, pues este chico tiene 16 años, está en cuarto de secundaria, y esta situación tranquilamente se ha podido presentar del primero o segundo año de secundaria. De manera sistemática, los chicos, lamentablemente, en manada, reaccionan igual. Hacen exactamente lo mismo para evitar que los excluyan. Esto es lo que sucede, esto es lo que pasa por la mente de un adolescente que lamentablemente tiene trastocado los valores. Valores que tiene uno que aprender de los papás. Y lo hemos confirmado, lamentablemente, los padres que han tomado la acción de declarar o participar en la defensa de sus hijos minimizan la situación, aduciendo que era una travesura que se le escapó de las manos. Imagínense, una situación y un escenario tan aberrante. ¿Cómo va a escaparse de las manos una situación como esa? ¿Cómo puedes considerarlo un juego? ¿Cómo puedes creer que es algo que se puede normalizar? ¿Por qué? Porque ahí viene el ejemplo. Y ahí nosotros coincidíamos con Pedro. Son los padres los que marcan el camino de los hijos. Uno aprende lo bueno y lo malo de un papá. Uno supera en lo bueno y lo malo a mamá y papá. Estamos hablando de niñas también. Ayer estaba mirando dos niñas en un colegio también particular que se golpeaban enfrente del colegio y con alumnos que compartían esa situación y con padres de familia también. Incluso un adulto participa en la gresca. Motivo de investigación. O sea, ¿por qué estamos sobrepasando los límites emocionales? ¿Por qué las personas se comunican de manera agresiva? ¿Por qué hay tanta intolerancia a la frustración? ¿Saben ustedes por qué? Porque desde niños, esos infantes, esas niñitas, esos niñitos, no tuvieron control de los papás, porque los papás estaban ocupados en otras cosas. Porque el papá estaba mirando su teléfono, o tenía chamba, o se quedaba con sobretiempo, sabe Dios qué haciendo, y no llegaba a su casa a la hora acordada. Terminaba su labor a las 5, debería llegar 6:30 con el trayecto, pero llegaba a las 8, 9, 10 de la noche porque tenía una reunión de amigos o porque se distrajo en otra situación. O porque la mamá lamentablemente está mirando el teléfono y no se percata que su niña o su niño necesita ayuda en ese momento. Entonces, ¿qué es lo que está sucediendo? Que las personas están normalizando la reacción del niño. Y ese niño, que tiene poca atención, ¿cómo pide las cosas? Llorando. ¿Cómo pide las cosas? Pataleando. ¿Cómo pide las cosas? A través de un berrinche. Y si usted permite que su niña o su niño haga un berrinche y a través de esta comunicación inadecuada consiga lo que quiere, prepárese para los 1.500 berrinches más que va a tener entre los 2, 3, 4 y 7 años. ¿Por qué? Porque lamentablemente esa niña o ese niño entiende que gritando, que llorando, que pataleando, tirándose al suelo puede conseguir las cosas. Si usted le da en ese momento lo que él está pidiendo, prepárese para una condición de una comunicación inadecuada. Esos berrinches de niños se convierten luego en malacrianza, se vuelven luego en situaciones complicadas que se escapan de la mano y se vuelven en agresiones. Hay que tener mucho cuidado. 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Pausa comercial y regresamos con mucho más aquí en el programa.
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Exactamente, la 1:09 p.m. ¿Cómo pasamos de un tema a otro? Así de rápido, es la magia de la televisión. Fíjense ustedes la mesa que tenemos ahora con las delicias de

0: Dulce Perú. Un abrazo siempre con nuestro cariño para Elizabeth Dubá. Y ahora nuestro representante de King Kong Real ha venido. Acaba de bajar del avión directamente de Chiclayo. Está con nosotros Efraín Macasi. Un placer conocerte, Efraín. Sé que tú eres el autor de estas delicias y sobre todo este homenaje que se le va a hacer al Papa León XIV. Efraín, bienvenido. Gracias por estar con nosotros.
1: Gracias, Héctor Felipe, a ustedes por promocionar esta importante innovación que hemos tenido como King Kong Real. Pues, y esto más que un tema comercial, es un mensaje de paz, fe, unión y esperanza que lo vinculamos con nuestro producto emblemático de la costa norte del Perú, de la ciudad de Lambayeque.
0: Dios quiera que la paz, Dios quiera que la esperanza, Dios quiera que el clima, sobre todo en estas próximas semanas, no nos juegue mal. Dios es peruano, el Papa es peruano.
1: Chiclayano.
0: Efraín también, entonces
1: por supuesto,
0: nos va a ir bien.
1: Sí, así es.
0: Este tema del niño costero ya está presente, espero que se atenúe. Tenemos un clima bonito primaveral en nuestra capital en este momento. Y esperemos que esto vaya coincidiendo también con climas agradables y que esto que se está anunciando, como digo yo, se atenúe y que vaya desapareciendo para protección de los peruanos, que es lo que queremos todos.
1: Yo creo que sí, Héctor Felipe. Vamos a actuar con mucha fe, como lo hemos desarrollando.
0: Eso es.
1: Y pues lo que nos mueve mucho a los peruanos y a los emprendimientos es la fe. Y es por eso que te hemos venido a mostrar este importante producto. Por favor.
0: Este es el que quería mostrar. Está lindo y esto es creación de Efraín.
1: Así es.
0: Aquí está León XIV, nuestro papa chiclayano peruano.
1: Plasmado en una silueta muy agradable, muy bonita, que sea algo armonioso y que mantenga las cualidades de nuestra galleta norteña, a la cual le hemos agregado el tradicional manjar blanco que se agrega en el King Kong, que todos muy bien conocemos.
0: ¿Cómo un dulce, un postre tan querido, tan emblemático, puede marcar la cultura de un país, ¿no? Y esto nos diferencia, porque gastronómicamente, y eso lo sabe el mundo, el Perú es el Perú y se conoce por su gastronomía. Machu Picchu, emblemático. Pero los postres, los potajes, nuestra cultura como tal siempre nos identifica y nos lleva siempre a un sitial importante.
1: Así es, Héctor Felipe, muy bien lo has dicho. Peruano que está en el extranjero nos ven como cocineros o en todo caso relacionado a nuestra gastronomía.
0: Algo de saber, ¿no?
1: Exactamente. Sí. Y en ese rubro nosotros como King Kong Real practicamos mucho el turismo gastronómico, que es algo que muchos han descuidado. Entonces, el King Kong más que un dulce es un obsequio.
0: Sí.
1: Es un obsequio nacional e internacional. Nadie que ha ido a Chiclayo ha dejado de encargar o de llevar un King Kong como obsequio.
0: Es emblemático.
1: Así es.
0: Es emblemático.
1: Entonces, ahora se está previniendo la llegada de más de 1 millón de personas, de visitantes, a la misa principal del Santo Padre en noviembre. Y pues, ¿qué se van a llevar estos turistas? Tienen que llevar una buena imagen de la ciudad.
0: Sí.
1: Se están haciendo grandes esfuerzos por mejorar la infraestructura como ciudad.
0: Eso
1: y nosotros, como producto, hemos hecho grandes esfuerzos para buscar un regalo armonioso, amoroso, que identifique la visita del Santo Padre. Y lo hemos plasmado en este producto, que el nombre mismo lo dice: Dulce Bendición.
0: Qué bonito.
1: Entonces, esta Dulce Bendición lo ponemos a disposición de todo el Perú, de todo el mundo, para que identifique una mezcla homogénea de la fe con la tradición de nuestro dulce emblemático.
0: La fe, la tradición y la esperanza.
1: Y la esperanza, por supuesto.
0: La esperanza de paz, de tranquilidad, que tengamos días bonitos, que podamos disfrutar de todo esto en la visita del Papa.
1: Así es, Héctor Felipe, y pues queremos también mostrarte la manera como se puede elaborar, cómo se puede untar este producto. Lo hemos traído ya incluso.
0: Eso es lo que te iba a preguntar. Tú tienes ahí unos elementos.
1: Miren.
0: Dice, pero ¿por qué están esas cajas ahí? Tienes unos elementos ahí que tienen, miren, que ver con los ingredientes del
1: King Kong.
0: Del King Kong.
1: Sí. Miren, por ejemplo, nosotros antes decíamos esa cultura que decíamos, el King Kong te hace daño, el dulce te hace daño. No hace daño el dulce, Héctor Felipe. Lo que hace daño, no solo en los dulces, en las comidas, es el exceso.
0: El exceso.
1: Entonces, supuesto, nosotros creamos en algún momento con Dulce Perú.
0: Qué detalle.
1: Creamos este detalle del quincón de dulce, de loncherita. Para que los niños lo lleven en la lonchera.
0: Mira, qué lindo.
1: Pero claro, qué saludable tenía. Era pequeño.
0: Sí.
1: Y le agregábamos la quinoa.
0: Importante.
1: Y es un tremendo empaque alimento, muy bonito.
0: Tremendo,
1: mira,
0: alimento.
1: Y la forma, mira, ve. Mira, Héctor Felipe.
0: Claro, es una delicadeza.
1: Es una delicadeza y propio. Claro, mira, claro, esto no te va a hacer daño.
0: Por supuesto, es un toquecito de azúcar. Entonces, ¿no? Claro.
1: ¿Me permites?
0: Por favor.
1: En tus manos.
0: Si fueras tan amable. Hermoso.
1: Vas, gracias, a notar la textura de la quinoa. Vas a ver mientras
0: qué
1: voy,
0: bueno,
1: alistando mis insumos de repente.
0: Por
1: para
0: favor,
1: hacerte una demostración de Efraín, el armado del producto.
0: Tienes el micrófono y la cámara mientras yo estoy comiendo mi quinconcito.
1: Por supuesto, Héctor Felipe. Miren, mis queridos amigos, vamos a hacer una presentación del llenado, tal como se hizo de este quincón del Papa.
0: Ahí tienes todos los ingredientes.
1: Exacto. He traído ya, elaborado ya el manjar blanco propio del...
0: Eso es una quincón, manga, ¿correcto?
1: Es una manga que está llenado el manjar blanco, que es solamente leche fresca de vaca y
0: eso
1: azúcar.
0: Te iba a preguntar, ¿la base del manjar blanco cuál es?
1: Solamente es leche fresca de vaca. Uh-huh. Nosotros utilizamos la receta antigua de más de 100 años. En un perol se agregan 30 litros de leche, 5 kilos de azúcar y por evaporación al final nos agrega solamente 7 kilos de manjar, imagínate.
0: O sea, con todos esos ingredientes, solo 7 kilos.
1: Y la cocción demora más de media hora,
0: wow,
1: imagínate.
0: Es todo un tema.
1: Entonces, esa concentración ya viene acá.
0: ¿Dónde lo vas a aplicar, por favor?
1: Miren, sobre la galleta.
0: ¿De acuerdo?
1: Miren, miren, señores.
0: Permítame, por favor. Permítame. Listo, muy bien.
1: Empezamos. Les aseguro que les va a dar ganas de comer el postre antes del almuerzo. Miren.
0: Mira, ahí está la galletita.
1: Miren, esta es la forma homogénea que se agrega el manjar blanco.
0: El manjar, miren, blanco. Delicioso.
1: En el norte sí tenemos que ser generosos, ¿ah? Eso sí es bien cierto.
0: Como todo en el
1: agrega,
0: norte, sí.
1: Se agrega mucho manjar blanco.
0: Muchisisisisisísimo, como dicen los piuranos también.
1: Exacto. Claro. Sí, artísimo.
0: El chiclayano dice artísimo, ¿no?
1: Sí, sí, sí. Claro. Ya nos queda ese dejo. Miren la
0: ahí
1: cantidad
0: está
1: homogénea que hemos agregado.
0: Y luego viene
1: la parte más bonita, más agradable. Miren.
0: Qué hermosa presentación, maestro.
1: Ahora le agregamos la
0: ahí
1: otra
0: está la
1: tapa.
0: Ahí está la tapita.
1: Ejercemos un poco de presión.
0: Un poquito, nada más.
1: Tenemos que emplear una tapa que homogenice la presión y no lo quiebre la
0: galleta.
1: Claro,
0: porque si lo hace con los dedos la puedes quebrar.
1: Exactamente.
0: Claro.
1: Esta es la parte un poquito que...
0: Esta es la parte técnica. Claro, hay que tener paciencia.
1: Las nobles damas de nuestra fábrica la han empleado y miren, el acabado final ahora.
0: Ahí está.
1: Miren, ahora vamos a ver el acabado final. Damos las tapas aquí.
0: Ahí está.
1: Empezamos acá. Mírenme.
0: Ahí está, armadito. Y queda tal cual el de aquí.
1: Le quitamos el excedente.
0: Para que quede parejito, ¿correcto?
1: Exactamente.
0: Para que muestre
1: y nivelando
0: toda la silueta. Ahí está, con una espátula, ¿no?
1: Exactamente.
0: Qué linda demostración.
1: En vivo.
0: En vivo.
1: En vivo, como tenía que ser. Mi querido Héctor Felipe.
0: Qué bonito, maestro.
1: Miren.
0: Qué atractivo.
1: ¿Verdad?
0: Sí, muy bien.
1: Oh, pues, y de la mano de tu programa siempre hemos tenido el soporte, el
0: siempre,
1: apoyo
0: con todo
1: a estos
0: gusto
1: importantes eventos.
0: Con todo gusto.
1: Hemos actuado siempre. 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
0: Por favor, todo el excedente me lo pasas, ¿eh?
1: Sí,
0: yo me sacrifico.
1: Por favor,
0: ¿eh?
1: Están.
0: Yo me sacrifico con esa espátula. Tú tranquilo nomás. ¿Eh?
1: Miren, señor.
0: Ahí está.
1: Realizado.
0: Pásame por acá, hermano. Yo me sacrifico. La espátula, dámela. Efraín, la espátula.
1: Ah, mira.
0: Azul. Esta de acá. Esta yo me sacrifico. Fuera de cámara, por si acaso.
1: Y miren.
0: Ahí está. El acabado. Lindo,
1: el
0: bien presentado.
1: Final.
0: Y luego hacen, ¿eh?, el envoltorio con el
1: obviamente
0: con el plástico,
1: ya después ya
0: acá,
1: empleamos el práctico,
0: claro,
1: hermético termocontraíble.
0: Perfecto.
1: Para posteriormente y agregarlo a esta caja muy bien diseñada para este propósito.
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0: Muchas gracias. Efraín, muchísimas gracias. ¿Cuándo regresas a Chiclayo?
1: Hoy mismo. Hoy terminamos mismo la entrevista. El vuelo sale a las 7 porque mañana tenemos otros compromisos.
0: Seguro,
1: también.
0: Mucha actividad.
1: Es que ha causado mucho impacto,
0: claro,
1: Héctor Felipe,
0: sí,
1: este producto. Y pues,
0: está lindo.
1: Gracias a Dios, gracias a ese mensaje que nos dijo. Un mensaje a nuestra Dios, un saludo a nuestra diosa desde Chiclayo. ¿Tú
0: eso,
1: te imaginas esa
0: marcó,
1: frase?
0: Marcó.
1: Te comento algo.
0: Sí.
1: Al día siguiente de esa frase, llamaban para reservar alojamiento todos los periodistas.
0: Seguro,
1: del mundo.
0: La vida cambió. Chiclayo cambió. Para mejor.
1: Cambió Chiclayo.
0: Bendición para Chiclayo.
1: Así es, Héctor Felipe.
0: Muchas gracias. Vamos a ir a una pausa. Yo me quedo con la espátula, me voy a sacrificar.
1: Sí, sí.
0: Y con todo lo que se puede acá, yo me voy a ofrecer. En sacrificio.
1: En sacrificio, ¿verdad? Un noble sacrificio.
0: Un noble sacrificio. Sí. Muchísimas gracias, maestro.
1: Héctor Felipe.
0: Siempre es un placer. Vamos a una pausa. Aprecio. Y regresamos con más aquí en PBO. Ya venimos.
2: Una y 21. 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

0: Exactamente la 1:24 es la característica de nuestro espacio. 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Y bueno, la bendición de Dios a través del Papa, la bendición para todos nuestros compatriotas peruanos. Espero que siempre llegue, que su trabajo, que la labor que usted realice siempre esté bendecida y acompañada del éxito. Y hablando de éxito, hablando del séptimo arte, el Perú se ha caracterizado hace muchísimos años por hacer películas extraordinarias que marcan indudablemente generaciones. Hay una película que está por estrenarse el próximo jueves 1 de octubre que lleva el título Por ahí no es. Y el título ya es sutilmente atractivo. Y está con nosotros Tito Vega, que es un actor reconocido al cual yo he seguido y tengo hoy la oportunidad de conocerlo personalmente, al cual felicito por su carrera impecable y sobre todo por este histrionismo que lo acompaña y esta capacidad de adaptarse a personajes, que es lo que caracteriza a un actor que representa diferentes situaciones. Tito, bienvenido, un placer tenerte en el programa.
1: Muchas gracias, Héctor Felipe. Gracias por la invitación y buenas tardes a toda la audiencia en estos momentos, ¿no?
0: Por ahí no es.
1: Amigo, por ahí no es.
0: Amigo, por ahí no es.
1: ¿Alguna vez te han dicho amigo, por ahí no es?
0: A ver, que yo recuerde. Creo que sí, en algún momento.
1: Claro,
0: algún
1: es que momento. Hay diferentes situaciones en las que un verdadero amigo te dice, oye, ¿sabes qué? Por ahí no vayas.
0: Por ahí no vayas, sí, cuídate.
1: Cuídate porque ahí no es el lugar donde debes estar.
0: Sí, ¿no? En y realidad es la ruta también.
1: ¿No? La ruta, ¿no? Oye, amigo, por ahí no es, ¿no? Te estás equivocando el camino. Bueno, aunque a veces hay que equivocarse,
0: claro,
1: ¿no?
0: Porque
1: realidad, ahí viene el aprendizaje.
0: La equivocación te permite la experiencia.
1: Exacto.
0: Pero algunas experiencias a veces son ingratas, ¿no?
1: Uf.
0: Y este amigo por ahí no es una frase muy peruana.
1: Totalmente peruana, ¿no? La decimos en más de una oportunidad. A veces no quisiéramos decirla, pero lamentablemente pasa, pues, ¿no? Hasta en las mejores familias.
0: El verdadero amigo te dice las cosas como son.
1: Es que el verdadero amigo...
0: El que no te lo oculta, pues.
1: Y los amigos son esa familia que uno elige, ¿no?
0: Sí.
1: Eso es. Sí. Y ese es el mensaje de
0: no
1: esta película,
0: ¿no? No como los hermanos que te da la vida, sino...
1: Que te da la vida, exacto.
0: O sea, la familia que tú eliges es a través de una amistad.
1: Los verdaderos amigos, ¿no? Y los verdaderos amigos están ahí para decirte las cosas en las buenas y en las malas.
0: Es cierto.
1: No para maquillarte la realidad.
0: Es cierto.
1: Hay gente que sí, pues, está ahí al lado tuyo como ayer y te dice, oye, que las cosas son así o son asá, pero lamentablemente el verdadero amigo te va a decir las cosas como son.
0: A ver, si nosotros nos ubicamos en el tiempo... ¿Cómo es que llega la convocatoria contigo? ¿Cómo es que llega la producción a conectarse? Porque tú tienes una carrera ya de muchos años.
1: Mira, Héctor Felipe, aquí donde me ves, yo tengo recién 13 añitos actuando. ¿Eh? Yo tengo 52 años.
0: Pero empezaste a...
1: Empecé a los casi 40.
0: ¿Pero tú a qué te dedicabas?
1: Yo era, en mi última chamba, fue gerente de ventas en una constructora.
0: ¿Cómo
1: pero
0: llegas a la
1: actuación? Siempre quise ser actor, pero tenía otras responsabilidades que no me permitían darme el lujo de estudiar y dejar de trabajar. Tenía que ganar dinero, pero yo decía, Tito, en algún momento vas a poder estudiar. Mientras me iba en el COVID todos los días a las 8 de la mañana a ese trabajo en Chacaría, decía, Tito, ¿cuándo vas a hacer lo que realmente
0: el COVID
1: amas?
0: Era ese,
1: la esa, línea anaranjada, la anaranjada, que venía de Jesús, ¿no? María hasta Chacaría. Bueno, venía desde Breña.
0: San Martín de Porres, claro.
1: Claro, COVID, exacto. Pues, el COVID, ese anaranjado. Claro. Yo me iba más de una hora de Jesús María hasta Chacaría. Y decía, Tito, ¿qué haces yendo a este trabajo que no te gusta? Y decía, bueno, no importa, ese trabajo te va a llevar al lugar donde tú quieres.
0: Sí.
1: 4 años trabajando en esa constructora, ganando platita para luego poder renunciar y ponerme a estudiar actuación, que era lo que quería. Y casi
0: pero
1: a los 40 años...
0: renunciaste primero y luego comenzaste a estudiar actuación o en paralelo.
1: No, renuncié porque yo trabajaba desde las 8 de la mañana hasta las 6 de la tarde, horario corrido.
0: Pero no te daba espacio.
1: No me daba espacio para estudiar y habían academias en las que tenía que llevar cursos en la mañana, otros a las 6 de la tarde y no me daba tiempo.
0: Claro.
1: Entonces tuve que dejar el trabajo y poder ahorrar dinero durante
0: ese
1: tiempo.
0: Arriesgarte.
1: Arriesgué y ahí va donde el dueño de la constructora me dice... César, porque mi nombre es César Augusto. Me dice, ¿estás seguro de lo que vas a hacer? No sabes cómo te va a ir.
0: ¿Y el apelativo de Tito dónde viene?
1: De Augustito.
0: Augustito, César
1: Augustito.
0: Así es.
1: Me dijo, ¿no sabes cómo te va a ir? Y le dije, bueno, no sé, pero tengo que averiguarlo.
0: Sí.
1: Tengo que averiguarlo. Y si me va mal, bueno, regresaré a vender casas, departamentos.
0: ¿Qué será?
1: Ese era el rubro en el que terminé. O vender pan en una esquina, como lo hice en alguna oportunidad, ¿no? Cuando era más joven.
0: Pues, ¿no?
1: Claro. Entonces, el que no arriesga no gana. Y eso fue lo que hice. Y en el 2013 hice mi primera obra de teatro. Y aquí estoy.
0: ¿Cuál fue tu primera obra de
1: teatro? La Cena de los Idiotas. La Cena de los Idiotas, una comedia, la hice con Homero Cristalli, con Gustavo Mayer, con Andrea Quevedo, en la Alianza Francesa de Miraflores. Y fue ahí donde empezó esta historia, ¿no? de ahí no paré de actuar hasta ahora, ¿no? Haciendo teatro, y bueno, cine, y ahora pues esta película que se estrena el 1 de octubre.
0: Claro.
1: Para la cual hice casting, ¿ah? Hice casting. El año pasado hice un casting. Gino Tazara, que es el director, me llamó y me dijo, Tito, queremos que hagas el casting para este personaje, y así como yo lo hicieron otros compañeros.
0: ¿Cuál es tu personaje? ¿Cuál es tu...?
1: Mi personaje es el antagónico de la historia.
0: Ya.
1: Es el malo, y es primera vez que hago un villano. Yo cuando leí la historia dije, pero yo no creo poder hacer el malo, porque viste que a veces aparece el síndrome del impostor,
0: sí,
1: y uno mismo se pone cabe, ¿no?
0: Sí, sí, sí. Y tú dije, te saboteas.
1: Uno mismo se sabotea, sí. Y yo dije, no creo que lo pueda hacer. Y a pesar de que soy coach, ¿eh? Porque también soy coach de vida.
0: ¿También? ¿Cuál es tu especialidad
1: hace
0: en el
1: 8 años, soy business coach y coach de vida también.
0: Ah, qué interesante.
1: Hago coaching para parejas y todo eso, ¿no?
0: Qué
1: trabajo con adolescentes. En fin, pero uno igual en Casa Herrero, cuchillo de palo.
0: Pero en el elenco también hay una actriz de nombre Carla Medina, ¿correcto?
1: ¡Carlita Medina! Que aparte de ser la actriz que interpreta un personaje muy divertido también, ha sido la coach de varios de nosotros, ¿no?
0: ¿Ah, sí?
1: Coach de actores, porque hay mucho talento nuevo y ella ha sabido manejar y llevar los talleres que se han hecho previos a la película.
0: Entrenadora de talentos.
1: Entrenadora y muy buena.
0: Y vamos a darle la bienvenida también.
1: Por supuesto que sí, Carlita.
0: Bienvenida, Carla.
2: ¿Qué tal? ¿Cómo estás? Aquí promocionando la película, amigo, por ahí no ves que va desde el 1 de octubre. Feliz de verte después de tanto tiempo, Héctor Felipe.
0: Muchas gracias, Carla.
2: Y a mi querido Tito, que ha hecho un trabajo espectacular. Dice, mi primer villano, el síndrome.
1: Sí,
2: pero lo ha hecho.
1: Sí.
2: Hasta a mí me da cólera ahora.
1: Me ha costado mucho, me ha costado mucho. Tú sabes, de verdad, habían días en los que yo iba a grabar una sola escena, pero terminaba, parecía que había grabado como 12, 15 escenas de lo agotado a nivel emocional.
0: Es sí, que porque en realidad, es muy fuerte. Te lo digo, yo respeto mucho a los actores. Yo en una oportunidad tuve la opción de participar con Ricky Toso. ¿Recuerdas cómo
1: mi querido Ricky, cómo
0: en América Televisión hacía teatro.
1: Teatro desde el teatro.
0: Yo participé teatro. En 3 ocasiones.
1: Wow, okay.
0: No te imaginas el trabajo. ¿Por
1: qué?
0: Porque como conductor yo manejo 16 temas en 4 horas.
1: Claro.
0: La gente puede decir, wow, pero es mi experiencia.
1: Es
0: mi zona de confort. Pero manejar al pie de la letra un guión, aprenderme lo que va a decir la otra persona, la situación en la que estoy, muy complicado.
1: Y además con Ricky nunca se sabía, porque él es el campeón de salirse del texto de la impro.
2: Pero, sí.
0: Él le decía morcillar.
1: Morcillar, claro, sí. El morcilleo que
0: él
1: es tan común.
0: Él salía en
1: el
0: morcilleo, pero tú no sabes en qué momento regresaba al texto. Era un maestro.
1: Un maestro, nuestro querido.
0: Carla, cuéntanos por favor tu experiencia en esta película que está próxima a estrenar.
2: Bueno, mi experiencia ha sido un poquito más larga, digamos, porque estoy en el proyecto de hace casi 2 años, cuando Gino recién estaba planeando hacer este proyecto. Hemos pasado por muchas etapas, por etapas de personajes, la etapa del casting, es verdad. Todos los actores hicieron su casting, todos. Tito hizo un casting maravilloso que nos dejó así confundidos, diciendo, ¿tenemos que castear a más o ya está? No, tenemos, ¿qué hacemos? ¿No? Y me pasó al callback maravilloso, creo que cada uno se ha acomodado como se ha tenido que dar. Ha sido un trabajo muy bonito, la experiencia, y luego con el taller, los ensayos. Creo que estar tan involucrada en esta película y además con mi personaje Cuchita, que desde el principio yo dije, sí, yo voy a ser Cuchita, y se acabó. Gracias. ¿No? Porque Gino me dijo, para Cuchita, listo. No existe otro personaje más.
0: Pero ahí viene el comentario que nosotros hacíamos al principio desde el nombre de la película, ¿no?
1: Amigo
0: por ahí no es, que es una frase muy peruana.
2: Sí.
0: Es la frase del pata que te dice, ten cuidado, por ahí no es la cosa, ten cuidado, no camines por ahí, ten cuidado, no recibas esa comunicación, ten cuidado, no inviertas en ese espacio.
1: Exacto.
0: O sea, es una frase muy peruana, que muchos la hemos escuchado. Y tú me hacías la pregunta, ¿no? Y en realidad sí, en algún momento me la han dicho, la he escuchado también. De un buen amigo que me dijo, ten cuidado por este lado.
2: Los buenos amigos te lo dicen.
0: Sí.
2: O tú se lo dices a tus buenos amigos.
0: También.
2: Claro.
0: También, claro, es la idea.
1: Esta es la historia, ¿no? De 3 amigos, ¿no? De 3 amigos inseparables que son como familia, ¿no? Y pasan cosas en el camino. Que hacen,
2: y llegan personajes en el camino.
1: Que hacen que esa amistad se destruya, ¿no?
0: Claro, y como en todas las películas muy atractivas, por cierto, tienen una base, tienen un contenido que es el tema de la amistad. Eso está sobreentendido. Pero sobre esa base de la amistad vienen las historias que giran alrededor de cada personaje, ¿es cierto?
1: Exacto, exacto. Y esta podría ser catalogada como una dramedia, ¿no?
2: Dramedia,
1: dijo Gino, ¿no?
2: Dramedia.
1: Tiene mucha comedia, pero también la parte dramática, que
2: sí.
1: Es muy fuerte, ¿no?
2: Sí,
1: y hay que decirle
2: sí.
1: A la gente que está en sus casas que muchas de las historias que se van a ver en la película son casos de la vida real.
0: Y sin adelantar, porque si no perdería el atractivo, O sea, ¿qué se va a llevar? Tú estás deslizando una frase muy interesante sobre el drama y la comedia y sobre todo estás diciendo que mucha gente podría sentirse identificada.
1: Muchísima gente.
0: ¿De acuerdo, Carla, también?
2: Sí, totalmente de acuerdo. Es que todo esto es inspirado en cosas que han pasado, que pasan en el día a día, ¿no? Cotidianas, por supuesto. Y claro, es un poquito el núcleo, que son los protagonistas, digamos que siempre mantienen su línea, pero alrededor estamos todos los personajes que hacemos un poquito esto, esta mofa de lo social, de lo que pasa, ¿no? De lo que es vivir en el Perú, muchas cosas que son muy divertidas, ¿no? Y es verdad, te toca igual, pero está bueno claro. Reírse también de lo que te puede tocar en el día a día, ¿no?
0: Claro, de alguna manera, como tú bien mencionas, Tito, la gente puede sentirse muy identificada
1: con
0: los personajes,
1: ¿no? Son historias de la vida misma, ¿no? Son historias de la vida misma que a todos, estoy seguro, van a tocar de alguna manera u otra, ¿no?
2: Sí.
0: Yo los felicito, de verdad, que hacer cine en el Perú, yo sé que es un sacrificio.
1: Totalmente difícil.
0: O sea, yo estuve, como te digo, ligado indirectamente, no al cine, porque no lo hice. Aparecí en un pedacito de una película en algún momento, y una novela también. Pero la experiencia que yo tuve con Ricky en América Televisión con teatro fue fabulosa. Y yo respeto, los felicito y admiro mucho la labor que tienen los actores. O sea,
2: gracias.
0: Tú, por ejemplo, dejaste tu carrera, o sea, tenés una carrera dentro del mundo del corretaje.
1: Exacto.
0: Y seguiste tus sueños.
1: Exacto.
0: Y eso está bien. Y vivir de la actuación en el Perú.
1: Es muy difícil.
0: Es muy difícil porque
1: claro
0: no hay mucha oferta.
1: No hay.
0: No hay muchos espacios y debería crecer. Yo estuve en Argentina hace unos meses y la calle Corrientes es una calle que
2: maravilloso.
0: Nunca duerme.
1: Y a toda hora hay funciones, hasta de trasnoche.
0: Mira, yo caminé por Corrientes unas 3-4 veces y las 3 veces me crucé con Francella.
1: Imagínate. Qué locura.
2: Es que estaba en temporada.
0: Claro, estaba en temporada.
2: Es un maestro. Estaba agotado, así también debería ser acá.
0: Debería
2: las entradas estaban agotadas.
0: O sea, debería haber una ruta de teatro, debería haber una calle de espacios para que la gente pueda disfrutar del teatro.
1: Exacto.
0: El estreno es este jueves 1 de octubre.
1: Jueves 1 de octubre, por favor, vayan a las salas de cine, aunque suene trillado, pero es muy importante que vayan la primera semana. Porque
0: así
1: si
0: es.
1: No lo sacan de cartelera
0: sí,
1: y no saben el esfuerzo que hay detrás.
0: El primer fin de semana es el más
1: importante.
2: El más importante.
0: Ese jueves 1, el viernes 2, el sábado 3 y el domingo 4.
1: Exacto.
0: Es determinante.
1: Vayan
2: y si pueden ir en manchita,
0: mejor
2: aún.
1: Sí.
2: Y comprometemos aquí, de repente, como ya hay experiencia entre todos desde el teatro,
1: uy,
2: de
1: Héctor
2: repente,
1: Felipe la puede hacer para
2: la próxima película,
1: claro.
2: Un cameo, aunque sea,
0: un
2: lo
0: cameo,
2: comprometemos.
0: Sí,
1: claro,
0: ¿sí?
1: Hay varios
2: claro.
1: compañeros que han hecho cameo en esta
0: seguro,
1: película. O sea, tenemos,
0: sí.
1: Mira, tenemos a los protagonistas, que son Matías Spitzer, que son Yacir Yunis y Miranda Capurro. Pero tenemos a Aide Cáceres, a Rosana Fernández Maldonado, a quién es más, ayúdame.
0: Está
2: Fiorella Flores,
0: hacen cameos,
1: Medina,
0: ellos,
1: Andrea Luna,
2: no,
0: o hacen personajes
2: actores. Pero
1: no,
2: como cameos tenemos
1: a Fernando
2: Susi Díaz, Fernando Armas. Tenemos
1: a Junior Silva, Claudio Calmet, sí, un montón de cameos que la verdad
2: es
1: están bien divertidos.
2: Dios mío.
1: Bien
0: favor,
1: divertidos.
2: Sí, en la próxima también esperamos contar contigo.
1: Héctor Felipe haciendo cameo.
0: Yo encantado.
1: Por supuesto que sí.
0: Encantado. Gracias, muchachos.
1: Gracias a ti, Héctor Felipe.
0: Esta primera semana es determinante. Amigo, por ahí no es. Jueves 1 de octubre, vayan con la familia, vayan con los amigos, que sea una apuesta, una propuesta interesante siempre el cine peruano y que se sostenga por los espectadores. Pausa comercial y regresamos. Muchas gracias.
1: Gracias a ti.
0: Gracias.

0: 1:38.
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0: La 1:42, 1:42, estamos transitando siempre por temas muy interesantes. Hace un ratito estábamos hablando con Tito y con Carla sobre esta puesta en escena. Amigo, por ahí no es, vayan el 1 de octubre a todas las salas. Recuerden que la primera semana para una película es determinante. Es una película peruana, merece el apoyo de todos. En realidad, el hecho de ir al cine, de ir en familia, de recomendar la película y que esa primera semana sea muy concurrida, va a permitir que se quede en cartelera por mucho tiempo. Y lo mismo sucede con las publicaciones. Hablábamos temprano sobre la inteligencia artificial que ha separado a la gente de la lectura habitual. Pero yo soy un lector de toda la vida. Aprendí a disfrutarlo con mi padre, con el cual me sentaba a leer los fines de semana, y leíamos y compartíamos historias de lo aprendido. Pero no es una práctica habitual que lamentablemente se ha perdido en el tiempo, porque ya el teléfono celular y otras opciones digitales permiten la atención de los seres humanos en esta época. Pero hay una editorial Oveja Negra que está llegando al Perú. Ítalo Lorenzi, que es una persona a la cual yo sigo hace mucho tiempo, no es la primera vez que converso con él, ya ha habido otras ocasiones, vamos a darle la bienvenida, él es cineasta, pero tiene mucho que aportar en el tema de la comunicación a través de la lectura. Ítalo, siempre es un placer conversar contigo. No,
1: gracias, Héctor Felipe, es para mí siempre un honor estar aquí en PBO contigo. Justamente te comentaba antes de entrar a cámaras, estuve hace un año con Chema Salcedo, un gran amigo. Un día como hoy, el 23
0: vida, ¿no?
1: de septiembre.
0: ¿Cómo es la vida, no?
1: Increíble, sí. Pero bueno
0: él está en otra dimensión.
1: Exactamente.
0: Pero si te das cuenta, su presencia se siente.
1: Por supuesto.
0: En este
1: por supuesto, eso. Él se ponía muy contento cuando le comentaba los avances que te voy a comentar ahora.
0: Claro, por favor. Y a mí, tú sabes que me agrada mucho el tema de la lectura, me agrada mucho el tema de la cultura a través de los libros. Y que no se pierda el simbolismo que tiene tocar un libro o leer sus páginas y disfrutar de la lectura.
1: Sí, pues. Justamente el año pasado, cuando yo regreso de Bogotá, estuve por acá, fue de haber sido, antes de venir a comentar, yo creo que fue para esta época, claro, algo vine a comentar para esta época, de repente que terminamos el guión de esta primera obra de este escritor que se llama Rafael Riera Mundaca.
0: Eso ha sido el 2027. Porque nosotros nos hemos encontrado acá en febrero del 26 para hablar del Oscar.
1: Sí.
0: Correcto. Tú me estás hablando del año pasado.
1: Del año pasado,
0: correcto.
1: Sí. Entonces, creo que cuando terminamos el guión de esta película, vinimos, que se llama Pota Guerra, pero la película se llama Guairo y la Rosa, ¿no? Justamente la historia de... Es una historia que tiene que ver con la época que tuvimos difícil del terrorismo, sí. Pero muy...
0: Finales de los 80, inicio de los 90.
1: Exacto, pero sí. Muy... con una visión muy distinta, porque son dos jóvenes, que uno, su padre, lo induce a que haga el servicio militar obligatorio, y el otro, captado por los terroristas en su colegio, el colegio Labarte, ¿no? Porque es una historia basada en hechos reales. Entonces, viajé justamente este año a Bogotá, porque me invitó el CEO de Oveja Negra, que es José Vicente Cataraín, colombiano él, con raíces vascas, y me dice, mire, hemos decidido lanzar por Perú el primer libro editado en Perú a través de Oveja Negra Perú. Y es este libro que se llama Entre Trompos, Patines y Panfletos, que lo presentamos en la Feria del Libro en julio.
0: En la reciente Feria del Libro.
1: Y me dice, ¿te interesa mira, José Vicente? Y estuve en la FIL de Bogotá, pues, y a mí me parece increíble, ¿no? O sea, la FIL de Bogotá, pues, si bien es cierto, es el tamaño de todo el jockey, y en este caso solamente fue, el centro de convención del jockey fue en la Feria del Libro de Lima. Entonces,
0: de este año 2026, por el anterior fue en Jesús María.
1: En Jesús María, de repente, un poco más grande,
0: sí.
1: ¿No? Pero acá era, la FIL de Bogotá era increíble, y había un stand era un pabellón, donde están todas las obras literarias que se han basado para hacer guiones y luego para hacer películas.
0: Qué interesante.
1: O sea, y empecé a investigar y me dicen que el 75% de las producciones audiovisuales son basadas en libros, las series también.
0: La estadística lo dice.
1: La estadística lo dice, 75%. Sí. Y el resto, por eso que en el Oscar hay el mejor película adaptada y mejor película original. Guión original, guión adaptado y guión original.
0: Y se entiende que guión adaptado es el guión que nace de una publicación.
1: De una publicación, correcto, ¿no? O sea, desde Harry Potter, que es una de las grandes obras. O sea,
0: histórico.
1: Histórico, ¿no?
0: Histórico. La historia también de esta persona, increíble.
1: Claro.
0: O sea, cómo la rechazaron tantas veces al final, imagínate el éxito, ¿no?
1: Exacto. Claro. Muchísimas películas. Ahora, con este tipo, me dice, ¿tú no sabes del éxito que hemos tenido con 100 años de soledad? Le digo, ya la vi. Claro, y en la serie, ¿no?
0: Sí.
1: Y que los hijos fueron los que hicieron la supervisión de la producción. Porque tiene un final. A mí, el final de la serie es muy, muy disruptivo. Porque ya los que lo han visto, los que lo van a ver que es algo de lo que no se quería, pero se tuvo que dar al final.
0: Sí.
1: Entonces, ¿qué es lo que sucede? Me interesó y me dice, mira, en Perú, nosotros. En ninguna parte del mundo nosotros tenemos, digamos, una sucursal. ¿No te interesa, viendo que puedes adaptar algunas obras de literarias a guiones?
0: Y esa fue una conversación que tuvieron ustedes.
1: Una conversación. Él me invitó igual a la feria porque yo lo conocía por este libro.
0: Claro, me estás hablando de José Vicente, ¿correcto?
1: José Vicente Catalain, sí.
0: Claro, el CEO de Oveja
1: Negra. El CEO de Oveja Negra, Colombia.
0: Sí.
1: Y me dice, mira... Yo creo que puedes llevar sin ningún problema y abrimos la oficina en Perú.
0: Porque hasta ese momento él solo tenía...
1: Colombia.
0: Colombia.
1: Sí.
0: Correcto.
1: Y bueno, el mundo entero, porque acababa de firmar...
0: Claro, de Colombia para el mundo. Pues,
1: sí,
0: ¿no?
1: 10 títulos. Mira, en la India, 10 títulos para más o menos 5 de las lenguas en la India.
0: Impresionante.
1: 10 títulos colombianos. Y con Ucrania había dado 2 derechos para 2 libros de títulos colombianos que iban a traducir al idioma ucraniano.
0: Claro.
1: Y por ejemplo, y me contó unas anécdotas bien interesantes. Por ejemplo, Pablo Escarpeta, que era un escritor chileno, lo llamaba y le decía, don José Vicente, tengo un libro que trata de la vida de Pablo Neruda. Don José Vicente, ya. Pero lo que yo quiero es que tú me vengas y me lo traigas acá. Va, se lo lleva a Bogotá, se lo entrega, lo imprimen. A los 2 años le dice, don José Vicente, mire lo que me ha pasado, estoy en Italia, me han comprado los derechos del libro El Postino. Se hace la película El Postino y gana el Oscar ese año.
0: Ese año.
1: El Postino, la película de Pablo Neruda con Mario Rópolo, el que fallece, bueno, al final del rodaje de la película, y gana el Oscar como mejor película, ni siquiera como mejor película extranjera.
0: Pues él pierde la vida, ¿verdad?
1: Él pierde la vida,
0: sí,
1: claro.
0: Sí, eso fue...
1: Y falsean...
0: Sí.
1: Falsean
0: unas sobreimágenes, ¿no?
1: Exacto.
0: Claro, que claro. No quedaron, que no se pudieron completar.
1: Exactamente.
0: Sí.
1: Entonces, una película hermosa, donde hay un actor que sale de Pablo Neruda y él le va a que le escriba las cartas para que se las presente a su amada Beatrice, ¿no? Entonces, y la tía de Beatrice le dice, ¿cómo vas a estar con un cartero? Y todo un tema. Hermosa película, recurrente siempre porque... Es muy, muy interesante. Y así, con Cien Años de Soledad, y justamente me presentó a la gente de CMO, que es Clara María Ochoa, que es una de las principales productoras audiovisuales que venden contenido a Netflix. Ahorita, por ejemplo, está, no sé, Pálpito, hay una que se llama El Huésped, con un peruano que se llama Jason Day.
0: Jason Day, claro, es un actor conocido.
1: Es un actor conocido.
0: Sí.
1: Y varias series que definitivamente son series muy, muy vistas en el catálogo de Netflix a nivel Latinoamérica, y algunas también traducidas a los 12 idiomas o 14 idiomas que son los que siempre exige Netflix. Y bueno, el streaming nos llevó a esto y evidentemente recurrimos nosotros a la literatura para poder lograr hacer historias que sean interesantes en el cine, ¿no?
0: Bueno, y al final tú estás hablando también de Netflix, ¿no? Que ha captado la atención de muchos seguidores, ¿no?
1: Por supuesto.
0: Yo me enganché con Vivir sin Permiso, no sé si la viste, esta trama española.
1: Sí, sí, sí, sí.
0: Que
1: sí,
0: habla
1: sí, sí.
0: Acerca de cómo se maneja el narcotráfico con Latinoamérica.
1: Exactamente, ¿no? O sea... No, claro, o sea, hay algunos contenidos que sí son más atractivos, otros contenidos que de repente Justo hoy estrenaron una que se llama Puerta 7, uh-huh. Es argentina. Una película bonita, un poco violenta, pues trata de las barras del fútbol. Uh-huh. Y mira la coincidencia, yo estoy haciendo ahorita el documental, estoy por terminarlo ya, si Dios quiere, este año, el documental de Walter Oyarce, ¿no? Pero enfocando no todo lo que enfocan, digamos, en esa serie,
0: sí.
1: Sino lo que Walter Oyarce padre viene haciendo ahora con los menores en...
0: Sí.
1: O sea, con toda esa gente, la trama tiene mucho que ver porque hay una persona, una mujer, que tiene una ONG,
0: claro.
1: Que ve a los menores en situación de riesgo
0: sí.
1: Y le da beca en el club. Sí. Es un club creado, claro, parece.
0: La historia de Walter Oyarce es...
1: La historia de Walter Oyarce, claro, como sí. Documental.
0: Sí.
1: Habla mucha gente que lo conoce, él es marino, mucha gente que son marinos de compañeros de promoción de él, gente que él es del Colegio Militar Leoncio Prado. Uh-huh. Gente que habla de él, uh-huh. Dice cómo ha podido recuperarse de su... ¿Cómo ha podido recuperarse de la pérdida de su hijo?
0: De su,
1: ¿no?
0: Hijo, o sea, sí. Y en las circunstancias que fallece
1: circunstancias,
0: su hijo.
1: ¿No?
0: O sea, eso es terrible.
1: Y dicho sea de paso que a partir de eso cambió también la estructura de los espectáculos de fútbol. Porque
0: sí.
1: Cuando hay equipos del índole de AU, Alianza,
0: con la rivalidad marcada.
1: Ya solamente va sí. el equipo local,
0: sí.
1: ¿No?
0: Sí.
1: Entonces, hay mucho realidad por recorrer y yo no pensé, porque a la hora que yo empiezo a comentar amigos, que sí, que ahora he traído el sello de Oveja Negra Perú,
0: claro.
1: Y que bueno, vamos a empezar a hacer publicaciones, no te miento que estoy viajando a Colombia el día viernes y ahí me voy a un festival de cine en Panamá.
0: ¿Te vas a reencontrar con José Vicente?
1: Me voy a reencontrar con José Vicente y le estoy llevando 20 títulos. Imagínate, desde abril a la fecha le estoy dando 20 títulos. Entonces, que esos títulos evidentemente van a darse a lo largo de los próximos 2 años, ¿no? Porque son obras en desarrollo, obras en trabajo, ¿no? Pero Oveja Negra Perú está aquí, esta es la tercera edición, digamos,
0: éxito
1: de este
0: total,
1: libro
0: éxito,
1: ¿no? Que tiene que va a salir la película Guairo y la Rosa, y la cuarta edición sale en Perú. Como Oveja Negra Perú.
0: Ítalo, bueno, indudablemente siempre la conversación contigo queda corta y habrá oportunidad de reagendar,
1: sí.
0: Pero que no pase mucho tiempo.
1: No te preocupes, al regreso de Colombia que traigo varias novedades.
0: Ahí nos tomamos un cafecito.
1: Perfecto.
0: De todas maneras.
1: Listo.
0: Gracias.
1: Gracias.
0: Ítalo estuvo con nosotros, Ítalo Lorenzi, hablando de publicaciones, hablando un poco de cine. ¿Se queda por acá? Me lo firmas, ¿ah?
1: Pero no son de mi autoridad.
0: No importa. Gracias, hasta mañana.

0: 1:55.
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1: El asesinato de César Augusto Rodríguez Espinosa, conocido como Pollero, no habría sido improvisado. La investigación de la Fiscalía Especializada contra la Criminalidad Organizada de Piura sostiene que el exsecretario general del Sindicato Único de Trabajadores de Construcción Civil de Sullana fue vigilado desde el día anterior al ataque que terminó con su vida. De acuerdo con la carpeta fiscal, las acciones preparatorias comenzaron el 2 de marzo, un día antes del crimen. Las cámaras de seguridad del domicilio de Rodríguez Espinosa registraron a un hombre merodeando el exterior de la vivienda. La fiscalía identificó a este sujeto como Danilo Lorenzo Estrada Correa, quien posteriormente habría sido captado nuevamente junto a una camioneta blanca. En esas imágenes también aparece Miguel Cadena Vázquez junto a otros sujetos que todavía son materia de identificación. Según la investigación fiscal, Cadena habría sido quien consiguió el vehículo alquilado por 24 horas y que posteriormente fue utilizado para realizar el seguimiento al dirigente. La vigilancia habría comenzado a las 11:41 de la mañana del 3 de marzo. Cadena Vázquez, a bordo de la camioneta blanca, habría seguido los desplazamientos de Rodríguez Espinosa, quien se movilizaba en una camioneta de color plomo. El seguimiento se habría extendido por diferentes calles de Sullana. La investigación también identifica la participación de otros vehículos. Según la tesis fiscal, un sujeto que posteriormente fue identificado como Jan Jefferson Zapata Flores habría acompañado como copiloto al conductor de una motocicleta negra. A ello se sumarían otros dos hombres quienes se desplazaban en una mototaxi azul. El seguimiento terminó alrededor de las 3:13 de la tarde cuando Rodríguez Espinosa transitaba por el malecón Turicarami. Según la fiscalía, Zapata Flores habría descendido de la motocicleta y disparado contra el dirigente con un arma de fuego. Rodríguez Espinosa murió en el ataque. La investigación forma parte del caso contra la presunta organización criminal La Mudanza. La fiscalía sostiene que sus integrantes habrían cumplido diferentes funciones para ejecutar homicidios por encargo, entre ellas la identificación de objetivos, el marcaje y el reglaje. Estas imputaciones todavía deben ser acreditadas durante el proceso penal. El caso incluso fue reconstruido recientemente en el malecón Turicarami con participación del personal especializado de la policía y de la fiscalía. Como parte de las diligencias destinadas a contrastar las declaraciones y los elementos de prueba reunidos durante la investigación. Eran aproximadamente la 1:07 de la tarde cuando un cliente fue víctima de un violento asalto dentro de una conocida tienda de agronegocios ubicada en la cuadra 13 de la calle Simón Bolívar, en Jaén. Las cámaras de seguridad registraron el momento en que la víctima se encontraba dentro del establecimiento mientras era atendida por los trabajadores. En el local también había otros dos clientes. En determinado momento, un hombre que permanecía en la puerta ingresó al negocio y se dirigió directamente hacia la víctima. El sujeto lo golpeó en la cabeza y comenzó un forcejeo. En medio del enfrentamiento, sacó un arma de fuego y efectuó un disparo. El proyectil impactó contra el piso sin que se reportaran personas heridas por el disparo. El delincuente aprovechó esos segundos para arrebatarle a la víctima una mochila y salió rápidamente del establecimiento. Las imágenes muestran luego al asaltante corriendo hacia una motocicleta que se encontraba en las inmediaciones de la filial Jaén de la Universidad Nacional de Cajamarca. Allí lo habría esperado un segundo sujeto, quien finalmente habría ayudado en la fuga. Las cámaras de seguridad también serían una pieza importante para la investigación, pues habrían registrado que ambos individuos permanecieron varios minutos en el sector antes de cometer el robo. Una de las hipótesis que se maneja es que habrían seguido a la víctima desde el banco

0: determinar si se trató de un robo planificado y si los delincuentes efectivamente siguieron a la víctima desde una entidad bancaria. También se trabaja en la identificación del hombre que habría esperado al atacante en la motocicleta.
1: El Ministerio del Interior, a través de la Superintendencia Nacional de Control de Servicios de Seguridad, Armas, Municiones, Explosivos y de Uso Civil, SUCAMEC, incautó 8.800 municiones calibre 9x19, marca PMC, durante un operativo realizado en un establecimiento de transporte de carga en Piura. Tras detectar irregularidades en la documentación y en las condiciones de seguridad exigidas para su traslado. Durante la intervención, inspectores de la Jefatura Zonal de Piura identificaron una encomienda que contenía 6 paquetes de municiones embalados en plástico negro. Luego de la apertura y verificación del cargamento, se contabilizaron 8.800 unidades, cuya cantidad no coincidía con la consignada en las guías de remisión, facturas electrónicas y demás documentos presentados para su traslado. Asimismo, también se constató que debido a que el cargamento superaba las 5.000 municiones, correspondía contar con la custodia armada establecida por la normativa vigente, condición que no se cumplía. El superintendente nacional de SUCAMEC, Edwin Alexander Manay Guerrero, destacó que estos operativos se han intensificado en el marco de la política impulsada por el Ministerio del Interior para una lucha frontal contra la criminalidad. Estamos intensificando los controles para detectar traslados irregulares, prevenir el desvío de municiones y evitar así que se puedan terminar en circuitos ilícitos. Cada munición que mantenemos bajo control es un riesgo menos para la ciudadanía, señaló. La intervención se realizó de manera articulada con personal de la Segunda Fiscalía Provincial Transitoria de Prevención del Delito de Piura, la Policía Fiscal y la Superintendencia Nacional de Aduanas y Administración Tributaria SUNAT. Ante las irregularidades detectadas, la SUCAMEC dispuso la incautación de 8.800 municiones en el marco de sus competencias. De esta manera, el Mininter, a través de la SUCAMEC, fortalece la fiscalización y además trazabilidad de armas, municiones y materiales relacionados con el peligro y de uso civil, con el objetivo de cerrar espacios al desvío de estos elementos hacia actividades ilícitas y contribuir a la lucha contra la criminalidad.
2: Se logró intervenir una vivienda de 2 pisos, ubicado a inmediaciones del sector Abujao, distrito Cayería, provincia Coronel Portillo, región Ucayali. Se logró detener a 2 personas de sexo masculino, de nacionalidad brasileña, como también gran cantidad de municiones, cartuchos.
3: Asunto KM, envoltorios que contienen también municiones, paquetes con presunto cannabis sativa, celulares, armas de fuego, entre ellos AKM, retrocarga, documentos de ciudadanos brasileños, accesorios de armas de fuego, entre ellos caserinas debidamente abastecidas, chaleco antibalas, radios, balanzas.
1: Significa el operativo caen 2 brasileños con armas de guerra, más de 3.000 municiones y un cargamento de droga. 2 ciudadanos brasileños fueron capturados durante una intervención en un presunto laboratorio clandestino ubicado en el caserío Abujao, distrito de Cayería, provincia de Coronel Portillo. Agentes de la Dirandro Ucayali, con apoyo de personal de inteligencia de Lima, incautaron 8 armas de fuego, más de 3.000 municiones y un cargamento de droga. Los detenidos fueron identificados como Leonardo Ferreira de Souza, de 23, y Francisco Lucas Souza da Silva, de 27, quienes, según la policía, serían integrantes de la organización criminal Comando Vermelho. Ambos habrían custodiado el lugar, que funcionaba en un inmueble de 2 pisos con apariencia de vivienda. De acuerdo con la información policial, durante el operativo se incautaron 8 armas de fuego modelo AKM, 3.008 municiones de distintos calibres, 19 paquetes tipo bola, que contenía una sustancia reportada como droga, con un peso brutal de 19 kilos con 473 gramos. Los intervenidos y lo

0: incautados fueron trasladados a la sede de la Dirandro para todas las diligencias correspondientes. La detención fue comunicada al fiscal de turno David Pérez Salinas, de la primera fiscalía especializada en tráfico ilícito de drogas de Ucayali. También, quien tiene a su cargo todas las investigaciones por los presuntos delitos de tenencia ilegal de armas de fuego y municiones, así como también tráfico ilícito de drogas. En impecable operativo en Cañete, la policía desarticula a la banda criminal Los Gallegos del Sur y detiene a 5 presuntos de sus integrantes. La policía del Perú ejecutó una intervención en el distrito de Imperial, provincia de Cañete, que permitió desarticular a la banda criminal Los Gallegos del Sur, señalada por su presunta vinculación con los delitos de extorsión y secuestro. Durante la acción policial fueron detenidos en flagrante delito 5 ciudadanos, todos de nacionalidad venezolana, quienes ahora son investigados por la presunta comisión de los delitos de secuestro y además extorsión. Resultado de la intervención, una pistola incautada calibre 38, 2 caserinas, 90 municiones también incautadas, una granada de guerra, 2 vehículos incautados. Los detenidos y los bienes incautados quedaron a disposición de las autoridades competentes para continuar con todas las diligencias a ley.
1: Efectivamente, hoy día la Policía Nacional del Perú, con sede acá en la región policial Lima Sur y específicamente el Escuadrón de Emergencia, con el apoyo del Cuerpo de Serenazgo y Patrullaje Integrado, ha realizado una importante captura. Ha desarticulado una banda dedicada al secuestro. En la zona de San Vicente, entre Garro y 9 de diciembre, dos personas.
2: ¿Por el puente Garro?
1: Sí, por el puente Garro. Dos personas, una de sexo masculino y de sexo femenino, fueron apuntadas con arma de fuego por 3 sujetos. Momento en el cual lo suben a otro vehículo y le ponen un pasapuntario. En ese momento se da la alerta, el escuadrón de emergencia coordina con las cámaras de Serenazgo, la municipalidad, y empieza el seguimiento.
2: Entonces el seguimiento todo
1: el recorrido. Seguimiento a través de las cámaras de video y se ponen en ejecución los drones que tiene la municipalidad. Pasa más o menos 5 minutos, hacen un transbordo a un vehículo. Como ustedes pueden ver, hay 2 vehículos incautados, de plomo y un rojo. 2 vehículos. Continúan con su trayecto. Las cámaras ya lo tenían mapeado, ya los tenían identificados. Si es que llegan a este domicilio, que es un domicilio al parecer alquilado para este ilícito penal. Y el dron logra captar el momento en el cual las 2 personas encapuchadas son ingresadas a este domicilio. En ese momento, el escuadrón de emergencia hace un plan de operaciones, una obra mental, e inicia el operativo. Al ingresar al lugar, se ha logrado encontrar a las 2 personas en el último cuarto, y antes de ello, a 4 personas más el conductor del vehículo plomo.
0: La Policía del Perú continúa ejecutando acciones para enfrentar la extorsión, el secuestro y otras modalidades delictivas que ponen en riesgo la seguridad de los ciudadanos. En San Martín, golpe al narcotráfico. La policía decomisa cerca de 67 kilos de pasta básica de cocaína en centro de acopio en Tocache. En una contundente operación de interdicción contra el tráfico ilícito de drogas, la Policía del Perú logró ubicar y desmantelar un centro de acopio de droga en el caserío Buenos Aires, distrito de Pólvora, provincia de Tocache, en la región San Martín. Durante la incursión, los agentes hallaron 65 paquetes tipo ladrillos que contenían un total de 66 kilos con 900 gramos de pasta básica de cocaína, los cuales fueron decomisados. En el lugar también se incautó una escopeta usada para la custodia del cargamento. La operación representa una afectación económica de 181 mil soles a esta organización criminal. ¿Por qué Tocache es clave? Tocache forma parte del corredor del Alto Guayaga, una de las zonas históricas de producción de hojas de coca y pasta básica de cocaína en el Perú. Según los reportes policiales, en esta provincia aún operan laboratorios rústicos, pozas de maceración y decantación y caletas clandestinas ocultas entre la espesa vegetación. De hecho, en operativos recientes también en esta misma zona, la policía ya había destruido laboratorios rústicos con pozas artesanales y hasta 1.500 kilos de hojas de coca en proceso, y otro operativo fluvial también en Pólvora, donde se decomisaron 95 kilos de clorhidrato de cocaína escondidos entre maleza y más de 1.000 kilos de acetona enterrada en bidones. La pasta básica de cocaína es el primer derivado de la hoja de coca. Es la materia prima que luego se refina a clorhidrato de cocaína. Cada kilo incautado en Tocache evita que se produzcan miles de dosis que terminan en la microcomercialización tanto en Tarapoto, Lima y en el extranjero. Estas intervenciones buscan cortar la cadena de producción desde la poza de maceración, pasando por el centro de acopio como El Hallado en Buenos Aires, hasta las pistas de aterrizaje clandestinas que la Dirandro viene inhabilitando en la zona. El ministro del Interior, César Astudillo, informó que Johnson Smith Cruz Torres, conocido como Johnson Pulpo, fue trasladado a la base naval del Callao, donde fue internado en este establecimiento penitenciario de máxima seguridad bajo estrictas medidas de seguridad. El titular del Interior señaló que el traslado se realizó luego de que el Poder Judicial dictó 36 meses de prisión preventiva contra Cruz Torres. Precisó además que el investigado ya contaba con una sentencia de cadena perpetua por otros graves delitos. Johnson Pulpo fue capturado en La Paz y ya se evidenció que él fue el presunto responsable de todo este lamentable suceso ocurrido en los últimos días en Trujillo, manifestó el ministro Astudillo. Asimismo indicó que el traslado hacia la base naval del Callao se ejecutó bajo medidas de seguridad extrema correspondiente para garantizar la integridad del procedimiento y el cumplimiento de la disposición judicial con la participación de la Policía Nacional del Perú y bajo conducción del comandante general de la policía, Freddy López Mendoza. El ministro del Interior destacó que el traslado a un establecimiento penitenciario de máxima seguridad respondió a la necesidad de reforzar las medidas de custodia de un investigado vinculado a una temida y sangrienta organización criminal de alcance internacional. En ese sentido, resaltó el trabajo articulado entre la Policía del Perú, el Ministerio Público y el Poder Judicial para fortalecer las investigaciones contra el crimen organizado. Astudillo también destacó el uso de inteligencia, tecnología y cooperación internacional como herramientas fundamentales para ubicar y capturar a integrantes de organizaciones criminales que operan más allá de las fronteras nacionales. La lucha contra el crimen organizado exigió una respuesta coordinada del Estado, finalizó.
3: Johnson Pulpo fue capturado en La Paz. Y ya se ha evidenciado que él es el presunto responsable de todo este lamentable suceso ocurrido en Trujillo. Él va a ser trasladado a la base naval con todas las medidas de seguridad previstas para este tipo de desplazamiento, garantizados por nuestro comandante general. La lucha en general se tiene que hacer en conjunto con el Ministerio Público. Eso nos da una contundencia total frente al crimen.
0: Y como se recuerda, Cruz Torres, este criminal cumple una cadena perpetua por robo agravado con subsecuente muerte. Asesinato relacionada con el asesinato de una comerciante de 60 años, ocurrido en marzo del 2020 en Trujillo. Además, el Poder Judicial le impuso recientemente 36 meses de prisión preventiva por una investigación relacionada con el secuestro extorsivo del empresario James Lara Tantaquilla y el homicidio de 4 personas. Esta última medida es preventiva y no constituye una condena por esos hechos.

0: Hola, Mauricio Descanseco, soy Miriam Romero. Quería preguntarte qué hábitos financieros debería tener todo emprendedor.
1: Me pregunta, ¿qué hábitos financieros tengo que tener desde el primer día? Número uno, no mezcles tus finanzas personales con la del negocio. Cuidado, cada cosa en su línea, cada cosa en su área. Segundo, tienes que analizar muy bien los costos, no solamente de los que se ven en el negocio, sino los costos ocultos, esos que no se ven. Tercero, los gastos de centavos, los gastos pequeños que pueden ser muchos gastos que al final se pueden convertir en gastos grandes. Cuarto, la rentabilidad es importantísima, porque solo así vas a saber si el negocio, según su estructura de costos, te da para que sobreviva y te da para que el negocio crezca. Llámese los gastos y pagos de alquiler, luz, agua, teléfono, movilidades, mantenimiento, y también tienes que aplicar una partida para reinversiones. Finalmente, busca en el mercado los servicios que te dan los bancos, cooperativas y cajas, y compara qué te conviene más, ya sea si estás buscando un crédito, ya sea si estás buscando dónde te pagan más por los ahorros que te da tu negocio, y estar siempre informado de lo que sucede en el mundo financiero. Suerte, hasta el próximo microprograma.

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2: 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Ay, ay, ay. Hola, ¿qué tal? ¿Cómo están? Buenas noches, bienvenidos a Combater por PBO. En lontananza de mi memoria, para hablar en términos huachafo, no recuerdo tal cantidad de candidatos a la alcaldía de Lima. El día de ayer se presentaron 13 y el día de hoy otros tanto. A ver, vamos a ver. El día de hoy han estado en el debate Mónica Yaya del APRA, Francis Allison de Avanza País, Luis Miguel Llanos de Progresemos, del partido del perrito, y que comenzó paradójicamente en un canil. El partido se fundó en un canil, algo un poco así particular. Alberto Tejada, que está haciendo, pues vamos a decir, está cargando con las exequias de Acción Popular, lo propio le pasa a Mónica Yaya. El tío Porky, que ha sido el protagonista de ayer y de hoy, porque todo el mundo tocaba Porky. Samuel Daza, del partido de gobierno, de Fuerza Popular. Edgardo del Pomar. También, hay que decirlo, estamos hablando casi de un cortejo fúnebre para el PPC. Juan Carlos Alvarado, el Neto, una aparición, vamos a decir, simpática en la política peruana. Carlos Gallardo, mucho gusto. Philip Butters, del Partido por el Buen Gobierno. Visión Perú, señor Santiago Abarca, un gusto conocerlo. Rubén Bonilla, de Fuerza Ciudadana, un partido que tiene un símbolo gracioso, ¿no? Que es un brazo musculoso, ¿no? Muy parecido al que tenía Antero Flores Arauz hace unos 38 años. Elizabeth León, del Frente de la Esperanza, del partido de Fernando Olivera, que se niega a morir, digo el partido. Y Yuri Castro, que es el primer regidor, también en esta cuestión como Porky, de Perú Libre. Bueno, ese es parte del folclore. Yo le pregunto a mi invitado y espero Cicerón esta noche, si alguna vez, Andero, buenas noches, has visto una campaña electoral municipal con 26 candidatos. Si es que no me fallan las finanzas, sí,
3: 26. Buenas noches, Beto.
2: ¿Cómo estás?
3: Philip, la verdad, nunca.
2: Ya.
3: ¿Pero esto a qué se debe?
2: Ya.
3: Esto se debe a la pululación de partidos políticos. ¿A qué se debe ello? Que bajaron el número de firmas para las agrupaciones políticas y específicamente para la formación de partidos políticos.
2: Ya.
3: En consecuencia, ha sido muy fácil formar partidos políticos y agrupaciones políticas a nivel regional y a través provincial. La diferencia en firmas no es importante, pero lo que la gente no se ha dado cuenta es que antes se firmaba adhiriéndose a la idea, a mi voluntad de que tú participes y seas partido político, seas agrupación política. No necesariamente soy afiliado. Quiero, pudiendo pertenecer a cualquier otro partido, que tú seas también partido. La diferencia con lo que hay ahora es que el que firma no es un simple adherente, es militante. Se convierte en militante por haber firmado eso, y mucha gente no lo sabe. Entonces, con la reducción de las firmas, tú tienes cualquier cantidad de agrupaciones políticas. Esa reforma que se hizo en la época de Vizcarra y con la comisión que presidió, que estuvo en el jurado,
2: Tuesta Soldevilla,
3: ha sido traumática para...
2: Ya, a ver.
3: para decirlo en alguna forma.
2: Yo soy un mal pensado profesional. Sí. Y tú eres abogado de tal manera que también lo eres, solo que más sofisticado. Yo soy un mal pensado chusco. Digamos, Vizcarra es una persona inteligente. Está en la cárcel, será corrupto todo, pero bruto no es, inteligente. Fernando Tresa Soledía le podrá decir cualquier cosa, pero sí sabe derecho electoral y bruto no es por ningún lado. ¿Por qué lo hicieron? O sea, ¿a quién se le ocurre echarle más caldo a la sopa? Permitir, porque era lógico lo que iba a pasar, iban a haber un montón de organizaciones que no eran partidos, lo cual iba a debilitar a los que recién llegaban y a los que quedaban.
3: Porque
2: el desgaste evidente que tiene un partido luego de gobernar lo ha tenido el APRA en su momento, lo va a tener el partido de Keiko, porque si después de Keiko no queda nadie, seguramente caerá el partido de Acuña, tu querido PPC, en fin. Todos han tenido un desgaste. La conclusión, cuando vemos la foto, vemos partidos famélicos y ancianos por morir, por decirlo así. Entonces, lo que va a pasar a partir del 1 de enero del año 2027 es que los que tengan plata, lo que van a hacer es buscar a esos 14 partidos que todavía están en el aire con inscripción nacional y le van a ofrecer 1 millón, 2 millones, 3 millones, lo que quiera que sea, a esos señores para comprarle el partido, cambiarle el nombre y que vuelva a existir. Porque conseguir 700.000 firmas es prácticamente imposible si ya no tienes ni militantes, ni votantes, ni simpatizantes.
3: Mira,
2: ¿por qué lo hicieron?
3: Es una posibilidad, pero otra posibilidad es que hubo error. ¿Por qué no creemos también en buena fe y que hubo error? Porque esa comisión han habido también personas muy serias. Una es Milagros Campos. Y Milagros Campos, te aseguro que no entra en ninguna de esos arreglos turbios a los que puede referirte.
2: No, no es turbio, es a lo que voy yo.
3: Pueden ser realistas, pero no son moralmente válidos.
2: Digo esto porque hasta el propio partido de Vizcarra, luego la de hecatombe de la elección presidencial, y esto lo conversamos, estos partidos prácticamente están por morir. O sea, que Francis Allison, que creo que es una persona valiosa, que ha sido un alcalde, está en Avanza País. Avanza País también va a morir. Perú Libre, que es un partido que ha llevado un presidente de la República, te guste o no te guste, porque Castillo llegó a ser presidente. Vladimir Cerrón es un político, creo que competente, será comunista, lo que tú quieras. Pero el futuro político del Perú va a estar en manos de los que quedan en la esfera senatorial y diputacional. Pero fíjate, Partido del Buen Gobierno también va a perder inscripción por no haber completado listas en este caso. Y Obras no es un partido. Y Belmo, o le pasa lo que le pasa a todos los seres humanos que delinquen, es decir, que se vaya preso en poco tiempo, porque su juicio oral está por ingresar la próxima semana, y Obras tampoco es un partido. Entonces, esos en enero del próximo año no van a existir ni como bancada.
3: Por eso yo creo que una de las cosas prioritarias que tiene el Congreso es hacer las reformas electorales bien hechas. Porque lo que se hizo en la época de Vizcarra fue un desastre. Algunos pueden haber actuado de repente con malas ideas, pero otros pueden haberse equivocado. Pero bueno, lo cierto es que tenemos un bodrio y que hay que cambiarlo. Porque bueno, esto no tiene ninguna lógica.
2: Claro, pero es que el bodrio no implica pues volverle a darle vida artificialmente a Acción Popular, otro partido que por sus discusiones internas. O sea, lo que pasó hace años y tú dijiste lo que iba a pasar con el PPC, ha terminado pasando igualito con el APRA, igualito con Acción Popular. Pero igualito.
3: Y te juro que me da una pena enorme. Por ejemplo, estuve escuchando algo a Edgardo de Pomar. Oye, estuvo muy bien y sólido en sus expresiones. Y recordando, por ejemplo, a un buen alcalde, un excelente alcalde, si no el mejor, a Luis Bedoya Reyes. También rememorando a Carlos Neujas Padre, que fue alcalde de San Isidro para lo del serenazgo. Yo lo he visto bien a Edgardo de Pomar. Sin embargo, lógicamente va en un carro bien debilitado.
2: Y le estás diciendo carro porque tú eres un hombre generoso. O sea, a ver, el PPC, que era el partido más fuerte de Lima,
3: ¿Qué quieres que te diga?
2: No, no, no.
3: Yo me salí del PPC en el 2007.
2: Claro.
3: Por lo que ya he sabido.
2: Ajá.
3: Pero le tengo cariño.
2: Sí, no, sí, sí, sí, sí, sí. La gente valiosa que está
3: compréndeme,
2: ahí.
3: Le tengo cariño. Pese a todo, le tengo cariño.
2: No, obvio, está bien. No, yo lo entiendo.
3: Entonces, quizás, pues, seré masoquista.
2: Pero, en fin, dejémoslo ahí.
3: Pero es la verdad.
2: A ver, vamos a ver algunos bytes que nos han parecido llamativos o hasta pintorescos. Porque, como digo, pues, todo el mundo quería pelear todo contra Porky, ¿no? Entonces, la señora Elizabeth León, del film de La Escobita, le dijo lo siguiente al buen tío jabalí, digo, Porky.
4: Eso no es completamente verdad. En la elección pasada nos contaron un cuento. Nos contaron que los chanchos vuelan. Lima, potencia mundial. Hoy he venido aquí a recoger las propuestas. Nos contaron que los chanchos vuelan. Lima, potencia mundial. Hoy he venido aquí.
2: Bueno, estas cosas pasan en los debates. Hasta el momento, Porky, yo sé que está puntero y lo más probable es que gane. No ha cometido ningún error garrafal, ni siquiera cuando lo han vacilado. Ni le han dado duro, ni le han dicho chancho vuela.
3: Oye, no ha contestado.
2: ¿No?
3: Lo cual en él es increíble.
2: Es imposible.
3: Le deben haber dado 10 Valium.
2: Valeriana. No, Valium no puede tomar porque se queda dormido como la vez pasada. Sí. ¿Pero qué le han dado? Pues una mazamorra de valeriana. ¿Cómo se llama esta cuestión que toman las abuelitas, una mazamorra de agua de azar, y le ha puesto su vinagre bullí, pero está muy bien que se haya reído, ¿no?
3: Mira, lo he visto tan sonriente, ahí lo
2: se mata de risa.
3: Y no ha contestado, pudiéndolo haber hecho por su carácter.
2: Ah, no,
3: su era lo lógico que saliera sí. Agresivo y no.
2: Pero no era la única. Mónica Yaya, que no falla, que es aprista, que tiene
3: muy
2: una
3: buena.
2: Boca. Y además tiene una voz.
3: Con buena formación política.
2: Sí, hermano, pero tiene una voz. Pobre, yo le digo, si yo siempre viene, pobrecito su esposo. Pobrecito su esposo. Esta mujer duerme con un picayelo bajo la cama y tiene una voz de. ¡Desespérala! ¡Pobrecita! Tiene una vocecita esa que esta lo ve corretear al esposo toda la noche. Pobre, pobre señor. Pero en fin, escuchemos a Mónica Yaya, que no falla. Miren la voz, ¿ah?
5: ¿Qué tengo que contarles a ustedes que no sepan? Lima, desde la última gestión municipal, tiene más asesinatos por sicariato, más cobradores de cupos persiguiendo a comerciantes formales e informales, más violencia contra la mujer, menos oportunidades de trabajo para nuestros hijos porque no cuentan ni siquiera con un sistema de transporte integrado. ¿Por qué? Porque el alcalde nos abandonó, el alcalde abandonó Lima. Pero soy una mujer luchadora y estoy acostumbrada a enfrentarme a los corruptos y también lo haré con las organizaciones criminales.
2: Mira, yo me la imagino con ruleros y con esos, ¿cómo se llama? Ahora ya no es, mi mamá amasaba, esos amasadores de cocina, ¿no? Pero la verdad sea dicha, y lo conversamos ayer con Ángel Ligado, este San Benito que se han autoimpuesto los alcaldes de ser una suerte de ministro del interior chiquito, es un absurdo. El alcalde no es responsable de la seguridad ciudadana ni constitucionalmente ni por el propio sentido común. Todos hablan de comprar pistolas de plástico, pistolas reales, drones, motos, camionetas.
3: Creo que en su juventud todos han jugado en el colegio ladrones y celadores.
2: No lo sé, pero
3: porque no me explico otra cosa. Y sin embargo, temas que corresponden a los municipios, como por ejemplo la electrificación en las partes urbanas, nadie ha dicho nada. Y estuve sacando cuentas el otro día con alguien que sabe de la cuestión de iluminación. Si tú cambias los LEDs en las ciudades, recuperas la inversión cambiando los focos regulares a LEDs en 6 años. Gran negocio encima. Y nadie está diciendo nada. Iluminando bien las ciudades en la noche, sobre todo la Lima cuadrada, oye, bajan los asaltos, etcétera. Una de las causas que hayan tantos asaltos en la noche es que no hay luz. Todas las calles están oscuras, los parques. Otra cosa que no se ha dicho es que en las municipalidades también tienen la obligación de la recreación de sus vecinos. Y el único que ha hecho, que yo sepa por lo menos, recreación, ha sido Bruce, con una serie de conciertos en parques, etcétera, inclusive con Don Pablo varias veces, y muy bien, y gratis, y sobre todo para gente de edad o gente intermedia, etcétera. Gran éxito. Nadie te ha dicho nada, tampoco para llamar a las bandas de la policía y de las Fuerzas Armadas para las famosas retretas
2: que
3: habían antaño.
2: A ver, el alcalde creo yo que tiene 5 labores fundamentales. El cemento. La sexta debe ser alguna de estas que se han inventado. Porque además, todos hablan, por dar un ejemplo, ¿no?, de los serenazgos. Grande, chiquito, mediano y pequeño. Y cuando tú hablas con ellos fuera de los micrófonos, te dicen los alcaldes que los serenos son un dolor de muela. Porque piden, número uno, tienen planilla. Piden Navidad, piden aguinaldo, piden uniforme, piden gasolina, piden descanso, piden peligro de vida, piden seguro de vida. Y la verdad sea dicha, no sirven. O sea, los hechos te dicen que el serenazgo para combatir la delincuencia que estamos teniendo ahora no sirve. Pero a todos los alcaldes les gusta, de vez en cuando, su domingo, tenerlos a todos cuadrados y los disfrazan y se gastan en uniforme. No sé si tú has ido a San Isidro. Hay unos ahí en Dazo que se consiguen tipos pues de 1.85 m, los visten de negro y le ponen en el pecho una vena que dice Goes. Y tienen un palito.
3: A ver, mira.
2: ¿Para qué quiere cada uno tener su África Corps? ¿Qué cosas se creen?
3: Sí, o sea, pero no... mira, ni todo es malo en eso, ni todo es bueno. Muchas veces el solo ver a las camionetas del serenazgo son intimidantes. Uh-huh. Y si van con la policía y ellos son los choferes y son los asistentes, la cosa es totalmente diferente.
2: Si van
3: diferente.
2: Con la policía, pues.
3: Así es.
2: A ver,
3: Y deberían ir.
2: A ver.
3: Porque darles armas a gente improvisada, que son la mayoría, también es peligroso.
2: Bueno, acá tienes que ver tú con esta locución que viene. Porque la gente no está para saberlo ni yo para contarlo, pero tú has sido un sex symbol en la década de los 80, ¿no? Como Rafael Rey fue de los 90. Ahora Luis Miguel Llanos se arroba la condición de Papi Ricky y dice que él es evidentemente favorito por la pepa que Dios le dio. Escuchen lo que dice el loco de Luis Miguel Llanos.
6: Bueno, tengo un poquito de desventaja por caminar, pero creo que tengo un poquito más de ventaja porque creo que soy el más guapo de todos los candidatos. Pero en fin, vengamos con... Tenemos aquí algo realmente... Nadie me va a contar a mí qué se siente tener una pistola en la cabeza y que te hayan disparado. Me han disparado 3 veces, una bala ha atravesado mi cuello. Lamentablemente la comunicadora no sobrevivió, yo sobreviví sobre ese atentado y ahorita estoy acá delante de ustedes. A mí nadie me va a contar cuentos con tu comité consultivo. Lima está que arde y Lima se los cuento. Lima va a acabar como Trujillo y les digo una cosa, pronto van a morir generales y yo solo estoy diciendo, no tengo una bola de cristal, pero va a suceder.
2: Una parte simpática que se autoarroga en la condición de guapo. Dicho sea de paso, no es una cuestión secundaria. En su momento hay gente muy valiosa y muy inteligente que ha ganado por ser guapo. Natalia Primo, Rafael Rey, ¿o no? En su momento ni hablaron. Yo me acuerdo que uno debe ser el 5. No sé si Natalia era el 5 o Rafael era el 5.
3: Oye.
2: No hicieron más que poner su pepa y las mujeres se volvieron locas.
3: No solo eso, discúlpame. ¿Ya? Tenían un buen discurso y Natal en los temas constitucionales a uno.
2: Pero ahora era cincuentón, de treintón era arreglado.
3: Lo que no entiendo, por ejemplo, es a Rafael Laíta, que siendo inteligente, siendo un buen candidato, teniendo buena labia, teniendo buenas propuestas, no haya ganado en varias elecciones.
2: ¿Eh?
3: Y un buen candidato.
2: Pero es en el norte, ¿no?
3: Así es, en Chiclayo.
2: Claro, pero a ver...
3: Él vive en Pimentel.
2: En el caso de... Tiene un hijo que es muy simpático, muy capo, el capitán... Capitán Perú.
3: Ese es el sobrino.
2: Sobrino, mira, ve. Pero a ver, otra vez en el caso de este muchacho. que dice una cosa simpática, pero también
3: anecdótico.
2: Anecdótico, soy guapo. Pero la otra parte es, a ver, él se jacta de haber sido baleado, de haber sobrevivido a un atentado y haber matado a 3 personas. Precisamente eso es lo que no tiene que pasar con Lima. Por eso yo no entiendo cómo una persona inteligente como Renzo Reyardo quiere que armen a serenos o a personal de ¿cómo se llama? De los peajes. ¿Cómo es posible que quieran armas para civiles o poner reciclar policías en retiro para volverlos serenos y armarlos? O lo que es peor, poner pistolitas de plástico para enfrentar la ferocidad de esta gente.
3: Con estas cosas hay que tener mucho cuidado, ¿eh? Lo que sí se podría hacer, que es una cosa que tiene lógica, pero que fracasó porque no se puso en ejecución, es, oye, tienes gente que ha estado en el ejército y ha hecho su servicio militar. Ya tiene una preparación básica.
2: Pero llévalos a la escuela de policía,
3: etcétera, y lo llevas a los cursos estos acelerados, etcétera, a las promociones rápidas, porque ya tienen una base.
2: Pero de policía, no de sereno, pues.
3: Así es, de policía. Porque han estado en el ejército y han hecho su servicio militar. Ya saben de lo que es disciplina, ya saben cosas básicas. Entonces le das un entrenamiento adicional y los tienes de policía de base que están en la calle. Y las que están en policías en oficinas y los que están en calle pudiendo hacer investigación, los subes, ¿no?
2: Bueno, voy a poner un ejemplo más o menos sencillo de entender. En su momento había una crisis tremenda en el sector, y la sigue habiendo, en el sector público, especialmente de educación, que decía, ¿por qué abogados no les enseñan pedagogía para que puedan enseñar lenguaje en los colegios? Entonces, y sonaba que tenía sentido. Y los profesores no querían, ¿no?, que un ingeniero enseñe matemáticas en los colegios. Estoy poniendo un ejemplo sencillo de entender. Pero acá el tema no es ingeniería, ni lenguaje, ni literatura, ni historia. Es una persona que utiliza un arma letal, tiene una responsabilidad penal personal. Pero si tú organizas un aparato de una guardia metropolitana armada, el responsable va a ser el alcalde. Entonces, con el tema de la autoría mediata ya ha pasado bastante y muy malas cosas en el Perú para Fujimori y para Urresti. Pero además quieren poner un grupo especial de inteligencia, Rafael López Aliaga, porque el GEIMA, Grupo Especial de Inteligencia Metropolitano. Daniel Urresti dice que él quiere comprar, si ya tenemos el escudo de las Américas y ya tenemos además el supuestamente colaboración con el FBI, equipo de interceptación y escucha. Entonces, le quitas el nombre a estas personas, lo pones eso a nivel nacional, le metes financiamiento del narcotráfico, financiamiento de la minería ilegal, y lo que vas a generar son milicias y grupos colinas a nivel nacional. ¿O yo estoy dramatizando?
3: No estás dramatizando. Eso puede pasar. Por eso en la cuestión de armas hay que tener mucho cuidado. Tú no puedes legalizar la tenencia de armas a cualquiera. Porque eso es, la están legalizando, ¿no?
2: Ahora, en esta discusión, Keiko aparece como pintada en la pared, abriendo el paréntesis o la semicorchea. 16 años de planes de gobierno, y hasta el día de hoy, no sabemos, porque inclusive la presentación del señor Astudillo ha sido secreta, pero la parte elemental, ¿no? ¿Vas a utilizar el plan Mariano Santos para equipar a la policía? ¿Cuántos recursos le vas a dar a la policía para la infraestructura, equipamiento, entrenamiento? Eso hasta el día de hoy no se sabe y ya vamos a cumplir 60 días. Esa es la chamba de Keiko.
3: Lo principal que hay que hacer en la policía ahora es la parte de investigación, la parte sobre todo de inteligencia. Tú no puedes sacar hay determinados delitos, como por ejemplo el jalarle a alguien que tiene un celular en la calle. Eso lo está viendo el policía en la esquina y lo sigues. Claro. Pero un delito de extorsión,
2: cibernético y tal, ¿no?,
3: etcétera, necesita preparación. Entonces, para combatirlo, necesitas inteligencia. porque no son el robo en la calle que le jalas el celular, pero como antes, te decían antes. Alguien, la extorsión requiere mucha preparación, por lo cual, alguien, para ubicarla necesitas investigar,
2: a ver,
3: e inteligencia.
2: Yo escuchaba, dentro de un rato viene, viene un especialista en temas internacionales. ¿No es cierto? Está con nosotros Francisco Belaúnde.
3: Está Francisco Belaúnde, ¿quién pero, mejor que él?
2: Pero ni Francisco Belaúnde ni Mandrake, así yo resucita a Pérez de Cuellar, me he explicado hasta el día de hoy, pero para que le entienda el Perú, ¿qué cosa es el Escudo de las Américas? ¿Qué implica el Escudo de las Américas en cuanto a colaboración de inteligencia para el cuidado de fronteras, narcotráfico y tal? ¿Y qué implica el tema del FBI para la investigación cotidiana? Porque el FBI, el MI5, la Sureté, la KGB o el Mossad tienen todos los equipos del mundo. O sea, si nos pueden prestar equipos, ya tenemos los equipos, ¿no es cierto? Entonces, ¿dónde está la colaboración? O sea, eso no me lo han sabido explicar. Entonces, la desesperación es tal que Rafael dice, voy a hacer un GEIM, ¿no es cierto? Y el otro señor dice, voy a comprar equipos para interceptar y escuchar. ¿Cómo el alcalde de Lima te va a poder escuchar a ti o a mí? Si ahorita tenemos la duda de que el famoso Constelación, hay alguien le pone el numerito de Francisco Belaúnde y lo pone a escuchar, como se supone que está pasando. Hace un tiempo no te acuerdas, Gerardo, ¿no? Y que me están escuchando. ¿Cómo se les ocurre que los alcaldes van a poder hacer eso? No, pues. Aquí en sus sanos juicios se les pasa eso. ¿Cómo va a estar comprando equipo de interceptación un alcalde?
3: Yo creo que se está exagerando. Una cosa son los equipos de geolocalización para ubicar a quien utiliza a través del celular, saber dónde está la persona que yo estoy buscando, que es una cosa muy diferente que interceptar. Tú solo puedes interceptar, mira, por mandato judicial.
2: Digamos que les liga ya, digamos que funciona. Entonces, el GEIM de Porky ubica a, no sé, a los pulpos, a estos malditos que han matado como han matado en Trujillo. Y los ubican en una casa y están ahí. Y va pues el carro del Sereno y los pulpos se comienzan a mover. Que el Serenazgo va a ordenar una intervención armada frente a esos tipos para que los cuezan a balazos y el alcalde tal o cual termine en la cana para siempre porque matan a alguien y van a decir pues que es el Grupo Colina. Entonces, todas estas cosas no me parece que tenga un orden lógico y alguien debería poner orden en esto.
3: No lo tiene.
2: Tendría que ser Keiko.
3: Tienes toda la razón. No lo tiene. Tú no puedes, para justificarte cometiendo un delito, para combatir otro.
2: Exacto. Allison.
3: Es de locura.
2: A ver, Francis Allison es abogado penalista, es una persona competente, ha sido elegido 5 veces. No sé si fue buena idea decir que ha sido 5 veces alcalde de Magdalena, porque Magdalena es una de las cosas ideales del Perú, ¿no? Es Magdalena, Barranco, algunas partes de San Isidro. Chiquitititito. ¿Me entiendes? O sea, si tú eres alcalde de Disneylandia, hasta los enanos son buena gente, pero en fin, lo dijo Francis, veamos.
7: Como saben, soy alcalde por quinta vez, sí, por quinta vez. Y eso significa 2 cosas. Primero, que tengo 20 años de experiencia municipal. Segundo, que soy un hombre de palabra. Lo que digo, lo hago. Por eso he sido elegido 5 veces. También obras viales de calidad, bien hechas, para que el tráfico infernal deje de robar tanto tiempo de tu vida y lo dediques a tu familia. Todas las obras viales tendrán estudios técnicos y serán bien hechas, porque las obras improvisadas causan muertes y corrupción. ¿Sí o no, Rafael López Aliaga?
2: Bueno, a ver, Francis es una persona preparada. Sí, yo sé que ha ganado 5 veces, pero a ver, lo mismo le pasa a Bruce. ¿Cómo mostrar o demostrar que lo que bueno que hiciste en Magdalena, que es un pañuelo, o lo bueno que hiciste en Surco, que es otro pañuelo, en donde tienen escasa morosidad? Fíjate, Magdalena y Surco son de los de menor morosidad, que no vayas a pensar que es poca, estamos hablando cerca del 30%. ¿No ha sido una falla en la campaña de ambos, tanto de Bruce como Allison? O sea, ¿no ir a los cerros y captar voto en los cerros?
3: Mira, es que las zonas periféricas que no han alcanzado el grado de desarrollo de estos distritos, sobre todo Magdalena, que es chiquito, Surco no es chiquito, ¿eh? Surco es de los más grandes, uh-huh. Pero bien manejado. Realmente, teniendo cosas que mostrar, tú llevas la foto, las cosas.
2: Ahora hay PowerPoint, ahora hay realidad virtual.
3: Esto es palabra nomás.
2: Claro.
3: Pudiendo mostrar cosas.
2: Ha fallado, pues, la campaña. Ojo, me dicen el interno, les han prohibido mostrar cosas durante el debate. No, yo digo en el tema de la campaña esta, la campaña digital, también hay una cosa cierta.
3: No solamente eso, los han invitado a mil y una entrevistas. Correcto. Y ahí lo han podido hacer, pero si es que la regla del debate no lo permite.
2: Obvio, pero el que tiene los equipos de inteligencia artificial, los diseñadores gráficos, es porque... Porque tiene una ventaja inmensa, que es ya haber sido alcalde, haber sido dos veces candidato presidencial y ser multimillonario. O sea, hay que decirlo, él de su plata, en estos últimos años ha gastado 35 millones de soles. Tú has estado en la política, tú eres uno de los que me dijiste, sin plata...
3: No camina.
2: No hay, o sea, sin teta no hay paraíso y sin plata no hay noche gratis, lo dijo Boloña en su momento. Entonces, él tiene una ventaja sideral. Porque en las redes Porky te muestra absolutamente todo. Pero en fin, hay algo que tú no has hecho en tu vida política. Eso sí no lo has hecho. Cantar. ¿Tú qué tal cantas?
3: Pésimo.
2: Tú tocas tu batería, no me también atreve. Pésimo.
3: Te cuento.
2: A ver, ¿qué pasó? ¿Ya te botaron de tu casa? ¿Qué cosa?
3: No, me salvó un nieto.
2: ¿Ah, sí?
3: Cuando tenía 7 años, hoy día tiene 23.
2: Ya.
3: Entró a mi escritorio,
2: ya.
3: Cerró la puerta,
2: ya.
3: Y me dijo, papá,
2: ya.
3: ¿Te puedo decir un secreto?
2: Ya.
3: Por supuesto, Gonzalo.
2: Ya.
3: ¿De qué se trata? Papá, tú tocas muy mal.
2: Muy mal.
3: ¿Me puedo llevar tu batería?
2: Ah, ¿se la llevó?
3: Se la llevó.
2: Correcto. Bueno, nadie le ha dicho eso.
3: Por supuesto, Ana María aplaudía.
2: Está bien, hermano. Bueno, pero en fin, en tu casa tiene su capricho. Ojalá que lo mismo no le digan a Daza. Veamos.
8: Soy muchacho provinciano, me levanto muy temprano.

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1: Nos sonreímos, pero puede pegar.
2: A ver, estamos en un momento en donde hay mucho racismo, mucho clasismo flotando, para bien o para mal, en donde se habla de los privilegios, de los blancos y de los marrones, ¿no? Y viéndola, o sea, fríamente, ¿no? O sea, étnicamente, pues. Porky es blanco, rubio, ojos azules, multimillonario y de familia noble, ¿no?
1: El rubio tiene la ceja.
2: Tiene rubio la ceja, pero de chivolo era rubio, pues era un querubín, ya después ya pasó lo que pasó. Caramba, uno de los tres, el gallo, pues, o sea, la Aliaga. Pero a él no lo han pituqueado. O sea, Porky te sigue pareciendo simpático, es un gordito. Es un rico que vive como clase media, correcto. Bruce Montes de Oca, pues, apellido gringo con nombre compuesto y de surco, del Santa María, o sea, bacán. Francis Allison, o sea, tú lo ves y no tiene un miligramo de sangre peruana.
1: Su padre fue gran alcalde de Magdalena.
2: Sí, gran arquero también dicen, pero a lo que voy yo es que Daza se ha podido meter por los palos por el tema étnico-racial, por esto que es un muchacho provinciano. Ojo, no es cualquier hijo vecino, es ingeniero de caminos, habla inglés, habla alemán, pero no ha tenido el apoyo de Keiko. O sea, Keiko ha estado metida viendo cómo hace para conseguir un ministro peor que otro, siendo generoso, pero no lo ha apoyado, no ha tenido el apoyo del gobierno, ha estado solito Daza.
1: De repente está mejor.
2: Sí.
1: Puede ser.
2: O lo ha hecho adrede Keiko, ha hecho solamente para completar.
1: Muy probable, ¿no? Porque ¿no? Sus retos son otros.
2: Sí, que dicho sea de paso, todavía ahora, no la ve.
1: Tú hablas de esto, la cosa cobriza, etcétera. Sí. Pero el Perú ha ido cambiando. Ese discurso no es real. Tú hoy día ves a cualquier restaurante y raro es que conozcas a la mesa que está al costado.
2: Absolutamente.
1: Todos son como ese señor.
2: Así, claro.
1: El Perú ha cambiado.
2: Pero por eso,
1: y pues, eso, él... Y eso es bueno, no es malo.
2: Pero por supuesto, pero él ha debido utilizar eso para unirse y conseguir votos fuera de Ancón, porque es alcalde de Ancón. Ahora, Mónica Yaya, que no falla, repito, pobre el esposo, siempre le mando saludos. Yo le digo el asustadito al esposo, porque siempre lo ves al esposo, Mónica Yaya está ahí como que algo le ha pasado, pero en fin, escuchemos cuando se la agarra con Francis Sales.
3: Tú sabes que soy una defensora de la transparencia en la gestión de los recursos públicos y debo hacerte una pregunta que estoy segura que responderás bien. Hay un informe de Contraloría que señala que hay bienes faltantes en la Municipalidad de Magdalena durante su gestión por un valor mayor a los 2.800.000 soles y que tampoco están bien sustentados los gastos por una cifra también superior a los 2 millones de soles. ¿Cómo harás para superar este tipo de situaciones en la Municipalidad de Lima?
4: Conteste, candidato Allison, en un minuto.
5: Desconozco el informe del cual tú me estás hablando. Ningún informe durante mi gestión, porque hay un informe que salió a inicios de esa gestión que se refiere, ojo, a la gestión pasada. Ojo a la gestión pasada, no a mi gestión. Por lo cual me relevo de todo respuesta a esta pregunta, porque quien debe responder en todo caso es la gestión anterior a la mía.
2: Salió perfecto.
1: Pasó.
2: O sea, Mónica fue, la verdad es que era una cuestión, era un hachazo en la cabeza y el hombre, ¡pac!, se movió, tipo señor Miyagi nomás y no hizo nada. Porky Daza. A ver, el...
1: Cuidado, si lo que ha dicho Mónica Yaya es cierto, ajá, va a buscar el informe de la Contraloría y esto va a seguir.
2: No, lo tuvo y lo enseñó y le hicieron una enseña, pero a ver, lo que ha dicho en el debate, ¿eh? lo que importa es lo que percibe la gente en el debate. No, no me corresponde a mí ese del otro. Entonces, el hachazo simplemente lo esquivó y para efectos del debate no le hizo daño. En cambio, pues Daza, que tenía que hacer pareja con Porky, Daza tenía el problema, pues, de atacar a Porky siendo un aliado de él en el gobierno. Entonces, porque siempre le decía, pero el partido que tú representas, tu partido que tú representas, tu partido que tú representas. Y tiene este cruce, vamos a decir, epidérmico. Ya vas a entender por qué epidérmico digo. Veamos.
0: Rafael, realmente admiro la capacidad que tienes para mentir. El sábado, el domingo en Cuarto Poder salió este comunicado. Y creo que le digas a todos los vecinos de Lima, si su partido Reclusión Nacional está llevando 110 candidatos sentenciados o con antecedentes por violación, homicidio y narcotráfico. Usted no combate la delincuencia, usted la está promoviendo, porque lleva 110 candidatos.
6: Bueno, hay que tener realmente cuero de chancho y manteca de chancho para soportar a este caballero. Pero sigamos. El sistema del Jurado Nacional de Elecciones...

0: el que reaccionó rápido ha sido Porky. Dijo, sí, ok, claro, ya lo suspendí.
1: Así es.
0: Y el sistema del jurado falló. Pero discúlpame, hay otras maneras de...
1: Pero por
0: número uno, vas y le dices a la gente, tiene sentencias o juicios en curso y eso está en el sistema.
1: Chao. Ahora, el alcalde de Ancón, mira, yo en verano voy a Ancón, no lo conocí el señor, primera vez que lo veo. Errático, porque tú no puedes atacar al candidato provincial, metropolitano, que caramba, es jefe del partido que está ayudando al partido de gobierno en el Congreso.
0: Se lo dijo tal cual.
1: Pero es suicida. Oye, porque en uno de sus arrebatos, porque los tiene, dice, no ayudo en el Senado, y se cayó todo.
0: Keiko ha sido de viaje ahora a Washington y a Nueva York, entiendo que...
1: Que a propósito lo ha estado haciendo muy bien ahí.
0: No sé. Ahorita vamos a, una de las cosas que me llamó la atención, abro paréntesis, ya viene Paco, no sé por qué le digo Paco Belaúnde, no le puedo decir Francisco.
1: No, es su primo.
0: No,
1: su
0: ya
1: tío,
0: sé, pero no, su tío. Pero no, le digo por eso. Yo, ahora que Keiko leía perfecto, ¿eh? ¿Por qué no le ponen esos teleprontes acá? Porque acá lee como si estuviera en el colegio. Pero en fin, el hecho es que acá va a haber un tema político bien particular para verlo. Si Porky gana, se va a convertir en el hombre más poderoso del Perú. Porque va a tener el poder municipal, que es la segunda autoridad más importante del Perú y de Lima. Y va a tener cómo decirle a Keiko, mira Keiko, estos bonos que yo emití, voy a emitir más. Y voy a emitir más y mejor porque tú me vas a avalar y tú vas a hacer que esto baje el rate de riesgo. Además vas a hacer los trenes como yo quiero. Además, ese ministro no me gusta, lo sacas. Ese ministro no me gusta, lo sacas. Ese embajador Vargas Llosa, Porky se cruza. Te voy a decir una nomás.
1: Porky dice, porque si no gane, lo puede hacer.
0: No, está bien, pero peor pues si gana. O sea, te estamos hablando de que Porky no tolera a Álvaro Vargas Llosa por una razón, es pro aborto. Y Rafael es Rafaela, la gente no... Así, sin poder casi, porque ahorita se ha quedado con un partido chiquito, un congreso que da un fiel de la balanza, y alcalde de Lima, la va a jefear a Keiko, ¿eh? Hay que tener mucho cuidado con jalarle la cola a Porky, porque va a tener un poder inmenso. Seguimos avanzando. Me da pena decirlo, pero era, me dicen el eterno, la bronca y los pitufos. Venceremos y el PPC. Veamos.
2: Pero candidato, otra pregunta. Me acompaña hoy mi primo Junior, su mamá, mi tía Consuelo, más buena que el pan, cocinera toda su vida. Y hace 2 años entró a Serenazgo en Villa El Salvador. Hemos escuchado que usted propone darle armas a la mamá de mi primo. ¿Podría usted explicar cómo es eso? ¿O si es solamente para los Serenazgos de Cercado de Lima? Y en ese caso, ¿no sería para los 43 distritos? De nuevo, la misma mirada centralista. Por favor, si pudiera darle la tranquilidad.
3: Candidato, en un minuto para contestar.
4: Yo creo que usted necesita IA para poder escuchar bien, porque yo no he dicho que se le va a dar armas a todos los serenazgos, sino al Serenazgo Metropolitano de Lima, debidamente capacitado.
0: Insiste lo mismo, y Pomar es una persona inteligente. O sea, darle un arma letal a un serenazgo es exponerlo doblemente, es exponerlo a que mate a una persona y que se mete en un problema inmenso, porque las responsabilidades penales son propias. Si hizo el protocolo, si no hizo el protocolo, le van a decir de la proporcionalidad, porque es un sereno, no es un policía. O lo otro, que te demoras en sacar el arma y el sicario te mata.
1: Pero también es verdad que ha dicho que hay que prepararlo.
0: Sí, sí, claro.
1: Lo que no ha dicho es que hay que hacer cambios constitucionales y cambios legales. Porque tampoco en un minuto puede decir todo.
0: No, puede, pero es que estar cambiando... La Constitución tiene para cambiar una que otra cosa más importante que esto. Pero, y si tú fíjate, todo el debate ha sido lo que no pasó. La seguridad, seguridad, seguridad. ¿Me dicen en el interno algo de Porky? A ver, estamos en vivo con Porky. Veamos a Porky Pig.
5: Pero vamos a hacer un plan para que aquella persona que ha sido descuidada por un Estado ausente y corrupto, que está con muchos políticos que han vivido de la política, que ha sido su forma de vida.

0: y no viene del sector privado. Vamos a respetar lo que es el peruano. El 80% o 90% del empleo es informal en nuestro país. Entonces hay que darle, y lo vamos a hacer, porque ahora sí tenemos plata. Tenemos para comprar espacios, para que ese comercio informal tenga galerías, tenga formas de llegar a un mercado de manera eficiente, ¿no? Hay mucha creatividad, inclusive hay un programa para mercados, para que a través de la caja metropolitana ya recuperada, le damos crédito para poder tener un mercado mucho más competitivo.
1: Es parte de la ventaja, pues, o sea, no es que se jacte, sino que sí es multimillonario. Pero también ha hecho, pues, en su vida, centros comerciales con Pupalas. Hace con sus empresas otros centros comerciales de menor rango. Es un tipo que ha tenido empresa de construcción, que tiene colegio, que tiene financiera, que tiene tal. Y frente a él, en esta ocasión, pese a que hay veintitantos, no se le ha presentado un solo empresario exitoso. Ejemplo, el Gordo Andrade. Todo el mundo sabía que el Gordo Andrade, que era más simpático que el Gordo Andrade, difícil. Era dueño de Alda. Entonces, el Gordo era simpático, era guapo, era cachoso, era criollo. Piropeaba a su mujer todos los días. Decía que la mujer era guapa, que era rica, que por aquí. Y era el dueño de las carteras Alda. En esa época, ¿qué mujer en el Perú no soñaba con que su esposo le regale una cartera Alda por su cumpleaños? Entonces, ¿por qué no tiene un rival que pueda decir, que pueda mostrar ser un empresario de éxito? Y eso es un montón.
2: Pero también tienes que acordarte que lo que acaba de decir es incompleto. Para formalizar, no basta con hacer una galería.
1: Sí. No, no.
2: Porque formalizar, obvio, ¿no? Necesitas no solamente que te den una amnistía tributaria por lo que no has pagado antes, al día siguiente que te dan la amnistía, etcétera, y te dan facilidades para la inscripción, te llega la municipalidad porque no tiene licencia, te llega la unidad de contra la seguridad ciudadana y los incendios, las cosas, etcétera, a hacerte una revisión más y te cae la multa.
1: Antero, cuando por vino supuesto, acá Defensa Civil.
2: Así es.
1: Cuando vino Defensa Civil, yo lo he comentado.
2: De locura.
1: Yo tuve que contratar una empresa que me costó 13.000 soles, ¿ya? Los honorarios de la empresa, para que vengan a hacer el simulacro de inspección. Por eso tú que vienes acá más o menos seguido, ves por todos lados, ves extintores de incendio, que ¿cómo se llama? Que los automáticos, que los... Es...
2: Te clavan tubos por todos lados, te malogran toda tu todo lo que has hecho para mejorar, hacer bonito tu local, te ponen letreros por todos lados. Mira, el otro día entré a una veterinaria para llevar a la perrita en la casa, 13 letreros, 13.
1: Una locura. Olvídate, yo creo que Defensa Civil le acaba a la Casa Blanca y se la cierra a Trump. Antero, ha sido muy amable.
2: Con gusto.
1: Vamos a hablar con Francisco Belaunde a regreso de la presentación de Keiko, que ha estado bastante fluida, de ChatGPT, como digo yo, pero sí me ha parecido algo raro. Ha hablado de las Naciones Unidas, pero ha hablado, creo yo, en demasía de la política interna, cuando lo que yo presumía es que iba a ir a las Naciones Unidas a decirle el Perú hacia el mundo. O sea, qué cosa el Perú le ofrece al mundo y qué cosa quiere el Perú del mundo.
2: No te olvides de que el próximo paso es pedir la ayuda para el niño. O sea, hecho el preámbulo. No bueno, está mal.
1: No estoy diciendo que sea para mal. Pero se fijó mucho en el tema de las seguridades y de las bandas criminales. Era como decir, yo estoy feliz
2: de estar llamando la atención de que hoy día no son nacionales, son internacionales. Bueno, y por lo tanto necesitas una acción internacional.
1: Vamos a conversarlo con Francisco Belón de luego de la pausa. Antero, ha sido muy amable.
2: Con gusto.
1: Listo. Pausa, regresamos.
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1: Francisco Belaunde, buenas noches. Antes no se tomó tu café, y sorry por la hora, pero desgraciadamente así son estos debates que los, bueno, los quieren hacer hasta medianoche. ¿Cómo estás?
9: Bueno, gracias, Filipe, por la invitación.
1: A ver, la idea siempre les pido a todos los invitados que hablan de estos temas medio complejos y medio raros para el común de la gente, que es la política internacional, explicarnos facilito. ¿A qué va un presidente peruano o sudamericano ante esta Asamblea General de la ONU? ¿De qué cosa se habla? ¿Por qué es importante?
9: Bueno, es importante porque es una oportunidad para que todos los presidentes del mundo puedan dar un mensaje, ¿no? Y después, también lo importante es que después se ven entre ellos. Y eso es la parte muy importante, porque ahí aprovechan para hacer contactos, para hacer acuerdos y cosas por el estilo. Esa parte de las Naciones Unidas es muy importante porque te permite justamente hacer reuniones, porque si no tendrías que organizar viaje del señor al Perú, ven especialmente, entonces ahí aprovechan para juntarse. Entonces eso es bien importante. Ahora, el discurso es una tradición que hace que finalmente, el discurso, muchas veces los que hacen discursos, hacen un discurso dirigiéndose al público mundial, a nivel mundial, pero también hacen discursos dirigiéndose a su propio país, que es lo que creo que ha hecho en parte Keiko, ¿no? Que en parte su discurso ha estado dirigido al público peruano, como pasó también con Dina Boluarte, ¿no? Dina Boluarte, cuando ella le tocó ir a Naciones Unidas, también en el fondo estaba hablando al público peruano, ¿no?
1: Ahora, ha sido un día bien particular, ¿ya? Porque el día de hoy habló Trump y estaba esta señora que tiene un nombre dificilísimo, ¿no? La presidenta de Venezuela, Delcy Rodríguez.
9: Sí.
1: Y el tipo le sacó la cabeza a Maduro, le sacó la cabeza a Chávez y al régimen venezolano, y la señora se quedó ahí impávida.
9: Sí.
1: Y después el tipo, es Trump, ¿no? Le sacó la madre al régimen cubano, dijo, pronto va a caer. Y se generó un escandalete internacional, se pararon los cubanos y se fueron. ¿Qué te ha parecido esto de parte de Trump?
9: Bueno, es típica de él, ¿no? Porque al final él puede decir muchas cosas, pero no ocurre lo que él piensa que va a suceder con Irán, por ejemplo, ¿no? Dijo, ya el régimen iraní cae. ¿Cae? Míralo el problemón que está generando. Lo de Cuba, por supuesto, todos estaríamos felices que cayera. Estaríamos felices. Pero que vaya a caer va a ser bien, bien complicado.
1: Ya le encargaba al senador, a Marco Rubio, que se encargue de Cuba. O sea, el tipo es imperial. Lo que pasa es que se está llevando bien con nosotros. Pero si el día de mañana eso cambia, vamos a tener problemas porque el señor es muy directo. Te cuento una de sociales que de repente no lo es. Jaime Bailey está comentando, y no es la primera persona que lo escucho, pero Jaime Bailey tiene una trascendencia diferente, que Trump no lo quiere a Vargas Llosa. Porque le han dicho de Vargas Llosa, y como es obvio, Trump le da un informe, ¿no? Trump muy probablemente no haya leído a Mario Vargas Llosa y mucho menos sepa quién es Alvarito. Claro. Pero le han dado un informe y le han dicho que este tipo habla pestes de él y de lo que él representa. El nacionalismo, el armamentismo, el militarismo, tiene políticas injerencistas, no respeta los tratados internacionales. El nuestro no lo ha respetado, tenemos aranceles. No.
9: Así es.
1: ¿Qué pasa si le dicen a Alvarito acá no way men?
9: Sería humillante para él, para el pobre Alvarito y para el Perú también, ¿no? Porque como además eso que dices da a pensar que dices qué raro que se hayan mandado el Perú oficialmente a proponerlo a Álvaro sin haber, porque normalmente si tú vas a nombrar a alguien te averiguas antes qué está pasando, si el presidente lo podría aceptar o no. Si no, no haces la propuesta, ¿no? Además, él ya aceptó también, directamente.
1: Entonces, no va a aceptar, tú sabes lo que es, a la edad que tiene no tener trabajo y que tu papi ya no te mantengas, obviamente.
9: Que bueno, él ya no tiene que preocuparse porque tiene la herencia, ¿no?
1: No es gran cosa la herencia.
9: ¿Estás seguro?
1: Sí, claro, la señora Presley se ha encargado de hacerle triza a la herencia. Además, ponte a pensar, la señora vive, tiene tres hermanos. Vargas Llosa no era, contrariamente a la gente, no era un millonario, era un tipo de buen vivir. Pero como ganaba, gastaba, porque vivía de una manera más que buena. Pues el tipo no tenía que estar trabajando para mantener a los hijos. No creo que tenga una herencia como la de
9: España. No sé.
1: A lo que voy yo es que sería un papelón si Trump... Además, Trump dice una cosa un día y cambia de opinión.
9: Trump es una persona que cambia de opinión de un día para otro o dentro del mismo día, no lo sabes. Ahora, por ejemplo, ¿no? Estaba a punto de atacar a Irán, a Yemen, a los hutíes, y a último momento decidió retroceder. Entonces es una persona que no sabes por dónde va, ¿no? Entonces, bueno, eso que me estás contando no lo sabía. No sabía que digamos que Donald Trump no
1: le han dado no le han dado un buen sajiro, como se dice en términos criollos y cholísticos, y justo sale Jaime Bailey diciendo que Trump no le cuadra mucho.
9: Bailey también es literato, ¿eh? Él comenzó a decir que lo que Alan García estaba en Suiza. Sea malo.
1: No, discúlpame. Lo último que dijo, lo más gracioso que ha dicho, lo último que le calentaba la cama a Carlos Empaya. Líbrate de ser su amigo de colegio. Pero en fin, la nota habla sobre Keiko y su discurso. Muy bien leído, ¿ah? Muy bien leído. Yo pensé que no había leído, ya estaba diciendo que bien Keiko, pero la verdad tenía dos teleprompters, caletas, pero en fin. El discurso ha sido políticamente correcto, pero recontra peruano, veamos.
10: Me dirijo a ustedes desde esta tribuna global, trayendo el saludo de una nación milenaria.
11: La presidenta Keiko Fujimori inició su primera gira internacional oficial en New York, consolidando así el retorno del fujimorismo al primer plano diplomático global.
10: El primer gran desafío es la lucha frontal contra la delincuencia y el crimen organizado.
11: Tras recibir el aval del Congreso, la mandataria participó en la edición número 81 del periodo de sesiones de la Asamblea General de las Naciones Unidas, un escenario clave para definir las prioridades de su gobierno ante la comunidad internacional.
10: Nuestro segundo reto será convertir a la educación en una herramienta de transformación social y de prevención de violencia y el crimen.
11: el viaje de Fujimori busca reposicionar al Perú como un destino seguro para la inversión privada y un aliado estratégico en la seguridad regional. La comitiva oficial incluye a los ministros Carlos Spa de Relaciones Exteriores, Elmer Cuba, titular de Economía y Finanzas, Rogers Valencia de Comercio Exterior y Turismo y Vladimiro Guaroc, ministro de Ambiente. Mientras la jefa de Estado está fuera del Perú, el primer vicepresidente Luis Galarreta quedó temporalmente a cargo del despacho presidencial. La agenda oficial comenzó el lunes con una cita bilateral de alto contenido político junto a Mónica Juma, directora de la Oficina de las Naciones Unidas contra la Droga y el Delito. En la reunión se abordó la incorporación del Perú al Escudo de las Américas, una iniciativa enfocada en combatir el crimen organizado transnacional.
12: La presidenta Fujimori, por supuesto, que ha tenido una larga y fructífera reunión en ese sentido para ver maneras concretas de hacer respetar a los más humildes de todos estos países, que son los que sufren las extorsiones, el sicariato, los secuestros, porque son también estas organizaciones criminales transnacionales las que nos afectan.
11: Posteriormente, Fujimori sostuvo un encuentro con el mandatario de República Dominicana, Luis Abinader. El martes, esta presentación marcó el punto cumbre en la agenda. Tras ser recibida por el secretario general de la ONU, Antonio Guterres, nuestra presidenta ofreció este discurso durante el debate general de alto nivel.
13: El primer gran desafío es la lucha frontal contra la delincuencia y el crimen organizado. El Perú está ubicado en un continente donde no hay guerra entre países. Sin embargo, afrontamos otro tipo de guerra, que es la declarada por organizaciones criminales transnacionales que han impuesto el terror en nuestras poblaciones. En esta guerra no hay frentes de batalla ni fronteras definidas. No tienen reglas internacionales. El enemigo no tiene uniforme. Se esconde entre nuestra propia gente.
11: Además de la tribuna multilateral, la gira posee un fuerte componente financiero. La mandataria presidirá el tradicional toque de campana de cierre en la Bolsa de Valores de New York y mantendrá reuniones de trabajo con agencias multilaterales como el BID y la CAF, así como con inversores internacionales. La agenda concluye con su asistencia a la recepción oficial ofrecida por el presidente de los Estados Unidos, Donald Trump.
1: A ver, aprovechando el discurso, te pido por favor que me expliques tres cosas, porque no lo he entendido hasta ahorita, pese a que supuestamente lo han explicado. ¿Qué cosa es, en términos prácticos, el escudo de las Américas?
9: A ver, para empezar, no es un tratado. O sea, un tratado es como un contrato entre estados, ¿no? Ajá. Que te fija obligaciones y deberes, ¿no? Y derechos entre los estados que firman. Eso es un contrato. El Escudo de las Américas es básicamente una declaración. Es un documento que no tiene, que es un, digamos, una especie de plegarse, una iniciativa, ¿no? Que lo que implica es colaborar en la lucha contra el crimen organizado, el crimen transnacional. Pero no se sabe cómo, porque no se sabe. O sea, lo que te dice, sí, tenemos que luchar, ¿no? Pero claro, si tú ves un poco lo que Donald Trump apunta y lo que ha estado haciendo, es meter a los militares en la lucha contra estos grupos. Por supuesto, también investigación, el FBI, todo lo que tú quieras.
1: Es que ahí va la segunda parte de la pregunta, pues. O sea, el Escudo de las Américas es una, como tú dices, una declaración.
9: Sí.
1: Que es allanarnos a la doctrina Monroe, por dar un ejemplo. Ahora todo el mundo está haciendo el patio trasero y son guachaferías, ¿no? Porque, digamos, el Perú, pues, no es más grande económicamente que Idaho. O sea, no somos ni siquiera eso. Pero El problema es la interpretación que le dé Trump en un momento. Imagínate que pasado mañana quiera ponerle arancel a Chancay.
9: Sí, claro.
1: Porque como no hay control sobre el narcotráfico, pero eso, ustedes no controlan bien su narcotráfico. Y entonces nosotros queremos que pongan aranceles a Chancay para verificar. ¿Por qué se le ocurrió?
9: Sí, claro.
1: No tiene una cosa con la otra. Y Trump va y dice, ¿de qué palo te agarras internacionalmente si no es un tratado? Y es un manifiesto.
9: No, porque además firmar tratados con Donald Trump casi no tiene sentido, ¿no? Porque él no los cumple.
1: Claro.
9: Él firma cosas, o su país firma cosas, y no los cumple.
1: Pero Keiko no ha podido decirle, ok, yo te firmo el Escudo de las Américas, ya hasta me peleo con Irán, que no lo debemos hacer, porque los enemigos de él son sus enemigos, no nuestros enemigos.
9: Por supuesto, por supuesto.
1: Además, con Irán no tenemos intercambio comercial, cultural, ya, cero.
9: Esa gente es peligrosa, ¿para qué te metes con ellos?
1: Por sentido común, ¿no? Entonces, ¿y por qué no se le pidió entonces, oye, quítame los aranceles?
9: Exactamente. Bueno, sí se lo pidió, ¿ah? Sí se lo pidió, y Marco Rubio dijo, ah, bueno, yo esos temas no los veo, no los veo yo. Háblalo con el secretario de Comercio.
1: Ya.
9: Ese es su tema.
1: Ya.
9: Entonces, ese es el problema, pues.
1: El FBI. Digo esto porque Keiko ha dicho lo siguiente, ¿no? Vamos a perseguir al crimen. Suena como los dioses. En ese marco de esta declaración, ¿de qué trata el convenio con el FBI hasta el día de hoy? No me lo explican. Por dar un ejemplo, estamos hablando de los aparatos de inteligencia. El FBI pues tiene todos los equipos de interceptación, escucha, ubicación, tiene, el FBI te puede dar los drones, te puede dar las armas, el FBI te puede dar, te trae una policía absoluta. O sea, el FBI te agarra 5 aviones y te equipa absolutamente todas las estaciones de policía central del Perú. Digo, la de los capitales, de todas las provincias del Perú, y te pone la tecnología de punta más de punta. Pero yo no sé si se trata de eso. Veamos lo que dice Keiko.
13: El Perú se ha incorporado recientemente al Escudo de las Américas, como muestra de su decidido compromiso de trabajar conjunta y coordinadamente con nuestros socios en este desafío de altísima prioridad. En el Perú vamos a perseguir el crimen, desde el hombre que ejecuta hasta el entramado que lo sostiene. No vamos a retroceder ante quienes pretenden imponer el terror sobre la ley.
1: ¿Qué tiene que ver el plan de Mariano Santos, que es el equipamiento de toda la policía? Es decir, armas, equipamiento, equipos, software, hardware, con el FBI. Si ya dice que va a perseguir, sería fabuloso que el FBI nos nutra de todo tipo de armas de inteligencia y también de las otras, ¿no?
9: Sí, bueno, se dice que el FBI permitió la captura del pulpo este. No lo sabemos. Es lo que se dice. Es lo que se dice. Dicen que esto fue porque este señor desde Bolivia hizo una separación, algo en Grecia. Y ahí
1: utilizó una tarjeta de crédito,
9: una cosa
1: un teléfono.
9: Así, y ahí detectaron que está en Bolivia. Dicen que ha sido el FBI. No lo sabemos. Habría que hablar con un especialista de esos temas que nos diga efectivamente qué es lo que pasó. Pero dicen que el FBI contribuyó. Pero bueno, en todo caso, ojalá que sea verdad y ojalá que nos puedan ayudar efectivamente, porque necesitamos todo el apoyo necesitamos todo el apoyo que fuera posible para acabar, no sé si se va a poder acabar, pero con reducir drásticamente con el crimen organizado, ¿no?
1: A ver, dentro del crimen organizado hay las organizaciones de extorsión, cobracupos, vamos a decir que hacen los delitos acá llamados menores, pero también extorsión, sicariato, minería ilegal y la protección a ella. Ahora se ha generado algo que fue embrionario en la década de los 80 y los 90, que era que se mezcle el terrorismo con el narcotráfico. Gracias a Dios no se consolidó. Tocachis, cosas así, Villarrica, tenía presencia del MRTA, también de Sendero, pero no se hermanaron con los narcos. No sé si me dejo entender. Ahora en el BRAEM parece que la cosa está complicada. Y si son organizaciones criminales y terroristas, los gringos nos podrían ayudar realmente atacándolos con toda la tecnología de punta, con ubicaciones hasta calóricas para saber dónde están estas personas y lo que se temía hace tiempo, ¿no? que tú mandes el spike, por decirte, y mates a todas las plantas que no son hoja de coca, o que mandes un misil y que mates a las personas que son inocentes. Ahora eso no pasa. Ahora con las operaciones quirúrgicas que hacen los gringos podrías matar uno a uno a los terrucos del BRAE. Pero esta entelequia que acabo de decir se engarza en esto, lo que ha dicho Keiko. Mire.
13: Lo primero es determinar y definir al enemigo. Estas organizaciones son grupos terroristas y deben ser enfrentados como lo que son, enemigos del Estado democrático y de los ciudadanos de bien. La clara definición y marco normativo permitirá que las Fuerzas Armadas, en apoyo a la Policía Nacional, actúe decididamente ante la amenaza del orden interno que generan estas organizaciones.
9: Bueno, lo que querría decir ahí es que la idea es que los militares vayan no a arrestar, a matar. Básicamente, porque, digamos, estos criminales serían designados como blancos militares, ¿no? Como enemigos, y por lo tanto la idea sería ir a matarlos. Claro, ahí se va a presentar un problema seguramente con el derecho internacional, porque me va a decir, ¿no?, que no hay pena de muerte en el Perú. Entonces, ¿cómo vas a salir tú a matar? Ahora,
1: no, pero solamente eso. Si eso lo entiende Trump, como vemos que lo entiende, Trump se considera con derecho, él es el gran policía mundial, de donde hay un terrorista, él va y lo mata. O sea, claro. Y lo hizo también hace tiempo Osama Bin Laden con Obama con Osama, claro, Bin Laden. O sea, claro, si ellos consideran que estos son objetivos de terroristas y de capacidad de hacer daño global, sí, los Estados Unidos va a tener derecho entonces, por el escudo de las Américas y por lo que ha hecho Keiko en la ONU, de traer tropas o traer drones o traer misiles y matarlos.
9: Claro, el tema está, por eso es que Estados Unidos quiere...
1: Eso es ilegal, no se puede, no pueden matar a nadie en el Perú.
9: Por eso es que Donald Trump quiere que Perú y los demás países se salgan de la Corte Penal Internacional. Porque si Estados Unidos hace eso acá, los norteamericanos serían enjuiciados por la Corte Penal Internacional.
1: No, y acá también.
9: Y acá también.
1: Un marín americano mata a alguien acá.
9: Por supuesto, claro, por supuesto.
1: A la cárcel.
9: Así es. Entonces, ese es el problema, que al nivel del derecho internacional público, eso te genera un problema. Ahora, en Colombia, sí es legal que el ejército, porque se considera que hay un conflicto armado interno, sí es legal, desde el punto de vista del derecho internacional, que el ejército combata militarmente a estos grupos armados. Y eso es lo que está pasando en Colombia, ¿no? En el caso de Perú no tenemos algo similar, porque ya Sendero prácticamente está casi desarticulado y es básicamente una banda de narcos, básicamente, ¿no? Pero por ahí se mete eventualmente gente desde Colombia al Putumayo. Ahí entiendo que hay operativos militares contra ellos, ¿no? Pero es un tema complicado, porque sí puede generar problemas en materia de derecho, ¿no?
1: Ahora, la del estribo. Agradeciendo la complicación del horario, viene el Papa. El Papa es el príncipe de la Iglesia, el Papa es evidentemente el jefe de la religión, que es la religión sino oficial, más difundida del Perú. ¿Tiene claro peso diplomático esta visita del Papa, o es una cuestión puramente pastoral?
9: No, el Papa puede tener peso político, ¿eh? Puede tener peso político, porque muchas cosas que él dice pueden tener un impacto político. Por ejemplo, se ha expresado a veces cosas que ha dicho que no le ha gustado a Donald Trump. Tan es así que Donald Trump dijo que no le caía muy bien el Papa, porque era demasiado liberal, ¿no? En el sentido norteamericano, ¿no?
1: Claro.
9: Que es de izquierda, ¿no? Sí puede tener un peso político lo que diga el Papa.
1: Y acá en el Perú, porque digamos, el Papa no es que sea antifujimorista, dio unas declaraciones.
9: Así es.
1: Que no fueron antifujimoristas, pero en la política o cualquier cosa se tergiversa. ¿La puede pasar Keiko mal con el Papa?
9: No creo, porque además yo creo que el Papa va a ser muy prudente, ¿no? El Papa va a ser muy prudente y seguramente va a mandar un mensaje. Si él quiere decir algo que de repente le podría incomodar a Keiko, en todo caso lo irá entre líneas, como hacen los diplomáticos, ¿no? Los diplomáticos te pasan un mensaje,
1: correcto,
9: suavecito, entre líneas, tú ya te captas el mensaje.
1: No humilía, sino
9: pero, más. Pero no te queda, no te hace quedar mal.
1: Bueno, porque tenemos el arzobispo de Lima es comunista, pues, o sea, estamos hablando de un contrato. Bueno, ese señor sí da manifiestos en sus declaraciones y le dice.
9: Bueno, aquí, en el caso del Papa, el Papa actual es menos de izquierda que el anterior, ¿no? Sí, Francisco claro. Era más izquierda.
1: Correcto.
9: El actual Papa es más conservador, pero también está un poco en a medio camino, ¿no? Entonces, no creo que vaya a chocar, y no es su estilo chocar tampoco con nadie, con el
1: correcto.
9: Que va a visitar, ¿no?
1: Francisco, soy muy amable. Te agradezco por su presencia.
9: Encantado.
1: Por suerte está cerca tu casa, ¿no? No
9: sí,
1: te va a pasar
9: sí, estoy acá cerca. Sí.
1: Listo, muy amable.
9: Gracias.
1: Hablando del Papa, esta es su agenda. Veamos.
14: Habemus Papam. Leonem decimum quartum.
15: León decimum quartum.

0: Y en modo particular a mi querida diócesis de Chiclayo en el Perú.
1: Wow.
2: Este 11 de noviembre, el avión papal tocará suelo peruano. No es un visitante que viene a descubrir el país. Viene a casa. El Papa León XIV llega al Perú en el momento de mayor tensión política y social. Sin embargo, Robert Francis Prevost conoce muy bien la realidad del país. Tiene DNI y su corazón es blanco y rojo.
3: Bueno, el Papa León XIV, él mismo lo ha manifestado. Su corazón es peruano y guarda un amor muy especial a la diócesis de Chiclayo, donde él ejerció como obispo, como sucesor de los apóstoles. Y como sucedería a cualquier peruano, cuando está fuera de su país, extraña su tierra y quiere estar con su gente, con su pueblo, y quiere participar también con ellos de sus preocupaciones, de sus tragedias, de sus alegrías.
2: Para entender la magnitud de esta llegada, hay que mirar su pasaporte. León XIV conoció las calles del Perú desde 1985. Conoce el barro, conoce el fenómeno del Niño, que destruyó el norte y fue obispo de Chiclayo. Sabe cómo operan las mafias regionales, la burocracia que deja hospitales a medio hacer y la indiferencia estatal.
3: Desde que dejó nuestro país para trabajar en el Vaticano, llamado por el Papa Francisco, y actualmente él ya como Papa, pues nos invita a la unidad, a la reconciliación, y justamente por eso nos habla de abrir nuestro corazón para la paz y para, como hermanos, trabajar y buscar la reconciliación, buscar sobre todo la solidaridad y la justicia con los más desposeídos de la sociedad.
2: Por ello, su llegada no es solo un evento de masas, es el retorno de un pastor que sabe dónde aprieta el zapato. El primer gran encuentro de León XIV será el Gran Teatro Nacional, frente a frente con las más altas autoridades del país, el cuerpo diplomático y la sociedad civil. La clase política peruana, la misma que protagoniza los escándalos de cada domingo, tendrá que escucharlo en primera fila.
3: No hay autoridad eclesiástica en el mundo como el Papa León XIV que conozca nuestra realidad, la realidad del Perú. Y en ese sentido, el Papa vendrá con ese mensaje para las autoridades civiles, políticas, militares y eclesiásticas, a que todos juntos, dejando el odio, la venganza, el desánimo, construyamos una patria mejor y hagamos de todos los peruanos mejores personas, mejores hijos de Dios, mejores católicos.
2: El recorrido de León XIV por el Perú continúa el viernes 13 de noviembre, saliendo de Lima con destino a Chiclayo, donde va a celebrar una santa misa en la explanada de las Pampas de Pimentel, para la que se proyecta una asistencia inédita de cerca de 1 millón de fieles. Por la tarde, León XIV va a reunirse en el santuario de Nuestra Señora de la Paz, con obispos, sacerdotes y toda la comunidad eclesial y pastoral del norte. Luego va a trasladarse a la Universidad Católica Santo Toribio de Mogrovejo, institución de la que fue gran canciller, para un encuentro con estudiantes, autoridades académicas y representantes de la pastoral universitaria. La jornada cerrará con una cena privada con los sacerdotes de la diócesis de Chiclayo, en el Colegio Santo Toribio de Mogrovejo.
3: Nos hablará de los desafíos como peruanos, cada uno en nuestro estado, en nuestro carisma, en nuestra vocación, como padre de familia, como profesionales, como sacerdotes, como religiosas, como políticos, como militares, como autoridades civiles, todos debemos remar a un solo puño el bien de nuestra patria, buscando el bien común y sobre todo con la base de respetar los derechos humanos, siempre buscando el bien común de todos y con esos dos principios fundamentales de la doctrina de siempre de la Iglesia, como es el principio de solidaridad y el principio de subsidiariedad.
2: El sábado 14 inicia en la Catedral de Santa María, donde León XIV va a presidir el rito de coronación de la Virgen Inmaculada, patrona del templo. Posteriormente partirá en helicóptero desde la base aérea de Chiclayo hacia Cajamarca para presidir la Santa Misa en la explanada de Santa Cruz de Suchabamba, una celebración orientada especialmente a los fieles de las comunidades altoandinas vinculadas a la diócesis. Por la tarde del sábado, tras regresar en helicóptero a Chiclayo, el Papa presidirá un encuentro de oración en el santuario de Santo Toribio Mogrovejo, en el marco de la clausura del año jubilar que conmemora los 300 años de la canonización del santo. Santo Toribio murió en la localidad de Saña, en Lambayeque, en 1606.
3: El Papa es un experto en el derecho canónico, en las leyes, conoce muy bien también nuestra legislación peruana, y justamente al venir al Perú en estas fechas de noviembre a clausurar los 300 años de la canonización de Santo Toribio de Mogrovejo, un gran legislador también de nuestra patria, él viene a promovernos la doctrina social de la Iglesia y sobre todo a recordarnos la defensa de los derechos humanos.
2: El domingo 15 de noviembre, el Papa parte muy temprano a Cusco, donde se dirigirá al Parque Arqueológico Nacional de Sacsayhuamán para compartir con fieles y representantes de la piedad popular, para antes del mediodía rezar el Ángelus en la plaza de la Basílica Catedral de la Asunción de la Bienaventurada Virgen María. Cerca de la 1 de la tarde, el Papa volará hacia Pucallpa para reunirse con misioneros y representantes de los pueblos amazónicos en el malecón Puerto Callao, cerrando la tarde para celebrar una santa misa en la Villa Deportiva Regional Ucayali, partiendo de regreso a Lima por la noche.
3: Tengo compañeros y hermanos sacerdotes de la diócesis de Chiclayo con quienes converso con mucha frecuencia. La alegría de ellos, la emoción del pueblo del norte del Perú, especialmente de Chiclayo. Los preparativos son a gran escala, el ánimo es inmenso, la preparación también, a través de su obispo, Monseñor Farfán, está, como diría yo, a todo vapor, a toda full, por recibir a León en su casa, que fue antes de partir hacia Roma, como obispo de Chiclayo.
2: En su último día de visita en el Perú, León XIV comenzará la mañana con una visita al personal y a los asistidos de la Casa de Acogida de las Hermanitas de los Ancianos Desamparados. Luego se encargará de la misa de cierre en la base aérea Las Palmas. El cardenal Castillo confirmó que se evalúa la presencia de la imagen del Señor de los Milagros en esa celebración. A la 1:15 de la tarde se realizará la ceremonia oficial de despedida en la base aeronaval del Callao, y de esta manera se dará fin al recorrido del tercer Papa que pisa el Perú.
3: No pierdo la esperanza de que el Papa venga varias veces al Perú. Ahora centrémonos en esta primera visita, que va a ser algo maravilloso, y ya tenemos también nosotros deseos que él venga al Perú. Y recordemos que el Papa Juan Pablo II vino en 2 ocasiones al Perú. Con mayor razón, este Papa, que tiene corazón peruano, estoy seguro que volverá 2, 3 o las veces que haga falta.
2: Noviembre está a la vuelta de la esquina. La llegada del Papa León XIV no será una visita pastoral más de la que se registran en los libros de historia. Es el regreso del misionero que se volvió sumo pontífice. 6 días que prometen paralizar al Perú y con esperanza remecer la conciencia y las almas de una nación que lo necesita a gritos.

0: Bueno, inclusive para quienes no tienen fe, ¿no? Un predestinado, ¿no? Chicago, Chiclayo, Roma, Papa, una vida evidentemente bendita, y va a venir a su casa, es algo que es un honor para nosotros, pero especialmente para la gente de Chiclayo que le ha preparado esto, que es tan bonito. El arzobispado de Lima le rinde tributo al Papa Chiclayanum.
1: En noviembre de 2014, Monseñor Robert Prevost llegó a Chiclayo y con humildad y cercanía dejó una huella imborrable en su gente. Hoy, el anuncio de su visita como Santo Padre renueva la esperanza de todo un pueblo.
2: Sin duda, desde el momento que el Santo Padre anunció su sentir de querer visitar a su querida diócesis de Chiclayo, la feligresía recibió con agrado esta noticia, y desde aquel momento que salió desde el balcón de la Plaza San Pedro y mencionó a su querida diócesis, ya la población, los fieles tenían esa intuición de que en algún momento él visitaría el Perú y a su querida diócesis.
3: Nosotras tenemos dos misiones en la Sierra de Ferreñafe, la misión de Uyurpampa y la misión de Cañaris, en toda esa zona de Incahuasi. Entonces, y justamente cuando él viene como obispo, la primera misión que decide visitar es lo más alejado, y era justamente el lugar donde nosotras trabajamos. De allí son las famosas e icónicas fotos con la mula, el Papa montado. Aquí él aprendió como obispo esa cercanía a la gente, pero una cercanía la ha tenido en Piura también, pero era la cercanía de pastor, era la cercanía de aquel que ha recorrido la diócesis.
4: Uno se acercaba a él y veías a un padre cercano que te comprendía, te entendía, y eso es lo que demuestra, creo que ahora, ¿no? También su cercanía y de estar siempre dispuesto a escuchar.
5: Es el hombre que supo venir aquí en jeans cuando recién llegó de Estados Unidos a rezar en el primer convento agustino. Es el hombre que vino como sacerdote y vestido de franciscano. Es el hombre que ha venido vestido de obispo. Es el hombre que ha venido como cardenal. Y ahora viene a Saña como guía de la iglesia. Seguidor de Pedro. Sigamos las huellas de León XIV. Él nos invita a caminar juntos. Que Dios de infinita bondad a todos los hermanos del Valle de Saña nos permita recibirlo bien, escuchar bien su mensaje y ponerlo en práctica.
6: Otro compañero de camino es Santo Toribio de Mogrovejo, también español. En el siglo XVI fue misionero en Perú, donde se dedicó con gran celo a la evangelización, estudiando las lenguas de los pueblos locales. Santo Toribio unió una intensa vida de oración al compromiso por la justicia, especialmente frente a los abusos y la corrupción de su época. Por eso, para mí, es un modelo de entrega al pueblo, especialmente a los más pobres, en nombre de Cristo.
1: Chiclayo, la fe y la música se entrelazan para dar vida a un momento histórico. Decenas de voces se unen día a día en intensas jornadas de ensayo, motivadas por el afecto y la expectativa de reencontrarse con quien fuera su pastor y hoy regresa a casa, el Papa León XIV.
0: Miren, yo ni siquiera me imagino lo que va a ser el recibimiento del Papa en Chiclayo. Yo no creo que lo reciban así ni en Roma, porque a la hora de la hora es un extranjero en Roma, ni en Chicago, que es su país y su lugar de origen. Esto va a ser único, esto va a ser apoteósico, mucho más emocionante que cuando vino el Papa Juan Pablo II, que era un momento en donde el Perú pues sangraba por el terrorismo y por las desgracias de esas décadas. Ni siquiera con lo de Francisco. lo que se viene va a ser un hito extraordinario en el papado y en la historia del Perú. Que Dios bendiga a Chiclayo y que, por Dios santo, que Diosito se acuerde de que el Perú necesita paz, necesita tranquilidad y que pare el baño de sangre en que estamos nosotros metidos. Dios nos los tiene que conceder. Han sido ustedes muy amables. Gracias.

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0: Hola, hola, queridos amigos. Hoy día vamos a hablar sobre las disfonías crónicas, que en otras palabras son las ronqueras. Muchas veces uno puede estar ronco por un resfrío, sí, esto es frecuente. Muchas veces después de ir al estadio y estar gritando todo el tiempo, o en un concierto, pero a veces que esa voz ronca, que esa disfonía, que a veces la voz adopta ciertas características, a veces que pareces con muchos gallos, eso debe ser evaluado, analizado. Entonces, las disfonías, ¿no?, dificultades en emitir la voz correctamente, de todo eso vamos a hablar con nuestra otorrinolaringóloga, la doctora Elsa Padilla La Rosa. Elsita, ¿cómo estás? Gracias por tu visita.
1: Muchas gracias, Armando. Es un gusto poder compartir una vez más unos minutos ustedes aquí en Médico de Guardia.
0: Elsita, te escuchamos. El tema es disfonías.
1: Sí, disfonía se refiere al cambio de voz. Aquella voz ronca, ¿no?, como bien lo explicó el doctor Macé, que se puede presentar por algún proceso agudo a consecuencia de un resfrío, ¿no?, un esfuerzo de voz, como decía, pero también tenemos aquellas disfonías que se producen ya en forma continua, en forma crónica, ¿no? Y dentro de ellas debemos nosotros clasificar aquellas que se producen por un proceso inflamatorio crónico, aquellas que se presentan por la aparición de alguna lesión a nivel de las cuerdas vocales, algún tumor, sea de características benignas o malignas, ¿no?, y aquellas disfonías que se producen por la falta de movimiento de las cuerdas vocales, es decir, la parálisis o paresia, ¿no?, de las cuerdas vocales. En ese sentido, nosotros debemos considerar la anamnesis, es decir, cómo se presenta, ¿no?, cómo aparece esta disfonía, ¿no?, hacer el examen clínico correspondiente, hacer nuestro diagnóstico y, de acuerdo al tipo de diagnóstico que tengamos, brindar el tratamiento.
0: Ok. ¿Cuáles son, en tu experiencia, en la literatura, en los congresos a los que asistes, ¿cuáles son las principales causas de una disfonía?
1: Bien, en aquellos pacientes que hacen un uso excesivo de la voz, en aquellos pacientes quienes hablan en un tono de voz más alto del que le corresponde, o sin tomar el suficiente aire para dosificarlo y poder emitir la voz, tenemos que se van a presentar o van a aparecer los nódulos, ¿no?, llamados nódulo del cantante, que se da sobre todo en profesionales de la voz o, como les digo, en personas que se van a hacer un abuso de la voz, ¿no? Este es un problema que se presenta en forma progresiva, ¿no? Vamos a tener que la voz va a ir cambiando, ¿no?, dando una tonalidad, pues, ronca, de una voz ronca. Debo comentarles que en la fisiología de las cuerdas vocales son como una V, forman así, una V, aquí a la altura de la manzana de Adán, es allí donde están ubicadas las cuerdas vocales. Las cuerdas, cuando nosotros respiramos, cuando inspiramos el aire, se encuentran así separadas, y al momento de emitir la voz, estas cuerdas se juntan en la línea media. Si se da una perfecta unión de las cuerdas, entonces se va a producir una voz clara, una voz nítida. Pero cualquier nódulo, cualquier factor que pueda impedir que se dé esa unión perfecta de las cuerdas vocales, va a producir un escape de aire

0: la presencia de esos nódulos, vamos a tener una mayor alteración en el tipo de voz que se va a presentar.
1: Cuando una persona tiene una ronquera, ¿cuánto tiempo prudentemente podría esperar, ¿no? Porque de repente la persona dice, hoy me voy a resfriar, puede decir eso. O ayer en la fiesta he gritado mucho, o en el partido de vóley, de fútbol he gritado mucho, me he quedado ronco. Pero ¿hasta cuándo es prudente decir, bueno es culantro, pero no tanto, ¿no? ¿A cuál debería ser un espacio de tiempo en el cual la persona dice, oye, ya esto ya está pasando de marrón a negro? ¿Cuándo debe ir el paciente a buscar una inspección, una ayuda de un otorrinolaringólogo?
0: Bien. Un resfrío, un proceso de tipo viral, va a durar un promedio de 3 a 6 días, pongámosle una semana, ¿no? Si en esa semana esa voz no se aclara, no mejora, podemos pensar que algo está sucediendo, ¿no? Igual, una disfonía por efecto traumático, por el uso excesivo de la voz, porque fueron al concierto y gritaron, cantaron mucho, bueno, yo le daría una semana, ¿no? Ampliémoslo a 2 semanas, ¿no? Después de eso, sí, es necesario hacer una consulta para poder evaluar.
1: Ok. Tenemos una llamada. Hola, buenas tardes.
2: ¿Cómo estás, doctor? Buenas tardes. Mi nombre es María, de Comas.
1: A ver, María, ¿cuál es tu pregunta?
2: Miren, me interesa justo ahorita el tema que está tocando la doctora. Mire, tengo a mi hijo, ya él tiene 22 años. Justo ahorita estoy en un proceso de llevarlo al médico porque él tiene desde los 15 años una garraspera. Su voz gruesa y ronca poco, pero tiene una garraspera que todo el día está así, y está así. Yo lo he llevado ya hace como 3-4 años al otorrino. Le hicieron 2 veces una sofibroscopía, creo que es el examen. En uno me dijeron que las cuerdas vocales no se cerraban bien y que por eso él tenía la vibración, le generaba esa garraspera. Y que también le producía una inflamación en la faringe y en la garganta, ¿no? En la siguiente vez me dijeron que no era eso, sino que él tenía amígdalas grandes. Y le dieron antibiótico. En otro médico le hizo cauterización de las amígdalas y más bien le agrandaron la campanilla, que es lo que ahora le fastidia. Y estoy en ese proceso porque no sé a dónde llevarlo ni qué más hacer, porque incluso él, para hablar, le duele. Cuando habla mucho le duele la parte de la garganta y del cuello, ¿no? Internamente. Entonces no sé si tiene algo que ver con esto o a dónde lo puedo llevar.
0: Bien, la voz depende de las cuerdas vocales. En ese sentido, las amígdalas no tienen participación en lo que es la emisión de la voz. Sin embargo, tenemos personas que por problema de rinitis alérgica amanecen con secreción, ¿no? Rinorrea, le denominamos nosotros, en las mañanas a primera hora, y eso genera una carraspera persistente, ¿no? Por las mañanitas. Y a veces esa secreción desciende hasta la altura de la laringe, de las cuerdas vocales, y provoca una ronquerita matutina, leve, ¿no? Que aclarando un poquito esas secreciones, carraspeando un poco, se va a despejar. Y que durante el día, en el transcurso de las horas, se va a superar, va a desaparecer y la voz vuelve a la normalidad, ¿no? Respecto a las disfonías funcionales que podría entrar dentro de este diagnóstico diferencial, sucede que a veces las cuerdas no tienen la suficiente fuerza para poder cerrar, ¿no? Coaptar perfectamente, y se provoca cierta disfonía o cierto cansancio de voz, ¿no? Personas que hablan mucho y ya al término de una conferencia, de una conversación, pues esa voz se va distorsionando, ¿no? Quisiera decir también que hay en ocasiones problemas de reflujo gastroesofágico, ¿no?

0: que se produce, no hay una suficiente, un suficiente tono a nivel de la apertura del cardias, que es donde empieza el estómago, y escapa jugo gástrico que asciende por el esófago, y una vez que llega a la parte superior del esófago, se encuentra así, porque están muy cercanos con la laringe, y provoca pues una inflamación, una especie de quemadura, inclusive a nivel de la laringe y de las cuerdas vocales, provoca una inflamación crónica a ese nivel, y puede ser causa también de la distorsión de la voz.
1: Ok, nos has contado que ese problema lo tiene tu hijo desde que tenía 15 años, ok, ya va a cumplir 30, y sigue con lo mismo. Por lo tanto, es algo establecido, algo crónico que está ahí. Ya le han revisado, le han hecho una nasofibrolaringoscopía y no ha encontrado un pólipo o algo parecido. No hay nada tampoco que nos pueda preocupar mayormente, ¿ok? Entonces, yo te diría lo siguiente. Yo he visto muchos casos como los que dice la doctora Elsa Padilla, que el problema del reflujo, porque gastritis puede tener un adolescente tranquilamente, pero el problema del reflujo, cuando la persona duerme en la noche, el cuerpo está horizontalmente. Por lo tanto, el reflujo no tiene que vencer el problema de la gravedad. Cuando el paciente está sentado o parado, la garganta está arriba y el estómago está abajo. La posibilidad que haya reflujo es remota. Yo te haría una sugerencia. Que dale a tu hijo durante un mes, vamos probando, su omeprazol de 20 miligramos y su domperidona de 10 miligramos durante un mes. Y ponle un par de ladrillos a la cama de tu hijo en la cabecera. Un par de ladrillos King Kong, levanta la cabecera. Esa pequeña inclinación, no sabes lo bien que podría hacer a tu hijo, porque va a hacer que por una posición va a evitar el reflujo y eso puede mejorar mucho. Hace muy poco, ese problema lo tenía un gran amigo y un gran cantante, que ganó el Festival de Viña del Mar. Y entonces también había estado con ese problema y finalmente descubrimos que era un reflujo gástrico y hoy día está muy bien. Incluso ya se me va a cantar a Italia, al Festival de San Remo. Ya más o menos ustedes verán quién puede ser. Y entonces yo coincido con la doctora Elsa Padilla, que en tanto tiempo que ha pasado con ese problema, intentar esa medida que te estoy recomendando, deberías hacerlo. Y después nos comentas. Te repito, omeprazol de 20 miligramos y domperidona de 10 miligramos. En la noche, antes de dormir, se toma esas dos pastillas. Eso va a hacer que no haya reflujo, pero ayudas, además de eso, y eso no es una broma, sino es una medida lógica, de le pones dos ladrillos King Kong en cada patita de la cama, de la cabecera. Y allí tu hijo ni cuenta se va a dar, pero eso va a ser una labor importante. Y bueno, cualquier día me llamas por teléfono y me cuentas, ¿ok? Bueno, tú como especialista, Elsa, ¿qué tanto se hace presente el reflujo gastroesofágico en esta sintomatología de disfonía?
0: Sí, es relativamente frecuente en los pacientes. Es relativamente frecuente, ¿no? Evaluamos, preguntamos, ¿no? Vemos que en la parte posterior de la laringe sobre todo sufre, pero puede llegar a comprometer las cuerdas en la parte más anterior. Puede inclusive ser causa de formación de pólipos a nivel de las cuerdas vocales, ¿no? Que son pequeños tumorcitos benignos que pueden aparecer también a nivel de cuerdas, ¿no?
1: ¿Hay alguna diferencia, digamos que anatomopatológicamente hablando, diferencia de nódulo de pólipo?
0: Histológicamente, sobre todo. O sea, en lo que es las características de los síntomas de la disfonía, no. No, porque es una disfonía. Hacemos el examen de laringoscopía, que es un examen sencillo de realizar, ¿no? Y vamos a encontrar que los nódulos son como pequeñas elevaciones de las cuerdas vocales, mientras los pólipos son como pelotitas que aparecen en las cuerdas.
1: Okay.
0: Y ya el diagnóstico es viendo al microscopio, ¿no? Una vez que se retiran.
1: Bueno, la doctora Elsa Padilla de la Rosa es la responsable de por lo menos el 50% de mi título médico. Como era mi compañera de carpeta, siempre anotaba todo lo que decía el profesor. Un cuaderno impecable, inmaculado. Se venía el examen y me decía, Armando, estudia este de esto porque por ahí puede venir. Entonces, Elsa Padilla hoy día es la otorrino, laringóloga de todos los cantantes de Abdai. Ella ve a Pelo Madueño, a William Luna, a Cartagena, porque es la otorrino de los cantantes profesionales. Y entonces, yo durante toda mi vida estudiantil ya cantaba pues, en Barranco, era mi forma de subsistir. Y uno de los amigos que la música me regaló fue el famosísimo cantante José José. Y fue una lástima cuando él perdió la voz. Y entonces el diagnóstico final era pues que tenía nódulos laríngeos. Esos nódulos chocaban entre sí y tan hermosa voz que tenía José José, se acabó. La pregunta ya para no dejarla libre a la autora es, ¿los nódulos hoy en día son operables y la voz puede recuperarse? ¿O ya es difícil que una cuerda con un nódulo pueda superarse?
0: Bien, el tratamiento a seguir va a depender principalmente del tamaño de los nódulos. Si son nódulos pequeños, entonces el tratamiento va a ser a base de foniatría, es decir, ejercicios de voz, ejercicios respiratorios para que la persona aprenda a llenar bien los pulmones con aire y dosificar ese aire al momento de emitir la voz, cuando son pequeños. Cuando los nódulos ya son más grandes, ¿no? Estamos hablando, tampoco van a ser nódulos gigantes, de unos 4 o 5 milímetros, ¿no? En esos casos sí, el tratamiento va a ser quirúrgico, ¿no? El tipo de operación es una microcirugía laríngea, utilizamos microscopio para poder observar con claridad las cuerdas vocales, ¿no? Va a ser una operación bajo anestesia general, ¿no? Porque nosotros compartimos el espacio de la laringe con los anestesiólogos. El anestesiólogo va a tener que colocarle un tubo que llega desde la nariz o desde la boca hasta la tráquea, ¿no? Y nosotros colocamos un laringoscopio, que es un tubo de metal que permite una buena visualización de las cuerdas. Colocamos un microscopio para amplificar la imagen, ¿no? Y con pinzas muy largas, a través de la boca, vamos a accionarlas para poder retirar esos nódulos o pólipos o las lesiones que puedan existir, ¿no? Entonces, es una zona de muy poco sangrado, ¿no? Se utiliza algodoncitos con una sustancia que es epinefrina para calmar el sangrado. No se debe cauterizar en esa zona y terminada la operación retiramos todo nuestro equipo, ¿no? Para un posoperatorio reposando la voz, evitando hablar para que no choquen las cuerdas, ¿no? Y una posterior terapia de foniatría para poder pues recuperar, aprender a utilizar el aire para evitar una nueva formación de lesiones de cuerdas.
1: Ok, las personas que quieran contactar a la doctora Elsa Padilla lo pueden hacer a través de nuestra enfermera de Abdai, porque ella es la otorrino de todos los cantantes del Perú. O sea que si hay alguien que sabe de voz y de patología, es la doctora Elsa Padilla. Águida, nuestra enfermera, tiene el teléfono 954-821-368. Repito, nuestra enfermera Águida es el 954-821-368. ¿No? En algunos casos, Abdai hace obra comunitaria y algún paciente que no tenga posibilidades, lo ayudamos a que pueda tratar su disfonía. Bien, le agradecemos a la doctora Elsa Padilla La Rosa por su visita. Vamos a un corte y volvemos.
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0: Bien, queridos amigos, ahora nos vamos al mundo de la odontología, la enfermedad periodontal. La doctora María está con nosotros, como todos los miércoles. Ella nos va a dar algunas advertencias, algunas recomendaciones, ¿no?, para tener alejados de esta patología que es muy frecuente en las personas. Doctora María, María Llamosas, con ustedes.
1: Buenas tardes, doctor. Buenas tardes a todos. Sí, hoy vamos a hablar un poquito de la enfermedad periodontal, pero vamos a hacer un enfoque un poco diferente. Primero que nada, me pasa mucho que a veces llegan pacientes, siempre me gusta como que llevarlo a lo más real posible. Me pasa mucho que a veces llegan pacientes que tienen muchos años sin hacerse una limpieza odontológica dental. Entonces tienen, por ejemplo, movilidad en los dientes. Y resulta que después de la limpieza tienen más movilidad todavía. Entonces a veces piensan que le desgastamos los dientes o que se hizo mal la limpieza. Incluso a veces pudiera haber sensibilidad. Pero no es ese el problema. Lo que pasa es que cuando un paciente que ya forma una enfermedad periodontal, ya sea periodontitis, que es cuando afecta hueso, o gingivitis, que es todavía en encía, bueno, esto lo vamos a situar un poco más a la periodontitis. Cuando ya el paciente tiene esto, se empieza a acumular ese cálculo, porque así como se forma cálculo en el riñón y cálculo en la vesícula, en la boca también se forma cálculo dental. Entonces, cuando se forma este cálculo y nosotros lo removemos y tiene esta cantidad de tiempo, vamos a entender que el cálculo es lo que está realmente manteniendo el diente, que no se mueva tanto. Eso hay que retirarlo porque esa es la primera parte para poder empezar a hacer un tratamiento. Porque ya cuando esto afecta hueso, obviamente al afectarse hueso afecta definitivamente encía, empieza a haber movilidad. Entonces, lo que pasa acá es que simplemente quitamos el cálculo y va a haber mucha más movilidad, porque digamos que lo malo es lo que está sosteniendo el diente. Entonces, para entender esto un poquito más, hay que también tocar un tema importante, que es que a veces se dice que la enfermedad periodontal, o es lo que siempre explicamos, es algo infeccioso, es una enfermedad infecciosa. Pero en las actualizaciones, que incluso ya se incluyen estudios inmunológicos, hablan que es una enfermedad, es infecciosa, pero no es común. Es una enfermedad inflamatoria. ¿Qué quiere decir esto? Que el problema no es solamente culpa de las bacterias, porque siempre es como que la bacteria es la mala y la encía es la víctima. Realmente no es así. Vamos a hacer una analogía también. Vamos a imaginar que en la cocina se prendió un pequeño fuego, como del tamaño de una vela. Entonces, el sistema de rociadores de la casa se enciende, no nada más el de la cocina. Se enciende el de los cuartos, el de la sala, en general. ¿Qué es lo que va a pasar? Obviamente que el pequeño fuego se apagó, pero quedaron los pisos mojados, levantados, los muebles dañados, incluso hay inundación. Algo así es lo que pasa en la boca, porque cuando ya hay inflamación es una respuesta exagerada del cuerpo. Entonces es un vicio, es un círculo vicioso, porque hay inflamación, hay aumento de bacterias y esto se va retroalimentando. Entonces si uno no le hace un tratamiento, pues eso va a seguir avanzando. Simplemente va a llegar un punto que los dientes se van a caer solos. Ahora, una pregunta importante, que hay personas que dicen que incluso en la misma casa o personas que se conocen, yo me cepillo o yo tengo la misma higiene que mi amigo. Tenemos la misma higiene exactamente igual, pero a mi amigo no le da enfermedad periodontal, pero a mí sí. Entonces, acá lo importante es que no solamente, obviamente que lo que nos va a ayudar a controlar ese pequeño fuego va a ser la limpieza. Eso es lo que ayuda a evitar que se empiece a formar, lo principal. pero hay muchos temas de cómo reaccionan, los cuerpos son muy diferentes, la forma de cómo reacciona el sistema de cada persona es diferente. Y bueno, para finalizar esta parte, ¿qué puedo hacer yo si no depende de mí? Si yo no puedo controlar mi sistema inmunológico, obviamente, pero hay muchas formas en las que podríamos evitarlo. Entonces, primero que nada, mantener un buen cepillado. Siempre la prevención es importante, es vital, y en este caso más. En caso tal de ver alguna cosa extraña, por ejemplo, sangrado en las encías, que uno vea y alrededor de los dientes o en la encía que está alrededor de los dientes esté inflamado o incluso una halitosis, un mal aliento constante. Esa es otra cosa. Si la persona es fumadora, pues obviamente que esto va a ayudar a que eso se propague más o se mantenga, porque las bacterias que están involucradas acá les encanta bastante el calor. Unas bacterias que son un poquito rebeldes, en parte. Otra cosa, ser muy honestos con el odontólogo de nuestro historial familiar. Si sabemos que nuestra mamá, nuestro papá o nuestros hermanos han perdido dientes por tener, por ejemplo, las encías inflamadas, hay una alta probabilidad que nosotros podamos ser propensos, porque la enfermedad periodontal es una enfermedad que puede ser heredada.
0: Ok, los diabéticos tienen una mayor propensión a perder los dientes.
1: Sí. Cuando estamos hablando de pacientes con necesidades especiales, en este caso es un paciente diabético, nosotros tenemos un protocolo que tenemos que seguir o es lo que se estima en cada caso. Un paciente diabético tiene una alteración, bueno, en este caso en boca, en el tema de cicatrización. Pero si el paciente está controlado, pues obviamente que incluso se trata como un paciente normal teniendo en cuenta lo demás. Pero sí, cuando hay alguna alteración en el cuerpo, obviamente que estas cosas o este tipo de enfermedades pueden ser algún detonante de esa patología base.
0: Ok. Bueno, entonces, conclusión, ¿no? Una enfermedad alrededor del diente va a hacer que ese diente se pueda caer, o sea, no ni siquiera picar, porque a cualquiera se le puede picar el diente por la calle, sino perder la pieza dentaria. Y eso es muy común también, o más común, es más frecuente en los pacientes diabéticos. Porque ahí también la enfermedad diabética es una enfermedad microvascular, ¿no? Las pequeñas arterias se cierran. Entonces, un diabético, ¿no? Si se le cierra el aflujo de sangre a todo lo que es el diente, obviamente el pobre diente se va a quedar mal irrigado y va a haber mayor tendencia a que un paciente diabético pierda sus piezas dentarias, ¿no? Pero el control diabético es importante, la limpieza también, y también es importante ir al odontólogo cada cierto tiempo. ¿Cuál es el tiempo recomendable para una persona que visita al odontólogo? Una de rutina, sin que tenga alguna patología clara.
1: Claro, siempre las personas deberían tener como rutina en el año, así estén totalmente sanas, ir al odontólogo cada 5 a 6 meses. Si ya hay algo, por ejemplo, personas que sin querer queriendo forman más sarro, más cálculo, normalmente nosotros le acortamos un poco el tiempo y vamos viendo cómo lo vamos manejando. Pero lo ideal sería ir cada 6 meses, que debería tocar la limpieza dental normal.
0: Ok, la verdad sea dicha, ¿no? Es que yo como médico peruano sé que nosotros los peruanos en general, sumando a los 34 millones y medio que ya somos, no tenemos una cultura preventiva. Y menos en la dentadura. La gente no va al odontólogo. No va. solamente va cuando hay un problema, un dolor, algo que ya les llama mucho la atención. Eso es lo que yo percibo y que podría sostener en cualquier discusión. Los peruanos, en general, no tenemos un pensamiento preventivo. Somos más que todo reparativos. Cuando ya se malogró algo, vamos. Pero esto es, se da de una manera más frecuente en todo lo que es la salud bucal. Y por eso es que nosotros, cuando hacemos una Mega 70 o una Mega 44 o una Mega Plus, que es el examen que hacemos nosotros, ¿no?, de prevención, siempre, en las tres megas, siempre ustedes van a tener la atención de la doctora María Llamosas, que revisa toda la dentadura. Porque además de ser un servicio, yo sé como médico que la gran mayoría de pacientes no tienen una cultura de prevención dentaria. Incluso a veces tienen su cepillo de dientes. El pobre cepillo está con una cerda apuntando para Chincha, el otro cerda está apuntando para Tumbes, todo feo su escobilla dental. Pero ¿ustedes creen que la cambian? No la cambian. Años tiene ahí su cepillo dental. Ese cepillo ya no sirve. Solamente hace la mueca de echarte un poco de Colino, de Colgate, pero no cumple con esa función. Si la cerda está todo doblada, ¿a dónde va a limpiar ese cepillo? Y entonces, por eso, le agradezco a la doctora María Llamosas que a todos nuestros pacientes que van a hacerse su Mega 44 o su Mega 70 o su Mega Plus, a todos los revisa, ¿no?, diente por diente, y ahí muchas veces descartamos patologías que de otra forma no son tratadas y vienen las consecuencias del caso. Así que ya saben, hay que acudir a sus controles odontológicos. Ya pues, por lo menos ándate pues una vez al año, por lo menos. Yo sé que lamentablemente no es así, pero deberías hacer tú la diferencia para que tus dientes te acompañen hasta viejito. Ahí lo vas a extrañar si ya te han faltado, o a veces también es el producto del mal aliento. Muchas veces hay un mal aliento y es provocado por esa enfermedad periodontal. Le agradecemos a la doctora María Llamosas y seguimos después con el doctor Jorge Jaime Mata. Vamos a un corte y volvemos.
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0: Bien, vamos a hablar hoy día un tema que sí interesa a todo el mundo, ¿no? Porque a nadie le gusta ser mirado con cierto desdén, con cierto repudio. A nadie le gusta eso. Y eso ocurre cuando hay la famosa halitosis, que es el mal aliento. Cuando tú tienes mal aliento, hasta tu ángel de la guarda te abandona. Me dice, no, ¿a qué voy a estar con el olor que emana este señor? Entonces vamos a escuchar al doctor Jorge Jaime Mata en lo que es la halitosis relacionada a su profesión, la odontología.
10: Hola Armando, ¿cómo estás? Gracias por la invitación. Acá nuevamente hablando de odontología. Un tema muy importante, el tema de la halitosis, del mal aliento que lo padece millones y millones de personas. Pero lamentablemente muchas personas que tienen este problema de la halitosis, del mal aliento, conviven con ello, se acostumbran con ello o inclusive hasta por vergüenza no van al especialista. ¿Y qué pasa? La industria de la cosmética, de los enjuagatorios dentales, pues crece cada día más porque usted está apoyando esto. ¿Por qué apoya esto? Porque usted no va al especialista para solucionar este problema. ¿Y qué hace? Se compra enjuagatorios, medicados, se compra pues cremas dentales que tienen muchos saborizantes y pensamos que con eso vamos a solucionar el problema. O de repente usted se compra su caramelito de menta, lo chupa y piensa que ya 15 minutos, 20 minutos desapareció el problema, pero en el fondo sigue la causa que está ocasionando este problema de la halitosis, el mal aliento, y las causas son muchísimas, infinitas. Por eso usted tiene que ir al especialista para poder indicarle esta es tu causa del mal aliento y empezar el tratamiento de forma inmediata. Hay personas que no van al consultorio odontológico hace más de 10, 15 años, se olvidaron que existe la especialidad de la odontología y tienen este problema de la halitosis. El 90% de las causas del mal aliento, para su suerte, están en la cavidad bucal. Entonces, nosotros como especialistas podemos solucionarlo eso. ¿Cuáles son las causas? La más simple, caries dental. Caries que a veces usted dice, doctor, pero yo no veo ningún huequito en mis dientes. No hay caries, ¿no? Las caries pueden estar escondidas en la unión de los dientes. En esa unión, nosotros le decimos los espacios proximales. Entre diente y diente, ahí se va formando también la caries. Porque a veces no usamos el cepillo dental de manera correcta o no usamos el hilo dental. Entonces la comida se va acumulando entre diente y diente. Y ahí también se va formando caries. Usted no la va a detectar. ¿Cómo la detectamos nosotros? Con una radiografía. Usted va a la consulta, tomamos de todas maneras de rigor una radiografía panorámica para ver cómo están los dientes, porque lo vemos por fuera, pero no lo estamos viendo por dentro. Entonces, a veces detectamos caries que no se ven a simple vista, caries escondidas que están en la unión de las piezas dentales. Detectamos, causa el mal aliento. ¿Qué otro problema? Problemas de las encías, problemas periodontales, problemas de la gingivitis. que generalmente no se ha tratado usted. Usted de repente está con las encías sangrando, come algo, se cepilla, las encías sangran, los dientes ya comenzaron a aflojarse, a moverse ahí en su boquita y usted piensa que eso es normal. Inclusive el otro día un señor me dijo, es propio de la edad. La edad no tiene nada que ver acá. Si sus dientes ya comenzaron a moverse, a aflojarse, y usted está padeciendo problemas de las encías, problemas de enfermedad periodontal, entonces hay que buscar ayuda de forma inmediata. Y una de las de la manifestación de esta enfermedad es la halitosis, el mal aliento. Siempre nosotros también de repente a veces tenemos por los años a veces unas coronas, unos puentes, y a veces con el tiempo usted piensa que eso le va a durar toda la vida. No es así. Esos aditamentos protésicos que usted tiene en la boca, digamos una corona, un puente de 2, de 3, de 4 piezas, eso hay que renovarlo de manera periódica. O sea, me refiero cada 8, 10 años cambiarse esas coronas. ¿Por qué? Porque a la larga siempre por la boca, no se olvide que es un sitio húmedo con la saliva, va a haber filtraciones, de repente por ahí se quedó un resto de comida y ya esa corona que al principio estaba bien adaptada en su diente ya comenzó a tener filtraciones. Entonces, no se va a notar tampoco a simple vista que usted tiene una caries allí porque está la corona tapando. Entonces, ya si ya pasó un buen tiempo, tomamos las radiografías y hacemos el cambio de esas coronas. Esto es muy rápido, muy sencillo. Lo que también siempre dicen las personas, doctor, no vaya al dentista porque ¿qué me van a hacer? ¿Cuánto tratamiento? Tranquila. Hay que empezar primero de a pocos. Si usted es una persona que no va al consultorio hace mucho tiempo, pues hay que empezar primero con una radiografía panorámica.
0: Tenemos una pregunta para el doctor Jorge Jaime Mata. Adelante.
11: Aló.
0: Hola, hija. ¿Cuál es tu pregunta?
11: Doctor, una consulta. Yo en la parte de abajo de mis dientes, en el medio, se han abierto los dientes, se están separando, pero no siento dolor. Pero sí he visto que la encía abajo está roja.
0: Ok, lo que pasa es que un diente tuyo es de la Alianza y otro es de la U, por eso se andan separando. Bueno, una pequeña broma para alegrarte la tarde. El doctor Jorge Jaime te va a explicar por qué se están separando tus dientes.
10: Claro, generalmente cuando estamos nosotros jóvenes, los dientes están bonitos, bien alineados. Pero ¿qué pasa con el tiempo? A veces generalmente muchas personas van perdiendo las molares, la parte posterior. Entonces, ¿qué pasa con los dientes que están bien pegaditos uno al costado de otro, uno al lado de otro? Al perder las molares, los dientes de adelante comienzan a separarse. Y encima tú me estás manifestando que también tus encías están enrojecidas. Entonces tienes un problema periodontal, un problema de encías. Hay que tratarlo en forma inmediata. ¿Cómo tratamos esto? Primero tratando la inflamación de las encías, primer paso, vamos a tomar una radiografía y luego poniéndote, reemplazando las piezas posteriores que has ido perdiendo las molares, hay que reemplazarlas con una prótesis dental, de repente con implantes, si podemos colocar los implantes dentales en la parte posterior, con muy buen éxito puedes recuperar otra vez tu sistema masticatorio con los dientes que has perdido. Esto va a evitar pues que tus dientes se sigan separando. Ahora, de repente, si se han separado ligeramente, podemos poner ahí, por estética, unas carillas de repente, unas coronas para cerrar ese espacio de forma momentánea. Si las condiciones son buenas, lo primero que hacemos también es poner bracket. A pesar que me dicen personas que el otro día me dijeron, doctor, tengo 45 años, ¿puedo ponerme bracket para juntar mis dientes? Por supuesto que se puede poner bracket. Nosotros preparamos esa zona del maxilar para que pueda recibir los brackets y podamos juntar esos dientes que se han separado. No es un caso único. A muchas personas les pasa esto. Así que lo primero que tienes que hacer es buscar ayuda de forma inmediata. 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Te evaluamos, la consulta va a ser de cortesía gracias a este programa. Te vamos a tomar las radiografías y te vamos a hacer más o menos un plan de tratamiento para cerrar esos espacios que están afectando, sobre todo estéticamente y sobre todo porque se está acumulando la comida allí.
0: Ya, hija, ¿cómo te llamas?
11: Flor Palomino.
0: Flor Palomino, ya. 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
0: Ya, Flor, anota, a ver, doctor, una repeticua más.
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0: Ya, Flor, te ganaste por escuchar PBO. Bien, continuamos. ¿Qué más, doctor?
10: Así es, las causas, como le digo, del mal aliento están en nuestra cavidad bucal. Usted no gaste dinero comprando enjuagatorios, cremas dentales que tienen mucha menta, eso no le va a ayudar en nada. Usted tiene que buscar la ayuda profesional para solucionar el problema. De repente, y lo que pasa de manera frecuente, nos cepillamos los dientes muy bien, pero nos olvidamos de cepillarnos la lengua. En la lengua también se forma sarro igual que en los dientes, entonces hay que cepillarnos la lengua. De repente con el cepillo, que es la manera convencional, pero hay personas que tienen el síndrome, la sensación nauseosa muy, muy, muy marcada. Entonces a veces no pueden colocarse el cepillo porque le causa náuseas. También, no se olviden, hay limpiadores de lengua. Muchas marcas, usted puede ir a la botica, a la farmacia, pide un limpiador de lengua, así como lo que le estoy mostrando, y usted se limpia su lengua de adentro hacia afuera, de adentro hacia afuera, por todos los lados, y va a ver que su lengua va a quedar blanquita, va a quedar rosadita, perdón, no va, depende de su lengua, usted se mire en el espejo, está blanca, es porque está llena de sarro, hay que limpiarla. De repente también usted tiene problemas de amigdalitis crónica, eso también causa problemas de mal aliento. Entonces, el 90% está en la cavidad bucal y lo podemos solucionar nosotros el problema del mal aliento, pero también hay un porcentaje muy alto que es para personas de repente que tienen enfermedades metabólicas como la diabetes. Hay personas que de repente están cursando de repente con algún problema de cáncer pulmonar, también tienen el problema de un aliento muy fuerte, muy marcado. Por eso es importante descartar todo este proceso para que usted esté tranquilo y viva tranquilo y ya deje de estar sufriendo con este problema de la halitosis. Para eso estamos los profesionales de la boca, para poder solucionar este problema y usted viva de una manera tranquila, de una manera confortable, ¿no? Si usted ya es una persona, como digo, que ya hace 2, 3 años, 4, 5 años no va al especialista, es el momento de acudir. Porque no olvidemos que la salud empieza por la boca. Y si usted tiene su boca en mal estado, usted está contaminando todo su cuerpo, todo su organismo, su corazón, sus riñones, sus articulaciones van a sufrir porque las infecciones vienen de la boca. Entonces hay que evitar todo eso. Y la halitosis, el mal aliento, es un síntoma, es un signo que nos dice que debemos buscar ayuda de forma inmediata. No convive usted con eso. De repente usted no se da cuenta, de repente usted está conversando con una persona frente a frente y la persona sin querer se aleja de usted y usted piensa por qué se está alejando. El problema está de repente en su aliento que tiene usted, en esa boquita que de repente por ahí están saliendo algunos malos olores. Eso lo podemos solucionar, así que hoy en día todo tiene solución. No pase usted más vergüenza, no pase usted, deje usted de ir a reuniones o de cohibirse de hablar en público, porque ese problema lo podemos solucionar nosotros. Ahí en la clínica, ¿qué hacemos, Armando? 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Mire usted cómo ha avanzado la ciencia, que hoy día todo eso se puede hacer en la actualidad. 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
0: Ya, una vez más el número de teléfono, pero en cámara lenta para que puedan apuntar nuestros seguidores.
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0: Ok, tenemos una última llamada. Aló, buenas tardes.
12: Buenas tardes, doctor. Doctor, quería que hacerle una consulta. Yo sufro mucho de dolor de cabeza. Soy paciente diabética, ¿no? Y sí, es bien cierto lo que acaban de decir, ¿no? Yo no me he hecho periódicamente la, ¿cómo se llama? El control de mis dientes, ¿no? Lo que pasa, doctor, es que yo sufro de faringitis y amigdalitis, y justo el doctor está diciendo con relación a las amígdalas, ¿no? Que puede también influir para el mal aliento. No lo sé si tengo un aliento, pero sí, al masticar me duele el oído y ahí del otorrino, y me dice que no hay ninguna afección en el oído, sino simplemente por la masticación. Y me dice que tengo que ir, que me da un nombre, que dice que es como una prótesis para que me vean el dentista, porque suena al masticar y es por la dentadura. Entonces, doctor, eso influye mucho para el dolor de cabeza, porque me amarga la boca en la mañana, me duele la cabeza en la noche, y al masticar si como cosas fuertes, y ahí es donde me viene más el dolor.
0: El dolor de cabeza puede deberse a muchas razones, muchísimas razones. Solamente para darte como ejemplo, hay muchas personas que en la noche no atriccionan las dos arcadas dentarias, o sea, rechinan los dientes porque cierran la mandíbula, y entonces este músculo pequeño que abre y cierra la boca, sobre todo que lo cierra, se llama el masetero. Ese músculo es pequeño, pero es el más fuerte de todos los músculos que hay en el cuerpo. Y esa constante contracción nocturna genera un tremendo dolor de cabeza por la gran liberación de energía que hay. Y eso, el que te lo descubre prácticamente es el odontólogo. ¿Cuándo? Cuando ve que todas tus muelas están prácticamente no lijadas por el constante frotamiento entre diente con diente. También, ¿no?, una inflamación, una infección del diente por un dolor reflejo, tranquilamente tú puedes percibir el dolor en la zona del oído por la relación anatómica que hay. Antes que nos gane el tiempo, entonces dame tu nombre. ¿Cuál es tu nombre?
12: Isabel Martín.
0: Isabel
12: Andrade.
0: ¿Isabel qué?
12: Isabel Andrade.
0: Isabel Andrade, ok. Entonces, anota el teléfono del doctor Jorge Jaime Mata, ¿no? Isabel Andrade, llamas y le dices que el doctor te ha dado una consulta, una evaluación de cortesía, y te vas mañana mismo. ¿Cuál es el teléfono?
10: 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Es un problema muy frecuente esto, Armando, que dice la señora, porque también puede estar afectado la articulación temporomandibular, la ATM, que se confunde mucho con dolor de oído.
0: Dale rápido, que se acabó el tiempo.
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0: Otra vuelta.
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0: Bien, queridos amigos, y los que me quieran buscar a mí, el teléfono es muy fácil, 999-00-2121, 999-00-2121, nos vemos mañana, chao.
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0: Hola, hola Perú, bienvenidos a este espacio de Abdai que se titula Detrás de una canción, porque detrás de una canción hay un autor, un compositor, un arreglista, un intérprete, un músico, toda la familia musical del Perú aquí en Detrás de una canción. Hoy tenemos un súper invitado, defiende nuestra música peruana con uñas y dientes, vamos a ver de quién se trata. Adelante, control.
1: Ronnie Susunaga es un destacado cantante, compositor e intérprete de la música peruana.
2: Mi vals peruano, yo soy ese cantor que siempre te abrigó, guitarra en mano.
1: Reconocido por su calidez vocal y su profunda conexión con la tradición criolla y afroperuana, a lo largo de su trayectoria ha sabido mantener la herencia del cancionero popular, combinando versatilidad, elegancia y un profundo respeto por las raíces sonoras del Perú.

0: Su trabajo en los escenarios lo consolida como una de las voces más representativas y respetadas del panorama musical nacional.
1: ¡Patrona del criollismo, señores!

0: de julio a nuestra línea.
1: Ese mismito es Don Ronnie Susunaga, 46 años lidiando, peleando, defendiendo nuestra música peruana. Mi querido Ronnie, placer de verte con nosotros. ¿Cómo estás, Ronnie?
2: Feliz de estar acá, Armando, contigo. Siempre en la brega, al pie del cañón, trabajando por nuestra música. Contento y con novedades siempre, creando, abriendo trocha. Yo soy de una generación que siempre cuento la historia que a mí me agarraron en la época que me decían loco, pues porque salir a cantar música criolla en los 80 era ser loco. A mí me agarraron dos tsunamis. ¿Sabes cuáles son los dos tsunamis?
1: ¿Cuál?
2: La salsa y el rock en español. Cerraron las disqueras, cerraron las peñas. Entonces nosotros teníamos que crear nuestras fuentes de trabajo. Entonces, ser criollo en esa época era bien tranca. Y encima, enfrentarte a tu papá que te pagaba la Universidad Católica y te decía que haces cantando en esa peña, y encima con los apagones, con los terroristas y todo lo demás, era una locura. Entonces era triple el trabajo en nuestra época.
1: Pero estabas respondiendo a tu instinto natural.
2: Obvio.
1: Porque siempre que te escuchaba, nos conocemos una pila de años, siempre has sido un excelente intérprete, bien plantado. Siempre has escogido bien las canciones. O sea, nunca has pasado desapercibido.
2: Gracias a Dios, ¿no? Y al público.
1: Y entonces, yo creo que, como dice el refrán, sarna con gusto.
2: No pica, aunque, claro, ¿no es cierto? Que no, yo entonces, no me quejo, nunca me he quejado. Me he quejado, sí, muchas veces con los medios de comunicación, me he quejado con los periodistas, se me ha dicho que soy un quejón, que soy un contestatario, que soy un, y protesto porque las radios que pasan, a excepción ahora, que gracias a Dios Updike se ha acordado de hacer lo que se tenía que hacer, de pasar las canciones actuales, las radios que pasan nuestra música de criolla son las radios del recuerdo, que están en su derecho, ¿no? Porque, y digo los nombres sin quemar, La Inolvidable y Felicidad, pasan aquí a Carmencita Lara, a Los Embajadores Criollos, a Lucha Reyes, porque son canciones del recuerdo. Pero no pasan a Catherine Cuadros, no pasan a Eduardo del Perú, a Jorge Luis Jasso, mis canciones, a Rosa Flor, a gente que está bregando, dándole y dándole, y que no termina el gran público de consagrar como los grandes consagrados, como los pudieron hacer en los 50 o en los 40, a las grandes glorias, porque no tienen esa vitrina. Y ahora hay un solo programa que encima el otro día me han hecho viral un video, porque en el velorio de Edith Bar, el reportero de Canal 7 se atrevió a decirme nuestro canal, y justo habían sacado de la parrilla momentáneamente, creo, mediodía criollo, creo que ya lo repusieron, y bueno, yo siempre me estoy quejando y será por eso, pues, ¿no?
1: Bueno, él dice...
2: El que no llora no mama.
1: Ah, sí, es un refrán más antiguo que la mentira, así que usted síguese quejando, maestro.
2: Yo me quejo. ¿No?
1: Y conviada todavía, conviada, quéjese conviada.
2: Con toda, con
1: está todo. Bien. Bueno, ¿cómo Ronnie Susunaga quiso entrar en este mundo criollo? En una década tan difícil para el criollismo.
2: No comienzo con música criolla. Comienzo, gracias a Dios, con una formación muy, muy buena, que es lo que me permite a mis casi 63 años, que los cumplo ahora en diciembre, mantener las mismas notas que cantaba a los 16 años, cuando comienzo profesionalmente. Digo profesionalmente porque es cuando comienzo a cantar no en peñas criollas, sino en peñas folclóricas como anfitrión criollo. El otro día hubo un meme que hablaba de la peña Jatuchay, donde yo fui anfitrión criollo muchos años.
1: ¿Ahí en la Avenida Brasil?
2: No, Jatuchay quedaba en el Rímac, la original Jatuchay. En la Avenida Brasil quedaba Brisas del Titicaca. Yo decía mi periplo, Jatuchay, Brisas del Titicaca y Departamental Puno, que quedaba atrás. Yo no cantaba en peñas criollas, ahí me pagaban en dólares en las peñas folclóricas. Yo no cantaba en peñas, no me gustaban las peñas criollas, la verdad. Yo era bien, bien firulais, no me gustaban las peñas. Recién entro a peñas criollas cuando me llaman del Carnegie Hall de los criollos, porque me llaman de la palizada. Mira, ¿de qué año
1: está? Y la palizada era la palizada.
2: Era la palizada.
1: Era la palizada.
2: ¿No? Y en mes y medio que entro como estelar a la palizada de la mano del maestro Carlos Posigo, que en paz descanse, me hacen director artístico de la palizada. Yo era un mocoso advenedizo. Algunas grandes glorias vacas sagradas me decían, ¿quién es este mocoso que me dice, tú ya no vas? Vas el viernes, tú vas el jueves, tú ya no vas. Y ese era el director artístico, era yo, con 21 añitos.
1: Qué bien, qué bien. Bueno, y...
2: Bueno, te comento. Comienzo con la maestra Elsa Ramírez de Ramírez, que fue mi profesora en el Hans Christian Andersen, donde yo cantaba de niño en el coro de los niños cantores de Lima, que tuvimos la suerte de cantar con los niños cantores de Viena cuando vinieron a visitar al Perú.
1: Toma mientras.
2: Yo canté con ellos en el coro, en el coro de primaria, con mi directora musical, que luego ella nunca quiso dejar su hermosísima casa que tenía en el RIMAC, y yo me iba hasta el RIMAC a seguir mis lecciones de canto.

0: y si cantabas sin sentir, te miraban y no te acompañaban. Los viejos eran muy, muy serios y muy, muy recios cuando te enseñaban, ¿no? Y ahí yo me hice criollo.
1: Y de todas esas peñas que has enumerado, qué lástima que no, existen, no queden en pie, ¿no?
0: No, una,
1: pero
0: una
1: juntos la vamos a
0: hoy,
1: reconstruir.
0: Ojalá que con Abdike podamos alguna
1: con
0: Abdike, vez
1: todo se puede
0: levantar ese RIMAC tan criollo que ha sido, ese Callao que lo han vuelto. Señores, el Callao, yo soy punteño, el Callao, muy rica la salsa, me encanta. Yo bailo salsa y bailo muy bien, pero el Callao siempre antes de ese salsero fue criollo, señores, por favor. Siempre fue criollo. De ahí salió Oscar Avilés, salió Márquez Talledo, fundador de Abdai, salió compositor de Mi Perú, el Chato Arraigada, salió Fetiche, salió Eloís Angulo, y montonones de criollos. El Callao siempre fue criollo antes de ser salsero. Y
1: claro
0: mucho
1: que
0: más.
1: Sí, claro que sí. Bueno, el próximo año Abdai cumple 75 años y Abdai no deja de reconocer que todo lo que es hoy en día es porque un chalaco fue su fundador.
0: Eduardo Márquez,
1: ¿no?
0: Talledo.
1: Eduardo Márquez Talledo. Y bueno, vamos a empezar a calentar motores y vamos a hacer una serie de actividades, muchas de ellas guiadas a rescatar nuestra música criolla, que es tan bonita y que tiene una forma de decir las cosas tan elegante, realmente.
0: Con trascendencia y con fondo, ¿no?
1: Así es, así es. Uno cuando escucha a Pinglo, uno tiene que ir con tu diccionario para entender qué cosa es lo que te quiere decir.
0: Cuando a maneja... cuando a mí me enseñan Horas de Amor, yo de verdad, siendo profesor de lengua, dice el jardín conventual con su bello surtidor me he llenado de spleen. Jesús, spleen.
1: Tú dijiste...
0: Agarré, en esa época, muchachos, no existía la de ahora, la del telefonito que tiene fácil. No, yo me fui a Milarús, a mi biblioteca, saqué Milarús. Spleen es un jardín idílico lleno de nostalgia y melancolía.
1: Imagínate en una palabra
0: qué genio.
1: Tan,
0: sí, no. En una palabra redujo lo que esa fuente le inspiraba, ¿no? Entonces, un genio.
1: Así es. Había un vocabulario, un léxico muy bonito, muy bonito.
0: No, Pablo Casas cuando dice...
1: ¿Qué dice Pablo? A ver.
0: Pablo, por ejemplo, cuando en óptimo dice lacerar mi alma, lacerar no dice herir o simplemente maltratar, no, lacerar, ¿no? Términos diferentes, ¿no?
1: Claro que sí, claro que sí. Bueno, y de todos estos grandes monstruos y maestros de la música, ¿quiénes tú consideras que te han dejado la mejor huella?
0: Uy, Dios mío, qué malo
1: ahora,
0: que eres.
1: Aparte de Óscar Cabero.
0: No, aparte con Oscar, yo tengo una. Con Oscar tenemos una amistad diferente porque con Oscar fue el primer arreglista que me llamó cuando yo tuve mi programa en Radio Nacional. Dime, Ronnie, al fin alguien se acuerda de los músicos y nos menciona. Porque él hizo varios discos con Eva y con Cecilia Bracamonte y yo mencionaba a los arreglistas. Por ejemplo, discúlpenme, Polo Campos es un genio. Pero Regresa no sería Regresa sin el arreglo del maestro César Silva.
1: Claro, tremendo arreglo, ¿no?
0: Como una rosa roja, no sería Como una rosa roja sin el pichicato.
1: Sí,
0: el pichicato es el plan, plan, plan, plan, plan, plan,
1: sí,
0: plan,
1: sí,
0: plan
1: sí.
0: Del maestro Amaranto.
1: No, ¿no? Y la música que ella tiene cada introducción, que
0: fabulosa,
1: una que es mejor,
0: ¿no?
1: Que otra.
0: No, y las locuras que ha hecho Lorenzo Humberto Sotomayor y bueno...

0: Hola, hola, yo soy Stanis Mogollón Benítez, compositor de música tropical, sobre todo cumbia. 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Creo que es un don que me regaló Dios de hacer música y compartirla con mi gente. 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Con eso yo sostengo a mi familia y cumplo con todas mis necesidades. El futuro de la creatividad para mí es muy bueno, pero hay que tener mucho cuidado con las herramientas digitales que están apareciendo y que atentan contra el trabajo que hacemos como creativos. Yo creo que debemos dejarlo en eso, en una herramienta musical, porque la creatividad es algo que viene de uno mismo, viene de un ser humano, y eso no se cambia por nada.
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12: Volvemos a la pregunta. Tus tres monstruos mentores...
13: No, yo te voy a contar un chiste mejor para que no me hagas ese... Una vez me dijeron, ¿cuál es el mejor compositor? Y dije, ¿de los vivos o de los muertos? De los vivos... Podríamos hablar, pues, de un gran José Escajadillo. En esa época estaba vivo Acosta Ojeda. Estaba viva Serafina todavía, ¿no?
12: Serafina
13: Quinteras, porque yo le celebré, tuve la dicha de celebrar en mi programa sus 100 años a Serafina. De los muertos podríamos hablar de Pinglo, de Pablo Casas, pero definitivamente el más vivo... Augusto Polo Campos. Ese chiste me dice, no puedo escoger uno. Aparte que he tenido, mira, la dicha de que, por ejemplo, Alicia Maguiña me llame por teléfono, que la empleada de la casa me diga, niño, porque me decía niño, yo comenzaba a temblar. La señora Maguiña. ¿Maguiña? ¿Alicia Maguiña? Mamá, Alicia Maguiña en el teléfono. ¿Mi teléfono negro son los teléfonos negros antiguos?
14: Sí.
13: Sí.
14: Hola, ¿ese que se marcaba así?
13: Sí, sí, sí. Hola, Ronnie.
14: Bien viejo eres,
13: ¿sabes? Sí, sí. Sí, señora Alicia, no me digas señora, vamos a hacernos amigos. Ronnie, querido, me ha encantado tu forma de cantar, tu dicción. Has hecho muy bien Vive el Perú Sereno en ese CD de la República, que me parece genial. Es un crimen que un CD cueste $40 y lo han dejado a 12 soles. Y me ha encantado cómo has grabado Vive el Perú Sereno. Vamos a hacernos amigos. Y cultivé una amistad, nos quedamos horas hablando con Alicia. Hablado horas con grandes maestros que han sido mis amigos, como Manuel Acosta Ojeda, es decir, no puedo, porque he hecho amistad con muchos de ellos y me han enseñado muchos secretos y cosas. Por ejemplo, muchos cantan mal, puede decirte, de Manuel Acosta Ojeda, porque es una encina, no son las encinas, pierde sus ramas en plural, la encina, que es singular, y la cantan mal. Y yo le digo, yo soy maestro de lengua, le digo, maestro, es una encina, ¿no? Sí, ¿por qué dicen pierden sus ramas? ¿No?
14: Alicia era la Martha Hildebrand de la canción, ¿ah? ¿Eh?
13: Sí.
14: Te corregía todo. No,
13: y no solamente eso. Me llamaba y cuando veíamos programas de televisión, no puedo contar porque cometería una infidencia. Con Alicia teníamos unos rajes espectaculares también, de ciertas tenidas, de ciertas formas. No,
14: sí, para eso era única Alicia.
13: Era única. Y a veces llegábamos a algunos sitios y pedía que por favor saquen a esa persona porque se va a sentar con Rory Susunaga. Esos jamones me he dado, gracias a Dios. O sea, yo no puedo escoger. Me encantan temas de Cajadillo, me encantan temas de Augusto. Tengo algunos temas de Alejandro Lara, que me ha contado algunas cosas, de Iván Abanto, que son compositores que a pesar de no ser tan de esa generación, son muy buenos. Yo, a pesar de que Cecilia no le ha dado tanta difusión, yo le canté a mi mamá Mujer Limeña, y tengo una versión de Mujer Limeña de Abel Lacroze, que lo hizo con la música de Coco Salazar, que es diferente a la versión sinfónica que hizo Cecilia. Y que, Osquitar, creo que tú hiciste ese arreglo, ¿no? Para lo de Edith Bar. Y fue espectacular lo que hicimos. Fue muy bonito y diferente, ¿no? O sea, son muchos. Hay demasiado.
14: A ver, háblame un poquito, ya que eso marca tu estrecha relación con grandes ídolos de la música criolla. Te agradezco porque gracias a ti, bueno, me diste la noticia de la sensible pérdida de la gran maestra
13: Flor Morena de nuestra canción criolla.
14: Sí, ¿alguna anécdota
13: con Edith?
14: Con Edith.
13: Muchas.
14: Una.
13: Nuestros viajes al señor de Luring.
14: A Ica.
13: Edith era muy especial. Pero una vez nos fuimos con Jorge Luis en su carro. Y Jorge Luis maneja muy mal.
14: ¿Llegó el carro o no?
13: Sí.
14: ¿O hasta allí ya no hubo que hacer
13: conexión? No, tenía un muy buen carro. Había cambiado.
14: Había que hacer conexión.
13: Pero Jorge Luis ahora ya maneja mejor. Que no maneja... Bueno, sí maneja bien, más o menos. Pero en ese época manejaba muy mal. Entonces Edith pasó todo el viaje a puro grito. Y tuvimos que estar haciendo paradas a comer para que se le pasaran los nervios. Pero he pasado muchas anécdotas muy bonitas con Edith.
14: Es que Jorge Luis Jasso dice, pero ¿qué de malo hay en ir a 50 por hora? Y yo digo, sí, pero no de retroceso. Pues.
13: Ese Jorge Luis Jasso de eso. He pasado cosas muy, muy hermosas. Mi primer año nuevo en La Palizada, que fui a cantar como estelar, y con la señora Edith Bar, para mí fue, pues, mamá, me mandé a hacer un terno lindo todo. Y Edith llegó con un traje palo rosa precioso.
14: ¿Le quitaste su traje a Melcochita?
13: No. Yo, mis trajes son muy sobrios, no soy muy... Alguno que otro brillito, pero no más allá, no. Pero Edith entró con ese traje. Yo pensé que era el traje que iba a usar. Yo usaba el camerino que se mandó a hacer Cecilia Bracamonte, que era un camerino que salía directo al escenario en La Palizada.
14: Entonces, ¿has tenido grandes concesiones, ¿no?
13: Ah, sí, porque he tenido muchas...
14: ¿Para que Cecilia te dé su camerino?
13: No, ya Cecilia ya no trabajaba en La Palizada, lo dejó construido para ella en esa época.
14: Pero ya lo mandó clavar para que nadie entre.
13: No, ya estaba, ella ya tenía la estación de Barranco en esa época. Bueno, entonces Edith me decía, no me quiero ir al otro camerino, uso tu camerino, ya madre linda, usa el camerino nomás. Entonces Edith entró a cambiar, yo me quedé afuera y a mí el cocinero de La Palizada, yo no bebo alcohol, nunca he bebido. Me hacía un voy a contar mi secreto que muchos van a descubrir, varios lo saben.
14: Lo patentamos.
13: Me hacía una especie de emoliente con mucho boldo, pero tomaba el punto de color exactito del whisky. Entonces yo agarraba un vaso con hielo, porque sí, hielo sí tomo, y en una licorera lo llenaba de ese tipo de emolientito, y con mi licorera en el bar. Salud, Ronnie. Salud, hermano. O sea, como chupa el Ronnie toda la noche, chupa y no se emborracha.
14: Parecía San Cuba Prista.
13: Pensaba que yo llevaba otra cosa.
14: Ajá. ¿No? Estaba saltando con Julio Andrade.
13: Ajá. Y alguna vez descubrí algún gran ídolo de la canción buscándome mis cosas. Me decía, maestro, usted la lleva y no invita.
14: No me digas.
13: Sí, tengo varias anécdotas de esas. Y Edith entra a mi camerino y en eso sale a la hora que la presentan, hermano, y sale Miss Venezuela. Era una columna verde, en un verde destellante con encaje negro, con unas mangas Carolina Herrera. Edith tenía una presencia que, te lo juro, me dejó así. Lo único que puedo decirle, qué hermosa es. Tenía un garbo, un señorío.
14: Sí, hasta entrar en edad.
13: Hasta el final. No, para mí siempre fue mi referente. Su dicción, su fraseo, no, tú le entendías clara cada cosa que te decía. No, mi respeto eterno. El día, no sé cuándo va a salir este programa, pero la misa de mes va a ser el día 1 de octubre en la iglesia de San José. Ya le hemos mandado a hacer, espero que muchos de los que no pudieron ir estén ese día para hacer una oración por el alma de Edith Bar.
14: Qué bien, grandes recuerdos que marcan parte de tu gran recorrido.
13: Te quiero contar una anécdota muy bonita mía también. Los chicos tienen su Google ahora en el teléfono. Yo tenía mi Google.
14: ¿También?
13: Yo tenía mi Google. Yo agarraba mi teléfono, ese negrito, sí. Ese. Yo agarraba... Pra, pra, pra. Chelita, ¿estás con Mimi? Las limeñitas. Sí, acá estoy con Mimi. Acérquese a la dos. Oye, estoy cantando de Paloma Enamorado. A ver, mira, en el año 46 en Radio Goyeneche, el maestro... Filomeno Ormeño, que bla, bla, bla, bla, y pap, pap, pap, era la Wikipedia, era mi Google, y que tal cosa, que no sé qué, y de ahí en Radio Nacional lo cambió porque Yolanda Vigil, y nosotros la cantamos así, que es, ya Chalita, gracias.
14: Era la versión femenina de Rulli Rendo, porque
13: Rulli también
14: tiene una memoria de elefante. No, no. Saludos para Rulli Rendo.
13: Un saludo cariñosísimo para Rulli. Rulli es con fechas. Rulli te dice en enero de 70 y tanto, que no sé qué, en el festival.
14: Con tantos minutos y tantos segundos.
13: No, Rulli es exacto. Pero no, mis limeñitas eran menos exactas que Rulli. Rulli ya es la NASA.
14: Rulli te dice es la NASA.
13: No, Rulli es la NASA.
14: Con la aproximación de una milésima de segundo.
13: Yo le tengo una admiración enorme a Rulli. Y le tengo un cariño. He tenido una bendición porque yo he alcanzado la cola del cometa y los he disfrutado a todos. El mote, que hay muchos que si roban motes y se ponen motes, yo sería un fatuo, un estúpido si yo mismo me hubiera. A mí me puso Augusto Polo Campos y la dama del verso, doña Cecilia del Risco, al ver que yo era profesor, que yo era docente, y como a mí me gustaba enseñar cositas y decir cosas dentro de mi show.
14: A ver, después me aclaras eso de enseñar cositas, ¿no?
13: En el show enseñaba, por ejemplo, ¿no? Que se cantaba cada domingo a las 12 y les decía cómo fue que Augusto la compuso. Que se la compuso Eugenia Cesarego.
14: Eso le gusta a la gente, ¿no?
13: Claro.
14: Le gusta a la gente.
13: No, es que se la compuso Eugenia Cesarego porque se enamoró de ella y que le llevaba su caldito de gallina y se iba al penal después y tenía un permiso especial para después de la... Y le compuso cada domingo a las 12 Eugenia Cesarego. Entonces me dijo, oye, cada show tuyo es una clase de criollismo, es una clase criolla. Por eso mi programa se llamó... Y me pusieron Criollismo con Clase. Me lo puso Cecilia del Risco y Augusto Polo Campos.
14: Y eso qué bien, porque tiene una doble connotación.
13: Bonita, sí.
14: Qué bien,
13: Y mi primer disco se llamó Criollismo con Clase y mi programa se llamó Clase Criolla. Y de ahí fue el mote. No me lo puse yo, me lo pusieron. ¿No? Es una bendición. Y he alcanzado todo eso. Viajar tantas veces con Rafael Matallana, con Luis Abanto Morales, que tengo tantas...
14: No, Luis Abanto tenía una chispa increíble, ¿eh? Tremenda chispa.
13: Espérate, que yo no sé si contar esto, pero yo un día...
14: cuenta.
13: Yo llegué...
14: Ya estamos 11 de la noche.
13: Hace un rato les he contado una de las anécdotas, pero estaban todos los grandes, todos los viejos, eran varones todos. los romanceros, los estaba el papá de Javier de Lucho González, don Javier González, estaba el Cholo Abanto, estaba Rafael Matallana, todos. Y yo veía que yo llegué con mi ternito, con mi gabán, que tendría yo 19 para 20 años, y escuchaba que tú notas cuando están rajando, cuando están hablando de ti, que te señalan, no, que sí, que la cara, que mira, que sí se parece. Y en eso yo soy de no aguantar, maestro, ¿hay algún problema? No, a ver, chiquillo, me dijo don Javier González, que tú sabes que era, pues...
14: Sí, sí, que era un...
13: ¿Tu nombre es tuyo o es artístico que te lo has puesto tú? No, es mi apellido. Yo soy Rómulo Jorge Susunaga Filinich. Ese es mi nombre. Pero desde chico, en mi casa, en el colegio, en mi bar, se me han dicho Ronnie. Y usaba mi apelativo de casa, Ronnie, como nombre artístico. Ronnie Susunaga es mi nombre de mote de cariño de casa y lo uso como nombre artístico. Pero Susunaga es mi apellido. Y tú, ya sé que me van a preguntar ustedes. Ustedes son amigos de mi abuelo Rómulo y mi tío Pedro Emilio. Y me dice, ven a mis brazos, hijo, me dijo así. Se paró. ¿Tú puedo decirlo?
14: Dilo.
13: Es grosero, ¿ah?
14: Dilo.
13: Tú no sabes los burdeles que hemos cerrado con tus tíos.
14: ¿Y ahí no estaba, por si acaso, Huguito Bravo?
13: Es que mis abuelos y mis tíos eran de mucho dinero en Arequipa y en Mollendo. Y en esas épocas, esas casas de citas, pues, eran de polacas, francesas, rusas, unas damas todas europeas. Y mis abuelos eran muy putañeros.
14: ¡Qué buenos abuelos! ¡Qué buenos abuelos!
13: Y dice que cuando se iban a las trupes, a veces los dejaban abandonados, pues. Y ellos tocaban la puerta y se quedaban 2-3 semanas con ellos y se quedaban a las comilonas. Y don Pedro Emilio Susunaga, pues, era muy generoso.
14: O sea, y hablando de refranes, entonces eso que de galgo le...
13: No.
14: Yo
13: soy muy tranquilo. Yo tengo vicios mayores, yo tengo otros vicios.
14: Okay.
13: Yo soy, a mí me dejas en una perfumería, tu sueldo, mi sueldo y el de Oscar Cabero, me das 10 minutos, te apuesto, ¿ah? Y en 10 minutos yo me lo gasto, exactito. Y saco la cuenta y me lo gasto en perfume.
14: ¿Cuál es tu perfume de bandera, el que tú cuidas, tu preferido?
13: Puede ser un Creed o puede ser un Tom Ford.
14: Ah. Toma mientras.
13: Son caritos.
14: Son caros, sí. ¿No? Aquí mi Huguito usa Coquito.
13: Ah, Coquito. Pero Coquito y agua de remí usó en el colegio también, era rico.
14: Claro,
13: en esa época.
14: Coquito, sí. Rico era Coquito.
13: Claro.

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0: ¿cuál es el álbum que tú has grabado que más te ha convencido a ti mismo, que tú has quedado satisfecho? Ay, ay, oh, este sí me gusta.
1: Bueno.
0: ¿O es que tú piensas que todavía no lo has hecho y lo
1: como
0: puedes
1: todos,
0: hacer?
1: Todos son nuestros hijos, pero yo satisfacción he sentido mucho por la llegada, lastimosamente, porque como no tenemos difusión, me gustó mucho lo que se logró con Paco García, con La República, se hizo... Yo no sé, otros venden mucho menos. Nosotros en una semana, semana, vendimos 250 mil copias.
0: Sí, sí, me acuerdo.
1: ¿Ya? Y no nos dieron ni disco de oro ni nada, porque como no era una disquera, era un periódico. Pero nosotros en una semana vendimos 250 mil copias y seguía el tiraje, sin contar la cantidad de pirata que hubo a par que esa época, ¿no? Vendimos...
0: Es conforme.
1: Cantidad. Y luego eso... Y ver si lo retuiteamos, ahora ya se nos quedan esas palabras, ¿no? Lo volvieron a hacer con el diario El Informativo, creo que se llamaba, de Ecuador, y luego con El Observador, de, creo que de Bolivia, de varios sitios, se ha sacado de Vive el Perú, de varias versiones de las cosas que grabamos. Paco lo volvió a vender a varios periódicos y se vendió en muchas partes, y se vendió en cantidad, o sea, por venta y por difusión de nuestra obra, yo creo que es lo que más satisfacción me ha dado, ¿no?
0: ¿Cómo se llamó ese disco?
1: Las grandes joyas de la música peruana.
0: Las grandes joyas de la música peruana. Claro, sí. Yo me acuerdo perfectamente.
1: Yo luego hice un negocio con Paco y luego hice un compendio que le puse el mismo con clases de lo que yo grabé, porque ahí me llamó a mí Paco y me dijo, tú encárgate de traerme, porque yo quisiera Lucía de la Cruz.
0: Ay, el lunes vamos juntos a reclamar a Dai los dos por la venta de esos discos. Más de 500.000 has vendido tú en Lima.
1: Pero nunca...
0: Bueno, en ese tiempo esa Abdai no existía, ¿no?
1: No, pues, porque ahí se estaban peleando todavía.
0: Sí, sí. Saicope, habían tres sociedades.
1: Saicope, SPAC y...
0: No, pero yo me acuerdo perfectamente porque yo tuve la suerte, hasta ahora lo tengo en el bar de mi casa. Hubo un disco que salió Romántico de Siempre. Y ahí tuve yo la dicha de salir con Manolo Otero, Manolo Galván, claro. Salió Álvaro Torres, Fernando Madariaga, Los Galos, o sea...
1: Salió lo tuyo, sí, me acuerdo.
0: Era un momento.
1: Por ejemplo, en la casa de Paco fue una de las veces que tuve uno de los primeros acercamientos ya personales con Alicia Maguiño y conversamos muchas cosas. Fue uno de mis primeros acercamientos, me acuerdo, con Alicia Maguiño en casa de Paco García. Y después con muchos otros compositores, pues, ¿no? Que he tenido... Con Juan Mosto... Tengo una anécdota, gracias a mi Abdai Camada, le tengo un cariño a Abdai. Miren los jamones, le voy a contar otra anécdota con mi Abdai que quiero mucho. Estoy tan agradecido, y yo públicamente tengo que agradecerte a ti por muchos detalles que has tenido conmigo, con mi salud, porque yo he tenido problemas de salud muy, muy delicados. Pero con Juan Mosto, detalles bonitos, tuve un show, me invitó para la inauguración del edificio. Y me sentó, y me sentaron adelante, porque yo era el hermanito menor de Mosto, porque yo tenía muchos privilegios con Juan. Y me sentó con un señor... Y yo lo vi al señor y decía, yo lo conozco a este tío, ¿quién es, no? ¿Quién era el tío? Roberto Cantoral.
0: Reloj, El Triste,
1: La Barca.
0: Casi nada había
1: escrito. Entonces, cuando me doy cuenta que era Roberto Cantoral, en esa época no habían celular, y hubiera estado pues con los selfies, con el TikTok, hubiera estado como loco, ¿no? Pero bueno, me puse a conversar con un encantador el señor conmigo.
0: Buena persona.
1: En ese porque está medio que con los romances con la Barzotti, fuimos a la presidencia y como yo me quedé un poco conversando, no había sitio donde sentarse y había un pianito de cola, ¿te acuerdas?
0: Sí,
1: en la presidencia.
0: Claro.
1: Y yo me siento en la banqueta del piano y habían levantado la tapa del piano y otro señor que había estado ahí en la primera fila, que yo no lo reconocí tampoco en mi ignorancia, se pone a chapalear el piano y comienza a tocar.
0: ¿Quién era? Ariel Ramírez.
1: Espérate, pues. Yo le digo, ay, esa canción. Y yo comienzo. Pues. Por la blanda arena que lame el mar. A la sabes, canta, pues. Y comienza a acompañar. Y me comienzo. Te vas a Alfonsina con tus... Y me mandé, pues, de hacha.
0: Tremenda canción.
1: Y espérate. Y entra Mosto y dice, ay, el Ronnie y los jamones cantando Alfonsina con Ariel Ramírez. Y yo, ¿qué? Me atoré. Es Ariel Ramírez, y le dije, maestro, yo me he pagado mi universidad cantando el santo de su misa criolla. Y me olvidé de Alfonsina porque yo de verdad, yo he cantado, yo comencé y no terminé de contar de eso, que yo comencé con música clásica. Yo, mi maestra me enseñó a cantar y yo me he tenido, luché mucho más que Francesco Petrosi, que él no se lo quitó del todo. Yo sí me quité el lírico, porque yo tenía mucho de lírico al cantar. Cantando lírico, yo cantaba Canticorum, Ave María Gunoda, Ave María de Schubert, en matrimonios, en misas. Y cantaba El Santo de Schubert y El Santo de Ariel Ramírez de su misa de criolla en matrimonios. Y le digo, yo me pagó mi universidad porque mi papá comenzó a decirme que ya no me quería pasar mucha plata porque no quería que yo cante. Entonces yo me escapaba de mi papá y cantando misas, me ayudó a pagarme mi universidad. Y le dije, maestro, yo me pagó mi universidad cantando El Santo de su misa de criolla. Le dije, gracias, maestro. Y dejé de cantar. Porque qué ignorante, yo no sabía que era Ariel Ramírez.
0: No, y para los que no han tenido la oportunidad de saborear esa hermosísima canción, para mí es una de las canciones en el habla castellano
1: más bellas,
0: más hermosas. ¿Eh? Y cuando sabes la historia, más todavía. ¿No? Esa canción Ariel se la hace una famosísima
1: poeta
0: argentino-polaca, cuando esta chica que era hermosísima, se entera que tiene cáncer, se enclaustra en su casa. Y cuando ya ve que el cáncer le iba a vencer, ella se adentra en el mar y prácticamente se entrega.
1: Hay una estatua en sí. La zona donde ella más o menos entró y se va con un néglige y se mete al mar. Es muy, muy. Hay varios documentales sobre eso.
0: Sí, muy bonito. Bueno, Ronnie, antes que nos gane la hora y el tiempo, tus teléfonos, tus coordenadas, dónde te ubicamos, dónde te buscamos, dónde te encontramos.
1: Con mi nombre, en todas las redes sociales están mis teléfonos, Ronnie Susunaga, están mis redes, TikTok, la página web, Ronnie Susunaga, R-O-N-N-Y Susunaga, las dos con Z, con esa la última consonante, la última vocal, Ronnie Susunaga. Pueden ubicarme en Facebook, en TikTok, en Instagram y... mi música a disposición de todos, como siempre, y con mi manager, los teléfonos ahí. Ya antes yo contestaba, ahora ya no contesto porque dos veces me han querido sí, ya varias veces.
0: Hay que tener cuidado.
1: O sea, ahora hay que tener un poquito de miedo.
0: Es que también tú tienes en las manos más joyas que Atahualpa,
1: ya hice lo que hizo Jimmy Santi. Después que le robaron a Jimmy, sí. A mí me entraron a robar a la casa. Y todo lo que tengo es plata o bisutería, porque me robaron más de $80,000 en joyas de mi abuelita, que heredé, y todo lo que tengo es plata y bisutería, así que si me quieren asaltar, es bisutería.
0: Ya, entonces, atención, ladrones de Lima, abstenerse de robar a mi amigo Rodríguez, porque todo es bisutería.
1: Los longines que eran de mi abuelo, son de Temu, estos cuestan 5 soles.
0: Temu, así que abstenerse, por favor. No mortificar a mi Ronnie. Mi querido Ronnie, gracias por tantos años acompañar a nuestra casa de Abdai, a tus aportes, a defender la música peruana. Tus compañeros de Abdai te hacen llegar este recuerdo.
1: Gracias.
0: Para que estés con nosotros.
1: A mí no me queda nada más, Armando, que agradecer a Abdai por lo que hace por nosotros los autores, por lo que hace por el Perú, por la ayuda social que nos brinda a muchos. Yo he estado con problemas de salud muy, muy delicado y Abdai me ha tendido la mano. Yo no tengo ningún reparo en decirlo, a pesar de tener seguro social, Abdai me atendió de inmediato y siempre ha sido una mano generosa para el artista peruano y siempre voy a estar agradecido y reconocido con mi casa Abdai y espero cantar muy pronto en ese teatro que están haciendo, que espero que se logre muy pronto.
0: Amén, amén, amén, que se cumpla, que se cumpla, que se cumpla. Ronnie, para todo el mundo, ¡nos vamos!
1: ¡Que la música no se detenga nunca!
0: ¡Chao!
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0: 6 en punto. 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

0: ni agua. 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Saludamos a todos ustedes. Hoy es un día especial. Hoy comienza la primavera, mi querido Richard, tú que eres un tipo romántico. Marisolcita, hoy es el día de... ¿Cuándo empezó? Ah, el 21. Ah, yo estoy atrasado. ¿Cuándo ha sido el día de la Flor Amarilla? ¿20, 23, 22, 21? No,
1: ayer,
0: ¿cuándo
1: ha sido lo de la Flor Amarilla? ¿Ah? Ayer.
0: El lunes ha sido, Puchungo. ¿Lunes ha sido? Puchungo. Ya, antes, escúcheme. Antes, Puchungo, escúchame, llegaba perfumado. ¿Ah? Acá llegaba perfumado, Puchungo. Ahora...
1: Siempre,
0: no, sé qué ha, no sé qué ha pasado.
1: No, siempre, siempre. No sé, bien no sé. Sin bañarte, pero bien oloreo.
0: Ay, ay. Un abrazo. Ayer empezó la primavera. Ok. Un abrazo para todos los que están con nosotros en PBO. 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Bueno, escuchen bien. El programa de hoy, antes del menú, ok, es un programa... ¿Ustedes han escuchado ese sorteo dirigido? Ya, el programa de hoy también viene dirigido. La primera media hora, atención, aliancistas, no tiemblen, ¿ah? Por si acaso, no se pongan tiquitiquis, ¿ah? La primera media hora es para ustedes. La segunda media hora es para todo el recutecu que hay de Universitario de Deportes, ¿ah? Drácula me ha hecho, porfa. Yo juro por mi vieja y por mis hijas, sin ningún problema. Puchungo, no te van a llamar a esta hora, pues, hermano. Toda la vida.
1: Perdón.
0: Ah, por favor, a los amigos del plantel de Campeonísimo, a los auspiciadores, a los picadores, por favor, después de las 7:30, pues. Y Puchungo es tan caballero que responde todavía.
1: Chamba, perdón.
0: Bueno. Chamba, dice todavía. Es decir, ¿son buenas las monedas?
1: Recontra plin.
0: Ah, ya, ok, contesta nomás entonces. Vamos a pausa mientras Puchu corre. No. Escuchen. Entonces, me ha dicho, ¿eh? Ustedes, yo no me callo. No, como yo no me callo, no. Yo les cuento, yo no soy que, sí, que esto, que el otro. No. Mis fuentes son divinas, ¿ok? Entonces, a pedido de mi fuente, todavía me dice, Negrito, pero por favor, con la U. Comienza 6:30, ¿ok?
2: ¿Ah?
0: Está bien. Si tú me estás dando la información, a las 6:30 se te complace, hermanito. No hay ningún problema. Sí, claro que sí, hay que hacer hora, por supuesto. Y después le metemos a la selección. Pero vamos con el menú a comer. Perú se protege, ensaya la retaguardia, Gales en el arco, probará con Sone, Garcés, Araujo y López, aunque sería Sone, Araujo, Garcés y López, esa sería la defensa, el resto lo ha movido como chocolate, el mano. Nets, feliz de la vida, la. Gianluca Lapadula volvió al equipo de todos y está motivado con ponerse la rojiblanca. Estoy muy orgulloso de estar en la selección y me encantaría jugar con el Cholo.
3: Next.
0: continuidad incierta. Por ahora, Velasco respalda el trabajo de Cooperman, pero también escucha sugerencias de tricampeones. El grupo descansa hasta el lunes. Tres posiciones en la administración. Solamente ese adelanto. A las 6:30 comenzamos con ese recuteco. ¡Next! ¡Cuidado que se nos va Watermancito! ¡Un castillo de ilusión! Los goles de Eric Watermancito Castillo no solamente son aplaudidos por el Comando Sur. Ya lo están viendo desde México. Ah, están preparando el ambiente por si acaso. ¿Ah? Suena el jarabe tapatío. Nunca Castillo ha metido tantos goles como Alianza Lima. ¡Que viva Watermancito Castillo! Ese es el menú y que hable de Jalta desesperado. Ahí está. Buenas tardes, señor.
2: Desesperado, no. Buenas tardes. Lo que ocurre es que, ¿cómo es, no? Según cómo cambian los tiempos, Venancio.
3: ¿Qué te parece?
2: ¿Qué te parece, Venancio? ¿Cómo cambian los tiempos? Sí, Watermancito es una torreja para el señor. Y lo señalo, porque si no, de repente van a pensar que yo te... No, no.
0: No es mi término.
2: Tampoco entiende.

0: la noticia. No, o sea, tenemos la noticia de primera mano y lo primero que hace... No, que me vas a felicitar, hermano. Está jodiéndome acá, hermano, por favor.
1: Oiga, si no se habla ni
0: no respeta la noticia, pero es que me exaspera, pues, hermano.
1: Qué increíble.
0: Uno tiene dulce el día de hoy.
1: Dulce.
0: ¡Qué rico! ¡Se me hace agua la boca!
1: Como hay crisis en la vereda del frente, ¿estás feliz?
0: ¿Qué? No, en los dos lados, hermano. En los dos lados.
2: ¿Cómo? ¿Qué crisis? No entendí.
1: ¿En la vereda del frente? Entonces,
2: o sea, en la U. O sea, que el tigre está contento porque la U...
1: Pero lógico, mira. Es un traqueteo. Por favor. Y otra cosa que no tiene nada que ver con... Pero si yo la otra se ha reído y ahora el fenómeno lo he visto el día de hoy. El sol... El sol al frente mío poniéndose ya, o sea, ya escondiéndose, yéndose a dormir, y la luna al costado izquierdo mío. Esto lo he visto ahora, aquí en el Perú.
2: ¿Ah, sí?
1: Sí.
2: ¿Cómo acá? Tiene un nombre eso, ¿no?
0: No, perdón, está bien.
1: Pero porque
0: a mí no me
1: vez,
0: parece extraño.
1: Yo dije... Lo
0: que, pero tú alguna vez has visto...
1: Eso no puede ser.
0: Que en la
1: eso...
0: noche, díganle... Sí. ¿Ese es el sol o la luna?
1: ¿Cómo
0: en la noche?
1: Mentira.
0: En la noche. Oye, porque... por mi madre.
1: No,
0: oye,
1: yo.
0: Oye, no puede ser tan carejero por
1: Unidos,
0: mi madre.
1: En los Estados Unidos vi ese fenómeno.
0: Qué caro y pal. En la
1: sol,
0: noche vio el sol.
1: El sol. No. Es a las 9:30 de la noche. En
0: vio
1: Estados
0: el sol.
1: Unidos,
0: vio el sol.
2: Ah,
0: el sol
2: ya. Pero ya 9:30 está de día.
0: Oye. Entonces y, no es de noche, oye, pues, hermano.
1: Y él tiene familia.
0: ¿Qué cosa es noche?
1: Tiene a mi sobrina.
0: ¿Qué cosa es noche?
2: Tiene a sus hermanas. Cae en la oscuridad.
0: Ah, en la oscuridad. Entonces, ¿dónde has visto tú?
1: A la izquierda.
0: El sol de noche.
1: Estaba la luna. Ahora.
0: Yo he visto en Estados Unidos. Dios mío.
2: Es que no hay.
1: Yo cierro paréntesis porque existe Dios. Y acabo de ver
0: sí,
1: el
0: nos
1: fenómeno.
0: Va a recoger a todos.
1: Ya, he visto el fenómeno y listo.
2: Hoy día,
0: el fenómeno todavía dice.
2: ¿Ahorita?
0: Fenómeno dice.
2: Pero tiene un nombre eso,
0: pero
2: ¿no?
0: Escúchame.
2: ¿Cómo
0: pero
2: se llama?
0: ¿Es de día o de noche?
2: No, pero ahorita estamos todavía, ya estamos de noche ahorita.
0: No, todavía.
1: No, soy de tarde. ¿Qué pasa?
2: No, pero de...
0: Cuchungo, por el efecto...
2: 6:13 de la tarde.
0: Efectos de fenómeno
2: de noche ya.
0: Está amaneciendo.
1: No, la noche, que es a las
0: 7. Escuchen, por favor.
1: Si ya lo corregiste la otra vez.
2: Era está,
0: Puchungo, vaya y abra la cortina. Todavía hay luz. Todavía hay luz. Por el otro lado, ve, hasta el fondo, ve, Puchungal. No, pero todavía ve. Claro. Claro. Pero está amaneciendo 10 minutos antes. Yo te digo porque yo estoy camino aquí en la mañanita. Mientras otros
1: es
0: están cosa. Durmiendo, ¿no es cierto?
1: Es otra cosa.
0: Yo ya estoy camino
1: hoy
0: para acá.
1: No. No dormí porque tuve que,
0: digamos
1: estar atenta al viaje de mi señora esposa. Y entonces yo me he acostado a las 6 de la mañana.
2: ¿Ha viajado mi tía?
1: Sí, se ha ido.
2: Uy, suelto en plaza.
1: A ver a la octava nieta. Y entonces yo estuve hasta ahí, ¿no? Conversando, esto, descanso un poquito mientras que yo... Así que eso fue
0: el
1: grito.
2: ¿Suelto en plaza, mi tío?
0: Sí, sí.
1: No, que suelto en plaza, me tengo que trabajar. Entonces, me ha costado a las 6:30.
0: ¿En la plaza no trabaja?
1: 6:30 de la mañana, más o menos. Pero ya creo que... No, todavía no ha llegado. No, es cierro para
2: ya está, en camino, ya está llegando la tía para allá.
0: Bueno, ya, ok.
2: ¿Cómo se llama ese fenómeno que...
0: ¿El eclipse?
2: ¿Ese eclipse no?
0: El eclipse,
1: no.
2: Cuando está el sol y se ve
0: y la luna.
2: Tiene un nombre eso.
0: Ya, pero ¿en qué momento
2: Por
0: lo
2: favor.
0: Ves? ¿En qué momento lo ves
2: de
0: a los
2: día,
0: dos?
2: Pues,
0: de día.
2: Claro.
0: Ok, pues hermano, ¿cómo se te ocurre decir?
2: Pero ahorita
0: escúchame,
2: de día, pues.
0: Estamos en el estadio Matute, de noche, 8 de la noche, dice, estoy viendo el sol. ¿Cuál sol? El sol apareció en la noche. ¿Pero cómo vas a decir eso? Y sabes lo que me dice, en Estados Unidos siempre lo veo.
1: Sí, claro.
0: Y claro, todavía dice.
2: Pero 9:30 está de día, a veces en algún lugar.
1: Pero sus hermanas vienen años ahí.
0: ¿Pero qué tiene? De noche, de noche.
1: Y él va ahí a Estados Unidos y no ve el fenómeno. Ahora acabo de verlo y me mataba de risa.
0: Pero no es de noche,
1: decía,
0: pues, hermano.
1: Le decía... Oh,
0: ¿pero qué cosa quiere? Ahora, dime que no dijiste que era de noche.
1: 9:30 de la noche en los Estados Unidos en verano.
0: ¿Es de día? ¿Es de día o de noche?
1: Todavía está claro y claro.
0: Entonces no es noche, pues. ¡Ah, su madre, qué terco es este,
1: ya,
0: por mi madre!
1: Ya,
0: escucha,
1: vamos,
0: pero.
1: Vamos
0: ¿qué dice el
1: tema?
0: Diccionario sobre la noche?
1: Ya me hinchaste. ¿Qué me hinchaste?
0: Ya me hinchaste.
1: ¿Y este a cuántas veces ha ido a Estados Unidos? Y no entiende.
0: Noche.
2: ¿Vas a poner que es noche?
0: Es el periodo del día que transcurre desde la puesta del sol hasta el amanecer del día siguiente. ¿Qué cosa? En Estados Unidos es diferente, espera. En inglés lo voy a traducir.
1: En Canadá

0: lo mismo. Pero en fin, ya cerré paréntesis. Tú quieres seguir, sigue nomás. No hay problema.
1: Bien. Como decía el Tigre, perdió con esto no se
0: Cienciano.
1: Puede.
0: Perdió Cienciano.
1: Uno, dos, tres.
0: Y ahí... 2-1 ante ADT y el Chino.
2: ¿Después de cuánto ganó ADT? ¿Eh?
0: Pero
2: 11 fechas.
1: Ajá.
2: Bien por el Chino.
0: Lloraron los jugadores de
2: bien
0: ADT.
2: Por el Chino Rivera.
1: Hay que ver cómo está el acumulado este, mi querido
0: porque
1: Wilmer.
0: Va a bajar por lo menos a uno. A uno lo va a bajar en la lucha de la permanencia de la categoría.
2: Yo creo que va a poner tiquitiqui a más de uno, ¿eh? Con este triunfo.
1: Tarma es plaza brava, ¿verdad?
2: Claro, Tarma es difícil.
0: Es un partido difícil también fue.
2: Se le ha dado
1: bueno, ok. El tema es así. Ya, ¿estamos listos para el dulce? Ok. El dulce tiene que ver con Eric Watermancito Castillo. ¿Ok? 28 goles es su récord en todo. O sea, no, 28 goles en Alianza Lima.
2: ¿Desde que llegó?
1: Nunca Watermancito ha convertido tantos goles. 29. Ok, 29. Nunca. Lo máximo que ha convertido es en Barcelona cuando hizo 15 goles. Pero después no ha tenido campañas tan fructíferas como la tiene en el Perú.
2: Paréntesis,
1: y los goles...
2: Paréntesis. ¿Jugando por fuera?
1: No, jugando por dentro.
2: No, en Barcelona.
1: Ah, sí, seguro.
2: 15 goles jugaba normalmente por fuera, ¿no? Porque a él lo trajeron jugando por fuera.
1: Sí, claro.
2: Así arrancó acá. O sea, ahora le encontraron un buen lugar, ¿no? Como segundo punta, que le llamamos nosotros. Discúlpeme.
1: Ok. Watermancito, ok, sabe él y lo sabe todo el mundo, así sea de noche y salga el sol, como en Estados Unidos, que los goles venden. Y un número como el que está haciendo Watermancito, inmediatamente, tú sabes que la gente está a la casa porque todos los clubes en cualquier parte del mundo piden el gol. Es lo que más difícil y lo que más cuesta. Entonces, hay ya todo un proyecto, ¿ok? Con Eric Castillo. Quien es el entorno de Castillo. Está aguardando el mejor momento que va a ser... Escucha, para que veas... ¿Qué cosa es lo que están pensando y están siendo calmos, ok, en pensar de esta manera? Saben que un jugador goleador de un campeonato cuesta X, pero si es goleador y es campeón, es X más algo más.
0: Doble X.
1: Y ahí están apuntando. Entonces, pero ya está preparado, según me dicen, en Alianza ya saben que desde el entorno de Castillo se está preparando. ¿Por qué? Porque la edad que tiene Castillo, que son 31 años, ¿ok? Es oportuno que si es que hay una oferta desde el extranjero, se concrete. Ahora, el mercado a donde están apuntando la gente que está cercano a Castillo es a México. ¿Por qué? Porque tienen muy buena relación con varios equipos de México. ¿Ah? Y ha jugado en México. Entonces, lo que ha sucedido con él, por supuesto que es un, como dice L.A. Jader, es un momento dulce y...
0: Extraordinario.
1: ¿Ah? Extraordinario.
2: Determinante claro. En Alianza Lima.
0: Claro, pues sí. Y vuelve
2: a... Pero seguiría negro acabando el campeonato.
1: Claro, o sea, no hay, lo que no existe en su plataforma, en la plataforma que lo maneja él, es desesperación, porque saben, lo que rezan, es que se mantenga en salud hasta fin de año, porque va a ser imposible que alguien lo pueda superar en cuanto a goles, pero el kit del asunto para la gente que está cercano a él es que Alianza logre el título. Alianza logre el título y la cotización, por supuesto, sube para Watermancito Castillo.
2: Aunque con ese CV que tienen actualmente... Creo que no necesita de un título.
0: No necesita, ¿verdad?
1: No, claro, pero...
0: Yo estoy de acuerdo, es verdad.
1: El que tape... Los que han elucubrado todo este proyecto son los hombres que ven las monedas.
2: Claro, pero siendo campeón, de hecho, yo creo que no es que te valore un poco más. Creo que te vas mejor, dejas una puerta abierta en Alianza.
1: Y viste, pero, cuando te sientes, dice.
2: Pero a la hora, claro, si, no sé, quedas segundo o quedas tercero y con los goles que ha hecho.
0: Claro, los goles Eric hablan Castillo, por él.
2: Yo creo que cualquier los equipo goles lo hablan.
1: Cuando el representante te ofrece a un jugador, pone los dos codos encima de la mesa y dialoga contigo, cara a cara. Cuando tú llamas al representante de un goleador, el representante se tira para atrás en el sillón.
2: Se echa en el asiento, claro.
1: O sea, y te escucha, y juega con el lapicerito, y de vez en cuando ve el celular. Se hace el interesante.
2: Te pide un puro.
1: Claro. ¿Hay algo de beber por acá? Claro. Un brandy. Se agranda. Se agranda, claro.
2: Un coñac, por favor.
1: Claro, como el coco, como el coco. Dice, hay una etiqueta azul, un elixir. ¿Ah?
0: Pero el equipo que lo vaya a comprar mexicano no creo que esté esperando que sea campeón él para contratarlo. ¿Ya no, ya?
2: O sea, si ya lo tiene...
0: Los goles hablan por él y ya está.
2: Si ya lo tiene mapeado, de hecho, lo único es que termine bien el campeonato, ¿no? En salud nada más. Dios mediante acabe bien. Y si es campeón es bueno para Alianza y para él.
0: Para su currículum.
2: Para él, ¿no?
0: Claro,
2: pero
0: nada
2: más.
0: Pero
2: para la transacción yo creo que no es que cueste
0: porque
2: un poco más.
0: Yo
2: ya con los goles que ha hecho debe costar
0: porque
2: bien.
0: Porque el mensaje del Tigrillo... Es que Alianza sale campeón. Para que y ojo, que se va Paolo y se va Castillo. O sea que Alianza tiene que ir pensando quién va a reemplazar.
2: Pero tiene a Girotti y tiene a Ramos, ¿no?
0: No, pues, pero no.
1: A ver.
0: Ramos todavía no revienta.
1: Hay cosas que en el fútbol no se pueden detener, ¿ok? Que es cuando alguien pone sobre la mesa una oferta que no puede negarla fundamentalmente el jugador, porque el club se puede negar, pero si el jugador se queda trompudo, no es conveniente para la institución que se quede trompudo, ¿ok? Porque no va a producir de la misma forma, no se va a sentir, ni mucho menos.
2: Ojo en algo también, negro, tío, hay jugadores que encontraron su lugar en un equipo, en un país, y de ahí fue lo mejor que le pasó... Y ya pasó, y tenemos un ejemplo claro, el de Cuesta, que Cuesta goleador acá, se tuvo que ir, no le fue bien, volvió a Melgar, nuevamente goleador. Hay jugadores que tienen su lugar en el mundo, y de repente lo de Castillo, obviamente las monedas que te ponen encima con 31 años te mueven, ¿no? Pero el lugar que ha encontrado Castillo, ya ha estado en México, dicen que, me imagino que no le ha ido del todo bien para que lo hayan dejado ir, ¿no?
0: Los goles hablan por...
2: Claro,
1: los goles cuestan.
2: La confianza que
1: los
2: tiene.
1: Los goles cuestan.
2: O sea, Castillo, la confianza que tiene ahorita es terrible, ¿no? Castillo puede, si quiere jugar atrás de punta, quiere meterse de punta, quiere ir por banda.
0: El técnico.
1: Y eso que si metiera todos los goles de lo que tiene frente al arco, su madre. Ya estaría para Europa. 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Ahora...
0: Un momentito, yo estaba con el uso de la palabra.
1: Ya está bien, siga.
0: Y tú metiste la publicidad. Entonces, a mí me dice que yo soy matanota, dice, ¿no?
1: Rompenota.
0: Entonces, lo que sea. Sin embargo, entre líneas, acaba de decir... Si Castillo A, B, C, D, goleador, 28, 30 goles... Pero si hubiera metido todos los goles que falló, eso lo ha dicho ahorita.
1: ¿Sí? ¿Y que acaso lo niego?
0: Pero, ¿por qué tienes que meterle ese puñal por la espalda?
1: ¿Por qué por la espalda? Ah, no es verdad.
0: No.
1: ¿Es verdad
0: no.
1: que se falla goles?
0: No, es que tú
1: no,
0: te le
1: No, pero dime,
0: prendes,
1: no es verdad. Y tú te callas.
0: Tú te
1: porque
0: prendes.
1: Cuando falla...
0: Pues,
1: oye, ¿qué pasó? Le digo, él está transmitido, le digo, ¿cómo
0: imagínate.
1: Es? Bueno, todo el mundo falla, somos humanos y que tenemos dos brazos, dos piernas.
2: Todo
1: por favor.
2: Falla, es cierto, primero, tú también eres bien
0: pero
2: exigente.
0: Pero acaba de decir, por eso traigo esta escucha, libretita
2: pero
0: para anotar.
2: Como hincha de Alianza, tú te ciegas también, negro.
0: Sí.
2: Quieres que de 100 haga los 100, no hay. No hay,
0: no estaría jugando acá,
2: no,
0: pues.
2: Y así esté jugando donde esté, tío, ¿qué jugador hace todos los goles en todos los partidos, las oportunidades que tiene.
0: Y todavía lo dice, o sea, encima, y lo dice con rabia.
2: ¿Cuántos goles? 29, ¿no? 29 goles. ¿Asistencias cuántas?
1: Puchungal,
0: como tú seis.
2: Más asistencia. ¿Cuántas asistencias tiene?
1: Tú también estás haciendo bulto, tú también. Ya escúchame. Escúchame. Cuando estoy acá y la pelota se va a Saranz, ¿qué pasa?
2: Pero
1: ¿te callas?
0: No, pero es necesario.
1: Te callas.
2: O sea, entramos a ver.
1: El relator, ¿qué tiene que decir? El relator relata, describe, narra lo que está pasando.
0: Ya,
1: no se puede callar.
2: No, pero Nero, escúchame. Tú dices que tiene que meter la madería. Ok, si ponemos a pensar, ¿quién es el jugador que más trabaja hoy a la edad de 40 y pico? ¿No es Cristiano Ronaldo?
0: Sí.
2: ¿Y no se falla pelotas abajo el arco y la tira arriba?
0: Sí.
2: ¿Y qué cosa es?
1: ¿Que no se le
2: es
1: puede
2: un
1: decir?
2: Mal jugador.
1: Ah, no se
2: no,
1: puede decir
2: puede
1: que falla.
2: Decir,
1: o sea,
2: no
1: decir,
2: puede decir
1: cómo se va a fallar.
2: Pero no vas a decir entonces que es un juego mediocre cuando se falla un gol así.
1: Perdón, yo he dicho que es mediocre.
2: No, te digo. Te digo porque hay gente que dice.
1: A ver, ¿en qué momento yo he dicho que
2: hay gente que trabaja, no sé, al día, 8 horas al día en definición y todo? Y hay oportunidades que no las metes. Cuando estás fino, las metes con oreja. Yeah. Y cuando no está
0: es
2: fino,
0: yeah,
2: por más que la pelota te bote acá, la toca y se va a un costado. Yeah. No es que seas malo, no es que no trabajes. Yeah. Son momentos. Y
1: ahora,
2: Castillo creo que ha sido el determinante en Alianza, tanto
0: totalmente,
2: en goles
0: pero...
2: como en asistencia.
0: Tienen que darle gracias.
1: Lo que tú quieras.
0: Tienen que darle gracias.
1: Tú estás haciendo un... Ahora déjame sustentar lo mío. Primero, el señor que está acá a la derecha, y lo voy a señalar como él me señala.
0: Baja el dedo, hombre, baja el dedo. Por
1: ¿cómo?
0: Favor.
1: Él me señaló y te voy a señalar todavía.
0: Pues yo tengo más
1: que te baje el dedo.
0: Yo tengo más edad que tú.
1: Ya, te voy a bajar el dedo. Ok.
2: Así no va a tener que ser.
1: El señor que está acá, ¿ok? Dice que yo he dicho que es una torreja.
0: No, no te agarres de eso.
1: No, pero ¿de qué me voy a agarrar?
0: Todavía. Señores, que el jugador.
1: Se apunta
0: que
1: todavía.
0: No tengo que anotar. Pero. Si hubiera convertido todos los goles que falla, a su madre. Esa es mala leche.
1: ¿No?
0: ¿No? Y dice que yo rompo nota, mato su nota. Reconoce.
1: ¿Qué
0: reconoce.
1: Que sale el sol de noche.
0: Reconoce que Castillo va a llevar posiblemente al título nacional a Alianza. Reconoce. Porque tú te le prendes. A Paolo Guerrero.
1: Escúchame.
0: Y cuando Paolo Guerrero...
1: En la libreta no hay dibujitos, ni fotos, nada, ¿no?
0: No. ¿No? ¿Qué cosa acá está? Ha hecho zapazos.
2: ¿Qué ha puesto?
0: Ha hecho zapazos.
2: Yo apunto, dice. Mentira, ¿no?
0: ¿Qué es? Pero acá está. Mata nota, eso es lo que dijo. ¿Ah? Eso es lo que dijo él.
1: Pero ni siquiera apunta bien, güey.
2: Mentira, es médico, jeroglífico.
0: No, ese es para los sapos. Ese es para todos los sapos.
2: Ah, tú te entiendes.
1: Ya, ahora, escúchame. Con relación a Watermancito. Mira, ¿por qué le digo Watermancito? ¿Por qué? Porque se fallaban los goles en área chica o no se fallaban los goles en área chica.
0: Nada, tiene que ser A con B, hombre.
1: Entonces, no, ¿por qué le dices peyorativo? No, había un jugador que fue la temporada anterior... Waterman, ¿no es cierto? ¿Y a dónde la mandaba Waterman? ¿Ah?
2: ¿Qué ha hecho?
1: Sur.
2: Ha hecho gol de Chalaca. Waterman ha hecho gol de Chalaca en Chile.
1: Está bien.
0: Estuvo en la selección
1: ¿dónde?
0: De su país.
1: ¿Dónde?
2: En Chile.
1: En Chile, pues, hermano. Cuando estuvo en la Alianza,
0: o sea,
1: ¿a dónde pateaba?
2: No era su lugar, pues. No
1: la asociación de Paloma de la Victoria le hizo un juicio.
2: Ya, su lugar es Coquimbo.
1: Entonces,
2: no,
1: como Waterman se fallaba y entró este, porque este lo reemplaza, y comenzó y fallaba y falla. Yo puse
0: Waterman estuvo en la selección de su país.
1: ¿Y ahí dónde lo pongo?
0: Por si acaso te hago acordar.
2: Que hace el gol y lo festeja con Thierry Henry.
0: Pero sí, pues...
2: Su ídolo, claro.
0: El tema es ese. Y el señor no se da cuenta, aprovecha su condición y le pega y le pega y le da a la gente.
2: Pero no le pega a Mansalva.
1: Es una percepción. Está bien.
2: No le pega a Mansalva. Lo hace también con Coba, tío. Lo hace con Coba, fe.
0: No me defiendas, compadre.
2: Él sabe que le mete Coba porque sabe que está que le da felicidad, fe.
0: No me defiendas, compadre. Mejor, señor, con todo cariño que te tengo.
2: Pero está que le mete Coba.
1: ¿Cuándo vuelve a jugar Alianza Lima?
2: ¿Ah?
1: Te invito a la próxima transmisión de Alianza Lima.
2: A ver el...
1: En Matute.
2: A ver el partido. ¿Con quién juega? ¿Con Boys?
1: ¿Con quién juega? ¿Con quién juega Alianza?
2: No, ya jugó con Boys.
1: No, pero ese con Palestino. No, para el partido oficial, pues. Con Cusco no, pero ese es allá. Allá. O te subes a la transmisión del...
2: Este. Sí,
1: ¿ya?
2: Me gustaría.
1: Ya, ok. Es el sábado. Falta como 4 meses. Falta en octubre todavía juega.
2: Sí, seguiré acá.
1: Ya se está allá. Ya se va de viaje otra vez.
2: No.
1: Ah. No, déjalo que haga lo suyo. O sea, ¿es buena la noticia o no es buena?
2: Ah, para...
0: Sí.
2: Bueno, para el entorno y para...
1: Para él, escúchame. Ahí, ¿no? ¿Pero tú crees que no va a dejar chancaque en Alianza?
2: Sí, claro, pero la gente de Alianza no va a quedar muy contenta, tú, que se le ve el mejor. Pero ¿no?
0: ¿Tú crees que para él, el señor...
1: Escúchame.
0: Que se vaya mañana.
1: Pero eso no lo puede detener.
2: No, yo sé que no, pero la gente... Pero eso no quita de que la gente se quede preocupada si se va Eric Castillo, que es el jugador determinante de Alianza Lima.
0: Ahora... Y se termina Paolo también.
1: Escúchame, lo que yo
0: este año
1: no tolero es que mis coleguitas, como dice Lejalder, cuando un club vende a un futbolista porque vienen y ponen la plata que dice en el contrato para ser liberado, o hacen una negociación imposible de negarse para la institución y para el jugador, y pasan la semana y dicen, pero se le ha ido fulano, ¿y a quién han traído? Han debido traer uno igual. Como si tú, a los jugadores tú agarres los contratos y dices, oye, yo quiero el doble de Ureña.
2: Por molde.
1: El fútbol no es así. Buenos días.
3: Depende del momento también, ¿no? Depende del momento en el que vendes al jugador. Yo recuerdo que Alianza vendió en algún momento a Noriega. Y bien por Noriega, porque está haciendo una buena carrera en Brasil. Pero le costó a Alianza Lima mucho. No encontró un jugador con el aporte futbolístico que tenía Noriega y el peso para el equipo en ese momento, y el equipo la pasó mal. O sea, te puede costar.
2: ¿Noriega o Pavés?
3: Te puede costar.
0: Noriega.
3: La apertura que hizo Pavés es sensacional. El mejor jugador del campeonato.
0: Más jugador, juventud, etcétera. Más jugador. Para mí, más jugador.
3: Pero lo que aportaba Noriega en Alianza...
2: Yo creo que Pavés.
3: No, es que Pavés tiene mucha experiencia.
2: Pero encontraron un equilibrio con Pavés.
1: Porque son jugadores...
2: Lo que encontró Cristal ahora con este contención que ha llegado... Wallace.
3: Y decíamos siempre, pues,
2: igual pasó.
3: ¿Qué le faltaba a Cristal?
2: Y Mora en Boys, ¿no?
1: Es que son tú puedes tener un 6 con características distintas.
3: Está bien, yo no hablo de características, hablo del peso que tenía el jugador Noriega, porque de repente el resto del equipo no estaba en el nivel... Por lo menos en pirámide, ¿no? Que uno busca siempre en un cuadro de fútbol.
1: ¿Hace cuánto tiempo que Alianza no tiene a alguien que haya metido la cantidad de goles que ha metido Watermancito? ¿Ah?
2: ¿Quién ha sido el último que...?
3: Barcos.
1: ¿Ah? Barcos.
2: Ah, Hernán Barcos.
3: Okay. Hernán Barcos.
1: Ok.
3: Hernán Barcos.
1: Y menos que Watermancito.
3: ¿O claro, no? pero Barcos aparecía en momentos importantes, ¿no? Contra Cristal, contra la U. Siempre te daba ese plus que tú esperas en Copa Libertadores, en Copa...
0: La U creo que no le hizo gol en los clásicos.
3: ¿Quién?
0: Sí. ¿Sí?
3: Claro, es Matute.
2: ¿Cómo salta? Mira,
0: ¿qué año fue ese?
1: ¿Qué es? Primero pregunta si metió goles. Y cuando le dicen que sí metió, dice ¿qué año?
0: El que no metió fue Paolo. En clásico no le metió.
2: Esa delantera, imagínate, Barcos con Castillo.
1: ¿No estuvieron juntos? Sí estuvieron juntos.
2: ¿Pero jugaron los dos solos adelante? No.
1: ¡Claro! Escúchame, y lo hacía. Y ahí era cuando renegaba cuando renegaba el pirata, pues. El pirata renegaba porque no le ponían la pelota. ¿O no? Ahora te callas.
3: ¿Pero qué te voy a decir, Sachi?
1: Ay, Dios. Ahí no lo defendían. 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

0: 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Bueno, ahora sí vamos a hablar de Universitario de Deportes. Tranquilo, L, por si acaso.
1: Yo te diría a ti
0: no
1: eso.
0: No te pongas nervioso.
1: No.
0: No te pongas nervioso.
1: No, yo qué tengo que ver. Bueno. No vivo yo de mi. Yo vivo de mi chamba.
2: Del fútbol.
3: Vivimos el fútbol.
4: Está en discusión eso también, ¿no?
3: No, pero vivimos.
4: Está en discusión porque tú afirmas que vivir de eso es vivir del fútbol y el tío dice que no vive
1: del
4: fútbol.
1: No, yo no vivo del fútbol. Yo vivo del deporte. Yo soy periodista deportivo.
4: Ahí está.
1: Y vivo de la actividad deportiva.
3: ¿Qué deporte
4: hablamos acá? 90% de fútbol.
1: Lo que pasa... ¿90%?
4: 99% de fútbol.
1: Lo que pasa que ya aquí todo es fútbol y se acabó el resto. En mi época...
3: ¿En qué programa habla de
1: Y en mi época había nicho en todos los periódicos para todas las disciplinas deportivas. Uh-huh. Acá había sudamericano a Estadio Nacional lleno de atletismo. Venían grandes figuras. Uh-huh. Acá había mundial de billar. O sea, actividades grandes.
0: ¿Acá también hay? No hay campeonato, acá hay campeonato mundial de
1: no se informa. A eso voy.
0: Hay.
1: No sé.
0: ¿Por qué no vas entonces tú? Pero como
1: no
0: profesional.
1: Se informa.
3: ¿En cuánto programa está el tío? ¿En cuánto programa está? ¿En Apresión?
1: No, cuatro nomás.
3: Está acá
0: cuatro
3: nosotros.
0: Nomás, dice.
1: Cuatro nomás.
3: Está haciendo, ya. ¿En Apresión de qué hablan? De
1: pero
3: box.
1: Por eso.
3: Déjeme hablar. Yo lo dejo hablar, tío.
1: Ya.
3: Déjeme hablar.
4: ¿En tiro con arco?
3: En Apresión, ¿hablan de box? ¿Hablan de atletismo?
4: Tiro con arco tampoco.
3: No es cierto. ¿En qué otro programa está, perdón?
1: No te voy a decir.
3: No, de los cuatro, de los cuatro que están. Nómbremelo. Bueno, en otro programa, ¿habla de qué? ¿Habla también de vóley? ¿Habla de básquet? ¿Habla de fútbol?
1: Yo no soy el director.
3: Vive del fútbol. Los cuatro programas que tiene viven del fútbol.
1: Yo no soy el director.
3: Pero
1: yo fuera el director.
3: Bueno, cuando tenga su programa.
1: Abrir el abanico.
3: Cuando tenga su programa polideporte, puede decir, yo hablo de todos los deportes. No vivo solo de fútbol, pero hoy vive del fútbol.
1: Yo no vivo, yo soy periodista deportivo.
3: Hoy vivimos todos del fútbol, que hablamos de fútbol. Los cuatro programas que usted hable de fútbol o habla de box. Cuando hable de box, avíseme y yo.
1: Está prohibido.
3: Y yo le pido disculpas.
1: Está prohibido hablar de otra disciplina deportiva.
3: Pero hable entonces acá.
1: Dile a. No, dígale el dueño.
0: Defiéndete tú, a mí que me metes.
1: No,
0: defiéndete tú.
3: El día que usted me
1: porque
3: diga.
1: Porque la pauta.
3: Hoy hemos hablado de box durante 20 minutos. Yo
1: la
3: ese
1: pauta
3: día me
1: la pone.
3: Digo,
1: la pauta la pone.
3: Mil disculpas,
1: el director.
0: No, señor.
1: Y dueño.
0: Tenemos un productor, señor.
1: Correcto, pero tú marcas la o no.
0: Yo le hago caso al productor, yo lo respeto.
1: Sí. Mañana traigo información del
3: gracias
1: tenis.
3: Gracias, fútbol.
1: Mañana
3: bájale,
1: traigo.
3: Mano,
1: no, lo primero que va a decir, no te la pauta. Y se acabó. Así es, pues.
3: Gracias,
1: así
3: fútbol, es. Hay que decir, tío.
1: ¿Qué gracias al fútbol? Tú así eres jugador.
3: Tío, pero
1: tú.
3: Gracias no al jugado. Fútbol, hablamos de fútbol, tío.
1: Ya, pero
3: usted
1: yo no.
3: De fútbol ahorita.
1: Tú todo lo que tienes, y le doy, te felicito.
0: Uy, ya me
1: sonó éxito.
0: Envidia eso ya.
3: No,
0: qué feo. Qué feo tu corazón.
1: No. Qué feo tu corazón. Y me parece muy bien.
0: No.
4: Tío, chócala. Ahí está.
1: No. ¡Cállate la boca!
3: Fulero.
1: Tú sientes cuando la persona realmente te estima.
3: Yo sé, tío. Yo sé.
1: Ah, ya.
3: Yo estoy en su bobo.
1: Así, a pesar de que él quiere dividir y comienza. No.
3: Divide y reinará.
0: Pero escúchame, ¿quién es el primero que dice? Lo que pasa es que tú eres amigo de él y que están contra mí.
1: Defiéndete.
0: Ahora, y ahora me vienes a pedir ayuda conmigo. Defiéndete tú solo.
1: En Campeonísimo.
0: No. Esto es Campeonísimo, señor.
1: ¿No se transmitía boxeo?
0: Se transmitía boxeo. Campeonato de billar, béisbol, básquetbol,
1: ciclismo,
0: voleibol en el Amauta, básquetbol en el Coliseo Cerrado del Puente del Ejército.
3: Pero hoy en día no, tío.
1: No, a ver, pero ahí se quedó calladito no. Se acabó. O tuvo que decir las cosas como son.
3: No hay programa.
1: Y a Tito le gustaba el boxeo.
3: No, no era.
1: En la noche teníamos que hacer en la bombonera.
3: Hay programas solamente noticieros, ¿no? Pero hay programas que hablen de otros deportes. Rara vez, a no ser que hay un triunfo peruano, ¿no?
0: Hay muy poco, muy poco.
3: Muy poco, muy poco. Ahí, claro,
1: hoy
3: muy poco.
1: Perdió Perú, bueno, ese fútbol, el último minuto.
3: Sigue viviendo el fútbol.
1: En el último, pero del torneo panamericano.
3: Sí.
1: Perdón, faltaba un minuto.
3: Está bien parado Perú, ¿eh? Me gusta.
0: ¿Qué, con Argentina, dice?
1: 1-0, sí.
0: Ese es un torneo jugada que organiza CONMEBOL, un sub-19.
3: Sí, sí, le ganó a Panamá, le ganó 2-1, creo.
0: No, ganó Perú pierde con Colombia, pierde con Colombia 2-0, le gana a Chile 2-0, le gana a Panamá 2-0 y hoy día pierde por
1: 1-0 contra Argentina.
4: 1-0 Argentina.
3: El chico de Juan.
1: No sabía.
3: El 9-15.
0: Perdón, pero contra el campeón del mundo ha perdido este...
3: 1-0, al último.
0: ¿En el último minuto?
1: En la última jugada.
0: ¿Contra el campeón del mundo?
1: ¿Sí? Pero es,
3: No, pero hay un 9 grande, fuerte, que hoy día también jugó. Bueno, ¿eh? Cari está jugando bien, el chico este de Cristal.
0: Me dicen que...
3: No, el zurdo también.
0: Tenemos medalla de oro en remo también, por sacar.
3: Moretti. Bien, eso, hay un chivolo Castillo.
0: No le hace caso, ¿eh?
1: La señorita Marisol.
0: Le Remo informado, medalla de oro.
1: Le he informado de abajo. El señor ni noticia. Acá, sí, ha ganado. Ode Sur, ¿no? Es la competencia.
0: Ah, ¿no sabes?
1: No, es la competencia Ode Sur. Y siempre nos pasa lo mismo. En la última jugada, en el último minuto.
3: Bien, bien paradito el equipo, de verdad, me hago.
1: Ah, bueno,
3: hay
1: ahora
3: varios nombres que ojalá esos chicos son que sub-20.
1: Sub-20.
0: Se preparan para el torneo Sub-20, que se juega a comienzo del próximo año. Y este es un torneo organizado por CONMEBOL para foguear a las selecciones y vayan mejor armadas al campeonato. ¿Por qué? Porque en la plataforma que tiene de venta CONMEBOL también están los campeonatos de menores.
4: Claro.
0: Entonces ahí no hay poco, mucho nivel, entonces lo que
4: al
0: quieren...
4: No, al no haber nivel, poco público también.
0: Y otra de las cosas, por ejemplo...
3: El partido de Argentina
4: está mejorando.
3: Muchísima gente.
0: Otra de las cosas, por ejemplo, que hoy sucede es que la FIFA y CONMEBOL están inyectando muy buena cantidad de plata al fútbol femenino. Y a nivel FIFA, hay una llamada de atención por lo que algunos equipos europeos, Estados Unidos y Brasil hacen diferencia sobre el resto, demasiado notoria. Entonces,
1: no hay
0: competencia. Entonces, como Brasil no hay competencia y ves un Paraguay-Brasil, un Perú-Brasil y ves una katana en el femenino, entonces lo que están haciendo es le están metiendo los campeonatos internos y están haciendo más partidos internacionales.
3: Estos chicos ya deberían darle chance en los primeros equipos, ¿no?, donde estén. Algunos ya han jugado primera, ¿no? Moretti ya jugó.
1: Sí, pero
3: ya jugó Cari.
1: A cuentagotas, sí. Hoy, la defensa de Perú contra Estados Unidos, Galese, Sone. Es decir, los
3: Garcés,
1: mismos de siempre.
3: Araujo y...
0: ¿Cuál es siempre? ¿Qué entonces, Sone, qué?
3: Garcés, Araujo entonces, y López.
1: Con lo cual, Noriega va a jugar delante de esos cuatro. No va a ser... Porque todos pedían el Tigrillo y decían que juegue de defensa. Noriega. Y no va a jugar de defensa.
3: Y estuvo llamado como defensa, ¿no? En la lista estaba como defensa.
0: Yo no tengo confirmado todavía. O sea, existe la probabilidad que no juegue. Que no juegue como...
1: No, pues, Tigrillo, no seas pues matanota. No seas matanota.
0: Rompe nota.
1: No, yo digo matanota, porque yo no me gusta repetir lo que otro dice.
0: Ah, ok. Ya, ¿por qué soy rompe nota?
1: Porque está diciendo que no tiene seguro... Hoy he escuchado la noticia. Hoy
0: están chequeando.
1: Chequeando, hay gente que está allá. Hay los que trabajan donde está trabajando Gustavo. Está chequeando toda la información al detalle. Cuando llega la selección de Estados Unidos.
4: Si gustas, podemos conversar con Johnny Veas, que es entrenador de arqueros de la selección Sub-20, que prepara ese Ode Sur y que ha perdido hoy con Argentinos.
0: Ok. Vamos a ver si es que lo podemos meter en el
1: en
0: la pauta.
1: No está nada.
0: En la pauta.
1: No está en la pauta.
0: 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Bueno, ahora sí nos vamos con el dulce. Universitario de Deportes. A ver, no está todo cerrado y lo he podido corroborar en la última hora y media. Sí, hace una hora y media aproximadamente, en la que mi informante me dijo, por favor, 6:30, después de 6:30 suelta que... Si no, no voy a poder escuchar. Ya está bien, si me dan la información, tengo que darle gusto. Hay tres posiciones. Hubo tres posiciones con relación a Cooper dentro de la administración de Universitario Deportes. Un sector que ahí nomás termina el convenio. Otro sector que hay que esperar porque no son momentos para tomar decisiones apresuradas. ¿Ok? Y un tercero que no, que se queda. Que no lo vamos a cambiar. O sea, las tres aristas en la conversación. Cuando digo discusión, no estoy hablando de pelea. O sea, cuando uno discute en un comité, en un grupo de personas que le denominan colegiados o que están al frente como comité, como administración, lo que buscan es el bien de la institución. Pero algunos tienen unas ideas y otros tienen otras ideas. Y cada uno expone lo suyo y lo fundamenta. Y cuando digo discusión, estoy hablando de discusión de ideas, no de peleas. Porque como uno dice discutir y cree que están peleando.
4: Y ese plazo que más o menos habíamos indicado, uno o dos días, que se van a tomar para ponerse de acuerdo y tomar una decisión.
0: Es que no hay, según la información que yo manejo, no hay un acuerdo.
4: Tiene que ponerse de acuerdo.
0: No hay un respaldo absoluto. Lo que yo entiendo es que, ok, dejemos esto aquí, pero sí, ayer hubo una conversación entre administración y comando técnico muy larga, que terminó 5 y 5 más o menos de la tarde, ok, pero que fue muy larga, y de la que se suponía que se iban a sacar conclusiones claras. Hoy, Cooperman se reunió por espacio de 1 hora 34 minutos, según lo que me dice, ok, con los jugadores a puerta cerrada. Hoy. Entonces uno dice, está todo bien. Y cuando las cosas están así, porque pueden suceder y han sucedido en el fútbol, que de la mayor congestión puede aclararse el asunto. Lo que no me, y esto ya es mío, lo que no me convence a mí, lo que me genera dudas y mal pensamientos profesionales que pasan por mí, es esta vacación, este paréntesis de jueves a lunes. O sea, los jugadores no van a entrenar, no se va a chambear, no se va a trabajar de jueves a lunes. Que estaba programado, que esto, que el otro. Ok, pero en las circunstancias que hay, ¿está bien que se pare?
3: Yo pensé en realidad.
1: Pero hay 5 jugadores, perdón, disculpa. Que tengan la selección y que van a llegar finos. O sea, no es que todo el equipo se. 5 jugadores. Que están entrenando con los entrenadores. Sí, usted.
3: Yo pienso que debería. A un par de días de repente, ¿no? Acabando. No ahora, acabando un par de días y después nuevamente a chambear.
0: A despejarse.
3: Claro, un par de días, no. Pero acabando. ¿Cuándo ha sido el último partido de la U?
0: El sábado.
3: Domingo, lunes, y martes o miércoles ya comenzamos a chambear.
4: El tema es el momento.
3: Claro, porque no es un buen momento después de lo que está pasando en la U, que yo insisto, para mí no es crisis, es un momento difícil como lo tiene cualquier equipo. Y tienen que revertirlo ya.
4: Una crisis eso, no te da eso, cuando estás puntero, cuando estás a 2 puntos del
3: claro,
4: puntero.
3: Claro, y eso se revierte crisis. Solamente trabajando y estando juntos los jugadores.
4: Perdón. No hay fútbol. Hay un esquema futbolístico que diga que la U gana por esto. Escúchame. Claramente es pelotazo largo. Después se dice sí.
0: No debería haber crisis, es una cosa.
4: No,
0: pero pues, que no hay crisis porque estás primero o segundo,
4: pero
0: hermano.
4: Pero una crisis
0: de hoy.
4: Pero estás a 2 puntos del puntero. Yo estoy copuchón en esta. Que haya crisis, hay un problema. Lo van a solucionar. Sabemos que los jugadores han ido a hablar con el técnico. Yeah. Han querido hablar con el técnico. El técnico ha entendido que no se va a juntar con algunos líderes.
0: Perdón. Los jugadores no han ido a hablar con el técnico.
4: Estoy dando información. ¿Ah?
0: No. Los jugadores no han ido a hablar con el técnico.
4: Han querido hablar algunos líderes con el técnico. Han querido hablar. Y el técnico ha preferido hablar con el grupo entero. En cuarto cerrado, como has dicho tú ahora.
0: No, pero tú me estás hablando de lo que ha pasado hoy día. Tú me estás hablando
4: antes
0: de lo que ha pasado
4: eso,
0: hoy día.
4: Antes de eso han querido hablar algunos líderes con el técnico. Se han querido acercar, lo han pensado y el técnico, antes, entiendo que la respuesta ha sido la de hoy. Nos juntamos todos. Ahora, el tema está de que yo no tomo esto como una crisis en Universitario. Hay un problema. Problemas en los camerines hay. Hay problemas que un jugador que no venía actuando, eso es lo raro, que no venía actuando, no venía siendo tomado en consideración, en lista siquiera. El día que está en lista, justo ese día, juega. Justo ese día que juega, habla en contra. Algo que me hace ruido a mí en lo particular.
1: Pero ¿cómo va el que diga lo que diga? ¿No has visto en la cancha cómo, y aplaudo el equipo de Cusco, lo bailó, lo goleó, hizo lo que quiso? Entonces, para mí si hay crisis futbolera por el formato, cómo jugó Universitario. Nunca fue rival, pero nunca. Y tenía dos opciones, el ganar o empatar. Sí, ni eso, quedó lejos del partidor. Entonces, ¿cómo no va a haber crisis futbolera, pues, hermano?
0: Yo diría que no solamente hay de fútbol, sino también está el tema del manejo. Y por eso, cuando tú dices, en tu punto de vista, que no hay crisis, entonces, ¿cómo es que hay tres posiciones en la administración? Que unos quieren que se vaya, unos dicen que hay que aguantar y otros que de todas maneras se tienen que quedar. ¿Ah?
5: Pero esa es crisis administrativa.
0: ¿Ah? No, es por los resultados.
1: Claro,
0: y porque ha trascendido de lo que se han quejado los jugadores. Eso no es invento.
5: Pero los resultados cubren todo, Nero. La U jugó mal, supuestamente, antes del Clásico había jugado mal un partido contra quién.
0: El Clásico lo jugó mal.
5: Un partido antes.
1: No, Comerciante.
0: Con Comerciante.
5: Comerciante.
1: Casi le gana a Comerciante. Ya. En el Monumental.
5: Jugó mal, ¿correcto? La gente todavía jugó mal. Ganó el Clásico. ¿No tapó todo?
0: ¿Jugó bien?
5: Estamos hablando, el Clásico. ¿Pasó bien? ¿Quién lo ganó?
0: La U.
5: La U. No tapó las cosas y la gente salió.
0: La
5: no,
0: maquilló.
5: Ok.
0: La maquilló. No la
5: los
0: tapó.
5: Los resultados maquillan todo, Nero.
0: No, pero es que el maquillaje...
5: Está bien que tú digas, no se jugó bien, perfecto. Pero... Yo prefiero ganar jugando mal que perder o empatar
4: es
5: jugando
4: que
5: mal.
4: El fútbol es así. Una semana antes de ese fin de semana que ha pasado, hablábamos de crisis en Alianza. Hoy van 4 o 3 días que solamente sale de la U porque le tocó perder un partido en altura contra un rival que lo pasó por encima futbolísticamente porque la U no encuentra otro sostén futbolístico que a juego largo. O sea, futbolísticamente no se encuentra la U. Futbolísticamente el técnico no parece que no está llegando al jugador. No le saca lo mejor al jugador, a pesar que es un técnico de categoría. Pero curiosamente, una semana antes todo el mundo mataba a Alianza. Hoy no, esto es fútbol. Hoy no hablan de Alianza. O hemos hablado 30 minutos como ayer, 40 minutos de Alianza como se habla de la U.
5: Y en resultados, hoy levantó Cristal. No se habla mucho porque se habla más de la U que supuestamente está mal. Alianza le ganó, que ganarle a DT y ganó. Y no se dijo nada de Alianza. Cristal ganó 3 partidos seguidos.
0: Se metió
5: y nadie habla de que le faltaron el respeto a Julio César.
0: Sí, pero...
5: En el Boys igual. Entonces, yo creo que hay momentos que las cosas no vienen bien, Nero. Que yo entiendo que no se juega bien y está más cerca a seguir perdiendo cuando juegas mal, ¿no? O no encuentras el funcionamiento. Pero que haya problemas entre el técnico y esto y la U esté ahí, tiene que solucionarse trabajando y encerrándose ellos. Por eso lo que tú dices, que 4 días o 5 días libre...
0: A mí no me parece.
5: ¿Para qué?
0: A mí me llama la atención.
5: Por eso, ¿para qué? Y en estos momentos...
0: Porque se deja una puerta abierta.
5: En estos momentos con mayor razón.
4: Pero hay que... Obedece a que a una de las 3 posiciones que tiene la dirigencia. Obedece a una. Esos días libres...
5: Que se pongan de acuerdo. Que se pongan de acuerdo paralelamente entrenando el equipo.
1: Pero yo creo que hay que descomprimir y darle al jugador...
5: ¿Pero una semana libre? ¿Usted parece que...?
1: No, es mi punto de vista. No
5: ¿Pero
1: sé
5: usted si le parece bien? Entonces,
1: sí, hay que descomprimir. Okay.
4: Okay, yo creo que tiene que ver con lo que dije ayer. Bien,
1: pero sí, además, como he dicho la observación, que hay 5 jugadores que van a llegar 10 puntos. Porque están entrenando con la selección. 5
5: puntos. ¿Y los otros cómo van a llegar?
1: Pero...
5: Por eso, metido. Igualalos. Tenlos cerca a los seleccionados.
1: Pero será, pues...
5: Semana libre, tío, sin
1: pero
5: hacer malo.
1: Pero será también en ese conversatorio que los jugadores hayan pedido y ya. Bueno, vamos a calmar las aguas. Nos vemos en una semana.
5: Le aseguro
1: también
5: que no lo han pedido, tío, los jugadores. Porque cuando estás así como está, una pérdida de 4-0, el jugador no pide nada. El jugador nunca te exige cuando pierde.
1: Pero no dice que...
5: Tú pierdes 4-0, jugadores... tienes que ir con la cabeza agacha y decir pero qué hay que hacer, señor entrenador. Nadie que pierde 4-0 va y le dice al técnico, bueno, ¿sabes qué? Quiero vacaciones.
1: la noticia la trae el tigrillo.
5: Tío, es que, tío, tú eres de fútbol, tío.
1: Pero con...
5: Tú por dar la cosa, tú eres un hombre de fútbol, tío, y tú sabes que es así las cosas.
1: Pero a ti yo no te puedo dar, yo no voy a discutir.
5: Tío, en un camerín, ¿cuándo?
1: Porque tú has sido jugador y tú has jugado en la U.
5: Eso déjalo de lado, pero tío, ¿cuándo un equipo, después de perder 4-0, va y le dice al técnico... Necesito 4 días de descanso, 5 días. ¿Ah?
1: ¿Quién atreve la noticia?
5: Está bien, pero estamos
4: hablando. Yo no he dicho que el jugador ha pedido.
5: No, ¿cómo? Estamos discutiendo.
3: Yo he dicho. No me cambies el libreto, hermano. Yo vengo acá
1: de decir,
3: con información.
1: Acaba de decir que lo de los jugadores es cierto.
3: ¿Qué cosa es cierto?
1: ¿Es cierto porque se han puesto bravos los jugadores?
3: No me subas al columpio. Entonces, tú acabas de decir que los jugadores han pedido esos días de descanso.
1: No.
3: Y eso no he dicho yo.
1: ¿Ya, qué has dicho tú?
3: Yo no he dicho, yo lo que he dicho es
1: que... ¿Los jugadores qué?
3: Que los jugadores, que el técnico se ha reunido con los jugadores a puerta cerrada. Ya. Pero que antes de eso, sí, no, ¿ok? Los jugadores se han quejado, ¿ok? Por A, B o C razones. Que no tiene que ver con el 4-0, no. Tiene que ver con...
1: No tiene que ver, ¿tiene que ver con qué?
3: No tiene que ver con
1: el 4-0. Con el entrenamiento, los horarios de entrenamiento... etcétera, etcétera. Con eso tiene que ver.
3: Incomodidad.
1: Y pierdes 4-0.
3: Incomodidad del... ¿Pero quieres que te diga lo que es o invento? No sé, pues quieres que invente. Si quieres, invento.
1: No, pero acaba de decir Puchungo que el juego no puede pedir nada.
5: Después
1: no
5: de 4-0. Nada.
3: Lógico, no después tiene autoridad para pedir. No puede,
1: pero tú has dicho que los jugadores...
3: ¿Yo cuándo he dicho que los jugadores han pedido?
1: A su madre.
5: No, aquí han mandado eso, pero a mí me parece de verdad que... O sea, no me cabe en la cabeza que el jugador... no sé, Corso, los referentes, ¿no? Que han quedado ahí.
3: Pero escúchame.
5: Corso, ¿quién más ha quedado?
3: Escúchame, Orejas. Puchungo, pero puede estar el jugador, puede estar el entrenador, pero encima está el que dirige. Momentito, no es momento de descansar.
4: Ya, pero...
3: Profe, lo lamento, usted tenía su plan. No, yo quiero que la gente esté metida acá. Pero y que acá se saque la mugre.
4: Sigue la migaja, pues, como Hansel y Gretel, pues, sigue la migaja. Esta descomprensión de la que hablan, anda, descansa. De repente van a tomar decisiones. Y tal vez cuando vuelvan el técnico, no sé.
3: Ya, ese es el pensamiento profesional.
4: Totalmente. Y eso viene de ayer.
5: Es un tema administrativo. Que ellos hayan tomado decisión de decir, oye, dale 5 días para ver qué hacemos, ya es un tema de arriba. Pero que el jugador vaya y diga, no hay cara para ir a decir después de 4-0, que te puede pasar a cualquiera. Cualquier equipo en altura y con un equipo que juega bien te puede meter 4-5.
4: En ese momento no negocias.
5: Y le tocó, no puedes ir a decirle ahí, oye... Oye, ¿sabes qué? ¿Podemos descansar 5 días?
3: Ahora.
5: No, ni hablar. No creo que los jugadores hayan dicho eso.
3: El engaño hacia sí mismo, que se da en este caso el administrador, que lo declara, ¿no? Y dice, le hemos hecho un partidazo a Alianza y ahora no hemos jugado bien, no se ha...
1: Eso ha sido lo peor.
3: Lo
1: peor.
3: Pero es engañarse porque la U no le ha hecho un partidazo a Alianza. La U de milagro le han ganado a Alianza Lima.
1: Miren, le siguen saliendo las cosas.
5: Pero la gente se queda con eso.
3: Pero
5: a pesar que se jugó mal.
3: Eso es la gente.
5: Se jugó mejor.
1: ¿Qué?
5: Pero la gente se queda con el resultado.
3: Pero eso es la gente,
5: es una
3: Puchungo.
5: Tranquilidad. Claro, pero el mismo jugador.
3: El hombre de fútbol, el que está en el día a día.
5: Los jugadores, ¿tú crees que los jugadores de la U no han sentido eso?
1: Claro.
5: Ellos han sentido y han dicho, oye, puta, que hemos ganado en el gol de CUL.
3: Sí.
5: Hemos ganado de suerte. O sea, hemos ganado porque se fallaron ellos al último.
3: Hemos tenido trasero.
5: Era empate, punto. O sea, los jugadores
1: eso
5: lo sienten.
1: Eso ocurre en el fútbol.
5: Los jugadores saben, por eso te digo.
1: Eso
5: ellos
1: ocurre.
5: Saben, después de un clásico que ganas, maquilla las cosas. Porque la gente queda contenta porque le ganaste al clásico rival. Solamente eso. Y después pierdes 4-0.
1: Pero la manera perdió.
5: Claro, vas a ir a decirle al técnico o a la administración, oye, necesitamos 5 días de descanso, ve.
3: Ahora, otro lado. Lo que sí a mí me llama la atención es, entendiendo que la U hace un partido de ese nivel ante Alianza y que lo gana de milagro, y tienes el siguiente encuentro contra el equipo que está segundo, y ves los resultados que ha tenido y que viene a ganarle a Alianza en Matute, la U no vio con ojo de peligro ese partido ante Garcilaso.
5: No, la U pensó que lo ganaba tranquilo.
3: ¿Ah? Y esa tortuga no se te puede escapar.
1: Pero si tú dijiste que ganaba la U, cuando yo dije lo contrario.
3: Pero yo no soy dirigente, pues, hermano.
1: Pero eres periodista, pues. Entonces
3: ¿y
1: la
3: qué
1: gente
3: tiene
1: cree,
3: que hacer eso?
1: La gente te cree. Y tú dijiste, no, la U gana el partido. Y en el caso mío...
5: Yo dije empate.
1: Yo dije, pierde la U. Y tú te burlaste. No, está diciendo la contraria. No, está diciendo la contraria. No, Pero
0: la U gana en Garcilaso.
1: Pero no, ya te olvidaste.
0: Te dejo la dirección. Te dejo la dirección del campeonísimo. No, yo me voy.
1: No, no.
0: Escúchame, te quedas con todos los derechos. ¿Ah?
1: Si quieres, te vas ahorita.
0: No, te quedas con,
1: para mí, no.
0: Te quedas con todos los derechos, por si acaso.
4: Agarra, tío, agarra.
0: Te quedas con todos los derechos.
4: Agarra.
5: ¿Y si no?
1: No.
5: ¿Y si no?
1: No me vas a trabajar.
0: No. Simplemente eso.
1: La señorita Marisol debe tener la grabación de todos los programas.
0: No le pongo en riesgo nada. Simplemente.
1: Todos los programas.
0: ¿Y la vas a poner a buscar a ella todavía?
1: No, yo no he dicho que...
5: Marisol está con tirillo, tío.
1: No, pero yo me acuerdo que se burló.
5: Marisol, bueno, y...
1: Lo que pasa es que hay esa amistad y entonces no hay que dejarlo.
0: Ah, ya comienza.
1: ¿Quién gana? Gana Garcilaso. Gana Garcilaso. ¡Ah! ¡El señor! ¿Cree que me va a engañar? ¿Cree que me va a engañar? Ahora, el tema de la U es la manera como perdió. La forma. Va a ser un equipo chico. La forma.
0: ¿Te das cuenta? ¿Te das cuenta? ¿Te das cuenta la paleta que nos está haciendo chupar?
1: Ya.
0: ¿Te das cuenta? O sea,
1: ya súmense también.
0: Ante la pregunta que se le hace, ante la pregunta que se le hace el día viernes a Elejalde. Ante la pregunta el viernes que se le hace a Elejalde, ¿quién gana el partido?
1: ¿Qué?
0: Y él dice Garcilaso, ¿no es cierto? Y yo le digo, ay, ya yo te voy a creer. O sea, eso
1: ya
0: quiere decir que yo he dicho que el que va a ganar es la U. ¿Te das cuenta?
1: No, hombre, tú dijiste la U.
0: ¿Te das cuenta cómo distorsiona?
4: Yo dije
0: todo.
4: Empate. ¿Tú dijiste? Que ganaba Garcilaso.
1: Este más mentiroso.
4: Pero ahí está, pero yo te digo.
0: No, no, él suele mentir, pero ese día no mintió.
4: Ese día no mintió.
1: ¿Qué tal memoria? ¿Qué tal memoria?
0: Sí, claro.
1: El único.
0: Para sacudirse, pues. Para
1: el único que dijo Garcilaso.
0: Para sacudirse.
1: No, este pechito.
5: También dijo Gemini.
4: También dije Garcilaso.
1: No, ese mentira, me siento. No, dijo.
4: Bueno. Todo el protagonismo prometido, David.
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